0: La discusión para proteger derechos de las audiencias en radio y televisión. Momentáneamente la prensa y las plataformas quedan de lado, pero seguramente estarán poniendo sus barbas a remojar. Lineamientos oficiales contemplan multas de hasta el 1% de los ingresos anuales de los concesionarios por faltas informativas. Así lo anunció la consejera jurídica de la presidencia, Luisa María Alcalde.
1: La persona que forma parte de la audiencia presenta una queja. La defensoría, el defensor de las audiencias, recibe la queja y pide un informe al medio. Si se vulneraron los derechos, emite una recomendación a dicho medio. Si el medio no atiende la recomendación, se acude a la Comisión Reguladora de Telecomunicaciones para que pueda intervenir. Y en casos extremos donde no se siga, digamos, y no se respeten los derechos de las audiencias, puede llegar a haber multas y sanciones como última instancia a través de la Comisión Reguladora de Telecomunicaciones. La Defensoría tiene un plazo para resolver las quejas de 20 días. Estos son los lineamientos, 20 días de consulta, así que un llamado a que los conozcan y a que puedan participar.
0: Por supuesto, le vamos a entrar a ese tema a fondo y lo compartiremos desde luego con usted. Estos lineamientos son ambiguos y dan lugar a la discrecionalidad. Es la respuesta de la Cámara Nacional de la Industria de la Radio y la Televisión. Apoya la consulta para corregir errores y excesos. La propuesta del gobierno busca la autorregulación de los medios. Esto lo aclara la presidenta de la República. Descarta el intento de censura.
2: En la ley quedó establecido el tema de las multas. La comisión pues tendrá que decidir porque finalmente tiene su autonomía técnica. Desde mi perspectiva no se trata de multar. O sea, no es estar multando el objetivo. Si se fijan, es en realidad un proceso de autorregulación del medio. Porque el medio nombra a su propio regulador o defensor de audiencias. Una radio, cualquiera que esta sea, una cadena de radio. Ellos mismos nombran a su defensor de audiencias. Ellos mismos establecen su código de ética. Y cuando alguien reclama al defensor de las audiencias, dijiste esto y es mentira, o fue totalmente parcial la información que estás dando, no diste este otro punto de vista, pues el objetivo es que esta persona pues pueda comunicar dentro de los programas de televisión o de radio pues la otra posición o la propia queja que hace alguien de las audiencias.
0: Esto lo intentó explicar la presidenta de la República. Tendremos oportunidad de conversarlo con José Antonio García Herrera, presidente del Consejo Directivo de la Cámara Nacional de la Industria de la Radio y la Televisión, para ver por dónde va este espinoso asunto. Porque, pues eso de la censura, de la mordaza, suena viejo, suena antiguo en un país democrático como pretende ser el nuestro, a menos que hayan cambiado de opinión en los centros de poder. Vamos también con el tema de la Universidad Nacional Autónoma de México. Sigue siendo noticia. Aspirantes que aprobaron el examen protestan frente a la rectoría, exigen respeto al que no aprobaron. A ver, me voy a explicar, yo me estoy haciendo bolas. Aspirantes que aprobaron el examen piden que no se repita el examen y exigen respeto al resultado de la prueba, tal y como haya sido, como haya sido. Lisbeth Hernández, estamos contigo, adelante.
3: Efectivamente, Pepe, muy buenas tardes, me da mucho gusto saludarte. Así es, pues el día de hoy estudiantes de la universidad, aspirantes de la Universidad Nacional Autónoma de México, se presentaron frente a la torre de rectoría para exigir, ellos fueron pues aprobados en este examen, ellos pasaron en el examen, pero justo se manifestaron hoy para pues defenderse de algún modo, porque dicen que es injusto que todos los que sí aprobaron, pues ahora a raíz de esto que ya sabemos todos que han salido versiones de cómo venían el examen, filtraciones y las trampas que hicieron algunos, pues que es injusto que ahora todos los que sí pasaron de manera legal, pues estén de alguna manera como estigmatizados con que hicieron trampa. Ellos se pronunciaron ante pues la posibilidad de que, decimos una posibilidad porque evidentemente la universidad no ha dicho que esto va a pasar, pero ellos pues se dijeron en contra de la

0: más los aspirantes, sino los padres de familia que acompañen a sus hijos, están sumamente preocupados por los tiempos. Estamos ya a unos días prácticamente de que inicie el ciclo escolar y todavía no hay certeza de nada. Entonces, les increpan mucho la cuestión de los tiempos. Sin embargo, bueno, pues los representantes de rectoría dijeron que están trabajando y que a la brevedad les harán, pues sí, les darán información por los medios oficiales. Mientras esto no pase, pues obviamente no está confirmado que se vaya a aplicar de nuevo el examen ni ninguna otra de las versiones que han circulado. Este es el reporte que tenemos hasta el momento, Pepe, pero antes de terminar, quiero que escuchemos a una estudiante, a un aspirante, qué es lo que ellos piensan, porque al final del día, pues ellos son los que están directamente afectados.
1: Es una injusticia y entiendo mucho en cómo se sienten, pero al final fue algo que ahorita estaban comentando, que la UNAM va a tomar la decisión que menos tenga problemas a futuro, aunque no sea la decisión correcta, pero realmente creo que ahorita en este punto no hay una decisión que favorezca a alguien, o sea, la decisión que tomen para nosotros va a perjudicar a los demás y la decisión que tomen a ellos nos va a perjudicar a nosotros.
0: Pues así lo que piensan los estudiantes, los aspirantes a ingresar a la UNAM, tanto los que sí aprobaron como los que no, y bueno, pues esperan respuestas.
2: Correcto, correcto, Lisbeth, te agradezco la información, te agradecemos el informe completo, y sí, queda claro, lo único, digamos, cierto es el tema del comunicado, que a su vez dice, todavía no tomamos la decisión respecto a lo que vamos a hacer con los que no pasaron y con los que sí pasaron. Lo dejamos de ese tamaño hasta que se aclare toda esta circunstancia.
0: Así es, Pepe, exactamente así. Y bueno, para que no haya versiones encontradas, no haya todavía pues ahí sustos de más, porque en grupos de WhatsApp sigue circulando la desinformación sobre que van a repetir el examen. Eso todavía no es una decisión tomada, así que hay que esperar la información oficial por parte de la universidad.
2: Muchas gracias, Lisbeth, que estés bien. Buena tarde. Lisbeth Hernández, reportera de Grupo Fórmula. Digo, en paralelo y al margen, hoy el periódico El Universal publica una nota en donde se explica que la empresa Territorium Life, señalada por inconsistencias en el examen de admisión en línea de la UNAM, ha acumulado más de 218 millones de pesos mediante decenas de contratos asignados por múltiples instituciones públicas mexicanas. Esto según datos de la Plataforma Nacional de Transparencia. Principales contratos reportados: la UNAM, que asignó un contrato entre 40.7 y 101.7 millones de pesos para la aplicación del examen virtual de licenciatura. El Consejo de la Judicatura Federal otorgó tres contratos en 2024 por 50.5 millones de pesos a Territorium Life para la supervisión a distancia de exámenes de oposición para jueces y carrera judicial. Benemérita Universidad Autónoma de Puebla, la UAP, asignó dos contratos entre 2024 y 2025 por 31.6 millones de pesos para evaluaciones de nuevo ingreso a nivel medio y superior, junto con el procesamiento de resultados. También figuran contratos con el INE, con el Instituto de Bachillerato de Nuevo León, las instituciones de Bachillerato de Nuevo León, diversas universidades estatales, como la Autónoma de Nuevo León, la Autónoma de Baja California, la Universidad Digital del Estado de México. En fin, tiene un largo historial de contratos esta empresa Territorium Life, que diseñó el examen a distancia y que no garantizó, finalmente como resultado no garantizó la invulnerabilidad de la misma prueba. El gobierno federal y la Fiscalía General de la República podrían apoyar a las autoridades universitarias, si éstas así lo piden, en las investigaciones relacionadas con el examen de admisión. Esto lo afirmó la presidenta de la República esta mañana.
3: Una cosa es cómo van a resolver quién entra y quién no entra a la UNAM, y eso lo tienen que decir ellos. Todo tiene que ser autónomo, tiene que ser ellos, y nosotros podemos apoyar en lo que nos pidan, pero es una decisión autónoma. Lo segundo es cómo se cometió el fraude. O sea, si estuvo involucrada la empresa, si no estuvo involucrada, si requieren presentar una denuncia o no requieren presentar una denuncia y qué van a hacer en torno a ello. Y eso lo tiene que decidir la propia UNAM. Y el apoyo que requieran de la Secretaría de Educación Pública o de la agencia, pues por supuesto, pero es un apoyo. Ellos son los que tienen que tomar la decisión.
2: Ellos son los que tienen que tomar, claro, la decisión, tomando en cuenta que la UNAM es eso, una universidad nacional autónoma de nuestro país. Seguiremos informando lo que ha pasado con la abuela de Dafne Zapata.

0: quintos, la abuela encara al gobernador de Tamaulipas, le reclama, la situación es delicada, denuncian una novatada violenta también en Chiapas, ordenan prisión preventiva contra la viuda del alcalde de Temuac, asesinado la semana pasada. De todo esto y más, informaremos después de una pausa muy breve.
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9: Objetivo de la vinculación entre la CURP y la línea de celular es disminuir al máximo los delitos que se cometen mediante la telefonía, como es la extorsión, aseguró la presidenta Claudia Sheinbaum.
10: Es esencialmente para fortalecer la seguridad en nuestro país. Ese es el objetivo. El gobierno, repito, no guarda la información, sino las empresas que dan el servicio, y las áreas de inteligencia de las secretarías estatales o de las fiscalías estatales o de la Fiscalía General de la República o de la Secretaría de Seguridad y Protección Ciudadana pueden solicitar a la telefónica mayor información en caso de un delito. Entonces, ese es el objetivo, cuidarnos entre todos.
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0: En los últimos días hemos seguido muy de cerca el caso de la menor de 13 años, Dafne Zapata Quintos, quien murió en una escuela militarizada de Ciudad Madero, Tamaulipas, y todo lo que ha habido alrededor de esto que se considera un verdadero escándalo que ha conmovido a la opinión pública por la circunstancia en la que perdió la vida esta joven, lo cual está siendo investigado por las autoridades competentes. Ya hay 3 detenidos, en fin. Pero ahora la abuela de la joven muerta, asesinada, en fin, encara al gobernador de Tamaulipas, Américo Villarreal. Exige justicia por el asesinato o feminicidio doloso de su nieta. Esta tarde se define la situación jurídica de Dana Yanina, la joven trabajadora de la escuela militarizada, la Sargento Estrellita, donde se cometió el crimen. Daisy Herrera, estamos contigo. Buena tarde.
11: Gracias, ¿qué tal, Pepe? Muy buenas tardes. Hace 17 minutos se reanudó ya la audiencia en donde se va a definir la suerte de esta, que fue la primera persona que fue arrestada y puesta ante un juez de control por el feminicidio de Dafne. Estamos hablando de Dana Yanina, esta joven de 18 años, que inicialmente, Pepe, se nos dijo por parte de la fiscalía, ella formaba parte del personal a cargo de este campamento de verano. Después, en la versión del padre de Dana Yanina, supimos que ella es una víctima más, que ella era estudiante de esta escuela de nivel preparatoria y que justamente se había quedado en el campamento de verano. A las 6:00 se reanudó los trabajos de esta audiencia, en donde se va a definir si esta joven es vinculada o no a proceso. Ella sería la primera persona que logra una vinculación, aunque la defensa nos dice, Pepe, que no hay documentos sólidos que puedan encontrar alguna culpabilidad de Dana Yanina en este delito de feminicidio. Y como bien lo adelantaste, hoy el gobernador Américo Villarreal tuvo una gira de trabajo en Ciudad Mante y ahí lo recibieron familiares y amigos de Dafne Zapata Quintos, especialmente la abuelita de Dafne, que le pidió al gobernador justicia y llevar a todos los responsables del feminicidio de su nieta a la cárcel. Si te parece, vamos a escuchar este encuentro.
12: Yo soy la abuela, la mamá está en Tampico,
13: muy bien.
12: Está en la audiencia.
13: Muy bien.
12: Dígame, ¿qué me ofrece? No,
13: toda la justicia, todo el peso
12: escuchando
13: de la ley.
12: Toda
13: la ley.
12: Así es. Él se está comprometiendo. Vamos a darle el voto de confianza, vamos a dejarlo trabajar y queremos ver justicia.
11: Y Pepe, pues mientras la abuelita encaraba al gobernador, ahí justamente en Ciudad Mante, la madre de Dafne estaba en el Centro Integral de Justicia en Ciudad Madero. Ahí cuando hablaron con ella, ella dijo que pues confía en que sí hay grandes avances en esta investigación. Recordó que por lo menos hay dos implicados más libres, dos implicados más que tendrían que estar también cuando menos en prisión preventiva, Pepe.
0: Muy bien, te agradecemos mucho, Daisy Herrera. Es un caso, te digo, ya nacional que rebasa las fronteras tamaulipecas. Muchas gracias por la información.
11: Gracias, excelente tarde.
0: Igualmente para ti. Y también el gobernador del estado de Tamaulipas, Américo Villarreal, gobernador de Morena, ya después del incidente con la abuela de Dafne Zapata Quintos, dio una explicación de la respuesta que merece la abuela respecto a todo esto que le fue reclamado.
14: Y tengan la certeza que me uno a estas voces que yo también me sumo con esta solicitud de justicia, justicia en toda la extensión de la palabra, a las condiciones, a todas las condiciones que lamentablemente están enlutando a una ciudadana de esta región de nuestra entidad en Ciudad Mante, y que lamentamos profundamente que así sucede y no nos podemos hacer omisos de las condiciones en las que vivimos a veces en las situaciones de nuestra entidad. Pero trabajamos día con día para sumarnos a estas voces y seguir pidiendo justicia.
0: Esto fue lo que dijo el gobernador de Tamaulipas, Américo Villarreal, en respuesta a los cuestionamientos planteados por la abuela de Dafne Zapata. También estamos muy pendientes de cómo van los procesos. El jueves, tengo entendido, va a haber audiencia de otros dos detenidos. La sargento Estrellita, que ha sido denunciada como partícipe en el feminicidio, y también el director de la escuela, militarizada, Marina Doenitz. En fin, también en otro asunto, denuncia novatada violenta contra alumnos de recién ingreso en la normal rural de Mactumatzá, en Tuxtla Gutiérrez, Chiapas. Estamos con Irán Salas y la información. Irán, ¿cómo te va? Buena tarde.
15: ¿Qué tal, Pepe? Te saludo con mucho gusto desde el estado de Chiapas, y efectivamente, pues para todo indica de que la escuela rural Mactumatzá aquí en el estado de Chiapas sigue siendo una de las instituciones con mayor denuncias en cuanto al maltrato a sus estudiantes. En las últimas horas, Pepe, un estudiante de nuevo ingreso pues se encuentra en estos momentos hospitalizada, se encuentra grave tras colapsar debido a los maltratos físicos extremos que sufrió durante la semana de adaptación en esta escuela de maestros, Pepe. Ya el día de hoy, por segunda ocasión, los padres de familia llevaron a cabo una protesta en el Palacio de Gobierno, acá en la capital del estado, exigiendo a las autoridades, Pepe, una investigación clara sobre estos hechos en la que el estudiante se encuentra en esos momentos graves. Los padres señalan que son al menos 20 jóvenes que han presentado complicaciones por esos maltratos, por esa novatada, pues, que se vive en esta escuela de formación a maestros. A los padres de familia han señalado que estos jóvenes son sometidos a jornadas bajo el sol, privación del sueño, racionamiento de comida, agua, además de castigos físicos como gatear sobre la grava, efectuar cientos de sentadillas y muchas cosas más, Pepe, que prácticamente los ha llevado a muchos de ellos a estar en situación delicada. En esos momentos están pidiendo a los padres de familia que ya por fin las autoridades estatales pongan un alto a este tipo de prácticas que se viven aquí en el estado de Chiapas, de la escuela rural Matumatzá. Hace en el 2018, Pepe, pues desafortunadamente un estudiante murió después también de una novatada y que estos mismos estudiantes le efectuaron, pues, ahí en esa, dentro de esa misma institución, Pepe.
0: Muchas gracias, Irán Salas, por la información.
15: Te mando un fuerte abrazo desde el estado de Chiapas, que estés bien.
0: Fuerte abrazo, Irán Salas, gracias, que estés tú también. Oscar, ¿qué más tenemos?
16: Una actualización en el caso del asesinato del alcalde de Temoac, Morelos, Valentín Lavín Romero, prisión preventiva contra su viuda y también contra el exdirector de la Policía Municipal. ¿Por qué? Teresa Flores, nuestra corresponsal, nos tiene los detalles completos. Tere, adelante, por favor.
17: Oscar, Pepe, muy buenas tardes. Así es, se les dio prisión preventiva tras la captura de Marisol Romero, quien fue esposa de Valentín Lavín Romero, alcalde de Temoac, asesinado hace unos días, y quien también fungiera como presidente del sistema DIF municipal, al igual que Giovanni Emanuel González, secretario de Seguridad, ambos funcionarios públicos y detenidos por extorsión. Se reveló que mediante violencia y amenazas desde junio del 2025, coaccionaron a víctimas para la entrega de fuertes sumas de dinero a cambio de no hacerles daño. Ambos, tras su captura, fueron puestos ante un juez de control a quienes se les imputó el delito de extorsión agravado en perjuicio de víctimas de dicha localidad. En consecuencia, les fue impuesta la medida cautelar de prisión preventiva mientras se resuelve la vinculación a proceso. Y es que tras esta investigación, elementos de la FIDAI ante la autoridad pues comprobaron que estos servidores públicos municipales participaron de manera activa desde el 2025, presuntamente golpeando y amenazando a víctimas para intimidarlas y coaccionar la entrega de fuertes sumas de dinero a cambio de no hacerles daño. Así es que estaremos atentos en torno a este proceso que enfrentan estos dos funcionarios, entre ellos la viuda del alcalde que fue recientemente asesinado en el municipio de Temoac. Oscar, Pepe, aquí el reporte.
16: Estaremos pendientes. Muchas gracias, Teresa. Muy buenas noches.
0: Gracias, gracias, Tere, gracias por la información. Teresa Flores desde el estado de Morelos. Después de corte, vamos a comentar con usted este asunto que ha ido creciendo como una bola de nieve. Me refiero al tema de los despojos inmobiliarios. Se pone el acento sobre todo en la colonia del Valle, pero también se han notado varios casos, muchos casos, en el barrio de Iztapalapa. Y los propietarios originales, auténticos de las propiedades despojadas en el proceso, dicen que haya apatía de las autoridades. ¿Usted qué cree? Vamos a regresar con esto después de un corte.
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30: La Gran Muralla China mide más de 21.000 kilómetros de largo, atravesando montañas y desiertos en el Gran Oriente.
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0: Aquí se escuchan todas las voces y usted lo sabe de memoria. Por ello, primero vamos a hablar de lo que dicen las autoridades respecto a este fenómeno de despojo de unidades habitacionales, quiero decir, de departamentos, de casas, que se está dando mucho en la del Valle y en Iztapalapa, y después vamos a escuchar la voz de vecinos, legítimos propietarios, quienes ven violentados sus derechos. Vecinos de la alcaldía Benito Juárez protestan por estos despojos inmobiliarios y denuncian, le digo, apatía de las autoridades. Ulises Soriano está detrás de esta información. Ulises, ¿cómo te va? Muy buena tarde.
34: Pepe, muy buenas tardes, qué gusto saludarte. Pues como bien lo comentas, la problemática de los despojos de vivienda en la colonia del Valle, en la alcaldía Benito Juárez, ha vuelto a escalar en los últimos días, donde vecinos y presuntas víctimas han bloqueado ya en forma de protesta esta avenida Coyoacán para hacer esta denuncia de que grupos dedicados a apropiarse de inmuebles continúan operando y acusaron retrasos en investigaciones de la propia fiscalía. Entre los manifestantes incluso se encuentra la nieta de un reconocido muralista mexicano, Camarena, quien asegura haber perdido su patrimonio bajo este esquema. De acuerdo con diversos testimonios, pues se habla de que son personas mayores o casas abandonadas donde hay gente que se hace de papeles falsos y con ello llegan y se apropian asegurando que son los legítimos dueños. Y pues también las autoridades ya lograron un acuerdo para que se quitara este bloqueo y pues hay mesas de trabajo con la fiscalía de esta capital. Además, déjame decirte que en el segundo semestre del 2025 se han arrojado al menos 900 denuncias sobre este tema. Los vecinos sostienen que el problema no es aislado y han exigido la instalación de un ministerio público en la zona para poder agilizar estas denuncias. Déjame decirte, Pepe, que esta zona de la colonia del Valle es de alta plusvalía para bastante gente y de ahí es que muchas casas han sido apropiadas por estas personas que llegan y, como te lo comentabas, con papeles falsos apropian, y pues la molestia de los vecinos ha sido tanta que incluso escaló hasta los bloqueos. Pepe, la información.
0: Muy completa, Ulises, gracias, no perderemos esta información, vamos a seguir tras ella, por supuesto. Gracias, buena tarde.
34: Continuamos pendientes, Pepe. Buena tarde.
0: Gracias. Igualmente, ¿qué dice la Fiscalía General de Justicia de la Ciudad de México a través de Berta Alcalde, su titular? Estamos contigo, Juan Antonio Jiménez. Buena tarde.
2: Gracias, Pepe. Muy buenas tardes. La Fiscalía Capitalina tiene identificadas a redes criminales que operan de manera organizada para cometer el delito de despojo, así como actores implicados que ya son motivo de investigación. La titular de la institución, Berta Alcalde Luján, informó en conferencia que los casos de despojo en la colonia del Valle son motivo de una profunda investigación en la que interviene un grupo especializado de la Fiscalía en la materia, así como del Gabinete de Despojos, encabezado por la Secretaría del Gobierno de la Ciudad de México. Si bien el despojo tiene diferentes orígenes en su planeación y comisión del grupo delictivo, es una realidad y eso es motivo de seguimiento e investigación. Vamos a escuchar cómo lo dijo Berta Alcalde.
3: Tenemos también los despojos en donde puede existir el involucramiento de otros actores que tenemos la obligación de identificar, ¿no? Desde notarios, no personal que pudiera estar trabajando en las instituciones, y por eso dentro de la Fiscalía, que ya existe despojos, creamos una nueva unidad que esté investigando este tipo de redes que puedan estar dedicadas, ¿no?, al tema de despojo.
2: Por su parte, también Berta Alcalde mencionó que por el momento solo se tiene conocimiento de una carpeta de investigación por despojo en la colonia del Valle, denuncia que fue presentada el 21 de julio pasado por un caso que ocurrió en la cerrada de Matías Romero, pero el delito como tal tiene una estadística que es superior. Vamos a escuchar.
3: En 2026 se han iniciado 1846 investigaciones relacionadas con despojo. Es muy importante mencionar lo que ya decía hace unos momentos, que el despojo tiene distintas caras, ¿no? Que muchos casos se dan por conflictos interpersonales entre familias, en donde hay denuncias entre ellos, en donde tenemos otro tipo de despojos que sí están vinculados a redes.
2: La fiscal Berta Alcalde, Pepe, dejó en claro que todos los delitos que se denuncian ante la Fiscalía en relación al posible ilícito de despojo no van a quedar impunes. Por esa razón, las indagatorias llevan un proceso amplio en el que se buscan y obtienen datos de prueba importantes para judicializar los casos y en su momento solicitar las órdenes de aprehensión en contra de los implicados. Pepe, el reporte.
0: Completo, como siempre. Gracias, Juan Antonio Jiménez. Buena tarde.
2: Gracias, buenas tardes.
0: Estamos comunicados telefónicamente con Alicia Campos. Ella es integrante de la Comisión de Participación Comunitaria de la Alcaldía Benito Juárez. Alicia, muchas gracias por permitirnos esta comunicación.
4: Gracias, Pepe. Muy buenas tardes a ti y a tu auditorio. Y de verdad me quedo muda, Pepe, con todo lo que acabo de oír de la fiscal.
0: Sí.
4: Ya no sé mañana cómo vamos a proceder, porque tenían a la invasora, hay flagrancia, están los videos y no la quisieron detener. Hay reportes, así te lo digo, hay reportes. Tengo una red vecinal muy amplia, tengo un chat de más de 1500 vecinos, Pepe. Son muchos ojos. Entonces, que ya han visto a la señora tomando fotos de otros inmuebles. La tenían ahí en el Ministerio Público y la dejaron ir. Hazme todo el favor.
0: No puede ser esto, ¿no? Si se está cometiendo un delito, ¿por qué no se procede? ¿No malpiensas tú que puede ser una protección de las autoridades?
4: No, pues mira, no tengo pruebas, pero tampoco tengo dudas que, por supuesto, esto va más allá de lo que están diciendo. Si ya tenían ahí a la señora, yo creo que como prisión preventiva, para que ella aportara los datos de la propiedad. Si no es porque llegamos los vecinos, la señora se mete. La señora está ahí, trabaja ahí en la... O sea, tiene su... No es que trabaje, que labore, sino... Ahí tiene su nido de gente con las que hacen los despojos.
0: Que la protegen sin duda.
4: Exactamente. Entonces, francamente, digo, qué desafortunadas declaraciones de la fiscal alcalde, porque ahorita mañana nosotros vamos a ir para empezar con 15 más, todas las que se les vayan a sumar, porque dijimos de manera pública, y aprovecho tu plataforma, que mañana tenemos una rueda de prensa a las 10:30 de la mañana en el búnker, en la calle de Digna Ochoa, en donde además nos va a acompañar el hijo de doña Carlota, que gracias a este caso que se destapó, ellos han logrado cambiar leyes en el Estado de México y han logrado recuperar 2,000 propiedades. Dicho por el... Yo hablé personalmente con el hijo de doña Carlota. Entonces, va a estar mañana. Esto no es un caso único y aislado. Como eso es lo que me enfurece. O sea, ¿creen que de plano somos tan lerdos, tan tan tarados. O sea, parafraseando a María Félix, tenemos cara de endejos, pero con el tiempo esa cara se compone. No, quieren tapar el sol con un dedo, Pepe. Quieren hacernos creer que es un caso único, aislado, y ay, qué horror. No.
0: ¿Cuál es el medio, el modus operandi de esta gente que, como tú bien dices en tu chat, de 1,500 personas, hay 3,000 ojos que están atentos? ¿Qué es lo que han detectado como modus operandi?
4: Pues mira, Pepe, llegan y tocan. Día uno, nadie contesta. Tú estás de vacaciones, ¿no? Tú te fuiste de vacaciones, dejaste tu casita cerrada y andas muy feliz en la playa. Día dos, tocan, nadie responde. Día tres, tocan, nadie responde. Día cuatro. El día, al quinto día, llegan con un cerrajero y un camión de mudanza. Así te lo digo. Abren la puerta y sacan todas tus pertenencias. Y cuando tú, o sea, todo, tus papeles, tus fotos de boda, de tus nietos, tu ropa interior, tus libros, tus cuadros, todo. Dejan la casa vacía. Entonces tú regresas de la playa, ¿verdad? Metes tu llave, ya no puedes abrir tu puerta, tocas y ya de adentro te contestan quién, ¿no? Entonces tú vas por autoridad y dices, pues es mi casa, yo puedo acreditarlo, ahí tengo mis papeles, ahí están mis libros, mi ropa. Y entras y ya no hay nada, Pepe, nada. Y es un crimen cruel. Te despojan de tu vida entera en una hora. Es horrible, es terrible.
0: ¿Cuántos casos de estos han detectado tus 3,000 ojos?
4: Bueno, pues por lo pronto ahorita el más emblemático, que mira, nosotros lo que estábamos haciendo es acompañar a la vecina, a la que fue víctima de esta situación que nos puso en el chat. Nos están golpeando y nos están invadiendo y acudimos. Yo vivo a 2 cuadras de donde se suscitó todo esto, pero han salido muchos casos, muchísimos casos, Pepe. El de esta chica, la nieta de Jorge González Camarena, sobrina nieta de Guillermo González Camarena. Así le pasó, se fue con su tía, que es la que habitaba en la casa familiar. Es una casa que tenía más de 100 años de estar en su familia, donde ella creció. Bueno, pues resulta que se rompe la cadera la tía, la lleva al hospital, se tardan 1 o 2 semanas, y llegando ya estaban hasta remodelando el inmueble. Así, de ese calibre.
0: ¿Hasta mañana remodelado lo hicieron?
4: Exactamente, Pepe, es gente con poder adquisitivo, es gente con dinero, es una estructura. Nosotros solo somos vecinos. Digo, tú, ya hemos tenido el placer de charlar antes de otros temas, pero nosotros somos vecinos. O sea, esto que estamos denunciando, nunca nos imaginamos la magnitud de lo terrible que, y de lo amplio que está, cómo se está extendiendo. Es terrible, Pepe.
0: ¿Y qué les han dicho las autoridades de la fiscalía? Estaba diciendo, pues, la fiscal, Pepe, hace un rato que van a nombrar, a formar un departamento para averiguar esos despojos.
4: Ay, por Dios, Pepe. O sea, soy la carabina de Ambrosio. O sea, a mí me pudo muchísimo las declaraciones de la fiscal alcalde, porque tenían a la perpetradora, la tenían ahí en el Ministerio Público. A mí que no me diga, aunque la señora no trabaje directamente para el tribunal, pero sí fue certificado por el tribunal.
0: Aquí estamos poniendo al aire en Teleforma, se llama Virginia Vázquez, estamos poniendo al aire en Teleformula la fotografía de esta mujer.
4: Exactamente, ella es mediadora, o sea, a ella la certifican. Pues tienen que tener sus datos, Pepe, porque tienen que dar datos. No me digas que así nomás te certifican, que hasta para la licencia, para lo que tú quieras, tienes que dar tus datos. Nosotros ya le hicimos la chamba a fiscalía. Pues que no digan que están haciendo una investigación profunda. Eso nada más, si ahorita pudieras ver el chat, están enfurecidos, Pepe, llamándolo cinismo, burla. No, los vecinos están furiosos. Y yo no sé mañana qué nos va a decir la fiscal, cuál es su investigación profundísima. Si ya tenían, ya se las habíamos puesto en las manos a esta señora. Esta va a ser una de las exigencias durísimas de mañana. Y no nos vamos a echar para atrás. Tienen que detenerla. Te digo que ya dijeron los vecinos que ya la vieron aquí caminando, tomando fotos de otros inmuebles. O sea, imagínate tú, la señora de estar sacándonos la lengua y pintándonos violines a todos porque no le pasó nada. O sea, bueno, ya perdí esa propiedad, pues ya me voy a buscar otra. Así de fácil. Además entra con su hija. Ya tenemos también plenamente identificada a su hija. Y además de todo, sabemos cómo se apellida el marido. Todo, Pepe. Ya les hicimos toda la chamba a fiscalía. Y ni así, Y ni así, Pepe, ni así han podido detener.
0: Pues esperemos que esta denuncia que ahora estás haciendo, Alicia, llegue a oídos de la Fiscalía para que perciban cuál es el ánimo que prevalece en estos momentos entre la gente desesperada, porque en cualquier momento puede ser víctima de esta verdadera banda de delincuencia organizada, según entiendo, y hasta me atrevo a alegarlo.
4: Pues sí, Pepe, no tengo pruebas, pero tampoco tengo dudas, y la verdad más vale que se pongan las pilas, porque la verdad aquí no nos quedamos callados. Y si esto escala y no nos dan los resultados que queremos, con muchísima pena, vamos a volver a salir a manifestarnos, porque, te insisto, te roban no solo tu casa, te roban tu vida, y luego vienen las amenazas. No, está terrible. Mañana todo esto lo vamos a evidenciar en la rueda de prensa.
0: Ojalá
4: que vamos a dar.
0: Ojalá nos puedas informar mañana en qué termina todo esto. Sí. Por favor, sí, Pepe, es importante. Claro. Vamos a darle seguimiento puntual, ¿sí?
4: Muchísimas gracias, Pepe, como siempre.
0: Ayúdanos. Gracias, Alicia Campos. Que estés muy bien.
4: Que tengas buena tarde.
0: Gracias. Igualmente, Alicia Campos, integrante de la Comisión de Participación Comunitaria, la COPACO, de la Alcaldía Benito Juárez. Oscar.
1: En alcance a lo que nos dice la señora Campos, el modus operandi está perfectamente detectado. Como ya lo mencionaba ella, buscan casas o departamentos que estén abandonados permanente o temporalmente. Cambian las chapas, ocupan los inmuebles y en ese momento obtienen documentación apócrifa o escrituras falsificadas. Inician juicios mercantiles o civiles para intentar legitimar la posesión. Aquí es muy importante, en contubernio, en muchos casos, con las propias autoridades judiciales.
0: Obviamente, no se explica de otro modo.
1: Exactamente, y entonces, gracias a esto, se hacen ya de manera legal de los inmuebles y los dueños se quedan chiflando en la loma, y ellos son los nuevos dueños. Y sácalos.
0: Bueno, pues así está la situación. Ponga atención, ojalá no sea usted una víctima, como en este caso acabamos de hablar con Alicia Campos. Esto también está sucediendo no solamente en las zonas habitacionales de la clase media, media alta, está pasando también en las colonias populares. Nos reporta que en Iztapalapa ha habido no uno, decenas de casos en donde ocurre exactamente el mismo modus operandi, toda proporción guardada. Llegan, tocan, abren a fuerza, violentan la cerradura, entran, toman posesión de la casa, sacan todo con una mudanza y después se ingresan con sus propias cosas y luego alegan que ellos ahí viven. Y sacan escrituras falsificadas que de alguna manera en primera instancia demuestran que ellos son los dueños legítimos. Y los verdaderos dueños tienen que empezar un pleito en donde evidentemente hay corrupción, hay protección de la policía y hablo de la Ciudad de México en diferentes modos. Seguiremos investigando este asunto que sabemos a usted le interesa. Una pausa muy breve. Volvemos enseguida.
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5: Un juez de control dictó prisión preventiva oficiosa contra Marisol Romero, viuda del alcalde de Temoac, Morelos, Valentín Lavín, y Giovanni González, director de la Policía Municipal de la entidad, por el delito de extorsión agravada. Su próxima audiencia será el 1 de agosto. La Comisión Técnica para la Revisión del Proceso de Ingreso a la Licenciatura 2026 de la UNAM informó que prevé emitir esta semana una recomendación formal sobre lo sucedido en el concurso de selección. Detalló que el dictamen se apegará a los principios y valores de la máxima casa de estudios. La Fiscalía Federal de San Diego, California, Estados Unidos, solicitó desestimar de forma definitiva los cargos de narcotráfico y lavado de dinero contra Ismael El Mayo Zambada. Esto debido a que el cofundador del cártel de Sinaloa ya recibió condena de cadena perpetua en Nueva York.
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0: Ha habido seguimiento en algunos diarios de la presencia de mini refinerías de petróleo. Evidentemente, estamos hablando de huachicol. La Fiscalía General de la República ha localizado una refinería clandestina en una zona rural de Reynosa, Tamaulipas. Este sería el segundo predio asegurado con las mismas características en un fin de semana. Localizaron autoridades 109.400 litros de hidrocarburo de huachicol, utensilios para el almacenamiento y tractocamiones para la transportación. De acuerdo con el diario Reforma, en el lugar se encontraron 3 tanques de almacenamiento similares a los utilizados en instalaciones de refinación autorizadas, aunque no se reveló la capacidad de estos. La FGR no confirmó la detención de alguna persona vinculada con las actividades delictivas. Esto se detalla que en el lugar estaba instalado un sistema de videovigilancia con una antena de transmisión. Todo muy profesional. Tenemos contacto con Carlos Manuel Juárez, director del portal Elefante Blanco, periodista, y con él queremos conversar acerca de estas mini refinerías que dice la gente de autoridad no ver, pero que ahí están. Son fantasmas, son invisibles. Carlos Manuel, un saludo muy cordial, gracias antemano. ¿Cómo la ves?
15: Pepe, buena tarde. Pues creo que esto es parte de lo que hemos venido atestiguando en los últimos, tal vez el año y medio, a partir de que en Tampico este buque de diésel que llegó de Estados Unidos, y en este caso de las instalaciones pues que han surgido en Reynosa, creo que es importante contextualizar. Por ejemplo, nosotros ahora en Elefante Blanco lo que hemos obtenido de información es que no era una refinería, que era un centro de almacenamiento, pero que sí es un centro de almacenamiento de hidrocarburos que son producto del huachicol, que es producto del huachicol tanto fiscal como como producto del huachicol que es de robar en ductos. Esto lo que sí es muy interesante y es primera vez que yo lo veo y que lo he podido consignar a través de información, es la existencia de un centro logístico, por así decirlo, de operaciones, en donde la investigación indica que el huachicol que pasaba de Estados Unidos hacia México era almacenado en algunos de los tantos tanques que había allí, y también el huachicol que era traficado desde el sur de México hacia la frontera, también allí era almacenado. Es decir, la operación logística de estas organizaciones criminales que están detrás del tráfico de combustible es muy grande, y lo que también llama la atención es que se vincula a esta instalación, estas dos instalaciones que han sido aseguradas esta semana, es el nombre de un empresario que es de Miguel Alemán, Tamaulipas, que fue apareció muerto el año pasado en Colima, y que esta persona pues sí ha sido señalada de tener actividades criminales, inclusive de que fue parte de la trama tan mencionada de Sergio Carmón Angulo, el llamado rey del huachicol, quien fue asesinado también en San Pedro Garza García ya hace algunos años.
0: Vaya, pues vaya complicación. Esta refinería está, vamos, llama mucho la atención. Lo que llama más la atención incluso es que cuando la han localizado, algo que ahí estaba y que nadie había visto, cuando la localizan y van, ya no hay nadie. Qué curioso, ¿no?
15: Y también que estaban cerca de instalaciones de la Guardia Nacional. Es algo que son datos, elementos que hacen pues sospechar. Y también, Pepe, mencionar, o sea, toda la trama del huachicol, del tráfico de combustible en México, lo hemos visto de acuerdo con información de la Fiscalía General de la República, pues tiene la colusión, la participación de mandos militares en las aduanas de Tamaulipas, de mandos navales en los puertos. Es decir, cada vez más se queda claro que la participación de las autoridades es flagrante. Y también vale la pena mencionar de las diversas tramas, diversas organizaciones criminales que operan como organizaciones empresariales y donde hay participación también de lo que comúnmente pues se llama la delincuencia organizada o los cárteles. Yo lo que nosotros en Elefante Blanco hemos venido señalando, observando y tratando de profundizar es que Reynosa, siendo uno de los lugares donde mayor control ha tenido el cártel del Golfo, pues a partir de que surgió el negocio del huachicol, el cártel del Golfo lo que ha decidido es dejarle ese negocio ilícito al cártel Jalisco Nueva Generación, y ellos solamente pues rentar el territorio. Y también en esa transacción ilegal, pues corromper a las autoridades. No olvidemos, Pepe, y con esto me gustaría cerrar, que en Reynosa, ahí asesinaron al delegado de la Fiscalía General de la República hace pasado un año. Y el mismo fiscal Gertz Manero, en las últimas declaraciones que hizo, fue que este fiscal, este delegado en Tamaulipas de la FGR, había sido asesinado por la investigación que tenía del huachicol. Y también ha sido público que dos mandos de la delegación de la Fiscalía General de la República en Reynosa son parte de una investigación por corrupción en la Fiscalía General de la República. Y bueno, y estos mandos estaban inmiscuidos también con el tema del tráfico de combustible.
0: Pues es un asunto también de corrupción complicado, no se entendería si no hay colaboración. Complicidad, dicho directamente, de autoridades con quienes operan estas redes que reciben allí en Tamaulipas el petróleo que llega de Estados Unidos, importado de manera fraudulenta, y luego lo distribuyen a Durango, a Zacatecas, a Coahuila, en fin. Esto lo ha dicho la propia fiscal general de la República, Ernestina Godoy. Pues te agradezco muchísimo, Carlos Manuel, que nos hayas puesto, que hayas puesto el dedo en este índice, porque pues llama la atención que una verdadera instalación que le llamaron en Reforma mini refinería, que no lo es tanto, sino almacén, esté a la vista de todo el mundo y no se haya actuado en consecuencia. Hasta ahora, cuando seguramente les avisaron a los que ahí estaban que salieran corriendo porque ahí iba ya la autoridad, y dices tú, muy cerca de las instalaciones de la Guardia Civil en Reynosa.
15: Así es, de la Guardia Nacional, y ojalá en otro momento podamos hablar, porque son muchas tramas. Es decir, no es un solo personaje, un solo hombre detrás de todo el negocio del huachicol. Hay varias personas, varias vinculaciones con Estados Unidos, con empresarios en Estados Unidos. Entonces es un tema muy, muy profundo, y sobre todo que afecta al erario mexicano, afecta a la tan llamada soberanía. Creo que el tema como el del huachicol, sí, claro, el tráfico de combustible, es un tema de soberanía nacional.
0: Vamos a estar contigo, Carlos Manuel, si así lo permites, claro, a través de tu portal Elefante Blanco. Gracias.
15: A ti, Pepe, buena tarde.
0: Gracias, muy buena tarde. Pues, ¿cómo la ve? Desde ahí. Hoy sí nos hemos ido con puros asuntos que dan coraje. Vamos a ir a una pausa. Vamos a regresar en la segunda hora a través de YouTube y las estaciones de radio de Grupo Fórmula. Así que lo invitamos a que permanezca con nosotros. Todavía falta mucha, mucha información para brindársela a usted en estos espacios de Grupo Fórmula. Regresamos.
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0: Son las 7 en punto, hora del centro de México. Ponga tiempo su reloj, desde luego. Vamos a regresar en un momento con un resumen de lo más importante, pero le adelanto que en esta segunda hora vamos a escuchar los argumentos de la Fiscalía General de Justicia de la Ciudad de México en respuesta a la demanda de ciudadanos de Colonia del Valle, quienes están denunciando un despojo en complicidad con las propias autoridades. Vamos a escuchar también ese punto de vista. ¿Por qué? Porque aquí se escuchan todas las voces. Vámonos con Óscar Holguín y este resumen y este corte de caja informativo. Óscar.
1: Gracias, Pepe. Aspirantes que aprobaron el examen de la UNAM exigen frente a rectoría respeto al resultado de la prueba. La máxima casa de estudios aún no define si repone el examen de admisión a licenciatura.
21: Una cosa es cómo van a resolver quién entra y quién no entra a la UNAM. Y eso lo tienen que decir ellos. Todo tiene que ser autónomo, tiene que ser ellos. Y nosotros podemos apoyar en lo que nos pidan.
1: Trump desprecia el T-MEC, dice que no le importa el acuerdo comercial. México y Canadá necesitan más a Estados Unidos.
22: No me importa y no me importa nada. La cosa es esta. México y Canadá nos necesitan. Nosotros no los necesitamos a ellos. El tratado es importante para ellos, pero no es importante para nosotros.
1: El negocio del huachicol en Tamaulipas es dominado por el cártel Jalisco Nueva Generación, en complicidad con el cártel del Golfo. Lo revela el periodista Carlos Manuel Juárez, director del portal Elefante Blanco.
23: Reynosa, siendo un
15: uno de los lugares donde mayor control ha tenido el cártel del Golfo, pues a partir de que surgió el negocio del huachicol, el cártel del Golfo lo que ha decidido es dejarle ese negocio ilícito al cártel Jalisco Nueva Generación, y ellos solamente pues rentar el territorio. Y también en esa transacción ilegal, pues corromper a las autoridades.
1: Capturan al exdirector de seguridad de Mexicali, Baja California, Pedro Ariel Mendívil García. Lo acusan por desaparición forzada. Aseguran embarcación con una tonelada de cocaína frente a las costas de Chiapas. Es el segundo decomiso similar en la última semana. Alicia Camps, integrante de la Comisión de Participación Comunitaria de la Alcaldía Benito Juárez, explicó el modus operandi que utilizan los criminales para el despojo de viviendas en la demarcación.
2: Llegan y tocan, día uno, nadie contesta. Tú estás de vacaciones, ¿no? Tú te fuiste de vacaciones, dejaste tu casita cerrada y andas muy feliz en la playa. Día dos, tocan, nadie responde. Día tres, tocan, nadie responde. Día cuatro. El día, al quinto día, llegan con un cerrajero y un camión de mudanza. Así te lo digo. Abren la puerta y sacan todas tus pertenencias. Y cuando tú, o sea, todo, ¿eh? Entonces tú regresas de la playa, ¿verdad? Metes tu llave, ya no puedes abrir tu puerta, tocas y adentro, ya de adentro te contestan quién, ¿no? Entonces tú vas por la autoridad y dices, pues es mi casa, yo puedo acreditarlo, ahí tengo mis papeles, ahí están mis libros, mi ropa. Y entras y ya no hay nada, Pepe, nada. Y es un crimen cruel.
1: Gobierno somete a consulta lineamientos para proteger los derechos de las audiencias en radio y televisión. La presidenta de la República descarta intento de censura.
0: Gracias, Oscar. Gracias, Oscar. Vamos a entrar en contacto en este momento con José Antonio García Herrera, a quien saludo. Con mucho gusto, él es presidente de la Cámara Nacional de la Industria de la Radio y la Televisión. Queremos pedirle a él una reacción en respuesta a lo que ha anunciado esta mañana la consejera jurídica de la Presidencia de la República, Luisa María Alcalde, quien presentó el anteproyecto de lineamientos generales para la protección de los derechos de las audiencias. José Antonio, muchas gracias por acompañarnos. Buenas noches. En un momento vamos a entrar en contacto con él porque algo pasó en la conexión telefónica. Pero lo que se está comentando ciertamente es que con este ejercicio el poder no busca regular, sino busca controlar, con el pretexto de defender a las audiencias. El gobierno abre la puerta a la censura, las multas y la suspensión de transmisiones para radio y televisión, con la amenaza explícita de extender la tenaza a la prensa escrita y a las redes sociales. Todo esto se venía poniendo en marcha desde el año de 2016. Estamos hablando de hace 10 años, cuando el Instituto Federal de Telecomunicaciones emitió los primeros lineamientos generales sobre los derechos de las audiencias. Entre otras cosas, obligaban a los medios de comunicación a distinguir claramente entre información y opinión. Esto generó fuertes críticas del sector, que lo interpretó como una amenaza a la libertad de expresión y a la línea editorial. En octubre de 2017, el Congreso reformó la Ley Federal de Telecomunicaciones y Radiodifusión para derogar esos lineamientos del 2016 y delegar la regulación de los derechos de las audiencias a los códigos de ética de los propios concesionarios. Este movimiento fue impugnado y llegó a la Suprema Corte. Entonces, la Suprema Corte de Justicia en 2022, en la primera sala, declara inconstitucional la reforma de 2017 por unanimidad. Determina que los programas de radio y televisión sí deben distinguir información de opinión y que las empresas no pueden autorregular esos derechos mediante sus códigos de ética por su carácter comercial y sesgo potencial. Entonces, devuelve al IFT, al Instituto Federal de Telecomunicaciones, devuelve la facultad de regular en la materia. Ahora, con la nueva ley en materia de telecomunicaciones y radiodifusión, la recién creada Comisión Reguladora de Telecomunicaciones presentó un proyecto de lineamientos generales para la protección de los derechos de las audiencias promovido por el gobierno de la presidenta Sheinbaum. La Cámara de la Industria de la Radio y la Televisión ha expresado preocupación, advirtiendo que algunos apartados podrían generar discrecionalidad y afectar la libertad de expresión. Estos lineamientos están en consulta pública desde el día de ayer, 27 de julio, y concluirá hasta el 21 de agosto. aquí mucha gente ha opinado que crear, mucha gente interesada en estos asuntos, que crear órganos sancionadores para juzgar la verdad de los contenidos transforma al Estado en árbitro supremo de la libertad de expresión. La imposición de defensores, código de ética obligatorio, criterios de vecindad, de veracidad dictados desde el gobierno, no busca erradicar la desinformación, busca moldear la conversación pública. El argumento oficial niega la censura mientras afila la guillotina, no me diga. Adornar el sometimiento con retórica de derechos es una estrategia vieja. Obligar a los medios a someterse al criterio ideológico del régimen bajo el amparo de una autoridad reguladora quita a los ciudadanos el poder de elegir, cuestionar, contrastar. La pluralidad no nace del decreto ni del castigo, muere con ellos. Cuando el Estado decide qué es información y qué es mentira, el periodismo deja de ser un contrapeso para

0: Luisa María Alcalde, el anteproyecto de lineamientos generales para la protección de los derechos de las audiencias. Me gustaría cuál es la posición de la Cámara de la Industria de la Radio.
1: Pues mira, Pepe, nosotros estamos haciendo un análisis técnico y jurídico del proyecto de lineamientos y bueno, de entrada vemos que en muchas cosas la Comisión Reguladora de Telecomunicaciones tomó en consideración nuestra opinión. En algunas creo que todavía es perfectible y lo que queremos nosotros, por supuesto, es que no se ponga en riesgo la libertad de expresión, la libertad editorial de los medios de comunicación. Entonces, obviamente nuestra postura será siempre defender la libertad de expresión para los medios de comunicación, por supuesto también respetando los derechos de las audiencias que ya están en la Constitución, claro, y que también están en la ley de la materia. Entonces, creemos que tiene que haber un equilibrio para que esto llegue a un buen puerto y estaremos nosotros participando en esta consulta en el proyecto de los lineamientos, muy cerca, por supuesto, de la Comisión Reguladora de Telecomunicaciones, que por cierto hemos tenido una gran apertura también para poder opinar y en muchas cosas considero que se nos ha tomado en consideración.
0: La presidenta lo niega, pero los informadores lo han reaccionado en las últimas horas señalando que eso se trata de una censura disfrazada, de una mordaza para los medios de comunicación, que lejos de ser, digamos, contrapesos del poder, se convierten en rehenes del poder, porque quedan limitados a lo que opine el juzgador desde Palacio Nacional respecto a lo que es verdad y lo que es mentira. El monopolio de la verdad lo tiene el gobierno y eso no es democrático.
1: Mira, hay cosas que sí considero que se deben de modificar de los lineamientos y precisamente para no caer en un riesgo de censura. Por supuesto, el tema de que la autoridad reguladora pueda sancionar a los medios de comunicación. Bueno, pues eso es muy importante. ¿Y cómo y por qué? ¿Y quién va a poder determinar lo que es verdad y lo que es mentira? Entonces, en eso estamos trabajando, Pepe. Yo no te podría decir en este momento que estemos hablando de una censura en este momento, porque no están los lineamientos ni han entrado en vigencia. Es algo que seguimos discutiendo y vamos a seguir discutiendo durante estos 20 días de consulta.
0: Bueno, pues eso esperamos la respuesta después de esta consulta, la participación de la Cámara Nacional de la Industria de la Radio y la Televisión para fijar postura respecto a esto que pretende hacer el gobierno, disfrazando la llamada protección a las audiencias, disfrazándola de una notificación o de un cerco, ¿no? Digo, no nos engañemos, ¿no? El gobierno no protege a las audiencias, amordaza a los medios para blindar al poder, ¿no? Es la opinión de nosotros, es una opinión, que quede claro, es una opinión, no es información. Es que si no me van a censurar.
1: En eso estamos trabajando, Pepe, exactamente. En que queden redactados de tal forma que no haya riesgo de censura. Y ya en eso 2000, vamos a ir trabajando.
0: Claro, y ya en 2000 finalmente, José Antonio, ya en el año 2016, cuando hubo los primeros lineamientos, un freno en 2017, por se determinó que no era necesario distinguir entre información y opinión, que las empresas no pueden autorregular esos derechos, en fin. Pero después la Corte, la Suprema Corte, por unanimidad, en el año 2022, dio para atrás la reforma de 2017 y volvió a imponer las cosas. Y ahora es el gobierno de la presidenta Sheinbaum el que ya después de tener en sus manos esta ley, pues le aprueba la ley de telecomunicaciones y de radiodifusión y marca los lineamientos que derivarán de esa ley muy pronto, y eso es lo que pone inquietos a los del medio.
1: Sí, digo, definitivamente, pues no es tanto la preocupación como la ocupación, y es prever, como siempre lo hemos hecho, de defender la libertad de expresión. Sí, te repito, sí respetando los derechos de las audiencias, pero privilegiando siempre la libertad de expresión, la libertad de información y la libertad editorial. En eso nosotros siempre estaremos trabajando, Pepe. Eso te lo garantizo.
0: Pues muchas gracias, José Antonio García.

0: Mira, esto queda asentado y lo ha escuchado la audiencia aquí en Grupo Fórmula también. Gracias, es un gusto muy grande saludarte.
1: Un abrazo, Pepe.
0: Igualmente, hasta luego. José Antonio García Herrera, presidente del Consejo Directivo de la Cámara Nacional de la Industria de la Radio y la Televisión. Hoy tenemos un sondeo justamente hablando del tema, Héctor. Digo, Oscar.
2: Y la mayoría de las personas, el 92%, pues prácticamente todos consideran que sí, que el gobierno pretende censurar a medios y pues...
0: Pues va a decir Morena, va a decir que los que mentimos somos nosotros.
2: No, lo que va a decir es que se va a someter a consulta pública, nada más que hay que recordar qué ha pasado con las consultas públicas como la de la reforma judicial, donde también hubo foros donde se escuchó a todos, pero las opiniones que se tomaron fueron únicamente las que estaban a favor de modificar la ley judicial que derivó en la actual Suprema Corte de Justicia de la Nación, que ahora pues quieren corregir lo que hicieron porque ya se dieron cuenta, claro, que estuvo mal hecho.
0: Arturo Ávila, él es vocero de la bancada de Morena en diputados, estará con nosotros a continuación y ya se está atusando los bigotes para defender esta posición de Morena. Volvemos.
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16: Bacalar, Quintana Roo. Famoso por su Laguna de los Siete Colores, este pueblo caribeño cautiva con sus aguas cristalinas de distintos azules. Antiguo refugio de piratas, hoy ofrece paz, cenotes profundos y estromatolitos milenarios. Es un paraíso natural de belleza tranquila y única.
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0: Bueno, como le decía cuando estábamos en YouTube directamente, está con usted y con nosotros Arturo Ávila, él es vocero de la mayoría de Morena en la Cámara de Diputados. defensor de Morena y defensor de las audiencias. Claro que sí.
2: Y defensor del pueblo de México, por supuesto.
0: Y defensor del sonido que se vicia. Nada más entras tú y todo se descompone.
2: No, al contrario, es un anuncio de que viene la verdad y la realidad de este programa. A ver, me da gusto verte, Pepe.
0: ¿Cuál es la verdad histórica en todo esto? A ver.
2: ¿Cómo se llaman estos lineamientos? Derechos de las audiencias.
0: Sí, ¿cómo
2: no? Entiendo que a la comentocracia, ¿no? No le guste. ¿Por qué? Pues porque están acostumbrados, obviamente ustedes no, a decir mentiras, a dar opinión como si fueran contenidos reales, a promover contenidos con publicidad como si no fueran de verdad. Fíjate, qué curioso. Hoy amanecimos y yo me sorprendí del nado sincronizado de ciertas columnas, ¿no? Saludos aquí a la gente a la que voy a decir. Sergio Sarmiento, ¿no? Censura las audiencias. Jorge Fernández Meneses, el derecho a censurar. Viviana Belsazo, la censura disfrazada de defensa, ¿no? Manuel López San Martín, la 4T busca disfrazar la censura. Javier Alatorre, también la censura que viene. Los medios autorregulan. La violencia y la censura para callar a México, ¿no? Alejandro Villalbazo, de aquí nadie se va, ¿no? Hacen pinza con la ley Mordaza y la ley espía. Y yo digo, pues, ¿de qué hablan? ¿De qué lineamientos hablan? Porque cuando yo los reviso, digo, a ver, primer derecho de la audiencia, recibir información veraz y oportuna. Es decir, no difundir información falsa. ¿Quién podría estar en desacuerdo con esto? No ustedes, obviamente. Debe haber alguien por allá afuera que debe estar en desacuerdo.
0: A ver, pero ahí
2: no
0: te voy a objetar algo.
2: Falsa. ¿Qué tiene de malo no difundir información falsa?
0: Te voy a
2: falsa?
0: Objetar algo, permíteme.
2: Por favor, Pepe.
0: Hay comunicadores, informadores, columnistas, periodistas, locutores, en fin, lo que quieras, que son muy ligeros de cascos, por decirlo de una manera poética, y son capaces de decir cualquier barbaridad. De acuerdo. Nosotros, ahora sí que no mojamos nuestro plumaje en ese pantano, no. Nosotros tenemos un rigor periodístico, claro, y profesional.
2: De acuerdo.
0: Primero, de respeto a las audiencias, desde luego. ¿En qué sentido? No mentir, no robar, no traicionar, como decía
2: al pueblo,
0: tu ídolo de Macuspana. Bueno, pero sí es verdad.
2: Y el nosotros, tuyo, por lo que veo también.
0: Nosotros trabajamos con respeto, sí, a las audiencias. Bueno, desde luego a la casa donde trabajamos, que no nos marca sino valores, en la línea editorial, valores.
2: De acuerdo.
0: Cuando tú sigues valores, no tienes por qué equivocarte.
2: Sí.
0: Ni tiene por qué venir el sagrado gobierno, el supremo gobierno, a estarte orejeando, a ver si no te sales. Habrá unos que se salgan y allá ellos, ¿no? Pero,
2: ¿no?
0: No, sí. Pero la gente, a lo que voy es que la propia gente es la que sabe distinguir entre quien le miente, quien la engaña, quien lo traiciona, quien le roba, y los que no lo hacen.
2: Fíjate.
0: Por eso hay diferencias en calidad de audiencia.
2: Te voy a dar un ejemplo.
0: Entonces, ¿para qué diablos quieren poner lineamientos generales?
2: A ver,
0: el árbitro nos quiere.
2: Que la gente que nos escucha lo entienda primero, ¿no? No difundir información falsa me parece algo fundamental.
0: Fundamental.
2: Fundamental.
0: Claro.
2: Vimos el caso, por ejemplo, y yo quiero para que la gente entienda cómo le puede afectar. Cuando se abatió al Mencho, se difundió una gran cantidad de información falsa. En medios de comunicación, incluso como televisión y como radio, se hablaba de una gran cantidad de Oxxos quemados, se hablaba de que había lugares donde estaban parando gente y le estaban matando. Bueno, se llegó al extremo, y esto lo publicó una televisora, ¿no?, de que había un avión de Volaris quemado en un aeropuerto, generando un auténtico terror. Hubo incluso un colapso, un conato de terror en el aeropuerto de Guadalajara como consecuencia de la información falsa. Oye, ¿es justo para las audiencias? No. Segundo
0: claro que
2: tema.
0: No. Claro bueno, que no.
2: Dice, distinguir entre información noticiosa y opinión. Bueno, los periódicos lo hacen muy bien. Oye, las opiniones editoriales, Pepe Cárdenas puede decir lo que quiera, puede opinar lo que quiera. Es una línea editorial de opinión. Lo que no se vale es estar frente a un televisor dando información de carácter noticiosa de redacción que no es real. Cuando sea opinión, que venga una pleca que diga opinión, ¿por qué no? Y de eso se trata. Fíjate, distinguir entre publicidad y contenido. Bueno, hay campañas publicitarias que no pueden ir disfrazadas de editoriales. Y
0: a
2: esto
0: ver,
2: me parece
0: en radio,
2: muy importante también.
0: ¿En radio cómo lo hacemos?
17: En radio, bueno...
0: En tele ponemos la pleca, si quieres, opinión por orden del gobierno. Bueno, del supremo gobierno.
17: Me parece que...
0: ¿Y en radio qué?
17: Que cuando alguien editorializa, debe tener la responsabilidad de decir, esta es mi opinión personal. Yo, cuando doy una opinión personal, no a nombre del grupo parlamentario, aquí lo he hecho muchas veces, digo, oye, Pepe, esta que voy a dar es mi opinión personal, porque no puedo hablar a nombre de 300 diputadas o diputados, ¿no? Y entonces yo luego digo, oye, derecho de réplica... Que podamos, es un derecho constitucional, además, pedir derecho de réplica cuando un medio me difama, cuando un medio dice una mentira, ¿por qué no? Pero además, lo que hace estos lineamientos, que todavía no se aprueban, se están sometiendo a consulta pública, es decir, a ver, ¿no? Hagamos un mecanismo en donde tu medio, yo no, tú te vas a autorregular. Tú vas a nombrar Radio Fórmula.
0: Sí,
17: ¿no?
0: Sale más barata la autocensura
17: Tú vas a nombrar a una persona que tenga las capacidades para determinar ser un defensor de las audiencias.
0: Avalado por el gobierno, claro. Si al gobierno no le gusta.
17: Esta persona no.
0: Ya te fregaste.
17: No, de veras, mira, las leyes más avanzadas están en democracias auténticas y en países muy avanzados. Reino Unido, Francia, España. Han implementado ya legislaciones muy similares, que me parecen de avanzada, de vanguardia, que lo que buscan es beneficiar a la gente. Ni siquiera es un tema del gobierno. Por eso me parece relevante dejar claro, ¿no?, que todo esto que se ha generado en los medios de comunicación, la censura, ¿no?, es falso completamente. Es un derecho que le estamos dando a las y a los mexicanos que tienen derecho a tener información real.
0: ¿Pero por qué pretende el gobierno engañarnos?
17: ¿Por qué
0: con
17: dices eso,
0: defender Pepe? A las audiencias,
17: ¿sí?,
0: amordazando a los medios de comunicación,
17: eso es falso.
0: Y blindarse ellos,
17: eso
0: blindarse
17: es falso.
0: Como poder.
17: Eso
0: porque
17: es falso.
0: Desde Palacio Nacional se va a determinar qué es verdad y qué es mentira.
17: No, fíjate qué curioso.
0: Somos un contrapiso.
17: No, ahí te va.
0: Y el gobierno tiene que acostumbrar a que tiene que haber o puede haber opiniones.
17: La defensoría la vas a nombrar tú, Pepe.
0: Que genere un debate.
17: Ahora resulta que el defensor
0: de la audiencia. No le gusta el debate al gobierno.
17: Que vas a nombrar tú. No, pero a ver, ¿qué tiene de malo que la gente sepa que es falso y que es mentira? ¿Por qué les espanta tanto?
0: No,
17: ¿qué
0: están, nadie está discutiendo
17: ¿qué están
0: eso.
17: Escondiendo
0: nadie algunos, está no discutiendo todos? Eso, ¿no?
17: ¿Cuál es el problema?
0: No,
17: en que se puede determinar qué es falso y qué es real.
0: Lo que estamos
17: es
0: discutiendo es la mordaza.
17: Y qué es algo noticioso. Es que no hay mordaza.
0: Va a haber mordaza.
17: No hay mordaza.
0: En los hechos, claro.
17: No hay mordaza.
0: A mí me van a venir a decir mañana, ¿sabes qué?
17: En
0: esto mejor no hables porque nos puede causar un
17: en
0: problema.
17: En lo absoluto.
0: Y eso ya es mordaza.
17: En lo absoluto. Lo único que se te va a pedir, Pepe, es que digas.
0: ¿Qué somos, México?
17: Esta información
0: ¿o somos
17: que estoy
0: Cuba
17: dando,
0: o somos Nicaragua?
17: No, somos, fíjate, las leyes que pueden ser análogas en el mundo no son ni de Cuba, ni de Nicaragua, ni de Venezuela. Son de Reino Unido, de España y de Francia. Y si volteamos a ver derecho comparado, podremos encontrar que en estos países hay una vanguardia de derecho de audiencias que sin duda el derecho a la información siempre va a beneficiar a cualquier democracia. Y eso me parece algo muy importante. Ahora, se abre un periodo de consulta. Vamos a opinar, vamos a abrir el debate. Es sano. Y vamos a ver qué es lo que le conviene más a nuestro país. Pero me parece que no podemos permitir que gente, ¿no?, de la nada, ¿no?, en una televisora diga mentiras que le hacen daño a México o daño a la sociedad.
0: Arturo Ávila ha dicho que queda sentado en piedra, ¿sí?
2: Esta es palabra de Arturo Ávila.
0: Esta es la palabra de Arturo Ávila.
17: Esta es la palabra de
0: Arturo. Aquí se escuchan todas las voces y todas las opiniones hasta que no nos diga el gobierno lo contrario.
2: Y como se dice, en toda emisión, las opiniones vertidas en este espacio son de exclusiva responsabilidad de quien la emite, no representa necesariamente el pensamiento de algún movimiento o grupo. Y ahí está a cuadro, ahí está el cintillo en la pantalla.
0: Sí.
2: De que son opiniones
17: fantástico,
2: personales.
17: Fantástico, ¿no?
0: Muy bien. Somos además, la modernidad, gracias.
17: ¿Por qué ustedes no tienen nada de qué preocuparse, querido Pepe y Oscar? Porque ustedes, supongo, imagino, siempre dicen la verdad. Así que no los voy a oír criticar.
0: ¿Cuál es la verdad? ¿No? Eso ya es un término filosófico de discusión posterior. Gracias.
17: Gracias,
0: que estés bien. Gracias, Arturo.
17: Gracias,
0: vamos a una pausa. Saludos a Chabela.
17: Saludos a Chabela.
0: Vámonos una pausa y volvemos con más.
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28: El país con más islas en el mundo es Suecia, contando con más de 200.000 en todo su territorio.
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0: Bien, como aquí se escuchan todas las voces, lo prometido lo cumplo. Hablamos sobre el tema del despojo que está ocurriendo en la colonia del Valle. Hablamos con Alicia Campos. Ella es parte de vocera de los colonos que están irritadísimos porque temen ser víctimas justamente de despojo. Y cuestionó justamente el comportamiento de la autoridad de la Fiscalía de Justicia de la Ciudad de México. Ahora le queremos dar, por supuesto, la oportunidad, como corresponde, en el pluralismo de las ideas, al maestro Jorge Emilio Eruegas Álvarez, coordinador de investigación estratégica, justamente sobre el tema de los despojos en la Ciudad de México. Muchas gracias, maestro, por estar aquí. Muy buenas noches.
32: Buenas noches, Pepe Cárdenas, a tus órdenes. Gracias por el espacio.
0: No, Jorge Emilio, no hay que agradecer, es obligación nuestra abrirnos a todas las voces, por supuesto. ¿Qué está haciendo la Fiscalía para responder a aquellos que 1,500, no sé cuántos, están formando una especie de asociación vecinal en protesta porque se sienten vulnerables ante lo que se evidencia como un despojo orquestado por, de alguna manera, crimen organizado?
32: Mira, debo decirte que la Fiscalía General de Justicia de la Ciudad de México tiene como uno de los delitos de investigación prioritaria el despojo. A partir de que inicia la administración de la maestra Berta Alcalde, priorizó esfuerzos para que dentro de la Fiscalía Especializada que le toca la investigación de este tipo de delitos, se diera un fortalecimiento al área de la mano y de manera muy coordinada con gobierno de la ciudad, particularmente con la Secretaría de Gobierno, estableciendo mesas periódicas para hacer la revisión puntual de este tipo de delitos.
0: Correcto, pero nos dicen las denunciantes que cuando han acudido en algún caso específico a discutir ante la fiscalía en lo que se refiere a las indagatorias, resulta que los invasores, los despojadores, cuentan con toda una organización que les permite estar en libertad, como una tal señora, cuyo nombre no recuerdo, que invadió una propiedad, cuya foto está al aire en este momento en YouTube. Llegó, despojó una casa, nos explicaron el modus operandi, llegan, tocan, pasan dos días, vuelven a tocar, después llegan, cambian las chapas, se meten, saquean la casa, la llevan en, sacan todas las cosas, se las llevan. Virginia Vázquez se llama esa señora.
32: A ver, de este caso en particular, debo decir que la primera intervención la tuvo la Secretaría de Seguridad Ciudadana, respecto de la cual nosotros tuvimos conocimiento al momento en que la persona acude con el Ministerio Público de Benito Juárez para presentar la denuncia. Esa persona nunca fue puesta a disposición de nosotros, de la Fiscalía General, ni en Benito Juárez, ni en la Fiscalía Especializada, y fue directamente ante la Secretaría de Seguridad Ciudadana que se dio el reporte. No obstante ello, al momento de que se presenta la denunciante, en ese mismo momento iniciamos la investigación, que al día de hoy, debemos decir, llevamos varios actos de investigación, la verificación de los videos ya se realizó, ya el aporte a partir de la denuncia de las circunstancias de tiempo, modo y lugar en que se verificó, en que se verificaron estos hechos. Hemos ya realizado la entrevista a 9 testigos y ahorita estamos nada más puntualizando la identidad de justamente las dos personas que aparecen, en este caso Virginia N. y Diana M., que eventualmente estarían involucradas en este evento. Sí quiero ser muy puntual, reitero, en ningún momento fue detenida en flagrancia ni puesta a disposición de esta fiscalía. Y no obstante ello, de momento a momento, nosotros le hemos dado seguimiento puntual a partir de la presentación de la denuncia, justamente para tener todos los elementos y poder, a partir de una orden de aprehensión, llevar a los involucrados ante el juez.
0: Sí, porque la gente se siente indefensa, ¿no? Alegan, no sé, no es mi caso, pero alegan los despojados, en algunos casos, alegan que sienten que la autoridad de alguna manera los está protegiendo y que ellos operan como una organización perfectamente articulada, que incluye notarios capaces de falsificar escrituras, que incluye, por supuesto, policías que no les hacen nada, en fin, cerrajeros, todo un aparato, pues, para ejercer este despojo, lo cual es criminal, y resulta que el verdadero dueño legítimo tiene que probar que es el dueño legítimo, y la despojadora o los despojadores, ellos se defienden de cualquier ataque. Esto es muy complicado y muy serio, Jorge Emilio.
32: Sí, a ver, efectivamente nosotros tenemos que enfocar la investigación no solo a las personas que intervienen de manera directa, sino a esa, digamos, red de complicidades que, como bien mencionas y como lo mencionaba hace un rato Alicia Campos, involucra personal del Poder Judicial, personal del Registro Público de la Propiedad, personal policial, eventualmente también personal de fiscalías. Y justamente son parte de los modus operandi que hemos ya tenido, digamos, puntual atención y detección de los mismos para poder llevar esas investigaciones ante un juez. En este caso particular, reitero, nosotros iniciamos la investigación sin detenido y estamos en ese proceso justamente para que un juez nos pueda otorgar el mandamiento aprehensorio y poder llevar a los involucrados ante el juez.
0: Pues muchas gracias, Jorge Emilio. Maestro, gracias por la explicación que nos brinda a través de tu conducto. La Fiscalía de Justicia de la Ciudad de México. Hay mucho interés porque estos casos de despojo se han presentado de acuerdo con denuncias en varias delegaciones, en varias alcaldías, te las digo.
2: Iztapalapa encabezó las denuncias con 318 casos, Cuauhtémoc 262, Gustavo Amadero 235, Tlalpan 189 y Xochimilco 156 casos. Hay un análisis que entre enero de 2025 y abril de 2026 se acumularon 5,000 nuevas denuncias.
0: ¿Qué te parece? Finalmente,
32: sí, a ver, nosotros tenemos mapeado la problemática y el fenómeno criminal. Parte de ese trabajo se da en estas mesas de coordinación interinstitucional. En el caso particular de la alcaldía Benito Juárez, representa el 6% de las denuncias que tenemos iniciadas este año por el delito de despojo. Como bien lo dicen, la que está en primer lugar es Iztapalapa con el 14% del total de ellas. Y debo decir que particularmente en la colonia del Valle tenemos detectados ya 30 carpetas de investigación iniciadas este año, respecto a las cuales estamos dando puntual seguimiento para poder esclarecer los hechos. Y algo que es bien importante, debemos señalar que en este caso particular de Matías Romero, a partir también de la denuncia, nosotros logramos ya el aseguramiento del inmueble para generar la certeza sobre el mismo. Y es lo que normalmente, como parte de los protocolos de prioritarios y los actos de investigación a realizar, es el aseguramiento de los inmuebles, evitar que se perfeccione o se complete el despojo o que eventualmente puedan generar mayores actos de posesión. Nosotros tenemos un tiempo de redacción de no más de 2 días a partir de que se denuncia el delito, y eso es importante mencionarlo.
0: Muchas gracias. Queda sentado, Jorge Emilio. Gracias, maestro Iruegas, por apoyarnos en esto. Vamos a estar tocando la puerta con frecuencia por este asunto.
32: Muchísimas gracias y a la orden.
0: Pues gracias. Igualmente a la orden, Jorge Emilio, maestro Jorge Emilio Iruegas Álvarez, coordinador de investigación estratégica, despojos en la Ciudad de México. Una pausa breve, volvemos enseguida con más información.
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33: Autoridades de Estados Unidos identificaron a Israel Sánchez Villalba, de origen mexicano, entre las víctimas mortales por el tiroteo de este domingo en la ciudad de Seattle, en Washington. El mexicano falleció a causa de una herida de bala en el torso. El gobierno de Puebla, encabezado por Alejandro Armenta, dio a conocer que logró reducir un 35.5% los incendios forestales este año en comparación con el año anterior. Además, anunció que personal poblano se integrará a los contingentes internacionales de apoyo para combatir el fuego en Canadá. El Partido Verde Ecologista destacó que la nueva Política Nacional de Economía Circular de la Semarnat acelera la transición ecológica mediante el reciclaje industrial. De acuerdo con el partido, la estrategia es clave para captar inversiones internacionales. Informó Itzel Vanegas. 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
0: Bueno, pues resulta que Gianni Infantino, el hombre más de moda en el mundo después de lo que pasó con la Copa 2026, pues está dando mucho de qué hablar. Claro, está buscando la reelección al frente del máximo organismo del fútbol internacional que agremia a 211 países, más países que la propia Organización de las Naciones Unidas, que contabiliza 192, 193.
3: 193 países.
0: ¿Cómo estás, Primitivo?
16: ¿Cómo te va,
0: coordinador?
16: Pepe?
0: A ver, ¿de qué trata el señor Infantino? Porque tengo entendido que la FIFA es un organismo sin fines lucrativos.
16: Sí, bueno, la FIFA es un organismo sin fines lucrativos, pero el señor Infantino no. Es un organismo muy lucrativo el que ya encabeza desde hace muchos años Gianni Infantino con estas prácticas, pues que siempre se han dado con la FIFA, pero que quedaron más a la vista de todos, ¿no? ¿Te acuerdas el FIFA Gate que le otorgó los mundiales a Qatar y a Rusia?
0: Bueno, eran los tiempos de Joseph Blatter.
16: De Joseph Blatter.
0: Bueno, pues ahora Joseph Blatter, esquema,
16: ahora Joseph Blatter
0: levanta la voz y dice, no, Infantino, no. El fútbol no se vende, y la UEFA también. Está en plena campaña,
16: y la
0: ¿no?
16: pelota no se mancha. Infantino se va a someter a votación, a reelección, el próximo año. Y él quiere quedarse en la FIFA por lo menos hasta el 2030 y está en plena campaña. Hoy, al dar a conocer los resultados financieros... Bueno, no se dieron a conocer los resultados financieros de la FIFA, sino el plan financiero de la FIFA para los próximos años. Pues sale con una propuesta... Como dirían, como diría el padrino, que difícilmente podrá rechazarse, ¿no? Sobre todo por la mayoría de las federaciones.
0: Sí, porque le dice a Cabo Verde, por ejemplo, yo te di 10 millones de dólares para que le entraras a este tango, ahora te voy a dar 20 millones
16: de
0: dólares.
16: Mira, la entrada esa es la zanahoria que está planteando Infantino. Todas las federaciones de fútbol del mundo reciben de la FIFA 8 millones de dólares.
0: 8, 10.
16: Y él les está ofreciendo 20 millones.
0: ¿El doble?
16: El doble. ¿A cambio de qué? A cambio de hacer...
0: ¿De su voto?
16: A cambio del voto. Por supuesto, la compra del voto a todo lo que da en la famosa FIFA, ¿a través de qué? Él dice, vamos a hacer de la Copa del Mundo, que este año generó 13 mil millones de dólares para la FIFA, un negocio multimillonario, extraordinario para la Federación Internacional de Fútbol. ¿Cómo se va a hacer? A través de una empresa que va a controlar el Mundial de Fútbol y el Mundial de Clubes.
0: Pero lo que no sabes tú es que esa empresa tiene conexiones con el señor Donald Trump.
16: Ese es el secreto.
0: El hermano de su yerno.
16: El hermano de Jared Kushner, quien es directivo de una empresa que se llama Thrive Capital.
0: Eso es.
16: Y que será la encargada de atraer accionistas. Es decir, va a generar una empresa como promotora de todo el marketing y todo el negocio de la FIFA para pues vender los derechos mundialistas. Cuando estamos hablando de derechos, nada más hablamos de las transmisiones de radio, de televisión, de internet, toda la mercancía, todos los patrocinios que van a poder venderse, según se estima, en algo así como 20 mil millones de dólares. 20 mil millones de dólares. De entrada, para finales de este año, el señor Kushner, bajo además la asesoría financiera del banco JP Morgan, están proyectando llevar a las arcas de la FIFA 4 mil millones de dólares.
0: Y nada más y nada menos. Que le van a dar una rebanada del pastel a You Know Who.
16: Pues imagínate, ¿no? Imagínate. El siguiente paso de Infantino es ofrecer 10 mil millones. Nada más y nada menos que a las federaciones, pues para el desarrollo del fútbol, crear escuelas.
0: Claro,
16: dame un voto y reparto 10 mil millones, aparte de los 20 millones.
0: Es la FIFA del bienestar, ¿no?
16: Es justamente la FIFA del bienestar. Ya se pusieron, ya lo mencionabas, Pepe, ya se pararon de manos los señores de la UEFA, los peores enemigos de Gianni Infantino, ¿no? Quien, por cierto, en los próximos días ya está buscando ser citado en el Congreso de Estados Unidos por algunos demócratas debido a los negocios turbios y los malos manejos que se han dado y las denuncias que se han dado en Estados Unidos. La FIFA dice, la UEFA ha señalado que el alma y la gobernanza del fútbol no son activos con los que se pueda comerciar. Y ha denunciado una falta total de transparencia sobre quién se beneficia económicamente de este plan. Yo creo que la transparencia sí está clara, quién se beneficia de este plan, y además, bueno, invoca a los gobiernos y a la Comisión Europea para que intervengan. Este es un asunto que va a llegar al punto político. Creo que lo importante para Infantino es ganar los votos, es comprar los votos, y ahí pues me parece que la gobernanza de la FIFA pues se la pasa por el arco del triunfo. ¿Cuántos votos necesita Infantino? Pues necesita algo así como
0: Si son 211...
16: Necesita 106 votos.
0: 106 votos.
16: Aproximadamente. La UEFA, es decir, los países europeos, tienen 53 votos, el 25%. Uh-huh. Los países africanos tienen el 26%, 54 votos. Asia tiene 46%. Si logra los votos de Asia y África, ya tiene 110 votos. CONCACAF, que es donde está México y Estados Unidos, que le va a dar su voto, por supuesto, tiene el 35%, y Oceanía el 11%. La CONMEBOL, que son los países, fíjate, Sudamérica solamente tiene el 10%.
0: Europa es en la plancha.
16: Europa la plancha, solamente sí. Tiene el 26%, y bueno, pues el esquema es crear esta empresa. El 50% de las acciones pues serían de la FIFA y sus afiliados, y lo demás lo podrá vender.
0: Puede ser tuyas, mías, el que pueda tener el dinero para entrar.
16: Pues gracias. Seguramente.
0: Gracias, Primitivo.
16: Gracias, Pepe.
0: Buen análisis de lo que pasa realmente en la FIFA por debajo de la cancha, desde luego, de la mesa de juego. Hablando de fútbol, vámonos directamente con el pintor, con José Luis N. Él está en Charlotte, Carolina del Norte. Pendiente, sí, de todos los fútboles que hay por allá, el juego de estrellas de la MLS, en fin. Pintor, qué gusto, buenas noches.
3: ¿Cómo estás, Pepe? Qué gusto saludarte, buenas noches al auditorio. Así es, nos encontramos en el Truist Field, un estadio de béisbol diseñado para ligas menores, donde han traído este juego y este concurso de habilidades, tanto la Liga MX como la MLS, previo a lo que va a ser el juego de estrellas el día de mañana. Un evento que fue interrumpido por lluvia, por un tema de tormenta eléctrica, y que ahora mismo ya está llegando a su desenlace en la parte final. Pudimos platicar hoy con Antonio el Turco Mohamed con este tema de Chivas, que si prestó, si no prestó, si el jugador necesita descanso, si el torneo y la calendarización no nos ayuda. Esto es lo que ha señalado el turco Antonio Mohamed.
17: No, lo que se me hace a mí, que veníamos hablando recién camino al hotel, es que es muy pegado a los grandes eventos del verano, a la Copa América, a la Copa de Oro o al Mundial. Entonces tendría que ser más adelante. Seguramente el año que viene, cuando se empate la MLS con el calendario de los demás, va a ser en otro momento este evento, y seguramente van a poder jugar todos. Está muy pegado al Mundial, ¿no? Entonces, hay muchos jugadores que están de descanso, ya sabemos, otros que recién arrancan la temporada, en donde ya la semana que viene empieza la League Cup y son todos partidos seguidos. A mí me parece que está todo muy apretado, porque en otras ligas en Europa están recién todas de vacaciones, recién empezando la pretemporada de algunos equipos, ¿no? Y nosotros ya llevamos jugados finales, partidos, con una pretemporada muy corta. Entonces, creo que tenemos que tratar de administrar mucho más los tiempos, el tema de los descansos, el tema de las pausas, porque también la gente se va a saturar después.
3: Pues ahí parte de lo que ha señalado Antonio el Turco Mohamed, Pepe, destacar que el día de hoy ha sido una muy buena entrada. Es un estadio para prácticamente 10,000 espectadores y ha tenido una buena entrada. Este evento mañana se espera algo mucho mejor en el estadio de las Panteras de Carolina, un estadio para 75,000 espectadores que se adapta a 60,000 cuando se trata de fútbol en esta parte de los Estados Unidos. Así que estaremos atentos a lo que pase el día de mañana con el juego, Pepe, y tendremos el reporte y la previa justo del partido.
0: Perfecto, Pintor. Nada más quiero pedirte un comentario respecto a Zidane, Zinedine Zidane, quien se va a hacer cargo ya oficialmente de la selección francesa, que terminó en cuarto lugar en el recién terminado campeonato.
3: Sí, así como lo comentas, Pepe, vaya que tiene tarea e importante labor con la selección de Francia después de lo que fueron los procesos de Didier Deschamps en 2018, lo que entregó en 2022 y ahora en este Mundial en 2026. va a ser sin duda una gran labor. Si algo le hacía falta a Zinedine Zidane era dirigir a su selección, se hablaba incluso desde procesos anteriores, y ahora tendrá esa gran oportunidad, en este caso el día de hoy ya haciendo oficial. Me parece que está todo puesto para que pueda seguir comandando una selección que va a ser protagonista y que más que nunca va a tener la exigencia al título.
0: Perfecto, pues estaremos contigo el día de mañana, José Luis. Pásala bien, aprovecha, por supuesto.
3: Con mucho gusto, Pepe. Gracias, buenas noches.
0: Gracias, muy buenas noches. Desde Charlotte, Carolina del Norte, hay mucho mexicano por allá. Sin embargo, los mexicanos le están haciendo el feo a este partido de las estrellas, donde Messi no se aparece ni en fotografía.
2: Se vaya a aparecer la migra también, bueno, el ICE.
0: Al cierre, ¿qué tenemos, Oscar?
2: Al cierre, Pepe, le dictaron prisión preventiva a El Tío y a otros 5 presuntos integrantes de Los Chapitos. Fueron detenidos ayer en un cateo en 2 inmuebles en Mazatlán. Un ataque con drones deja 4 heridos en la sierra de Chilpancingo. 4 pobladores, esto de acuerdo con información de la Secretaría de Seguridad Pública Estatal. Una mujer de 72 años perdió el control de su camioneta, estaba tratando de estacionarse y se impactó contra una tienda de venta de vinos. Esto ocurrió en la colonia Lomas de Chapultepec. El saldo, una persona con golpes y crisis nerviosa. El músico Sergio Padilla, más información del México Rojo, fue asesinado en un presunto asalto mientras circulaba en el municipio de Ecatepec, en el Estado de México. Esto lo confirmó su nieto Jonathan Padilla, quien en redes sociales narró que su abuelo, que también era conocido como Checo, colaborador en algún momento de un programa de radio, iba camino a su trabajo cuando sujetos en una motocicleta se le acercaron y le dispararon. El Senado de los Estados Unidos ha confirmado a Jay Clayton, nominado por Donald Trump, como nuevo director de inteligencia nacional. Va a sustituir al controvertido funcionario de vivienda, Bill Pult, quien ocupaba el cargo de manera temporal sin ninguna experiencia previa en inteligencia.
0: Y en Estados Unidos hoy el Congreso rindió un solemne homenaje al senador Lindsey Graham. Esto fue en el Capitolio y en la Catedral Nacional de Washington. El señor Graham, hijo del propietario de los salones de billar, se convirtió en uno de los políticos de Estados Unidos más influyentes de su generación dentro y fuera del país. Fue reconocido como un servidor público audaz y un auténtico original estadounidense. Esto se dijo durante los servicios conmemorativos en su honor allá en Washington, sobre lo cual a través de YouTube estamos mostrando algunas imágenes de la Catedral de Washington, y luego cuando miembros de las Fuerzas Armadas, de los distintos cuerpos de las Fuerzas Armadas, llevan el ataúd del senador Lindsey Graham justamente para rendir homenaje. Ayer Lindsey Graham estuvo 30 años fungiendo justamente como senador, un incansable artífice de acuerdos, en fin. Hasta aquí llegamos con lo importante de la información. A nombre del equipo, gracias por su atención y su confianza. Quédese en las frecuencias radiofónicas de Grupo Fórmula. Viene la Fórmula Financiera con Maricano Cortés, Pepe Yuste, Marco Antonio Mares. Y en Telefórmula vamos...
2: Sol Rivera, cubriendo la ausencia del doctor Leonardo Curcio.
0: Y nosotros, 6 de la tarde, mañana, todas las noticias, todas las voces. Acompáñenos, por favor, y gracias por el día de hoy.
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29: ¿Qué tal? Muy buenas noches, bienvenidos a Libre Comercio, el fascinante mundo de los negocios internacionales. Muchísimas gracias por acompañarnos. Estamos transmitiendo en directo desde los estudios de Grupo Fórmula en la ciudad de Mérida, Yucatán, y a través de nuestras plataformas de Ingenio Networks. Llegamos a toda la República Mexicana y más allá de nuestras fronteras. Muchísimas gracias por acompañarnos, por estar con nosotros. Y hoy agradezco al equipo de Grupo Fórmula en las plataformas, en las consolas, y a Jafet Cos en toda la plataforma de Ingenio Networks. Muchas gracias por estar con nosotros. Y hoy tengo el gusto y el agrado de tener en la mesa nuevamente a Mario Gamboa Niquete, director general de Aditimpel. Mi estimado Mario, ¿cómo estás?
30: Buenas noches, René. Buenas noches, Jafet, y a todo tu auditorio que nos escuchan. Ahorita que se están yendo a la playa, porque ya estamos en temporada, creo que me van a poder escuchar a lo largo de esta hora.
29: No, y si todavía les toca el progreso.
30: No, ya está. Ya quedó.
29: Qué bueno.
30: Descongestionado. Descongestionado. Eso. Pues saludamos a todos aquí.
29: Gracias. Oye, Mario, pues ya se te extrañaba el Libre Comercio.
30: Pues sí, no me habías invitado. Y como, pues, creo que no genero buen rating, pues a lo mejor por eso no me habías invitado.
29: No, al contrario.
30: Hay que poner like al programa, hay que decir, sí, queremos escuchar a Mario Gamboa.
29: Mi señor Mario. Sí, sé que estuvimos en la inauguración de la tienda de Circuito Colonia.
30: Sí, hombre.
29: Vienen nuevas inauguraciones.
30: Mira, no sé, yo me guío por Dios. Todo lo que he vivido, todo lo que he pasado y toda la gente con la que me topo y todo tiene una causa y una situación y un porqué, ¿no? Entonces, y fíjate cómo se han dado las cosas. Una persona me dice, oye, ¿cómo ves este local? Voy, lo veo y todo. Y me ha dado mucho gusto que amigos, conocidos, le toman foto y me mandan, oye, una tienda nueva, estamos en una buena ubicación. Y obviamente la idea es estar cerca de ustedes, nuestros clientes, claro. Los que nos dan la preferencia. Y resulta que también un amigo que tiene dos locales me habla y me dice, oye, ¿no te interesa? Y bueno, pues este 30 de septiembre, que es nuestro aniversario de 30 años de estar operando como Aditimpel en la empresa, vamos a inaugurar dos tiendas. Entonces vamos a inaugurar una en Avenida Sáez, para estar más cerca allá en el sur. Y en Isimná vamos a estar también allá posesionándonos y siempre procurando estar en lugares estratégicos donde se le facilita el cliente, donde pueda tener claro acceso y estar cada vez más cerca, ¿no? Traemos un proyecto y también tenemos un proyecto que para fines de año inaugurar una, otra o dos tiendas más. O sea, en eso es como está ahorita mi timbre.
4: Este año te está haciendo por 5 tiendas nuevas, casi, casi.
30: Afirmativo.
4: Oye, Mario, no, pues eso es muy importante, muy interesante, porque ¿sabes qué pasa? Pues estas marcas, es una marca yucateca como Adi Timper con 30 años ya de posicionamiento en el mercado de Yucatán, pues habla muy bien de que pues sí se pueden hacer muy bien las cosas, ¿no? Se pueden hacer muy bien las cosas. Estas marcas están permeando, estas marcas están desarrollando, estás en el gusto del cliente. ¿Por qué? Porque el cliente pues está muy cómodo con tus tiendas, está muy cómodo con el servicio, está muy cómodo con tus precios, con la calidad que ofreces, y también tus proveedores también están de la misma manera, ¿no? Bueno, y con toda la...
30: Definitivamente, el interés de abrir más tiendas es gracias a ustedes, los que son nuestros clientes, nuestros amigos, los que nos han dado la preferencia, los que confían, porque nosotros brindamos soluciones, y eso es lo que queremos, ser una empresa que no nada más te vende un producto o un servicio, sino una solución. Y ahorita, René, sí quiero diferenciar dos cosas. Mucha gente preguntará, ¿por qué Adi Timper está creciendo o abriendo más tiendas? Bueno, ¿por qué? Vuelvo a lo mismo. Porque hemos tenido una buena respuesta por parte de ustedes, nuestros clientes, al darnos la preferencia, al confiar en nosotros, a venir a un lugar y puedes comprar desde mis productos desde el inicio de la construcción, los acabados, la pintura, el aislamiento térmico o la impermeabilización, porque la impermeabilización uh-huh. está desde su cimentación, desde la cisterna, las jardineras, todo un proceso es lo que se lleva, ¿no? Entonces, estamos abriendo, y sí quiero hacer una distinción. Muchos clientes están contentos, muchos clientes se sienten bien atendidos. Y a ver, Adi Timper tiene dos vertientes de negocio. Una que son las tiendas, la tienda virtual, la venta en redes sociales, que estoy agradecido también con todas esas personas que a través del Face o el WhatsApp o el Instagram han hecho pedidos. Uh-huh. O sea, cosa que no me imaginé que se pudiera hacer. Y obviamente en las tiendas también. En la tienda virtual, pues ha estado creciendo la compra a través claro. de esa tienda, ¿no? Pero también tengo el modelo de aplicación. Uh-huh. En el modelo de aplicación, procuramos, y empezando con un servidor y todo el equipo que trabaja en la constructora Adi Timper, queremos darles un buen servicio, una buena atención. Nada más que allá hay un factor humano, los obreros. Los obreros, de alguna manera, hoy en día ha cambiado la mentalidad o la forma de trabajar, porque desafortunadamente hay clientes que quedamos que vamos a ir el martes y no llegamos. Y no es que Adi Timper, ¿por qué no vino el supervisor? ¿O por qué no? Tal vez a veces se comete el error de no llamar o no avisar oportunamente, pero no llegaron los aplicadores. Hoy tenemos una escasez de aplicadores, hoy los aplicadores... No sé de qué corriente o quién es el que le está mandando señal que la gente no llega, no llega el pintor, no llega el aplicador, no llega el improvisador, no llega el pastero, no llega el tablarroquero, no llega el yesero. Y la verdad, pues yo tendré todo el interés de servir los supervisores, mis asistentes, el área de crédito y cobranza, el área de pago, todos, el área de costos. Queremos atender, pero no sabemos aplicar.
4: De hecho, claro.
30: No sabemos aplicar, porque si no, pues nos levantaríamos de los escritorios y vamos y hacemos el trabajo con tal de no quedar mal. Entonces, ojo, para todos los clientes que han aprovechado utilizar las redes sociales y quejarse de Adi Timper, siempre es muy importante especificar muy bien que la queja es de la constructora, no de las tiendas, claro. Porque sí me gustaría diferenciar que somos dos completamente empresas con diferentes actividades.
4: Claro.
30: Entonces, y que sí dependo, de verdad, dependemos del elemento humano, de los contratistas, de los trabajadores, y que a veces pues dos veces. Yo, que no acostumbro a mentir, que es algo que no va conmigo, pues he estado cayendo como un mentiroso, que ya el miércoles entrábamos y simplemente no llegó la gente. Uh-huh. ¿Y cómo lo haces cuando la gente no llega? Claro. No hay manera. No es como decir, estoy buscando una cubeta de pintura o un producto, pero pues llego a un lugar, no hay, pues me voy a otro.

0: casa de un piso o de dos pisos o vivienda económica, pues solamente el albañil no lo va a pensar, te abandona la obra.
1: Claro.
0: Entonces, ha sido un problema desde hace varios años que lo estamos resintiendo aquí en Yucatán.
1: Oye, Mario, mira, yo tomo varios temas de lo que estás comentando, de esto que es importante. Primeramente, hablar un poquito de la escasez de mano de obra, como tú bien dices, ¿no? La escasez de mano de obra, que creo que es un fenómeno, Mario, que se está dando en muchas industrias, no solamente en la industria de la construcción. Hay muchas industrias alineadas a, pues, a servicios, como son los restauranteros, como son los hoteles, donde están padeciendo hoy por hoy de mano de obra. Yo creo que si hay alguna manera de revertir esto, yo creo que debe ser a través de la profesionalización. Yo creo que ha llegado el momento de profesionalizar ciertos sectores laborales que hasta hoy pues trabajaban o se trabaja de ahí se va, ¿no? O como tú bien dices, para una camioneta y me voy con el mejor postor. No hay una responsabilidad, no hay un contrato, no hay nada. Entonces, yo creo que un poquito el tema es cómo ya se empieza a profesionalizar todo esto. Y me gustaría que regresemos, cuando regresemos del corte, Mario, ya nos están mandando al primer corte, regresemos del primer corte, seguir platicando y platicar un poquito sobre pues todos estos aspectos que estás comentando. Sale, nos vamos a nuestro primer corte comercial y regresamos.

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5: Meta lanzó StoryKit, su nueva aplicación para generar cuentos infantiles personalizados con inteligencia artificial en iPhone, y la pone a prueba en el mercado mexicano antes de su despliegue global. Con StoryKit, el usuario podrá generar cuentos personalizados para niños de manera sencilla. Solamente se le debe describir el personaje, ya sea por texto o con una fotografía del juguete favorito del niño o de una persona. Luego se le indica el escenario en que se desarrolla la historia, ya sea el mar, un bosque o una galaxia, y después se agrega la temática en torno a valores como la valentía, la amabilidad o la empatía. Entonces StoryKit presentará el resultado en cuatro formatos a elegir: un libro digital ilustrado con música de fondo, un audiolibro, una guía de lectura en voz alta para narración directa o un PDF imprimible. La herramienta está restringida a usuarios mayores de 18 años y solamente funciona en la versión del sistema operativo iOS 18 o superior. Soy Aide Rivera, más detalles en Radio Fórmula.

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1: Explorando la naturaleza. Considerada el segundo pulmón del mundo, la selva del Congo es la segunda selva tropical más grande tras el Amazonas. Se extiende por 6 países africanos y es famosa por ser el hogar de gorilas de montaña y los chimpancés. Sus densos bosques son esenciales para la lluvia regional y el sustento de millones de personas. La conservación de este ecosistema es prioritaria para proteger especies endémicas y mantener la biodiversidad. 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
3: Ya estamos de vuelta en Libre Comercio, estoy platicando con el director general de Aditimper, Mario Gamboa Niquete. Mi estimado Mario, 30 años y bueno, de alguna manera ahorita tú estás comentando un poquito la cuestión del tema del recurso humano, ¿no? El tema laboral. Cuando un empresario depende de un tercero, ese es un poquito yo creo que allá la cuestión, ¿no? Cuando dependes de terceros sobre su profesionalismo, su cumplimiento, etcétera, etcétera. Tú puedes, como tú bien dijiste, agendar, crear, decir, organizar, pero si el recurso humano no lo tienes, cuando bueno, te llega.
4: Yo estoy de acuerdo contigo. Yo empecé hace 30 años. En realidad empecé en el 95, pero constituí Aditimper en el 96. Y durante todo el 95 solo me dediqué a vender, que ese es mi score, ¿no? O sea, de
3: pasión.
4: Mi pasión. Y obviamente mis mismos clientes me hicieron, ¿por qué no aplicas? ¿Por qué no aplicas? Y empecé a aplicar. Entré al mundo del aplicador, de los trabajos, de los contratistas. ¿Qué sucede? Cuando yo entro y empiezo a trabajar, todavía había gente que trabajaba muy bien artesanalmente y responsable. Uh-huh. Eran lentos, bueno, un carpintero, un herrero, un aluminero, o sea, todos trabajaban bien. Aquí, tú ahorita decías que necesitamos capacitarlos. Nosotros en Aditimper capacitamos a nuestro personal, a nuestros clientes y aplicadores. Uh-huh. ¿Por qué? Porque es importante que sepan cómo se aplica el producto.
3: Claro.
4: Porque si yo te doy una garantía, yo tengo que estar seguro que el que lo está aplicando, claro, lo hace correctamente.
3: Sí.
4: No. Yo creo que es cuestión de conciencia.
3: Sí.
4: Yo creo que es cuestión de responsabilidad. Porque mira, ahí vamos a inaugurar una tienda. Todavía no nos han dado las instalaciones por los trámites de permisos y todo. Pero cuando la tengamos, en ese va a haber un área que es de 3 pisos. Y el tercer nivel, que son aproximadamente 100 metros cuadrados, la vamos a convertir en la escuela de Aditimper. Precisamente para estar capacitando a más aplicadores, que todos sepan aplicar una pintura correctamente bien, un impermeable, una pasta, un aislamiento térmico. El gran problema es el grado de responsabilidad de la gente.
3: Sí, ya eso es lo que iba a mencionar.
4: Allá invito a los diputados y a los senadores, y si quisiera un debate con ellos algún día, si no tienen miedo de enfrentarse, ¿por qué? Con todas esas nuevas reformas de que pobre del empleado, que se siente el empleado, que descanse el empleado, menos horas, pero no, hay una ley donde el diputado se debe, puede ser responsable, sea honrado, trabaja bien, porque ¿cuánto tiempo se pasa un empleado hoy en día en el celular? ¿Tú sabes cuánto? En Estados Unidos está medido que los trabajadores de sus 8 horas laborales se pasan 2 en el celular, en las redes sociales. Entonces, le quedan 6 horas. Entonces, ¿qué hacemos acá? Bueno, también, aquí lo que queremos es que la gente llegue a trabajar. Hoy, casualmente, estaba ahorita con un proveedor donde me estaba felicitando, oye, vas a abrir más tiendas y todo, sí. Oye, ¿cómo te va con la constructora? Pues mira, bien, oye, hasta miedo me da y pena me da. ¿Por qué? Porque tengo mucha obra, pero no tengo gente. Y al cliente hay que atenderlo, hay que apapacharlo, hay que visitarlo, hay que enamorarlo. Pero ahora tengo que hacer el triple para que el trabajador que ya consiguió el trabajo, que ya me contrataron la obra, ahora le tengo que rogar, le tengo que suplicar para que venga. Eso, ¿qué está pasando? ¿No? O sea, eso es lo que no está correcto.
3: Pues eso es un poquito lo que te decía. Y cuando yo te comentaba de capacitación o de profesionalización, iba precisamente en ese sentido, no en el tema técnico operativo, que sé que tú te encargas de capacitar personalmente a tus trabajadores, ¿no? En la aplicación y como tú bien dices, sino en lo que tú mencionas, en el tema de cómo cambiamos esa mentalidad, ese mecanismo de mentalidad que pues hoy por hoy está sufriendo ciertos cambios. Tú decías la vieja guardia, los de antes. Sí, los de antes tenían ciertos procesos muy, de alguna manera si queremos llamarlos arcaicos.
4: Técnicas buenas.
3: Técnicas ya muy, mucho más ya desarrolladas, pero de manera artesanal.
4: Artesanal, sí.
3: Hoy por hoy, con la tecnificación, con la tecnología, pues primeramente generas muchísimos distractores. Esa es una realidad. Las redes sociales están hechas para enviciar a la gente. O sea, al final de cuentas, tú dices, oye, 2 horas. Y en Estados Unidos han calculado que de las 24 horas, 7 horas se desperdician en redes sociales.
4: Imagínate.
3: Entonces, ¿qué es lo que está pasando? Que las redes sociales están siendo un distractor muy fuerte de competitividad y de productividad sobre todo. Entonces, ¿cómo trabajas en ese sentido, en ese cambio de mentalidad? Al final de cuentas, acuérdate que nosotros los seres humanos respondemos a impulsos y respondemos a dopamina, a emociones. Entonces, el teléfono te genera emociones, estás bien, claro. La dopamina, sí. El trabajo no.
4: Sí.
3: Entonces, ahí es donde un poquito yo siento que ese cambio de perspectiva empresarial tiene que empezar a hacer, mi estimado Mario, cómo de alguna manera les generamos esa dopamina a nuestros trabajadores o a nuestros, porque ya nos dimos cuenta que al final del día el tema económico no es suficiente, está dejando de ser suficiente. El que yo te pague un poquito más, el que yo te pague horas extras, etcétera, etcétera. Hay una reforma, una norma, la 035 de la Secretaría de Trabajo y Previsión Social, que habla un poquito de eso, ¿no? De las condiciones psicológicas que hoy por hoy debe tener un trabajador. Como tú bien dices, ya hay algunas cuestiones que en algunos rubros empresariales se sobreentienden y se están de alguna manera poniendo como, oye, ¿sabes qué? Sí está muy bien todo, pero mi competitividad, mi productividad está bajando, mis ventas, etcétera, etcétera. ¿Qué es lo que yo siento? Ese tema de profesionalización, yo creo que tiene que ir muy de la mano del sector empresarial y cómo generamos esos estímulos que sustituyan pues los estímulos de allá afuera. Y te voy a decir una realidad. Hoy por hoy hay mucha gente que dice, yo prefiero poner un puesto de churros que ir a trabajar 8 horas. Porque el churro lo vendo 2-3 horas y listo, se acabó. Creo que también hemos dejado un poquito de ser en el buen sentido ambiciosos, ¿no? Querer prosperar.
4: Ok, aquí vuelvo a lo mismo. ¿En qué estado de conciencia te encuentras? 1, 2, y lo muy importante que le digo a todo mi personal todos los días, ¿te apasiona lo que haces? Porque cuando uno tiene pasión, por ejemplo, yo te veo a ti, veo a Yafé cómo está trabajando, cómo busca, mira a esto el ángulo, no así. A ver, hace un rato me puse el micrófono, no vaya, tiene que estar acá. Te das cuenta que le apasiona su trabajo, porque si no le daría lo mismo que yo ponga el micrófono donde sea. Uh-huh. ¿Estamos de acuerdo? No,
3: sí.
4: Me lo está poniendo. Entonces, ¿qué necesitamos? Que el gobierno y en todas las instancias, diputados y senadores que no hacen nada, pues son los primeros que no hacen nada, discutir nada más en el Congreso, es fomentar qué es lo que te gusta. ¿Qué es lo que deseas hacer? ¿Qué le hacemos para que este país salga adelante? ¿Qué hacemos para que la economía suba? Mira, yo te voy a decir honesto y todos los que me están escuchando, bueno, no lo sé. ¿Sabes cuántos empresarios me dicen que han estado cerrados sus negocios porque ya no pueden más con el personal? Que ya se cansaron. Entonces dicen, ¿qué hago? Mejor rento mis locales. Bueno, uno, mi Omar, ¿sabes qué dice? Me dice uno, yo agarro de lo que vivo y me genera mi trabajo. Traigo gente del DF que es trabajadora, que además viene, los encierro, les doy todas las comodidades en unos cuartos con aire acondicionado y todo, les doy sus comidas y hacen el trabajo. Entonces, como quieren regresar a México, lo hacen bien, en tiempo y en forma. Entonces, ¿sabes qué? Se acabó. Vienen y tú, rapidísimo. Entonces, todos los empresarios ahorita están buscando estrategias de cómo. Y casualmente hace poco en un reportaje que vi, cómo en Europa y en otros países asiáticos, porque no es nada más el problema, en México, ¿sabes?
3: Sí, es mundial.
4: O sea, eso sí lo quiero aclarar, ¿verdad? Porque ya tienen robots.
3: Sí.
4: ¿Ves a los robots? Bueno, todas las ensambladoras de autos ya son robots los que están manejando cada vez. Y señores, y cada vez la población sigue creciendo. Pero nada más yo comento aquí en México, yo creo que lo que tenemos que hacer es, ok, hay que pedir la NOM 035, que el empresario pues sea más justo, más considerado, darle las mejores condiciones laborales, sí, pero que entonces tu empleado, ¿qué vas a hacer con todo lo que te estamos dando? ¿Qué vas a demostrar tu capacidad, tu desempeño, tu honradez, tu integridad? O sea, hay que trabajar con eso. ¿Y eso quién lo promueve? ¿Quién lo dice? Nadie. Entonces, yo casi invito a que de verdad, yo creo que lo que es, como le digo, tienes que tener pasión por lo que haces. Yo tengo pasión y eso me ha ayudado a tener varios fracasos durante esos 30 años, pero son los que me llevan al éxito.
3: Perfecto, Mario. Bueno, pues interesante tu reflexión. Nos vamos a ir a nuestra siguiente pausa comercial y regresamos.

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9: Fresas y frutos rojos. Las fresas tienen un alto contenido de agua y fibra, lo que las hace ideales para el calor. Estos frutos ayudan a regular la temperatura corporal y aportan antioxidantes vitales. Puedes incluirlas en batidos o yogures para una merienda refrescante. Su dulzura natural satisface los antojos sin deshidratar el organismo, proporcionando una hidratación constante y mucha vitalidad necesaria para el día.
2: Información sorprendente.
9: Las jirafas duermen solo 20 minutos al día. Esto para mantenerse alerta ante posibles depredadores que acechan en la sabana africana.
2: Datos relevantes.
9: El cerebro humano genera más impulsos eléctricos en un día que todos los teléfonos del mundo juntos en ese mismo lapso.
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0: Ya estamos de vuelta en Libre Comercio. Muchísimas gracias por continuar con nosotros. Estoy platicando con Mario Gamboa Niquete, director general de Aditimper, marca yucateca, con 30 años de presencia aquí en el estado, aquí en Yucatán. Y pues ya con planes de expansión bastante pues ambiciosos para este año, ¿no? Y tuvimos el gusto de estar en la inauguración de una de las tiendas en Circuito Colonias, ya vienen 4 más. Entonces, Mario, tu planeación estratégica te está dando muy buenos resultados. Pero pues, regresando un poquito al contexto, y esto se ha vuelto un poquito más en un diálogo de recursos humanos, ¿no? Sí. Y de análisis de recursos humanos. Yo te diría un poquito, yo siento que hay industrias que están sufriendo un sesgo generacional. Y se está dando, ¿por qué? Por muchas condiciones o por muchos temas. Uno de ellos es, obviamente, todo lo que tiene que ver con el sector de servicios. Es un tema donde ya es complicado. El tema del agro, la cuestión del agro y la cuestión de la construcción. ¿Por qué? Servicios es un poquito diferente, juega un rol diferente y las condiciones o los motivos son diferentes. Pero en la parte de la construcción y la parte del agro tienen ciertas similitudes. No es un trabajo fácil. no es un trabajo fácil, es un trabajo que requiere muchísimo esfuerzo físico. Y hoy por hoy siento que el esfuerzo físico está pasando a ser ya un poquito, por las nuevas generaciones, un poquito diferente a lo que era antes. Hoy por hoy, te hablaba de un sesgo generacional. Hoy por hoy, una persona que se dedica a la construcción o que se dedica al tema del agro, gracias a la democratización que hay ahora en la educación, pues es muy fácil o relativamente fácil mandar a sus hijos a una escuela media superior, a una escuela superior, y cortar esa continuidad que antes se daba, que el abuelo era agricultor, el papá era agricultor, el hijo era agricultor, ¿no? Y ahora el nieto ya no es agricultor. El nieto quiere ser influencer, el nieto quiere estar en redes, el nieto quiere otras condiciones, otros satisfactores de vida. Entonces, un poquito eso, yo he pensado que hay que trabajar muy fuerte sobre todo en estas industrias que requieren pues, una actividad física muy demandante. ¿Cómo de alguna manera sustituyes o de alguna manera, no sustituir, pues sí de alguna manera cambiar ese panorama? Digo, y como tú bien lo dices, cada vez es un poco, es más difícil, cada vez el compromiso es más difícil, aunado a que los niveles de satisfacción tienen que ser inmediatos. Si yo, de alguna manera, en un trabajo, y eso pasa en este otro esquema, en el esquema de los servicios, donde entran los hoteles, los restaurantes, etcétera, etcétera. Si hoy por hoy yo no encuentro un satisfactor inmediato, va a ser muy fácil que yo cambie de trabajo. Yo estoy un día, dos días acá y siento que no es lo que yo quería, pum, me voy a otro lado. Y entonces estamos viendo rotaciones de empleados, rotaciones de personas en varias industrias, que es lo que de alguna manera le está costando mucho al empresario. ¿Por qué? Porque el empresario, cuando contrata a alguien, invierte, tiene que invertir en capacitación, en conocimiento, le tiene que invertir en muchas cosas. Entonces, esas escalas de satisfacción laboral es donde yo creo que se debería trabajar. Y tú decías un poquito de leyes. Yo creo que las leyes están buscando eso, equilibrar ese tema de satisfacción, pero como tú dices, bien dices, tiene que estar alineada a la parte comprometida y productiva del trabajador, ¿no? Entonces, para que también el satisfactor sea para el trabajador, pero que no haya un nivel de estrés para el empresario, lo que te está pasando. Oye, yo me estoy comprometiendo hoy por hoy con mis clientes y no puedo cumplirles porque dependo de terceros. Entonces, ¿cómo hago que esos terceros se comprometan? Allá es donde está, pues yo creo que cada industria tendrá que encontrar ese nivel de acercamiento, reclutamiento, y cómo le vas a dar temas de capacitación y temas de soft skills o de habilidades blandas para conseguir enamorarte de ciertos sectores. Hay sectores, mi estimado, y marcas de empresas que trabajan muy fuerte eso. ¿Cómo tú te enamoras de tu empresa? ¿Cómo, por ejemplo?
10: A ver, el empresario se enamora de su empresa.
0: El empleado.
10: Pues es enamor. Mire, yo te voy a dar mi ejemplo. Las tiendas. Creo que tengo el mejor personal que de verdad cualquiera quisiera tener. O sea, todo el personal le encanta su trabajo, de verdad, todos desde el almacén, el chofer, administración. ¿En qué área te quieres mover en lo que es el área de Aditimper Tiendas? Estoy muy agradecido. Yo creo que ahí hay la mano de Dios y todos están muy contentos. Obviamente todo es por las condiciones, por el trato, por el sueldo, por muchos factores.
0: Las prestaciones.
10: Las prestaciones en todo. Entonces, el problema está, tú lo acabas de decir, en el lado de la consultora, estamos hablando con que es la gente, podemos decir, bueno, los hoteles, los restauranteros que se requieren meseros, en los hoteles, los que limpian las bucanas y todo. O sea, todo un sector muy fuerte. Y en la construcción, ¿qué decir? De los albañiles, definitivamente se requiere de un. Y en el campo,
0: sí, claro.
10: O sea, no podemos descuidar el campo. Yo creo que aquí ese es el momento que. Aquí sería muy bueno ver qué tanto está afectando y ahora sí, desde el gobierno federal, mandar cosas positivas, dar ideas, decirles, señores, el campo no lo podemos descuidar.
0: Claro.
10: Porque dejamos de comer todos. O sea, no llegan las verduras, no llegan las frutas a las casas, ¿no? O sea, yo creo que esto es muy importante, estar en una constante información de motivacional. Oye, por el bien de todos, por el bien esto, ¿qué te gusta? Obviamente también en caso de la construcción, tú imagínate cuánta gente pues ya no ha querido ser albañil. Pues también las temperaturas están elevadas.
0: Exactamente, aquí, a eso voy,
10: aquí,
0: a eso voy.
10: Aquí en Mérida, pues llega un momento dado que 40 grados...
0: No lo soportas,
10: está, ¿eh? No lo soportas.
0: No lo soportas.
10: Y si estás todo el día en el sol...
0: Al rayo del techo, sol.
10: Obviamente sí es impactante. Bueno, yo en dos ocasiones se me ha bajado la presión y me ha acostado en un techo hasta que no me traigan una Coca-Cola porque el azúcar se me bajó. O sea, pues esas personas que están acostumbradas, pero como tú dices... Pues ya el nieto, no, ¿yo qué voy a hacer eso, no? O sea, no lo voy a sufrir, no lo voy a estar metiéndome en esas cosas, ¿no? Pero sí necesitamos de ellos, y aquí pues tiene que ser todo un conjunto en que el empresario nos dé todas las facilidades en cuestión de apoyo, de equipo, de seguridad y todo. El gobierno incentivar, ayudar, por ejemplo, yo digo, todo lo que se paga en el Seguro Social, que luego no se está dando un buen servicio, bueno, ese dinero, ver de qué manera que sirva para fortalecer en alguna estrategia a estas personas, incentivándolos mejor. O sea, hacer algunas...
0: Sí, claro.
10: Si tú, empresario, apoyas al sector de la construcción o al sector hotelero o al sector campo, a la gente que trabaja contigo y les das... Bueno, yo reduzco ese tipo de impuestos... o de gastos, el costo del Seguro Social en la construcción es muy elevado, y te puedo decir una cosa, te garantizo que ninguno de mis albañiles y ninguno de mis aplicadores va al Seguro Social. ¿Por qué? Porque no los van a atender, o porque terminan la obra, se les da de baja y ya no tienen continuidad. Claro. Entonces, yo creo que tiene que haber una conciencia y una, ahora sí, una estrategia masiva.
0: Exactamente.
10: Donde el gobierno... fomente, sea el primer que proporcione todo lo necesario para motivar a los trabajadores y al empresario a que efectivamente el sector que tú quieres, agricultura, automotriz, hotelero y construcción, no se quede desamparado sin la mano de obra.
0: Hoy por hoy, Mario, yo escucho a veces en redes sociales, veo que están promoviendo por parte de gobierno municipal, gobierno del estado, ferias de empleo. Y te dicen, hay más de 150 vacantes o hay más de tantas empresas solicitando empleados para sus vacantes, para sus puestos que hay por hoy. Y ves que hay una continuidad que es casi cada 15 días, ¿no? ¿Por qué se está dando esto? Precisamente, te digo, en el rubro de atracción de talentos, está siendo complicado, pero hoy es más complicado la retención del talento.
10: Por eso yo lo digo, a ver, ya ahorita, ¿cuál es el gasto o el costo más fuerte que tiene una empresa? La nómina.
0: La nómina.
10: Bueno, pero ni así le da a los empleados lo que ganan para poder vivir y todo.
0: No, es que...
10: Aquí tiene que haber una estrategia, a ver, tú logras rebasar estos salarios o estas prestaciones y dar estos apoyos, yo te compenso con impuestos. O sea, ¿por qué cargar más,
0: claro,
10: más impuestos? Y allá es donde el gobierno tiene que analizar y decir, y damos un bienestar. El gobierno lo está dando. ¿Cómo está aportando el gobierno? Precisamente condonando.
0: Reduciéndole la carga
10: fiscal y haciendo eso. Esa es un buen ejemplo. Entonces, y ahora sí, el mismo empleado se da cuenta que el gobierno está haciendo algo y el empresario está comprometiéndose.
0: Sí, porque al final de cuentas, mi estimado Mario, tú acabas de decir algo, oye, pues a veces el salario no da. Pues es que el salario rinde o no rinde, primero, obviamente, de acuerdo a las condiciones de cada persona, pero también por cuestiones de inflación, por cuestiones, no, si tu salario sube, pero la inflación sube, estamos en un círculo vicioso. Nos vamos a ir a nuestra última pausa comercial y regresamos para seguir platicando con Mario Gamboa, Niquete de Aditim. Regresamos.

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6: Taxco de Alarcón, Guerrero. Construido sobre laderas, este pueblo es famoso por sus minas de plata y su arquitectura barroca. Sus estrechos callejones blancos convergen en la espectacular Santa Prisca. Es el lugar ideal para comprar joyería fina y admirar paisajes de montaña hermosos.
3: Información sorprendente.
7: La orina de los gatos brilla bajo la luz ultravioleta debido a que sus componentes químicos naturales la hacen fluorescente.
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8: Cameron Norrie arrancó con el pie derecho en Los Cabos. El británico regresó al torneo en donde ganó el primer título de su carrera en 2021 y venció con autoridad a Kovacevic de Estados Unidos, cortando una racha de 6 derrotas consecutivas y ganando su primer partido en la ATP desde abril. Ya suma 12 triunfos en Los Cabos, la mayor cantidad en la historia del torneo. En otros resultados, el australiano Bernard Tomic avanzó tras derrotar al mexicano Alex Hernández, mientras que el hongkonés Coleman Wong hizo historia al convertirse en el primer jugador de Hong Kong en ganar un partido en el torneo. La actividad continúa este martes con el debut del campeón defensor Denis Shapovalov, quien enfrentará al australiano Rinki Hikata en el inicio de su defensa del título en Los Cabos. Esto es 1540, yo soy Mauricio Ávila en Fórmula Deportes.
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9: Ya estamos de vuelta en Libre Comercio. Muchísimas gracias por continuar con nosotros. Estoy platicando con Mario Gamboa, director general de Aditimper. Me llamo Mario. Hoy, pues un poquito hemos hablado hoy del tema de recursos humanos, de cómo. Pues cómo de alguna manera el tema de incentivar, y tú has dado varias propuestas, ¿no? Y eso se me hace muy interesante, el tema de cómo la carga fiscal puede ser de alguna manera un factor para promover la competitividad.
10: Bueno, sí, digo, ese tema se abordó a todos los que nos están escuchando, porque sí quiero diferenciar lo que es la parte de la consultora de Kimper contra la tienda. No me gustaría que la gente... pues tampoco, porque les voy a decir algo, ¿no? Es el personal de las tiendas, que de verdad agradezco mucho ese servicio, esa atención que les brindan a todos ustedes, pues sí, se sienten conmigo y se molestan y me reclaman que don Mario, allá en su consultora nos acaban de mandar una, que no cumplieron, que no funcionó, y aquí en la tienda pues obviamente se están esforzando todos para ser mejores, para trabajar mejor. Obviamente el servicio y la atención en una tienda, de que entra una persona, buenos días, ¿en qué le puedo servir? Orientar, guiar, vender, cobrar y surtir. Pues es más sencillo que estar, luego hay obras que me ha tocado que está a 3 kilómetros para ir a tomar agua. O sea, es una complejidad lo que es la construcción, es otro mundo. Y sí, son dificultades. Y sí, hoy Yucatán, no sé si todo México, está viendo escasez del capital humano.
11: Sí.
10: Porque el capital humano es el más importante, y en el caso de nosotros, de Constructora de Timber, pues requerimos de pasteros, de pintores, de impermeabilizadores, de albañiles, o sea, todo ese, que gente que sepa, y se les capacita, porque nosotros en Aditimber procuramos, de verdad, estarlos capacitando de conocimiento del producto, conocimiento de cómo prepararlo, del conocimiento de cómo aplicarlo y cómo debe estar la superficie, porque pues uno podrá saber aplicarlo, pero si la superficie no está correcta, no está preparada, pues puede fallar material, ¿no? Entonces, sí, esperemos que esta situación en algún momento pueda mejorar, en algún momento todos los empresarios que le están apostando a una inversión para cualquier empresario, ya sea pequeño, grande, mediano, pues obviamente la inversión que uno pone, pues prácticamente a veces es todo tu capital, que lo estás allá apostando, pues para generar empleo, para que, pues aportar a la sociedad, siendo socialmente responsable. Entonces, todas estas cosas que pues son muy importantes. En cuestión de las tiendas que me estabas preguntando, que estamos abriendo, pues tenemos un área de recursos humanos, sí buscan varias áreas o varios caminos para encontrar a la gente, y mando saludos a todos los encargados de todas las tiendas de Aditimber y a los que atienden la tienda virtual, que gracias por su desempeño, gracias por su trabajo, de verdad, ellos han hecho que más clientes tengamos en las tiendas, o más clientes regresen y estemos allá. O sea, de verdad, la venta ha crecido en las tiendas, porque pues la gente más busca de aquí.
11: Oye, Mario, y tú acabas de comentar algo muy interesante, ¿no? Y es un fenómeno que se está dando y se va a seguir dando. Yo creo que va a ir convirtiendo muchas empresas en procesos de digitalización y de alguna manera de tecnología, aplicación de tecnología. Tú por ahí decías, oye, estoy sorprendido cuánto estoy vendiendo a través de redes sociales, de Facebook, de, no sé, de Instagram, de WhatsApp. Pero desde tu página, yo me imagino que también la página de Aditimber ya sirve como un mostrador virtual.
10: Sí, definitivamente, es un mostrador virtual. Muchas veces cuando alguien me habla, ¿sabes qué? Entra a aditimber.com y allá en la tienda vas a ver, ah, perfecto. Y oye, Mario, gracias, ya hice el pedido, ya hice, o sea, efectivamente es un aparador también.
11: Ya tienes una tienda,
10: ¿no? La gran ventaja es que estás desde tu casa, desde tu oficina, de donde estés, puedes hacer la compra, o hoy en la noche la haces porque no tienes tiempo y haces tu compra y la pasas a buscar el día siguiente, o se te lleva a tu domicilio. Digo, hemos mejorado en mucho. Mi equipo, César Magundo, que está en esa área, me apoya bastante con todo su equipo. Ahorita entró una persona encargada, Daniela, de mercadotecnia, que nos está ayudando también bastante. Estamos mejorando, estamos haciendo ya bien nuestra imagen, cuidando nuestro logotipo, nuestros colores. De verdad me siento muy contento, muy motivado. O sea, ¿quién me iba a imaginar que a mis 60 años y a mis 30 años de la empresa estoy agarrando un segundo aire para otro boom de crecimiento y de mejora y de brindar un mejor servicio?
11: Te estás convirtiendo en una love brand, o sea, una marca que la gente de Yucatán quiere, la adopta.
10: Sí.
11: Es cuando la gente adopta esa marca como propia, ¿no?
10: Sí, definitivamente.
11: Ahí podemos ver temas de galleteras, de panificadoras, cuando dices es parte de la identidad de Yucatán.
10: Definitivamente.
11: Entonces, a eso va a volverse parte de la identidad de la cultura de Yucatán.
10: Sí, definitivamente. No, sí, me siento muy contento, me siento un yucateco orgulloso, que casualmente ayer que estábamos en un curso con todo mi personal de ambas empresas, porque allá nos juntamos, de cómo en una crisis se da la oportunidad de crear un negocio. Y cuando empezamos a Ditimper, que éramos 4 personas nada más, hoy ya somos casi 100 empleados, 97 por lo que estaba yo viendo, y 300 indirectos. Uh-huh, claro. O sea, son entre, cuando digo los indirectos, son el pintor, el carpintero, el albañil, el pastero, el impresionador, porque pues estamos metidos en varias obras, atendemos el sector viviendero, tenemos edificios verticales, tenemos obras particulares, empresas, digo, ahí vamos.
11: Pero yo creo que el cliente más leal, el cliente que más se enamora de una marca como Ditimper, es el cliente que llega y lo que quiere es cambiar la imagen de su casa, la imagen de su negocio, ¿no? Y que confía en ustedes, confía en la capacidad de ustedes para decirle, oye, esto es lo mejor para ti, esto es lo que va a cambiar, esto te va a ayudar para esto, esto te va a ayudar para lo otro. ¿Por qué? Porque a veces tú me estás hablando de, por ejemplo, hay que construir, no sé, 400, 500 casas. Es muy válido, está muy padre. Pero al final de cuentas, ahí lo que se espera nada más son resultados. Un se construye y ya. Y un edificio es básicamente lo mismo.
10: Claro.
11: Pero el que va de su, porque quiere arreglar el techo de su casa, porque quiere cambiar el color de su casa, o sea, lo que ya es un poquito más personal, yo creo que es el cliente que más.
10: Y además, nosotros hemos brindado, entre todo lo que ofrecemos, pues confianza.
11: Claro.
10: Una empresa segura, una empresa seria, que como todo depende del elemento humano, y hay personas que en realidad cometen un error y que lamentablemente puede salir algo mal o que no llegaron, vuelvo a lo mismo, ¿no? El elemento humano puede ser un factor, pero somos una empresa seria, una empresa que da por escrito sus garantías en lo que es la parte de constructora. Cuando somos contratados para hacer los trabajos de acabados, de pintura, impermeabilización, siempre damos una garantía por escrito. Entonces, de alguna manera están con una empresa seria, trabajamos con los mismos proveedores desde hace 30 años. Entonces, me siento muy, muy orgulloso, muy contento. Y como se lo dije a mi equipo, el capital más importante para un empresario es el elemento humano. O
11: sea, sí, claro.
10: Ese es el más importante. Y ese es el que tenemos tanto gobierno como empresarios, cuidar, universidades, capacitar, o sea, todo es un conjunto para que tengamos gente bien, uh-huh, pero comprometida y apasionada por lo que hace.
11: Sí, claro, apasionada por la marca, apasionada, claro, por el servicio al cliente.
10: Definitivamente.
11: Y es lo que te decía, hay muchas marcas, y hay varias marcas que manejan ese concepto de cómo te vuelves una marca, una brand lover, o mejor dicho, una lover brand, que de alguna manera confluye todo eso. El cliente externo, que es pues el que llegue y te compra, el que llegue a tu tienda, pero desde que entra a la tienda de Ditimper hay algo diferente. No sé, el aire, el color, el olor, ¿no? ¿Cómo está? Porque hay veces que entras a tiendas de construcción, y es la verdad, yo he ido a tiendas de construcción, porque todavía no conocía Ditimper, pero llegas y ves sucio, ves el polvo, ves esto. En cambio, no, entras a una tienda de Ditimper y desde que ves la fachada y todo, entonces ahí dices, ah, mira,
10: estamos cuidando.
11: Es diferente, así ¿no?
10: Es
11: diferente. Llegas, ves todo en orden, limpio, ves la pulcritud, ves el tema de la atención al cliente. La tienda es muy confortable en el ambiente, en el aire acondicionado. Y si tienes la suerte, pues va a estar Mario en una de esas, ¿no? Que llegues y te atienda personalmente.
10: Definitivamente.
11: Gracias, Mario. Muchísimas gracias.
10: Gracias a ti.
11: Nosotros.
10: Saludos a todos. Buenas noches.
11: Muchas gracias a todos ustedes por habernos visto, acompañado. Y se despide su anfitrión René Pedrera Mazaña, deseando que pase la mejor de las noches. Nos vemos y nos escuchamos el día de mañana. 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Hasta la próxima.
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18: Romántica y dulce, Kiss Me se volvió tema de fondo de muchas películas adolescentes. Lanzada en 1998 por Six Fernando Richard, con esta sencillez que es parte de su encanto. Basta escuchar ese Kiss Me Beneath the Milky Twilight para transportarse a una escena de película. Esto es Kiss Me, Sixpence None the Richer, en sonido Brown.

Caminando por México. Tequila Jalisco. Rodeado de inmensos campos de agave azul, este destino es la cuna de la bebida nacional. El paisaje agavero, patrimonio de la humanidad, invita a recorrer destileras históricas. Es un

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2: Amigos, muy buenas noches. Le damos la bienvenida al auditorio de Telefórmula que se incorpora a partir de este momento con nosotros y que nos ve a través de las frecuencias de Telefórmula en México y Estados Unidos. Soy Mari Carmen Cortés. Bueno, y también seguimos en Radio Fórmula en el 103.3 de FM y el 970 de AM. Aquí abriendo la conversación. Y bueno, el quien no abre la conversación para nada es Donald Trump. Hoy nuevamente le vuelve a pegar al T-MEC. Dice que no necesita para nada ni a México ni a Canadá, que es por él fuera no lo renovaba, pero la verdad es que, como hoy dijo Marcelo Ebrard, pues siguen avanzando las negociaciones. El próximo septiembre va a realizarse la cuarta ronda ya bilateral, y también hoy mismo reconoció también Marcelo Ebrard que el tema, temas como las reglas de origen, se van a ir para 2027. No va a terminar, eso lo hemos dicho aquí varias veces, la negociación del T-MEC este año se va a prolongar hasta 2027, y hay quien dice que a lo mejor hasta 2028, lo que puede haber un parteaguas de incertidumbre. Y por otro lado, la noticia que también se confirma es que mañana Kia va a anunciar ya en la mañanera una inversión de entre 600 y 1.000 millones de dólares, es lo que se afirma, una empresa automotriz coreana, pues para compensar en parte el anuncio negativo de que Toyota va a invertir, ya lo anunció, 3.000 millones de dólares en San Antonio, en Texas, y va a trasladar parte de su producción en forma gradual de la Tacoma, que se hace en México, y la va a trasladar a Estados Unidos. Y bueno, no todas las empresas se van, hay otras que sí están invirtiendo en México, y lo van a resaltar mañana con bombo y platillo en la mañanera. Marco Mares, muy buenas noches.
3: ¿Qué tal? ¿Cómo estás, Mari Carmen Cortés? Muy buenas noches. Y a propósito, en la mañanera, en la de hoy, la presidenta de México, Claudia Sheinbaum, dijo que su gobierno analiza si impugna el fallo por el caso de Vulcan Materials o no. Este caso, hay que recordarlo, en las últimas horas se definió en un tribunal internacional en donde mayoritariamente le dio la razón al gobierno mexicano frente a los argumentos de la empresa. Sin embargo, el propio tribunal decidió que el gobierno mexicano debe de indemnizar a Vulcan Materials por el cierre de la planta Sactum, antes Calica, en Playa del Carmen, Quintana Roo. No se sabe exactamente los términos de esta resolución, estarán bajo confidencialidad por los próximos 30 días, y el gobierno mexicano dice que está analizando a detalle esta resolución para ver si impugna o no. La Secretaría de Economía dijo que, aunque no dio a conocer el monto específico de la indemnización que se tendría que pagar, dice que representa un porcentaje muy menor respecto de la cantidad que originalmente solicitaba la empresa. La empresa tampoco dio a conocer, no difundió la información, el contenido, el detalle de esta resolución, pero asegura que la cantidad que se le está pidiendo al gobierno mexicano que pague para indemnizarla es una cantidad insignificante. Así es de que, por lo pronto, pues sigue este diferendo, un diferendo que ya mayoritariamente gana el gobierno mexicano. El gobierno mexicano todavía está analizando si decide acatar o no la decisión del Centro Internacional de Arreglo de Diferencias Relativas a Inversiones, CIADI, respecto de esta controversia iniciada por el cierre de las operaciones de Sactum. Esto fue lo que hoy refirió en su conferencia mañanera la presidenta Claudia Sheinbaum.
2: Bueno, y por otro lado, la UNAM todavía sigue sin definir qué es lo que va a pasar con este examen de admisión a la nueva licenciatura para el nuevo periodo escolar. Ayer, el lunes, tendría que haberse ya iniciado el registro. Hay estudiantes protestando de los dos lados. Quienes sí pasaron el examen, que son cerca de 41,000, que están protestando y que se quiere hacer un nuevo examen, que consideran que no es justo. Y los que reprobaron, que consideran que no es justo que haya pasado mucha gente haciendo, muchos estudiantes haciendo trampa. Es un hecho que hicieron trampa porque se disparó por completo el número de alumnos que tuvieron más de 100 aciertos positivos y dejó a muchos que les faltó uno o dos aciertos para pasar porque los otros pues hicieron trampa en un software que supuestamente impedía hacer trampa. La presidenta Sheinbaum dijo que vuelve a poner a disposición de la UNAM el apoyo del gobierno federal para apoyarlos en pues todo lo que es ciberdelincuencia, para ver qué fue lo que pasó, si es culpa de la empresa que hizo el examen o en línea o no, pero de que hubo trampa, y está hubo trampa en el examen y está entrampado el rector ante esta solución, porque si vuelve a hacer el examen se van a enojar los que sí lo pasaron, y si no lo hace están enojados los que consideran que fue injusto que no pasaron. Verdaderamente un severo problema el que se ha metido el rector y el UNAM, y no dudes, Marco, que esto le cueste la cabeza a Lomelí, al rector.
3: Pues vamos a ver qué pasa. Lo que sí sé y lo que sí sabemos todos es que es un escándalo mayúsculo y que la reputación de la universidad, sin duda, pues está siendo afectada. Hace falta una solución que pues deje satisfechas a muchas partes. Ojalá que sobre todo pues se supere y quede pues lo mejor posible la reputación de la Universidad Nacional Autónoma de México. Y por otra parte, Mari Carmen, pues en el tema del fracking, este tema que puso sobre la mesa la presidenta Claudia Sheinbaum hace algunos meses, la posibilidad de que se utilice esta técnica de fracturación hidráulica en nuestro país, es una técnica que se utilizó en Estados Unidos y que permitió una revolución completa en la exploración y explotación, no solamente de gas natural, sino también de petróleo, y que la ha convertido ese país en una potencia exportadora. Bueno, pues aquí en México, durante todo el sexenio pasado, no se utilizó, se decidió casi prohibirla, al final no se logró hacerlo ley, pero ahora la presidenta Claudia Sheinbaum puso sobre la mesa la posibilidad de utilizar esta técnica y designó a un comité de especialistas para que analice cuáles son los pros y los contras de la utilización de esta técnica. Hoy la presidenta dijo que la próxima semana se dará a conocer el reporte de este comité de especialistas, que se ha retrasado porque el equipo de expertos se amplió. Habrá conclusiones satisfactorias para todas, asegura la jefa del Ejecutivo, pero también señaló que se integraron algunos expertos que se han manifestado en contra de esta técnica y que se incluyeron en el comité, y que además está analizando otro tipo de energías renovables que podrían integrarse. En los próximos días se va a dar a conocer cuál es la conclusión final de este comité de expertos sobre el fracking.
2: Y bueno, entrevistamos a Norma Solano, que es la presidenta comisionada de la Comisión Reguladora de Telecomunicaciones, en la primera hora, y nos dijo cosas interesantes. En torno a los derechos de la audiencia, dice que está en consulta este proceso, que puede participar de todos los interesados, la Cámara de la Industria, la Radio y Televisión. Vamos a platicar con su presidente a las 9:45, al rato vamos a platicar con él. Pero ella dice que no se va a obligar, por ejemplo, decíamos, ¿qué pasa en un programa como el nuestro, que es de opinión y es de información, que no se va a tener que estar explicando a cada rato, esto es una opinión, esto es una información, porque pues entonces su principal derecho a la audiencia es cambiarle y irse a otro lado si se empieza a aburrir. Entonces aquí dice que esto no va a ser así, habrá que verlo, que no es un mecanismo de censura. Y la otra es la polémica por las líneas registradas. Hoy Pepe Merino, el director de la agencia digital, que es el de innovación digital, que es el papá del registro de las líneas, informó que apenas hay 68 millones de líneas registradas, y digo apenas porque es menos de la mitad de las 140 millones de líneas que supone que están activas. Ya reconoció hoy en la entrevista Norma Solano que no todas están activas, que a lo mejor se tiene por ahí un chip, un teléfono,

0: estará condicionado el uso de su teléfono a este registro.
1: Por lo pronto empieza el 15 de agosto, si tu línea termina en cero, póngase pilas. Vamos a un corte, no se vaya.
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3: Sheinbaum reconoce a más de 124,000 elementos que blindaron el Mundial 2026 con el plan Kukulcán.
2: Eluniversal.com.mx.
3: Cámara de Radio y TV considera ambiguos los lineamientos de audiencias del gobierno. Alertan por discrecionalidad.
2: Milenio.com.
3: Trump afirma que no le importa el T-MEC.
2: Elfinanciero.com.mx.
3: UNAM desmiente que se vaya a repetir el examen de admisión 2026, por ahora.
2: Excelsior.com.mx.
3: Exigen sanciones a México en el T-MEC por contaminación del río Tijuana.
2: Eleconomista.com.mx.
3: ¿No registraste tu línea de prepago a tiempo? Habrá prórroga de 72 horas y candado en recargas.
2: Ford.com.mx.
3: Inflación persistentemente alta seguirá lastrando la economía mundial.
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10: Sydney, Australia. Sydney combina de manera perfecta el dinamismo económico de una gran metrópolis financiera con un estilo de vida relajado, soleado y profundamente conectado con la naturaleza. Esta joya de Oceanía da la bienvenida a millones de inmigrantes y estudiantes de todas las nacionalidades, atraídos por su excelente calidad de vida y su vibrante mercado laboral. El puerto de la ciudad es su corazón geográfico y visual enmarcado por la icónica y majestuosa Ópera de Sydney y el imponente Puente de la Bahía. Sus concurridas playas urbanas, como Bondi Beach, fomentan una cultura del bienestar y el deporte al aire libre que define el día a día de sus habitantes. Sydney es un destino cosmopolita tolerante, moderno, ecológico y abierto al mundo.
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11: Los ojos de un camaleón pueden moverse de forma independiente, permitiéndole ver en dos direcciones distintas al mismo tiempo sin problemas.
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0: Fórmula Financiera y estamos tratando de hacer un enlace con Raquel Buenrostro, la secretaria de Anticorrupción y Buen Gobierno, porque hoy denunció, y qué bueno que lo denuncie, que hay un grupo de del mal, de vivales, que se hacen pasar por funcionarios de la dependencia y extorsionan a la gente. Dame una lana y entonces yo te evito un trámite o te evito una multa o te ayudo. Y hoy Raquel Buenrostro pues denunció que esto es falso, suplanta la identidad de ella y de Alejandro Encinas, el subsecretario. Y bueno, pues qué bueno que lo hizo público. Tenga usted mucho cuidado porque pues nadie de la Secretaría de Anticorrupción y Buen Gobierno lo va a extorsionar.
1: Pues sí, la verdad es que pues es algo que llama la atención. ¿Cómo es posible que se atrevan a hacer el uso de la identidad y de documentos apócrifos de la Secretaría Anticorrupción para extorsionar a los ciudadanos? Parece que ya tenemos en la línea a Raquel Buenrostro.
0: Raquel Buenrostro, secretaria de Anticorrupción y Buen Gobierno, ¿cómo estás? Muy buenas noches.
2: Buenas noches, Mari Carmen, un gusto y un placer saludarte a ti y a tu auditorio.
0: Gracias. Oye, pues habla contigo, que nos platiques. Qué bueno que hiciste pública esta denuncia de estos tipejos, y supongo que tipejas, que se hacen pasar por funcionarios de la Secretaría y extorsionan a la gente diciendo que les van a dar trámites, que les van a evitar multas. Platícanos cómo los detectaron ustedes y de cuánta gente estamos hablando. Qué bueno que lo hicieron público hoy.
2: Sí, mira, tenemos como dos tipos de extorsiones, diría yo, de engaño hacia la población. Uno es muy masivo y les piden de a 10,000, 20,000 pesos. Les hablan, les dan teléfonos, les dicen que trabajan en el gobierno y que les van a agilizar los trámites y que si quieren hacer un trámite, que lo hagan con ellos y los atienden, ¿no? Esa es una manera y son 10,000, 20,000 pesos. Y el que denunciamos el día de hoy son incluso engaños o extorsiones de más alto nivel, donde yo creo que es competencia entre proveedores, donde se involucran son proveedores, grandes proveedores de gobierno, donde a alguien le dicen que estamos haciendo una auditoría en contra de una empresa y que si quieren que les paren la auditoría, ahí sí ya les cobran decenas de millones de pesos. Entonces, lo que a nosotros nos denunciaron fue un supuesto oficio que firmé yo personalmente, dando instrucciones de que se realicen algunas auditorías, y la persona que filtró el oficio, digamos, porque es un oficio interno, lo que le menciona al proveedor supuestamente auditado, que él tiene contactos adentro de la secretaría y que él puede intervenir para parar la auditoría y que no lo vayamos a inhabilitar, y esas ya son decenas de millones. Entonces, pues sí, quisimos anunciarlo porque nosotros de ninguna manera nos prestamos a eso y además son completamente falsos los documentos.
1: Raquel Buenrostro, ¿cómo estás? Te saluda Marco Antonio Mares. Muy buenas noches, Raquel.
2: Buenas noches, Marco. Un gusto.
1: Igualmente. Raquel, esto es bien delicado porque pues mucha gente, muchos caemos en el engaño, en el fraude. Y pues no solamente en este caso como el que ustedes están denunciando, sino de muchas modalidades y de muchos otro tipo de casos, pero específicamente en este, Raquel, ¿cuáles son el tipo de trampa que les hacen, auditorías de qué tipo o de qué irregularidades, de qué índole son las que argumentan que tienen en contra de las personas para hacerlos caer en la trampa?
2: No, pues es no trae ningún indicio ni nada. Simplemente el que ahorita acabamos de descubrir que es un nuevo mecanismo de extorsión, hacen como un escrito que supuestamente firmo yo, que se lo dirijo a colaboradores míos y les pido que hagan auditorías a ciertas empresas y que se revisen, pero así nada más dice de manera general, que se revisen a ciertas empresas, que se les hagan auditorías y que en su caso se les cite. Y es todo lo que dice el documento. Pero entonces es un documento supuestamente interno. El que lo hace, lo filtra a esos proveedores, les dice que él conoce gente adentro de la secretaría porque supuestamente es un documento interno y les pide dinero para que nosotros suspendamos supuestamente las auditorías. Y como son proveedores de gobierno, pues son contratos altos, ¿no? Pues estamos, podemos estar hablando hasta de contratos de más de cientos de millones de pesos, entonces la extorsión es alta.
0: Oye, Raquel, y ante la Secretaría de Corrupción y Gobierno, ¿se pueden hacer denuncias de, oye, me llegó el señor fulano que dice que me quieren extorsionar o me están extorsionando? Porque he sabido de empresas, sobre todo pequeñas y medianas, que están extorsionadas por, no sé si sean reales o supuestos inspectores de la Secretaría del Trabajo, y que llegan y les dicen, mira, te falta el cablecito verde, aquí no pintaste de rojo, no capacitas a todos tus trabajadores, no tienes equidad, y empiezan a sacarles trapitos y trapitos, y pues muchas, sobre todo las pequeñas, pues a lo mejor no tienen pintado el verdecito y todo esto, y que los amenazan con multas millonarias, y hay mucha gente que está muy asustada. ¿Qué hacer ahí? ¿Que van con ustedes? ¿Van a la Secretaría del Trabajo? ¿Qué puede una, sobre todo una MIPYME o una empresa chica, con quién va a quejarse de cuando este tipo de extorsiones están presentando?
2: Bien, nosotros lo que primero que les recomendamos a todo mundo es que verifiquen si esas personas son reales, porque incluso lo que tú mencionas que van verificadores, nosotros hemos tenido denuncias que falsifican hasta, se inventan credenciales, ¿no? Con los colores del gobierno, digamos, y se inventan sus credenciales y se las cuelgan y se cuelgan los gafetes como si fueran realmente funcionarios y no lo son, ¿no? Y si se fija uno con cuidado en las credenciales luego que portan, sí son hombres de servidores públicos, pero no necesariamente de la secretaría que dicen estar. Por ejemplo, te voy a decir, dicen que son las de la Secretaría del Trabajo, y tú buscas al funcionario y el funcionario trabaja en la Secretaría de Hacienda. ¿Sí me explico?
1: Sí.
2: Entonces, hay unos que son muy fáciles de identificar, hay otros que no son tan fáciles. En todos los casos, nosotros siempre recomendamos hablar directamente a las oficinas de gobierno y verificar si esa persona realmente trabaja ahí, sobre todo cuando les están extorsionando. Nosotros en la Secretaría tenemos un teléfono, que es el 55-2000-2000, donde pueden verificar al menos los datos nuestros y también iniciar denuncias. Y también tenemos una línea que es www.denuncias.gov.mx. Entonces ahí también nos pueden denunciar, pero antes de soltar cualquier dinero siempre verifica. Yo sí le recomiendo a toda la gente en población que no le den dinero a nadie, porque eso no es normalmente, y ahí es lo que estamos diciendo, no son servidores públicos.
1: Claro, Raquel Buenrostro, pues es importante el mensaje, la difusión, como lo estás haciendo ahora, estas herramientas que tienen a disposición de la ciudadanía, pero ¿hay alguna denuncia que ya haya hecho la Secretaría Anticorrupción? ¿Hay alguna sospecha de quién está detrás de todo esto como para que se lleve a cabo pues actos de prevención y de justicia por parte de las autoridades correspondientes?
2: Sí, miren, los que van como a las pequeñas empresas o al público en general, y donde les piden de a 10,000, 20,000, 15,000 pesos o los denuncian, son muchísimas personas y son, digamos, pues perfectos, vivales que quieren engañar a alguien. Este tipo de oficios que es un poquito más sofisticado, yo me atrevo hasta a pensar que es entre competencia, ¿no? Que se da cuando hay una licitación grande. Y pues nadie mejor que la competencia conoce con quién está concursando. Y entonces, la verdad, se dan golpes bajos entre la competencia para ver quién se queda al final de la licitación concursando. Pues yo creo que incluso hay algunas cosas que son fuego amigo entre privados, ¿no? Y seguramente alguien que quiere manchar las licitaciones diciendo que hubo mano negra en las decisiones, ¿no?
0: Ahora, siempre existe la posibilidad, en el caso de ustedes, de la Secretaría de Anticorrupción y Gobierno, cualquier empresa, proveedor que esté, que le digan que hay un oficio tuyo, algo, primero que nada, el primer paso es hablar y verificar si el tipejo trabaja ahí o no, ¿no? Y luego ya hacer la denuncia.
2: Así es, y nosotros tenemos, les repito el número, 55-2000-2000, para este tipo de denuncias y quejas, o si no, en la página nuestra, que es www. www.denuncias.gov.mx. Y nosotros le vamos a dar seguimiento a todas las denuncias, y en este caso que incluso falsificaron la firma autógrafo que tengo, estamos, mañana vamos a presentar la denuncia penal contra quien resulte responsable.
1: Pues sí, es lo conducente, Raquel Buenrostro, sin duda. Qué bueno que haces estos señalamientos y este exhorto y convocatoria a la ciudadanía. El teléfono es 55-2000-2000 para que verifiquen los datos en la Secretaría de Anticorrupción, ¿verdad?
2: Así es, estamos ahí al servicio de toda la población para verificar cualquier información y reiterarles que no entreguen dinero a nadie. Incluso, peor aún, si se llega a verificar que es un servidor público y los está extorsionando, peor aún, hay que denunciar. Pues siempre hay que denunciar.
0: Raquel Buenrostro, secretaria de Anticorrupción y Buen Gobierno, un gustazo como siempre. Muchas gracias.
1: Gracias, Raquel.
2: Gracias, igualmente un abrazo a todos.
0: Gracias, vamos a un corte.
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11: Las tortugas de tierra o agua son mascotas que destacan por su longevidad y calma. Requieren cuidados específicos de temperatura y luz ultravioleta para mantener sano su caparazón. Son ideales para personas que aprecian la observación y buscan un compañero de vida muy duradero.
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0: Regresamos Regreso aquí a Fórmula Financiera y tenemos en la línea a Tania Jiménez García. Ella es pedagoga, tiene una maestría en orientación psicológica y es especialista además en prevención de adicciones. Tania, ¿cómo estás? Muy buenas noches.
2: ¿Qué tal? Muy buenas noches, Marco Antonio. Gracias por la invitación.
0: Oye, pues queremos platicar contigo, Tania, por toda esta iniciativa que a mí me gusta de la presidenta Sheinbaum para pues combatir la adicción de los chavitos, de los niños desde chiquitos al internet. ¿Qué piensas? ¿Cómo se debe hacer? ¿Cómo lograr un equilibrio entre que no les dejes el teléfono y de todas maneras, en cuanto se sientan en una computadora, tienen acceso a todo? ¿Qué sano, qué no sano? ¿Cómo evitar una adicción?
2: Pues es un debate que tiene que tener, que tenemos que estar informados sobre los riesgos que esto está teniendo y ya la evidencia que está viendo. Y es interesante porque distintos organismos internacionales pues habían dado recomendaciones del número de horas que se puede dedicar a pantallas según la edad, y luego con todas estas evidencias han estado cambiando estas recomendaciones. Por ejemplo, la Academia Americana de Pediatría recomienda de los 2 a los 5 años, 1 hora de pantalla al día, pero la Asociación Española de Pediatría, ellos han cambiado los estándares para decir de 0 a 6 años, evitar por completo el uso recreativo de pantallas, que no existe un tiempo seguro por lo que hemos platicado del desarrollo del cerebro y cómo afecta a este. Y ya después, cuando se habla del uso en jóvenes, en adolescentes, más que hablar de las horas que deben o no deben pasar en pantallas, lo más importante es ver que no reemplace cuestiones como el juego, como la actividad física, como el sueño, como la convivencia, como el aprendizaje. Y creo que ahí estamos en problemas porque sabemos que afecta en todo esto, ¿no? Nosotros que platicamos con jóvenes y les preguntamos, oye, ¿cuántas horas dormiste hoy? No, pues 3, 4, ¿a qué hora te dormiste? A las 3 de la mañana, usando el dispositivo, ¿no? Entonces, por esto estas recomendaciones de que el dispositivo no duerma en los cuartos de los niños, y en fin, otro tipo de recomendaciones para ir regulando esto.
1: Sí, Tania, ¿cómo estás? Te saluda Marco Antonio Mares. Muy buenas noches, Tania.
2: Hola, Marco Antonio.
1: Tania, ¿cuáles son, si tienes alguna referencia, de los efectos que tiene el uso de dispositivos entre los niños? Que pues yo he visto muchas cosas en internet, pero luego lo que se difunde por las redes, por internet, no necesariamente son creíbles. ¿Qué es exactamente lo que ustedes en el ámbito de la especialidad tienen detectado como impactos negativos para el cerebro de los pequeños con el uso de los dispositivos desde temprana edad?
2: Sí, claro que sí. Hay mucha evidencia en esta parte de cerebro en cuanto a, por ejemplo, que disminuye la materia gris, se afecta la corteza frontal, que es la última en desarrollarse. Se encuentran funciones importantísimas como la memoria, la concentración, la atención, la toma de decisiones, manejo de emociones. Entonces, por supuesto, vemos a jóvenes mucho más impulsivos, con menos control de sus emociones, porque esta área del cerebro está afectada, ¿no? Cuando está en desarrollo y están todo el tiempo frente a pantallas, pues eso es lo que sucede. Y los docentes también lo refieren, ¿no? Esta dificultad porque pongan atención. Eso por un lado en la parte del cerebro. Otra cosa que se está viendo mucho es que sobre todo en los niños está reemplazando el juego libre, el movimiento. Y el movimiento es como lo que antecede a todas tus habilidades cognitivas, al pensamiento crítico. Y además el juego libre te prepara para la vida, ¿no? En el juego libre pues tienes que aprender a, jugando con tus amigos, tienes que aprender a negociar, a ceder, te frustras, tienes que llegar a acuerdos con el otro, tienes que desarrollar habilidades de comunicación, en fin, eso que ya no están teniendo en esta interacción de persona a persona, no están desarrollando estas habilidades tan importantes, ¿no? Tenemos por otro lado también la parte del sueño, de la melatonina, que se altera y no tenemos un sueño tan reparador. Y bueno, obviamente toda la parte emocional, sobre todo en la adolescencia tan importante, que se está viendo, y todos estos testimonios, por ejemplo, de personas que desarrollan trastornos alimenticios a causa de las redes sociales, cómo afecta su autoestima, su seguridad, por la presión que generan estas redes y la imagen que tienes que tener, ¿no? Entre muchas otras cosas que cada vez pues hay más evidencia de esto.
0: Es que yo pienso que ahí son dos cosas. Por un lado, la adicción a la pantalla, a que estés haciendo jueguitos o ya sea interactivos con alguien o tú solo, que te puede hacer medio adicto a estar viendo y viendo la pantalla. Y la otra es las redes sociales. En las redes sociales, qué tan exitoso eres, qué tanto bullying tienes, qué tanto pueden incluso tener abuso sexual a través de personas que se hacen pasar por niños. Como que yo lo veo por dos caminos diferentes. Porque una cosa es restringir el acceso al internet, que creo que es lo que se pretende hacer en la iniciativa de la presidenta Sheinbaum, que los niños no vayan a la escuela, no vayan a la escuela con teléfonos móviles, que se restrinja. Y la otra es que no tengan acceso a redes sociales hasta que tengan 16 años, ¿no?
2: Sí, justamente una cuestión es redes sociales, que no se recomienda antes de los 16 años, por toda esta parte que platicamos de lo vulnerable que es la adolescencia y lo que está sucediendo. Y cómo también relacionaron este uso de redes con el aumento de la ansiedad y la depresión en los jóvenes, ¿no? Y el acceso a internet, como dices, pues es algo más general, es algo que incluye videojuegos u otras plataformas de entretenimiento. Creo que también es importante diferenciar, Mari Carmen, cuando hablamos de el uso de la tecnología para la educación, ¿no? En escuelas, donde tiene que estar al servicio de este proceso de aprendizaje y no al revés. Y por otro lado, el uso recreativo, como dices, de videojuegos. De hecho, en el manual diagnóstico, en el DSM, un trastorno por videojuegos. Lo que todavía no hay como adicción a la tecnología, sí lo hay para videojuegos. Entonces, como dices, ahí estamos viendo también una parte muy importante de lo que no es redes sociales, pero también es muy dañino. Al final, todos están en una pantalla y lo que genera en nuestro cerebro, la alteración del sueño, el reemplazar la actividad física, sea en redes sociales o sea en videojuegos o cualquier cosa, está afectando en el desarrollo de los jóvenes, sea lo que sea también, ¿no? Y por eso la edad es 16 años para redes sociales y recomiendan 14 años para tener un dispositivo.
0: Hasta los 14.
1: Hasta los 14 años, Tania, pero pues hoy vemos que hay bebés que están todavía en sus carreolas, sí, y ya traen ahí un iPad, una pantalla. Eso sin duda tiene efectos negativos, ¿verdad, Tania?
2: Por supuesto. Desde, por ejemplo, también el desarrollo del lenguaje. Muchísimas cosas. Y creo que también aquí nos hemos cuestionado mucho esta parte de... Entendemos que pues hay muchas familias mexicanas que... por sus rutinas, por sus actividades, a veces lo único que pueden hacer es dar el dispositivo a los hijos. Sin embargo, pues también vemos otro tipo de uso, como les decía, ya en la madrugada, que sí podemos restringir, que sí podemos poner más límites, que sí podemos seguir ciertas recomendaciones y bajar mucho el uso que estamos teniendo. Y como dices, a edades tan tempranas, que es algo tan delicado, creo que ahí hay que empezar por lo que estamos haciendo ahorita nosotros, informar y sensibilizar a las personas.
0: Pero ahí la idea sería que un niño de menor de 3 años no tenga ni siquiera nunca acceso a una pantalla, porque el problema está también en que llegas a un restaurante y los niños empiezan a dar lata, que son niños, y entonces lo primero que hace la mamá es darle su teléfono para que ya se entretenga. Y aunque sea la mamá la que le pone al niño una caricatura o algún jueguito de bebés, pues está en la pantalla. Y también es cierto que hay juegos interactivos, que hay juegos educativos. Por ejemplo, te pongo un ejemplo, el Duolingo para aprender otro idioma, que se utiliza mucho y hay muchísimos programas que no son todos nefastos, no todos son violentos y que sí te ayudan a aprender.
2: Claro, aquí creo que hablamos de un equilibrio, ¿no? No se trata nada más de prohibir, sino fomentar un uso consciente y un uso que no afecte y, como decía hace rato, que no interfiera con todas las actividades que deben de tener. Pero, por ejemplo, también han encontrado la diferencia entre escribir en una computadora y escribir a mano. Y cómo escribir a mano genera mucha más conexión neuronal, aprendes mejor lo que estás escribiendo. Y este tipo de cuestiones, pues dices, ¿qué tiene de malo escribir en una computadora? Pero bueno, es lo que hemos visto. ¿Qué tiene de malo un programa educativo? Podrías decir, aprende matemáticas, aprende, ¿no?, de lo que sea el juego. Sin embargo, hacerlo en la vida real va a tener muchos más beneficios que lo que está haciendo de manera digital, se está dejando de la relación con la obesidad infantil.
0: Pues, Tania,
2: y aquí la cuestión es el exceso.
0: Tania, nos va a agarrar la guillotina.
1: Muchas gracias, Tania.
0: Tania Jiménez García, pedagoga, maestra de orientación psicológica. Muy interesante. Gracias, Tania.
2: Muchas gracias a ustedes. Buenas noches.
0: Vamos a un corte, no se vaya.
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16: La salud de Med Marie. Durante el mundial se publicó una foto de la princesa Med Marit acompañada de su esposo, el príncipe Haakon, festejando la victoria de la selección noruega. Días después fue dada de alta tras someterse a un trasplante de pulmón por la fibrosis crónica que sufría desde el año 2018. El regresar a casa supone una delicada etapa para la princesa Med Marit, ya que su equipo médico advirtió que los próximos 6 meses serán determinantes para su evolución, porque existe un periodo de vigilancia intensiva en el que pueden surgir complicaciones propias de este tipo de trasplantes. Así es que Med Marit seguirá sin agenda real y arropada por su familia para comenzar esta nueva etapa en su vida. 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
18: Los cerdos no pueden mirar físicamente al cielo debido a la forma y musculatura rígida de su cuello y espalda.
17: Datos relevantes.
18: La miel es el único alimento natural que nunca se echa a perder debido a su baja humedad y acidez.
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19: El Gabinete de Seguridad informó que el exgobernador de Puebla, Mario Marín, no ha tenido ningún cambio en su situación jurídica, por lo que permanece bajo custodia en el penal del Altiplano en el Estado de México. El Partido Verde Ecologista presentó una iniciativa en el Congreso de la Ciudad de México para obligar a las alcaldías a reservar al menos el 5% de sus plazas laborales a personas con discapacidad, con el objetivo de que más personas de este sector accedan a un empleo digno. El gobernador de Tamaulipas, Américo Villarreal, prometió aplicar todo el peso de la ley por la muerte de la menor Dafne Zapata en un campamento de una academia militarizada en Ciudad Madero. Villarreal Anaya afirmó que las instancias gubernamentales actuarán con firmeza para hacer justicia. Informó Itzel Vanegas. 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
20: Índice de la Bolsa Mexicana de Valores sube 0.22%. Se ubica en 67.307.54 unidades. Índice Viva sube 0.28%. Se ubicó en 1.362.17 unidades. Dow Jones sube 1.03%, ubicándose en 52.747.32 unidades. Nasdaq baja 0.22% para ubicarse en 24.876.91 unidades. Petróleo Brent baja 4.83%, quedando en $84.09 por barril. Petróleo West Texas Intermedia sube 4.48% para quedar en $82.81 por barril. La mezcla mexicana de petróleo queda en $75.17 por barril. Dólar en ventanilla cierra en 17.86 pesos. Dólar interbancario cierra en 17.43 unidades. Euro termina en la jornada en 20.45 a la venta y Centenario en 97.450 pesos.
0: Regresamos aquí a Fórmula Financiera y nos da mucho gusto que tenemos en la línea al presidente de la Cámara Nacional de la Industria de la Radio y Televisión, a José Antonio García Herrera. José Antonio, ¿cómo estás? Muy buenas noches.
21: Hola, Mari Carmen, buenas noches, qué gusto saludarlos.
0: Igualmente. Oye, pues cuéntanos, ustedes emitieron hoy un comunicado en torno a los derechos de las audiencias. Otra vez estos lineamientos que nos han traído, y nos han, me refiero a todos los periodistas y todos los medios, de cabeza desde hace varios años, y cada X tiempo los vuelven a sacar, nada más que ahora Morena puede hacer lo que se le dé la gana, y eso es más preocupante. Pero a ver, cuéntanos cómo lo ven ustedes en la Cámara.
21: Pues mira, Mari Carmen, la verdad es que hemos estado participando en el estudio de estos lineamientos, en el análisis, por supuesto tratando de que se privilegie la libertad de expresión y la libertad editorial de los medios de comunicación, y también que se respeten los derechos de las audiencias. Entonces, pues te he de decir que estos lineamientos hemos emitido opiniones a la Comisión Reguladora de Telecomunicaciones, que los comisionados se han portado, la verdad, con bastante apertura y nos han escuchado en muchas cosas. Y la presidenta de la comisión también, Norma Solano, también quiero agradecerle su apertura. Sin embargo, todavía en este proyecto de lineamientos, todavía vemos que todavía tiene algunos detalles que sí pudieran poner en riesgo la libertad de expresión. Entonces, pues estamos obligados nosotros como Cámara, y como siempre lo hemos hecho, Mari Carmen, a defender los derechos de libertad de expresión y de información. Y así estamos ahorita.
1: Claro. José Antonio, ¿cómo estás? Te saluda Marco Antonio Mares. Muy buenas noches.
21: Hola, Marco, buenas noches.
1: Me da gusto saludarte. José Antonio, ¿cuáles son estos detalles que ustedes han encontrado en la CIRT en este proyecto de lineamientos que podrían poner en riesgo la libertad de expresión de los medios de comunicación?
21: Mira, principalmente lo que vemos es, después de agotar el procedimiento ante los defensores de las audiencias, todavía las audiencias podrían tener otra autoridad, que sería la Comisión Reguladora de Telecomunicaciones, que podría iniciar sanciones en contra de los medios de comunicación. Y nosotros lo que estamos tratando es de privilegiar la autorregulación, Marco. Eso es lo que nosotros estamos discutiendo con la Comisión Reguladora. Hay un artículo, el 295, que establece cuándo podría haber sanción. Es decir, cuando, por ejemplo, los defensores de las audiencias no atiendan las quejas, o cuando, una vez emitidas las recomendaciones por parte de los defensores, los medios de comunicación no atiendan estas recomendaciones. Eso, para mí, sigue siendo autorregulación. Pero ya cuando entra la autoridad a buscar un procedimiento de sanción en contra de los medios, obviamente pues se termina la autorregulación. Y eso es en lo que estamos, en la discusión en la que estamos, Marco.
0: No, además, es peligroso. Ahorita platicábamos con Norma Solana precisamente esto de tener que definir qué es un programa de opinión y qué es un programa de información, en qué momento estás informando y en qué momento estás opinando. Nosotros hacemos todo al mismo tiempo. Informamos qué pasó con la bolsa y opinamos. Informamos qué pasó con el T-MEC y opinamos. Informamos qué dijo hoy Donald Trump sobre que no le interesa el tratado y opinamos y lo calificamos y eso nos paga y a eso nos dedicamos. ¿Qué vamos a decir? La opinión, la información es que Trump está. La opinión mía es que tal. O sea, la gente le va a cambiar, se va a aburrir. Y ahí dice, no va a ser necesario, sino... Pero sí que el público sepa. Pues el público no es tonto. El público sabe que es una información y que es una opinión, ¿no?
21: Mira, al respecto te quiero decir, Mari Carmen, que ahí sí logramos tener un acuerdo. Okay. Es decir, establecer solamente al principio del programa que el programa contendrá opinión e información.
0: Qué bueno.
21: Esa parte te quiero decir que sí, respetó la Comisión Reguladora nuestra opinión y ahí creo que estamos de acuerdo. Es decir, es viable.
1: Bueno, esa parte tranquiliza, ojalá que se respete hasta el final. José Antonio, pero lo que me llama la atención es lo que nos acabas de decir, que hasta ahora con los lineamientos que se están poniendo sobre la mesa, se dispone que cada empresa tenga a su defensor y ese defensor tendría un plazo a través del cual, si se vence, la Comisión Reguladora de Telecomunicaciones tendría la posibilidad de dirimir o decidir si procede o no una sanción. En consecuencia, los defensores de las audiencias estarían supeditados al propio gobierno.
21: Y bueno, estarían supervisados por el propio gobierno, pero hay que pensar que serían auxiliares para defender las audiencias y tendrían también el derecho de defenderse ante la propia autoridad vía amparo, Marco. Entonces, lo que tienen que hacer los defensores, que por cierto también en una opinión que les hicimos nos hicieron caso, que pudiera haber un número indiscriminado de concesionarios de radio y televisión que pudieran nombrar uno, dos o tres defensores. Es decir, que no fuera un solo defensor por cada estación de radio o de televisión. Entonces, sí, la labor del defensor pues va a ser emitir recomendaciones a los concesionarios cuando consideren que se violó algún derecho de las audiencias. Y si no lo hacen, pueden ser sancionados por la Comisión Reguladora. Y en el caso, eso lo dispone el artículo 295 de la propia ley, y en el caso de que los medios no atendamos una recomendación de los defensores, también podríamos ser objeto de un procedimiento de sanción por parte de la Comisión Reguladora. Esos son los dos únicos supuestos que marca la ley y los que podríamos aceptar, en los que pudiera haber una intervención de la autoridad. En ningún otro, para el caso de las defensas de las audiencias.
0: Pero, por ejemplo, también se amplían los derechos de las audiencias. Nos decía Norma Solano que, por ejemplo, que no aquella que el volumen del audio sea siempre parejo. Pues a veces sí hay problemas técnicos que de repente se eleva en un comercial o se eleva la voz o se eleva el audio. Y esto no quiere decir que tú estés manipulando perversamente para atentar contra la audiencia, ¿no?
21: Mira, en esa discusión estamos. Nosotros no quisiéramos que se aplicara ningún otro artículo que no establece plenamente un procedimiento de sanción. Entonces, para mí los únicos dos son los que te menciono, Mari Carmen, que son los de este artículo que te menciono, el 295, y ningún otro. Y bueno, dentro del proyecto sí se establecen algún otro, que bueno, pues estaremos muy al pendiente. Tenemos que participar en este tiempo de consulta y también tratar de convencer a la autoridad, que es la Comisión Reguladora, pues de que no deba de aplicarse ningún otro que ampliar las medidas en contra de los medios de comunicación y que privilegie, por supuesto, la libertad de expresión respetando los derechos establecidos de las audiencias.
1: Claro, José Antonio García Herrera, en estos lineamientos que entiendo que apenas son un proyecto, ¿ya se define el monto de las probables sanciones que se podrían aplicar?
21: Sí, habla entre el 0.1% y el 1% de los ingresos por evento.
0: Por evento, o sea, por cada sanción que pudiera haber. Pero 1% de los ingresos puede ser muy alto.
21: Sí, definitivamente. Pero bueno, hay otras sanciones que obviamente también nos escucharon, que pueden llegar hasta el 3 o el 6%. Te quiero decir que a ver, sí quiero reconocer la apertura por parte de la Comisión Reguladora de escucharnos. Sin embargo, esto no se acaba hasta que se acaba, Mari Carmen.
0: Ok. Y esto se acaba, está todavía un mes, ¿verdad?
21: Para recibir... Son 20 días para las consultas y después la comisión deberá emitir un proyecto que sería el que se apruebe por el pleno de la comisión y se publique.
1: Pues José Antonio, pendientes. Muchas gracias José Antonio García Herrera, presidente de la CIRT, muchas gracias por la entrevista.
21: No, hombre, encantado, como siempre, un abrazo a todos.
0: Gracias, muy amable. Pero bueno, ya nos vamos, Marco Mares, buenas noches. En la producción de Diana Cepeda, con la asistencia de Cindy Sánchez, en los controles técnicos Lorenzo Gasca, el staff de televisión Gus Martínez, Jimena Bocanegra, Fernanda Juárez, Vanessa Díaz, en YouTube Katy Hernández y Gio Hernández, que son hermanos, ¿verdad? Los hermanos Hernández se quedan en Telefórmula con Fórmula Noticias con Juan Pablo Pérez Díaz y en Radio Fórmula con Ya Salió el Peine con Pay Garza y nos vemos mañana.
1: Hasta
0: muchas
1: mañana.
0: Gracias.
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27: La corona viral. Con la novedad de que el Mundial no solo hizo España campeones, sino que la familia real española rompió números al lograr millones de vistas. Horas antes de la semifinal entre España y Francia, los reyes y sus hijas atendieron los premios Princesa de Girona, en los que, por cierto, fue premiado el astrofísico mexicano José Eduardo Méndez. Al término corrieron al hotel en Barcelona, se enfundaron en jeans, tenis y playeras personalizadas de la selección española. Felipe, Leonor, Sofía y Leticia vieron la final en un sofá. Se abrazaban, comentaban, le sufrían como cualquier aficionado. Finalmente celebraron la victoria de España. Ese video logró en redes 30 millones de vistas y contando. La cercanía fue un detonante para que la familia real española se coronara como la más vista. 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
28: El corazón de un camarón se encuentra ubicado en su cabeza, cerca de su sistema digestivo y otros órganos vitales.
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0: Muy buenas noches, hoy es martes 28, yo soy Pei Garza y tengo el honor y el enorme privilegio de acompañarte la siguiente hora. Y por supuesto, lo estamos haciendo desde Archibald Polanco. Y quiero arrancar con una pregunta muy fuerte. ¿Tú crees que el que se enamora pierde? Nuestro siguiente invitado te lo revela.
1: Un actor que dejó las pasarelas por las telenovelas.
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1: Originario de Veracruz, comenzó representando a su estado en certámenes de belleza masculina, experiencia que le dio tablas frente a las cámaras. Pero también le dejó claro que lo suyo iba mucho más allá de posar para una fotografía. Y es que desde muy pequeño veía las películas de Antonio Aguilar y Vicente Fernández e imaginaba que era uno de esos charros que se robaban la pantalla con su carisma y actuaciones. Y aunque por un tiempo dejó ese sueño guardado en el cajón, años más tarde decidió aventarse al ruedo. Fue así que tomó una decisión que cambiaría su vida: ingresar al Centro de Educación Artística de Televisa, el famoso CEA. Sus primeras oportunidades llegaron en programas unitarios como dice el dicho, donde apareció en distintos episodios interpretando personajes completamente diferentes. Poco después, se integró a la telenovela Pasión y Poder, compartiendo créditos con figuras como Fernando Colunga, Jorge Salinas y Susana González.
3: No, ya me cansé de fingir. Ante los demás soy tu esposa, pero ante mí no.
4: Tú eres mía y haces lo que yo te diga.
3: ¿Me estás amenazando?
4: ¡Obvio!
3: ¡No!
4: ¡Obvio!
3: No voy a hacer lo que tú me pides, no soy tu esclava.
1: Pero el crecimiento no se detuvo ahí. Más adelante participó en producciones como Tres veces Ana, Mujeres de Negro y especialmente Sin tu mirada, adaptación moderna de un clásico melodrama, donde comenzó a llamar mucho más la atención del público gracias a un personaje con mayor presencia en la historia. En teatro tampoco se ha quedado atrás. Ha trabajado en más de 20 producciones, ya sea produciendo, dirigiendo y actuando en esos montajes. Algunos de los títulos en los que su nombre ha aparecido en los créditos son En marcha, Pelearán a 10 rounds y La pista. Y ahora vuelve a estar muy cerca del público gracias a la comedia romántica El que se enamora pierde, obra con la que actualmente se encuentra de gira y promoción, confirmando que su carrera sigue creciendo tanto en televisión como sobre las tablas.
5: Te acabo de mandar el pase de abordar. Revisa tu celular, todavía llegas.
6: No llego, discúlpame.
5: ¿Cómo que no vendrás?
6: Discúlpame, perdón.
5: O sea, solo una disculpa ya.
6: A ver, o sea, no es mi culpa tampoco, es como que el señor que viene como tortuga puede volar.
1: Seguramente ya saben de quién estamos hablando. Por supuesto, nos referimos al increíble
7: Oscar Medellín.
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0: Oigan, y después de los comentarios tan desafortunados de Pedro Sola y del tristísimo caso de Rocky, yo creo que en nuestro país tenemos que voltear a ver las estadísticas que nos revelan datos sumamente alarmantes, y me estoy refiriendo que somos el primer lugar en abandono y maltrato animal en toda América Latina. Y esto tiene que cambiar. Si quieres saber cómo denunciar, quédate con nosotros. Estamos transmitiendo desde Archibald Polanco, así es que no te atrevas a cambiarle. Esto se llama Ya salió el peine.

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12: Estas son las Stevie Bites con Stevie de TV. Spider-Man, un nuevo día, parte de una idea brillante. ¿Qué pasa cuando salvas al mundo y nadie recuerda que lo hiciste? Después de Sin Camino a Casa, Peter Parker perdió a sus amigos, su identidad y la vida que conocía. Ahora Marvel deja atrás el multiverso para regresar al héroe de barrio, enfrentándolo por primera vez a Punisher y a una ciudad que ya no sabe quién es. Además, el director Destin Daniel Cretton tomó como inspiración los videojuegos de Spider-Man de PlayStation para diseñar varias escenas de acción, porque esta no es una historia sobre salvar a Nueva York, sino sobre volver a encontrar a Peter Parker. Spider-Man, un nuevo día, ya está disponible en los cines de todo el país. Estas fueron las Stevie Bites.

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1: El bosque templado lluvioso valdiviano es un ecosistema único en Sudamérica, caracterizado por su aislamiento geográfico entre la cordillera de los Andes y el Océano Pacífico. Es famoso por sus milenarios alerces, árboles que pueden vivir más de 3.000 años. Este bosque nuboso alberga especies que no se encuentran en ningún otro lugar del mundo, funcionando como una isla biológica de clima templado, rodeada de paisajes áridos y glaciares.
0: Conoce más.
2: Los delfines duermen con un ojo abierto para mantenerse alertas ante depredadores y seguir respirando mientras descansan su cerebro activamente.
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0: Y ya estamos de vuelta y vamos a prender fuego con un actorazo que es la envidia verdaderamente de todos, porque está trabajando codo a codo con Manelik González de la obra Del que se enamora pierde. En Ya salió el peine, Oscar Medellín, ¿cómo estás, papito?
1: Hola, papi, muy bien, gracias, gracias por el espacio, contento de estar aquí. Pues bueno, como dices, contento de formar parte de este gran elenco Del que se enamora pierde, disfrutando de cada momento, disfrutando de cada que puedo tocar un escenario, porque es, para nosotros los actores, es un regalo siempre poder estar en un escenario.
0: Oye, a ver, a lo largo de tu carrera en estas más de 20 obras de teatro, ¿qué representa esta puesta en escena de El que se enamora pierde? ¿Y cómo estás entrando después de agarrarle tanto callo a esta pasión tuya del teatro?
1: Pues mira, a mí me encanta el teatro. Como dices, llevo ya varias obras de teatro hechas, producidas, dirigidas, y actuadas. Pues subirme a un proyecto que ya avanzó, ya llevaban un tiempo ellos, pues en temporada, y llegar así, pues bueno, para mí es un reto, obviamente es un reto, pero también es muy divertido, ¿no? Porque voy a conocer a gente nueva, o sea, bueno, ya los conocía, pero en el escenario conocer gente nueva, el trabajo diferente, y siempre es bonito encontrarte con personas diferentes. Ahora, Sam, Gris, Mane, o sea, nunca me ha tocado trabajar con ellos. Bueno, con Mane sí, habíamos estado en Las Estrellas Bailan Hoy, pero esto es algo diferente.

0: poco o mucho, pero estuvo bien, ¿no? Estuvo bien, creo que fue un tiempo, el tiempo suficiente. Ya lo que viene, pues ya me tocará agarrarle el callito en las funciones. Y pues bueno, contento con este proyecto. Es algo diferente, es algo nuevo y pues, es una raya más al tigre.
1: Y hablando de amor, yo quiero saber si en algún momento de tu vida, alguna ruptura, te ha dolido tanto como en esta obra de teatro que dices, yo ya no creo en el amor, porque después muchos, después de una decepción amorosa, ya no le entran.
0: Sí, sí ha pasado, claro que ha pasado, obviamente ha pasado. Sí, pero al fin y al cabo terminas enamorándote de nuevo, ¿sabes? Porque también la sensación de estar enamorado es muy bonita, es bella, es lindo estar enamorado. Aunque después venga el trancazo de que ya no, siempre no dijo mi mamá que no. Pero es muy bonito, o sea, sí, sí me ha pasado, sí anduve un tiempo de andar ahí de piso aquí, piso acá, y corro y corro, y fiesta y fiesta. Pero al fin y al cabo siempre terminas volviéndote a enamorar y terminas volviéndote a caer, y yo creo que es parte de la vida, ¿no? Ya nada más es agradecer por lo que fue, agradecer por lo que aprendiste, y pues bueno, a la siguiente y a lo que viene.
1: ¿Qué te consideras más? ¿Intenso, cauteloso, meloso, apasionado? ¿Cómo eres tú en el amor?
0: Sabes que soy un consentido. Me encanta que me consientan, me encanta que me apapachen, me encanta. Yo siempre lo he dicho, soy como un niño chiquito. O sea, a mí me gusta que me apapachen. Yo creo que sería, ese sería mi definición en el amor. Digo, me gusta apapachar también, pero por lo regular me gusta mucho que me apapachen. Me gusta mucho, mucho, mucho.
1: Oye, yo sé que no es tu primer proyecto con Manny Lick, así es que, ¿cómo fue este reencuentro?
0: Padrísimo, me encanta toparme a Manny, es una gran persona, es súper linda. Yo siempre he dicho, yo conozco una Manny diferente, que es la Manny que es detrás de cámaras, es una Manny linda, una buena amiga, es una muy, muy buena amiga, o sea, la estimo mucho. Y admiro mucho sus ganas, porque de aventarse a hacer teatro, de hacerlo tan bien, porque es buena, he visto la obra varias veces y lo hace muy bien y lo que hace es buena y como compañera te apoya y como compañera está muy pendiente, porque sabemos que el teatro está vivo, ¿no? Entonces en el teatro a veces se te van las cabras, por más tiempo que tengas haciendo una obra de teatro se te van las cabras. Y siempre tus compañeros son los que te ayudan, ¿sabes? Entonces, ellos han sido, bueno, Manny ha sido una gran compañera, me ha apoyado mucho en este proceso. Y sí, nos topamos en las estrellas de Alan en hoy, conozco cómo es Manny, le encanta, o sea, trabaja, le machetea y cómo se llama. Y pues bueno, por eso está haciendo lo que está haciendo, le va como le va, o sea, le está yendo increíble.
1: Oye, y también estás en otra obra de teatro, que es La despedida de Juan Ferrara, de No te vayas sin decir adiós. Un regalazo de la vida, trabajar con uno de los grandes artistas de nuestro país en esta despedida, ¿no?
0: Pues es muy padre, llevamos ya, gracias a Dios, 2 años con esta obra, más de 300 representaciones, sold out, o sea, es padrísimo, ya recorrimos la República Mexicana, hemos tenido, bueno, hemos tocado los mejores teatros, yo creo, de México. Muy bonitos, padrísimos, la gente ha sido muy linda. Bueno, el compartir el escenario con esta gama de actores tan completos, también, lo que es Juan, Lechuga, Valeria, esta Natalia, Andrea Torre, Juliana Peniche, bueno, Juan Ferrara. Es muy bonito. Trabajar con Juan es una experiencia bella porque te brinda mucho. Es un gran actor, es un actor que te enseña, es un actor que le gusta, le gusta lo que hace, porque a pesar de todo, o sea, le va increíble y nos llena teatros y bueno, es muy bonito, se le agradece mucho lo que se ha aprendido de él y yo creo que supongo que también ha aprendido cosas de nosotros, de las nuevas generaciones, y lo apreciamos mucho, lo apreciamos mucho. Juanito, ya es parte de la familia, ¿no? Lo queremos mucho.
1: Oye, querido, he estado del otro lado del telón, también has dirigido, has sido productor de varias obras. Si fuera la obra de tu vida, ¿cuál sería el título y cómo la pondrías? ¿La pondrías en comedia, en drama, en suspenso? ¿Cómo sería?
0: ¡Wow! Pues no sé, con un nombre así bonito podría ser La vida tras mis ojos, o sea, algo así podría ser como un título bonito para una obra de teatro. Sería como un drama, comedia, romántico ahí.

0: Porque ya sabemos que esta vida está llena de sorpresas, está llena de cosas y bueno, mi vida, si yo la leyera, leyera mi vida en un guión, sí diría, wow, te pasaste, oye, qué buena onda, me cae muy bien, chavo, no sé, o sea, muchas cosas, porque como todos, ¿no? Hemos tenido errores, hemos tenido éxitos, hemos tenido, pues, de todo, y hemos vivido de todo un poco, entonces sí, sí, creo que sería la vida... de la vida por mis ojos, la vida dentro de mis ojos, la vida vista desde mis ojos, no sé, algo ahí, por ahí sería.
1: La vida vista desde a estos ojos, cuando veías a Antonio Aguilar, a Vicente Fernández, ¿quién fue la primer persona a la que le dijiste, oye, y si yo me dedico a esto?
0: Yo supongo que a mi mamá. Yo vengo de una familia de rancho, nosotros tenemos ranchos ganaderos en Veracruz. Y sí, totalmente. Estás bien informado, ¿eh? Hiciste la tarea bien.
2: De todos se hizo la tarea aquí.
0: Pues a mí me gustaba irme al rancho y montar mi caballo, irme a caminar sobre la pradera. Y así chiquitito, o sea, yo monto desde muy chico a caballo y me veías cantando estas canciones de Antonio, de Vicente, de Pepe, de Pedro Fernández, de todos estos. Y entonces... yo iba así cantando, montando mi caballo, porque yo los veía en la tele y yo decía, bueno, a ver, ellos ya tienen los caballos, ya tienen el traje de charro, eso también lo tengo yo. Entonces, ya me falta salir en la televisión, ¿no? Está padre. Entonces,
2: pero dijiste, pero yo tengo la voz y yo tengo el talento.
0: Exacto. Entonces dije, bueno, pues quiero ser actor. Y desde chiquito dije, quiero ser actor. Y esa idea, mira, hasta la fecha.
1: Qué maravilla. Además, te tocó empezar con el pie derecho en tu primer novela en el 2015 con Susana González, con Fernando Colunga, con Jorge Salinas, de abriendo boca con un verdadero elencazo. Un poco intimidante para ti iniciar con ellos, ¿no?
0: Pues yo decía, hay nombres muy fuertes, o sea, había nombres muy fuertes. Y Colunga, ¿no? Sobre todo Colunga, Jorge. Pero fíjate que yo siempre he tenido... esa cosa de tratar a todos como iguales, ¿no? O sea, sí eres un actor súper reconocido, pero también eres una persona. Y, sí. y entonces era como eso, Jorge Salinas, amigazo, lo quiero mucho. Si llega a ver este clip, Jorge, te está dando un abrazote, él me acopló mucho, yo viví muchas cosas con él porque yo era el que no se estaba en el camerino, me salía al foro, entonces estaba en el foro viendo cómo se grababa, cómo...
1: Mi Oscar querido, se me acaba el tiempo, pero por favor, dile a toda la gente que nos ve y que nos escucha que te vayan a ver El Que Se Enamora Pierde.
0: Toda mi gente bella, soy su amigo Oscar Medellín, pueden seguirme en Instagram como Oscar Medellín-bajo y también no se pueden perder principalmente esta obra que está preciosa, es una comedia muy muy bonita, El Que Se Enamora Pierde, todos los jueves 8:30 de la noche en el Nuevo Teatro Silvia Pinal o Nuevo Teatro Versalles, nos vemos ahí, les mando un beso, un abrazo, gracias por el tiempo, qué bonito y qué bonito recordar todo esto que de mi vida, de lo que, por qué quise ser actor. Que a veces es bueno para que acordarnos por qué estamos aquí.
1: El recordatorio de por qué nos dedicamos a esto. Gracias, papito. Te mando un fuerte abrazo y espero verte muy pronto por aquí.
0: Que así
1: gracias.
0: Sea. Besos y abrazos. Dios gracias. Los bendiga.
3: Nos quedamos con los dedos en la puerta, pero ya volvemos.
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11: ChatGPT actualizó sus controles parentales y ahora avisará a los padres si detecta un uso indebido de la herramienta o notificará de situaciones de riesgo mientras el adolescente usa el chatbot. Para tener acceso a la función de controles parentales, los padres o tutores deben vincular su cuenta con la del adolescente y una vez realizado, podrán gestionar determinados ajustes como establecer horas de descanso o reducir el contenido sensible. Esta vinculación no permite a los padres leer ni supervisar las conversaciones del joven, pero en situaciones de riesgo, OpenAI puede enviar una notificación de seguridad por mensaje SMS, correo electrónico o notificación push. Si el chatbot identifica actividad que pueda indicar problemas graves de autolesión o si una cuenta de adolescente vinculada se suspende por conversaciones relacionadas con actos de violencia, OpenAI envía la notificación de seguridad y solo comparte la información necesaria para ayudar a proteger su seguridad. Soy Aide Rivera, más detalles en radioformula.mx.
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0: De regreso y les contaba lo indignante al inicio del programa que ha resultado el caso de Rocky, de este perrito que fue arrastrado en Saltillo, Coahuila, y no solamente arrastrado, sino atropellado varias veces hasta que perdió la vida. Esto ha encendido todas las alertas, por supuesto, de qué es lo que está pasando y por qué México está en este lugar tan lamentable y tan alarmante de estar en el primer lugar en abandono y maltrato animal de todos estos animalitos, digamos, a nivel América Latina. Y es por eso que les tengo al licenciado Teodoro Serralde, que nos viene a decir también de las consecuencias y qué es lo que está pasando, porque se está proponiendo que esta ley Rocky dé de 8 a 12 años de prisión. ¿Cómo estás? Bienvenido.
1: Bien, Pei. Muchas gracias. Oye, buenas noches.
0: Me encanta que se estén endureciendo un poco toda esta parte tan laxa que se ha tenido también por parte de las autoridades, porque mientras que vemos que esta triste estadística es la que lidera el maltrato y el abandono animal en América Latina, vemos también cómo ha sido proporcional desde los comentarios tan poco asertivos como del Pedrito Sola a, por supuesto, lo que está pasando en las calles, ¿no? Esta ignorancia que tanto Pedro como toda la gente, que de verdad... Yo les digo algo, Teodoro, yo la verdad es que lo hemos tratado a nivel con muchos psicólogos y muchos expertos que han venido al programa. Si algún ser querido de ustedes o están saliendo con alguien y está pateando al perro, cuidado, porque las próximas o los próximos son ustedes.
1: Así es, Pei. Así, y gracias por invitarme, por hablar de este tema, que me parece que es muy importante para que efectos de que en general podamos generar a fomentar la cultura, claro, en la protección animal. Y el cuidado, y tratarlos no como, perdón por la redundancia, como animales, sino como seres sintientes.
0: Que a ver, qué bueno que subrayas el tema de los seres sintientes, porque hay gente que dentro de su ignorancia piensan que ellos, pues no les pasa nada, y por eso que vemos casos muy lamentables en donde les avientan piedras, donde los atropellan, el caso de Rocky, sin más ir más lejos, me parece súper atroz, y ellos piensan que eso no pasa nada, ¿no? Y eso además utilizado por una venganza. ¿Y cuántas de estas historias no han sucedido ante los ojos incluso de los propios vecinos? ¿Cuánto del maltrato animal de todas ustedes y de todos ustedes infelices que tienen a sus animalitos de compañía encerrados o los tienen en una azotea, no tengan animales? Imagínense que a ustedes los tengan así. O sea, yo creo que la regla sería también, Teodoro, decir, oye, estos seres sintientes, si a mí no me gustaría que me hicieran eso, ¿por qué lo voy a hacer yo?
1: Así es. Fíjate que aquí hay algo que debemos entender, es tener empatía por ese ser sintiente.
0: Claro.
1: Entender qué es, cómo se desarrolla, cuál es su entorno,
0: claro,
1: cuál es su naturaleza, para que de esa misma forma, al entenderlo con esa empatía, podamos darle esas características que él necesita.
0: Claro.
1: Porque no necesariamente es igual que nosotros como un ser humano, pero ese es un ser que siente. Y ese ser que siente tiene ciertas características que por sí mismo implica un instinto, una forma de alimentarse, una forma de sacar la energía que tal vez no se tiene. Y muchas veces hay cosas tan sencillas como pretendemos tener un animal no adecuado en un entorno no adecuado. ¿A qué me refiero? Tal vez quieres un perro muy grande para un departamento muy pequeño.
0: Claro.
1: Y pareciera como que es un objeto, que es un premio, pero esto implica darle un espacio adecuado. Si ese animal no tiene un espacio adecuado, va acumulando una energía que se va a ir repercutiendo en su propia salud. Entonces requiere un espacio para poder jugar, para poder cazar, porque también hay, dependiendo de ciertas características del animal, puede ser un animal cazador, puede ser,
0: claro,
1: un animal que sea simplemente para compañía. Hay diferentes carnívoros, no carnívoros, en fin, diversas características que hay que comprenderlas para que en todo caso podamos hacernos responsables. Y esta es la parte que yo quisiera enmarcar, responsabilidad, sí.
0: A ver, y esta responsabilidad involucra a todas y a todos aquellos que les hace padrísimo decir, es el cumpleaños de mi hijita y le voy a llevar un cachorrito. Tienen que saber que ese compromiso que se está adquiriendo es, literalmente, ese es el verdadero hasta que la muerte los separe. No tal vez con tu marido, no tal vez con tu mujer, pero con ese animalito sí es hasta que la muerte los separe, porque no sabes la cantidad de estupideces que he escuchado yo de, es que no los admiten donde voy yo, pues entonces no te cambies ahí. Entonces es como si tuvieras un hijo, oye, no me admiten en los niños ahí, pues entonces que lo vas a abandonar.
1: Así es.
0: ¿No?
1: Así es, definitivamente. Y esta responsabilidad, a lo mejor voy a ser un poquito técnico, pero lo menos posible. Responsabilidad en un sentido jurídico quiere decir que yo tengo que cuidar, en este caso, a este ser sintiente, de la misma manera en que yo pudiera cuidar a un ser lo más querido posible.
0: Sí.
1: Usualmente se hace una analogía con los hijos. Así como cuido al hijo, así debo de ser cuidadoso con toda serie de cuestiones para no tener una responsabilidad jurídica. Si entendemos esta parte, vamos a entender que lo que implica un máximo cuidado, claro, dentro de lo que está a nuestro alcance, porque pueden pasar diversas cuestiones que no necesariamente podemos controlar. Pero si hacemos todo lo necesario, pues ese ser sintiente se va a sentir, insisto mucho en esta parte, en un entorno amigable, cuidadoso, amoroso, y se va a sentir protegido.
0: Claro, y eso también involucra, por supuesto, el tema de las leyes. Necesitamos proteger desde las leyes porque esto se tiene que endurecer sí o sí, ¿no?
1: Totalmente, totalmente. En la Ciudad de México contamos ya con una ley de hace varios años que se refiere a la Ley de Protección y Bienestar Animal. Ahí ya se regula precisamente no solamente de los animales domésticos o de compañía, sino cualquier tipo de animal que pueda tener un tipo de convivencia con los seres humanos, porque puede haber animales que no necesariamente puede ser una fauna nociva y esos no están contemplados dentro de esta legislación. De manera muy genérica podemos hablar de los perritos o de los gatitos, pero esto también implica otro tipo de animales que pueden también ser adoptados.
0: Claro.
1: ¿No? Y que por eso insistía yo mucho con esta empatía. Vamos, a lo mejor puede ser algo un poco absurdo, pero sí quiero que lo vean desde esa perspectiva. Tengo un ave, pues tengo que procurar para efecto que tenga un cierto espacio para que pueda convivir.
0: Claro.
1: Y que no tenga una cuestión de daño por otros seres. Tengo un pececito, también tengo que generarle ciertas condiciones que sean adaptadas para efecto de que pueda vivir y ser de la mejor manera. En estos casos que hablamos, como en el que tú señalas de Rocky, que es algo muy común, un perrito, pero también ese perrito hay que ver qué tipo de características tiene para que yo pueda ser empático y bajo esas condiciones pueda ser responsable. Esto que estoy hablando de una manera muy, muy, muy sencilla, eso ya lo prevé la ley. Con sí. Diversas cuestiones técnicas, pero ya lo prevé. ¿Qué es lo que tenemos que hacer? Simplemente ser responsables de este ser sintiente, tener esta empatía y darle ese entorno.
0: A ver,
1: natural.
0: Y aquí también la pregunta, por ejemplo, yo he experimentado en otro tipo de países, por ejemplo, en Turquía, que más o menos estamos hablando del mismo poder adquisitivo, estamos hablando del mismo nivel de economía. No estoy hablando de un Alemania, no estoy hablando de alguien que pues nos lleva años luz en cuestión de educación, en cuestión de términos de salud. Estoy hablando de un país muy similar al nuestro. Y ahí puedes ver, Teodoro, cómo toda la gente en Turquía les tiene platos para que coman, les tiene también el agua. Es más, los perros están, todos los que viven en la calle, tanto perros como gatitos, todos están marcados, todos están vacunados, incluso tienen una señal de alerta. Te dicen, este perrito te puedes acercar, este perrito no te puedes acercar. Con todo eso, tenemos que hacer un corte rapidísimo, pero por favor, no te atrevas a cambiarlo, estás en Ya Salió el Peine.

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3: Estas son las Stevie Bites con Steve de TV. Spider-Man, un nuevo día, parte de una idea brillante. ¿Qué pasa cuando salvas al mundo y nadie recuerda que lo hiciste? Después de Sin Camino a Casa, Peter Parker perdió a sus amigos, su identidad y la vida que conocía. Ahora Marvel deja atrás el multiverso para regresar al héroe de barrio, enfrentándolo por primera vez a Punisher y a una ciudad que ya no sabe quién es. Además, el director Destin Daniel Cretton tomó como inspiración los videojuegos de Spider-Man de PlayStation para diseñar varias escenas de acción, porque esta no es una historia sobre salvar a Nueva York, sino sobre volver a encontrar a Peter Parker. Spider-Man, un nuevo día, ya está disponible en los cines de todo el país. Estas fueron las Stevie Bites con Stevie de

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1: Los gatos son mascotas fascinantes que combinan independencia con momentos de afecto profundo. Su agilidad y elegancia los hacen únicos en el hogar. Aunque disfrutan de su propia autonomía, el ronroneo de un gato es una de las melodías más relajantes para sus dueños.
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2: Un juez federal dictó prisión preventiva oficiosa contra Ricardo Osuna, alias el Tío, presunto operador financiero y líder de una célula delictiva vinculada a la facción de los Chapitos del Cártel de Sinaloa, señalado de los delitos de operaciones con recursos de procedencia ilícita contra la salud, entre otros. El director del Sistema de Transporte Colectivo Metro, Adrián Rubalcaba, anunció la instalación de cámaras de calor para informar en tiempo real el nivel de ocupación en los andenes. Contará con una inversión de 80 millones de pesos y serán colocadas en las estaciones con mayor afluencia. La Agencia de Transformación Digital informó que al corte del 27 de julio se han vinculado 68 millones de líneas telefónicas móviles. Aclaró que todas las líneas postpago ya están vinculadas al momento de contratarlas. Informó Itzel Vanegas. 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

0: Y ya estamos de regreso hablando súper de la ley más controversial que, por supuesto, les decía en el bloque pasado que tristemente estamos liderando tanto los niveles de maltrato y de abuso y de abandono animal en toda América Latina. Y estábamos poniendo un ejemplo, Teodoro, que te comentaba yo, que en Turquía, que estamos hablando más o menos de la misma economía que México, cómo tenían incluso estas categorías con los perritos y con los gatitos callejeros, que todos vienen clasificados, que todos están vacunados, que cuál te decía que si puedes acercarte a este no lo toques, a este no te le acerques. Incluso a ese nivel de especificación llega cuando las autoridades están realmente metidas en el tema, ¿no? Recordemos no solamente el caso tristísimo que decíamos también en el bloque pasado de Pedro Sola, sino también de todos los casos atroces de la desaparición de más de 10,000 perritos, que eso, la verdad es que yo no sé cómo no encendió más alertas, yo no sé cómo no indignó más a todo el público a nivel internacional, y eso habla también del nivel de violencia en el que estamos inmersos los mexicanos.
1: Sí, sí, sin duda, sin duda. Y déjame decirte que de lo que tú me comparas con Turquía, la legislación mexicana lo prevé, por lo menos la de la Ciudad de México sí lo prevé. El problema son las políticas públicas por parte de nuestros gobernantes que no la ejercen como tal.
0: Claro.
1: Y esto implica, obviamente, también invertir recursos, ¿no?, para generar toda esta serie de políticas, de análisis, de estudios, de fomento de cultura a la población desde pequeños para cómo atender el problema con los animales, cómo ser empáticos y cómo protegerlos. Esto implicaría también una política pública desde el programa de educación pública. El programa de educación pública ya debería tener dentro de sus aulas materias de protección animal y de cuidado animal, para que desde niños...
0: Y qué bueno que lo mencionas, porque esta formación muchas veces que tienen mal entendida desde la casa, porque a lo mejor el papá es el que está pateando al perrito, entonces el niño va a repetir lo que justamente está viendo en su casa, ¿no? Y eso, cuando lo comparas, que el 70% de mujeres son violentadas en este país, pues es solamente una señal. Por eso les decía, si patean al perro, después vas a ser tú la siguiente. Entonces, sin mucho duda. Cuidado con esto, porque muchas veces se normaliza. Ay, es que le di una patada al perro. No, o sea, el próximo eres tú.
1: Así es. Y entonces esto implica que si no tenemos esa parte por parte del gobierno, pues la debemos de hacer nosotros. Yo celebro mucho que a través de tu programa PEI podamos generar esta cultura y este conocimiento, que la verdad este tiempo que tenemos es muy poco para poderlo aplicar muchísimas cosas que van desde el cuidado, desde la responsabilidad, hasta incluso ya en un vínculo familiar, ya está previsto en el Código Civil, esa responsabilidad dentro de una pareja cuando tiene una mascota, que en todo caso se hagan responsables, y si llega a haber una separación, la manera en cómo se va a ver los cuidados repartidos y los gastos correspondientes. Y te das cuenta, es una cuestión muy integral que la legislación ya lo prevé, pero el problema es que no tenemos una cultura.
0: A ver, y esto muchas veces que se pasa en el país en todos los casos, como lo que está pasando ahorita en Saltillo, que seguramente le van a dar 400 vueltas y no van a acabar pagando ninguna pena. Y esto, por eso decíamos que va desde 8 a 12 años de cárcel. ¿Esto en realidad sucede?
1: Mira, hay antecedentes, ya hay muy pocos, están comenzando ya con esta presión social a través de las redes sociales, ya tenemos casos en donde sí ya se están haciendo condenas, pero obviamente como son condenas muy cortas, pueden ser mutables.
0: Sí.
1: Es decir, puedes generar una cuestión de trabajo social, puede ser generado con una cuestión de tal vez de una, en lugar de presión de una prisión como tal formal, que pueda ser conmutada con una cuestión de en casa, o que pueda ser con una serie de multas que se pueden pagar, y entonces eso va a ir diluyendo un poco realmente la responsabilidad que se debe de tener, por lo menos que se vean las consecuencias correspondientes. Yo sí soy un creyente que no necesariamente un país va a ser mejor con mayores sanciones,
0: claro,
1: sino más bien tiene que ser una cuestión de políticas públicas en donde se eduque a la sociedad para efecto de que podamos integrar a estos animalitos a nuestro entorno y que les podamos dar sus condiciones de su entorno. Parece un juego de palabras, pero al final de cuentas, un animalito que pueda hacer compañía me genera un mejor entorno físico y psicológico.
0: Y que además esto no tiene nada más que ver con el gobierno, porque muchas veces nada más estamos culpando al gobierno, pero ¿cómo estás tú maltratando a los animalitos de la calle? ¿Cómo estás tú siendo negligente? ¿Qué es lo que tú estás haciendo para hacer la diferencia? No solamente esperarnos a que el gobierno nos resuelva todo.
1: Exactamente,
0: ¿no?
1: Y esto implica también que obviamente dentro de los cuidados tengo que estar pendiente de lo que come, cómo lo come, llevarlo con el veterinario, y eso ya está previsto en la propia legislación. Sí. Pareciera estos casos que tú señalas son extremos, pero la responsabilidad va mucho antes. por poner un ejemplo, y la propia ley así lo prevé, de repente simplemente agarramos la llave del agua de la calle, de ahí le damos esa agua y se la damos al perrito, pues lleva muchos parásitos, lleva muchas bacterias, y obviamente posteriormente va a estar enfermo. Le tenemos que dar un agua de calidad. Pareciera algo que, oiga, qué exagerado, ¿no? Pues demos de agua potable a nuestro perrito. Oye, simplemente le compro de las croquetas más baratas que hay en la tienda. No, la ley ya lo prevé que yo le debo dar una alimentación adecuada y balanceada.
0: Y si entonces, no tienes, no tengas entonces el animalito. Oye, es que mi situación económica no da, pues entonces no lo puedes tener.
1: Sí, sí.
0: ¿Por qué no se hacen estudios de eso? Que sería como lo más lógico. Así de, oye, ¿podría tener yo o no podría tener? Que a mí me encantaría que se llevara incluso hasta los niños, porque pues hay mucha gente que incluso tiene a los hijos y luego ni les pasa pensión, ni los mantiene, ni les hace nada. Pero imagínense si eso pasa con los niños. Ahora imagínense qué es lo que está pasando con los perritos y con los gatitos.
1: Pues efectivamente, se supone que la ley prevé ya muchas cuestiones de esas, pero insisto mucho, el problema es que las políticas públicas no se están llevando a cabo como deben de ser. Pero nosotros sí debemos ser responsables, reitero mucho, la ley ya lo prevé. Si yo veo que está pasando algo con mi animalito, de inmediato tengo que llevarlo al veterinario para que lo revisen. Porque esa negligencia, o sea, no solamente es la acción, como en este caso que tú señalabas, de una cuestión violenta activa, sino también puede ser omisiva. Si estoy viendo que el perrito se ve mal, tiene signos que no son normales y yo lo dejo, pues los estoy abandonando. Hay varias cuestiones que las podemos analizar desde un punto de vista de responsabilidad, y la responsabilidad es tener ese cuidado suficiente sobre el animalito.
0: Oye, como incluso también regular hasta las negligencias médicas. A mí me pasó el año pasado que sufrí una negligencia médica, pero como se toma como es un animalito, entonces no es importante.
1: No, bueno, o sea, jurídicamente sí se puede hacer. A lo mejor no está alguna cuestión expresa, regulada, pero sí te prevé el Código Civil lo que es la responsabilidad civil y en este caso una responsabilidad profesional de este médico veterinario. Entonces, si el médico veterinario no sigue el procedimiento científico para poder tratarlo, claro que se puede demandar. Hay esas posibilidades. Mira, por unas bases jurídicas tenemos un sistema jurídico muy amplio. El problema es que
0: Cuando llegas a la realidad, no pasa nada. No se aplica.
1: Exactamente.
0: O sea, porque en teórico puede ser padrísimo, pero el tema práctico es cuando ya nos damos cuenta que no está funcionando.
1: Exactamente. Y como debería de pasar y que pasa en muchos otros países de primer mundo, es ejercer estas acciones, Pei. O sea, si yo sé que ese médico hizo un procedimiento mal...
0: Y que tenga todo el peso de la ley. O sea, es decir, por eso que este caso de Rocky tiene que ser el ejemplo para que muchos de los que están hoy maltratando se den cuenta que sí va a haber consecuencias.
1: Así es, así es.
0: Y que nuestra responsabilidad es hacer que suene este caso, compártanlo, coméntenlo, pónganle aquí abajo, de verdad, denúncienlo, porque necesitamos que esa mujer se quede tras las rejas, que es donde pertenece.
1: Sí, porque realmente ese fue un caso extremo de una crueldad de violencia animal que debe ser castigado como un ejemplo para que todos los demás les quede muy claro que no puede suceder esto. Y que existen las bases jurídicas, o sea, también tanto del Poder Judicial como de los gobiernos estatales, existen las bases jurídicas para que se le pueda sancionar.
0: Que además también sabemos que la presión de las redes sociales funciona.
1: Así es.
0: Es decir, lo acabamos de ver también con esto que querían construir arriba de los arrecifes de coral, que por supuesto que encendió todas las alertas y todo el mundo lo denunció, ya no se va a hacer. También lo mismo tenemos que dar aquí a las autoridades, decir, nos interesa mucho esto y nos interesa que lo resuelvan ya, porque ellos trabajan para nosotros. Recuerden que todos los funcionarios públicos deben atender a los ciudadanos.
1: Así es, y fíjate que lo que yo quisiera señalar es que lo ideal es que se generara una ley general de bienestar animal.
0: Claro.
1: Para que sean las mismas bases en todo el país.
0: Sí.
1: Porque como es una materia ambiental, esto se regula por los estados, por los municipios y por la federación. Y de repente la situación de criterios en el país varía muchísimo.
0: Sí.
1: El sur, el norte, el centro. Afortunadamente en la Ciudad de México tenemos una cultura un poco más desarrollada que en otros estados, pero eso no lo podemos permitir. Tenemos que tener la misma base y yo creo que lo ideal es que desde una política gubernamental se genere una ley general de bienestar animal para que el mismo cuidado sea en Quintana Roo que en Baja California y así como en la Ciudad de México.
0: Teodoro, se nos acaba el tiempo, pero por favor, para toda la gente que esté más interesada en este tema o en otros temas jurídicos, ¿dónde te pueden buscar?
1: En mis redes sociales, en Instagram, que es lo que más uso, Teo Cerralde, ahí con mucho gusto pueden contactarme y también a veces subo artículos de protección animal.
0: Gracias, querido. Estamos muy pendientes de esta información, a ver qué desenvuelve en este caso de Rocky, y estamos muy atentos de que las autoridades ahora sí pongan atención a lo que está pasando, que es gravísimo en nuestro país. Gracias por estar
1: Así
0: acá.
1: Es, sin duda. Gracias, Pey. Hasta luego.
0: Les contaba al inicio del programa que hay que tener muchísimo cuidado con la energía, porque seguramente ahorita que ya vienen de regreso de la chamba, que ya están en el camino a su casita o que van a ir a una cena, seguramente ya están en otro estado de conciencia, pero hay que hablar de cómo renovar nuestra energía, y por eso doy la bienvenida a David Rojas. ¿Cómo estás? Bienvenido.
2: Muchas gracias, gracias por invitarnos.
0: Oye, gracias a ti por estar acá, y qué importante en este mundo en donde todo el mundo tiene que llevar a los chamacos a la escuela, pagar las colegiaturas, buscar las facturas, buscar las ventas dentro de una empresa. Es decir, somos seres que estamos atacados por todos lados y de repente necesitamos hacer un restage de esta energía y decir, ¿cómo puedo apagarla cuando necesito apagarla? Porque muchas veces nos quedamos ultra revolucionados y nos vamos a dormir y no podemos dormir ni siquiera. ¿Y cómo la podemos activar cuando la necesitamos? Porque la energía, digamos, es esto intangible que nos va a llevar a alcanzar todos tus objetivos, ¿no?
2: Sí, es esa parte de saber manejar el estrés, las actividades diarias y ser más conscientes de todo lo que hacemos para bien y ser mejores personas cada día. ¿Sí?
0: A ver, muy importante, ¿cómo evitar estar como robots? ¿Cómo evitar que esta parte que todo el mundo tenemos que hacer, porque todo el mundo vamos detrás de la chuleta y todo el mundo tenemos cuentas que pagar y todo el mundo tenemos cosas que hacer? ¿Cómo le podemos hacer que nuestra cabeza nos ayude un poco a racionalizar de dónde estamos parados? ¿A qué quiero decir con esto? Muchas veces nos sentimos abrumados, nos sentimos superados por algo que es de lo cotidiano. Desde que estamos chiquititos del kinder hasta que somos grandes y tenemos que pagar miles de cuentas, tenemos cosas que hacer y tenemos cosas que resolver siempre.
2: Sí, es esa dinámica de estar en el mundo, pero luego dicen, te come el mundo. Entonces, entre más nos conocemos, entre más somos conscientes de cómo reaccionamos y respondemos, podemos hacerlo más despierto y más conscientemente. Aquí proponemos una serie de ejercicios que nos ayudan a conocernos más para hacer para que no nos gane esa dinámica que estás mencionando.
0: A ver, porque si nos gana esta dinámica, hay que también decir que lo vamos a empezar a somatizar. Yo quiero que tú le aclares a todo el público que nos está viendo, que nos está escuchando, porque parece que esto lo echan en saco roto, de que no va a pasar nada. El cuerpo te va a pasar una factura. Y fíjense bien, el miedo y el susto, que es algo que de repente en este país se vive muchísimo, y bueno, y no nomás en este país, sino también a nivel internacional, que ya nos están dando sustos por todos lados, sí. ¿Dónde se somatiza? Porque a partir también de un evento en donde nos espantamos, tal vez nos asaltaron, tal vez nos pasó algo, alguna tragedia familiar, ahí entramos en este estado de pánico.
2: Se puede manifestar en casi todas las partes del cuerpo, pero donde más es en el estómago. Uh-huh. El estómago es esa gran parte del cerebro emocional, que es el que estás enojado, pues se endurece, se pone tenso. Estás enamorado, sientes como esas cosquillas, esas mariposas. Y si te asustas, pues también duras así como con esa rigidez y ese temor constante. Y entonces lo que hacemos es una serie de ejercicios que nos ayudan a liberar el estómago. El estómago, como te digo, es esa parte que recibe y transmite las emociones al resto del cuerpo.
0: A ver, y eso, por ejemplo, vamos a entrar también en el tema de la ira, porque cuántas veces no nos llegamos a acostar y ahorita que la gente viene trabada, vienen apretando la mandíbula, apretando la quijada.
2: Sí, cuando las personas viven en un estado de ira o de enojo casi todo el tiempo, ya no saben ni por qué se enojaron, pero pues siempre estoy molesto. Entonces la parte donde más se refleja es la quijada, en esta zona maxilar, y lo que hacemos es el autoconocimiento con masaje, lo movemos y finalmente respiramos y lo concientizamos. Liberamos toda esa ira y esa frustración, hacemos ejercicios con las manos y con las partes.
0: A ver, y fíjense qué bonito entender y saber qué es lo que le está pasando a nuestro cuerpo, porque si por no fueran suficientes las señales que ya tenemos que hacer conscientes para no vivir como robots, ya también estas partes del cuerpo, por ejemplo, los ojitos, nos podemos dar cuenta si está cansada una persona, y sean también un poco empáticos, porque seguramente en sus centros de trabajo, ustedes cuando llegan y ven a los ojos a la gente cuando la están saludando, ya sabes que alguien anda bajo de energía, ya sabes que alguien trae problemas, porque lo puedes ver en la mirada.
2: Sí, es como dicen, la ventana del alma, y efectivamente, ahorita castigamos mucho los ojos, la mirada, luz todo el día, en la madrugada estamos activando el celular, las computadoras, las televisiones, y no nos damos ese descanso. Esa oportunidad que dices para resetear, para sanar y decir, oye, cualquier emoción que tengo ahí atorada, ya vamos a soltarla. Reflejo tristeza, cansancio. Mejor le doy un descanso a los ojos, parpadeo, hago los ejercicios y finalmente libero la parte de los ojos y ya transmito felicidad, paz, amor.
0: A ver, ¿cuál sería para ti el ejercicio infalible para que toda la gente que nos está escuchando, que por supuesto tienen que comprar este libro de Renueva tu Energía, que tiene estas prácticas diarias para sanar tu cuerpo y mente, pero para ti, ¿cuál sería, digamos, el recurso más importante si tú tuvieras que decirle una sola cosa a la gente que nos ve, que nos escucha, de cómo bajarle la revolución? Porque todos estamos invariablemente sobreestimulados en este mundo en donde nos está atacando desde el teléfono lo que estamos viendo en la calle, lo que estamos escuchando con Peggy. Es decir, estamos atendiendo varias cosas a la vez.
2: Yo creo que lo más importante es voltear hacia adentro, que esa era la parte de los ojos que mencionábamos ahorita. Cerrar los ojos, dejar el mundo exterior por un momento, y en el interior vamos a encontrar muchas respuestas.
0: Gracias, mi querido David, y ustedes ya lo saben. Gracias. Respiren, échense el grounding y por favor relájense, porque todos de verdad tenemos miles de cosas que hacer, pero no corro, no grito, no empujo.
2: Muchas gracias.
0: Gracias. Gracias a ti. Y ahora sí me despido de todos ustedes, pero mañana tengo al galanazo Mike Fajardo con más de 13 millones de seguidores y todo nos viene a revelar a quién ya salió el peine. Mientras tanto, te mando besos, descansa y que tengas muy bonita noche.

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3: 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Los pantalones de mezclilla son un clásico, pero no todos te ofrecen la misma calidad. Hoy te revelamos cuáles de los 30 modelos que analizamos son realmente los más duraderos.
5: Quédate en Revista del Consumidor Radio.
4: Revista del Consumidor.
5: ¿Sabes cómo surgió la mezclilla? Este tejido, conocido mundialmente como denim, toma su nombre de una ciudad al sur de Francia llamada Nimes, donde comenzó a fabricarse en el siglo XVI. Tradicionalmente, la mezclilla se fabrica con algodón tejido de sarga, que le da esas clásicas líneas diagonales y gran durabilidad.
3: Por eso, durante el siglo XIX, estos pantalones se popularizaron entre mineros y obreros que realizaban trabajos pesados. Con el tiempo, dejaron atrás las minas para conquistar la cultura popular.
5: Y aunque hoy forma parte de la moda cotidiana, en años recientes, la industria textil ha buscado producir la mezclilla de manera más sostenible mediante tecnologías que reducen el consumo de agua, utilizan fibras recicladas y emplean procesos menos contaminantes. Gracias a ello, continúa siendo una prenda básica que ha acompañado a distintas generaciones durante más de un siglo.
3: Por eso el Laboratorio Nacional de Protección al Consumidor analizó su calidad, resistencia y durabilidad.
6: Hola, ¿qué tal? Soy el ingeniero Luis Armando Juárez Mendoza del área textil del Laboratorio Nacional de Protección al Consumidor, donde realizamos un estudio de calidad de pantalones de mezclilla para caballero. En esta ocasión analizamos 12 marcas con 30 modelos, de los cuales 13 son en 100% algodón y los 17 restantes fueron en mezcla de algodón con poliéster y elastano. Se realizaron los siguientes ensayos: información al consumidor, acabados, determinación de la masa por unidad de área, resistencia a la tracción, resistencia al rasgado, cambio dimensional, la determinación del torque y elasticidad o deformación del pantalón. ¿Pero qué les parece si vamos a ver los resultados de este estudio de calidad de pantalones de mezclilla?
5: Todos los modelos analizados cumplen con su información comercial, con su declaración de fibras y con su prueba de acabados. En el caso de los pantalones de tela 100% algodón,
3: en la prueba de durabilidad, un modelo de la marca Silver Plate calificó con excelencia.
5: Los 5 modelos que se encogieron ligeramente después de 3 ciclos de lavado son Cimarrón Jeans, Furor Oji y 2 de Silver Plate. Ahora continuamos con los resultados para los 17 modelos fabricados con tela a base de mezcla de fibras. Al igual que en la categoría anterior, todos los modelos cumplen con su información comercial, con su declaración de fibras y obtuvieron una calificación de excelencia en la prueba de acabados.
3: En las pruebas de resistencia, 3 modelos destacaron como los más duraderos del análisis, uno de la marca Levi's y 2 de Oggi.
5: Un modelo de la marca Lee y otro de Oggi se encogieron ligeramente.
3: Respecto a la talla, estos modelos resultaron ser un poco más grandes de lo que indican en la etiqueta. 3 de la marca Oggi, uno de Member's Mark, uno de Furor, uno de Big John y uno de Silver Plate. Antes de comprar un pantalón de mezclilla, toma en cuenta las siguientes recomendaciones.
6: Es muy importante que al comprar un pantalón, tú lo laves, ya que todas las prendas, inclusive los pantalones de mezclilla, son lavados con colorantes. Estos colorantes llevan químicos que aún así, si la empresa no hace un lavado correcto, se van a quedar impregnados y cuando te lo pongas o coloques, ya que este producto va directamente a la piel, puede llegar a irritar. La diferencia en tallas que pueden presentar los diferentes tipos o cortes de los pantalones es precisamente debido a eso, al corte que cada diseñador de la marca presenta. Pero algo muy importante que debe respetar es la cintura. En la etiqueta te informa esa talla. Y el largo, hay algunos pantalones que tú vas a encontrar 34 por 32. El primer número te indica la talla, que es el contorno de la cintura, y el segundo número te indica la longitud del costado de la pierna. Si la mezclilla de tu pantalón es más gruesa o delgada, no es un indicativo de que va a resistir más o menos. Eso va a depender del gusto de la persona, pero el pantalón de mezclilla te va a ofrecer más resistencia si viene acompañado con poliéster, pero va a ser cuestión de gusto. Si quieren tener mayor información sobre el estudio de calidad de pantalones de mezclilla para caballero, consulten la Revista del Consumidor, ya sea impresa o digital.
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2: Buenas noches, bienvenidos a este su programa
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2: Yo soy su amigo Gerardo Medina, me da muchísimo gusto que nos acompañen a través de esta su casa Grupo Fórmula, donde les damos poder a su voz. Y bueno, acompañado de la gratísima compañía de Miriam Díez.
8: Hola, ¿cómo están? Bienvenidos, espero que hoy les guste mucho el programa.
2: Y Marquito Silva.
9: Jerrito, muy contento de estar dando cuenta con todos ustedes aquí en Estilo de Vida.
2: Y bueno, el día de hoy vamos a hablar sobre nuestras pobres tripas. Vamos a hablar de algunos padecimientos.
9: ¿Cómo las maltratamos?
2: Todos los días las maltratamos horrible.
9: Todos los días.
2: Nos metemos a la boca todo lo que te puedas imaginar.
8: Tripas maltratadas.
2: Pensamos que en vez de ser un sistema digestivo, déjenme quitarle esto a mi...
9: A tu teléfono para que no se haga.
2: Mi teléfono. Ajá. Pensamos que en vez de ser el sistema digestivo, es el triturador de basura de la cocina.
9: Ajá. Sí.
2: O sea, te puedes comer lo que se te dé la gana y no te vas a enfermar. Y fíjate que hay síndrome de intestino irritable, síndrome de intestino perezoso. Permeable, síndrome de intestino perezoso, síndrome de Crohn, inflamación de los plexos de Meissner, colitis nerviosa.
8: Esa tengo yo.
2: Colitis ulcerativa. O sea, hay una cantidad de enfermedades que tienen que ver con el intestino. Y muchas veces, pues lo obviamos, lo pasamos por alto. Hay muchas personas que les dan diarreas.
9: Sí.
2: Y dicen, bueno, me estoy limpiando. Que yo sepa, nadie necesita que le dé una diarrea para limpiarse.
8: Para limpiarse, no.
9: Ya con la palabra diarrea te estás limpiando, te estás secando de todo lo que sale.
2: Te estás deshidratando.
9: Pues sí, te estás deshidratando.
2: Te estás deshidratando. Y mucha gente dice, es que bajé 3 kilos con la diarrea. No, te deshidrataste 2 litros de agua.
8: Así es, con la diarrea, más bien.
2: O sea, una cosa es bajar de peso, que esto es bajar la grasa.
8: Así
2: y
8: es.
2: Otra cosa es que, pues, te deshidrates y comiences a perder...
8: Claro.
2: Pues agua por la diarrea tan fuerte que tuviste, ¿no? Entonces son cosas completamente diferentes. Entonces hoy vamos a hablar del síndrome de intestino permeable y del síndrome de intestino irritable.
9: Eso.
2: Vamos a hablar de estos dos temas que pueden interesarle mucho a las personas que nos escuchan, porque conforme vamos envejeciendo además, también nos vamos volviendo más y más sensibles a todo lo que comemos todos los días.
8: Es cierto.
9: Totalmente.
8: Y a las emociones.
9: Y menos absorción también.
8: ¿Sabes que también las emociones?
9: Uy, sí, cómo pegan.
8: También, y también te pueden hacer que se te infle el estómago, los intestinos, que tengas una mala digestión, que te estriñas, que te dé diarrea, todo también, el cuerpo responde también.
2: Más del 60% del sistema inmunológico se encuentra en el área del mesenterio del intestino.
8: Así es.
2: Por eso cuando te da una diarrea, te vienes abajo,
8: sí.
2: Te debilitas,
8: así
2: te
8: es.
2: Pones verde, te da gripa, no te quieres ni levantar. Porque te deshidratas. Al deshidratarte, pierdes fuerza.
8: Así es.
2: Fuerza porque el corazón comienza a resentir la deshidratación. El cerebro resiente la deshidratación. Tus pulmones resienten la deshidratación.
8: Sí.
2: Entonces, con todos los órganos que tienen una función metabólica tan importante deshidratados, porque todo se nos salió por el centro del universo, como dices tú.
8: Sí, así es.
2: Pues entonces ya comienza a presentarse el caos. En
9: el intestino segundo cerebro, diría Jerry.
2: Sí, porque además ahí hay más neuronas en el intestino que en el mismo cerebro.
9: ¿Verdad? Ya tengo más.
2: Pero no tiene funciones cognitivas, o sea, el intestino no piensa, el intestino no desarrolla funciones de inteligencia, pero tiene muchas otras funciones que tienen que ver con el cerebro, como por ejemplo la producción de la serotonina. Y el 90% de la serotonina del organismo se produce en el intestino.
8: Así es.
2: Misma que va a ocupar el cerebro. En el cerebro solamente a través del aminoácido de triptofano y de la GABA se produce el 10% restante de la serotonina.
8: Así es.
2: Entonces vamos a hablar hoy del síndrome. ¿Cuál escogemos primero? ¿Intestino permeable o intestino irritable?
8: El irritable.
2: ¿Te gusta?
8: Luego ya el permeable.
2: ¿Te gusta más el irritable?
8: Sí.
2: Este es como tú.
8: Irritable.
9: Te irritas muy fácil, Miriam.
8: Me irrito.
2: No. Miriam no se irrita fácilmente.
9: No.
2: Miriam se...
9: Canija.
2: Canija.
9: No. Sí. Ya responde.
2: Bueno, vamos a hablar hoy. El síndrome de colon irritable, que muchas personas tienen, es un trastorno común que afecta el estómago y los intestinos.
8: Así es.
2: Este sí te afecta desde el estómago, ¿verdad? Que en conjunto forman el tracto gastrointestinal. De hecho, el tracto gastrointestinal empieza en la boca.
8: Así es.
2: Boca, esófago, estómago, con las válvulas de cada uno de los órganos, que es el píloro, etcétera. Luego viene el intestino delgado, con sus tres fracciones, yeyuno, duodeno y ileón. Luego viene la válvula ileocecal, luego viene el colon, en sus tres fracciones también, ¿verdad? Colon transverso, ascendente y descendente, donde también se encuentra además el apéndice. Luego viene el ano y el recto. Todo eso es el tubo digestivo.
8: Así es.
2: Desde la boca hasta allá atrás. Todo eso es el tubo digestivo.
8: Y además muchos otros órganos están en función también al sistema digestivo, como también el hígado, el páncreas y muchos otros que tenemos que también se dedican pues a la digestión, a que tengamos una buena absorción. Primero que se desbarate todo muy bien y luego la absorción.
9: Se desdoble todo eso.
2: Sí, entonces bueno.
8: Eso se desdobla.
2: Algunos de los síntomas son, cuando tienes síndrome de intestino irritable, calambres. Ay. ¿Nunca te ha dado un calambre en el intestino?
8: No.
9: Ay, entonces, a mí sí me dicen que es horrible, ¿verdad? Que es una cosa...
2: No sabes.
8: ¿Pero calambre es lo mismo dolor que un retortijón?
2: No, calambre.
8: No me ha dado.
2: A mí me dio una vez un calambre. Mira, lo peor que te puede pasar, siendo un poquito Bueno, ya son las 11 de la noche, ya tomo cena. Ceno. Que estés en el baño y te dé el calambre en el baño.
9: Imagínate nomás, claro.
2: No sabes si haces del baño, si te paras corriendo o si te doblas el calambre. O sea, es una cosa
8: horrible,
2: pavorosa.
8: Como los que te dan en la pierna y en el dedito.
2: Exacto, pero aquí en el área del diafragma.
8: Ay, no, nunca me da.
2: Aquí en el área del diafragma. No quieres ni respirar. No quieres ni respirar.
8: No, qué horror.
2: Y luego, te puede dar un dolor abdominal. Distensión del estómago. Esto es que te comienza a inflamar la bolsa del estómago.
8: Eso sí me pasa a mí. Se me inflama mucho.
2: No, esa es la matriz. El estómago está más arriba.
8: No, arriba. Por eso, aquí en esta parte se
2: más
8: me
2: arriba.
8: Inflamar.
2: El estómago.
8: Aquí está el estómago. Y el intestino delgado acá. Ay. Y el grueso por acá.
2: No, al revés.
8: El intestino delgado acá y el grueso por acá.
2: Ajá.
8: Ok.
2: Pues no, ese mira, no saben ni a quién visitar, ¿verdad?
8: Pues ese se infla.
2: No saben ni a quién visitar.
8: Bueno, ese se infla todo esa parte.
2: Distensión del estómago, gases y diarrea o estreñimiento. O ambos, porque te puede dar un episodio de cuatro diarreas así muy intensas.
8: Ándale.
2: De esas explosivas. Que dices, bueno, ¿a qué horas me tragué al soldado porque lo cagué muerto? O sea, ¿no?
9: Sí, es cierto.
2: Entonces, o que después de esas diarreas...
8: Ya no
2: puedes hacer del baño. Y además son fétidas.
9: Ay, no, fíjate nomás.
2: Fétidas. O sea, capaz de que agarras el Glen para echarle los pinos y se pudren.
8: ¿Cómo
2: los
8: decías
2: pinos,
8: tú
2: ¿no?
8: que se comieron
2: se incendia
8: el guajolote con todo y plumas?
2: Se incendia el bosque, ¿no? Sí, al soldado con todo y botas y cosas así, ¿no?
8: Híjole, no, está medio cañón.
2: ¿Cuántas veces no te dice la gente? No entres, acabo de salir, no entres. Que ni ellos aguantan, parece cámara de gas.
8: Imagínate, ¿no? Por eso los baños deben de tener siempre ventilación.
9: Y la, cuando hay ventilación también.
2: Yo sí, todos mis baños tienen ventilación.
8: Sí, cuando vayas a hacer tu casita o compres.
9: No, pero aquí, mi amor, muy linda, no hay, por ejemplo, los de aquí de Fórmula no hay ventilación.
8: No, pero está el extractor que suena.
9: ¿Y tú crees que sirve esa?
8: Parece no. como motor.
2: No. Yo sí, todos los baños tienen arriba de la taza. Ventana.
8: Así es, todos deben de tener ventilación.
2: Sí, porque no, te ahogas solo.
8: Sí.
2: Qué fetidez, qué pestilencia, además todas las bacterias ahí flotando.
8: Sí.
2: Entras al baño sonriendo y se te pegan en los dientes.
8: Sí. Ay, no, cállate, qué marrano eres.
2: Pues...
8: ¿No eres cochinísimo pues, estas horas?
2: La verdad.
8: Que la gente duerma contentísima.
2: Bueno, el síndrome de colon irritable es una afección crónica que necesita un tratamiento a largo plazo. No es algo que te vayas a curar inmediatamente, ¿eh? Es que deme algo. Mira, hay gente que me habla y me dice, tengo ya 8 días tomando el producto y me siento igual. Señora, son 3 meses.
8: Claro.
2: Si nosotros le ayudáramos a la gente a mejorar en 8 días, seríamos millonarios y viviéramos en Beverly Hills.
8: Sí, así es.
2: O sea, con todo gustaría yo transmitiendo.
8: Exacto.
2: Desde Santa Mónica.
8: Exacto.
2: O sea, pero no. Vivimos en Naucalpan y aguántese, poco a poco.
8: Magia no es.
2: Sí, magias no hacemos, ¿verdad? No. Y curiosamente, Sofi, Miriam y yo vivimos en Naucalpan. Mm. El único chico pudiente de la colonia X en delegación pudiente es Marco Antonio Silva.
9: Ay, ojalá.
2: Ahí tiene humildemente de vecina a Lucía Méndez, a Hugo Mejuto, a un pintor que conozco. No. Si veníamos diciéndolo, Modesto es el chamaco. Modesto es el chamaco. Si estudió licenciatura en administración de herencias. Pero vámonos a un pequeño corte.
9: Pues ya voy por la tuya, Hierrito, ¿eh?
2: Espérame a que me muera. Con todo gusto te dejo algo. Aunque sea al perro, al bonzo y al cacho. Vámonos a un pequeño corte y deseamos volando con ustedes aquí en este programa.
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1: Vamos a una breve pausa y regresamos a su programa Estilo de Vida.
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10: Toronto, Canadá. Toronto es ampliamente reconocida por la Organización de las Naciones Unidas como la ciudad más multicultural del planeta, un verdadero ejemplo de inclusión social. Más de la mitad de sus habitantes nacieron fuera de las fronteras de Canadá, aportando una riqueza lingüística y cultural que se celebra activamente en cada rincón urbano. La metrópolis está perfectamente organizada en barrios étnicos vibrantes, como Greektown, Little India y Chinatown, donde la diversidad se saborea en sus calles. Custodiada por la famosa Torre CN, Toronto es el motor económico, financiero y mediático del país, además de ser un centro cultural de primer nivel gracias a sus festivales de cine y arte internacionales. Su ambiente pacífico, seguro y tolerante demuestran al mundo que la diversidad es la mayor fortaleza para el desarrollo.
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11: El rugido de un león adulto puede escucharse hasta 8 kilómetros de distancia en una noche clara y despejada.
2: Información sorprendente.
11: El hielo seco no se derrite, sino que se convierte directamente en gas en un proceso químico llamado sublimación directa.
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12: Y ya estamos nuevamente con ustedes en ese programa
13: Estilo de Vida.
12: Bueno, decía a ustedes que solo una muy pequeña cantidad de personas con síndrome de colon irritable tiene síntomas graves. Pero ya con la diarrea tienes, ¿eh?
14: No, y con el que tengas más inflamado el vientre es una cosa espantosa.
15: Qué malestar andar con diarrea, pero qué malestar.
14: Como decías tú, Alban, hace muchos años decía que era el síndrome del botonazo asesino. Sí. Amaneces plano y en la tarde ya estás a
12: le
14: punto de
12: al
14: matar
12: chamaco,
14: a alguien.
12: Quítate porque te voy a sacar un ojo. Pues sí. ¿No? Te traigo el pelo.
15: Me acuerdo tanta una ocasión que Jerry estaba exactamente, qué gran jefe, no caca. Yo decía, ¿qué es eso? ¿Por qué? Pues es cierto, es que cuando estás así, no, o sea, no hay órgano del cuerpo.
12: No, es que hay un chiste que dice que está el jefe de los apaches, y entonces van con el médico brujo y le dicen, es que gran jefe, no caca, ¿no? Estaba estreñido. Entonces el brujo les manda un medicamento para que el pobre jefe pueda evacuar, ¿no? Entonces van y nuevamente el desesperado del jefe, ¿no? Le dice, ve por más, y dice, gran jefe, no caca. Entonces le da otro más fuerte, ¿no? Y ahí va por tercera ocasión el criado del jefe y le dice, es que gran jefe, no caca. Tú le da, dice, no, ya con esto se destapa. Entonces ya pasan los días y como a los 3 días se encuentra.

0: el médico brujo al credo del jefe y le dice, y el jefe, gran caca, no jefe.
1: Así es.
2: Ya no, también hablabas del liderazgo de cada uno de los órganos que estaba poniendo. Sin mí no funcionan, sin mí no respiran, sin mí nada más.
0: Ah, ese está muy bueno.
2: A ver, sí.
0: Es que resulta que están todos los órganos. No maten, aquí iba a decir Matencio. Aquí Marco Antonio Silva está igual que el otro. Está igual que el otro. Pero el de la frígida no lo voy a contar. Porque hasta me mandaron un mensaje. Cuéntalo, pues no puedo. Ese sí está guarro y grosero y lo que le sigue. Ese está como Marco Antonio Silva. Sí. Abuela. Pues resulta que están todos los órganos peleándose por ser el jefe, ¿no? Entonces ahí ves, ¿no? Al intestino. Yo soy el jefe porque yo hago todos los procesos digestivos y yo absorbo todos los nutrientes. Y el corazón, no, yo soy el jefe porque yo palpito y el día que yo me detenga todos ustedes se mueren. Yo soy el más fregón de todos. Y está el cerebro. No, yo soy el jefe porque yo pienso por todos ustedes. Yo tengo que tomar las decisiones. Yo soy el que resuelve los problemas. Y el hígado, no, yo soy el jefe porque yo depuro el organismo, porque sin mí todos se mueren intoxicados. Y al fondo la caca, ¿no?
1: Alzando la mano.
0: Alzando la mano. Ay, no lo pelen. Miren, ya vieron quién quiere ser el jefe.
1: Por favor. Entonces, ¿no?
0: Entonces, y seguían discutiendo y nadie se ponía de acuerdo, ¿no? Y entonces, al fondo la caca. Y entonces dice, a ver, caca, ¿cómo vas a ser tú el jefe? ¿Cómo vas a ser tú el jefe? No inventes. Ah, pues no salgo. Pues haz lo que quieras. Pues que se atora. Entonces, ahí te cuento que a los 2 días comienzan a sentirse pesados. A los 4 días comienzan a tener falta de oxígeno. A los 6 días comienzan a marearse. A los 8 días unos retortijones en todo el cuerpo. A los 10 días ya no podían ni levantarse. A los 15 días estaban asfixiando todos. Hasta que dice el cerebro y el corazón, ya. Ya, que la caca sea el jefe. Y desde entonces, el jefe es una caca.
1: Ahora se entiende, dices.
0: Ahora se entiende.
2: Ay, qué
0: o no. Lo bueno que aquí el jefe soy yo. Pero no cualquier caca.
2: Ay, pues ojalá en algún momento de la vida, más adelante, bueno, se pudiera contar lo de...
0: Ese lo cuento, el de las frígidas lo cuento en las reuniones. Se lo cuento a mis... Mañana me toca reunir en la vista, mañana le cuento el de las frígidas a mis abuelitas preciosas.
2: Ay, Dios, qué horror.
0: Bueno. Entonces, estábamos después de este...
2: Breviario
0: cultural. Cortesía de Marco Antonio Silva.
2: Porque el jefe es maravilloso.
0: Sí. Pero tú tienes más de uno, ¿eh? Bueno, entonces decíamos que muy pocos tienen síntomas graves, ¿no? Uh-huh. Y algunas personas pueden controlar los síntomas con cambios en la alimentación. El estilo de vida, el nivel de estrés. Ay, el maldito estrés.
1: Ay, sí, si es que a mí no puede.
0: Hoy todo mundo vive con la hormona cortisol hasta el techo.
1: Uh-huh. Sí, y poderlo controlar está cañón. Uh-huh.
0: ¿Saben qué es muy bueno para controlar la hormona cortisol y el estrés? La GABA.
1: La GABA.
0: Uh-huh. La GABA.
2: Relajadito.
0: Y para que todos prueben la GABA y se les baje el cortisol y el estrés, a todos los que hayan pedido, independientemente de que lleve ya otro regalo, uh-huh, les voy a regalar una GABA.
2: Ah, oye,
0: a todos los que hagan pedido.
1: Pues eso está padrísimo.
0: Independientemente de que ya lleve algún otro regalo, les voy a regalar una GABA. Uh-huh. O sea, lo hago así para poder tener en dónde enviárselas.
2: Uh-huh. ¿No? Exactamente.
0: Para que la prueben. Una al día.
1: Sí.
0: Con una al día de ácido gamma aminobutírico, uh-huh, les baja el cortisol. Pero les baja cañón, Miriam. Uh-huh. Porque el cortisol te mata.
1: Sí.
0: Y el cortisol detiene la presencia de la hormona de insulina y comienzas a convertir todo en grasa. Y eso, por eso se dice que el estrés engorda.
1: Sí, y además te sigue inflamando.
0: Y te inflama.
1: Sigue irritando todo el vientre.
0: Te inflama horrible. Ahora, algunas personas pueden controlar los síntomas con cambios, les decía, en la alimentación, en el estilo de vida y en el nivel de estrés. Y los síntomas más graves se pueden tratar con medicamentos o asesoramiento. Ya sea con una suplementación adecuada, con una dieta adecuada, con ejercicio, con meditación, con ejercicios especiales para estimular la peristalsis.
1: Sí.
0: No que se pongan a hacer pesas, ¿verdad? O sea, hay ejercicios especiales para mejorar la peristalsis, claro, ¿no? Y el síndrome de colon irritable no causa cambios en el tejido intestinal. Esto es, no aumenta un riesgo de padecer cáncer. Nada más está todo dañado, todo fregado, todo cansado, pero no te va a generar cáncer.
1: Exacto, que eso ya es siquiera... Si ya vives todo el tiempo con la panza inflamada y todo el...
2: Bueno, es esa tranquilidad eso, tienes de que no te va a generar ese problema.
0: Ahora, los síntomas del síndrome de colon irritable varían, pero normalmente persisten durante un tiempo prolongado. Y bueno, vamos a mencionar los más comunes. Ya habíamos dicho, el más común es dolor en el abdomen. Calambres, Dios no quiera les dé alguno, porque yo les puedo contar que se les aparece Juan Diego.
2: Que les encargo esto.
0: Con todo y el trapito que traía cargando, todavía sin retrato. O sea, no, se siente horrendo. Horrendo un calambre y estás pagando tus pecados. Distensión del estómago relacionados con evacuación intestinal. O sea, se está comenzando a inflamar precisamente porque vas a ir a hacer del baño. No se inflama nada más, porque sí.
1: Sí, no.
0: Se cambios en preparando. El aspecto de las heces fecales. No, el tema está hoy de un lindo.
1: Sí, no, bueno.
0: Y cambios en la frecuencia de la evacuación. O sea, si yo antes nomás iba una vez al día al baño, ahora voy a notar que voy 2, 3, 4, 5 veces.
2: Ah, ¿qué tal?
0: Ahora, otros síntomas que a menudo están relacionados son la sensación de evacuación incompleta.
1: ¿Como que te faltó?
0: Como que te faltó. Eso se llama tenesmo fecal. Porque hay también tenesmo vesical, que es cuando sientes que no acabas de hacer pipí. Y el aumento de gases o de mucosidad en las heces. Mucha gente no pone atención muchas veces a su popo, pero tiene como moquito, ¿no? Ahora, consulten a su médico si tienen cambios persistentes en los hábitos intestinales. O en otros síntomas del síndrome de colon irritable. Por ejemplo, un cambio intestinal es que yo me levanto y toda mi vida tengo 20 años yendo a hacer del baño solamente en la mañana. Pero de la noche a la mañana noto que como y voy al baño. Eso es un cambio.
2: Sí,
1: claro.
0: O que no logro contenerme de la misma manera que lo podía hacer antes. ¿No? Hay mucha gente que dice, no, yo me voy a esperar a llegar a la casa, ¿no? O ahorita voy. Y otros que dicen, antes yo podía, ahora ya, ¿no?
1: Ahora sí, ya, córrele, donde haya primero.
0: Ahora, estos pueden indicar una afección más grave. Y no les ponen atención, como por ejemplo el cáncer de colon. Entre los síntomas más graves incluyen pérdida de peso, diarrea nocturna. Que esa es espantosa. Porque estás dormido, ya no sabes ni cómo te llamas. Ya aflojaste el cuerpo.
1: Ya aflojaste el cuerpo.
0: Y estás en brazos de Morfeo, ¿no?
1: Y de repente te dan ganas.
0: Pero no lo asocias si es el sueño o si es un estado. Y mucha gente ha tenido evacuaciones en la cama.
1: Bueno, es que, aunque digo, se oye feo, pero pues es la verdad. En la noche, muchas veces... los gases se salen porque estás dentro del sueño y está el cuerpo reparándose. Eso es algo normal.
0: Pero yo creo que todo el mundo se echa sus trompetillas.
1: Por eso, imagínate.
0: Y ni cuenta se dan.
1: Y que viene con premio.
2: Ay, no, bueno.
0: Pues a muchos les pasa. Por así eso. Que vámonos a un pequeño corte y estamos volando con ustedes aquí en ese programa.
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0: Y ya estamos nuevamente con ustedes en este programa
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0: Le pregunto en el corte a la productora, ¿está muy feo el programa? Y dice, no.
2: Está realista.
0: Es que mira, ¿sabes qué? No sabemos decirle a las cosas por su nombre.
2: Es cierto, siempre estamos buscando.
0: A todo le estamos buscando la vuelta. Uh-huh. Es como cuando llegan las personas y te dicen, oiga, ¿tendré una infección para aquello? Uh-huh. No lo entendí.
1: ¿Qué es aquello?
0: Sí, o sea, para cuando te arde allá. Uh-huh. ¿Dónde es allá? Ay, no se haga.
1: Uh-huh. No, pues me adivino.
0: Pero ya con la desesperación.
1: Sí, en vez de decir, ¿cuál es el
0: ya allá? No te digo la pena, la desesperación de que estás en la baba y no captas. Ah, bueno, infecciones vaginales.
1: Ah, ok.
0: Ya entendí, así lo hubiera dicho. Ah, ¿y cómo es? No sé, nunca me he visto ahí. Uh-huh. Así contestan, ¿eh? Una de ellas era una de mis asistentes, Socorro. ¿Te acuerdas de Socorro?
1: No.
0: Una señora grande que estaba con nosotros en Tonalá. en Tonalá, en Río Nazas.
1: No, no, no me acuerdo. Me
0: ay, no, Miriam, con trabajo se acuerda que tiene una hija. Bueno, entonces...
1: Estaba esta señora con su hija y la hija estaba
0: también
1: ahí,
0: ¿no? Estaba Socorro y Nacho.
1: De Socorro no me acuerdo.
0: Estaban en la bodega ellos. Ay, no. No, qué desesperación.
1: No, me
0: señorita productora, ¿puede bueno, conseguirle a la señora Miriam su incapacidad por invalidez y cesantía por Alzheimer?
2: Socorro.
0: Que mejor le demos de cocazos. Ok, ahorita te dan unos cocazos.
1: Sí, porque no me acuerdo de Socorro.
0: Bueno, en ese momento, cuando yo digo Alzheimer, tú dices toco madera y carne de rama.
2: Ay, ay, ay.
0: Y te la acercas a Marquito.
1: Ya ves, ni Marquito.
0: ¿Eres carne de ramera o prestipirujo?
2: Nada de esas cosas, Jerrito. Mi reputación todavía está inmaculada, Jerrito. Así como lo oyes.
0: No, si aparte tiene Alzheimer igual que tú.
2: ¡Ay, qué barro!
0: Bueno, pérdida de peso. Diarrea nocturna. Sangrado rectal. Y mucha gente no le pone atención. Es que me limpié y tenía sangre en el papel. Ya checaste si es hemorroide, ya checaste si es divertículo, ya checaste si es un pólipo, ya checaste si es fresca la sangre, si viene alquitranada por los jugos gástricos. No. Te tienen que hacer una colonoscopía. No. No se siente nada. Te duermen.
1: Así es.
0: O sea, no te voy a decir ni siquiera que cuando te despiertes tengas alguna reminiscencia. Nada, no vas a disfrutar nada.
1: Ni te vas a acordar.
0: Ni te vas a acordar. Va a ser una lucha en vano. No, sí se tienen que hacer la colonoscopía, porque cuando hay sangrados puede haber muchas cosas que estén originando el sangrado.
1: Así es.
0: También la anemia por deficiencia de hierro. Esa es la anemia ferropénica. Porque acuérdense que hay anemia ferropénica, talasámica, hemocrítica. Hay anemia, por desnutrición, o sea, hay muchos factores que generan la anemia, ¿no? Luego, vómitos inexplicables. Comienzas a sentir náusea, comienzas a sentir náusea, comienzas a sentir náusea, ¡pum!, hasta que te vomitas. Y dices, ¿por qué? ¿Qué te cayó mal? No sé. De la nada me empezó a dar náusea.
1: Que me acuerde, no he comido nada así. Que, ¿no?
0: Y dolor que no se alivia expulsando gases o en la evacuación. Tienes mucho dolor y dices, que voy al baño. Y normalmente cuando tienes dolor vas al baño y descansas.
1: Sí, la verdad, sí.
0: A lo mejor no hiciste del baño, pero eliminaste muchos gases. Pues aquí, aunque elimines todos los gases y vayas al baño, no se te quita el dolor.
2: Ya nomás. Qué fuerte, ¿verdad?
0: Por eso se llama síndrome de colon irritable. Sí,
2: claro.
0: Ahora, se desconoce la causa exacta del síndrome de colon irritable. Pero hay factores que pueden interferir. Por ejemplo, las contracciones musculares en el intestino. Las paredes del intestino están revestidas por capas musculares que se contraen a medida que mueven los alimentos en el aparato digestivo. Esto se llama peristalsis.
2: Esa peristalsis.
0: Las contracciones que son más fuertes y duran más de lo normal pueden causar gases, distensión del estómago y diarrea. Las contracciones intestinales débiles pueden hacer más lento el paso de los alimentos y derivar en heces duras y secas. Porque entre más tiempo duren las heces fecales en el intestino, más agua va a absorber el intestino y más duras se van a volver.
1: Así es, y luego les cuesta más trabajo ir al baño.
0: Y puede sangrar.
1: Así es, por eso nunca, eso que dicen, no, para mí normal es una vez a la semana, eso no es normal.
0: Mira, a mí me pasó con una conocida, Betsa se llama.
2: La famosa Betz.
0: Era la famosa Armandina. Para todas son famosas.
2: Normandina, eso sí. Muy famosa.
0: Besos hasta el cielo para mi amiga hermosa, que la amo. Pues resulta que Betz me decía, yo voy al baño cada 5 días.
2: Imagínate,
0: cada 4 o 5 días.
2: Y el cuerpo no está intoxicado.
0: Una vez a la semana. Y yo le dije, a ver, Betz.
2: No.
1: Eso no es normal.
0: ¿Tú qué desayunas? Un plato de huevo con, a veces con un poquito de frijoles, o huevo con jamón, mi juguito de naranja si es que hay, o mi café. Ok, imagínate el plato, la taza, el jugo. ¿Qué comes? Pues hasta eso no como mucho. Mi sopita, medio platito de sopa de pasta y una carnita con ensalada o el guisadito que ha hecho mi mamá, nomás 2 tortillitas y mi agua de limón. Imagínate todos esos platos. ¿Qué cenas? Dije, me va a decir que no cena. No, sí cena. De lo que sobró del guisado, o me hago una quesadilla, o me como una manzana. ¿Tomas café o leche? Leche, en la noche sí tomo leche. Ah, ok. Imagínate, 4 platos de comida y 4 vasos de algo. Jugo, leche, café, etc. 4 platos de comida y 4 vasos de algo. Por 5 días.
1: Imagínate, no, lo que
0: son 20
1: ahí.
0: Platos de comida. Ajá. 20 platos de comida.
1: Imagínate.
0: Con 20 vasos de agua, de algo. Ahora, suena muy corriente lo que voy a decir, le dije, pero ahora hazlos caca. Ahora dime dónde la traes. La traes en el hígado. Claro. En el intestino, claro, en el torrente sanguíneo, claro, en el cerebro. Ahora sí que tú estás como los camarones con la caca en la cabeza. En el cerebro. Ajá. En todos lados.
1: Sí, claro.
0: Y algo que era muy curioso es que ella no olía mal, porque muchas personas que tienen este problema, su aliento es fétido. Y su humor es fétido. De lo intoxicados que están. Pero ella no le había caído el 20.
1: Ella pensaba que lo normal era una vez a la semana.
0: No, no sabía que era normal, pero no le había quedado el 20 la cantidad de comida que tenía guardada. Imagínate la comida de 20 platos.
1: Sí, no es normal. Por eso tiene, hay que ir diario al baño.
0: Y luego le decía, y cuando vas al baño, pues te destapas como alcantarilla, ¿no? No, dice, lo normal, ¿qué es lo normal? O sea, ella iba cada 5 días a hacer la evacuación normal de un día.
1: Y todo lo demás se lo tenía acumulado ahí.
0: Pues no sé.
2: Imagínate la absorción del intestino, todo de intoxicación, Jerry, porque pues tú...
0: Pues yo creo que mucho de eso...
1: O todo lo que hacía.
0: Ahora dijeras, pesaba 100 kilos tampoco.
2: No, mira, que oye...
0: Tampoco era una varita de nardo, pero ¿qué te digo?
2: Sí, para cantidad de cosas que estaba
0: acumulando. Medía unos 60 y pesaría como 65 kilos. Una persona normal.
2: Sí.
0: Entonces, la gente no piensa que eso está muy mal.
1: Así es, por eso te digo.
2: Sí, la gente está, como dice, es parte de la normalidad, de la cotidianidad. Y mucho influye, Jerry, no toman agua. Y tú has dicho...
0: No toman agua.
2: Desde el principio...
1: No se mueven.
2: Exacto. Desde el principio, dice Jerry, un día lo estaba comentando, levantándote inmediatamente, lo primero que tienes que hacer es tomarte un traguito de agua, una agüita, pues en agua, pues, o sea, pura.
0: 40 mililitros. Exacto. No tienen que hacer ningún preparado mágico, ninguna jalada de pelos, claro, estas especiales, ¿eh? Ni echarse una cucharada de aceite de olivo de resino con gotas de limón. No.
1: Todas esas cosas que dicen que se tortura.
0: Sí, no.
1: Deberías escribir un libro.
2: Es que son unos preparados que según para qué.
0: Las brutalidades de mi pueblo le voy a poner. No, nomás un vaso de agua.
2: Exacto. Y también dice Jerry, en la noche, un sorbito, no que te tomes un litro, medio litro, ni 40, ni 250 miligramos, un sorbito antes de ir a dormir para que el cuerpo siga haciendo su
0: ¿sabes
2: proceso.
0: ¿Sabes qué te previene tomarte medio vaso de agua antes de acostarte? Un infarto.
2: Ya ves, lo que tú lo has dicho siempre.
0: Tomarte medio vaso de agua, porque también si te tomas el vaso completo, te estás parando a la 1 de la mañana a hacer el baño.
1: Así es.
0: Pero sí tomarte medio vaso de agua antes de acostarte, te previene un infarto.
2: Exactamente.
0: Otro es el sistema nervioso. Pero vámonos un pequeño corte y regresamos volando con ustedes aquí en su programa
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15: Probióticos. Los probióticos son bacterias benéficas que ayudan a mejorar el sistema digestivo, el sistema inmunológico y el tránsito intestinal. Gracias a ellos, se promueve la formación de la microbiota intestinal balanceada, además de estimular el sistema inmune que previenen enfermedades y ciertas manifestaciones alérgicas, contribuyen a mantener un estilo de vida saludable. Los probióticos, en el caso de intolerancia a la lactosa, reducen los síntomas de inflamación o distensión, mejorando su digestión. La función contra los efectos producidos por la gastritis ayuda a neutralizar la acidez, ya que su fácil desdoblamiento evita la producción de mayor jugo gástrico que genera mayor irritación estomacal. También disminuye los efectos de la diarrea, colitis y constipación. Los probióticos previenen infecciones recurrentes de vías urinarias. La microbiota intestinal puede ser destruida por muchos factores, como la presencia de virus y bacterias, la ingesta de antibióticos y otros medicamentos, la mala alimentación, exceso de azúcares, carnes, grasa o el pobre consumo consumo de fibra. Los hábitos de vida perjudiciales como el sedentarismo, el consumo de alcohol y tabaco, el estrés o la falta de sueño también disminuyen el balance de la microbiota intestinal. El envejecimiento es otro factor por el cual se ve reducida, ya que por la edad desciende el número de estas bacterias beneficiosas. Es por ello que el consumo de probióticos es tan importante para toda la población.

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1: Otro es el sistema nervioso. Porque las anomalías del sistema digestivo pueden hacer que te sientas con malestar cuando el abdomen se estira debido a los gases o a las heces. Y las señales mal coordinadas entre el cerebro y los intestinos pueden hacer que tu cuerpo reaccione de manera exagerada a los cambios que normalmente ocurren en el proceso digestivo.
4: Claro.
1: Y esto causa dolor, diarrea o estreñimiento.
4: Claro.
1: Luego vienen las infecciones graves. El síndrome de colon irritable puede aparecer después de un episodio grave de diarrea, causado por bacterias, por virus. Y esto se conoce como gastroenteritis. Cuando a ti te dicen, usted tiene una gastroenteritis, es una infección grave producto de un síndrome de colon irritable.
4: Fíjate.
5: Qué fuerte.
1: ¿No?
5: Sí, es cierto. Pero, como dice Jerry, la gente no pone. O sea, aquí en México, la mayor parte, no digo que todos, pero sí veo que mucha gente se aguanta mucho de todo tipo de dolores o enfermedades o malestares. El cuerpo te está avisando.
1: Te dice, se me va a pasar.
5: Ajá, se me va a pasar.
4: ¿Sabes qué? Como, yo siento como que no tomamos consejo.
5: No, conciencia.
4: Nuestro sistema digestivo.
5: Que te está avisando.
4: Como que, ay, te duele, tómate un, de esos para que no te arda. Uh-huh. O, tómate algo para que se te pase la...
5: Sí, porque todo el mundo es experto.
4: Tómate algo para que puedas ir al baño.
1: Acuérdense que el dolor
4: es... O sea, como que no lo tomas en serio.
1: El dolor es un indicativo, un foco rojo en el organismo. No es que el organismo quiera molestarlos. No. El dolor es un foco rojo, un indicativo en el organismo. Ahora, el síndrome de colon irritable también puede estar relacionado con un exceso de bacterias en los intestinos. Y esto se conoce sobre sobrecrecimiento bacteriano. Lo que tenemos que tener muy presente es consumir una gran cantidad de probióticos. Para evitar el sobrecrecimiento bacteriano.
5: Yo diario los tomo.
1: De hecho,
4: ya se me acabaron.
1: Yo a las personas que tienen problemas de síndrome de colon irritable les mando las enzimas digestivas. Les mando los probióticos y les mando el Heidel. Con estos tres elementos, con las enzimas digestivas, con los probióticos y el Heidel, muchas personas incluso les iban a hacer tratamientos invasivos, la libraron.
4: Así es.
1: Mejoraron increíblemente. Ahora, si las personas tienen unas diarreas brutales, que no las paras con nada y que han perdido hasta 10 kilos de peso, hay un medicamento homeopático que es muy bueno para esto. Yo con todo gusto se los mando, porque nosotros los preparamos. Hay muchos que compras tú en las farmacias homeopáticas o en las tiendas de homeopatía y vienen muy diluidos. Vienen muy diluidos y no dan el beneficio que nosotros necesitamos. Así que el que quiere un medicamento homeopático me dice para qué lo quiere y yo con todo gusto se lo mando. No doy nombres.
4: Sí, no, porque eso es individual.
1: No doy nombres, porque sí estamos hablando de medicamentos. Yo se los mando. Nada de que, ¿cómo se llama? Usted, ¿qué le interesa? Yo se lo mando y se lo toma y se cura. Bueno, el estrés de edad temprana. Las personas expuestas a eventos estresantes, especialmente en la infancia, suelen tener más síntomas de síndrome de colon irritable. Y cambios en los microbios intestinales, volvemos a lo mismo, la microbiota intestinal.
4: Ándale.
1: Estos ejemplos incluyen cambios en las bacterias, en los hongos y en los virus que normalmente residen en los intestinos.
4: Sí, es cierto.
1: Y que juegan un papel clave en la salud.
4: Y hay gente que somos más propensas a que tengan más estrés, ¿no? Hay otras que
1: no.
4: que no, y otros que sí, si así somos. Uh-huh.
1: Ahora, hay que recordar que la microbiota intestinal es la primer barrera de defensa de nuestro organismo, uh-huh, porque además fortalece la función del sistema inmunológico.
4: Así es.
1: Ahora, las investigaciones indican que los microbios en las personas con síndrome de colon irritable pueden diferir de las microbiotas en las personas que no tienen esta afección. Uh-huh. Encuentras más bifidobacterias de una cepa en ellos que en otras personas que no tienen el problema. ¿Cuáles son los desencadenantes? Mira, los síntomas del síndrome de colon irritable, pueden desencadenarse a causa, por ejemplo, de alimentos.
4: Uh-huh. Los irritantes,
1: es muy común,
4: ¿no?
1: Claro. Los alimentos son la principal causa, uh-huh, lo que te metes a la boca. Uh-huh. No se conoce por completo cómo influye la alergia o la intolerancia alimentaria en el síndrome de colon irritable. Uh-huh. Pero una verdadera alergia alimentaria no suele pasar en vano, ¿eh? O sea, una alergia alimentaria sí produce un síndrome de colon irritable. Uh-huh. Ahora, muchas personas presentan síndrome de colon irritable y empeoran cuando consumen determinados alimentos o bebidas. Por ejemplo, el trigo.
5: Cierto.
1: Muchas personas son intolerantes al gluten.
5: Ajá.
1: Al gluten. Son celíacos.
5: Ajá, es cierto.
1: Así se llaman, celíacos. No pueden consumir trigo, no pueden consumir quinoa. Otros son intolerantes al maíz. Ajá. Uh-huh.
4: Sí, es cierto.
1: Otros son intolerantes a la soya. Hay quienes son sumamente intolerantes a la miel.
4: Fíjate, a mí la soya no me sienta bien.
5: No.
4: No. Pero
5: ni te gusta tampoco.
4: Ni me gusta por eso, porque la como y como que me inflo, no me gusta.
5: Te inflama.
4: Sí.
1: Ahora, también a productos lácteos, frutas cítricas, frijoles.
4: No, bueno,
1: repollo,
4: esos matan.
1: Leche, bebidas carbonatadas, todo esto es el pan diario de cada día. Y el estrés.
4: Es lo que te digo.
1: La mayoría de las personas que tienen síndrome de colon irritable presentan síndromes peores o más frecuentes durante un periodo de mayor estrés. Aunque el estrés puede empeorar los síntomas, no los causa. Uh-huh. O sea, el estrés va a ser que empeores, pero no los causa.
4: Lo puede detonar, ¿no? Ahí anda, pero...
5: Uh-huh.
4: Ya nada más lo detonas con el estrés.
1: Ahora, muchas personas presentan ocasionales del síndrome de colon irritable. Uh-huh. Pero existen puntos de mayor probabilidad. Uno es si eres joven. Uh-huh. El síndrome de colon irritable se manifiesta con mayor frecuencia en personas menores de 50 años. En personas menores de 50 años. Si eres mujer.
4: Otra vez te digo, Sofi. Ay, amigas.
1: En México el síndrome de colon irritable es más común entre las mujeres. Porque la terapia con estrógenos, antes o después de la menopausia, son factores de riesgo para el síndrome de colon irritable. Si tienes antecedentes familiares de síndrome de colon irritable, aquí los genes pueden influir al igual que los factores compartidos en el entorno familiar o la combinación de los genes en el entorno. Uh-huh. Si sufres de ansiedad, depresión u otros problemas de salud mental.
4: Te digo que cuando empiezas a sentirte deprimido, con mucha ansiedad o estresado por algo,
5: ahí viene, se detonan los problemas. Ajá. Y la verdad es que sí está complicado, Jerry, porque a veces empiezas a sentirte peor todavía porque hay gente que no sabe lo que lo tiene y hay también médicos que
1: hay mucha gente que no lo sabe, ¿eh?
5: Uh-huh.
1: Nomás se me siento mal.
5: Exacto.
1: Uh-huh. Y ya. Ahora, si sufres de ansiedad, depresión o otros problemas de salud mental, aquí hablamos de abuso sexual, físico, emocional. Todo esto puede ser un factor de riesgo también.
4: Sí.
1: Y dentro de las complicaciones, el estreñimiento o la diarrea crónico, que pueden causar hemorroides.
4: El cuerpo lo saca por algún lado.
1: Además de que el síndrome de colon irritable se asocia a una mala calidad de vida, esto se entiende.
4: También.
1: Y al trastorno del estado de ánimo. Uh-huh. Porque si tienes todos estos síntomas, puede derivar en depresión o ansiedad.
4: Así es.
1: Llegamos al final de esta hora, no se vayan. 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Vámonos y después del himno nacional continuamos con ustedes aquí en este programa.
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0: 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Vamos a una breve pausa y regresamos a su programa Estilo de Vida.
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0: ¿Sabías que en México 3 de cada 10 niñas menores de 15 años han faltado a la escuela porque estaban menstruando?
1: No porque estuvieran enfermas,
0: sino porque no tenían una toalla sanitaria, porque el baño de su escuela no tenía agua, jabón ni papel. O simplemente porque nadie les explicó que lo que les estaba pasando era completamente normal. La menstruación es un proceso biológico que se presenta en todas las personas con útero. Es tan natural como respirar, como parpadear.
1: Sin embargo, durante milenios, la humanidad le colgó etiquetas terribles.
0: En culturas antiguas, la mujer que menstruaba era vista como impura, como portadora de fuerzas negativas. Su sangre se consideraba sucia
1: y se decía que podía contaminar los campos de cultivo.
0: Hoy, en pleno siglo XXI, aún persisten estigmas, tabúes y mitos que impiden vivirla con dignidad. Por eso, en la agenda mundial, hoy se habla de menstruación digna
1: y de pobreza menstrual.
0: Este último término se refiere a la imposibilidad de adquirir productos de higiene menstrual por falta de recursos económicos. En México, más del 40% de las mujeres en edad de menstruar
1: vive en situación de pobreza,
0: lo que significa que muchas tienen que elegir entre comprar comida o comprar toallas sanitarias. Según la segunda encuesta nacional de gestión menstrual, elaborada por UNICEF México en 2025, el 67% de las encuestadas no contaba con productos de gestión menstrual en su escuela o lugar de trabajo ante un imprevisto. ¿Te imaginas tener que enfrentar esa situación cada mes? Pero las cosas están cambiando. Colombia fue el primer país de América Latina en eliminar el impuesto a los productos de higiene menstrual. Y México siguió el camino. Estados como Colima, Hidalgo, Tamaulipas, Quintana Roo y la Ciudad de México otorgan licencias menstruales para ausencia laboral cuando el dolor es incapacitante. Y existe una estrategia nacional por una menstruación digna que lleva campañas informativas y kits de gestión menstrual
1: a estudiantes de secundaria y bachillerato en todo el país.
0: La menstruación digna debe entenderse desde tres dimensiones: bienestar físico, con acceso a productos, baños dignos y atención ginecológica; bienestar mental, combatiendo la vergüenza y el miedo que genera el estigma; y bienestar social, erradicando las cargas culturales negativas. Su propuesta es clara: el tema debe dejar de tratarse como algo privado, porque nos compete a todos como sociedad. Menstruar no es un castigo ni una enfermedad.
1: Es biología pura.
0: Un proceso que merece ser vivido con información, con recursos
1: y sin vergüenza.
0: Si tienes una hija, una hermana, una amiga, una alumna o tú misma, habla del tema. ¿Cómo la pasas?
1: Convéncete de que el silencio no protege a nadie.
0: Hablar de menstruación no es indiscreción.
1: Es salud.
0: Es educación.
1: Es derecho.
0: Porque cuando una niña falta a la escuela por no tener una toalla sanitaria, no es ella quien falla, es la sociedad entera. Con información de la licenciada María Isabel Salazar Gómez, del Programa de Salud Sexual Integral de la Facultad de Medicina de la UNAM. Un guión de Leonardo Santiago, con información del portal Ciencia UNAM. Les saluda Mónica Genis.
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4: Parque Nacional Redwood, Estados Unidos. Situado en la costa de California, este bosque es el hogar de los seres vivos más altos del planeta, las secuoyas rojas. Estos gigantes pueden superar los 100 metros de altura y vivir durante siglos. El ecosistema costero, envuelto frecuentemente en niebla, proporciona la humedad necesaria para su crecimiento monumental. Caminar entre estos árboles centenarios ofrece una perspectiva única sobre la majestuosidad y la resistencia de la naturaleza frente al tiempo.

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1: Muy buenas noches, bienvenidos a este su programa
2: Estilo de Vida.
1: Yo soy su amigo Gerardo Medina, me da muchísimo gusto que nos acompañen el día de hoy a través de esta su casa Grupo Fórmula, donde le damos poder a su voz. Y para compartir conmigo este espacio, la maravillosa compañía de Miriam Díez.
3: Hola, ¿cómo están? Bienvenidos, muchas gracias por estar con nosotros.
1: Y Marco Antonio Silva.
4: Jerrito, muy contento de estar de nueva cuenta con todos ustedes aquí en Estilo de Vida.
1: Bueno, quiero hacer un comentario a raíz de un comentario que me hicieron en una de las reuniones, que me decían, ay, dices que usted de verdad se pasa con Marco y con Miriam. Yo les quiero decir que un horario como el nuestro, son las 12 de la noche ahorita, un horario como el nuestro y hablar de temas de salud, hablar de enfermedades, hablar de procesos de dolor, procesos clínicos, no me acuerdo, te cito Miriam 10.
3: No.
1: Ah, gracias. Primero me ofrece mi té y luego se lo toma.
3: No, ya le queda nada más el culillo.
4: O sea, poquito más bien.
3: Sí.
1: Bueno, hablar de estos temas, si nosotros no lo hacemos echando relajo.
4: Exacto.
1: Los vamos a deprimir. Los vamos a aburrir.
4: Sí.
1: Los vamos a agobiar.
4: Así es.
1: Entonces, todo lo que nosotros hacemos aquí es un personaje. O sea, ¿ustedes creen que con todo lo que luego le digo a Miriam y Miriam me contesta, nos vamos a bajar con una sonrisa al estacionamiento y me va a dar una ventana a mi casa?
4: No, nunca.
3: Cuando lo encuentre tirado en el periférico, ya saben por qué fue. ¿Un qué? ¿Cómo te acuerdas de los acostalados? Los que me tienen los costales sí. Así. Ya sabrán por qué.
1: O sea, no es tal, no se la crean, ¿eh? No se la crean. Sí, miren, hay más falsedad en muchos ambientes de trabajo donde la cordialidad por educación se confunde con la hipocresía y la mala leche.
4: Es cierto.
1: Hay muchas personas que pueden ser muy cordiales, muy correctas, pero que por atrás te están metiendo la cuchara en la espalda.
4: Así es.
1: Hay muchas personas que sin decirte una sola majadería te destrozan. Hay muchas personas que con tres palabras te destruyen la autoestima.
4: Sí.
1: Y hay muchas personas, hay un viejo adagio que no creo que a nadie le agrade, yo sí creo que sí es cierto, pero no lo vamos a practicar aquí porque no es el lugar, pero que dicen que tus amigos entre más groseros, más sinceros.
4: O sea, y más directos.
1: No directos, groseros. Lo que pasa es que muchas veces tienen la confianza, la empatía, se abren y no tienen esa reserva que tienen con las demás personas.
3: Groseros, la confianza da asco, groseros, lo que dicen.
1: Groseros en cuanto a palabras, no a intenciones,
4: gracias.
1: No a contenido. ¿Sí me entiendes? Pero hay muchas personas que sí, con muy pocas palabras, te hacen sentir muy mal.
4: Claro.
1: Yo les voy a decir, yo tenía una conocida que yo le dejé de hablar porque a mí me parecía muy petulante y acabó bastante mal, ¿eh? Acabó bastante mal. Porque muchas veces nos confiamos de lo material y se te olvida que Dios pone las cosas en el lugar preciso, ¿no? Yo me acuerdo que una vez se le acercó una persona, como ella era muy disque cordial, así lo digo, disque cordial, pues tú te sentías con la confianza de acercarte a ella para comentarle o decirle o pedirle, ¿no?
4: Sí, claro.
1: Ella fomentaba esa supuesta cordialidad. Y una vez, y siempre que le pedían algo, siempre había un pretexto para, ahora, déjame checar, yo creo que sí puedo, pero yo te aviso. O sea, nunca cerraba la puerta para quedar bien. Pero me tocó una vez escucharla, que me dijo, es que fíjate que la persona que me hace el aseo vino y me pidió 20,000 pesos. ¿Y tú qué le dijiste? Que supiera que cada quien tiene su lugar. O sea, nunca le dijo una grosería, pero la hizo pedazos.
3: Entonces,
1: con dos palabras, la hizo pedazos.
4: Así es, sí es cierto.
1: ¿Y por qué le dijiste eso? Le hubieras dicho, no tengo. ¿Qué tenías que decirle que cada quien tiene su lugar? Porque es cierto. Le digo, mira, siempre va a haber alguien arriba de ti.
4: Totalmente, siempre.
1: Y nunca va a haber alguien abajo de ti.
4: Está bien.
1: O sea, eso grábatelo.
4: Claro.
1: Siempre va a haber alguien arriba de ti, pero nunca va a haber alguien abajo de ti. Porque todos merecemos el mismo respeto y todos somos iguales.
4: Así es.
1: Pero va a haber gente que tenga más posibilidades que tú. Y que te haga sentir así de mal. Esa fue una conversación y dos conversaciones después en las que ya no me gustaron sus actitudes y ella misma propició ya no volverme a ver.
3: Pues me imagino.
1: Ella fue la que propició ya no volverme a ver. Porque no le gustaba que no le dijeras lo que quería escuchar.
4: No, pues tampoco.
1: El halago, uh-huh. El besamanos, el la lambisconería, ¿no? Porque muchas personas se van con la impresión de que si alguien tiene, vas a obtener algo de esa persona. Uh-huh. Y muchas veces obtienes más de quien no tiene.
4: Es cierto, sí, sí.
1: Uh-huh. Hay una persona que alguna vez publicó, dice, yo ayudo a los demás, no porque me sobre, sino porque también sé lo que se siente que no tengas.
4: Claro, es cierto.
1: Uh-huh. Y puede ser que no tengas cariño, que no tengas compañía, que no tengas con quién desahogarte, que no tengas un techo, que no tengas... O sea, no todo es tampoco material, Marco. No todo es material.
3: Es cierto.
1: Mira, a mí me pasó que una ocasión... A mí me regalaron mucha ropa y yo subí mucho de peso. Uh-huh. Y no, ahorita que ya bajé y estoy en mi talla, no me arrepiento, ¿verdad? Pero me regalaron mucha ropa y no me quedaba, no me cerraba. Y cosas muy bonitas, me acuerdo una chamarra náutica amarilla y muchas cosas muy bonitas que me regalaron. Uh-huh. Y entonces yo pasé a mis amigos y a mis asistentes. Dije, miren, no me lo tomen a mal, pero... Esto, y esto, y esto, y esto, y esto, y esto, y esto. ¿A quién le queda? Con etiqueta, ¿eh? Entonces, me acuerdo que Ricardo Maldonado me dijo, ay, esta está muy bonita también. Digo, sí, pero esa ya está usada, Ricardo. No importa. O sea, no me nace darle algo que... que pueda ofender su dignidad.
4: Sí, porque dices, para ti,
1: que significa diga, como que ya no... me sobra. Ajá, ¿quién no quiere lo que no uso?
4: Y pues tú estás...
1: ¿Quién quiere lo que no ocupo? Uh-huh. ¿Quién quiere lo que me sobra? No, uh-huh. Eso así no se dan las cosas. Claro. Yo otra vez les pedí una disculpa, no me lo vayan a tomar a mal, ¿eh? Tiene su etiqueta y todo, nomás que no me queda. Uh-huh. ¿No? Y se los obsequié. Y muchos, ¿qué más no te queda? Ah, bueno, pues si ya estamos aquí en el bazar de las oportunidades.
3: Pues de una vez.
1: Pues de una vez vacío mi closet porque
3: pues de una vez.
1: Muevo la energía, ¿verdad?
3: Claro.
1: Pues sí. Y les empecé a decir, mira, este me lo puse 3 veces y este era mi consentido, pero ya no me queda. Porque yo llegué a ser talla 28, Miriam.
4: Fíjate.
1: ¿A ti te consta?
3: Sí.
1: Y cuando llegues a ser talla 36, bueno, llegué a ser talla 38, ahorita soy talla 34. Pues toda esa ropa estaba ahí guardada. Entonces... Yo la di con todo gusto, con todo corazón, pero no di limosna. Uh-huh. Lo tomamos hasta como de divertimento.
4: Claro.
1: Y a ver, ¿qué más tienes por ahí? Y hasta me acuerdo que les regalé unos relojes que no ocupaba. Uh-huh. Yo nunca uso reloj, si te has fijado. Uh-huh.
4: Nunca.
1: Me acaban de regalar 3 relojes. Pues, ¿quién los quiere? Un Armani azul muy bonito que me dieron. Uno que venía en una cajita así como de herramientas. Digo, las cosas son para usarse. Cuando tú no le das un beneficio pues a las cosas.
3: La verdad, nada más, primero estás ocupando un lugar que te va a estorbar. Tarde o temprano. Yo también soy así.
1: Si no, mira, por ejemplo, yo tengo un mueble precioso en la casa que no se ocupa. El de los cuadritos.
4: Ah, es cierto.
1: Entonces sí. Me dice David, pregunta quién lo ocupa. Porque aquí está ocupando espacio y no lo usamos para
3: eso
1: nada.
3: Eso es cierto. Eso es cierto.
1: Pregunta quién lo ocupa. Uh-huh. Y luego dices, pero ¿por qué lo voy a dar si a mí me gusta? Pero no tiene utilidad para nosotros. Y a lo mejor lo puede tener para alguien más.
3: Alguien que sí lo necesita. Y eso es igual con todo, ¿eh? Con ropa, con objetos, con todo. Lo que no estás usando. Lo que nada más te está quitando un espacio, pues,
1: decía mi abuela, lo que no ocupas
3: y lo que se te rompe también tíralo, nada de que le pegas y le pones y ya, o sea, ya
1: por algo se rompió.
3: Claro.
1: Decía mi abuela, lo que no vas a ocupar en un año no lo vas ya a ocupar nunca.
3: Nunca. Así también papá decía y todos los años sacaba cosas. Esto, y mi mamá buscando a ver qué estaba tirando.
1: Esto ni me acordaba que lo tenía. Así como no te acordaste que lo tenías, nunca lo ocupaste.
4: Sí, es cierto, porque...
1: Entonces, quítalo, regálalo, así dalo. Es. Pero dalo con el corazón. No des limosnas. Vámonos un pequeño corte y regresamos volando con ustedes en su programa.
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1: La corona viral. Con la novedad de que el Mundial no solo hizo España campeones, sino que la familia real española rompió números al lograr millones de vistas. Horas antes de la semifinal entre España y Francia, los reyes y sus hijas atendieron los premios Princesa de Girona, en los que, por cierto, fue premiado el astrofísico mexicano José Eduardo Méndez. Al término corrieron al hotel en Barcelona, se enfundaron en jeans, tenis y playeras personalizadas de la selección española. Felipe, Leonor, Sofía y Leticia vieron la final en un sofá. Se abrazaban, comentaban, le sufrían como cualquier aficionado. Finalmente celebraron la victoria de España. Ese video logró en redes 30 millones de vistas y contando. La cercanía fue un detonante para que la familia real española se coronara como la más vista. 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
2: Tokio, Japón. Tokio representa la fusión más espectacular y armoniosa entre las tradiciones ancestrales del continente asiático y el futurismo tecnológico más avanzado. Esta colosal e hiperactiva metrópolis sorprende al mundo con su impecable organización, seguridad absoluta y un orden civil ejemplar que contrasta con su alta densidad demográfica. El paisaje urbano transita con gracia desde los pacíficos santuarios sintoístas rodeados de naturaleza hasta los distritos de Shibuya y Shinjuku, iluminados por gigantescas pantallas LED y habitados por las últimas tendencias de la moda urbana global. Su capacidad para adoptar la influencia occidental sin perder un ápice de su mística identidad oriental la convierte en una joya cosmopolita verdaderamente única.
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3: El bosque templado lluvioso valdiviano es un ecosistema único en Sudamérica, caracterizado por su aislamiento geográfico entre la cordillera de los Andes y el Océano Pacífico. Es famoso por sus milenarios alerces, árboles que pueden vivir más de 3.000 años. Este bosque nuboso alberga especies que no se encuentran en ningún otro lugar del mundo, funcionando como una isla biológica de clima templado, rodeada de paisajes áridos y glaciares.
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4: Y ya estamos nuevamente con ustedes aquí en su programa
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4: Bueno, hoy vamos a continuar hablando del síndrome del intestino permeable.
6: Ahora es permeable.
7: El otro irritable.
4: En la primera hora hablamos del síndrome de intestino irritable.
6: Así es.
4: Ahorita del intestino permeable. ¿Qué es? ¿Qué síntomas tiene? ¿No? El síndrome del intestino permeable es una afección digestiva que afecta el revestimiento de los intestinos. Este sí afecta el revestimiento de los intestinos. En el síndrome del intestino permeable, los vacíos en las paredes intestinales permiten que las bacterias y otras toxinas pasen al torrente sanguíneo. ¿A qué le llamamos los vacíos? Mira, las células del intestino están muy compactadas, están pegadas. Pero cuando una célula comienza a separarse de la otra, cuando una célula se comienza a separar de la otra, crea un vacío, y por ese vacío pasan las bacterias y los virus al torrente sanguíneo.
6: Puede haber un septicemia ahí, ¿no?
4: Por eso se llama síndrome de intestino permeable. O sea, permite permear los virus y las bacterias y algunos desechos y toxinas que pasan en el intestino. Ahora, muchos médicos no reconocen el síndrome del intestino permeable como una afección diagnosticable. Pero la evidencia médica sugiere que el intestino permeable puede contribuir a una gran cantidad de afecciones.
6: Claro.
4: ¿No? Ahora, ¿qué es el síndrome del intestino permeable? El tracto gastrointestinal es un tubo de órganos conectados que van desde la boca hasta el ano. Ya explicamos todos, ¿no?
6: Sí.
4: Y los órganos del tracto gastrointestinal incluyen el esófago, el estómago, los intestinos grueso y delgado. Las enzimas digestivas en el estómago y en el intestino delgado descomponen los nutrientes de los alimentos,
6: ¿sí?,
4: y de todas las bebidas en moléculas más pequeñas que el cuerpo utiliza para producir energía, para el crecimiento, para la reparación. O sea, las proteasas convierten las proteínas en aminoácidos.

0: Las lipasas, las grasas en lípidos.
1: En lípidos.
0: Las lipasas, las amilasas convierten los carbohidratos en azúcares. Azúcares simples. Uh-huh. Entonces, ese proceso de convertir todos los alimentos en su mínima expresión, en moléculas muy pequeñas, permite que el intestino las absorba. Pero, ¿qué es lo que ocurre? Que cuando las enzimas digestivas no están en suficiente cantidad en el organismo, comenzamos a generar toxinas en el intestino. Ahora, los intestinos también juegan un papel esencial en la protección del cuerpo contra bacterias y toxinas dañinas. Y las aberturas tensas en las paredes intestinales, esas que te digo que se van abriendo porque las células se van separando, permiten que el agua y los nutrientes
1: se escapen,
0: pasen a través del torrente sanguíneo, mientras que mantienen las sustancias dañinas dentro. En el síndrome del intestino permeable, estas aberturas se ensanchan, lo que permite que las partículas de alimentos, bacterias y toxinas que deben de estar dentro del intestino entren directamente en el torrente sanguíneo.
2: ¿Qué demás? Peligro.
0: Entonces, en vez de que se queden dentro del intestino, lo que debe de pasar al torrente sanguíneo es el agua y los nutrientes.
1: Así es.
0: Y las sustancias dañinas quedan dentro. Cuando el intestino es permeable, todo pasa. Lo bueno, lo malo, lo dañino, lo benéfico, todo pasa.
1: Todo va pasando.
0: Ahora, los intestinos también son el hogar de una gran gama de bacterias llamadas microbiota intestinal. Son las que se producen con los probióticos.
1: Así es. Para ayudarte a todo el proceso.
0: Por eso hay que tomar los probióticos mañana y noche. 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
1: Y el Biolac Plus trae también enzimas digestivas.
0: El Biolac Plus,
1: así,
0: aparte trae enzimas digestivas.
1: Matamos los pájaros de un tiro.
0: Y estas bacterias ayudan a la digestión. Protegen la pared intestinal de que no se abra, de que no pasen las toxinas, y apoyan la función inmune normal. Uh-huh. Acuérdense que dijimos que más del 60% del sistema inmunológico se encuentra en el área del mesenterio del intestino. El síndrome del intestino permeable puede implicar desequilibrios en la probiótica intestinal, o en la microbiota intestinal, como le quieran decir, o flora intestinal. Es que como cada rato le cambian el nombre.
1: Sí.
0: Entonces, aquí hay que tomarlo esto en cuenta, ¿no? Ahora, los desequilibrios en la microbiota intestinal, que haya una alteración en las bacterias benéficas que hay en el intestino, pueden desencadenar la respuesta inmunológica del cuerpo. Y esto produce inflamación intestinal y aumento de la permeabilidad intestinal. La permeabilidad intestinal describe con facilidad que las sustancias pueden filtrarse fuera de los intestinos hacia la sangre. Y esto genera lo que tú dices, la septicemia.
1: ¿Y una persona así, o sea, eso es de repente te da o...?
0: No, de repente no.
1: O sea, no es agudo, sino es...
0: Poco a poco puede irse presentando la permeabilidad de las paredes del intestino.
1: ¿Y entonces luego ni cuenta se dan de todos los síntomas que traen?
0: Bueno, ya cuando tienen el síndrome como el síntoma como tal, sí se dan cuenta. Porque el intestino puede contribuir a muchas afecciones médicas.
1: Claro.
0: Por ejemplo, un intestino permeable te puede generar síndrome de intestino irritable, el que vimos en la hora anterior.
1: Sí.
0: Enfermedad de Crohn, que es muy dolorosa en las paredes del intestino. Enfermedad celíaca, que no logras metabolizar el gluten. Enfermedad crónica del hígado. Diabetes. Alergias y sensibilidad a los alimentos. Y síndrome de ovario poliquístico.
1: Fíjate que todo fue otro lo de los que puede temas causar que ya tuvimos. Esto, ¿no? Quizás por no poderlo atender
2: a tiempo. Claro, por supuesto.
0: Ahora, todavía no está claro si el síndrome del intestino permeable es una causa o un síntoma de todas estas afecciones.
1: Pues sí, también puede ser.
0: Porque está muy relacionado, claro. Les repito, al síndrome de intestino irritable, a la enfermedad de Crohn, a la enfermedad celíaca, a la enfermedad crónica del hígado, a la diabetes, a las alergias, a la sensibilidad de alimentos, al síndrome de ovario poliquístico, ¿verdad? Pero sí se sabe que el aumento de la permeabilidad intestinal puede contribuir a desarrollar la enfermedad inflamatoria intestinal, ¿no? Ahora, muchos científicos, muchos médicos, muchos investigadores han estado investigando la relación del eje intestino-cerebro. Esto es algo que les ha llamado mucho la atención a las personas. Las señales que manda el intestino al cerebro y las que recibe el cerebro. Y esta relación entre el tracto gastrointestinal y el cerebro es muy importante. Y se puede ver sumamente alterada por cualquiera de estos síntomas. Entonces se sugiere que el intestino permeable puede contribuir a condiciones de salud mental como ansiedad y depresión.
1: Te lo creo perfectamente.
0: O sea, puedes comenzar a tener estos trastornos. Ahora, el intestino permeable comparte muchos de sus síntomas con otras afecciones. Puede estar enfermo de otras cosas y sentir lo mismo. Y esto puede hacer que tengas dificultad para identificar este problema.
1: Te digo.
0: El intestino permeable puede causar o contribuir a diarrea crónica, estreñimiento o hinchazón. Pero puedes tener, aparte intestino permeable, intestino irritable, síndrome de Crohn, diabetes, una infección. O sea, puedes tener muchas cosas. No puedes decir, tienes diarrea. Entonces tienes síndrome de intestino permeable.
1: Sí, no, tampoco.
0: Eres estreñida, tienes síndrome de intestino permeable.
1: Sí, ya, luego no.
0: También comienzas a tener deficiencias nutricionales.
1: Sí.
0: Pero aquí también puede haber un síndrome de mala absorción alimenticia. Hay síndromes de mala absorción alimenticia. Entonces lo puedes confundir también. Fatiga. Mucho cansancio.
1: Que también lo puedes confundir con otras cosas.
0: Con el síndrome de fatiga crónica. Dolores de cabeza. Confusión. Dificultad para concentrarte. Todo eso lo puedes confundir con TDA.
1: Claro. Y con otras afecciones, porque cuando empiezas a estar mal, pues tienes cansancio, no te puedes concentrar bien, te deprimes.
0: Problemas de la piel como acné, erupciones cutáneas, eczema, dolor de las articulaciones, inflamación generalizada. Todo eso te puede pasar, ¿no? Ahora, no se sabe todavía con exactitud qué causa el síndrome de intestino permeable. Pero hay varios factores de riesgo que pueden alterar la microbiota intestinal y contribuir a aumentar la permeabilidad intestinal. Por ejemplo, la mala nutrición, el consumo de alcohol, infecciones, trastornos autoinmunes como el lupus eritematoso sistémico, diabetes o estrés. Pero vamos a un pequeño corte. Estamos volando con César en ese programa.
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4: Ácido alfa lipoico. El ácido alfa lipoico es un antioxidante que se produce de forma natural en el cuerpo. También se puede ingerir en alimentos y en suplementos. Es considerado como el antioxidante universal, ya que es tanto soluble en agua como soluble en aceite. Algunos de sus beneficios son brindar protección al cerebro y también ser útil en ciertas enfermedades del hígado, como la neuropatía diabética. El ácido alfa lipoico reduce los síntomas de neuropatía diabética, principalmente dolor, entumecimiento en extremidades inferiores y ardor. En la dieta de diabéticos tipo 2, aumentó un 30% los niveles saludables de insulina, incrementando notablemente la utilización de glucosa en la sangre. Para el caso de los diabéticos en particular, es un nutriente que mejora notablemente su calidad de vida. Si quieres alguno de estos elementos, no olvides mandarle un WhatsApp a Gerardo Medina al 5523-354774. Vamos a una breve pausa y regresamos a su programa Estilo de Vida.
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3: Romántica y dulce, Kiss Me se volvió tema de fondo de muchas películas adolescentes. Lanzada en 1998 por Sixpence None the Richer, con esta sencillez que es parte de su encanto. Basta escuchar ese Kiss Me Beneath the Milky Twilight para transportarse a una escena de película. Esto es Kiss Me, Sixpence None the Richer, en sonido Brown.

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1: Más allá de lo vivido este fin de semana en París, más allá del lugar conquistado por Isaac del Toro en el Tour de Francia, conquistar las etapas, caer y levantarse es el reflejo de un deportista ganador que entiende su lugar, su presente y que aprende todos los días. En su caso, del mejor, su coequipero y mentor Tadej Pogačar. Del Toro tiene esa mezcla perfecta de talento nato y hambre de gloria que distingue a los elegidos. El Tour de Francia ha sido la radiografía perfecta que refleja el espíritu combativo, la resiliencia y la calidad innegable de un mexicano que ya se ha instalado en la élite del ciclismo mundial y que hace que hoy todo el país se interese por un deporte que estaba en el olvido desde hace décadas. Soy José Luis Cuevas y te espero con este y muchos temas más en la multiplataforma de Grupo Fórmula y Fórmula Deportes.
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4: Las mariposas saborean la comida con sus patas traseras para verificar si una planta es apta para sus huevos hoy.
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5: Y ya estamos nuevamente con ustedes en su programa Estilo de Vida. 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
6: que va a estar,
5: 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Y vamos a tener nuestra venta especial de productos. Vamos a explicar cada uno de los productos, para qué sirven, cómo funcionan, y vamos a tener precios súper especialísimos. 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
7: ¿Qué día es otra vez?
5: 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Apuntado. 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
7: Claro.
5: Entonces, los que vayan a ir, mándenme mensajito. El costo de la entrada es de 100 pesos.
6: Así es.
5: La entrada es como un filtro, porque el mismo boleto de entrada se les devuelve en compras mayores a 1,000 pesos. El mismo boleto se les devuelve en compras mayores a 1,000 pesos. Entonces, el costo de la entrada es de 100 pesos para todos los que quieran ir. Y recuerden que no están pagando realmente nada, porque todo mundo compra algo y ahí, cuando compran más de 1,000 pesos, se les devuelve su entrada. Su boletito de entrada funciona como un billete de 100 pesos. 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Este viernes 31. 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Mañana voy a estar con ustedes en Linda Vista. Voy a llegar un poquito tarde porque me toca estar con el doctor Arévalo. Salgo con él a las 10:30, llegaré con ustedes al cuarto para las 11. Pero llega Manolo, comienza a disponer el desayuno, comienza a darles algunas explicaciones y ya llego yo después y les doy su plática. El día jueves estoy en Galerías Cuapa. El próximo jueves voy a estar en Galerías Cuapa. Y el sábado primero, este sábado primero, voy a estar en Villahermosa. Sábado primero en Villahermosa, así como el próximo domingo 9. Próximo domingo 9 voy a estar en Durango. El domingo 9 voy a estar en Durango. O sea que voy a andar como chicharo en canasta. También voy a ir a la reunión de Toluca, por si me estaban preguntando, también voy a ir a la reunión de Toluca.
7: ¿Y luego va a ser la visita de las 7 iglesias o cómo no, de las 7 casas?
5: No, voy a hacer la visita de las 55 plazas.
6: Eso.
7: Eso.
5: Porque, por ejemplo, Tijuana me toca el 6 de septiembre. Tijuana me toca el 6 de septiembre.
6: 6 de septiembre, Tijuana.
5: Sí. Y así vamos a andar por todos lados. Por ejemplo, el 20 de agosto me toca Querétaro. El 14 de agosto me toca Nuevo Laredo. Ah, no, es cierto, el 21 de agosto me toca Querétaro. Y el 14 de agosto nos toca Nuevo Laredo. Todos los que quieran acompañarnos en la reunión de Nuevo Laredo, mándenme mensajito. Todos los que quieran estar con nosotros en la reunión de Nuevo Laredo, mándenme mensajito para que les comparta dónde vamos a estar. Que de hecho a ti ya te mandaron el domicilio, ¿verdad?
6: Todavía, ¿no?
5: A Aurelio no te mandaron el domicilio. Ya tiene el calendario.
6: Pues todo.
7: Los ojitos, los ojitos de Sofi diciendo, a mí no me metan, a mí no me han dado nada todavía.
5: Bueno, mándenme mensaje y les digo en dónde vamos a estar, en Nuevo Laredo. Va a ser el sábado 14. Sábado 14 va a ser Nuevo Laredo. Yo estoy casi seguro que ya se lo mandaron a Sofi. Bueno, mándale mensaje a Aurelio y dile, oye, ¿qué te pasa, güey? ¿Qué onda?
6: Mándame.
7: ¿Qué sí me dijeron?
5: ¿Camas separadas o qué? Bueno, vamos a continuar con la explicación del síndrome de intestino permeable. Miren, los expertos no saben si tiene relación con el autismo.
6: O sea, todavía no está.
5: Porque acuérdense que en el intestino se produce la mayor cantidad de serotonina de todo el cuerpo. El 90% de la serotonina se produce en el intestino. Y se produce a través de la probiótica intestinal. Y una deficiencia de serotonina agudiza los cuadros de autismo. Lo que más necesita un niño autista es serotonina. Entonces, les decía a ustedes que los expertos no saben exactamente por qué se desarrolla el autismo. Sin embargo, los científicos han sugerido que varios factores genéticos, biológicos y ambientales pueden desempeñar este papel. Ahora, recientemente se ha comenzado a investigar una posible relación entre la microbiota intestinal, la permeabilidad intestinal y el autismo. Entre la probiótica y el autismo ya sabemos que sí hay una relación directa. Pero con el síndrome de permeabilidad intestinal no sabemos.
7: No sabían.
5: Ahora, según la revisión que se hizo en el 2016 en un artículo médico muy importante, los niños autistas a menudo desarrollan problemas digestivos importantes, como estreñimiento, diarrea, vómito. Por eso yo les sugiero que los niños autistas, aparte de consumir grandes cantidades de probióticos, consuman enzimas digestivas. Consuman probióticos y enzimas digestivas.
7: Ay, esas son un bombonazo, las enzimas digestivas, las adoro.
5: Entonces, sí se compararon muestras de heces fecales de dos grupos de niños autistas y tenían problemas gastrointestinales. Y aquellos que no tenían autismo, porque se hizo además una comparación con un grupo de niños que no presentaban cuadro autista o síntomas gastrointestinales, pudieron verse que las cantidades significativas mayores de la bacteria Clostridium perfringens en muestras recolectadas en niños autistas eran mayores. Pero también eran mayores los síntomas gastrointestinales. Entonces es importante hacer referencia que sí hay una relación entre el autismo y los probióticos, pero no está comprobado que haya una relación directa entre el autismo y el síndrome de intestino irritable. Lo que sí, los investigadores confirmaron una relación entre los desequilibrios de la microbiota intestinal y el autismo.
7: Y el autismo.
5: ¿No? Ahora, con tratamiento mejora mucho el síndrome de intestino permeable. Con tratamiento mejora muchísimo el síndrome intestino permeable. Porque muchos médicos no consideran que el intestino permeable sea una afección médica legítima. No lo han catalogado como una afección. O sea, sí te estás intoxicando, te están pasando todas las bacterias, tienes una septicemia, pero no es una afección, ¿eh?
7: Pues qué lindos, entonces, ¿qué esperan? ¿Que me muera o qué?
5: Entonces, aquí sí tenemos nosotros que tomar en cuenta que el probiótico y la enzima digestiva es sumamente importante. Y algo que también puede ayudar muchísimo es el factor de transferencia.
7: Ay, sí.
5: Mucho. Ahora, ciertos cambios en la dieta, en el estilo de vida, pueden ayudar a las personas a mejorar su salud intestinal. Y esto puede aliviar los síntomas del intestino permeable, siempre y cuando consuman probióticos.
6: Claro.
5: Si no consumen probióticos, no van a tener el resultado que desean. Ahora, hay que comer más probióticos para aumentar las bacterias benéficas del intestino. Uh-huh. Hay que consumir alimentos ricos en fibra prebiótica para que los probióticos se reproduzcan en mayor cantidad, como por ejemplo verduras y granos integrales. Y hay que comer menos carne, menos leche y menos huevos.
7: Fíjate, lo que te dicen que el huevo es de lo mejor para uh-huh. comer.
5: Ahora, tenemos que hacer ejercicio regularmente.
7: Así es, como siempre nos dicen en para todo. Hacer ejercicio no es una moda, hacer ejercicio no es un placer, hacer ejercicio es una necesidad.
6: Claro.
7: Es algo que el cuerpo necesita, así como dormir, como tomar agua, es hacer ejercicio, moverse.
5: Dormir lo suficiente todas las noches.
7: Así es.
5: Fíjate que una persona me preguntaba hoy en la transmisión de la mañana. Me dice, ¿es cierto que si duermo se me acaba mi masa muscular? Le digo, no. Hay personas que cuando están encamadas, no,
7: así es.
5: Por periodos muy prolongados, dos, tres meses,
7: una enfermedad,
5: sí comienzan a perder masa muscular,
7: sí, claro.
5: Por la falta de movilidad así y las alteraciones circulatorias.
7: Así es.
5: Pero por irte a dormir, no, por irte a dormir se reconstituye el organismo.
7: Así es.
5: Se genera un proceso que se llama anabolismo, y el anabolismo produce la masa muscular.
7: O gente sedentaria que se la pasa todo el día viendo la tele y no se mueve.
5: Pero vamos a un pequeño corte y regresamos volando con ustedes en su programa
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5: Quiero invitar a todos mis amigos de Nuevo Laredo a que me manden un mensaje. 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Así que todos los que puedan estar interesados en estar en nuestra próxima reunión de Nuevo Laredo, mándenme un mensaje al 5523354774, 5523354774, y contemos con su muy agradable presencia.
2: Es importante consumir coenzima Q10, ya que ayuda a frenar el envejecimiento, fortalece el sistema inmune, combate el cansancio, disminuye el riesgo de muerte en pacientes con insuficiencia cardíaca, ayuda a mejorar el aspecto de la piel y contribuye a evitar complicaciones asociadas a la obesidad como el hígado graso. El magnesio es un mineral esencial para tu cuerpo. Ayuda a reducir el cansancio, apoya la función muscular y contribuye al buen funcionamiento del sistema nervioso. Incluirlo en tu rutina diaria puede marcar una gran diferencia en tu bienestar. Vamos a una breve pausa y regresamos a su programa Estilo de Vida.
10: ChatGPT actualizó sus controles parentales y ahora avisará a los padres si detecta un uso indebido de la herramienta o notificará de situaciones de riesgo mientras el adolescente usa el chatbot. Para tener acceso a la función de controles parentales, los padres o tutores deben vincular su cuenta con la del adolescente y una vez realizado, podrán gestionar determinados ajustes como establecer horas de descanso o reducir el contenido sensible. Esta vinculación no permite a los padres leer ni supervisar las conversaciones del joven, pero en situaciones de riesgo, OpenAI puede enviar una notificación de seguridad por mensaje SMS, correo electrónico o notificación push. Si el chatbot identifica actividad que pueda indicar problemas graves de autolesión o si una cuenta de adolescente vinculada se suspende por conversaciones relacionadas con actos de violencia, OpenAI envía la notificación de seguridad y solo comparte la información necesaria para ayudar a proteger su seguridad. Soy Aide Rivera. 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
11: Caminando por México.
12: San Cristóbal de las Casas, Chiapas. Ubicado entre montañas y niebla, este pueblo destaca por su arquitectura colonial y vibrante herencia indígena. Sus mercados llenos de textiles coloridos y cafés regionales crean una atmósfera bohemia única. Es el corazón cultural del estado donde la tradición palpita.
11: Territorio animal.
13: El pez dorado. Tener peces en casa aporta una sensación de tranquilidad inigualable. El pez dorado es la especie más popular gracias a su resistencia y brillantes colores. Observar su nado pausado en un acuario bien cuidado ayuda a reducir el estrés y embellece cualquier rincón.
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12: La letra J es la única que no aparece en ningún elemento de la tabla periódica de la química moderna.
11: Información sorprendente.
13: El desierto del Sahara fue una selva tropical hace miles de años, antes de sufrir un cambio climático drástico.
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13: La lengua de una ballena azul pesa lo mismo que un elefante adulto, siendo el músculo más grande del mundo.
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5: Y ya estamos nuevamente con ustedes en su programa
7: Estilo de Vida.
5: Bueno, también hay que reducir el estrés. Les decía yo a ustedes que la hormona cortisol nos mata.
6: Uy, sí, es horrible.
5: Y lo único que puede ayudar a reducir de manera natural la hormona cortisol en nuestro organismo es la GABA.
6: La GABA.
5: La GABA o el triptofano. Y de hecho nosotros tenemos GABA y GABA con triptofano. Tenemos las dos.
6: La gente puede escribirle ayer, por si lo desean.
5: Les voy a obsequiar el día de hoy a todos los que hagan algún pedido, no importa cuál. Aunque ya lleve regalo o ya lleve descuento, les voy a regalar un frasco de GABA para que lo prueben.
6: Ok. Muy bien.
5: A todos los que me manden pedido, no mensaje, pedido. El día de hoy, a todos los que me manden su pedido el día de hoy, no importa qué pedido hagan, les voy a regalar una GABA.
6: Eso.
5: Y ya me comentan qué tal se siente.
6: Ajá. Exactamente. ¿No? Que la gente te diga, pero entonces a todas las personas que hagan su pedido el día de hoy, Jerry de regalo les va a enviar una GABA para que también tengan esos niveles de cortisol reguladitos.
5: Sí, hay que bajar el cortisol forzosamente. Ahora, evitar el uso innecesario de antibióticos.
6: También.
5: Porque los antibióticos destruyen la flora intestinal. Y al destruirse la flora intestinal, comenzamos a tener muchos desequilibrios, tanto a nivel del sistema inmunológico, como de síndrome de Crohn, intestino permeable, intestino irritable, inflamación de los plexos de Meissner y una gran cantidad de padecimientos. Baja inmunológica, sí, Marquito.
6: Fíjate que incluso, Jerry, aunque está regulado esto que tú dices, que sin receta no te lo entregan, también fíjate que yo el otro día me estaba enterando que hay un mercado negro, que hay gente que lo logra conseguir y se automedican y se lo toman así, imagínate, pobre flora intestinal, pobre estómago.
5: Yo he oído muchas personas que dicen, en mi colonia a mí me venden de la farmacia sin receta.
6: Ajá, pues te digo, entonces...
5: Y entonces mucha
6: la
5: gente
6: que están poniendo también.
5: O luego agarran el de la farmacia como médico.
6: También. Oye, ¿qué me recetas?
5: ¿Qué me sugieres o qué me aconsejas o qué me recetas para esto?
6: Pues no.
5: Y el otro como yo, que alguna persona llegó y le preguntó para qué le servía lo que estaba tomando, pues se lo quedó grabado y pues ya recetan.
6: Exacto, ya recetan sin saber realmente lo que tiene la gente y dañando.
5: Porque sugerirte suplementación, bueno.
6: No, bueno, sí, esa es otra cosa. Pero
5: así, mandarte un fármaco.
6: No, eso es otro. No.
5: Eso sí está peligrosísimo,
6: Sí, porque aparte cada cuerpo tiene también una manera de recibir todo este medicamento. Y hay gente que no puede incluso tomar determinados grupos de medicamentos porque les hacen daño a su cuerpo.
5: Entonces, el uso innecesario de antibióticos, ojo. Mucha gente está para la gripa, toma antibiótico. Uh-huh. Y a la gripe no le hace nada el antibiótico, es un virus, no una bacteria. Ajá. Dejar de fumar.
6: Claro, eso es básico.
5: Fumar es malísimo para los síndromes intestinales.
6: Que dejen de fumar.
5: Acuérdense que todo el dióxido y el monóxido de carbono van por el torrente sanguíneo y daña la función.
6: Exactamente.
5: Daña la función. Bajarle al alcohol.
6: También.
5: Uh-huh. Bájenle al alcohol. Porque si nada más agarran la farra viernes y sábado y dicen que la controlan, en esos dos días ustedes le dan la torre al cuerpo de una manera que no saben.
6: Y más los diabéticos.
5: Ya. Dicen, es que tengo una gastritis brutal. Uh-huh. Ya no voy a tomar tanto uh-huh. porque no aguanto el estómago. No es el estómago, es el intestino.
6: Exacto.
5: ¿No? Ahora, el síndrome de intestino permeable crea vacíos en las paredes intestinales.
6: ¿Qué es eso?
5: Esos huecos que hay entre célula y célula que permiten que las bacterias dañinas y las sustancias tóxicas escapen al torrente sanguíneo. Y se ha investigado y encontrado evidencia significativa para apoyar la existencia del intestino permeable.
6: Permeable, sí.
5: Aunque los médicos no lo quieran reconocer.
6: Uh-huh, es cierto. Aunque no.
5: Fíjate que en homeopatía sí se reconoce el intestino permeable.
6: Qué bueno,
5: y de hecho hay un medicamento homeopático que es increíblemente bueno, tanto para el intestino permeable como para el síndrome intestino irritable, como para las diarreas que tienes ya con 20 días con diarrea.
6: Ok.
5: Pero buenísimo. Sí, en 3 días ya estás del otro lado. Uh-huh. Pero eso sí es medicamento homeopático. Uh-huh. Del otro día, al otro día ya estás bien, a los 2 días ya estás del otro lado. Uh-huh. Bueno, entonces sí hay. Ahora, también las investigaciones indican que el intestino permeable puede contribuir a una variedad de afecciones médicas, ¿no? Uh-huh. Aunque no se han descubierto cómo el intestino permeable contribuye directamente a la progresión de estas enfermedades.
6: Uh-huh. Así es.
5: Hay que tomarlo muy en cuenta. Y hoy vimos la diferencia entre el síndrome de intestino irritable y el síndrome de intestino
6: permeable.
5: Y vimos que en ambos casos el uso de los probióticos es una extraordinaria oportunidad para mejorar nuestra calidad de vida. Y bueno, vamos a darles algunos beneficios de los probióticos, ¿verdad? Como por ejemplo, aquí tengo
6: una ficha para que la gente
5: mi
6: sepa.
5: Ficha.
6: Ajá, de gran parte de los beneficios.
5: Para no desvariar un poquito.
6: Exactamente, para que la gente sepa.
5: Y tómense su Biolact mañana y noche. Uh-huh. Tómense su Biolact mañana y noche y van a comenzar ustedes a sentir una mejoría increíble de su pancita. Uh-huh. Van a comenzar ustedes a notar cómo hacen mejor del baño, cómo ya no se inflaman, cómo comienzan a sentirse muy bien, cómo comienzan a tener mejor digestión, ¿no? Y aquí, siempre que busco algo, nunca lo encuentro. Pero, por ejemplo, los probióticos y los prebióticos mejoran la salud digestiva.
6: Ajá.
5: Mejoran la absorción de los nutrientes.
6: Sí.
5: Reducen la inflamación.
6: Uh-huh.
5: Alivian la indigestión.
6: Uh-huh.
5: Regulan los niveles de glucosa en la sangre.
6: Sí.
5: Promueven la saciedad y el control del peso.
6: Uh-huh.
5: Gracias a sus enzimas facilitan la digestión. Y tiene propiedades antiinflamatorias, por lo que ayuda a la hinchazón y a los gases. Y ayuden problemas del intestino permeable.
6: Uh-huh.
5: Ayuden problemas del intestino permeable. Entonces, aquí, pues, es la recomendación del tema del día de hoy. Y miren, ¿quién debe de tomar probióticos?
6: Sí.
5: Personas con problemas digestivos.
6: Uh-huh.
5: Aquellos que sufren del síndrome de intestino irritable. Pacientes con enfermedades inflamatorias, como la enfermedad de Crohn, la colitis ulcerosa. Personas que padecen diarrea,
6: sí,
5: incluyendo diarrea asociada a antibióticos y diarrea del viajero,
6: uh-huh,
5: que es cuando sales de viaje y con lo que primero que comes ya te dio un diarreón espantoso. Ahora en Italia no te dio diarrea, Sofía.
6: Ay, qué bueno. Pero, aquí
5: pero sí, llegando a México, sí.
6: Regresando.
5: El cambio de la dieta.
6: Uh-huh.
5: Fíjate que a mí me dio diarrea en Turquía.
6: Ay, qué horrible se siente, imagínate, ¿no? Y aparte todo es súper condimentado ahí en Turquía. Toda
5: y
6: la
5: muchas
6: comida.
5: Muchas cosas muy...
6: muy condimentado, clavo y todas
5: muy
6: cosas.
5: Muy poco aseo, ¿eh?
6: Ah, también. Poco higiénicas también.
5: Poco higiénicas.
6: Uh-huh.
5: También, aquellos con estreñimiento crónico,
6: uh-huh,
5: porque estimula la peristalsis.
6: Uh-huh.
5: Personas con trastornos de la piel. Aquellos que sufren de acné, eczema o psoriasis. Sobre todo el acné digestivo mejora muchísimo con uh-huh los probióticos. Personas con problemas de salud mental.
6: También.
5: Uh-huh. Aquellos que experimenten estrés, ansiedad o depresión debido al eje intestino-cerebro. Acuérdense que se produce con ellos la serotonina.
6: Sí.
5: Y la serotonina reduce la depresión. Personas con problemas metabólicos.
6: Uh-huh.
5: Aquellos que buscan manejar o prevenir la obesidad o el síndrome metabólico. Tú no estás gorda, no empieces.
7: No.
5: Ay, no, es que Miriam dice con medio kilo, ya ruedo. Ya no quepo por la puerta.
7: 2 kilitos, hay que bajarlo siempre.
5: ¿Tienes 2 kilos de sobrepeso?
7: No, ahorita no. Tengo uno nomás.
5: Uno no es ninguno.
7: Sí, no, en los vestidos se nota.
5: ¿En cuáles vestidos?
7: Pues en los que voy a usar allá.
5: Ay, ¿a poco te los embarras los vestidos?
7: No, embarrados no, pero que se te vea bien o que parezcas... Ni modo que digas, no es embarazo, es colitis nerviosa.
5: Víbora con nudo, ¿no?
7: Exacto.
5: Personas con problemas metabólicos, aquellos que buscan manejar o prevenir la obesidad o el síndrome metabólico. Personas con dietas desequilibradas. Uh-huh. Aquellos que tienen una dieta baja en fibra y alimentos fermentados. Personas con alergias y asma. Uh-huh. Los probióticos son extraordinarios para el asma. Individuos que buscan reducir los síntomas de alergias estacionales o alimentarias, tómense los probióticos.
7: Ay, yo sé de las estacionales.
5: Personas que han tomado antibióticos, volvemos a lo mismo.
7: Ay, sí.
5: Individuos que han completado un tratamiento con antibióticos para ayudar a restaurar el equilibrio de la flora intestinal. Personas con infecciones recurrentes. Mujeres con infecciones urinarias recurrentes. Individuos propensos a infecciones respiratorias o sinitus crónica. Sinusitis. Mujeres embarazadas. Para promover la salud digestiva y posiblemente reducir el riesgo de ciertas complicaciones durante el embarazo, son muy buenos los probióticos. Uh-huh. Recién nacidos y niños. Por ejemplo, el Biolax se puede dar desde los 4 meses de nacido.
7: Pequeñitos.
5: Bebés nacidos por cesárea o alimentados con fórmula para ayudar a establecer una flora intestinal saludable. Niños con problemas digestivos o inmunológicos. Personas mayores. Para apoyar la salud digestiva y fortalecer el sistema inmunológico en la tercera edad. Personas que viajan frecuentemente.
7: Ay, siempre viene.
5: Viajeros que buscan prevenir la diarrea del viajero y mantener la salud digestiva en diferentes entornos.
7: Sí.
5: Son algunas las personas que necesitan consumir los probióticos de manera cotidiana. Bueno, llegamos al final de esta hora. Muchísimas gracias por habernos acompañado.
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5: 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Mire, muchísimas gracias.
7: Un beso para todos.
5: Marquito,
6: un placer, querido Jerry.
5: Y nos vemos mañana aquí en Sipama.
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14: 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El silicio ayuda a limpiar los tejidos del organismo, estimula la producción de colágeno y de esta forma mejora los problemas de flacidez cutánea. El silicio mejora la flexibilidad de las articulaciones, ayuda a fortalecer y preservar los cartílagos, ayuda a aumentar la producción de elastina. Con ello, mejora la elasticidad de los músculos como corazón y vasos sanguíneos. Hemos llegado al final de su programa, pero tenemos una cita con usted el día de mañana, aquí, en Estilo de Vida.
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16: Meta lanzó StoryKit, su nueva aplicación para generar cuentos infantiles personalizados con inteligencia artificial en iPhone, y la pone a prueba en el mercado mexicano antes de su despliegue global. Con Story Kit, el usuario podrá generar cuentos personalizados para niños de manera sencilla. Solamente se le debe describir el personaje, ya sea por texto o con una fotografía del juguete favorito del niño o de una persona. Luego se le indica el escenario en que se desarrolla la historia, ya sea el mar, un bosque o una galaxia. Y después se agrega la temática en torno a valores como la valentía, la amabilidad o la empatía. Entonces Story Kit presentará el resultado en 4 formatos a elegir: un libro digital ilustrado con música de fondo, un audiolibro, una guía de lectura en voz alta para narración directa o un PDF imprimible. La herramienta está restringida a usuarios mayores de 18 años y solamente funciona en la versión del sistema operativo iOS 18 o superior. 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
17: Estas son las Stevie Bites con Stevie de TV. ¿Cuándo terminó Ted Lasso? 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Estas fueron las Steve Bites con Steve de TV.
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18: Izamal, Yucatán, conocida como la Ciudad Amarilla. Todas sus fachadas están pintadas de este color, creando una armonía visual impresionante. Destaca el convento franciscano construido sobre una pirámide maya. Es un cruce vivo entre la época prehispánica, colonial y la modernidad.
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1: Muy buenas noches, bienvenidos a este su programa
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1: Yo soy su amigo Gerardo Medina, me da muchísimo gusto que nos acompañen el día de hoy a través de esta su casa Grupo Fórmula, donde le damos poder a su voz. Y para compartir conmigo este espacio, la maravillosa compañía de Miriam Díez.
3: Hola, ¿cómo están? Bienvenidos, muchas gracias por estar con nosotros.
1: Y Marco Antonio Silva.
4: Gerrito, muy contento de estar dando cuenta con todos ustedes aquí en Estilo de Vida.
1: Bueno, quiero hacer un comentario a raíz de un comentario que me hicieron en una de las reuniones, que me decían, ay, dice, es que usted de verdad se pasa con Marco y con Miriam. Yo les quiero decir que un horario como el nuestro, son las 12 de la noche ahorita, un horario como el nuestro y hablar de temas de salud, hablar de enfermedades, hablar de procesos de dolor, procesos clínicos, no me acuerdo, te cito Miriam 10.
3: No.
1: Ah, gracias. Primero me ofrece mi té y luego se lo toma.
3: No, ya le quedaba nada más el culillo.
4: O sea, poquito más bien.
3: Sí.
1: Bueno, hablar de estos temas, si nosotros no lo hacemos echando relajo,
4: exacto,
1: los vamos a deprimir. Los vamos a aburrir.
4: Sí.
1: Los vamos a agobiar.
4: Así es.
1: Entonces, todo lo que nosotros hacemos aquí es un personaje. O sea, ¿ustedes creen que con todo lo que luego le digo a Miriam y Miriam me contesta, nos vamos a bajar con una sonrisa al estacionamiento y me va a dar una ventana a mi casa?
4: No, nunca.
3: Cuando lo encuentre tirado en el periférico, ya saben por qué fue. ¿Un qué? ¿Cómo te acuerdas de los acostalados? Los que me tienen los costales. Sí. Así. Ya sabrán por qué.
1: O sea, no es tal, no se la crean, ¿eh? No se la crean. Sí, miren, hay más falsedad en muchos ambientes de trabajo donde la cordialidad por educación se confunde con la hipocresía y la mala leche.
4: Es cierto.
1: Hay muchas personas que pueden ser muy cordiales, muy correctas, pero que por atrás te están metiendo la cuchilla en la espalda.
4: Así es.
1: Hay muchas personas que sin decirte una sola majadería te destrozan. Hay muchas personas que con tres palabras te destruyen la autoestima.
4: Sí.
1: Y hay muchas personas, hay un viejo adagio que no creo que a nadie le agrade, yo sí creo que sí es cierto, pero no lo vamos a practicar aquí porque no es el lugar, pero que dicen que tus amigos entre más groseros, más sinceros. O sea,
4: más directos.
1: No, no directos, groseros. Lo que pasa es que muchas veces tienen la confianza, la empatía, se abren y no tienen esa reserva que tienen con las demás personas.
3: Groseros, la confianza das con groseros, lo que dicen.
1: Groseros en cuanto a palabras. No a intenciones.
4: Así es.
1: No a contenido. ¿Sí me entiendes? Pero hay muchas personas que sí, con muy pocas palabras, te hacen sentir muy mal.
4: Claro.
1: Yo les voy a decir, yo tenía una conocida que yo le dejé de hablar porque a mí me parecía muy petulante y acabó bastante mal, acabó bastante mal. Porque muchas veces nos confiamos de lo material y se te olvida que Dios pone las cosas en el lugar preciso, ¿no? Yo me acuerdo que una vez se le acercó una persona, como ella era muy disque cordial, así lo digo, disque cordial. Pues tú te sentías con la confianza de acercarte a ella para comentarle o decirle o pedirle, ¿no?
4: Sí, claro.
1: Ella fomentaba esa supuesta cordialidad. Y una vez, y siempre que le pedían algo, siempre había un pretexto para, ahora, déjame checar, yo creo que sí puedo, pero yo te aviso. O sea, nunca cerraba la puerta para quedar bien. Pero me tocó una vez escucharla, que me dijo, es que fíjate que la persona que me hace el aseo vino y me pidió 20,000 pesos. ¿Y tú qué le dijiste? Que supiera que cada quien tiene su lugar. O sea, nunca le dijo una grosería, pero la hizo pedazos.
3: Entonces,
1: con dos palabras, la hizo pedazos.
4: Así es, sí es cierto.
1: ¿Y por qué le dijiste eso? Le hubieras dicho, no tengo. ¿Qué tenías que decirle que cada quien tiene su lugar? Porque es cierto. Le digo, mira, siempre va a haber alguien arriba de ti.
4: Totalmente, siempre.
1: Y nunca ver a alguien abajo de ti.
4: Está bien.
1: O sea, Eso grábatelo.
4: Claro.
1: Siempre va a haber alguien arriba de ti, pero nunca va a haber alguien abajo de ti. Porque todos merecemos el mismo respeto y todos somos iguales.
4: Así es.
1: Pero va a haber gente que tenga más posibilidades que tú. Y que te haga sentir así de mal. Esa fue una conversación y dos conversaciones después en las que ya no me gustaron sus actitudes. Y ella misma propició ya no volverme a ver.
3: Pues me imagino.
1: Ella fue la que propició ya no volverme a ver. Porque no le gustaba que no le dijeras lo que quería escuchar.
4: No, pues tampoco.
1: El halago, el besamanos, la lambisconería, ¿no? Porque muchas personas se van con la impresión de que si alguien tiene, vas a obtener algo de esa persona. Y muchas veces obtienes más de quien no tiene.
4: Es cierto, sí, sí.
1: Hay una persona que alguna vez publicó, dice, yo ayudo a los demás, no porque me sobre, sino porque también sé lo que se siente que no tengas.
4: Claro, es cierto.
1: Y puede ser que no tengas cariño, que no tengas compañía, que no tengas con quién desahogarte, que no tengas un techo, que no tengas... O sea, no todo es tampoco material, Marco. No todo es material.
3: Es cierto.
1: Mira, a mí me pasó que una ocasión... A mí me regalaron mucha ropa y yo subí mucho de peso. Y no, ahorita que ya bajé y estoy en mi talla, no me arrepiento, ¿verdad? Pero me regalaron mucha ropa y no me quedaba, no me cerraba. Y cosas muy bonitas, me acuerdo una chamarra náutica amarilla y muchas cosas muy bonitas que me regalaron. Y entonces yo pasé a mis amigos y a mis asistentes. Dije, miren, no me lo tomen nada mal, pero esto y esto y esto y esto y esto y esto y esto, ¿a quién le queda? Con etiqueta, ¿eh? Entonces, me acuerdo que Ricardo Maldonado me dijo, ay, esta está muy bonita también. Digo, sí, pero esa ya está usada, Ricardo. No importa. O sea, no me nace darle algo que pueda
4: como
1: ofender
4: sombra,
1: que pueda ofender su dignidad.
4: Sí, porque es para ti.
1: Que diga, me sobra.
4: Ajá,
1: ¿quién quiere lo que no uso?
4: Y pues tú estás...
1: ¿Quién quiere lo que no ocupo? ¿Quién quiere lo que me sobra? ¿No? Eso, así no se dan las cosas. Yo otra vez les pedí una disculpa, no me lo vayan a tomar a mal, tiene su etiqueta y todo, nomás que no me queda, ¿no? Y se los obsequié. Y muchos, ¿qué más no te queda? Ah, bueno, pues si ya estamos aquí en el bazar de las oportunidades.
3: Pues de una vez.
1: Pues de una vez vacío mi closet porque
3: pues de una vez
1: muevo la energía, ¿verdad?
3: Claro.
1: Pues sí. Y les empecé a decir, mira, este me lo puse 3 veces y este era mi consentido, pero ya no me queda. Porque yo llegué a ser talla 28, Miriam.
4: Fíjate.
1: A ti te consta.
3: Conocí.
1: Y cuando llegues a ser talla 36, bueno, llegas a ser talla 38, ahorita soy talla 34. Pues toda esa ropa estaba ahí guardada. Entonces, yo la di con todo gusto, con todo corazón, pero no di limosna. Lo tomamos hasta como de divertimento.
4: Claro.
1: Y a ver, ¿qué más tienes por ahí? Y hasta me acuerdo que les regalé unos relojes que no ocupaba. Yo nunca uso reloj, si te has fijado.
4: Nunca.
1: Me acaban de regalar 3 relojes. Pues, ¿quién los quiere? Un Armani azul muy bonito que me dieron, uno que venía en una cajita así como de herramientas. Digo, las cosas son para usarse. Cuando tú no le das un beneficio
3: pues
1: a las cosas.
3: La verdad, nada más, primero estás ocupando un lugar que te va a estorbar tarde o temprano. Yo también soy así.
1: Si no, mira, por ejemplo, yo tengo un mueble precioso en la casa que no se ocupa. El de los cuadritos.
4: Ah, es cierto.
1: Entonces sí. Me dice David, pregunta quién lo ocupa. Porque aquí está ocupando espacio y no lo usamos para
3: eso
1: nada.
3: Eso es cierto. Eso es cierto.
1: Pregunta quién lo ocupa. Y luego dices, pero ¿por qué lo voy a dar si a mí me gusta? Pero no tiene utilidad para nosotros. Y a lo mejor lo puede tener para alguien más.
3: Alguien que sí lo necesita. Y eso es igual con todo, ¿eh? Con ropa, con objetos, con todo. Lo que no estás usando. Lo que nada más te está quitando un espacio, pues,
1: decía mi abuela, lo que no ocupas
3: y lo que se te rompe también tíralo, nada de que le pegas y le pones y ya, o sea, ya
1: por algo se rompió.
3: Claro.
1: Decía mi abuela, lo que no vas a ocupar en un año no lo vas
4: ya
1: a ocupar
4: no
1: nunca.
3: Así también papá decía, y todos los años sacaba cosas. Esto, y mi mamá buscando a ver qué estaba tirando.
1: Esto ni me acordaba que lo tenía. Así como no te acordaste que lo tenías, uh-huh. nunca lo ocupaste.
4: Sí, es cierto, porque...
1: Uh-huh. Entonces, quítalo, regálalo, así dalo. Es. Pero dalo con el corazón, no des limosnas. Vámonos un pequeño corte y regresamos volando con ustedes aquí en su programa.
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6: Berlín, Alemania. Berlín es una ciudad única cuya identidad cosmopolita está profundamente ligada a la libertad, la resiliencia histórica, la contracultura y la vanguardia artística. Tras la caída de su emblemático muro, la capital alemana se transformó en el refugio predilecto para creativos, programadores informáticos, músicos y estudiantes de todo el mundo. Sus calles son un recordatorio constante de la historia del siglo XX, decoradas hoy con el arte urbano más disruptivo del planeta. Barrios multiculturales, como el Kreuzberg y Neukölln, son famosos por su vibrante vida nocturna y una escena gastronómica diversa que abraza el veganismo y las cocinas globales. Berlín no busca el lujo arquitectónico tradicional. Su verdadero valor radica en una atmósfera inclusiva, tolerante, bohemia y en su incesante capacidad de transformación cultural.
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7: El nombramiento de Rafael Márquez como director técnico de la selección mexicana representa algo muy positivo para el fútbol mexicano. Por primera vez en mucho tiempo, continuidad a un proceso. Su impecable trayectoria como futbolista y su rigurosa preparación en las fuerzas básicas del Barcelona lo avalan como una estratega con conceptos tácticos modernos y un estándar de excelencia europea. Sin embargo, dirigir al Tri exige habilidades que van mucho más allá de diseñar una buena sesión de entrenamiento. El verdadero reto de Márquez no estará en la cancha, sino en la gestión del entorno. El banquillo nacional es una olla de presión mediática que requiere de un estratega capaz de transmitir mensajes claros, además de combinarlos con un fútbol que entregue resultados positivos y certeza a la afición, directivos y medios de comunicación. Soy José Luis Cuevas y te espero con este y muchos temas más en la multiplataforma de Grupo Fórmula y Fórmula Deportes.
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8: La salud de Med Marie. Durante el mundial se publicó una foto de la princesa Med Marita acompañada de su esposo, el príncipe Haakon, festejando la victoria de la selección noruega. Días después fue dada de alta tras someterse a un trasplante de pulmón por la fibrosis crónica que sufría desde el año 2018. El regresar a casa supone una delicada etapa para la princesa Med Marit, ya que su equipo médico advirtió que los próximos 6 meses serán determinantes para su evolución, porque existe un periodo de vigilancia vigilancia intensiva en el que pueden surgir complicaciones propias de este tipo de trasplantes. Así es que MedMarit seguirá sin agenda real y arropada por su familia para comenzar esta nueva etapa en su vida. 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
1: Y ya estamos nuevamente con ustedes aquí en su programa
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1: Bueno, hoy vamos a continuar hablando del síndrome del intestino permeable.
3: Ahora es permeable.
4: El otro
1: irritable. En la primera hora hablamos del síndrome de intestino irritable.
3: Así es.
1: Ahorita del intestino permeable. ¿Qué es? ¿Qué síntomas tiene? ¿No? El síndrome del intestino permeable es una afección digestiva que afecta el revestimiento de los intestinos. Este sí afecta el revestimiento de los intestinos. En el síndrome del intestino permeable, los vacíos en las paredes intestinales permiten que las bacterias y otras toxinas pasen al torrente sanguíneo. ¿A qué le llamamos los vacíos? Mira, las células del intestino están muy compactadas, están pegadas. Pero cuando una célula comienza a separarse de la otra, cuando una célula se comienza a separar de la otra, crea un vacío y por ese vacío pasan las bacterias y los virus al torrente sanguíneo.
3: Puede haber un septicemia ahí, ¿no?
1: Por eso se llama síndrome de intestino permeable. O sea, permite permear los virus y las bacterias y algunos desechos y toxinas que pasan en el intestino. Ahora, muchos médicos no reconocen el síndrome del intestino permeable como una afección diagnosticable. Pero la evidencia médica sugiere que el intestino permeable puede contribuir a una gran cantidad de afecciones.
3: Claro.
1: ¿No? Ahora, ¿qué es el síndrome del intestino permeable? El tracto gastrointestinal es un tubo de órganos conectados que van desde la boca hasta el ano. Ya explicamos todos, ¿no?
3: Sí.
1: Y los órganos del tracto gastrointestinal incluyen el esófago, el estómago, los intestinos grueso y delgado. Las enzimas digestivas en el estómago y en el intestino delgado descomponen los nutrientes de los alimentos,
3: ¿sí?,
1: y de todas las bebidas en moléculas más pequeñas que el cuerpo utiliza para producir energía, para el crecimiento, para la reparación. O sea, las proteasas convierten las proteínas en aminoácidos. Las lipasas, las grasas en lípidos.
3: En lípidos.
1: Las lipasas, las amilasas convierten los carbohidratos en azúcares. Azúcares simples. Entonces, ese proceso de convertir todos los alimentos en su mínima expresión en moléculas muy pequeñas permite que el intestino las absorba. Pero, ¿qué es lo que ocurre? Que cuando las enzimas digestivas no están en suficiente cantidad en el organismo, comenzamos a generar toxinas en el intestino. Ahora, los intestinos también juegan un papel esencial en la protección del cuerpo contra bacterias y toxinas dañinas. Y las aberturas tensas en las paredes intestinales, esas que te digo que se van abriendo porque las células se van separando, permiten que el agua y los nutrientes
3: se escapen,
1: pasen a través del torrente sanguíneo, mientras que mantienen las sustancias dañinas dentro. En el síndrome del intestino permeable, estas aberturas se ensanchan, lo que permite que las partículas de alimentos, bacterias y toxinas que deben de estar dentro del intestino entren directamente en el torrente sanguíneo.
4: ¿Qué demás? Peligro.
1: Entonces, en vez de que se queden dentro del intestino, lo que debe de pasar al torrente sanguíneo es el agua y los nutrientes.
3: Así es.
1: Y las sustancias dañinas quedan dentro. Cuando el intestino es permeable, todo pasa. Lo bueno, lo malo, lo dañino, lo benéfico, todo pasa.
3: Todo va pasando.
1: Ahora, los intestinos también son el hogar de una gran gama de bacterias llamadas microbiota intestinal. Son las que se producen con los probióticos.
3: Así es. Para ayudarte a todo el proceso.
1: Por eso hay que
3: digestivo.
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3: Y el Biolac Plus trae también enzimas digestivas.
1: El Biolac Plus,
3: así
1: aparte,
3: que
1: trae enzimas
3: matamos
1: digestivas.
3: Los pájaros de un tiro.
1: Y estas bacterias ayudan a la digestión. Protegen la pared intestinal de que no se abra, de que no pasen las toxinas, y apoyan la función inmune normal. Uh-huh. Acuérdense que dijimos que más del 60% del sistema inmunológico se encuentra en el área del mesenterio del intestino. El síndrome del intestino permeable puede implicar desequilibrios en la probiótica intestinal o en la microbiota intestinal, como le quieran decir, o flora intestinal. Es que como cada rato le cambian el nombre.
3: Sí.
1: Entonces, aquí hay que tomarlo esto en cuenta, ¿no? Ahora, los desequilibrios en la microbiota intestinal, que haya una alteración en las bacterias benéficas que hay en el intestino, pueden desencadenar la respuesta inmunológica del cuerpo. Y esto produce inflamación intestinal y aumento de la permeabilidad intestinal. La permeabilidad intestinal describe con facilidad que las sustancias pueden filtrarse fuera de los intestinos hacia la sangre. Y esto genera lo que tú dices, la septicemia.
3: ¿Y una persona así, o sea, eso es de repente, te da o...?
1: No, de repente no.
3: O sea, no es agudo, sino es...
1: Poco a poco puede irse presentando la permeabilidad a las paredes del intestino.
3: ¿Y entonces luego ni cuenta se dan de todos los síntomas que traen?
1: Bueno, ya cuando tienen el síndrome como el síntoma como tal, sí se dan cuenta. Porque el intestino puede contribuir a muchas afecciones médicas.
3: Claro.
1: Por ejemplo, un intestino permeable te puede generar síndrome de intestino irritable, el que vimos en la hora anterior.
3: Sí.
1: Enfermedad de Crohn, que es muy dolorosa en las paredes del intestino. Enfermedad celíaca, que no logras metabolizar el gluten. Enfermedad crónica del hígado. Diabetes. Alergias y sensibilidad a los alimentos. Y síndrome de ovario poliquístico.
3: Fíjate que todo fue otro lo de los que puede temas causar que ya tuvimos. Esto, ¿no? Mm-hmm. Quizás por no poderlo atender
4: a tiempo. Claro, por supuesto.
1: Ahora, todavía no está claro si el síndrome del intestino permeable es una causa o un síntoma de todas estas afecciones.
3: Mm-hmm. Pues sí, también puede ser.
1: Porque está muy relacionado, claro. Les repito, al síndrome del intestino irritable, a la enfermedad de Crohn, a la enfermedad celíaca, a la enfermedad crónica del hígado, a la diabetes, a las alergias, a la sensibilidad de alimentos, al síndrome de ovario poliquístico, ¿verdad? Pero sí se sabe que el aumento de la permeabilidad intestinal puede contribuir a desarrollar la enfermedad inflamatoria intestinal, ¿no? Ahora, muchos científicos, muchos médicos, muchos investigadores han estado investigando la relación del eje intestino-cerebro. Esto es algo que les ha llamado mucho la atención a las personas. Las señales que manda el intestino al cerebro y las que recibe del cerebro. Y esta relación entre el tracto gastrointestinal y el cerebro es muy importante. Uh-huh. Y se puede ver sumamente alterada por cualquiera de estos síntomas. Uh-huh. Entonces se sugiere que el intestino permeable puede contribuir a condiciones de salud mental como ansiedad y depresión.
3: Te lo creo perfectamente.
1: O sea, puedes comenzar a tener estos trastornos. Ahora, el intestino permeable comparte muchos de sus síntomas con otras afecciones. Puede estar enfermo de otras cosas y sentir lo mismo. Y esto puede hacer que tengas dificultad para identificar este problema.
3: Te digo.
1: El intestino permeable puede causar o contribuir a diarrea crónica, estreñimiento o hinchazón. Pero puedes tener, aparte intestino permeable, intestino irritable, síndrome de Crohn, diabetes, una infección. O sea, puedes tener muchas cosas. No puedes decir, tienes diarrea, entonces tienes síndrome de intestino permeable.
3: Sí, no, tampoco.
1: Eres estreñida, tienes síndrome de intestino permeable.
3: Sí, ya, luego no.
1: También comienzas a tener deficiencias nutricionales.
3: Sí.
1: Pero aquí también puede haber un síndrome de mala absorción alimenticia. Hay síndromes de mala absorción alimenticia. Entonces lo puedes confundir también. Uh-huh. Fatiga. Mucho cansancio.
3: Que también lo puedes confundir con otras cosas.
1: Con el síndrome de fatiga crónica. Uh-huh. Dolores de cabeza. Confusión. Dificultad para concentrarte. Todo eso lo puedes confundir con TDA.
3: Claro. Y con otras afecciones, porque cuando empiezas a estar mal, pues tienes cansancio, no te puedes concentrar bien, te deprimes.
1: Problemas de la piel como acné, erupciones cutáneas, eczema, dolor de las articulaciones, inflamación generalizada. Todo eso te puede pasar, ¿no? Ahora, no se sabe todavía con exactitud qué causa el síndrome de intestino permeable. pero hay varios factores de riesgo que pueden alterar la microbiota intestinal y contribuir a aumentar la permeabilidad intestinal. Por ejemplo, la mala nutrición, el consumo de alcohol, infecciones, trastornos autoinmunes como el lupus eritematoso sistémico, diabetes o estrés. Pero vamos a un pequeño corte. Estamos volando con César en ese programa.
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2: Ácido alfa lipoico. El ácido alfa lipoico es un antioxidante que se produce de forma natural en el cuerpo. También se puede ingerir en alimentos y en suplementos. Es considerado como el antioxidante universal, ya que es tanto soluble en agua como soluble en aceite. Algunos de sus beneficios son brindar protección al cerebro y también ser útil en ciertas enfermedades del hígado, como la neuropatía diabética. El ácido alfa lipoico reduce los síntomas de neuropatía diabética, principalmente dolor, entumecimiento en extremidades inferiores y ardor. En la dieta de diabéticos tipo 2, aumentó un 30% los niveles saludables de insulina, incrementando notablemente la utilización de glucosa en la sangre. Para el caso de los diabéticos en particular, es un nutriente que mejora notablemente su calidad de vida. 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Vamos a una breve pausa y regresamos a su programa Estilo de Vida.
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9: ChatGPT actualizó sus controles parentales y ahora avisará a los padres si detecta un uso indebido de la herramienta o notificará de situaciones de riesgo mientras el adolescente usa el chatbot. Para tener acceso a la función de controles parentales, los padres o tutores deben vincular su cuenta con la del adolescente y una vez realizado, podrán gestionar determinados ajustes como establecer horas de descanso o reducir el contenido sensible. Esta vinculación no permite a los padres leer ni supervisar las conversaciones del joven, pero en situaciones de riesgo, OpenAI puede enviar una notificación de seguridad por mensaje SMS, correo electrónico o notificación push. Si el chatbot identifica actividad que pueda indicar problemas graves de autolesión o si una cuenta de adolescente vinculada se suspende por conversaciones relacionadas con actos de violencia, OpenAI envía la notificación de seguridad y solo comparte la información necesaria para ayudar a proteger su seguridad. Soy Aide Rivera, más detalles en radioformula.mx.
0: Una vuelta al mundo.
6: Londres, Reino Unido. Londres es una metrópolis fascinante, donde la historia milenaria de la realeza británica se funde perfectamente con una modernidad audaz e hiperconectada. Barrios emblemáticos como Soho, Camden Town y Notting Hill muestran una mezcla vibrante de culturas, mercados exóticos, expresiones artísticas callejeras y gastronomía internacional de primer nivel. Museos de renombre mundial con entrada gratuita y monumentos históricos como el Big Ben conviven con rascacielos futuristas a orillas del río Támesis. Londres es un imán intelectual y creativo global, un espacio inclusivo donde conviven pacíficamente tradiciones centenarias y las tendencias más vanguardistas del arte, la música y la tecnología contemporánea.
0: Y explorando la naturaleza.
10: Ubicada en Queensland, la selva de Daintree es uno de los ecosistemas más antiguos del mundo, con más de 180 millones de años de existencia. Este bosque tropical es único porque se encuentra directamente en la Gran Barrera de Coral. Alberga una mezcla fascinante de flora primitiva y fauna exótica, como el casuario. Su valor histórico y biológico es tan inmenso que ha sido declarada Patrimonio de la Humanidad por la UNESCO.
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1: Y ya estamos nuevamente con ustedes en su programa
11: Estilo de Vida.
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1: 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El costo de la entrada es de 100 pesos.
4: Así es.
1: La entrada es como un filtro, porque el mismo boleto de entrada se les devuelve en compras mayores a 1,000 pesos. 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Su boletito de entrada funciona como un billete de 100 pesos. Uh-huh. 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Mañana voy a estar con ustedes en Linda Vista. Voy a llegar un poquito tarde porque me toca estar con el doctor Arévalo. Salgo con él a las 10:30, llegaré con ustedes al cuarto para las 11. Pero llega Manolo, comienza a disponer el desayuno, comienza a darles algunas explicaciones y ya llego yo después y les doy su plática. El día jueves estoy en Galerías Cuapa. El próximo jueves voy a estar en Galerías Cuapa. Y el sábado primero, este sábado primero, voy a estar en Villahermosa. Sábado primero en Villahermosa, así como el próximo domingo 9. Próximo domingo 9 voy a estar en Durango. El domingo 9 voy a estar en Durango. O sea que voy a andar como chicharo en canasta. También voy a ir a la reunión de Toluca, por si me lo estaban preguntando, también voy a ir a la reunión de Toluca.
3: Y luego va a ser la visita de las 7 iglesias, o como no, de las 7 casas.
1: No, voy a hacer la visita de las 55 plazas.
4: Eso.
3: Eso.
1: Porque, por ejemplo, Tijuana me toca el 6 de septiembre. Tijuana me toca el 6 de septiembre.
4: 6 de septiembre, Tijuana.
1: Sí. Y así vamos a andar por todos lados. Por ejemplo, el 20 de agosto me toca Querétaro. El 14 de agosto me toca Nuevo Laredo. Ah, no, es cierto, el 21 de agosto me toca Querétaro. Y el 14 de agosto nos toca Nuevo Laredo. Todos los que quieran acompañarnos en la reunión de Nuevo Laredo, mándenme un mensajito. Todos los que quieran estar con nosotros en la reunión de Nuevo Laredo, mándenme un mensajito para que les comparta dónde vamos a estar. Que de hecho a ti ya te mandaron el domicilio, ¿verdad?
4: Todavía no.
1: ¿A Aurelio no te ha mandado el domicilio? Ya tiene el calendario.
4: Pues todavía.
3: Los, no, ojitos, ¿no? Los ojitos de Sofi diciendo, a mí no me metan, a mí no me han dado nada todavía.
1: Bueno, mándenme mensaje y les digo, no, no vamos a estar en Nuevo Laredo. Uh-huh. Va a ser el sábado 14. Sábado 14 va a ser Nuevo Laredo. Uh-huh. Yo estoy casi seguro que ya se lo mandaron a Sofi. Bueno, mándale mensaje a Aurelio y dile, oye, ¿qué te pasa, güey?
4: ¿Qué onda? Mándame.
3: ¿Qué a mí sigue? Me dijeron.
1: ¿Camas separadas o qué? Bueno, vamos a continuar con la explicación del síndrome de intestino permeable. Miren, los expertos no saben si tiene relación con el autismo.
4: O sea, todavía no está.
1: Porque acuérdense que en el intestino se produce la mayor cantidad de serotonina de todo el cuerpo. El 90% de la serotonina se produce en el intestino. Y se produce a través de la probiótica intestinal. Uh-huh. Y una deficiencia de serotonina agudiza los cuadros de autismo. Lo que más necesita un niño autista es serotonina. Uh-huh. Entonces, les decía a ustedes que los expertos no saben exactamente por qué se desarrolla el autismo. Sin embargo, los científicos han sugerido que varios factores genéticos, biológicos y ambientales pueden desempeñar este papel. Ahora, recientemente se ha comenzado a investigar una posible relación entre la microbiota intestinal, la permeabilidad intestinal y el autismo. Entre la probiótica y el autismo ya sabemos que sí hay una relación directa. Pero con el síndrome de permeabilidad intestinal no sabemos.
3: No sabemos.
1: Ahora, según la revisión que se hizo en el 2016 en un artículo médico muy importante, los niños autistas a menudo desarrollan problemas digestivos importantes, como estreñimiento, diarrea, vómito. Por eso yo les sugiero que los niños autistas, aparte de consumir grandes cantidades de probióticos, consuman enzimas digestivas. Consuman probióticos y enzimas digestivas.
3: Ay, esas son un bombonazo. Las enzimas digestivas las adoro.
1: Entonces, sí se compararon muestras de heces fecales de dos grupos de niños autistas y tenían problemas gastrointestinales. Y aquellos que no tenían autismo, porque se hizo además una comparación con un grupo de niños que no presentaban cuadro autista o síntomas gastrointestinales, uh-huh, pudieron verse que las cantidades significativas mayores de la bacteria Clostridium perfringens en muestras recolectadas en niños autistas eran mayores. Pero también eran mayores los síntomas gastrointestinales. Entonces es importante hacer referencia que sí hay una relación entre el autismo y los probióticos, pero no está comprobado que haya una relación directa entre el autismo y el síndrome de intestino irritable. Lo que sí, los investigadores confirmaron una relación entre los desequilibrios de la microbiota intestinal y el autismo.
3: Y el autismo.
1: ¿No? Ahora, con tratamiento mejora mucho el síndrome de intestino permeable. Con tratamiento mejora muchísimo el síndrome intestino permeable. Porque muchos médicos no consideran que el intestino permeable sea una afección médica legítima. No lo han catalogado como una afección. O sea, sí te estás intoxicando, te están pasando todas las bacterias, tienes una septicemia, pero no es una afección, ¿eh?
3: Pues qué lindos, entonces, ¿qué esperan? ¿Que me muera o qué?
1: Entonces, aquí sí tenemos nosotros que tomar en cuenta que el probiótico y la enzima digestiva es sumamente importante. Y algo que también puede ayudar muchísimo es el factor de transferencia.
3: Ay, sí.
1: Mucho. Ahora, ciertos cambios en la dieta, en el estilo de vida, pueden ayudar a las personas a mejorar su salud intestinal. Uh-huh. Y esto puede aliviar los síntomas del intestino permeable, siempre y cuando consuman probióticos.
4: Claro.
1: Si no consumen probióticos, no van a tener el resultado que desean. Ahora, hay que comer más probióticos para aumentar las bacterias benéficas del intestino. Uh-huh. Hay que consumir alimentos ricos en fibra prebiótica para que los probióticos se reproduzcan en mayor cantidad, como por ejemplo verduras y granos integrales. Y hay que comer menos carne, menos leche y menos huevos.
3: Fíjate lo que te dicen, que el huevo es de lo mejor para comer.
1: Ahora, tenemos que hacer ejercicio regularmente.
3: Así es, como siempre nos dicen, para todo. Hacer ejercicio no es una moda, hacer ejercicio no es un placer, hacer ejercicio es una necesidad.
4: Claro.
3: Es algo que el cuerpo necesita, así como dormir, como tomar agua, es hacer ejercicio, moverse.
1: Dormir lo suficiente todas las noches.
3: Así es.
1: Fíjate que una persona me preguntaba hoy en la transmisión de la mañana. Me dice, ¿es cierto que si duermo se me acaba mi masa muscular? Le digo, no. Hay personas que cuando están encamadas,
3: no, así es,
1: por periodos muy prolongados, ay, dos, sí, tres meses,
3: uh-huh, una enfermedad,
1: sí, comienzan a perder masa muscular,
3: sí, claro,
1: por la falta de movilidad,
3: así
1: y las
3: es,
1: alteraciones circulatorias.
3: Así uh-huh es.
1: Pero por irte a dormir, no, por irte a dormir se reconstituye el organismo.
3: Así es.
1: Se genera un proceso que se llama anabolismo, oh, y el anabolismo produce la masa muscular.
3: Uh-huh. O gente sedentaria que se la pasa todo el día viendo la tele y no se mueve.
1: Pero vamos a un pequeño corte y estamos volando con ustedes en su programa
3: Estilo de Vida.
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1: A todos mis amigos de Nuevo Laredo a que me manden un mensaje. Vamos a estar de visita por su localidad a fines de julio, pero quiero saber cuántos de ustedes los podrían acompañar. Así que todos los que puedan estar interesados en estar en nuestra próxima reunión de Nuevo Laredo, mándenme un mensaje al 5523354774, 5523354774, y contemos con su muy agradable presencia.
2: Es importante consumir coenzima Q10, ya que ayuda a frenar el envejecimiento, fortalece el sistema inmune, combate el cansancio, disminuye el riesgo de muerte en pacientes con insuficiencia cardíaca, ayuda a mejorar el aspecto de la piel y contribuye a evitar complicaciones asociadas a la obesidad como el hígado graso. El magnesio es un mineral esencial para tu cuerpo. Ayuda a reducir el cansancio, apoya la función muscular y contribuye al buen funcionamiento del sistema nervioso. Incluirlo en tu rutina diaria puede marcar una gran diferencia en tu bienestar. Vamos a una breve pausa y regresamos a su programa Estilo de Vida.
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11: La corona viral. Con la novedad de que el Mundial no solo hizo España campeones, sino que la familia real española rompió números al lograr millones de vistas. Horas antes de la semifinal entre España y Francia, los reyes y sus hijas atendieron los premios Princesa de Girona, en los que, por cierto, fue premiado el astrofísico mexicano José Eduardo Méndez. Al término corrieron al hotel en Barcelona, se enfundaron en jeans, tenis y playeras personalizadas de la selección española. Felipe, Leonor, Sofía y Leticia vieron la final en un sofá. Se abrazaban, comentaban, le sufrían como cualquier aficionado. Finalmente celebraron la victoria de España. Ese video logró en redes 30 millones de vistas y contando. La cercanía fue un detonante para que la familia real española se coronara como la más vista. 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
2: 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Well, let me get
12: to the point. Tom Petty tenía una forma muy honesta de decir las cosas. You Don't Know How It Feels es parte de su álbum Wildflowers de 1994 y se convirtió en uno de sus temas más personales. Habla de libertad, de empezar de nuevo y también de tomarse la vida con más calma. Una lección que no pasa de moda y muy necesaria en estos tiempos. Tom Petty, You Don't Know How It Feels, en Sonido Brown.

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1: Izamal, Yucatán, conocida como la Ciudad Amarilla. Todas sus fachadas están pintadas de este color, creando una armonía visual impresionante. Destaca el convento franciscano construido sobre una pirámide maya. Es un cruce vivo entre la época prehispánica, colonial y la modernidad.
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2: El país con más islas en el mundo es Suecia, contando con más de 200.000 en todo su territorio.
3: Ya estamos de regreso en Estilo de Vida. Y ya estamos nuevamente con César en su programa
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3: Bueno, también hay que reducir el estrés. Les decía yo a ustedes que la hormona cortisol nos mata.
5: Uy, sí, es horrible.
3: Y lo único que...

0: su pedido el día de hoy. Jerry de regalo les va a enviar una GABA para que también tengan esos niveles de cortisol reguladitos.
1: Sí, hay que bajar el cortisol, forzosamente. Ahora, evitar el uso innecesario de antibióticos.
0: También.
1: Porque los antibióticos destruyen la flora intestinal. Y al destruirse la flora intestinal, comenzamos a tener muchos desequilibrios, tanto a nivel del sistema inmunológico, como del síndrome de Crohn, intestino permeable, intestino irritable, inflamación de los plexos de Meissner, y una gran cantidad de padecimientos. Baja inmunológica, sin máquina.
0: Fíjate que incluso, Jerry, aunque está regulado esto que tú dices, que sin receta no te lo entregan, también fíjate que yo el otro día me estaba enterando que hay un mercado negro, que hay gente que los logra conseguir y se automedican y se lo toman así, imagínate, pobre flora intestinal, pobre estómago.
1: Yo he oído muchas personas que dicen, en mi colonia a mí me venden de la farmacia sin receta.
0: Ajá, pues te digo, entonces...
1: Y entonces mucha gente...
0: La molada que están poniendo también.
1: O luego agarran al de la farmacia como médico.
0: También. Oye, ¿qué me recetas?
1: ¿Qué me sugieres o qué me aconsejas o qué me recetas para esto? Pues no. Y el otro como yo, que alguna persona llegó y le preguntó para qué le servía lo que estaba tomando, pues se lo quedó grabado y pues ya recetan.
0: Exacto, ya recetan sin saber realmente lo que tiene la gente y dañando.
1: Porque sugerirte suplementación, bueno.
0: No, bueno, sí, esa es otra cosa.
1: Pero así, mandarte un fármaco.
0: No, eso es otro. No.
1: Eso sí está peligrosísimo,
0: Sí, porque aparte cada cuerpo tiene también una manera de recibir todo este medicamento. Y hay gente que no puede incluso tomar determinados grupos de medicamentos porque les hacen daño a su cuerpo.
1: Entonces, el uso innecesario de antibióticos, ojo. Mucha gente está para la gripa, toma antibiótico. Y a la gripe no le hace nada el antibiótico, es un virus, no una bacteria. Dejar de fumar.
0: Eso es básico.
1: Fumar es malísimo para los síndromes intestinales.
0: Que dejen de fumar.
1: Acuérdense que todo el dióxido y el monóxido de carbono van por el torrente sanguíneo y daña la función.
0: Exactamente.
1: Daña la función. Bajarle al alcohol.
0: También.
1: Bájenle al alcohol. Porque si nada más agarran la farra viernes y sábado, dicen que la controlan, en esos dos días ustedes le dan la torre al cuerpo de una manera que no saben.
0: Y más los diabéticos.
1: Ya. Dicen, es que tengo una gastritis brutal. Ya no voy a tomar tanto porque no aguanto el estómago. No es el estómago, es el intestino.
0: Exacto.
1: ¿No? Ahora, el síndrome de intestino permeable crea vacíos en las paredes intestinales.
0: ¿Qué es eso?
1: Esos huecos que hay entre célula y célula que permiten que las bacterias dañinas y las sustancias tóxicas escapen al torrente sanguíneo. Y se ha investigado y encontrado evidencia significativa para apoyar la existencia del intestino permeable.
0: Permeable, sí.
1: Aunque los médicos no lo quieran reconocer.
0: Es cierto. Aunque no.
1: Fíjate que en homeopatía sí se reconoce el intestino permeable.
0: Qué bueno, Jerry.
1: Y de hecho hay un medicamento homeopático que es increíblemente bueno, tanto para el intestino permeable como para el síndrome intestino irritable, como para las diarreas que tienes ya con 20 días con diarrea.
0: Ok.
1: Buenísimo. En 3 días ya estás del otro lado. Por eso sí es medicamento homeopático. Del otro día, al otro día ya estás bien, a los 2 días ya estás del otro lado. Bueno, entonces sí hay. Ahora, también las investigaciones indican que el intestino permeable puede contribuir a una variedad de afecciones médicas, ¿no? Aunque no se han descubierto cómo el intestino permeable contribuye directamente a la progresión de estas enfermedades.
0: Entonces,
1: hay que tomarlo muy en cuenta. Y hoy vimos la diferencia entre el síndrome de intestino irritable y el síndrome de intestino
0: permeable.
1: Y vimos que en ambos casos el uso de los probióticos es una extraordinaria oportunidad para mejorar nuestra calidad de vida. Y bueno, vamos a darles algunos beneficios de los probióticos, ¿verdad? Como por ejemplo, aquí tengo
0: una ficha para que la gente
1: sepa. Ficha.
0: De gran parte de los beneficios.
1: Para no desvariar un poquito.
0: Exactamente, para que la gente sepa.
1: Y tómense su Biolact mañana y noche. Tómense su Biolact mañana y noche y van a comenzar ustedes a sentir una mejoría increíble de su pancita. Van a comenzar ustedes a notar cómo hacen mejor del baño, cómo ya no se inflaman, cómo comienzan a sentirse muy bien, cómo comienzan a tener mejor digestión, ¿no? Y aquí, siempre que busco algo, nunca lo encuentro. Pero, por ejemplo, los probióticos y los prebióticos mejoran la salud digestiva. Mejoran la absorción de los nutrientes.
0: ¿Sí?
1: Reducen la inflamación. Alivian la indigestión. Regulan los niveles de glucosa en la sangre.
0: ¿Sí?
1: Promueven la saciedad y el control del peso. Gracias a sus enzimas facilitan la digestión. Y tiene propiedades antiinflamatorias, por lo que ayuda a la hinchazón y al

0: los gases. Y ayuda en problemas del intestino permeable. Ayuda en problemas del intestino permeable. Entonces, aquí, pues, es la recomendación del tema del día de hoy. Y miren, ¿quién debe de tomar probióticos?
1: Sí.
0: Personas con problemas digestivos. Aquellos que sufren del síndrome de intestino irritable. Pacientes con enfermedades inflamatorias, como la enfermedad de Crohn, la colitis ulcerosa. Personas que padecen diarrea,
1: sí,
0: incluyendo diarrea asociada a antibióticos y diarrea del viajero, que es cuando sales de viaje y con lo que primero que comes ya te dio un diarreón espantoso. Ahora en Italia no te dio diarrea, Sofía.
1: Ay, qué bueno. Pero aquí
0: pero sí, llegando a México, sí.
1: Regresando.
0: El cambio de la dieta. Fíjate que a mí me dio diarrea en Turquía.
1: Ay, qué horrible se siente, imagínate, ¿no? Y aparte todo es súper condimentado ahí en Turquía. Toda
0: y
1: la
0: muchas
1: comida.
0: Muchas cosas muy...
1: muy condimentado, clavo y todas esas cosas.
0: Muy poco aseo, ¿eh?
1: Ah, también. Poco higiénicas también.
0: Poco higiénicas. También, aquellos con estreñimiento crónico, porque estimula la peristalsis. Personas con trastornos de la piel, aquellos que sufren de acné, eczema o psoriasis. Sobre todo el acné digestivo mejora muchísimo con los probióticos. Personas con problemas de salud mental.
1: También.
0: Aquellos que experimenten estrés, ansiedad o depresión debido al eje intestino-cerebro. Acuérdense que se produce con ellos la serotonina.
1: Sí.
0: Y la serotonina reduce la depresión. Personas con problemas metabólicos. Aquellos que buscan manejar o prevenir la obesidad o el síndrome metabólico. Tú no estás gorda, no empiezas.
2: No.
0: Ay, no, es que Miriam dice con medio kilo, ya ruedo. Ya no quepo por la puerta.
2: 2 kilitos, hay que bajarlo siempre.
0: ¿Tienes 2 kilos de sobrepeso?
2: No, ahorita no. Tengo uno nomás.
0: Uno no es ninguno.
1: Sí,
2: sí, no, en los vestidos se nota.
0: ¿En cuáles vestidos?
2: Pues en los que voy a usar allá.
0: Ay, ¿a poco te los embarras los vestidos?
2: No, embarrados no, pero que se te vea bien o que parezcas... Ni modo que digas, no es embarazo, es colitis nerviosa.
0: Víbora con nudo, ¿no?
2: Exacto.
0: Personas con problemas metabólicos. Aquellos que buscan manejar o prevenir la obesidad o el síndrome metabólico. Personas con dietas desequilibradas. Aquellos que tienen una dieta baja en fibra y alimentos fermentados. Personas con alergias y asma. Los probióticos son extraordinarios para el asma. Individuos que buscan reducir los síntomas de alergias estacionales o alimentarias, tómense los probióticos.
2: Ay, yo soy de las estacionales.
0: Personas que han tomado antibióticos, volvemos a lo mismo.
2: Ay, sí.
0: Individuos que han completado un tratamiento con antibióticos para ayudar a restaurar el equilibrio de la flora intestinal. Personas con infecciones recurrentes. Mujeres con infecciones urinarias recurrentes. Individuos propensos a infecciones respiratorias o sinitus crónica. Sinusitis, perdón. Mujeres embarazadas. Para promover la salud digestiva y posiblemente reducir el riesgo de ciertas complicaciones durante el embarazo, son muy buenos los probióticos. Recién nacidos y niños. Por ejemplo, el Biolac se puede dar desde los 4 meses de nacido.
2: Pequeñitos.
0: Bebés nacidos por cesárea o alimentados con fórmula para ayudar a establecer una flora intestinal saludable. Niños con problemas digestivos o inmunológicos. Personas mayores. Para apoyar la salud digestiva y fortalecer el sistema inmunológico en la tercera edad. Personas que viajan frecuentemente.
2: Ay, siempre viene
0: viajeros que buscan prevenir la diarrea del viajero y mantener la salud digestiva en diferentes entornos.
2: Sí.
0: Son algunas las personas que necesitan consumir los probióticos de manera cotidiana. Bueno, llegamos al final de esta hora. Muchísimas gracias por habernos acompañado.
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0: 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Mire, muchísimas gracias.
2: Un beso para todos.
0: Marquito,
1: un placer, gracias. Querido Jerry.
0: Y nos vemos mañana aquí en su programa.
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4: Y recordándoles que pueden enviarnos un mensaje de WhatsApp al 55 23 35 47 74. El silicio ayuda a limpiar los tejidos del organismo, estimula la producción de colágeno y de esta forma mejora los problemas de flacidez cutánea. El silicio mejora la flexibilidad de las articulaciones, ayuda a fortalecer y preservar los cartílagos, ayuda a aumentar la producción de elastina. Con ello, mejora la elasticidad de los músculos como corazón y vasos sanguíneos. Hemos llegado al final de su programa, pero tenemos una cita con usted el día de mañana, aquí en Estilo de Vida. 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
3: El nombramiento de Rafael Márquez como director técnico de la selección mexicana representa algo muy positivo para el fútbol mexicano. Por primera vez en mucho tiempo, continuidad a un proceso. Su impecable trayectoria como futbolista y su rigurosa preparación en las fuerzas básicas del Barcelona lo avalan como una estratega con conceptos tácticos modernos y un estándar de excelencia europea. 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El banquillo nacional es una olla de presión mediática que requiere de un estratega capaz de transmitir mensajes claros, además de combinarlos con un fútbol que entregue resultados positivos y certeza a la afición, directivos y medios de comunicación. Soy José Luis Cuevas y te espero con este y muchos temas más en la multiplataforma de Grupo Fórmula y Fórmula Deportes.
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5: Estas son las Stevie Bites con Stevie de TV. ¿Cuándo terminó Ted Lasso? 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
1: Las tortugas de tierra o agua son mascotas que destacan por su longevidad y calma. Requieren cuidados específicos de temperatura y luz ultravioleta para mantener sano su caparazón. Son ideales para personas que aprecian la observación y buscan un compañero de vida muy duradero.
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3: Cuando emprendas tu viaje a Ítaca, pide que el camino sea largo, lleno de aventuras, lleno de experiencias. No temas a los lestrigones ni a los cíclopes ni al colérico Poseidón. Seres tales jamás hallarás en tu camino si tu pensar es elevado, si selecta es la emoción que toca tu espíritu y tu cuerpo. Ni a los lestrigones ni a los cíclopes ni al salvaje Poseidón encontrarás si no los llevas dentro de tu alma, si no los yergue tu alma ante ti. Pide que el camino sea largo. Que muchas sean las mañanas de verano en que llegues, con qué placer y alegría, a puertos nunca vistos antes. Detente en los emporios de Fenicia y hazte con hermosas mercancías, nácar y coral, ámbar y ébano, y toda suerte de perfumes sensuales. Cuantos más abundantes perfumes sensuales puedas, ve a muchas ciudades egipcias a aprender de sus sabios. Ten siempre a Ítaca en tu mente. Llegar ahí es tu destino. Mas no apresures nunca el viaje. Mejor que dure muchos años y atracar, viejo ya, en la isla. Enriquecido de cuanto ganaste en el camino, sin aguantar a que Ítaca te enriquezca. Ítaca te brindó tan hermoso viaje. Sin ella, no habrías emprendido el camino. Pero ya no tiene nada que darte. Aunque la halles pobre, Ítaca no te ha engañado. Así, sabio como te has vuelto, con tantas experiencias, entenderás ya qué significan las Ítacas. Un poema de Constantino Cavafis a propósito del viaje de la vida.

0: Muchas gracias y saludos. Buenos días, son las 5 de la mañana con 33 minutos. Ya es miércoles 29 de julio del 2026. Aquí estamos ya en vivo desde los estudios de Radio Fórmula para iniciar el club de las 5 de la mañana. Noticias y comentarios previstos para este día, por supuesto, aderezados con la música que toca para el día de hoy. Hay buenos temas con distintos grupos y voces. Por lo pronto seguimos con este intenso calor, humedad que llega desde el Caribe y desde el Golfo, y este canal de baja presión, así como la onda tropical que está cerca, prevista para mañana y el viernes, que traen lluvias de medianas a intensas. Estas siguen por la tarde en distintas zonas. No ha sido del todo parejo. Y eso sí, con temperaturas entre 23, 24 a 39 y 40 grados centígrados. A esta hora, 24 grados centígrados. La humedad hace que la temperatura máxima de hoy sea de 41 grados centígrados. Lo dice claramente el termómetro instalado aquí en cabina, y don Juan Vázquez Montalvo, que es una autoridad en la materia. ¿Qué pasa con las dunas allá en la costa yucateca? Chuburná Puerto ahora es el sitio en donde los constructores están tratando de incidir en todo lo que es el medio ambiente costero. No hay límite. Son 378 kilómetros de costa desde Celestún al Cuyo, con 12 puertos marítimos de buen nivel. Chuburná tiene 2.874 habitantes y unas dunas que nadie está protegiendo, salvo los vecinos que se encuentran, pues ahora sí que literalmente en pie de lucha, y que han demandado a la Profepa que verifique los permisos inmobiliarios para un proyecto que se llama Las Dunas. Ya se está construyendo en el lugar. Es un foco sobre un ecosistema que nunca, nunca ocupa las primeras planas de nada. La duna costera, más allá de ese caso puntual, se está perdiendo, pues, todo un ecosistema, robándole a manglares y a las dunas su natural protagonismo y protección costera, incluso para los mismos habitantes de la zona. El viernes hacen un llamado para protestar frente al Monumento a la Patria aquí en Mérida. Viernes 6 p.m. aquí estarán distintos grupos para protestar por esto que se llama las dunas de Chuburná. El punto de la mira es ahora este espacio, este sitio. Le reporto de igual manera que ya comenzó la entrega de útiles escolares. Mientras volvemos a la escuela, hay que repararlas. La Profeco aclara cómo exigir reembolsos en agencias de viajes. Nuevo reglamento incorpora medidas para la atención y protección de los animales de compañía que está promoviendo el Ayuntamiento de Mérida. Y bueno, el tema de los apagones. Desde septiembre del año pasado hasta julio de este año ha sido un asunto reiterativo, persistente y con nula respuesta de la Comisión Federal de Electricidad, porque la reunión que sostuvieron el gobierno del estado y los alcaldes es una promesa que se va hasta el 2028, que además no ha empezado. La planta Mérida 4 sigue en silencio, no hay ruido, no hay movimiento, porque además, como produce energía, ¿qué haces con la energía? Y no tenemos suficiente gas natural. Todo esto es parte, ahora sí que, de un ecosistema negativo. En medio se habla del crecimiento de la terminal remota del puerto de altura, de un tren de carga que pues está ahí a punto de ser concluido. Ya hasta presentaron las maquinitas, las locomotoras. En el plano nacional persiste la inflación, que le comento que hay mayor presión en crédito al consumo. Hay riesgos en un futuro cercano para el país. El menor crecimiento económico y la expansión acelerada del financiamiento a los hogares han elevado riesgos para el sistema financiero del país. Y acuérdense que la banca nunca pierde, nunca, como Jalisco dicen por allá. Gasto millonario sin explicación en la Cámara Alta. El Senado de la República es inútil y gastalón. Exigen respeto a los resultados. Quienes hicieron los exámenes en la UNAM piden continuar con el trámite. Dicen que sería desgastante presentar examen de nuevo. Y es que hubo errores graves en este examen online. Si copiaste, no eres un puma, eres un fraude, dice una aspirante seleccionada que resultó afectada por la polémica en UNAM en la protesta de ayer martes. ¿Quién está detrás del examen online de la UNAM, que se volvió facilona? Territorium Life tiene contratos por 218 millones de pesos. Le atiende a todas las dependencias del gobierno federal, y usted sabe que ya todas están centralizadas, ya ni siquiera hacen concursos para proveer de servicios. Ahora es esta es la empresa que va a tirar chapopote en Tikul, esta es la que va a aplicar el examen, esta es la agencia de viajes que va a atender a los funcionarios, y esto se repite en lo pequeño en Yucatán, porque así ocurre, y en lo macro con el gobierno de la República. Y detrás está el grupo Tabasco, están los Solanes y las Terlencas y todos estos personajes que se han convertido en millonarios, que viajan en primera clase y que no le responden a nadie. Más oros para yucatecos. Bueno, ayer Keiko Fujimori asumió la presidencia del Perú. Ahí estuvo Vicente Fox y algunos representantes de México ante el Perú. No hay una buena relación con el gobierno de Morena. Morena no tiene buena relación con Argentina, con Ecuador y con el Perú. Y ahora supongo que tampoco con Colombia, porque llegó alguien de derecha. Estos siguen enfrascados en derecha e izquierda, cuando todos hoy día son exactamente iguales, y así lo cantaba el maestro en retiro Joaquín Sabina. Consigue Ana Luisa Abrán su cuarto metal, más oros para yucatecas. Los yucatecos destacados en los Juegos Centroamericanos del Caribe allá en Santo Domingo es Patricia Núñez, y en trampolín Elías Carballo, Donovan Guevara y Ana Luisa Abrán sobre el oro. El número del día, 126 medallas acumuladas para México. Los Leones se salvaron, el México ganaba 7-0, pero empezó la lluvia y dijeron hasta mañana se reanuda. Hoy, con 7-0 encima, los Leones van a intentar meter 14-7.
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0: Es un tema del 2006, fue la fecha de lanzamiento de este grupo Tapatío Maná, con este éxito, El Rey Tiburón, El Rey de los Mares, Pez Tiburón, así empezó, y de los mares salados, a propósito.
1: Tiburón mordido.
0: A propósito del tiburón que fue mordido por el amor de un tiburón tigre.
1: Sí, sí,
0: es lo que dicen Chanoc y sus amigos allá en Celestún. En los controles está Rodrigo Barreras. Víctor Tun se disculpa porque hay fiesta en su pueblo.
1: No pudo venir.
0: Y cuando hay fiesta en su pueblo,
1: ahí todo se detiene.
0: Te topaste con Laja.
1: Sí, señor.
0: En la producción, Antonio Paul, Oscar Altamirano está sacudiendo el anafre para que se prenda la candela y podamos cocinar temprano huevito con chaya y al mismo tiempo el café aromático al que le esparce, creo que es canela, ¿no?
1: Canelita.
0: Canela y sí. Clavos de olor, ¿por qué le pone clavos?
1: No, no le pone clavo.
0: Pues huele a.
1: No, el clavo lo pone debajo de la cafetera para que no caiga.
0: Bueno.
1: De cuña. De
0: pues
1: cuña.
0: Aquí estamos a esta hora de la mañana. Disculpe usted, queremos adelantarnos al sol en el club.
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Ya son las 5:45, 5:45, es miércoles 29 de julio y tenemos mucha información que compartir con usted. ¡Súbele, Rodrigo!

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4: Gracias, gracias Pepi. 5:47, Rodrigo, vámonos a la información policiaca. Buenos días, estamos transmitiendo en vivo a través de la primera cadena nacional de Grupo Fórmula aquí en Yucatán. Abrimos conversación con don Héctor Moreno. Buenos días, Héctor, te escuchamos.
5: Hola, ¿qué tal? Muy buenos días. Durante la madrugada de ayer martes, un operativo encabezado por la Policía Estatal de Investigación en coordinación con fuerzas federales derivó en la detención de dos personas en la colonia San Martín del municipio de Junuba. La diligencia se efectuó en un predio ubicado allá en la calle 30, donde agentes del Departamento Antinarcóticos de la SSP, con apoyo federal, ejecutaron una orden de cateo. De manera preliminar, se informó que en el inmueble fueron asegurados sustancias con características de drogas sintéticas y naturales, además de dos personas detenidas por presuntos vínculos con actividades de narcomenudeo. Vecinos de la zona señalaron que el predio era identificado desde tiempo atrás como un punto de venta de estupefacientes. Incluso mencionaron que los productos eran ofrecidos a menores de edad. Hay una investigación en turno. Bueno, pues obviamente que continuará esa situación para saber exactamente qué ocurrió. Por lo pronto, dos detenidos ya están tras las rejas. También le informo, un trabajador perdió la vida y otros tres resultaron lesionados luego de un aparatoso accidente registrado allá en la vía Mérida-Cancún. Un tractocamión choca contra una camioneta pick-up. El accidente ocurrió exactamente en el kilómetro 185 de aquella vía. Según la información, el tractocamión se desplazaba rumbo a Cancún e impactó una camioneta de Silverado utilizada por una cuadrilla que realizaba labores de retiro de señalamientos en una zona de trabajos vinculados al Tren Maya. El fuerte impacto ocasionó que un joven de 21 años de edad, un chamaco, se encontraba retirando conos de la vía y ahí es cuando viene el percance y lamentablemente fallece. Otra información, una pipa de gas terminó entre la maleza en la vía Sonot Carretero Moctezuma. De acuerdo con el reporte, esta pipa de gas de la empresa Thompson terminó fuera de la carpeta asfáltica luego de sufrir una falla mecánica, presuntamente. El accidente se registró en esa vía, Sonot Carretero Moctezuma, cuando el conductor avanzaba con dirección a esa segunda parte, a Moctezuma, se rompió presuntamente la rótula y la barra de transmisión. Ocasionó esto que perdiera el control y saliera de la vía, de la cinta asfáltica de la vía de circulación. Por fortuna, no fuga ni lesionados. Hasta aquí la información, estamos pendientes, señor Preciado. Muy buenos días.
4: Gracias, don Héctor Moreno. Continuando con más información, allá en Ciudad Cauquel hubo una intensa movilización de cuerpos de seguridad y de emergencia después del hallazgo del cuerpo sin vida de un hombre que estaba ya en avanzado estado de descomposición. Los hechos salieron a la luz luego de que los habitantes de esa zona, aledañas, reportaron olores fétidos que provenían del inmueble ubicado en la calle 110 con 13B de Amavita, Cauquel. En cuestión de minutos, elementos de la Secretaría de Seguridad Pública arribaron e ingresaron a ese predio para realizar la inspección correspondiente. Confirmaron la presencia del cadáver de un hombre en fase de descomposición. Los oficiales procedieron a delimitar y asegurar el área perimetral para resguardar la escena en espera del personal especializado. De acuerdo con las primeras indagatorias, las autoridades descartaron de manera preliminar la presencia de signos de violencia o huellas de hurgamiento en el predio, por lo que las hipótesis apuntan a que el deceso ocurrió por causas naturales. En otro punto, allá en Champich, municipio de Chichimilá, fue encontrado sin vida un joven de 18 años de edad. Estaba el día de ayer dentro de una vivienda situada en esa comisaría de Champich. Esto originó un amplio despliegue de corporaciones de seguridad, personal de auxilio y autoridades ministeriales, las cuales iniciaron las investigaciones para establecer con precisión lo ocurrido allá en Champich. Un familiar le fue a visitar para invitarlo a desayunar y lo encontró inconsciente con heridas de arma de fuego. Hasta aquí la información policíaca. Bueno.

0: ¡Felicidades! ¡Mil felicidades a todos los que hoy están cumpliendo un año más de vida! También para los que festejan su Día de Santo. Hoy los que llevan los nombres de Casio, Marcelo, Pablo y también Pedro están festejando su Día de Santo. Cumpleañeros, Pepe, ¿hay fiesta hoy?
1: Hay fiesta en Tecó. Felicidades a don Víctor Tun, que es quien nos acompaña todas las mañanas. Hoy está cumpliendo años, es un jovenazo todavía.
0: Ya está en el cuarto piso.
1: El sí, campo conserva bien a la gente, ¿viste?
0: Sí, ¿viste?
1: Pues felicidades, el día de hoy, cochinillo tierno, dice temprano por la mañana, ya están los preparativos.
0: Hay que ir,
1: Tiran incluso juegos de pirotecnia y demás,
0: ¿no? Y dinero, como en los bautizos.
1: Como le pegan incluso dinero en su ropa.
0: Sí, sí.
1: Para que baile.
0: El
1: centro.
0: Y ya luego puede, pues, piscar todo lo que le hayan pegado en la ropa.
1: Víctor Tun, así que otros homenajeados.
0: Bueno, pues no tenemos, a ver, déjeme checar rápidamente.
1: ¿En el santoral está?
0: Creo que se nos va a pasar, sí, ya, el santoral ya está. Pedro, Pablo, Marcelo, Casio.
1: Ah, bueno, pues aquí está don Pedro Albornoz Ortega, hoy cumple 73 años de parte de toda la familia.
0: Don Pedro Albornoz. Y a nuestro buen amigo y compañero, Víctor Tun Verde, lo mejor para ellos, que cumplan muchos, pero muchos años más.
1: Muchísimos.
0: Reiteramos el mejor de los deseos de parte de todo el equipo de Grupo Fórmula Yucatán en esta mañana de miércoles, ya 29 de julio. Estamos caminando con el día 210, faltan por transcurrir 154 días de este 2026. Hoy es Día Internacional del Tigre, para protegerlo porque se encuentra en peligro de extinción. En un día como hoy, nació el yucateco Rubén Darío Herrera. Murió Cass Elliot, de Mama Sandy Papas. Hoy en el programa recordaremos a Bob Dylan, Pedro Fernández y Azúcar, Celia Cruz. Vamos rápidamente a escuchar qué sucedió entre tantas cosas en un día como este. En 1863 murió en Guanajuato Juan José Martínez, mejor conocido como el Pípila. En 1890 murió Vincent van Gogh, pintor holandés. En 1921, por decreto presidencial de Álvaro Obregón, se creó la Secretaría de Educación Pública. José Vasconcelos fue el primer secretario. En 1900, Porfirio Díaz inauguraba la penitenciaría de Lecumberri, hoy Archivo General de la Nación. Y en el 2024 murió Paco Camino, torero español. La frase es de Mark Twain, escritor estadounidense. Es una metáfora sobre la velocidad con la que se esparcen los rumores. Y él decía, una mentira puede dar la vuelta al mundo antes de que la verdad tenga tiempo de ponerse los zapatos. Mark Twain.
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0: Buen día, 6:00, miércoles 29 de julio. Seguimos con este canal de baja presión, la humedad del mar Caribe y del Golfo, la onda tropical en camino para el jueves y lluvias de medianas e intensas que seguimos en algunos puntos de Yucatán, de pronto en la costa, de pronto en Mérida, de pronto en todo el estado. La temperatura va de 23 a 39, 40 grados para el día de hoy. Así estamos con
1: 40 grados,
0: respecto
1: Nina,
0: al tema de las temperaturas. A esta hora, 24 grados centígrados. Bueno, en el punto de la mira, Chuburná Puerto, ello se debe a que está en riesgo la depredación con edificaciones que rebasan por mucho lo mínimo permitido, robándole a manglares y a las dunas su natural protagonismo y protección costera. Hay un gran movimiento en contra de este atentado que se llama Dunas. Esto es para que el llamado sea atendido el viernes a las 6:00 p.m. Está prevista una protesta frente al Monumento a la Patria. Hay que traerlo a la ciudad para ser escuchados, por lo visto. Mientras volvemos a la escuela, el 31 de agosto se le da mantenimiento a unas 100 unidades escolares, dice Juan Balam, titular de Educación. Reporta que además ya se están distribuyendo los paquetes escolares.
2: En operación en diferentes planteles educativos, atendiendo las necesidades más urgentes e importantes previo a que inicie el ciclo escolar, ya en todos los planteles educativos tengan ya sus útiles escolares, sus uniformes, sus zapatos, su mochila, sí, y por supuesto sus libros de texto.
0: Canacintra pide respuestas a la Comisión Federal sobre los constantes apagones, incluso propone compensar por afectaciones. Hay que modernizar la red y estar a la altura de un futuro industrial y atender demandas comerciales y domésticas. Desde septiembre del año pasado hasta hoy, apagones son una desgraciada constante. Nueva Feria del Empleo en Ciudad Cauquel, este 30 de julio. Mauricio Díaz Montalvo, de Bienestar y Prosperidad, reporta que serán más de 150 vacantes disponibles en la Universidad Humanitas, allá en Cauquel.
3: Recuerde llevar varios currículums, ten plan A, plan B y plan C, porque hay muchas empresas y va a haber mucha gente aspirando a los mismos puestos. Es en Ciudad Cauquel, en la Universidad Humanitas. 15 empresas y más de 150 puestos de trabajo de todo tipo, administrativos y operativos.
0: Dafne López, coordinador de proyectos estratégicos del gobierno del estado, habla de la tercera fase de la ampliación del puerto de altura en la terminal remota de Progreso. Va a estar a cargo del gobierno federal. Todo empezó con la ampliación del canal de navegación y hay acuerdos directos con la Marina.
4: Y hoy el puerto de Progreso es, sin duda alguna, uno de los motores o el motor más importante del desarrollo económico del estado de Yucatán. La puerta de entrada de todos los combustibles de la península es el puerto de Progreso. Y con la ampliación y modernización del puerto lograremos tener, sin duda, una generación importante de nuevos empleos.
0: Es lo que se comenta con respecto al tema. Y bueno, ahora van por los medios de comunicación. No es censura, es una opinión, ha dicho la presidenta Claudia Sheinbaum a propósito de la presentación que se hizo ayer en este apartado, la libertad de expresión en riesgo.
5: La persona forma parte de la audiencia, presenta una queja. La defensoría, el defensor de las audiencias, recibe la queja y pide un informe al medio. Si se vulneraron los derechos, emite una recomendación a dicho medio. Si el medio no atiende la recomendación, se acude a la Comisión Reguladora de Telecomunicaciones para que pueda intervenir. Y en casos extremos donde hay no se siga, digamos, y no se respeten los derechos de las audiencias, puede llegar a haber multas y sanciones como última instancia a través de la Comisión Reguladora de...
0: Ahí están hablando los únicos poseedores de la verdad federal. La presidenta Claudia Sheinbaum defiende el derecho de las audiencias y descarta la censura. Lo que busca con la nueva ley de telecomunicaciones, dice la presidenta Sheinbaum, es fortalecer la autorregulación y garantizar los derechos de las audiencias.
1: México ya tomó una decisión de hacer una ley y la mayoría de la Cámara de Diputados y Senadores la aprobó y ahora hay que continuar sobre ello. Y es muy importante, hay que quedar...
0: Y no es censura, dice la presidenta. Persiste la inflación en el país, mayor presión en crédito al consumo, riesgos en un futuro cercano, lo advierte la banca, con una grave desaceleración económica. Revisan aranceles también. La investigación concluirá con posibles medidas. Estados Unidos no depende del T-MEC. Los alumnos que quedaron admitidos en la Universidad Nacional Autónoma de México hacen su paro. Dicen, ¿cómo es posible que quieran repetir los exámenes si nos costaron 3 meses quebrándonos la cabeza? Aspirantes seleccionados en el examen de la UNAM se manifestaron ayer ante la torre de la rectoría para exigir se respeten resultados de la prueba de admisión. Fue realizada en línea, inédito para la UNAM. En línea hicieron su examen. Si copiaste, no eres un puma, eres un fraude, dice uno de los que estaban protestando ayer. ¿Quién está detrás del examen online que se sacó de la manga la UNAM? Se llama Territorium Life. Es una empresa encargada de aplicar el cuestionario del examen de ingreso en línea de la UNAM. El contrato, 218 millones de pesos. Luego dicen que la UNAM no tiene lana. Y ahí está el resultado. Nadie quedó conforme. La UNAM pide que se repita el examen y los alumnos dicen, ya llegué.
6: Los que aprobaron dicen, ¿por
0: ya
6: qué?
0: Llegué, ya me quedé.
6: Sí, señor.
0: Keiko Fujimori asume la presidencia del Perú. México no tiene hasta hoy buenos acuerdos con ese país. Euronews.
7: Yo, Keiko Sofía Fujimori Iguchi.
8: Keiko Fujimori ya es la nueva presidenta de Perú. La líder de Fuerza Popular inició el martes un mandato de 5 años, convirtiéndose así en la primera mujer en liderar el país. Su llegada al poder busca poner fin a una década marcada por la inestabilidad política en la que Perú ha vivido hasta 9 cambios de presidente. Fujimori pronunció su primer discurso como presidenta ante el Congreso y en él anunció sus primeras medidas en materia de seguridad, economía y respuesta al fenómeno del Niño. La nueva mandataria llega al poder tras imponerse por un estrecho margen en la segunda vuelta de las elecciones y devuelve al fujimorismo al gobierno casi 26 años después de que su padre, Alberto Fujimori, dimitiera por fax desde Japón tras destaparse un gran escándalo de corrupción que sacudió al país. La ceremonia de investidura reunió en Lima a más de una decena de jefes de Estado y de gobierno, además del rey de España, Felipe VI.
0: Vamos desde Perú hasta Nicaragua. Daniel Ortega busca ampliar su mandato 7 años. Ya es un anciano decrépito.
6: Los veteranos están levantando.
0: Veterano, extraído de los fondos de un camposanto.
6: Sí, sí.
0: La agencia AFP reporta que el tipo ya no quiere elecciones.
9: La Asamblea Nacional de Nicaragua recibió el martes una propuesta de reforma constitucional impulsada por el presidente Daniel Ortega, que plantea ampliar el periodo presidencial de 6 a 7 años y modificar las reglas de participación electoral de cara a los próximos comicios. El proyecto será analizado por el Congreso, controlado por el oficialismo, con vistas a una posible aprobación a inicios de septiembre. Según la iniciativa, el mandato presidencial pasaría a ser de 7 años renovables.
10: Nuestro sistema de Estado y gobierno de pueblo presidente propone ordenarse con periodo efectivo de 7 años renovables.
9: La propuesta llega después de la reforma constitucional aprobada en 2024, que amplió el mandato presidencial de 5 a 6 años, otorgó a Rosario Murillo el cargo de copresidenta y aplazó hasta noviembre de 2027 unas elecciones previstas inicialmente para finales de este año. Ortega también ha manifestado planes para excluir de las elecciones a los partidos opositores, una idea que ha recibido rechazo internacional. Estados Unidos advirtió que no permanecerá de brazos cruzados ante la situación política nicaragüense, mientras la Unión Europea pidió elecciones de acuerdo con normas internacionales.
11: Muy buenos días. Vamos a ganarle al sol. Ya estamos listos para informar. José Luis Preciado en Radio Fórmula 94.5 de FM. Solo las noticias que a Yucatán interesan.

Es la orquesta de Víctor Soberanes con el chinito Coy Coy. 1897, Rubén Darío Herrera Martínez nacía. Esto en un 29 de julio de 1897 en Canzacab. Canzacab es la tierra también de Marta López Juan, Canzacab, Yucatán. Él fallece un 28 de octubre de 1962. Pilar de la música regional, autor de célebres jaranas, director de Bellas Artes, Rubén Darío Herrera Martínez. También tuvo un tema que los Duendes del Mayab tocaron extraordinariamente, Boca Loca.

0: Es la hora, buenos días, Óscar Altamirano, el Rey Tiburón. Rey
1: Señor
0: Tiburón,
1: Preciado, sí. ¿Qué tal, don Guti? Muy buenos
2: tiburón
1: días.
2: Tiburón de la salsa.
1: Buenos días a toda la buenos gente días. Que nos está escuchando a esta hora de la mañana. 6:11 antes de que nos gane la guillotina.
2: Salud, señor Preciado.
0: Cafecito caliente.
2: Por Víctor Tun Verde, que es su cumpleaños.
0: Eso, cumpleaños.
2: Oiga.
0: Ahorita está.
2: Dele.
0: Pum.
2: No, sí, está todo.
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13: Pepino para la frescura. El pepino es un aliado indispensable cuando sube la temperatura. Al estar compuesto casi totalmente por agua, ayuda a mantener el cuerpo fresco desde el interior. Puedes agregarlo a tus bebidas o comerlo crudo con un poco de limón. Su bajo contenido calórico y alta cantidad de fibra lo convierten en la botana perfecta para hidratarse sin pesadez estomacal.
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0: por la mañana el cel social movidito 9991-209173. Dice el señor Berardo Pacheco, salude a don Víctor Tun, que es el pasadiscos.
1: Nos está escuchando allá en su rancho, en Tecó. Sí.
0: Dice el señor Fritz, ya se levantó temprano y esparce su opinión. Dice, hey, no es lo mismo, pero su intención cuenta. Le corrijo dos errores. Dijo, México no se lleva bien con Perú ni con Argentina. Perú asaltó nuestra embajada. No, quien asaltó a la embajada fue Ecuador. Y Argentina es un brazo armado contra Estados Unidos. Nada, no, hombre, eso está por debajo de la altura de un país a otro país. Claro. No, por favor. Ni siquiera el tema de aquel Feynman, el periodista que lanzó críticas de que los mexicanos odian y, bueno, más bien que envidiamos a los argentinos. Ni siquiera eso tiene que impactar. No. Esto es un asunto personalísimo de un gobierno como fue el de López Obrador, que pues decía, no me gusta fulano de tal y no me gusta y no me gusta. Aunque el país no tuviera la culpa de esos gustos del personaje en cuestión. ¿La izquierda es lo mismo que la derecha? Sí, hoy sí. Hoy no hay mucha diferencia entre un bando y otro. Más bien perduran los intereses, más que las filiaciones, los poderes, políticas.
1: ¿No? Son como los violines.
0: Sí.
1: Lo agarras con la izquierda y ejecutas con la derecha.
0: Bueno, y además son exquisitos los de la izquierda también, ¿eh?
1: Sí, claro.
0: Les gusta viajar en primera clase.
1: Sí, señor.
0: Se comen sus buenas gambas como Noroña, y les gusta la buena vida, vivir en pueblos mágicos.
2: Sí, además, es que son muy bonitos, señor presidente.
0: ¿Sí viste cómo le arengaron a Javier Maya, el gobernador de Tabasco, por viajar en primera?
1: Sí, cómo no.
0: Y dices que me elevaron a primera, como siempre viajo. Le dice la señora, qué bonito, Tabasco muriéndose de hambre, y usted mire nomás,
1: mira,
0: en primera,
1: está sentado.
0: Está sentado allá, ¿y dónde quiere que esté sentado? Allá con los demás, con la perrada, dice.
1: Con los guacolocheros.
0: Hijo de la gran. Ya ves cómo habla la gente en Tabasco, sí. Juan Vázquez Montalvo, sácanos de este enredo, por favor. Y que salga el sol, si es que hay lluvia.
1: 6:19.
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4: Muy buenos días, José Luis Preciado, en Radio Fórmula. Estas son las condiciones del tiempo para hoy, miércoles 29 de julio del 2026 para el estado de Yucatán. Pues debido al paso de una onda tropical por el sur de la península de Yucatán, a la entrada masiva de humedad del Mar Caribe y al establecimiento de un canal de baja presiones sobre el centro y este de la península de Yucatán, esperamos tiempo con ambiente de caluroso a muy caluroso, con cielo de mayormente despejado a medio nublado, con potencial de ocurrencia de lluvias dispersas y muy puntuales en la zona este, sureste, noreste y centro del estado. Las temperaturas máximas esperadas, 35-37 para la ciudad de Mérida y su zona metropolitana, de 33-35 para la costa, de 36-38 para el interior del estado. La sensación térmica bochorno de 48-50 grados Celsius, la radiación solar de 900 a 1000 watts por metro cuadrado y la ultravioleta de 9 a 10 unidades. Por lo que respecta a la temporada ciclónica, todo tranquilo, no hay ninguna formación ni se espera alguna en los próximos 7 días. Muy buenos días, José Luis Preciado en Radio Fórmula.
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0: A propósito de los tabasqueños, un saludo a Alberto Banuet. Él llegó hace más de 50 años a vivir a Yucatán.
1: Ya, entonces ya se le quitó lo tabasqueño.
0: Ya se le quitó el dejo de allá.
1: Ahora solo dice nada.
0: Come guau, peje lagarto, dice.
2: Ahora dice, ¿cómo va a ser? Ya le sale bien.
0: Leti Jesús, buen día. Saludos, gracias por la corrección, dice, de Perú por Ecuador, pero usted no terminó de leer, dice el señor Fritz. También dijo, la izquierda es lo mismo que la derecha, la izquierda defiende a

0: Todo la derecha defiende sus intereses. Buenos días, señor Polanco. Dice, no se ha reparado la fuga Polanco aquí en Xoclán López Portillo. Pásenos la dirección de nuevo.
1: Daniel Burgos, saludos cordiales, ya está a bordo de su vaivén.
0: Dice, qué bueno que informen lo de Chubuná antes, cuando Gamboa Patrón, el Mosco, vendían terrenos, playas, nada y decía nada, chayoteros, hijos de Macuspana. nos dice don Miguel Romero.
1: Don Wilber Juan, mil gracias, un saludo cordial, ya está trabajando don Wilber.
0: Dafne López Martínez, él es coordinador de proyectos estratégicos del gobierno del estado, habló de la terminal remota del puerto de Progreso y esta tercera fase que va a invertirla el gobierno federal.
2: Sin duda alguna, Aldrin, tuvimos una gira importante y una agenda de trabajo intensa del gobernador del estado, Joaquín Díaz Mena, con el secretario de Marina, en donde empezamos con la ratificación de la firma del convenio de colaboración entre la Secretaría de Marina, la CIPON, el Puerto de Progreso y el gobierno del estado para poder desarrollar este gran proyecto de infraestructura, pero a la par trabajar en la planeación del puerto y en la atracción de inversión de nuevas líneas de negocio y empresas interesadas en invertir en el puerto e invertir en Yucatán. Después nos fuimos a acompañarlos a una mesa muy amplia, comercial, con empresas, inversionistas locales, nacionales, internacionales, cámaras empresariales que han manifestado interés en invertir en el puerto de Progreso mediante una carta formal de intención dirigida a la CIPONA del puerto de Progreso y en donde hemos estado trabajando de manera muy coordinada con la CIPONA para lograr que no solo se construyan las nuevas obras de infraestructura que ahora te contaré, Aldrin, sino que además llegue la inversión para Yucatán y con eso mejores oportunidades, mayor derrama económica y empleos para todos los yucatecos. Por supuesto que después nos fuimos a presenciar el banderazo de inicio, un hito histórico para Yucatán. Después de décadas, Yucatán le empieza a ganar otra vez terreno al mar.
3: Sí.
2: Para el inicio de la construcción de la primera plataforma de 40 hectáreas que tendrá el puerto de Progreso. Hay que recordar que este proyecto de modernización y ampliación del puerto contempla tener 80 nuevas hectáreas en dos plataformas, cada una de 40 hectáreas en el puerto de Progreso. ¿Qué significa esto? Y te decía yo fuera de micrófonos, imagínate 116 canchas de fútbol profesional juntas. Bueno, esos son más o menos 80 hectáreas que tendremos de terreno ganado al mar. Reserva portuaria para hacer nuevas terminales, nuevas líneas de negocio que nos permitan extender el horizonte de atracción de inversión del puerto de Progreso y de Yucatán. Queremos y estamos trabajando muy fuerte para que Yucatán se vuelva y el puerto de Progreso la puerta de entrada y la puerta de salida del comercio y la industria para el sureste del país.
4: Ya aseguramos con estos convenios que serán las Secretaría de Marina quien vaya a ser el responsable de su construcción. Eso es por un lado. Por otro lado, ya tenemos esta idea que tú nos das de 40 hectáreas en dos plataformas, o sea, van a ser 80 hectáreas ganadas al mar. ¿Qué dicen los empresarios con respecto a esto?
2: Ha demostrado y ha despertado un gran interés en todos ellos, insisto, locales, nacionales, internacionales, que por décadas decían o les decían que se iba a ampliar el puerto y se iba a modernizar y no sucedía. Y ahora está sucediendo. Llevamos ya la primera fase concluida, inversión cercana a los 1.630 millones de pesos que aportó el gobierno del estado, que ya está terminada en su primera fase. Insisto, la primera fase fue a cargo del gobierno del estado en una licitación pública internacional abierta para dragar.
0: Es lo que dice Dafne López sobre este proyecto estratégico del estado, terminal remota en Progreso. Don Oscar.
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15: Los elefantes son los únicos mamíferos terrestres que no pueden saltar. Esto debido a su enorme peso y su estructura ósea.
14: Información sorprendente.
15: Los diamantes son trozos de carbón que soportaron presiones y temperaturas extremas bajo la superficie de la Tierra por siglos.
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17: 6:29 tiempo del centro.
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Ella tiene fuego, se llama este tema, con Celia Cruz. 2003 se lanzaba el álbum póstumo de la cantante cubana Celia Cruz, que se llamaba Regalo del Alma. Salió a la venta en Miami, su tierra, su segunda patria, y las primeras unidades se agotaron en forma rápida. La artista muere víctima de cáncer un 16 de julio, hace poco la tocamos aquí mismo. Y en este long play viene Ella Tiene Fuego, Ríe, Llora y Yo Viviré, entre muchas otras más.

0: Muchas gracias por la sintonía. Saludos a todo el Club de las 5. Dice, cuando se derrama ignorancia, Perú es Ecuador, además de Cieguinda. Fuerte abrazo, Julián González. Saludos, don Russell Salazar, ya se ha levantado temprano.
1: También saludamos con gusto al Taqueromit Raúl Ceballos, y de parte de él, felicitamos, hace unos días fue su cumpleaños, a Eduardo Cantillo Gamboa, donde nos esté escuchando, de parte de sus hijos Clau y Lalo. Fuerte abrazo.
0: Polanco, La Fuga, es la calle 37A por 34 y 36, Choclán López Portillo. Ya tiene
1: su reporte,
0: ya tiene rato, dice, fuga de agua, es la Bojorques también.
1: Humberto Vales, un saludo también a don Chepo May.
0: Bueno, ya, ¿qué tenemos, don Oscar Altamirano?
2: Tenemos, bueno, pues en estos días el Ayuntamiento de Mérida ha estado más o menos presente. De hecho, por ahí tenemos también la nota del Mérida Fest, que si bien no están ahorita promocionando como tal, lo que sí están haciendo es abriendo la convocatoria para todos los que se quieran inscribir precisamente a esta gran celebración. La alcaldesa, bueno, pues ha seguido con esta temática.
0: Pero
2: o
0: el
2: esta
0: Mérida Fest es hasta enero, ¿no?
2: Es hasta enero, exactamente.
0: No, pues.
2: El 485 año, pero desde ahorita lo están organizando y desde ahorita ya están queriendo abrir esta convocatoria para los artistas locales.
0: Platícanos
2: independientemente
0: del carnaval,
2: de
0: una
2: quien
0: vez
2: venga.
0: Ya.
1: Una vez ya.
0: Y la Semana Santa.
2: Pues. ¿Sí?
0: Total, bueno, tú, Nicolás.
2: No, de
0: Maduro.
2: Hecho, en enero, cuando presentaron todos los proyectos, presentaron
0: la Navidad.
2: Hasta el pasado de las ánimas.
1: ¿Cuándo
2: claro.
1: sería la Navidad? Y el Día de los Muertos también, podemos adelantar.
2: De hecho, parece que ya hay cartelera para Día de Muertos, para Hanal Pichán.
0: Eso está más cerca, como los chiles en nogada, que ya lo están empezando a ofrecer.
2: Sí, claro. No, de hecho, ya hay pan de muerto en algunas panaderías.
0: No me digas.
2: Imagínate, hombre.
0: No,
2: o sea, aquí estamos adelantados, aquí vivimos en el 2050.
0: Ya lo decía Celia Cruz.
1: Venezuela, ni qué nada.
0: Decía Celia Cruz, la muerte camina a tu lado a 5 centímetros de distancia y te recuerda dos cosas. La muerte cuando camina a tu lado.
1: También tu sombra la ve.
0: Va caminando y dice, recuerda muy bien mi presencia y yo te quiero decir que vivas intensamente cada momento. Esa es una versión de la muerte misma. La otra es, estoy aquí para servirte.
1: Cuando gustes.
0: Ándale.
2: Y de hecho la muerte es lo único que tenemos seguro en esta vida.
0: Si se te antoja. Vamos con la Secretaría de Educación, que le da mantenimiento a 100 escuelas durante el periodo vacacional. Las clases comienzan el 31 de agosto.
3: Como es de conocimiento público, en cada periodo vacacional, las escuelas aprovechan la ausencia de alumnos para llevar a cabo las reparaciones pertinentes en los planteles que así lo requieran. En este caso, el secretario de Educación de Gobierno de Yucatán, Juan Enrique Balán Vargas, revela que se llevan a cabo trabajos de mantenimiento en al menos 100 escuelas de distintos municipios del estado.
4: Estamos en operación en diferentes planteles educativos, atendiendo las necesidades más urgentes e importantes para poder iniciar el ciclo escolar, y cerca de 100 planteles están siendo atendidas con la y la limpieza, sí, de los predios correspondientes.
3: Además de las reparaciones pertinentes, el titular de CGI comenta que ya se están distribuyendo los paquetes escolares para que al iniciar las clases, el próximo 31 de agosto, los alumnos gocen de estos apoyos que otorga el gobierno del estado.
4: Nuestro objetivo es que, previo a que inicie el ciclo escolar, ya en todos los planteles educativos tengan ya sus útiles escolares, sus uniformes, sus zapatos, su mochila, sí, y por supuesto, sus libros de texto.
3: En relación con lo anterior, Balán Vargas explica que el personal docente ya deberá estar incorporado para el lunes 24 de agosto, siendo una semana de trabajo previo al arranque del nuevo ciclo que comprende 185 días efectivos.
4: Sí, desde luego, de hecho ya está publicado el calendario escolar para el próximo ciclo, un calendario de 185 días de clases, inicia el próximo 31 de agosto, sí, todo el personal se tendrá que reportar a partir del día 24, y pues ya estamos en las etapas de planeación para todos los proyectos que vendrán para el ciclo 26.
3: Informó para Radio Fórmula Yucatán, Óscar Altamirano.
0: Le recuerdo el retorno a clases en la Universidad Autónoma de Yucatán para el ciclo escolar 2026-2027. Será el 13 de agosto. El inicio de clases de licenciaturas y bachillerato 13 de agosto. Inscripciones de nuevo ingreso del 19 al 21 de agosto. Creo que los maestros vuelven ya la próxima semana.
2: Ajá.
0: En el caso de la UADY, ¿no?
2: Sí.
0: Próxima semana. Bueno, pues ahí está el caso. Y estábamos hablando aquí internamente de lo que ocurrió en la Universidad Nacional Autónoma de México, de esos exámenes que hicieron los muchachos vía online, examen online. si copiaste no eres un puma, eres un fraude.
1: Casi
0: decían
1: un
0: los muchachos, no nos pueden privar del derecho a la educación, el proceso de inscripción como lo establece la convocatoria, y en efecto, la que se equivocó fue la Universidad Autónoma de México, la UNAM. Por eso se manifestaron ayer en la explanada de la Torre de la Rectoría los estudiantes que habrían quedado dentro de la a raíz de este examen online, pero que la universidad dijo, ¿saben qué? No, vamos a volver a tener que repetir los exámenes y van a ser ahora presenciales.
2: Ahora sí, de forma presencial.
0: Hubo problemas, no nos gustó la manera en que se resolvió el examen y al parecer a la empresa que le encargaron estos exámenes se llama Territorium Life, que tiene contratos por 218 millones de pesos. Esta empresa es la encargada de aplicar el cuestionario, el famoso examen, el cuestionado examen de ingreso en línea de la UNAM, y tiene contratos con el INE, con el Instituto y la Judicatura Federal, con la atención a víctimas, con todo lo que sea gobierno federal. El contrato que tienes de 218 millones, y de paso le dijo a la UNAM, ahí te hago un descuento, vamos a hacer el examen en línea, que los muchachos respondan desde su casa, desde la consulta.
1: Te voy a quitar los 18 mil.
0: Claro.
1: Los millones te los cobro. Ahora no sé por qué
0: que el equipo
1: de desviar tanto dinero, Pepe, teniendo la UNAM, pues un
0: prestigio.
1: Un prestigio y obviamente tiene maestros y gente capacitada.
0: Para aplicarla
1: para
0: de manera
1: poder
0: directa.
1: Aplicar un examen como se ha hecho tiempo
0: bueno,
1: atrás. Se hablaba.
0: Lo cierto,
1: de
0: el caso
1: esos
0: es que
1: online, de que pues el que está trabajando puede investigar cualquier cosa, ¿no? Uh-huh. No sé si lo están haciendo ahora, pero habrían pensado que el que presenta, el aspirante, estaría pues con una cámara vigilándole todo su ambiente en 360 grados.
0: ¿Cómo le haces?
1: ¿Cómo le haces?
0: Para 200 o 300 alumnos
1: no, claro,
0: al mismo
1: no.
0: tiempo.
1: Imagínate nada más eso.
0: Una pantallota, ¿no? Ni el C5 lo tiene.
1: Pues sí. Y si tienes algún compañero a un lado y viendo las preguntas y todo, y te están diciendo, pues ponle
2: sí,
1: esto,
2: o simplemente no. De este lado puede haber alguien pasándote las respuestas.
0: Debajo
2: y
0: a la,
2: no
0: debajo
2: lo,
0: a la
1: pues
0: mesa.
1: Imagínate,
2: es correcto.
0: Bueno,
1: un examen de ese tipo en
0: pues
1: línea.
0: Dice la UNAM, vamos a recuperar la credibilidad. El primer gran golpe de la credibilidad de la UNAM fue de la ministra, ¿recuerdas? Les ganó el pleito aquella ministra que supuestamente estudió en la Universidad Nacional Autónoma de México, validado por la UNAM, no, y que no, dijeron, no, ella
1: no tenemos tus registros, ¿no?
0: Exacto. La ministra que está en la Suprema Corte hoy día, y que es Macuca, bueno, pues hoy día, ese fue el primer quemón de llanta que le dieron a la UNAM, de los recientes, me refiero, ¿no?
1: Sí, sí, claro.
0: Y ahora este examen vía online.
1: Sí, y que este creo que es algo un poco más serio, ¿eh?
2: De hecho.
1: Sí.
2: Por algo lo van a repetir.
0: Serio, y bueno, pero lo van a repetir en contra de los estudiantes que hicieron caso a la convocatoria. ¿Les estarías diciendo que son copiones? ¿Que son piratas del asfalto? Claro, o sea, tú lanzaste la convocatoria como Universidad Nacional, ¿hoy día qué?
2: Sí, ¿no? Y a la mera hora todos van para atrás.
1: Sí, chica.
2: Ah, vuélvelo a representar. Oye, pero yo ya, ¿qué tal si en la segunda vuelta yo ya no entro?
0: Claro, quedó planchado.
2: Exactamente.
1: Sí.
0: Todo por hacer las cosas queriendo favorecer a una empresa que se llama Territorium Life, que aplica exámenes, creo que hasta los guardias de seguridad hoy día. Vamos a la pausa a esta hora de la mañana.
1: Nos vamos rápidamente cuando son ya las 6 de la mañana con 41 minutos.
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6: Las ratas se ríen cuando les hacen cosquillas, emitiendo sonidos de alta frecuencia que los humanos no pueden oír nunca.
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7: La corona viral. Con la novedad de que el Mundial no solo hizo a España campeones, sino que la familia real española rompió números al lograr millones de vistas. Horas antes de la semifinal entre España y Francia, los reyes y sus hijas atendieron los premios Princesa de Girona, en los que, por cierto, fue premiado el astrofísico mexicano José Eduardo Méndez. Al término corrieron al hotel en Barcelona, se enfundaron en jeans, tenis y playeras personalizadas de la selección española. Felipe, Leonor, Sofía y Leticia vieron la final en un sofá. Se abrazaban, comentaban, le sufrían como cualquier aficionado. Finalmente celebraron la victoria de España. Ese video logró en redes 30 millones de vistas y contando. La cercanía fue un detonante para que la familia real española se coronara como la más vista. No son cuentos de hadas, son historias reales.
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8: La orina de los gatos brilla bajo la luz ultravioleta debido a que sus componentes químicos naturales la hacen fluorescente.
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9: Bacalar, Quintana Roo. Famoso por su Laguna de los Siete Colores, este pueblo caribeño cautiva con sus aguas cristalinas de distintos azules. Antiguo refugio de piratas, hoy ofrece paz, cenotes profundos y estromatolitos milenarios. Es un paraíso natural de belleza tranquila y única.
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10: La Secretaría de Seguridad de la Ciudad de México confirmó la renuncia de Jessica López como subdirectora operativa del Penal Femenil de Santa Marta, Acatitla, tras la muerte de 6 internas bajo su custodia entre marzo y junio de este año. La SEDEMA informó que Quintana Roo acumula 92.581 toneladas de sargazo recolectadas durante la temporada 2026. La institución detalló que las labores de limpieza se mantienen de forma permanente en 8 municipios costeros. El INEGI dio a conocer que durante el 2025 Durango, Jalisco y la Ciudad de México fueron las 3 entidades del país con más casos de ciberacoso entre los usuarios de Internet. El grupo más vulnerable fue el de mujeres de 20 a 29 años, seguido por adolescentes de 12 a 19 años. Informó Itzel Vanegas. 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

Un encuentro que se dio un día como hoy entre Pedro Fernández José Martín Cuevas Cobos. Era un niño de 6 o 7 años y Vicente Fernández le permitió cantar una canción en el palenque de Tlaquepaque, Jalisco. Lo conmovió, le impactó y quedó impresionado por la voz. Él le mandó a hacer su primer traje de charro, lo ayudó a firmar su primer contrato con una disquera, fue su ahijado, su padrino político. Y mire usted, Pedro Fernández, Pedrito Fernández en aquel entonces, hoy tiene 56 años, nacido en Guadalajara. La de la mochila azul fue su estreno por todo lo alto y yo no fui.

0: Y mire usted que no es fácil cantar las canciones que fueron éxito de Pedro Infante, ¿eh?
1: No muy fácil, y este es uno de los que...
0: Y la gente lo aceptó muy bien,
1: sí,
0: a Pedro
1: cuando
0: Fernández.
1: Agarró un tema...
0: A los demás sí los mandó envenenar a casi todos.
1: Sí.
0: Los demás, el público, que es duro en estos temas de la aceptación de un artista con temas de otro artista. Pero sin copiarle. Nos acompaña Jerry Ramírez, él es director de medios de Naturlich. 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
0: Jerry Ramírez, director de medios de Naturlis. Vamos contigo, Oscar Altamirano, la nueva Feria del Empleo allá en Ciudad Cauquel, el 30 de julio.
3: Atendiendo las necesidades de generar ingresos y con la consigna de fomentar el empleo formal en la ciudad, el Ayuntamiento de Mérida, a través de la Dirección de Bienestar y Prosperidad Económica, llevará a cabo una Feria del Empleo en Ciudad Cauquel, descentralizando así estos eventos al rotar en distintos puntos de la ciudad, donde los meridanos puedan asistir y concretar una cita de trabajo. Con esto en mente, Mauricio Díaz Montalvo, titular de esta dependencia municipal, aporta los detalles de la feria.
7: Es en Ciudad Cauquel, en la Universidad Humanitas. 15 empresas y más de 150 puestos de trabajo de todo tipo, administrativos y operativos, para que encuentres una nueva chamba, un empleo formal y sobre todo mejores y haya más propiedad en tu casa.
3: Aunque se ofertan alrededor de 150 vacantes, en ocasiones se suman empresas de último minuto, extendiendo así la oferta laboral en el evento, por lo cual el funcionario municipal recomienda llevar varios currículums.
7: Recuerda llevar varios currículums, ten plan A, plan B y plan C, porque hay muchas empresas y va a haber mucha gente aspirando a los mismos puestos, así que siempre es bueno tener otra oportunidad. Y en tu currículum pon más de tu historial académico, más que tu historial empresarial, pon todo lo que te gusta, qué te gusta hacer en familia, pon tus hobbies, pon tus gustos, si lees, si haces deporte, porque las empresas hoy buscan hacer mucha, mucha comunidad.
3: La cita es este jueves 30 de julio a partir de las 9 de la mañana en la Universidad Humanitas en Ciudad Cauquel. Informó para Radio Fórmula Yucatán, Oscar Altamirano.
0: Vamos a la pausa. ¿Me decías, Oscar Altamirano?
3: Es correcto. 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
8: 4 minutos faltan para las 7. Volvemos enseguida.
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0: Buenos días, 7 de la mañana, miércoles 29 de julio, canal de baja presión, humedad Caribe y Golfo, y hoy temperaturas de 39 a 41 grados, la mínima 23 temprano por la mañana, 26 grados a esta hora ya temprano. En el punto de mira ahora es Chubuná Puerto en el tema de las dunas. Está en riesgo por la depredación con edificaciones que rebasan por mucho lo mínimo permitido, robándole a los manglares y a las dunas su natural protagonismo y protección costera. Hay un gran movimiento en contra de este atentado. El llamado es este viernes a las 6 p.m. para protestar frente al Monumento a la Patria aquí en Mérida. Mientras volvemos a la escuela, el 31 de agosto se le da mantenimiento a 100. Canacintra pide respuestas a la Comisión Federal sobre constantes apagones, incluso propone compensar por afectaciones desde las demandas comerciales y domésticas. Ya escuchábamos a la nueva Feria del Empleo en Cauca, el 30 de julio en Humanitas, y Dafne López, coordinador de proyectos estratégicos del gobierno del estado, habla de la tercera fase de la ampliación del puerto de altura. En la CANIRAC, Israel López García habla de la jornada de capacitación a mujeres empresarias.
27: Debate.
1: A partir de este martes comenzó la jornada de capacitaciones a mujeres emprendedoras por parte de Canirac Yucatán en coordinación con Nacional Financiera, donde se pretenden instruir con herramientas que puedan elevar el nivel y competitividad de cada negocio de dichas mujeres. Bajo este argumento, el presidente de Canirac Yucatán, Israel López García, precisa de qué van estos cursos.
2: Tenemos 3 cursos programados. Veremos cuál ha sido la aceptación de los restauranteros, de los socios para poder ir abriendo otras fechas. Por ejemplo, este que el día de hoy, que es relacionado con la gestión de la mujer en temas empresariales, es probable que lo abramos una fecha más todavía porque vimos una buena aceptación.
1: Como bien lo comenta el líder restaurantero, debido a la aceptación del programa de capacitaciones, se estaría abriendo una nueva fecha de 1 a 2 semanas posteriores a la primera, en horario vespertino, pues es una petición que realizaron las propias empresarias.
2: Un tema complicado con los horarios de las empresarias. Algunos pueden en la mañana, otros pueden en la tarde, entonces seguramente iremos viendo para poder abarcar esos 2 horarios y si hay una buena aceptación, podamos nosotros considerar más fechas.
1: Otro de los temas a tratar en dichos cursos de capacitación es la atención al cliente, pues en más de una ocasión los restaurantes de Mérida han sido calificados con una falta de atención o atención mediana hacia los comensales. Por lo cual, Canirac Yucatán quiere corregir esta imagen, sin embargo, aún estaría por definirse la fecha y el tema del siguiente curso.
2: Veremos nosotros ahorita la respuesta, pero estaríamos nosotros entre 1 y 15 días tomando la decisión de cuál es el que sigue, si volvimos a impartir este o continuamos con los que nos restan, que es capital humano y hospitalidad, servicio al cliente.
1: Informó para Radio Fórmula Yucatán, Óscar Altamirano.
0: También se abrió la convocatoria que comentaba Óscar Altamirano hace unos minutos sobre la participación en el Mérida Fest 2027, que le falta un buen tramo, pero que ya se lanza la convocatoria.
1: Del 5 al 24 de enero, Mérida estará de manteles largos festejando su aniversario de fundación número 485. Para celebrar a lo grande, el Ayuntamiento de la Ciudad Blanca abrió las inscripciones de danza, teatro, música, artes circenses e interdisciplina. Esto con el objetivo de dar espacio al talento local en el marco del Mérida Fest. Para ello, la directora de Identidad y Cultura Municipal explica más a detalle sobre las modalidades de participación.
3: La primera son proyectos internacionales. Ahí vamos a seleccionar hasta 3 proyectos internacionales y cada uno tendrá un apoyo de 280,000 pesos. Luego están los proyectos nacionales, ahí seleccionaremos hasta 8 proyectos y cada uno recibirá 170,000 pesos. Y la tercera modalidad es la de promoción, ahí vamos a seleccionar hasta 4 proyectos, cada uno con un apoyo de 75,000 pesos.
1: La titular de Identidad y Cultura de Mérida adelanta que se aplicarán ciertos criterios a la hora de escoger los proyectos participantes. Sin embargo, se espera que el número de inscritos supere la meta de 150 del año pasado.
3: Tiene que aportar a la dinámica colectiva de la ciudad. Consideramos que también es importante, se favorece la participación de personas con discapacidad. Hay diferentes criterios, los invitamos a revisar. Y bueno, pues estaremos recibiendo todo esto, se realiza en línea. Y estamos seguras también que si el año pasado recibimos cerca de 150 propuestas y proyectos, pues este año tendremos una extraordinaria respuesta.
1: Cada disciplina tiene una fecha límite. Para música es el 25 de agosto. En el caso de teatro y artes circenses será el 26 de agosto. Y lo que son danza e interdisciplina, el límite de inscripción será el 27 de agosto. Toda la información, así como las bases y las inscripciones, se pueden realizar a través de la página merida.gob.mx/convocatorias-cultura. Informó para Radio Fórmula Yucatán, Óscar Altamirano.
0: Hay una convocatoria que hace la sargento Itzel Márquez González, sargento y policía militar, para un curso de encuadramiento para jóvenes de entre 18 y 29 años.
4: Así es, en este curso lo que se busca es que tengan un acercamiento real a la vida castrense y que ellos sepan por 3 meses lo que es ser militar realmente, ya que van a traer armamento real, van a tener un tiro real con municiones reales, van a tener adiestramiento militar y se les va a enseñar todos los oficios que son de nuestro Ejército Mexicano, Fuerza Aérea y Guardia Nacional, como lo son, que también los utilizamos, carpintería, electricidad, etcétera. También las artes, incluso se enseñan a estos chicos para que incluso cuando ellos salgan tengan una capacitación Entonces ellos puedan tomar una decisión si realmente es algo que ellos quisieran tener, pues, por más de 20 años.
5: Que es lo que dedicarse ya a la vida militar, por decirlo de alguna manera, ¿no?
4: Claro, y también queremos como dar a entender que es una gran carrera y lo más importante es que muchos ciudadanos no tienen quizá alguna solvencia económica en la que digan, yo tengo mucha inteligencia, tengo muchas ganas de prosperar, pero no tengo la economía para hacerlo. Bien. Y el Ejército, la Fuerza Aérea y la Guardia Nacional tiene colegios. Estos colegios son 100% gratuitos. Lo único que hay que hacer es tener la cartilla militar liberada. Y este es el primer paso. Entonces, una vez teniendo este primer paso, nos podemos acercar al segundo paso, que es causar alta, y después ir a una de nuestras universidades. Va a tener una carrera de por vida, va a tener un oficio de por vida, un salario, un seguro. Es una gran carrera y una gran oportunidad, y este es el primer paso.
5: ¿Esto es para hombres y mujeres?
4: Para hombres y mujeres sí, pero el encuadramiento es exclusivamente para hombres de 18 a 29 años.
5: Platíqueme acerca de eso. ¿Dónde se acerca una persona que nos está escuchando o usted que nos está escuchando que le diga a ese joven que va a cumplir 18 años? ¿De qué edad a qué edad?
4: Desde 18 a 29 años la vacante. Solo tenemos 21 vacantes para estos cursos.
5: Bien.
4: Y tienen que acudir a la base aérea militar, que bueno, en Google así aparece, base aérea militar número 8, pero ahora es la 17 zona aérea militar.
5: Bien, eso está en el sur de la ciudad de Mérida, muy cerca.
4: Está al lado del aeropuerto.
5: Al ladito del aeropuerto, uh-huh. Perfecto. Entonces, estando allá, ¿qué documentos tienen que llevar?
4: Es el acta, la CURP, comprobante de domicilio, comprobante de estudios y el INE o el talón del INE en caso de apenas estar cumpliendo.
0: Es Itzel Márquez González, sargento y policía militar con esta convocatoria. ¿Qué más tenemos, don Óscar Altamirano?
6: Bueno, tenemos también que el gobernador ayer estuvo por Maní y por Peto, entregando algunos apoyos también, algunas herramientas e insumos a 428 productores, tanto agrícolas como ganaderos. Apoyó a 400 familias precisamente para la producción de estas los huertos de traspatio, 117 citricultores, que ya ve que aquí se da muchísimo y la verdad es que es una de las joyas que tenemos aquí en Yucatán. Entonces los apoyó con fertilizantes orgánicos a 21 apicultores, que ahorita el tema está bastante caliente precisamente, hay que apoyarlos. A 54 productores también ganaderos con el rescate de vientres, 50 comités atendidos. Bien. También de Caminos Renacimiento, y creo que siguen con los caminos a Cacosechas, que hasta donde sé son los mismos pobladores han pedido que sean caminos blancos. Bien. Para poder transportar rápidamente las mercancías por ahí.
0: Dice, saludos, con el tema del proyecto de progreso es real, las personas se quejan de la falta de electricidad, de agua, del cambio climático, pero estamos destruyendo el ecosistema por tanto proyecto que no se sostiene. Habrá muchos empleos, pero no se respira billetes, esto es lamentable, dice Hermosa en su comentario. Saludos al equipo de Radio Fórmula, soy Everardo Tinoco. Dice, no estoy de acuerdo con esos proyectos depredadores de la costa. Conozco Chuburná, me gusta irme por la carretera Sierra Papacal y creo que el alcalde de Progreso o la gente responsable, Profepa Progreso, debería de colocar letreros en la zona para poder hacer conciencia sobre la velocidad con la que transitan los vehículos en ese tramo. El tramo es Sierra Papacal-Chuburná-Puerto. Y hay mucho, bueno, es una carretera muy angosta, caben con trabajo dos autos en la zona. Hay un tramo como de 15 kilómetros donde cabe un auto, el otro se tiene que hacer a un lado. Y pasan muchos animales, cruzan de lado a lado en el sitio y valdría la pena colocar letreros, baja la velocidad.
6: Claro.
0: Y sé consciente del entorno. Pasan víboras, pasan cuatis, mapaches, pavos reales, venados. Claro. Pasa gente y uno pasa a atropellarlos y vas a una velocidad
7: inmoderada. ¿No? Gracias al señor Tinoco por conversar con nosotros. ¿Nos vamos a corte ya?
6: Es correcto, 7 de la mañana, 11 minutos.
0: Perfecto. Háganlo en dueto.
7: 7:11.
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31: La lengua de los camaleones es más larga que su propio cuerpo y se desplaza a una velocidad increíblemente alta.
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Escuchando a Bob Dylan, 1966, se nos cayó Bob Dylan en un accidente en motocicleta por los alrededores de Hustock. Estuvo una semana en coma, se recuperó y mire, like a Rolling Stone, como una piedra que rueda.

0: Con este fondo musical nos vamos rápidamente a la actividad deportiva.
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0: Malpica. Además de lo conseguido el día de ayer, hace un par de días, Ana Luisa Abraham se proclamó campeona en otras disciplinas, en el trabajo por equipos y otra plata en el all around y clavas. Así es que una gran actuación para la deportista más joven del equipo mexicano de gimnasia rítmica, orgullosamente yucateca. También otras paisanas hicieron la labor. Dalia Alcocer, Kimberly Salazar y Adirem Tejada, acompañadas de Giselle Torres y Julia Gutiérrez, se subieron a lo más alto del podio por partida doble en la rutina de cinco pelotas, al obtener 26.150 puntos, así como el ejercicio mixto que consta de tres aros y dos pares de mazas, con amplio puntaje de ventaja, 24.150 puntos. En total, enhorabuena al equipo mexicano de gimnasia rítmica. Este equipo, por cierto, es dirigido por una yucateca, María Eugenia Figueroa, quien lleva ya muchos años entrenando en este deporte. Enhorabuena, ya son más de 100 medallas de toda la delegación mexicana en los Juegos Centroamericanos y del Caribe de Santo Domingo. Vámonos con el béisbol de la Liga Mexicana. Los Leones no perdieron ayer porque el juego fue pospuesto por lluvia. Eso sí, estaban cayendo 7-0 a la altura de la tercera entrada. 7 en el primer capítulo, en el amanecer del duelo. Los Diablos Rojos no les gustó la derrota de lunes y van que vuelan para este primer triunfo el día de hoy, que será una doble carterera. El primero se mantiene como está en la tercera entrada, ganando Diablos 7-0, y se va a definir en 9 entradas o más, si es su caso, 40 minutos después de que acabe este duelo, que fue suspendido o pospuesto el día de ayer. Se pasará al segundo del día y tercero de la serie para concluirla ya en la capital del país, en el Alfredo Harp Helú. En más de la pelota, en este caso de las Grandes Ligas, el problema de la rodilla no frena a Shohei Ohtani. El unicornio conecta su 10º cuadrangular, abriendo un compromiso. La rodilla izquierda sigue dando algunos temas para el nipón, aunque le bastaron 5 picheos la noche de anoche para demostrar que su swing permanece intacto. ¡Pum! Adiós. La mandó del otro lado de la barda para la primera carrera del compromiso. Y el 23º de Ohtani en la temporada, aunque el primero en 10 juegos desde la pausa del Juego de las Estrellas, además de su 10º abriendo un encuentro este año, también fue el 28º jonrón iniciando un juego en su carrera con los Dodgers, con lo que igualó a Dave López en el segundo lugar de la historia de la franquicia, solo por detrás de Mookie Betts. Eso sí, no se pudo evitar la derrota de los Dodgers 7-6 en Seattle, en su propia casa. Gerrit Cole sigue haciendo de las suyas, el veterano. Ayer, en el triunfo de Yankees sobre Medias Blancas, 7 ponches, colgó 6 ceros. Sigue como en los viejos tiempos, a pesar de que ya tiene una Tommy John. Guido Pizarro ya no es más director técnico de los Tigres, y dicen que la FIFA quiere vender a un grupo financiero acciones de la Copa del Mundo. Vaya, en la UEFA, es decir, en el fútbol europeo, no están nada contentos. Gracias, buen día para todos.
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2: De vuelta y gracias, 7:21 a.m. El doctor Pedro Aspe Armella se presentó en el MIT, en el Michigan Institute, con esta situación estructural de la economía mexicana. Sostiene que México enfrenta un deterioro macroeconómico impulsado por un aumento del gasto corriente improductivo, un crecimiento acelerado de la deuda pública y una caída en la inversión productiva. Habla de el aumento a 30 millones de personas para un gasto social, un gasto que no tiene retornos y que desplaza recursos que antes se destinaban a infraestructura, inversión y generación de empleo. Habla de 400,000 millones de pesos anuales en subsidios y apoyos a Pemex sin que haya ningún tipo de retorno. Aquí localmente hablábamos del tema del Tren Maya, que gasta en mantenimiento nada más cada año más de 1,100 millones.
3: Imagínate.
2: Y tiene un ingreso de apenas 540 millones de pesos. Y mire,

0: estamos en pleno verano y no escuchamos ningún aviso publicitario, ningún anuncio de la corrida que viene, la que sigue, viaje usted por tanto a tal lugar, si compra el bono completo le damos el viaje completo. Vaya, no tenemos ese aviso. Tampoco tenemos el aviso de los nuevos hoteles que se hicieron tanto en Uxmal como en Chichén Itzá y otras zonas arqueológicas. Bellísimos hoteles que hicieron los militares.
1: ¿Pero sí están funcionando?
0: Están funcionando.
2: Y fíjate, Pepe, están, otra cosa.
1: ¿No hay promoción?
0: No hay promoción, no hay un aviso, no hay un... ni siquiera en carteleras, ni cómo entrar. Sí. De hecho, el de Uxmal está escondido. Muy escondido para poder ingresar. Y me dicen que cuando te hospedas en un hotel de estos, las reglas son muy estrictas. Que estás tomando tu traguito en la piscina, por ejemplo, y te dicen, no, arrincónese para allá porque
2: de este lado
0: el trago se toma de aquí para allá y de este lado los niños juegan.
1: ¿Cómo?
0: Y a tal hora se sirven los alimentos y a tal hora baja usted. Y todo está muy...
2: Militarizado.
0: Claro,
2: sí.
0: Y si no, lo fusilamos a las 6.
1: No, digo, al amanecer, ¿no?
2: Es un decir.
0: Vaya.
1: Al paredón.
0: A lo que voy
2: fíjate,
0: es
2: lo que he notado,
0: la falta,
2: Pepe,
0: de flexibilidad en el tema.
2: Que hay dispensadores de los boletos.
1: De los máquinas, hoteles, sí.
2: Pero tienen un letrero que dice fuera de servicio. Fuera de
1: sí,
2: servicio.
1: La mayoría. O no tienen el instructivo, además. Uno
0: fuera
1: llega
0: de servicio,
1: y, ¿cómo lo uso?
0: Tres sí. puntos fuera de aquí.
2: Fuera de aquí.
0: Ya nos vamos, 7:24.
2: Sí, 7:24. Mañana 5:30, les esperamos en esta misma frecuencia. Y la frase, pues una motivadora acerca del esfuerzo y del éxito. El esfuerzo constante es el camino al éxito. No se le olvide. Buenos días.

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10: El pez dorado. Tener peces en casa aporta una sensación de tranquilidad inigualable. El pez dorado es la especie más popular gracias a su resistencia y brillantes colores. Observar su nado pausado en un acuario bien cuidado ayuda a reducir el estrés y embellece cualquier rincón.
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10: El chocolate es tóxico para los perros porque contiene teobromina, una sustancia que su organismo no puede procesar con facilidad.
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11: El oro es tan maleable que una sola onza puede estirarse hasta cubrir una distancia de 80 kilómetros de largo.
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12: Las 7:30, gracias a Marco Levario, director de la revista Etcétera, por continuar con nosotros. Marco, antes del corte, a ver, me decías que hay otra arista que revisar respecto a estos lineamientos que presentó el gobierno ayer, presentando como justificación el derecho de las audiencias, Marco.
13: Sí, la otra arista es que proveniendo del poder, como evidentemente en símbolos y en contenido proviene del poder, se presentó en la rueda de prensa matutina de la representante del Poder Ejecutivo, tiene otro carácter, que es el carácter inhibitorio. Los medios de comunicación advertidos frente a la posibilidad de sanciones y sobre todo la estigmatización que el gobierno hace siempre descalificando al emisor, incluso en no pocas ocasiones descalificando al emisor en vez de validar la solidez de la información que por lo regular en efecto exhibe el desastre que tienen en la conducción del país, pues genera el hecho de que entonces un medio, un periodista diga, mejor no saquemos esto. Pongamos de nuevo otro ejemplo, el de los audios que Héctor de Mauleón en el Universal ha difundido. Uh-huh. Diría el gobierno, o diría así con toda puntualidad, está descontextualizado. Uh-huh. No están escuchando lo que el periodista dice que están escuchando. Uh-huh. Sí. Rompiendo incluso con el libre albedrío, con la capacidad de criterio, y entonces difundir esos materiales tendrían que ser sancionados desde la perspectiva autoritaria del gobierno, y en consecuencia entonces, en otro momento, otro periodista o el mismo, otro medio o el mismo dirían, mejor no lo publiques, claro, nos estigmatizan, ¿no? Entonces, ese es otro elemento también que vale la pena tener en cuenta.
12: Bueno, pues mira, aquí tengo el posicionamiento de la Cámara Nacional de la Industria de Radio y Televisión, y dicen, por ejemplo, Marco dice, entendemos y apoyamos el mandato regulatorio para avanzar en este tema, pero los lineamientos son aún ambiguos y dan lugar a discrecionalidad por el gobierno. El proyecto permite que el gobierno defina qué es información falsa o descontextualizada, desvirtuando los mecanismos de autorregulación. Las sanciones por cada supuesta falta informativa son en exceso elevadas. Se pretende establecer un recurso de inconformidad a través del cual el gobierno podrá revisar todas las decisiones de los defensores de las audiencias y terminará el gobierno decidiendo qué contenidos, incluidos informativos, se pueden transmitir y cuáles no. Y los lineamientos deben aclarar que no está permitida la presentación de quejas anónimas. A reserva de un análisis más detallado, etcétera, nos parece acertado que la Cámara abra un proceso de consulta pública para corregir errores y excesos que podrían poner en riesgo la libertad de expresión. Pues eso es lo que dice la Cámara Nacional de la Industria de la Radio y Televisión, Marco.
13: Yo entiendo la cautela, en algunos casos me parece hay temor, la entiendo bien, no pontifico al respecto de eso, estamos en presencia de un gobierno de corte autoritario, pero yo no veo ninguna indefinición o espacios poco claros, como el propio manifiesto de la Cámara lo demuestra, cuando dice textualmente que el gobierno tiene la potestad de determinar el qué es cierto o qué no es cierto. Eso es el corazón, eso es la miga. Y entiendo bien, porque pues estamos enfrente de un poder autoritario que podríamos decir tan obcecado, que incluso hay otra frase del propio documento que nos acabas de sintetizar, que tiene que ver con la advertencia de que esto puede representar una posible regresión autoritaria, conociendo a la presidenta, conozco desde hace 40 años, simple y llanamente un planteamiento como ese, a ella la tiene en estos momentos muy enfurecida por mucho, y que pues en general distintas radiodifusoras, no es el caso de Fórmula, no es el caso de TV Azteca, pero distintas otras radiodifusoras, al colmo de la humillación, se han presentado con la propia presidenta.
12: Así es. Bueno, Marco, pues vamos a ver en qué termina este asunto. No es la primera vez que se intenta, por cierto, pues los medios de comunicación, por su propia esencia, que es la de fiscalizar o criticar al poder, pues siempre hemos tenido esta confrontación con los gobiernos, pero bueno, en este caso, pues podemos caer en excesos, podemos caer en una situación en la que no podamos decir todo lo que hemos hablado tú y yo en el bloque pasado y este, tal vez sería imposible. Entonces, Marco, pues gracias y estamos al pendiente contigo, si nos permites. Me da mucho gusto escucharte y saludarte.
13: A mí también, como a ti también te fue imposible decir todo esto en Milenio, por lo cual tú también eres uno de los ejemplos de censura del propio gobierno. Por eso festejo tanto siempre tener un intercambio con una mujer inteligente y valiente.
12: Muchas gracias, Azucena. Gracias a ti, Marco, eres muy generoso. Gracias. Lenin Ocampo, periodista del Sur de Guerrero. Buenos días, Lenin.
14: ¿Qué tal, Azucena? Buenos días al auditorio. Pues fíjate que de nueva cuenta, ¿no? Los ataques con drones aquí en el de Guerrero, y hoy fue en la parte de la sierra de aquí de Chilpancingo, estamos hablando de unas 2 horas de la capital. El día de ayer fueron atacados, ¿no? El pueblo del Fresno es una comunidad que se encuentra a más de 2,400 metros del nivel del mar y fueron atacados, ¿no? Lo que se menciona es de que a las 9 de la mañana un grupo antagónico del crimen organizado lanzó bombas, ¿no? Desde los drones, y bueno, cayó ahí en una zona donde estaban trabajando unos niños, una señora, un adolescente, los cuales resultaron heridos. Desde muy temprano empezaron a avisar a las autoridades, sobre todo también pues ocuparon las redes sociales para señalar que estaban siendo atacados en esta zona, donde es la primera vez que se da una situación como esta con los drones, ¿no? Estamos hablando que el Fresno es parte de esta capital en Chilpancingo, y que Chilpancingo pues prácticamente está dividido entre dos grupos, ¿no? Que es los Ardillos y los Clacos. En esta zona, digamos que es la frontera de la sierra a la parte baja de Chilpancingo, y desde hace ya varios meses pobladores de esas zonas, de Chilpancingo, han denunciado la presencia de grupos del crimen, grupos con fuertemente armados, que de una manera han atacado los pueblos, tanto una zona que ellos representan como la otra, ¿no? Que también representan de los Ardillos. Lamentablemente, pues uno de los niños de 10 años fue traído por sus propios medios, y bueno, hasta la carretera llegaron las ambulancias. En la parte de aquí de la capital, estamos hablando que tuvieron que viajar una hora y media para ser atendidos. Después el helicóptero sobrevoló la zona, y hasta el momento las autoridades habían señalado que no había indicios de algún ataque. Los mismos pobladores mandaron videos donde sí se ven algunos artefactos que explotaron, pero también hay una de estas granadas improvisadas que no explotó, quedó enterrada en una de las parcelas. Y los pobladores, pues bueno, de nueva cuenta, pidiendo auxilio, ¿no? Pidiendo seguridad para esta comunidad. Es una comunidad muy pobre, ¿no? Realmente es una comunidad muy pobre de Chilpancingo, y que se encuentra en la frontera exactamente, ¿no? De los grupos del crimen organizado, que desde hace mucho se pelean en la plaza, ¿no? De aquí de Guerrero, de la capital principalmente.
12: Sí, justo, Lenin, si te parece, vamos a escuchar parte de los pedidos de auxilio por parte de los pobladores.
15: Sí, nos están atacando con drones aquí en la comunidad del Fresno. Solicitamos, por favor, que nos apoyen, nos ayuden. Avísenle a las corporaciones de seguridad. Todos estamos atrapados aquí en la comunidad del Fresno para que nos apoyen, por favor. Esperemos que no haya personas fallecidas, pero ya hay personas heridas, por favor, para que nos apoyen. Soliciten el apoyo, ya que no nos podemos refugiar, las casas no nos defienden de nada.
12: Bueno, Lenin, pues ahí están los llamados de auxilio. Nos dices que hay cuatro personas heridas, entre ellos dos niños.
14: Ajá. Un adolescente y una mujer.
12: ¿Esta comunidad del Fresno está cerca del pescado o no?
14: No está muy lejos. Esta comunidad está muy cerca de Locotito, que es la parte de la autopista del Sol, donde se han habido confrontaciones, y normalmente pues es una comunidad muy pobre. Todos los techos son de lámina, y cada, por ejemplo, ahorita que son temporadas de lluvia y vientos, las únicas exigencias que tenían es de que se les vuelan los techos, ¿no? Y las parcelas las pierden. Es una zona que vive del campo, y que bueno, sí, lamentablemente se queda en medio de esta frontera de conflicto que tienen estos dos grupos. Y ya desde hace ya varios meses, tanto de las dos zonas, digamos, de la zona donde controlan los Ardillos, tanto donde controlan los Clacos, la gente ha denunciado constantemente la presencia de fuertes grupos del crimen. Y bueno, está como a una hora de la base de la Guardia Nacional, que instalaron en la autopista del Sol, y que al final de cuentas pues tienen que pasar todo esto para que puedan, digo, vigilar, ¿no? Ahí estábamos viendo el comunicado y señalaron que no había indicios, cuando la gente pues ahí se está mostrando, ¿no? Toda la situación.
12: Bueno, pues atentos, Lenin, gracias.
14: Muchas gracias, Zuna, y bueno, estamos en contacto.
12: Cuídate, gracias. Gracias, Lenin Ocampo, en el sur de Guerrero. Voy contigo, Rocío Galván, en Baja California. Buenos días.
16: ¿Qué tal, Azucena? Te saludo con mucho gusto a tu audiencia, a tu equipo. Y mira, fueron tres, ahora sí que fue una obra en tres actos. Primero, el exdirector de la Policía Municipal de Mexicali y exfiscal regional Pedro Ariel Mendívil García había responsabilizado a la fiscal general del estado, Marilena Andrade Ramírez, de cualquier situación que pudiera ocurrirle durante su detención. O sea, él mandó este video antes de que lo detuvieran. Luego lo detienen, se lo llevan a él y a colaboradores, y después la fiscal general del estado dice que va a turnar el caso a la Fiscalía General de la República, ya que este hombre está ligado a una investigación de desaparición forzada en una zona de Mexicali, un bar, en la zona de bares donde desaparecieron más de 10 jóvenes. Ella dio una conferencia en la sala procuradores en las oficinas del Río Nuevo, donde el mismo abogado ofreció un sinnúmero de conferencias de prensa cuando era fiscal regional. La fiscal no brindó muchos detalles de la participación de Mendíbil García en el caso de desaparición forzada, y lo importante, Azucena, de este caso es que el exfiscal dice que todo esto es una cortina de humo por el asunto que vincula a la gobernadora. Dice que esta es la respuesta al quinto audio de la gobernadora Marina del Pilar Ávila Olmeda. A grandes rasgos, esa es la situación que está ocurriendo.
12: Bueno, Bonilla contra Marina, Marina contra Bonilla, Mendíbil contra Marina, que pues es Baja California hoy. Ni hablar, Rocío. Pues muchas gracias.
16: Hasta luego.
12: Gracias, Rocío Galván, corresponsal en Baja California, con esta información respecto a la detención de Pedro Ariel Mendíbil García, exdirector de Seguridad Pública, que ahora acusa al gobierno de Marina del Pilar, pues, de haberlo detenido a la fiscalía para tapar los audios y la polémica que se generó en torno a estos audios que dio a conocer Héctor de Mauleón, que Marina del Pilar dice que fue Jaime Bonilla, que Jaime Bonilla dice que no es cierto. Y bueno, pues en esas está Baja California este día. Está hablando el secretario de Economía, Marcelo Ebrard, en la conferencia matutina. Vamos a regresar con algo de lo que dice.
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10: El pez dorado. Tener peces en casa aporta una sensación de tranquilidad inigualable. El pez dorado es la especie más popular gracias a su resistencia y brillantes colores. Observar su nado pausado en un acuario bien cuidado ayuda a reducir el estrés y embellece cualquier rincón.
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23: El fiscal de Michoacán, Carlos Torres Piña, solicitó al Congreso local la ampliación de su licencia para separarse del cargo por 45 días más, para seguir conteniendo en el proceso interno de Morena rumbo a la candidatura al gobierno de la entidad. La jefa de gobierno, Clara Brugada, reconoció a elementos de la Secretaría de Seguridad y Bomberos, así como personal de Protección Civil, ERUM, de Salud y dependencias del gobierno capitalino por su trabajo en el operativo Kukulcán del gobierno federal, a fin de garantizar la seguridad de habitantes y visitantes durante el Mundial de Fútbol. La organización Red de Mujeres Periodistas de Morelos condenó las agresiones, intimidaciones y restricciones de movilidad ejercidas contra la periodista Rosy Linares durante la cobertura de un operativo de seguridad realizado en la presidencia municipal de Temoac. Acusó que se vulneró la libertad de expresión. Informó Amy Arriaga. 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
12: Son las 7:45 y bueno, pues ya le decíamos en el resumen, en el inicio de este espacio, que Dana Yanina fue vinculada a proceso, permanecerá en el penal de Altamira por su probable participación en el feminicidio de Dafne Zapata. Dafne es esta pues niña de 13 años de edad que murió por asfixia por sumersión durante un campamento de verano en la Academia Militarizada Marina Doenitz en Ciudad Madero, Tamaulipas. A partir de el fallecimiento de Dafne, de la muerte de Dafne, desafortunadamente, pues empezamos a escuchar muchos testimonios respecto a las agresiones a las que eran sometidos los alumnos. alumnos, las alumnas en esta escuela. Hay otra escuela, la Normal Rural de Mactumatzá en Tuxtla Gutiérrez, Chiapas, de la que hemos hablado durante mucho, mucho tiempo. Durante, me atrevo a decir, durante años. Hemos hablado de esta normal porque ahí pues se estila todavía este asunto de las novatadas para los alumnos de nuevo ingreso, y estas novatadas han dejado personas muertas, personas hospitalizadas, lesionadas de gravedad. 2017, 18, 19, desde entonces lo hemos denunciado, la autoridad ha dicho lo mismo, que las van a prohibir, se va a regular la escuela, que las van a vigilar, pero esto ha quedado en el olvido y sigue sucediendo hoy en día. José Núñez es padre de una de las jóvenes, de las alumnas de ahí de la normal de Mactumatzá. Le agradezco mucho que nos tome la llamada esta mañana, José. Gracias y buenos días.
0: Buenos días. Buenos días.
12: Oiga, José, pues bueno, hace un montón de tiempo, hace mucho que estamos denunciando estas novatadas, entre comillas, estos abusos que sufren sobre todo los alumnos de primer ingreso en la normal, y su hija ha sido en este 2025-26 víctima de ello, José.
0: Sí, es verdad, porque había ingresado muy muy contenta con la indígena en trabajar en los medios rurales. Pero nunca, bueno, el día 25 de junio presentó su examen y la aprobó. De 800 aspirantes quedó en el número 5. Pero realmente no era lo que esperábamos en el curso de inducción. Nos citaron para recibir un curso de inducción durante 15 días nuestros hijos. Y nos dieron el horario de trabajo de ellos y era bien flexible. Era para agradecerlos a los comités estudiantiles. Pero cuando realmente por dentro los están martirizando, pues sí, hubo violación de derechos humanos dentro de la normal. Uh-huh. Y lo que me preocupa, como les dije ahí la prensa, pues no tanto por mi hija, porque mi hija ya está resguardada, ya está asegurada ahí con la familia. Lo que sí me preocupa son los que están adentro, los que se quedaron, porque hay niños que están llorando, convulsionando y desmayándose. Uh-huh. Y no saben dónde ir porque no conocen la ciudad, es lo que me informan los padres y alumnos que oran. Algunos que vienen de otro estado que aprobaron el examen también, los corrieron porque supieron que sus familiares fueron un maestro, pues ahí de Oaxaca o de Guerrero, que al saber ahí los comités que su finado padre fue un maestro, entonces la corrieron, le tiraron sus cosas y esa niña quedaba llorando. Y imagínese, está en el otro estado y claro, son gente humilde, pues normalmente los que están ahí adentro de la escuela, pues son gente de hablante de lengua indígena, pues uh-huh. Igual aquí en Chiapas la mayoría de los padres los vi confiados, pues al dejar sus hijos allí en manos de los normalistas. Uh-huh. Pero es eso mi preocupación, porque los están maltratando.
12: Están
0: dando como dicen.
12: Oiga, José, exactamente. ¿Cuántos años tiene su niña? Su hija.
0: Tiene 18 años.
12: 18 años, ella ingresó, pasó el examen, además le fue muy bien. Empezó este curso de inducción, entre comillas, un curso de inducción en el que se tienen que quedar en la normal o pueden ir y venir a casa.
0: No, donde se deberían de quedar ahí en la normal. Ajá. Incluso nos dijeron, les vamos a quitar el teléfono durante 5 días con el fin de promocionar pues la interacción social, la interacción entre amigos, porque ya ven que la juventud del día de hoy pues son jóvenes que ya están muy pegados a la pantalla. Entonces sí, está bien, ¿por qué no? Pero con esa finalidad.
12: Sí. ¿Cómo se enteró que su hija estaba siendo maltratada y qué pasó? ¿Qué pasó con su hija, José?
0: Pues me entré el día miércoles porque me hizo una llamada porque la habían abandonada en un lugar allá en el centro de Tuxtla Gutiérrez. La habían dejado allí. Ella, porque no obedeció las órdenes de los comités, porque quería salirse, irse al baño y le dijeron que no. Incluso le querían detenerlo, pues, pero ya la esquivé. Por esa razón, eso fue el martes en la tarde, ya el día miércoles temprano me iban a castigar, pero dije mejor no, mejor me voy, y se fue y la vinieron, o sea, salió de allí y la vinieron a dejar aquí ahí en el centro de Tuxtla Gutiérrez, pero sin que ellos, los normalistas, me hayan hecho alguna llamada, porque mi hija ya salió, ya se dio de baja. Uh-huh. Y entonces por esa razón sí me molesta, porque hay niños, hay jóvenes allí, convulsionando adentro, que no le dan permiso para, ni para ir al baño ni para cambiarse las muchachas que están en su periodo menstrual.
2: Claro. Oiga, José, nos hemos enterado en otros años incluso de jóvenes que han muerto, que han padecido fracturas o convulsiones y que han muerto derivado de estas agresiones ahí en esta normal. ¿Qué más, qué le dijo su hija? ¿Qué más vio?
0: Pues lo que vio ella es que al realizarse los trabajos forzados en el campo, trabajaban con herramientas del campo, por ejemplo, azadón, con palas, con barretas, todo eso, y cuando se cansaban, dice que los obligaban a dejar esas herramientas, que lo hicieran con la mano, que arrancaran todas las malezas ahí alrededor, que lo hicieran con la mano. Y es eso, y también vio que hay muchos jóvenes que los llevan al campo, al trabajo, y ahí se desmayan, las traen cargando, algunos dislocados o quebrados del brazo, dice, es lo que me comentó, y es lo que no solo ella comenta, sino que comentan varios de los que han salido, o sea, los que han salido de allá, ya claro. Son varios, son como aproximadamente como 70, 80 jóvenes, y ellos no quieren perder la matrícula y no lo quieren denunciar, no quieren demostrar la cara, porque ellos, los normalistas, conocen nuestros domicilios. Ellos ya llegaron a visitar, todos los que estuvieron adentro, les conocen sus domicilios, eso. O sea, me imagino, bueno, son según para hacer un examen socioeconómico, pero realmente lo pueden utilizar también para cualquier cosa en contra de nosotros.
2: Así es. Oiga, José, entonces, esta normal está bajo la administración, se supone, de la Secretaría de Educación en Chiapas. ¿Usted fue a la Secretaría de Educación, puso alguna queja, alguna denuncia?
0: No, lo dejé mi denuncia, mi queja y la solicitud de reubicación de nuestros hijos a otras escuelas, pues, respetando su matrícula, dejándolo allí en Secretaría de Gobernación, en Atención Ciudadana, allí en el Palacio de Gobierno de Tuxtla. Sí, ahí la dejamos. Pues directamente a la Secretaría de Educación no hemos llegado, pero nos dijeron que ellos, los de Gobernación, van a hacer enlace para que se haga una reunión pronto con padres de familia y Secretaría de Educación.
2: Bueno, pues vamos a ver si es así, porque en el caso de acá de Tamaulipas, Ciudad Madero, era verdad, Ciudad Madero, Tamaulipas, esta Academia Doenitz, pues la Sedena dice que no es con ellos, la Secretaría de Educación dice pues que ellos no le dieron registro, cuando en realidad sí, porque obra así en algunos de los certificados. La Secretaría de Educación ahí en Tamaulipas pues se hacen de la vista gorda, ahí mataron a una niña asfixiada por sumersión, la ahogaron, y ha tenido esta academia una historia de abusos durante décadas. Nadie ha hecho nada, nadie ha volteado a verlo, lo mismo que en la normal de Mactumatzá, porque, insisto, José, pues nosotros le hemos dado seguimiento a este asunto, pues yo creo que de 2018, 19 mínimo, y desde entonces el Estado ha dicho, lo vamos a revisar, las vamos a clausurar, las vamos a vigilar, y pues no me sorprende, pero sí indigna que esto siga sucediendo con los jovencitos. ¿Espera usted alguna respuesta o van a tomar alguna acción los padres de familia en los próximos días o la van a dejar ya pues ahí?
0: Por el momento no hemos hecho nada, o sea, no hemos acordado nada, pero estamos esperando la respuesta de las autoridades competentes, ¿no? Pero de igual forma agilizamos esta denuncia, o agilicé esta denuncia en representación de los padres, porque esta semana, como dice usted, esta semana viene lo que es la semana,
2: ¿sí?,
0: emergir en el lodo, en el agua, en las albercas, y quien se ahoga ahí van a salir con la hipocresía diciendo que nos mandaron a sus hijos a bañarse y se ahogaron. Así van a justificar, y eso es lo que no queremos. Yo siento el dolor de un padre y pienso que también los padres sienten ese dolor, la gente humilde que no saben. Y entonces lo que decía usted,
2: sí,
0: hay organizaciones autónomas, pero no autónomas en la laceración de derechos humanos. Mientras las escuelas se establecen dentro del territorio mexicano, pues deben ser regidos bajo las leyes mexicanas, porque la constitución política y las leyes penales dice que no hay ninguna institución u organismo que esté encima de nuestras leyes mexicanas. Pues es la constitución, es la magna, es la más grande de todo, y no puede ser lacerada las garantías individuales.
2: Así es. pues muy claro, José, y correcto, perfectamente bien lo que usted dice. Gracias por darnos ese testimonio, pues vamos a seguir buscando a la autoridad y a estar en contacto con ustedes para lo que decidan hacer. Gracias, José Núñez.
0: Muchas gracias a ustedes.
2: Gracias y un abrazo para su hija también. Entre los abusos denunciados, privación de sueño, racionamiento de comida a una sola tortilla con papa al día, o sea, es todo lo que comían, un taco de papa y ya. La entrega de un vaso de agua solamente para compartir entre 5 personas, un vaso de agua diario para 5. Se les prohíbe usar los sanitarios, como ya nos decía José, por eso su hija pues decidió salir, o escapar, y luego la fueron a abandonar allá en un terreno. Prohíben el uso de sanitarios. Varios jóvenes debieron permanecer con ropa sucia durante días, incluidas las alumnas en su periodo menstrual. También dicen algunos testigos que pues las novatadas incluyen gatear sobre grava, realizar sentadillas, cientos de sentadillas, sostener platos calientes con las manos por tiempos prolongados y tomar bebidas hirviendo para quemarse la garganta. ¿Qué dice el gobierno de Chiapas? Pues vamos a esperar a que haya respuesta y tiene que haber un responsable de la normal, por supuesto. La Comisión de Derechos Humanos, ¿alguien? Regresamos.
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2: Son las 8 de la mañana, es miércoles 29 de julio.
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2: Ayer se reportaron en México 38 asesinatos, los estados con más ejecuciones, Chihuahua con 10, Ciudad de México y Guanajuato 4, además de Morelos y Oaxaca con 3 homicidios cada uno. Cuatro personas, entre ellas una mujer y dos menores de edad, resultaron lesionadas en la sierra de Chilpancingo, Guerrero, luego de que criminales lanzaran explosivos desde drones en la comunidad del Fresno. El hecho fue denunciado en un video por uno de los vecinos que pidió la ayuda de las autoridades.
6: Nos están atacando con drones aquí en la comunidad del Fresno. Solicitamos, por favor, que nos apoyen, nos ayuden. Avísenle a las corporaciones de seguridad. Todos estamos atrapados aquí en la comunidad del Fresno para que nos apoyen, por favor. Esperemos que no haya personas fallecidas, pero ya hay personas heridas, por favor, para que nos apoyen. Soliciten el apoyo, ya que no nos podemos refugiar, las casas no nos defienden de nada.
2: Tras este reporte, la Secretaría de Seguridad desplegó un operativo en la zona. Sin embargo, hasta esta mañana no se ha ubicado quiénes lanzaron los explosivos, ni tampoco hay detenidos. Marisol Romero, presidenta del DIF de Temuac y viuda del alcalde asesinado Valentín Lavín, y Giovanni Emanuel, director de seguridad, fueron imputados por la Fiscalía de Morelos por el delito de extorsión agravada. Según las investigaciones, desde julio del 2025, los acusados golpeaban y amenazaban a habitantes para obligarlos a entregar fuertes cantidades de dinero a cambio de no causarles daño. Hasta ahora la Fiscalía no los ha relacionado con el asesinato del alcalde ocurrido el 22 de julio dentro de la presidencia municipal. Aspirantes a licenciatura de la UNAM que aprobaron el examen de admisión protestaron para exigir a la máxima casa de estudios que respete el puntaje y el lugar que obtuvieron. Al mediodía, decenas de jóvenes, algunos acompañados por sus padres, estuvieron en la torre de rectoría, donde presentaron un pliego petitorio, recabaron firmas de la comunidad universitaria para entregarlo formalmente a la UNAM. César Cruz, padre de un aspirante que aprobó el examen, exigió que se respeten los resultados.
7: Sí puede haber algunos jóvenes que hicieron trampa. Lo que les solicitamos es que nos permitan hacer la inscripción y que la UNAM también se dé el proceso de, no sé, de 3 meses, de seguir investigando y dar con los jóvenes que en algún momento sí hicieron trampa y probablemente hasta se los suspenda su continuar con los estudios, ¿no?
2: En tanto, la Comisión Técnica de la UNAM, encargada de revisar el concurso de selección, anunció que esta semana va a emitir una primera recomendación sobre la continuidad del proceso para garantizar que el ingreso a las licenciaturas se ajuste a los principios de inclusión, equidad y transparencia. La Cámara Nacional de la Industria de Radio y Televisión advirtió que los lineamientos para proteger las audiencias presentados por la presidenta son ambiguos y podrían permitir al gobierno decidir qué información es falsa o está descontextualizada. La presidenta de la Cámara de Diputados, Kenia López Rabadán, pidió que esta regulación no viole la libertad de expresión.
8: En este proceso debemos cuidar que bajo un noble propósito necesario y legítimo, no se caiga en la tentación de convertir estos lineamientos en un mecanismo de censura o de limitación a la libertad de expresión y al derecho a la información.
2: Manuel Añorbe, coordinador del PRI en el Senado, advirtió que los lineamientos podrían ampliar el control del gobierno de Morena sobre los contenidos de los medios de comunicación.
9: Quieren disciplinar a quien no se arrodille. Es una censura, es un ataque a la libertad de expresión. No estoy exagerando. Incluso, fíjate, estos artículos y esta reglamentación, ajá, permite la suspensión precautoria de transmisiones por violaciones en materia de audiencias.
2: El diputado del PAN, Federico Doren, calificó estos lineamientos como una medida desesperada del gobierno para ocultar información.
11: Claudia Sheinbaum sacó el dato protegido que lleva dentro. Desesperada porque no se informe al pueblo de México de sus narcos del bienestar y de lo que habrá de suceder con ellos en los próximos meses en las Cortes de Estados Unidos, ahora quiere volver a poner una ley mordaza, una censura a los medios de comunicación, tal y como lo intentó con el artículo 109 de la Ley de Telecomunicaciones, cuando intentó poner la censura en las redes sociales. Como no pudo callar a los ciudadanos, ahora amenaza con multas y sanciones a periodistas y medios de comunicación que informen la verdad a los mexicanos.
2: Sobre el tema, conversé hace un momentito con Marco Levario, director de la revista Etcétera.
13: El hecho de que en ningún país del mundo
1: En un país democrático del mundo, el gobierno tutela los contenidos informativos de los medios de comunicación convencionales, plataformas digitales y redes sociales para determinar la información y la opinión. De tal manera que lo primero que tenemos que decir, me parece, es que esta iniciativa es una iniciativa que proviene desde el poder y que, evocando derechos de las audiencias, quiere determinar qué sí y qué no se debe publicar junto con los instrumentos para sancionar incluso a estos medios. Lo que el gobierno pretende es imponer su narrativa, eso es, y como lo hace siempre un gobierno populista de corte autoritario, echa adelante al pueblo en determinadas medidas y en este caso habla de las propias audiencias, cuando en realidad lo que podemos decir es que no existe un órgano autónomo que evalúe los contenidos, que el gobierno de Andrés Manuel López Obrador lo desapareció, que el que tenemos es el que se determina la potestad para determinar qué es cierto y qué no.
2: Levario señaló que desde 2018 el gobierno federal busca mantener el control absoluto, descalificando investigaciones y trabajos periodísticos.
1: En efecto, sin autonomía, sin contrapeso el Ejecutivo, entonces tendría todo el control de la narrativa, porque claro, para ellos, en efecto, ese es el comportamiento que ha tenido la 4T desde finales de 2018 hasta la fecha. Todo aquello que informamos es mentira, o lo que han hecho es también descalificarnos porque formamos parte de una trama neoliberal, complotista, y lo que ya nos acostumbramos, junto con otro elemento de contexto que tú has señalado y que es muy importante, en la persecución asidua que desde finales de 2018 hasta la fecha han tenido los gobiernos federales en contra de periodistas, empresarios, intelectuales y académicos que no forman parte de la narrativa de la autoproclamada 4T.
2: El presidente de Estados Unidos, Donald Trump, minimizó nuevamente el Tratado de Libre Comercio, dijo que preferiría no tener tratado, insistió que México y Canadá necesitan más a su país y no al revés.
10: ¿El T-MEC busca renovarlo?
13: No me importa, es decir, no quiero hacerlo, preferiría que fuéramos independientes. Esa es la cosa, México y Canadá nos necesitan, nosotros no los necesitamos. El tratado es importante para ellos, no es importante para nosotros.
2: El secretario de Economía, Marcelo Ebrard, presumió esta mañana una inversión en México de 649 millones de dólares por parte de Kia, empresa que además trasladará de Corea a Nuevo León la producción de su vehículo eléctrico Kia EV3. Aseguró que este anuncio muestra certidumbre en las inversiones.
14: Decirles que este es un objetivo prioritario del Plan México. Recuerden que cuando anunció la presidenta el Plan México, uno de sus objetivos principales es aumentar el contenido nacional, es decir, qué se produce en México. Y en segundo lugar, en una época de tanta incertidumbre respecto a la industria automotriz, las aranceles, las nuevas reglas, etcétera, etcétera, el que se tome esta decisión significa que esta empresa, que es una de las empresas más importantes del mundo, está viendo en México productividad, está viendo en México oportunidades de inversión y está tomando una decisión en favor de la inversión que acabo de referir, que significa tecnología, empleos y actividad económica.
2: Hola, Mari Carmen Cortés, ¿cómo estás? Buenos días.
15: Muy buenos días, Susana, buenos días a todos.
2: Hola, pues ¿cómo ves que se presume esta inversión por parte de Kia? Pues allá en pesquería en Nuevo León, Mari.
15: Pues mira, de hecho, Samuel García lo anunció desde abril pasado. Él se fue a Seúl, Corea, el gobernador, y ahí en Seúl, acompañado del el presidente de Kia, anunció que habrá una inversión de 600 millones de dólares. Se concreta ahora, pero forma parte, ¿te acuerdas cuando General Motors anunció cuando Toyota anunció que iba a pasar parte de su producción de su planta en Tijuana, de las Tacomas de Toyota, que se iba a pasar a San Antonio, y desde entonces se anunció por parte de Ebrard que habría una mega inversión también aquí en México, es la que se está concretando, y sí es una buena noticia. Efectivamente, la planta de los EV3, de estos autos eléctricos, se va a ir trasladando de Corea a México, a pesquerías, a Nuevo León. Le digo, este anuncio originalmente lo hizo Samuel García en abril, pero como se le cayó lo de Tesla, creo que nadie le hicimos mucho caso, pero ahora sí se concreta y se hace. Es una buena inversión, efectivamente, pues es una muestra de confianza, pero pues sigue, esto no compensa los 3,000 millones de dólares que se van a invertir en la planta de San Antonio, y el hecho de que qué va a pasar en esa planta en Tijuana no lo compensa, aunque sí es una buena noticia y una muestra de confianza, como dice Brás, sin lugar a dudas.
2: Oye, bueno, pues se habla mucho de esto del Tratado de Libre Comercio, ya ves que ayer Donald Trump, en su juego favorito de sembrar incertidumbre en todo el mundo, dice, no, pues a mí el tratado no me importa, a Canadá y a México les importa, a mí me da exactamente lo mismo. Entonces, pues la incertidumbre es lo que priva con un tratado que se va a revisar cada año, Mari. En este caso, en Nuevo León, pues es como una especie de reinversión en un municipio que se llama Pesquería y que ya es tanta la influencia de Corea que le llaman Pescorea.
15: Sí. Ajá. Y ahí están, no sé, esto Tego lo anunció, ese anuncio lo hizo originalmente Samuel García en abril, esto es un hecho, ahí está, los puede checar. Y en cuanto a Trump, de que Estados Unidos no lo necesita, es un mentiroso, no necesita, que se acaba de abrir la frontera al ganado en pie, porque la carne en Estados Unidos estaba elevando tanto como cerraron la frontera al ganado en pie, entonces los engordadores de Estados Unidos no tenían ya ganado, empezó a subir los precios de la carne demasiado, empezó a protestar los consumidores de Estados Unidos, los empacadores y los engordadores de Estados Unidos, y entonces tuvieron que abrir la frontera. No fue porque México sea muy bonito, porque qué, ahora sí vamos a abrirlo para ayudar a los productores mexicanos, fue porque a ellos empezaron a tener problemas. Entonces sí, sí beneficia el Tratado de Libre Comercio también en Estados Unidos, sí hay cadenas como la automotriz tan integradas que es muy difícil desbaratarlas, deshacerlas. Entonces, pero pues que Trump miente, Trump presiona. Y como tú dices, Azucena, las revisiones anuales van a mantener una fuerte presión. Sí. Ya también ayer Rivera dijo que hasta 2027 se van las negociaciones de reglas de origen.
2: Gracias, Mari Carmen.
15: Gracias.
2: Regresamos.
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9: El agua de coco es considerada una bebida isotónica natural por excelencia. Contiene minerales clave como sodio, potasio y magnesio, que ayudan a reponer los nutrientes perdidos por el calor. Es más efectiva que muchas bebidas deportivas para hidratar profundamente el organismo. Beberla bien fría es una forma deliciosa de refrescarse y recuperar energía tras realizar actividades físicas.
8: Datos relevantes.
9: Los caballitos de mar machos son los que quedan embarazados. Dan a luz hasta 1,500 crías por cada embarazo.
8: Información sorprendente.
9: Las ovejas pueden reconocer las caras de otras 50 ovejas y recordarlas durante más de 2 años sin ningún problema.
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0: Son las 8:15. Gracias a Carolina Vázquez. Ella es mamá de Giovanni, uno de los jóvenes desaparecidos en Jalisco. De los 8 adolescentes entre 14 y 17 años desaparecidos hace 10 días en diferentes puntos de la zona metropolitana de Guadalajara. Carolina, supimos que hubo una reunión de las mamás de estos muchachos con el gobernador, con el gobierno de Jalisco. ¿Estuviste tú ahí?
1: Así es, estuve yo con el gobernador Pablo Lemus.
0: ¿Y qué pasó? ¿Cómo les fue, Carolina? ¿Qué dice el gobierno?
1: Pues a puerta cerrada nos dio a entender que él, ¿cómo se llama? No puede contra la situación. Él se deslindó al momento de que nos hace comentario de que nosotros no dejemos de alzar la voz para localizar a nuestros hijos sanos y salvos. Se declaró incompetente.
0: Acá, ¿pero cómo? O sea, ¿se puso como si él fuera un consejero o cómo? Si, ¿y no responsable de la seguridad de un estado?
1: Exactamente, así claramente lo dijo con las palabras textuales. No dejen de alzar la voz por sus hijos para que los localicen con vida. Entonces, al momento, yo lo tomo así, que se declaró incompetente hacia la situación que estamos presentando aquí en el estado.
0: ¿Qué tal? Porque él salió a decir en alguna conversación con los medios que habían encontrado los celulares de los muchachos en Zacatecas, que sí posiblemente estaban reclutados por el crimen organizado, y algo que me llamó la atención, que dijo que se habían ido por su propia voluntad.
1: No se fueron, pues él toma que las cosas, los chicos tomaron la decisión de irse, pero no se ve, no ve los puntos de que son menores de edad, claro, y no tienen la facultad de tomar una decisión por propia persona. Entonces, él también comentó que había girado la colaboración al estado de Zacatecas para que se hiciera la colaboración de búsqueda con fiscalía especializada en personas desaparecidas, y lo cual el día de ayer apenas me

0: ver la manera de podernos trasladar al estado de Zacatecas y hacer una difusión de fichas. Entonces, es de la única manera en que estamos trabajando nosotros. Queremos, no, dime.
1: Cuando me dices que están ubicados cuatro de los muchachos, ¿qué significa, Carolina?
0: Se supone que no tienen contacto aquí en la zona metropolitana porque son de diferentes municipios, pero la localización de los teléfonos celulares coincide que los cuatro están en Santa María de la Paz, en Zacatecas. Entonces, están juntos los cuatro niños y las otras cuatro personas me imagino que han de estar en Michoacán, pero desconozco yo la situación de ellos, porque yo estoy enfocada en
1: Giovanni,
0: mi hijo,
1: claro.
0: Y saber para dar con la localización de mi hijo, y como está Jeremy, está Dominic y está Facundo en la misma ubicación, entonces pues nosotros nos estamos haciendo equipo para poder gestionar las cosas más rápido y que sean veraz.
1: Está
0: y
1: Giovanni,
0: para poder localizarlo.
1: Jeremy, Giovanni, Facundo y...
0: Ajá. Es Dominic, Facundo, Jeremy y Giovanni.
1: Teóricamente están en la misma ubicación por los teléfonos celulares.
0: Así es.
1: O sea, los tienen prendidos y todo.
0: No, aunque los apaguen, ahí quedaron asentado la ubicación. Aunque estén apagados, ahí está asentada la ubicación en Santa María de la Paz, Zacatecas.
1: ¿Y no han desplegado un operativo de búsqueda así súper agresivo? No.
0: No. Wow. El gobierno de Jalisco está se declaró incompetente al momento de escuchar yo las palabras de Pablo Lemus a puerta cerrada, porque nada más nos atendió a nosotros, porque él tuvo una mesa de diálogo con los colectivos y a nosotros nos atendió aparte después de la reunión con las madres buscadoras. Yo busco al momento de que él hace la mesa de diálogo con los colectivos, yo me presenté y le expuse la situación de mi hijo Joseph, de Joseph y de Giovanni. Yo interrumpí porque estaba diciendo que el modus operandi había cambiado y que de la central camionera y que no sé qué. Le dije, no es cierto, se están llevando a nuestros hijos en un cierto horario, porque no sé qué colaboración haya tenido en las vías carreteras, que solamente en un horario se pueden trasladar esas personas que reclutan a los niños o los jóvenes para poderlos sacar del estado. Entonces él como que me quiso sacar de contexto y yo le alcé la voz más fuerte para que me pudiera escuchar y que no me pudiera interrumpir, porque le digo, ni del caso de mi hijo que están haciendo omiso, ni de mi hijo Giovanni han podido actuar de una manera eficaz y rápida. Le dije, porque me están, yo siento como que me quieren hacer hacia un lado, porque se está enfocando en los niños de 14 años, entonces le digo, aunque mi hijo tenga 17 años, es menor de edad.
1: Claro.
0: Así es de que tienen que actuar como es una alerta Amber por ser menor de edad.
1: O sea, lo que él quiere, lo que el gobernador quiere lavarse las manos, es decir,
0: Así es,
1: les ofreció trabajo el cártel Jalisco y ellos decidieron irse. Con eso se quiere lavar las manos, ¿no?
0: Así es.
1: Pues es equivocado el gobernador.
0: Exactamente, muy equivocado. No es el cártel Jalisco, son personas que se dedican a reclutar a los jóvenes, a los niños, y los adiestran, y al mejor postor es cuando toman las decisiones, después de que ya estén bien adiestrados, toman la decisión, es como una subasta, como la esclavitud.
1: O sea, es como una academia para preparar.
0: Ajá.
1: ¿Qué, sicarios?
0: Y ya después de ahí los ven, sicarios o ¿cómo se llama?
1: O halcones.
0: O sea, es todo un modus operandi muy diferente a lo que nos pintan. Entonces, ellos al momento de tener las capacidades ya saben quién es apto para una cosa así o así, y los van distribuyendo. Entonces, al momento de que ya están adiestrados, los subastan y al mejor postor los venden. Y ya a partir de, si no actuamos en menos de un mes, nuestros hijos, va a ser más difícil.

0: poderlos localizar, porque los pueden mover de un estado a otro estado.
1: La Universidad del Crimen es. Con especialidades, como toda una universidad.
0: Así es.
1: Sicarios, halcones, secuestradores, extorsionadores, y se llevan a los niños recién graduados de la secundaria, en esa etapa de la secundaria, ofreciéndoles, pues, para ellos es muy, por supuesto, atractivo, 15,000 o 18,000 o 12,000 pesos mensuales, y se los llevan, como es el caso de tu hijo Joshua, que...
0: Joseph,
1: perdóname, que está secuestrado, desaparecido desde el 2024. Y pues él probablemente siga trabajando, o sea, esté vivo, Carolina, y siga trabajando.
0: Esperemos
1: con esta
0: en
1: gente.
0: Dios que esté vivo. Esperemos que esté, que Dios esté en vivo, porque pues yo no siento de que ya no esté aquí con nosotros, pero pues esperemos en Dios que ambos los pueda rescatar, los pueda tener de regreso en casa.
1: Oye, Carolina, es Carolina Vázquez, mamá de uno de los jóvenes desaparecidos, uno de los tantos jóvenes desaparecidos allá en Jalisco reclutados por el crimen organizado. Entonces, ante la indiferencia o la inacción de la autoridad de Jalisco y de la falta de coordinación efectiva con Zacatecas, ¿ustedes van a ir a buscar?
0: Así es. Vamos a buscar y estamos viendo la manera de podernos trasladar a la Ciudad de México para ver si tenemos una audiencia con la presidenta Claudia Sheinbaum, a ver si nos puede atender. Y para que, como ya el Estado se declaró incompetente, queremos que la FGR tome cartas en el asunto e intervenga para poder rescatar a nuestros hijos con vida.
1: ¿Cuándo vienen a la Ciudad de México? ¿Cuándo lo tienen planeado?
0: Para el día de mañana, jueves.
1: Bueno, bueno, pues si andan por acá, Carolina, ojalá que podamos volver a platicar, si le puedes comentar a la productora este espacio, Jael Irata, y pues los alcanzamos ahí donde estén con algún compañero reportero y poder pues saber si la presidenta o alguien de sus funcionarios de primer nivel les puede recibir para que pues echen a andar la búsqueda. Es que es imposible que ya los tengan ubicados, es increíble, indignante, y que la autoridad no se mueva. Pues, qué desesperación.
0: Así es.
1: Por supuesto. Sí. Bueno, Carolina, pues gracias por darnos esta información. Ya no van a volver a ver al gobernador.
0: Tenemos cita con la licenciada Blanca, la de comisionada de vicefiscalía, para el día de mañana, pero la vamos a suponer para irnos a la Ciudad de México.
1: A la Ciudad de México. Bueno, pues muy bien. Ojalá que haya respuesta, Carolina, y por supuesto, ojalá que regresen tus hijos a casa y los hijos de las otras madres que también están desesperadas. Gracias, Carolina.
0: Hasta luego.
1: Gracias, Carolina Vázquez. Bueno, pues el gobernador dice, no, pues es que les ofrecieron trabajo y eran unos muchachos menores de edad y aceptaron y se fueron por voluntad propia, así nada más que son niños de secundaria que les ofreció el crimen organizado trabajo, entre comillas, para capacitarlos y ser empleados del crimen. Regresamos.
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2: Tom Petty tenía una forma muy honesta de decir las cosas. You Don't Know How It Feels es parte de su álbum Wildflowers de 1994 y se convirtió en uno de sus temas más personales. Habla de libertad, de empezar de nuevo y también de tomarse la vida con más calma. Una lección que no pasa de moda y muy necesaria en estos tiempos. Tom Petty, You Don't Know How It Feels, en Sonido Brown.

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1: Un caracol puede dormir durante 3 años seguidos si las condiciones del clima no son favorables para su supervivencia natural.
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3: Las 8:30, estamos listas ya en nuestra mesa de los miércoles, la mesa de mujeres, Claudia Anaya, del PRI. ¿Cómo estás, Claudia?
4: Hola, senadora, muy bien, gracias. Muy contenta de estar con ustedes.
3: Me da gusto saludarte. Bonita mañana. Laura Ballesteros, diputada de Movimiento Ciudadano, ¿cómo estás, Laura?
5: Hola, Azu, muy buenos días, feliz miércoles a todos, miércolitos con Azucena.
3: Bienvenida, como siempre, Vianey García, diputada de Morena, ¿cómo estás, diputada?
6: Muy bien, muy contenta de estar aquí, como siempre.
3: Gracias, si les parece, vamos a hacer como un primer bloque de 4. Si quieren participar, está José Antonio García en la línea. Él es presidente de la Cámara Nacional de la Industria de la Radio y la Televisión, pues justamente para hablar sobre este anteproyecto que presenta la Presidencia de la República respecto a la ley de materia de comunicaciones, de telecomunicaciones y radiodifusión, para regular, para defender las audiencias, dice, ¿no? Como en pocas palabras. José Antonio, ¿cómo estás? Buenos días.
7: Hola, Azucena, qué gusto saludarte a ti y a toda la mesa. Saludos a todas.
3: Muchas gracias, José Antonio, muy amable. A ver, pues se ha gritado intento de censura, de regulación, de definiciones de contenidos por parte del gobierno federal, que ese es el objetivo final de esta propuesta. José Antonio, ¿qué dicen en la Cámara?
7: A ver, Azucena, nosotros desde que se estructuró la reforma a la Ley Federal de Telecomunicaciones y Radiodifusión el año pasado, tuvimos una gran apertura por parte del gobierno federal y de la presidenta de la República, y entablamos una sana discusión para que efectivamente se protegiera y se privilegiara la libertad de expresión y la línea editorial. Afortunadamente logramos sacar conjuntamente una reforma que valió la pena. Ahora vienen los lineamientos de los derechos de las audiencias. Es obviamente un derecho que está a nivel constitución, igual que el derecho a la libertad de expresión, pero que tenemos que equilibrar la regulación. La Comisión Reguladora de Telecomunicaciones, por ley, tiene la obligación de emitir estos lineamientos. Y afortunadamente hemos estado en contacto con la comisionada presidenta Norma Solano, quien ha tenido también una gran apertura de escucharnos. Sin embargo, ahora que sacan los lineamientos, los anuncia ella el viernes, sí, los publica el lunes, vimos que todavía hay algunas situaciones en los lineamientos que deben de modificarse. Entonces, ¿qué estamos haciendo nosotros? Nosotros como Cámara tenemos la obligación de defender, obviamente, a los medios de comunicación y la libertad de expresión. Y es lo que estamos haciendo. Vamos a participar en este foro de 20 días para entablar un diálogo y que no exista ningún riesgo de censura, como hasta hoy. Quiero decirte, hasta hoy no lo hay, pero tenemos que participar para evitar que exista ese riesgo.
3: Ahora, sí mencionan en estos lineamientos, pues, que no se puede distribuir información falsa, descontextualizada, histórica, como si fuera actual, etcétera. Distinguir opinión de contenido. Y es el gobierno el que lo va a definir. Si eso no es un intento de censura, pues no sé, no entiendo cuál es el punto, José Antonio.
7: Ese es el punto, Azucena, que lo que estamos intentando es que, como dijo la presidenta ayer en la mañanera, que exista una autorregulación nata y que no el órgano regulador pueda sancionarnos. Hay un pequeño, una definición ahí de dos artículos, el 282 y el 295. El 295 dice que sí podría sancionar a los medios única y exclusivamente para los derechos de las audiencias cuando no se nombre un defensor de las audiencias y cuando no se proponga un código de ética de autorregulación. A ver, yo sí estaría de acuerdo que si hay que proteger también los derechos de las audiencias, puede haber un procedimiento para que estas dos cosas se cumplen. Hasta ahí estoy de acuerdo. En donde yo no estaría de acuerdo es en que exista un procedimiento de sanción para tratar de discernir si una noticia es verdad o es falsa, ¿me explico? O si no hay los suficientes elementos para verificar la veracidad de las notas. Entonces, es un dato muy fino, claro, en el que estamos trabajando. Y en el tema de los de la diferenciación o de diferenciar la opinión de información, el acuerdo al que llegamos con la Comisión Reguladora es que únicamente al principio de cada programa se informe que va a haber información en el programa y también va a haber opinión. ¿Me explicó? No es que tengamos que estar cortando el programa para estar informando a cada momento.
3: O sea, al principio así como una pantalla que diga, este es un programa de información y opinión.
7: Exactamente, ese es el acuerdo al que llegamos, que a mí no se me hace malo.
3: No, pues ¿no? Sí, claro, te lo perdió lo que aparezca. Oiga, espérenme, porque aquí está la senadora Claudia Anaya y si no tienes inconveniente, José Antonio quiere hacerte un planteamiento.
7: ¿Cómo no? Con gusto.
4: Sí, bueno, a ver, estábamos hablando justo, estabas mencionando lo que viene en la ley de telecomunicaciones, que únicamente se plantean sanciones por dos causales. Y acá, en estos lineamientos, se están planteando sanciones por más causales. Se están planteando sanciones si, pues, alguna persona de las audiencias, N persona cualquiera, le parece que una información no fue veraz, entonces se queja ante la comisión, entonces la comisión puede dictaminar para pedirle al medio que modifique o replantee lo que ahí se dio, y si no se hace, se puede cobrar hasta un 1% de las ganancias del medio. Esto ni siquiera está planteado en la ley. ¿A ustedes no les parece que los lineamientos sobreexceden el marco legal? Que estuvimos justo, yo estuve trabajándolo con ustedes en las mesas cuando hicimos la nueva ley de telecomunicaciones, ahí estuve yo en las mesas de moderación.
7: Es correcto, senadora. Ese es un punto que tenemos a discusión con la Comisión Reguladora. O sea, nosotros sí estaríamos de acuerdo en que se aplique el artículo 295 y no el 282, porque el 295 es muy específico y habla precisamente de los procedimientos que podrían iniciarse en caso de incumplimiento a los derechos de las audiencias. Yo concuerdo contigo, eso es lo que estamos planteando y tenemos abierta la discusión para trabajar esto en estos 20 días de consulta, senadora.
3: La diputada de MC, Laura Ballesteros, José Antonio.
8: Hola, José Antonio, ¿cómo estás? Un saludo, lo conocemos bien, sabemos del buen trabajo que hace también al frente de la CIRT. Y sí, o sea, expresarte primero, José Antonio, como sabes que vamos a estar muy pendientes de lo que se presente. Nosotros tenemos dudas, que quiero preguntarte si tú sabes si esto va a derivar también en reformas secundarias, porque no hemos recibido ninguna otra información adicional más lo que se presentó en la mañanera, pero hay planteamientos que no necesariamente derivan de la ley aprobada en el 2025, hay cosas nuevas. Y sin duda centrarnos en el derecho a las audiencias, porque si estos lineamientos se presentan como los explicó la legisladora 629, Luisa María Alcalde, el día de ayer en la mañanera, nos preocupa mucho primero que vaya a afectar directamente el derecho a la libertad de expresión, el derecho al acceso a la información, el derecho también que se tiene a través de los medios de comunicación o los propios medios de los planteamientos de su propia línea editorial. Y también la propia autocensura que se puede dar, o sea, incluso pensemos en una mesa como esta. Mientras yo estoy hablando, va a estar apareciendo una placa encima de mí todo el tiempo diciendo que lo que estoy diciendo es mi opinión. O sea, son preguntas legítimas sobre contenidos que sin duda hay que revisar. A mí lo que me preocupa de la propia autocensura que se podría provocar, o incluso este ataque directo a las líneas editoriales que tienen los medios y que están en todo su derecho también de ejercer, pues afecta el derecho a la pluralidad ideológica, política, social, que sí tienen los derechos de las audiencias. Se afecta también el derecho a una programación diversa y oportuna, porque si hay autocensura o ataque directo a las líneas editoriales, pues eso es lo que va a suceder. Un planteamiento también, José Antonio, no sé si lo han ustedes visto con el gobierno. En otros países, Francia, Colombia, tienen figuras como ombudsperson, que son quienes defienden los derechos de las audiencias. Desafortunadamente en este país, al tener absolutamente desaparecida y de adorno la presidencia de la Comisión de los Derechos Humanos, pues van a tratar de estar rescatando a través de otras figuras un trabajo que tendría que estar haciendo, sin lugar a dudas, la Comisión Nacional de los Derechos Humanos en México. José Antonio.
7: Querida Laura, qué gusto saludarte, como siempre. Sí, mira, ¿cómo lo veo yo? Yo todavía veo que tenemos mucho margen de negociación. A ver, lo principal, no estamos buscando, como dijo la presidenta en la mañanera ayer, y lo retomo, que haya una autorregulación, ¿me explicó? Y le estamos tomando la palabra, y por eso es por lo que nos estamos sentando con la Comisión Reguladora de Telecomunicaciones, que es el órgano regulador de los derechos de las audiencias. Tenemos que buscar un equilibrio para que, como bien dices, no haya ni censura de gobierno ni autocensura por amenazas. Y eso es lo que estamos tratando de negociar. Vamos a estar muy al pendiente de que esto no suceda, siempre privilegiando la libertad de expresión y el derecho editorial, sin menoscabar los derechos de las audiencias. Que los derechos de las audiencias son que acudan a un defensor de las audiencias para que analice la queja de cualquier audiencia y, bueno, mande llamar al medio para que le explique qué pasó y emita recomendaciones, Laura. Recomendaciones. Y si estas recomendaciones son seguidas por el medio, recomendaciones ya para que las tome o no las tome, bueno, habrá defensas, pero la intención es esa, que el órgano regulador no persiga a los medios de comunicación con sanciones sola y exclusivamente si no dan la oportunidad a los defensores de las audiencias y a las audiencias de defenderse. Ese es el tema. Y por
3: bien, sí. ¿Qué pasó? Ahí, se me fue.
7: Yo salí después de que en la mañanera salió la consejera jurídica, porque desde mi punto de vista no quedó muy bien explicado los alcances de estos lineamientos. Yo salí a hacer un posicionamiento en el sentido de que nosotros estaremos trabajando y estamos trabajando con la Comisión Reguladora, que es la autoridad que le corresponde, no a la presidencia de la República, no a la consejera jurídica.
3: Claro.
7: A ver, entonces, ahí hay apertura.
3: Déjame brincar el corte si tienes unos minutitos más, José Antonio, porque también hay un planteamiento por parte de la diputada de Morena, Vianey García, ¿te parece?
7: Sí, cómo no.
3: Gracias, volvemos.
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16: La Gran Muralla China mide más de 21.000 kilómetros de largo, atravesando montañas y desiertos en el Gran Oriente.
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17: Meta lanzó StoryKit, su nueva aplicación para generar cuentos infantiles personalizados con inteligencia artificial en iPhone, y la pone a prueba en el mercado mexicano antes de su despliegue global. Con StoryKit, el usuario podrá generar cuentos personalizados para niños de manera sencilla. Solamente se le debe describir el personaje, ya sea por texto o con una fotografía del juguete favorito del niño o de una persona. Luego se le indica el escenario en que se desarrolla la historia, ya sea el mar, un bosque o una galaxia, y después se agrega la temática en torno a valores como la valentía, la amabilidad o la empatía. Entonces StoryKit presentará el resultado en cuatro formatos a elegir: un libro digital ilustrado con música de fondo, un audiolibro, una guía de lectura en voz alta para narración directa o un PDF imprimible. La herramienta está restringida a usuarios mayores de 18 años y solamente funciona en la versión del sistema operativo iOS 18 o superior. Soy Aide Rivera, más detalles en radiofórmula.mx.
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18: Una jueza de control vinculó a proceso a Dana Yanina N. por el delito de feminicidio en agravio de Dafne, la adolescente fallecida en una academia militarizada en Ciudad Madero, Tamaulipas. Consideró que existen elementos suficientes para que lleve su proceso en reclusión en el Centro de Ejecución de Sanciones de Altamira. La Cámara Nacional de la Industria de Radio y Televisión consideró acertada la apertura de una consulta pública sobre los lineamientos generales para la protección de los derechos de las audiencias, a fin de definir con pulcritud la regulación para no poner en riesgo la libertad de expresión y la decisión de las audiencias sobre la programación que consumen. El terremoto de magnitud 7.1 que sacudió la prefectura de Kumamoto en Japón ha dejado hasta el momento 18 muertos, de acuerdo a datos del gobierno central. Los equipos de rescate continúan con la búsqueda de supervivientes atrapados bajo escombros de edificios, incluyendo un centro comercial. Informó Amy Arriaga. 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
3: Las 8:45, continuamos aquí en la mesa de los miércoles con Claudia Anaya, Laura Ballesteros, Vianey García y José Antonio García, presidente de la Cámara Nacional de la Industria de la Radio y la Televisión. Vianey, adelante.
19: Bueno, me da mucho gusto escuchar a José Antonio, pues con esta apertura que también yo creo que ha habido desde Palacio Nacional, porque una de las cosas que se podría estar planteando son los lineamientos como tal, a través de, sin que haya una consulta previa, sin que haya una, pues una escucha activa con los diferentes medios de comunicación o incluso la población en general, y creo que hay muchas coincidencias. Dentro de estas coincidencias, pues yo estaría de acuerdo en promover que haya un código de ética en los medios de comunicación, incluso en algunos periodistas, de no seguir replicando pues mentiras, y creo que esa apertura se da de ambos lados. Entonces, primero que todo eso lo reconozco, porque creo que este es el momento, y aquí José Antonio no va a dejar mentirme, es que justamente se pueda ir desarrollando pues cuáles van a ser las bases que permitan evitar que exista pues este tipo de censura por parte de los medios de comunicación, y más bien reforzar la invitación a que participemos todos antes de ir haciendo como conjeturas previas. Yo creo que es el momento efectivo para poder desarrollar lineamientos en donde todos tengamos la capacidad de ejercer nuestro derecho a la audiencia, pero también de ejercer nuestro derecho a la libertad de expresión.
3: ¿Cómo ves, José Antonio?
7: Sí, Vianey, mira, efectivamente, hoy lo que tenemos es una sana preocupación, pero más bien se convierte en ocupación de ponernos a trabajar en la consulta. Yo no quisiera anticipar nada. Por supuesto, los medios, creo que muchos han exagerado la nota, porque en este momento te puedo decir que no hay censura y estaremos trabajando para que no exista ese riesgo. Y sí te puedo decir que sí hay apertura por parte del gobierno federal, de la presidenta. Siempre hemos tenido comunicación, afortunadamente, una sana comunicación, y siempre hemos sido plurales, y eso creo que nos consta a todos. Ahora, ¿qué tenemos que hacer? Bueno, negociar y tomar las medidas necesarias para que no exista ese riesgo dentro de los lineamientos y que exista un equilibrio.
3: Esa ambigüedad, ¿verdad? Esa ambigüedad tan peligrosa, pues, de tan fina, se vuelve peligrosa. ¿Sí? ¿Ustedes van a ver a la presidenta, José Antonio, pronto?
7: No sé si la vayamos a ver directamente a la presidenta, pero sí te puedo decir que a la presidenta de la Comisión Reguladora, que es nuestro órgano de regulación.
3: No independiente.
7: Yo te puedo decir que es medio independiente, pero que sí hemos podido negociar con ella directamente, y la presidenta de la República le ha dado la apertura, y el secretario de la agencia también, de poder sentarse con nosotros, y nos han tomado en consideración mucho de las opiniones que hemos vertido, a Azucena.
3: ¿Y por qué no lo presentaron ellos en lugar de la consejera jurídica de la presidenta?
7: Bueno, eso es lo que yo no entendí, porque la consejera jurídica interpretó los lineamientos. Desde mi punto de vista, creo que no debió de haber sido, pero bueno, mi intervención tiene que ser directamente con la presidenta de la comisión, y con la comisión en pleno. ¿No?
3: La senadora Anaya tiene algo que aportar, por favor.
4: Mira, decía José Antonio una parte muy importante, que la presidenta no podía decir lo que era la verdad y lo que era la mentira. Ajá. Y lo dice él, y también lo dice la Corte Interamericana de Derechos Humanos, y lo ha dicho también la Suprema Corte de Justicia de la Nación. ¿Cuál es el problema que tenemos de vicio con esta Comisión Reguladora de Telecomunicaciones? Pues el problema es de origen, que el artículo 6 de la Constitución, si no estoy mal, en el apartado B, la fracción quinta, nos dice que el organismo que regula estos temas de la libertad de expresión, del derecho de réplica y la libertad de las audiencias, será un organismo público autónomo descentralizado. ¿Qué significa esto? La Ley Orgánica de la Administración Pública Federal separa lo que es un desconcentrado de un descentralizado. Tienen muchísimas diferencias, pero básicamente me voy a concentrar en una, que es la libertad jurídica, técnica jurídica. porque si tú necesitas hacer un procedimiento judicial, en la parte de los descentralizados lo pueden hacer por sí mismos, en la parte de los desconcentrados no. La Comisión Reguladora de Telecomunicaciones es un organismo público desconcentrado, es decir, no tiene patrimonio propio, no tiene personalidad jurídica. Si quiere llevar un procedimiento judicial, lo tiene que hacer en su cabeza de sector. ¿A dónde está sectorizado? A la agencia digital. La agencia digital es un centralizado. ¿Quién es el jefe de la agencia digital? La presidenta de la República. ¿La Comisión Reguladora de Telecomunicaciones quién es? La presidenta de la República. ¿Quién estaría haciendo valer estos lineamientos? La comisión, que depende de la agencia, que es un centralizado de la presidencia. Lo siento, pero yo lo advertí. Desde que estaban haciendo la ley de telecomunicaciones, les advertí que cuando extinguieron el IFT, que si era autónomo, no estaban cambiando el artículo 6 de la Constitución en esta parte en donde, pues antes, estos tenían por lo menos una personalidad jurídica, un patrimonio propio y cierta independencia para regular, ¿no? Como era el IFT, que era un órgano, vamos a decir, externo, que era el que tenía esa posibilidad de defensa a las audiencias. Hoy día no es así, quisieron centralizarlo todo en un solo poder, en un solo movimiento político que tiene el Ejecutivo, Legislativo, Judicial, organismos autónomos y todo lo que gira alrededor del planeta.
8: Bueno, sí, a ver. Sí, a ver, es que justo creo que hemos, puede sonar quizás demasiado técnico, pero el país está sufriendo una crisis de desarrollo institucional. Por eso yo mencionaba también la falta de acción de la Comisión Nacional de los Derechos Humanos. Hay instituciones que fueron diseñadas durante muchos años, no por el régimen, no por el Estado, ni por los partidos políticos, por los ciudadanos, por los defensores, por los activistas, los técnicos, los expertos, y uno de estos órganos era el IFT. Y lo que dice Claudia me parece importante porque hay enormes diferencias entre la CRT y el IFT, y eso se señaló en su momento en el debate en el Congreso. Tiene que ver evidentemente que uno es un órgano desconcentrado y otro no, pero no podemos olvidar, para que la gente que nos esté escuchando lo sepa, que la CRT es un desconcentrado de la agencia digital que está en manos de Pepe Merino, que es una de las personas más cercanas a la presidenta Claudia Sheinbaum y que claramente tiene una visión política de los temas. Eso es lo que es peligroso, porque no está en manos de personas que tienen una visión plural, autónoma. Por eso los contenidos se pueden afectar, por eso la autocensura puede llegar, por eso los límites que se le quieran imponer a la libertad que tienen los medios de tener su línea editorial, por eso es tan complicado. Obviamente, el IFT tenía 7 comisionados que eran evaluados, metió un comité técnico en el Senado de la República y ahí eran votados. Esta CRT solamente son ratificados por el Senado, los propone el gobierno. O sea, ellos van a proponer quiénes van a ser y quiénes no. Y en este problema de diseño institucional, tenemos una Comisión Nacional de los Derechos Humanos también que no funciona para nada. Entonces, no me vengan a hablar de los derechos de las audiencias cuando les ha valido los derechos humanos de toda la población al tener cooptada con una militante de Morena, como es Rosario Piedra, la comisión. Bien. Sí vamos a revisar con lupa la regulación. MC, sí. Movimiento Ciudadano siempre va a estar del lado de las audiencias y sus derechos. Bien. Pero esto sí nos preocupa sobremanera por el planteamiento y el diseño poco democrático que sea, pues, la presidenta de la República a través de su legislatura 629 presentando estos lineamientos. Bueno, ¿quieres agregar algo bien ahí? ¿O?
19: No, yo determinaría que pudiera, pues no sé si terminar José Antonio con su exposición. Correcto. Que me parecía muy valiosa, a diferencia de las mentiras que se han vertido aquí. Que son
4: porque que es verdad y que es mentira, la verdad. Entonces va a ser lo que diga Moreno.
8: Rosario no es militante de Morena.
4: Es verdad y que es mentira.
8: A ver, la presidenta está hablando del tema. Vamos a escucharla y despedimos a José Antonio y seguimos.
20: Esto es falso, absolutamente falso. No hay censura, ni va a haber censura. En la ley lo que se aprobó, además con acuerdo de la Cámara de Radio y Televisión, esa ley se aprobó dialogando con la Cámara, fue el esquema para garantizar el derecho de las audiencias. Y ahora esta consulta pública, los lineamientos de la comisión, ni siquiera se han emitido. Se publicaron para consulta. Entonces, es absolutamente falso que el objetivo del gobierno sea censurar. Es garantizar los derechos de las audiencias. Y eso, esa ley se aprobó ya hace muchos meses. Y en esa ley dice que la comisión debe tener ciertos lineamientos que hoy están a consulta pública. de las empresas de radio y televisión y de cualquier persona que así lo desee. Entonces sí es importante hacer esta aclaración. Perdón.
3: A ver, ¿sigue la presidenta o no? Te vamos a ver.
8: Está como plantado con intel...
3: A ver si va a preguntar. Adelante, adelante, adelante.
1: Gracias. Buenos días. Poncho Gutiérrez de Enfoque Noticias y de CNN Noticias. Ayer, presidenta, no alcancé a preguntarle a Pepe Merino, director de la Agencia Digital de Transformación, sobre una inquietud que tiene el gremio de artistas, actores, actrices
3: bueno,
1: de doblaje.
3: Luego ya volvemos. Dice la presidenta que no es censura. José Antonio, concluimos para dejarte libre.
7: Concluimos. A ver, lo que dice la presidenta en el sentido de que hubo apertura para negociar y para participar en la reforma a la ley es cierto. Uh-huh. Estuvimos muy en contacto con ella, les consta a mis amigas legisladoras, uh-huh. Estuvimos en el Senado, estuvimos también en Cámara de Diputados, y hubo foros, y efectivamente sí hubo apertura. Uh-huh. Ahora, lo que dice también es cierto, en este momento no hay censura. Lo que estamos tratando de evitar es que exista un riesgo de censura, y por eso estamos trabajando en este foro, en esta consulta pública, para tratar de evitar de que estos detalles que creemos que no deben de aplicarse, no se apliquen y que se respete la libertad de expresión, y en eso vamos a seguir trabajando nosotros como industria.
3: Bueno.
7: Entonces, el proyecto habla de los defensores de las audiencias. Y lo que hemos cuidado mucho, y que también lo hemos trabajado con la presidenta de la comisión, sí, es que de estos defensores sean autónomos e independientes tanto de los medios, ajá, como del órgano regulador. Bueno. Eso es lo que seguimos trabajando.
3: Bueno, pues suerte, José Antonio, por supuesto. Creo que al planteárselo directamente a la presidenta puede ser mucho más sencillo que ella lo reflexione, a diferencia de otros cercanos a la presidenta que son muy radicales y que pues evidentemente tienen una animadversión por los medios de comunicación. Así que suerte, José Antonio, y gracias.
7: Muchas gracias a todas. Un abrazo.
3: Adiós. Ahorita regresamos.
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6: La bandera de Dinamarca es la más antigua del mundo. Tiene más de 800 años y todavía se encuentra en uso.
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6: El primer animal que viajó al espacio exterior fue la perra Laika, lanzada por los rusos en 1957.
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8: Las 9 de la mañana en punto. Bueno, pues continuamos aquí con Claudia Naya, Laura Ballesteros, Vianey García. Tu turno, Vianey, sobre este tema.
9: Bueno, primero que todo, me da mucho gusto escuchar a una voz elocuente, tranquila, que no se en sí misma con toda la información que puede haber o que se proyecta ya con todo lo que pudiera estar pasando.
8: ¿Hablas
9: que
8: de realidad... Laura, de Claudia, de mí o de José Antonio?
9: No, pues de todos aquellos que... de José Antonio, porque ha habido una serie de declaraciones, la verdad, sumamente lamentables, en donde dicen, ya, esto se va a volver la censura permanente, la verdad es que hay tenemos la nota de Reforma, la portada de Reforma, censuran a Radio y TV, van por la prensa y por redes. Una ni siquiera entra en el tema de redes, y tres cosas importantes que buscan estos lineamientos: que se definan cuáles son los derechos de las audiencias y la responsabilidad de los medios de comunicación. Eso a mí me parece fundamental, porque tú tienes el derecho de poder entrar a un medio y saber que lo que se está comunicando es algo que sucedió, pues sí, tal cual está. Pero también tienes derecho a saber cuál es la opinión que emite un conductor o que emite un reportero, como una opinión personal.
8: Que la gente no lo sabe.
9: Yo creo que lo sabe, pero claro, también es importante que aquella gente que no está tan inmiscuida en el círculo negro, en el círculo rojo, pues también tenga la claridad de saber qué están diciendo los medios de comunicación, y en el caso de que sea una mentira, porque las hay todo el tiempo, pues que haya la posibilidad de rectificar esa información que se está dando. Dos, también se obliga a los medios de comunicación a contar con un código de ética. ¿Por qué les brinca tanto tener un código de ética? Pues entonces, vamos avanzando.
8: Ya lo tenemos, de hecho.
9: Entonces, mira, vamos avanzando con el tema de los derechos.
8: O sea, cuando nosotros nos graduamos de periodismo, tenemos un código de ética.
9: No, pero los medios de comunicación.
8: Tenemos un código de ética.
9: Ahí está. Entonces, si ya está el tema del código de ética, el derecho de las audiencias, y que se contemplen los mecanismos para la protección a través de estas quejas, pues entonces estamos de acuerdo en que se puedan emitir unos lineamientos que además se van a consulta 20 días. Si hubiera censura, Azucena, pues ni siquiera estarían en la consulta estos lineamientos. ¿Estamos de acuerdo o no estamos de acuerdo? Ah, bueno, no, creo que estamos de acuerdo, bueno, y tu silencio otorga.
10: No, bueno, ya sin lo no, que los lineamientos de derecho a las audiencias no estuvieran a consulta. Pues están justo para cuidar a las audiencias, lo menos que se puede hacer es tenerlos a consulta. De hecho, ahí en mi página de X ayer colgué la liga en donde la gente tiene estos 20 días para dar sus opiniones al respecto. Y efectivamente, en este momento, los lineamientos están a consulta para que podamos hacer observaciones de ellos. Yo ayer que leí estos lineamientos y que hice un hilo ahí en mi cuenta de X de lo que me parecen más riesgosos, pues si no estoy mal, señalé cuatro artículos. cuatro artículos. Entonces, tampoco me parece que sea para escandalizarnos de que haya cuatro artículos, que me parezca, pues, que son riesgosos. El que tiene que ver con que cualquier medio tiene la obligatoriedad de, al momento de hacer su transmisión, hablar con la verdad. A ver, bueno, el tema es esa veracidad. ¿Cuál es la veracidad en una transmisión en vivo de un sismo cuando estás diciendo, pues, se oyen voces y abajo de estas piedras hay personas? Pues, ¿y si no hay personas? Uh-huh. ¿Y si es otra cosa lo que hay ruido ahí? O sea, la verdad es que el tema de la veracidad, ¿quién la determina? Es un tema muy ambiguo y muy amplio. Uh-huh. Eso está vinculado directamente con el tema de la sanción. Que la sanción es que cada vez que un medio no haya modificado el contenido según se lo marcó la comisión, puede tener una sanción hasta del 1% de su ganancia anual. Entonces, imagínate, eso no está en la ley. Eso no está en la ley de telecomunicaciones. Como bien lo dijo José Antonio, en la ley de telecomunicaciones solo hay sanción por dos motivos, que es el tema del código de ética, que yo no tengo tampoco problema, claro, con él. Y es otro tema, pero no es el tema de que no modifiques tu versión de los hechos. Uh-huh. Eso tiene que ver más con la línea editorial. Y el otro tema que tiene que ver con el que el gobierno no puede definir cuál es la verdad. Y entonces esta comisión, como ya lo expliqué en este entramado jurídico que hablé en mi bloque anterior, esta comisión es el gobierno. Y es el gobierno quien definiría esto es verdad, esto es mentira, esto cámbialo, esto dilo así.
11: Qué locura.
10: Eso es lo que a mí me preocupa.
11: Por supuesto.
10: Y el otro tema es el artículo que tiene que ver con qué es opinión y qué es información. Porque eso interrumpe la línea del debate, lo ha dicho artículo 19 en muchas ocasiones y lo ha dicho también la Corte Interamericana de Derechos Humanos. Muchas veces estás en un medio de comunicación tú misma dando una información y a la vez dando tu opinión, uh-huh, del mismo hecho.
11: Así es.
10: ¿Tú en qué vas a interrumpir
11: la narración,
10: tu flujo narrativo, claro, para, uh-huh, estar hasta aquí ya no, aquí? O sea, tiene que ver mucho con la información y los contenidos.
8: Ver, yo creo que podemos poner un ejemplo muy claro de lo que están tratando de hacer aquí y por qué este tipo de figuras no pueden recaer sobre los gobiernos. Por eso tiene ninguna administración del partido que sea. Por eso tiene que haber autonomía y eso es lo que se ha peleado siempre. Y por eso pues la reforma del 2025 también fue una reforma que no terminó de plantear lo que se necesitaba. Y por eso hablamos de un problema de diseño institucional y democrático del país. Ya se hicieron del Poder Judicial. Entonces ya lo tienen, ya lo tomaron. Tienen a la Comisión Nacional de los Derechos Humanos, ya la tienen, ya la tomaron, es la dirige una militante que fue presidenta del Consejo de Morena. Y ahora entonces están también trastocando quienes van a, las personas defensoras de las audiencias, pues van a caer también en estos supuestos en donde pues pueden estar militando en Morena, no sé, ya no vamos a saber a qué extremo van a caer. Entonces lo que podemos estar viendo es la Liz Vilchis reloaded en estas personas defensoras de las audiencias, que nos van a salir con el detector de las mentiras todas las mañanas. O sea, caemos en el riesgo de tener ese tipo de figuras que van a venir a defender un partido político. A mí lo que me preocupa es precisamente por qué ahora sacan este tema, ¿no? O sea, ¿qué es lo que quieren volver a tapar? Porque no les funcionó lo de Rufo, no prendió como querían que prendiera, ahora traen este tema a la mesa, cuando seguimos con una lista impresentable, de larguísima, sí, de impresentables y de mira, crímenes que no están siendo resueltos
12: en el país.
8: Un ejemplo
12: pues muy claro y que, bueno, hemos traído aquí a la mesa un montón de veces es Robert Rocha Moya. El gobernador de Sinaloa tiene vínculos con el crimen organizado, mataron a Héctor Melesio Cuen, intervino el crimen organizado en las elecciones.
8: Está libre.
12: Son hechos, pero Vianey desde Morena se dice que es mentira. Entonces, si el gobierno dice que es mentira, ¿qué va a pasar con la información?
9: Desde el gobierno se dice que se presenten las pruebas. Es una cosa muy distinta. Bueno, asegurar que es
12: hay culpable pruebas.
9: Hoy.
12: Hay un
8: video, es el mexicano más protegido
12: hoy. Hay un video de Héctor Melesio Cuen que trataron de decir que fue un asalto y en realidad no lo mataron en ese asalto. Es
10: no,
12: un
10: y la FGR dijo que era un montaje.
9: Yo creo, por eso lo digo, o sea, hay
12: el dicho por parte del gobierno. Es una mentira, es una mentira.
9: Pero
12: es una mentira.
9: Eso lo ha dicho no. La presidenta. ¿Es una mentira?
12: Sí.
9: No,
12: bueno,
9: la presidenta lo que ha dicho es que se presenten pruebas. Y es cosa muy distinta a que esté llevando un proceso de averiguación, una carpeta abierta, a que se esté investigando, a que se diga, no, es mentira y se cierra el expediente.
12: Por otro lado, con Ernesto Rufo, la presidenta ha dicho, hay un montón de pruebas que no hemos visto.
9: Que la fiscalía ha presentado y que lastimosamente no se ha leído los comunicados
12: lo
9: que
12: mismo
9: ha presentado
12: en el caso
9: la
12: de
9: fiscalía. Yo te podría decir, por ejemplo,
8: es que
9: te podría decir una cosa.
8: Es el doble rasero.
9: No,
8: de acuerdo.
9: Por eso ponía
11: el ejemplo del Poder Judicial, porque este diseño institucional que está tejiendo Morena es peligroso por todos los flancos, porque se están apropiando de las estructuras que deberían de garantizar los derechos humanos de las personas.
12: El derecho a la información.
11: Y nos vienen a decir, claro, y el derecho al acceso a la justicia.
9: Azucena, yo nada más para recordar una nota. Fue un pacto de autorregulación firmado el 24 de marzo del 2011 en el Museo Nacional de Antropología en la Ciudad de México por 715 miembros o medios de comunicación, impulsado en el sexenio del Calderonato. El acuerdo para la cobertura informativa de la violencia. Y podemos ver en la foto a muchos de los que hoy salen a gritar censura, y que en ese momento firmaron un acuerdo que por debajo de la mesa había, sin lugar a dudas, un acuerdo económico. ¿Para qué? Para callar ante la violencia que estaba suscitando en nuestro país, con la falsa narrativa de que no se podía seguir incrementando la narcoviolencia y la narcocultura en los medios de comunicación. Pero muchos de los que sí salieron y que están en la foto, ¿no? Ahí está Loret de Mola, que además no hay que olvidar, él fue el que presentó varios montajes, no solo con el tema de Irán.
12: ¿Qué tiene que ver Loret de Mola?
9: Pues es un periodista. Pero no es poniendo un ejemplo. No, es que
12: las leyes no se pueden hacer.
9: A ver, pero yo...
12: Yo no interrumpí.
9: No, pero sí creo que es importante poner este tipo de ejemplos.
12: ¿Por qué no le ponen así? O sea, ¿por qué no le ponen destinatario, pues?
9: No solamente con el tema de Loret. O sea, es una norma, es una línea continua que se da en muchos medios de comunicación, sino es que en todos, incluso aquí en Radio Fórmula, por ejemplo, he visto entrevistas en donde aseguran que son inocentes. Por ejemplo, personajes como Rufo. El día de ayer estaba viendo la entrevista de Ciro, en donde dicen, por favor, póngale una cobijita a Rufo. Estuvo ahí con mucho frío.
12: Casi lo dijo.
9: Pobrecito, estaba ahí con mucho frío, llevando a cabo su audiencia y demás. Bueno, ¿a qué voy con esto?
12: ¿Pero quién dijo
9: eso? Ciro.
12: Ah, ¿y qué tiene? O
9: ¿y
12: sea,
9: qué tiene que ver?
12: Pues derechos humanos también,
9: ¿qué
12: ¿no?
9: Tiene
12: no
9: que
12: pasa
9: ver?
12: Nada.
9: Pues yo, o sea, creo que, yo creo que sí.
12: O pero sea, si hay un preso que esté sufriendo
9: pero
12: algo,
9: sí,
12: pues...
9: No, es que mira, ese es justamente, humanos, ahora ¿no? sí son derechos humanos, pero ese no es el tema. El punto es que aquí hay varios...
12: Pues por eso la Liz Vilchis,
9: hay varias personas, ¿no? En medios de comunicación que hemos visto... como para generar más audiencia, como para tener más seguidores, como para tener más recurso, como para tener más amparos, más negocios al amparo del poder, mienten. Y hacen de manera deliberativa una serie de montajes y, por ejemplo, hay muchos medios de comunicación. Y los reitero,
12: y ahí autoridades, está Loret de Mola. Ay, la fiscalía Carlos Loret de Mola ha presentado investigaciones con documentos contra los...
9: La niña Paulette, en el caso de Lili Téllez.
12: Bueno, pero eso no es falso.
9: No era falso. Lo de la niña Paulette no era falso.
12: Pero estamos hablando
9: o
12: de...
9: O sea, sí, claro que era falso. El tema del chupacabras en los noventas. Bueno, te puedo decir una serie de mentiras que se han dicho y que nunca ha habido autorregulación. Y nosotros, claro, las audiencias, tenemos que quedarnos con lo que dicen los medios de comunicación.
12: ¿Qué que conducen?
9: Todos los medios de comunicación.
12: Dime
9: que digan
12: una mentira
9: una
12: que haya
9: mentira,
12: dicho alguno de los medios.
9: Todos los medios de comunicación que digan una mentira.
12: Como señalaste muchas de otros medios.
9: Bueno,
12: de
9: dímela tú, una mentira
12: no,
9: que hayas
12: dime,
9: señalado.
12: Es que creo que lo tienes muy claro, ¿no?
9: No, pues claro, porque lo hemos vivido durante toda la vida.
12: ¿Una mentira de los medios de la 4T?
9: Pues dila tú. Yo no la traigo en este momento presente, sin lugar a dudas.
12: No existe, ¿sí me explico?
9: No, dila tú. Y sin lugar a dudas, debemos de haber una coincidencia.
12: Villaseñor, el reportero que les ganó incluso legalmente por decir una mentira por parte de Luisa María Alcalde.
9: ¿Y qué pasó?
12: Pues ganó en la corte, pero tuvo que ir a la corte.
9: ¿Y qué pasó? Ganó en la corte. O sea,
12: vamos a regresar.
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0: 15 minutos, seguimos aquí con Claudia Anaya, Laura Ballesteros, Vianey García. Era tu turno, Laura.
1: Sí, yo, o sea, otra vez, creo que esta discusión, este diálogo que acabas de tener con Vianey en el corte anterior, es muy ilustrativo de lo que puede suceder. ¿Quién va a decir que una cosa es mentira y quién no? Y sobre todo, otra vez, desde el Estado mexicano, venirle a decir a la gente qué se puede hacer y qué no, eso es lo peligroso. Ya lo hemos dicho muchas ocasiones aquí, te lo vuelvo a decir, Vianey, el Estado no necesita defensores, y parece que esta figura, como la están planteando con este diseño institucional, cooptando al Poder Judicial, cooptando a la Comisión Nacional de Derechos Humanos, cooptando instituciones porque desaparecieron órganos autónomos, es no para defender los derechos de las personas, es para defender otra vez al Estado, que hoy está con Morena, representado, y que se siente amenazado todo el tiempo cuando la comunicación no les conviene o la narrativa no les conviene. López Obrador 6 años seguidos se la pasó peleando con los medios de comunicación y tratando de mover periodistas y personas acosando, de primera, presionando, y se ha vivido en carne propia en esta mesa. Y entonces, pues ahora parece que están coronando esta fobia con unos lineamientos que, de nuevo, no podemos dejar de señalar ahora que se corre peligro porque está en medio de un diseño institucional peligroso para el país.
0: Ahora mismo estoy viendo el detector de mentiras en la mañanera, pues ahí también debe haber derecho de las audiencias,
1: pues,
0: ¿no?
1: Lo que voy.
0: Supongo.
1: ¿Yanay? Sí. El sueño de Liz Vilchis.
2: Sí, yo creo que el derecho de las... Ningún derecho humano debe de ser limitado. Todos deben de tener la progresividad. Y en ese sentido, a mí me parece que todo debe de... los que son afines al gobierno, los que no son afines al gobierno, no debería de, al momento de dar una información, la intervención ideológica, ¿no? Eso es lo que yo creo.
0: Sí,
2: y claro. Ya, o sea, estamos de acuerdo en que haya más derecho a las audiencias. Bueno, yo estoy de acuerdo, hay en la mesa, quienes no estén de acuerdo, y lo llego a escuchar de manera reiterativa. Yo sí creo que todas las personas deben de tener garantizado su derecho a la audiencia.
0: ¿Y sabes que los medios de comunicación, la audiencia, los ciudadanos que nos escuchan, porque tampoco nos escuchan sin información? O sea, tampoco estamos hablándole a una sociedad que no está informada.
2: Claro, pero tampoco
0: nos castigan y le cambian y le apagan y ya. Claro.
2: Pero tampoco creo que si no se está diciendo mentiras, si no se está diciendo información con una pues con un sentido de orientación ideológica, pues entonces no habría por qué preocuparse. O sea,
0: a mí me dijeron que era mentira lo del ISSSTE, que estaban llenos de agua y que las camas y que los medicamentos, y me sacaron ahí que era una mentirosa.
2: ¿Y luego?
0: Pues saqué la información que no era verdad, o sea, que aquí estaba la información, las fotografías, los testimonios, los videos, tal.
2: Pues entonces no tendría por qué haber un peligro de censura, no, o te quitaron el programa, dejaste de tener una participación.
0: Azucena. Pero erosiona la credibilidad.
2: Pero si tú lo pusiste con las pruebas en la mano, entonces ¿cuál tendría que ser el problema?
0: Te la cambio. ¿Cuál es el problema entonces?
2: Pues si hay una desinformación que no.
0: Te la cambio.
2: Parece muy importante que cuando haya un señalamiento, es decir.

0: es una cosa, quiero dejar claro. Laura viene a decir cosa. Aquí. Sí, otra, claro, otra yo más. Voy a decir lo que yo crea porque también es mi derecho y para eso se
1: no,
0: lucha.
1: No, nada más porque llevas como...
0: Que ya, ya, sí, vamos a cerrar, dale. Me da mucho gusto de que haya esta discusión en la mesa y sí creo firmemente que debe de seguir habiendo progresividad en los derechos humanos y también en los derechos de las audiencias, bueno. Y que los medios de comunicación deben tener un código de ética para dejar de mentir.
2: Sí lo tenemos.
0: Bueno, sí no todos tenemos. Y no bueno. Todos lo practican.
2: Laura.
1: Bueno, de nuevo, cerramos. La defensa ultranza del Estado mexicano, sí, representado por Morena, sí, en esta mesa con Vianey y con los lineamientos que están ahora defendiendo. Vamos a esperar que esto llegue al Congreso. Sí hay indicios que pudieran haber reformas secundarias a estos lineamientos, porque se están presentando cosas que no venían en lo aprobado en la ley general en el 2025. No es deseable que bajo
0: como que se está probando que no
1: de la defensa
0: la ley.
1: De los derechos humanos. No, déjame terminar. Las sanciones. Pero no es deseable que en defensa de los derechos humanos quieran coartar la libertad de expresión, quieran coartar el derecho a la información, como pudiera suceder, y que esta figura tan importante que son los defensores de los derechos de las audiencias caigan en una caricaturización como lo que sucedió en su momento con Liz Vilchis en las mañaneras, porque eso es lo que parece que quieren hacer. Ustedes ya cooptaron al Poder Judicial, ustedes tienen cooptada a la Comisión Nacional de los Derechos Humanos, por supuesto que no van a resistir la tentación de cooptar a los defensores de los derechos de las audiencias, porque lo que quieren es defender al gobierno de Morena frente a los señalamientos de los medios de comunicación. Y eso es lo más grave, y no podemos cerrar los ojos ante eso.
3: Pero yo cuando dije eso, les dije, estoy de acuerdo. Claro. ¿Quién diría, según los lineamientos, quién diría que una información es verdad o es mentira? La Comisión Reguladora de Telecomunicaciones, que depende de la Agencia de Transformación Digital, que depende de la Presidencia de la República. Como lo dije, la Suprema Corte de Justicia de la Nación y la Corte Interamericana de Derechos Humanos han definido las presidencias. El Estado no puede definir lo que es la verdad y lo que es la mentira. Entonces, por sentencia internacional y por sentencia de nuestros propios tribunales locales, la Comisión Reguladora de Telecomunicaciones no puede tener la última palabra para definir lo que es verdad y lo que es mentira en un medio comunicacional. Estos artículos particularmente son los que habría que estar tratando con cuidado en estos 20 días de evaluación de estos lineamientos que están a disposición de las audiencias, porque todos queremos mejores contenidos para las audiencias. Incluso creo que los quieren medios de comunicación, que son los que tienen que vender publicidad y los que tienen que tener quien los escuche para poder estar aquí.
0: Bueno, me da gusto escuchar la opinión por parte de Claudia. La verdad es que es muy sensata. Creo que hay argumentos en la mesa, a diferencia de los que pareciera, pudiera ser. Hay una defensa al derecho del Estado. Pues no, qué lástima que en realidad no vengan a defender los derechos de las audiencias en la mesa y como siempre lo que brilla sea la hipocresía.
1: Que aquí tiene Rosario la Comisión de Derechos Humanos, una militante de Morena. ¿Quieren defender a los derechos humanos de las personas? Que esperemos la Comisión Nacional de los Derechos Humanos.
2: Muy bien, gracias, Diana, y gracias, Laura.
1: Muy
2: gracias,
1: buenos días. Claudia.
0: ¿Cómo?
1: Gracias.
0: Pero nos falta otro tema, qué lástima, estuvo muy, muy...
2: ¿Cuál era el otro?
0: Lo de Rufo, lo de la persecución política. No, ¿cómo vamos a hablar de Rufo? Ya nadie habla de Rufo.
2: Date.
0: No, porque...
2: Dale, porque aquí...
0: Muchas gracias.
2: Adelante.
0: Ahora resulta, ¿no?, que sale el defensor, el exsecretario de Gobernación de Felipe Calderón, en defensa de Rufo, a decir que es perseguido político. ¿En qué momento se le está diciendo que no puede hablar, que por su libertad de expresión o por alguna expresión que haya hecho se ha detenido? Está detenido por el tráfico y la repartición de hidrocarburo robado en nuestro país y del cual él claramente ha recibido beneficios económicos y que la defensa dice, no es cierto, él no sabía, él ni siquiera era accionista mayoritario, él no tenía por qué saber. Bueno, nada más hay que ver todas las empresas que tienen que ver con esta situación y las 8 personas detenidas de las 25 que están en investigaciones y que todo lleva el caminito de Ensenada, Baja California, ahí justamente donde empezó él a gobernar el municipio.
2: Pero ¿cómo pueden determinar que es culpable sin que todavía se determine que es culpable?
0: No, bueno, las 90
1: días y Rocha Moya y Insunza siguen tan frescos como la mañana libre.
0: 90 días con el tema de Rocha Moya y fíjate, este tema resultó desde junio del 2025, es decir, lleva ya un año esta investigación. No, el de...
2: ¿A Rufo? Sí, claro.
0: El de Rufo, no, o sea, no fue de la noche a la mañana.
1: Los tronaron los dedos.
0: No fue de la noche a la mañana. No, Laura, por favor, aquí le truenan los dedos, es a Samuel García en Estados Unidos. O sea, no vengas a decir...

0: antes las investigaciones a Rochamoya? Si había denuncias de la población entera en Sinaloa.
1: ¿Iniciaron las investigaciones
0: desde 2021? O sea, ¿por qué nunca abrieron las
1: No se iniciaron las investigaciones antes en el tema de Ingemar, sino hasta que se presentaron justamente estos ferrotanques abandonados? Yo creo que debe de haber justicia pareja. Y en ese sentido, pues qué lástima que Laura no se quite todavía su camiseta azul de Rufo, porque hoy, aunque se vistan de naranja, panistas se quedan y vienen aquí hasta defender a Rufo.
0: Rufo ya ni es panista.
1: Laura, pues imagínate, ahora no, este es Somos México,
0: pues no sé, Somos
1: sigue
0: México,
1: militando,
0: ¿no?
1: Y aparte
2: en el PAN y ahora están
1: Somos aparte México. Imagínate, hasta
0: Somos México,
1: Somos México se va a quitar, pues hay que revisar, porque recibió dinero o financiamiento, podría ser que haya recibido dinero, ¿no? Como a ustedes les encanta decir, podría ser que recibió financiamiento ilícito del tema de los hidrocarburos.
0: Claudia. ¿No?
3: Bueno, en este tema de los hidrocarburos, Rufo no es ni la primera ni la última cadena del eslabón, es una de tantísimas. Claro. Quiero poner un ejemplo. Hace un año te llamó aquí un señor que se llama Gabriel Hernández Tobar, sí, y te dijo que lo habían despojado de su predio. Sí. Y te dijo que lo estaba despojando de su predio una persona de nombre Mariano Huitán Rosas, alias La Chispa. Y que si algo le pasaba, pues él señalaba directamente a esta persona de nombre La Chispa. Pues bueno, resulta que lo mataron, pero no solo eso. El día de ayer se encontró una refinería en Tamaulipas. ¿Sabes dónde estaba esa refinería? En el predio de este señor que te habló a ti para decirte que lo estaban despojando. Pero no solo eso, ¿sabes que esta persona de nombre Mariano está en una fotografía con el gobernador Villarreal y en un restaurante aquí en la Ciudad de México, de donde desaparecieron dos marines? A ver, este tema del huachicol fiscal es un tema al que no se le ha rascado, no se le ha rascado lo suficiente. Uh-huh. Encontré otra empresa, no es Ingemar, es una empresa que se llama Procelis Gas. Mexicanos contra la Corrupción hizo una investigación sobre ellos. Ellos hicieron importaciones de hidrocarburos por $7 millones, fíjate nada más. Es una empresa relacionada con Amilcar Olán. Incluso tiene otra que se llama Portacelis OC, que es la que le vendió el balasto al Tren Maya. ¿Sabes que les quitaron el permiso de importación de combustible porque no estaban reportando las cantidades? Pues te digo lo que sucedió, no hay detenidos.
2: Pues ahí está.
3: No hay detenidos.
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20: El cerebro humano genera más electricidad en un día que todos los teléfonos móviles del mundo juntos actualmente en funcionamiento.
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0: 9:30, miércoles 29 de julio.
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0: La presidenta Claudia Sheinbaum habló esta mañana sobre los lineamientos generales para la protección de los derechos de las audiencias, rechaza que se busque censura y afirmó que el único objetivo es avalar los derechos.
2: Esto es falso, absolutamente falso. No hay censura, ni va a haber censura. En la ley lo que se aprobó, además con acuerdo de la Cámara de Radio y Televisión, fue el esquema para garantizar el derecho de las audiencias. Y ahora esta consulta publica los lineamientos de la comisión. Ni siquiera se han emitido. Se publicaron para consulta. Entonces, es absolutamente falso que el objetivo del gobierno sea censurar. Es garantizar los derechos de las audiencias. Y eso, esa ley se aprobó ya hace muchos meses. Y en esa ley dice que la comisión debe tener ciertos lineamientos que hoy están a consulta pública de las empresas de radio y televisión y de cualquier persona que así lo desee. Entonces sí es importante hacer esta aclaración.
0: Bueno, sobre el tema, platiqué esta mañana con el director de la revista Etcétera, Marco Levallo.
3: El hecho de que en ningún país del mundo, en un país democrático del mundo, el gobierno tutela los contenidos informativos de los medios de comunicación convencionales, plataformas digitales y redes sociales para determinar la información y la opinión. De tal manera que lo primero que tenemos que decir, me parece, es que esta iniciativa es una iniciativa que proviene desde el poder y que, evocando derechos de las audiencias, quiere determinar qué sí y qué no se debe publicar junto con los instrumentos para sancionar incluso a estos medios. Lo que el gobierno pretende es imponer su narrativa. Eso es, y como lo hace siempre un gobierno populista de corte autoritario, echa adelante al pueblo en determinadas medidas y en este caso habla de las propias audiencias, cuando en realidad lo que podemos decir es que no existe un órgano autónomo que evalúe los contenidos, que el gobierno de Andrés Manuel López Obrador lo desapareció, que el que tenemos es el que se determina la potestad para determinar qué es cierto y qué no.
0: La presidenta Claudia Sheinbaum se refirió nuevamente al proceso de admisión de la UNAM y las trampas en el examen. Dice que la universidad tiene que resolver el conflicto, pero que el gobierno está para apoyarle.
2: Y ellos tienen que dar una solución a este problema que están enfrentando. Ojalá sea pronto para que los jóvenes pues tengan certidumbre, aquellos que presentaron el examen. Y en lo que requiera la UNAM estamos para ayudar. El objetivo pues es que todas y todos los jóvenes tengan universidad. Por eso ayer planteé que jóvenes que no puedan entrar a la UNAM tienen la opción de la Rosario Castellanos, de las Benito Juárez y otras universidades o planteles de estas universidades que estamos construyendo.
0: Ahí en la conferencia, el secretario de Economía, Marcelo Ebrard, respondió a los señalamientos del presidente de Estados Unidos, Donald Trump, quien afirmó que no le interesa el Tratado de Libre Comercio. Ebrard dice que México cuenta con el mejor trato comercial con Estados Unidos.
4: ¿El C-MEC busca renovarlo?
5: No me importa, es decir, no quiero hacerlo. Preferiría que fuéramos independientes. Esta es la cosa. México y Canadá nos necesitan. Nosotros no los necesitamos. El tratado es importante para ellos, no es importante para nosotros.
6: México tiene el mejor trato, lo cual también explica por qué ha crecido nuestra exportación a Estados Unidos. Entonces, pues la realidad de lo que estamos trabajando es esa. ¿Por qué? Por la integración entre los dos países y sobre todo por un dato que hay que tener presente. México es el cliente número uno de Estados Unidos. Nadie le compra más a Estados Unidos que México. Si sumas a China, Alemania y Japón, nosotros compramos más a Estados Unidos. Somos su cliente número uno. Evidentemente, cada semana hay que estar alertas, hay muchas cosas, vamos a ver qué sucede en los próximos meses, pero hoy por hoy, vamos bien.
0: El secretario también habló de una inversión, la inversión de 649 millones de dólares que realizará Kia en México.
6: Decirles que este es un objetivo prioritario del Plan México. Recuerden que cuando anunció la presidenta del Plan México, uno de sus objetivos principales es aumentar el contenido nacional, es decir, qué se produce en México. Y en segundo lugar, en una época de tanta incertidumbre respecto a la industria automotriz, las aranceles, las nuevas reglas, etcétera, etcétera, el que se tome esta decisión significa que esta empresa, que es una de las empresas más importantes del mundo, está viendo en México productividad, está viendo en México oportunidades de inversión y está tomando una decisión en favor de la inversión que acabo de referir, que significa tecnología, empleos y actividad económica.
0: Padres de estudiantes de nuevo ingreso de la Escuela Normal Rural Mactumatzá en Tuxtla Gutiérrez, Chiapas, denunciaron que sus hijos fueron víctimas de agresiones durante el módulo de inducción. José Núñez denunció que su hija de 18 años sufrió maltratos físicos y psicológicos. Hablé con él esta mañana.
7: Pues me entré el día miércoles porque me hizo una llamada porque la habían abandonada en un lugar allá en el centro de Tuxtla Gutiérrez. La habían dejado allí porque no obedeció las órdenes de los comités porque quería salirse, irse al baño y le dijeron que no. Incluso le querían detenerlo, pues, pero ya la esquivé. Pues sí, hubo violación de derechos humanos dentro de la normal. Y lo que me preocupa, no tanto por mi hija, porque mi hija ya está resguardada, ya está asegurada ahí con la familia. Lo que sí me preocupa son los que están adentro, los que se quedaron, porque hay niños que están llorando, convulsionando y desmayándose. Y no saben dónde ir porque no conocen la ciudad, es lo que me informan los padres.
0: José también me dijo que en un intento para frenar estos abusos que vienen desde hace muchos años, de interpuso una denuncia ante el gobierno. ¿Usted fue a la Secretaría de Educación, puso alguna queja, alguna denuncia?
7: Mi denuncia, mi queja y la solicitud de reubicación de nuestros hijos a otras escuelas, pues, respetando su matrícula, dejándolo allí en Secretaría de Gobernación, en Atención Ciudadana, allí en el Palacio de Gobierno de Tuxtla.
0: ¿Espera usted alguna respuesta o van a tomar alguna acción los padres de familia?
7: Por el momento no hemos hecho nada, o sea, no hemos acordado nada, pero estamos esperando la respuesta de las autoridades competentes, ¿no? Sí me molesta porque hay niños, hay jóvenes allí convulsionando adentro que no le dan permiso ni para ir al baño ni para cambiarse las muchachas que están en su periodo menstrual. Y ellos no quieren perder la matrícula y no lo quieren denunciar, no quieren demostrar la cara porque ellos, los normalistas, conocen nuestros domicilios.
0: Ayer se reportaron en México 38 asesinatos. Los estados con más ejecuciones: Chihuahua con 10, Ciudad de México y Guanajuato con 4, además de Morelos y Oaxaca con 3 homicidios cada uno. 4 personas, entre ellas una mujer y 2 menores de edad, resultaron lesionadas en la sierra de Chilpancingo, Guerrero, luego de que criminales lanzaron explosivos desde drones en la comunidad de El Fresno. El hecho fue denunciado en un video por uno de los vecinos que pidió la ayuda de las autoridades.
8: Nos están atacando con drones aquí en la comunidad del Fresno. Solicitamos por favor que nos apoyen, nos ayuden. Avísenle a las corporaciones de seguridad. Todos estamos atrapados aquí en la comunidad del Fresno para que nos apoyen, por favor. Esperemos que no haya personas fallecidas, pero ya hay personas heridas, por favor, para que nos apoyen. Soliciten el apoyo ya que no nos podemos refugiar, las casas no nos defienden de nada.
0: Marisol Romero, presidenta del DIF de Temoac y viuda del alcalde asesinado Valentín Lavín, y Giovanni Manuel González, director de Seguridad Pública, fueron imputados por la Fiscalía de Morelos por extorsión agravada. Según la investigación, desde julio del 2025, los acusados golpeaban y amenazaban habitantes para obligarlos a entregar fuertes cantidades de dinero a cambio de no causarles daño. Hasta ahora la Fiscalía no los ha relacionado con el asesinato del alcalde ocurrido el 22 de julio dentro de la presidencia municipal. La derechista Keiko Fujimori juró como presidenta de Perú para el periodo 2026-2031. La hija y heredera política del expresidente Alberto Fujimori inauguró su periodo presidencial en una ceremonia en el Congreso, casi 26 años después de que su padre dimitiera por un escándalo de corrupción.
9: Yo, Keiko Sofía Fujimori Iguchi, juro ante ustedes, por Dios y por la patria, sobre estos santos evangelios, que ejerceré fielmente el cargo de presidenta de la República que me han confiado la nación para el periodo 2026-2031.
0: El dictador de Nicaragua, Daniel Ortega, quien ha estado 30 años en el poder, propuso una reforma constitucional para ampliar otra vez el periodo presidencial, además de buscar impedir la participación electoral de sectores de la oposición. Según el texto de la iniciativa, su objetivo es asegurar estabilidad, ambición, operatividad y continuidad, haciendo frente con toda energía y claridad a las urgencias materiales, culturales y espirituales del pueblo, y dice las respuestas patrióticas, efectivas, indispensables y responsables. El anuncio se da luego de que Ortega aseguró el 19 de julio que no habrá más elecciones en el país. Aumentó a 3 el número de muertos por el terremoto de magnitud 7.1 que sacudió el sur de Japón ayer. Al momento aún hay personas a la espera de ser reclutados, por lo que el gobierno desplegó todos los recursos disponibles para realizarlo. Además de las víctimas humanas, se registraron colapsos de edificios, incendios y daños en la red vial, así como cortes en el suministro de electricidad y agua.
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0: Bueno, pues ahí está la información más relevante, lo que se ha registrado hasta ahora. La conferencia matutina ya terminó. La presidenta habló, además de esto de la del derecho de las audiencias, Daniel Jasso, hablaron al inicio. ¿De qué hablaron al inicio ahí en la conferencia? Que me perdí un poquito. Ah, claro, perdónenme, de lo de Kia. 649 millones de dólares, Kia Pesquería Nuevo León. Y dice, por cierto, el secretario Ebrard que Toyota no se va, que no se va de México. En eso, básicamente, eso hoy sucedió en la mañanera hoy. Corte y vuelvo.
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14: La orina de los gatos brilla bajo la luz ultravioleta debido a que sus componentes químicos naturales la hacen fluorescente.
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14: El agua de coco es considerada una bebida isotónica natural por excelencia. Contiene minerales clave como sodio, potasio y magnesio, que ayudan a reponer los nutrientes perdidos por el calor. Es más efectiva que muchas bebidas deportivas para hidratar profundamente el organismo. Beberla bien fría es una forma deliciosa de refrescarse y recuperar energía tras realizar actividades físicas.
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14: La lengua de una ballena azul pesa lo mismo que un elefante adulto, siendo el músculo más grande del mundo.
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15: Adrián N., el 20, presunto jefe regional del Cártel del Pacífico, fue detenido en la sindicatura de Villa Unión, municipio de Mazatlán, Sinaloa. La Secretaría de Defensa señaló que habría participado en ataques contra militares durante los operativos de captura contra Ovidio Guzmán en 2019 y 2023. El INEGI informó que durante el primer trimestre de 2026, las entidades federativas que registraron los mayores incrementos en su actividad económica fueron Colima, con un alza de 3%, y Michoacán, con 1.7%. El Comando Central del Ejército de Estados Unidos dio a conocer que frustró un intento de ataque sorpresa con misiles balísticos lanzados desde Irán contra tropas estadounidenses desplegadas en Oriente Medio. El hecho ocurre después del encuentro entre Donald Trump y Benjamin Netanyahu, premier israelí, en Washington. Informó Amy Arriaga. 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
0: Las 9:45, Juan Antonio Jiménez. Buenos días, Juan Antonio.
17: Gracias, Azucena. Muy buenos días. En punto de las 10 de la mañana con 30 minutos estarán acudiendo los vecinos de la alcaldía Benito Juárez para obtener una plática con la fiscal de la Ciudad de México, con Berta Alcalde Luján. Aquí ahí van a presentar un pliego con 7 puntos, entre los que destaca principalmente la detención inmediata de la principal invasora, a la que ellos señalan, a la señora Virginia Vázquez García, y que bueno, pues también es importante destacar que en esta conferencia de prensa que estarán dando en unos cuantos minutos estarán acompañándolos Arturo Santana, quien es hijo de la señora Carlota, sí. Un caso muy famoso que ocurrió en el Estado de México. También, por otra parte, te quiero comentar, Azucena, que en unos minutos más estarán viniendo a denunciar al actor Hugo Stiglitz en otro tema, por delitos sexuales en hechos ocurridos hace 33 años. Azucena, bueno, es el reporte que te tengo hasta estos momentos desde la Fiscalía Capitalina.
0: Oye, doña Carlota se quedó en prisión domiciliaria, ¿verdad?
17: Sí, es un tema que está precisamente todavía al pendiente, todavía se encuentra bajo proceso, todavía no se llega a la conclusión con una sentencia, y eso es precisamente parte de lo que no quieren que esto ocurra aquí en la Ciudad de México, sí, en donde, claro, por cierto, hay tan solo una denuncia presentada por parte de los vecinos de la colonia del Valle, una sola denuncia hay hasta estos momentos, aunque si hablamos de despojos, hay más de 1,800 denuncias por este ilícito en lo que va de este 2026.
0: Bueno, pues atentos al ratito, entonces ya estará por empezar en una media hora. Gracias, Juan Antonio.
17: Gracias, muy buenos días.
0: Gracias, buenos días.
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0: Hola, Pilar, ¿cómo estás? Buenos días.
19: Muy bien, Azucena, ¿y tú?
0: Bien, lingüista y directora de Algarabía. Qué gusto saludarte.
19: Exacto. Oye, pues fíjate que, justamente hablando de lingüística, el tema que me compete hoy es muchas de las... Más que lingüística, ya tiene que ver con lo cognitivo y con nuestro desarrollo cognitivo. Son muchas de las cosas que hemos perdido o que han perdido las nuevas generaciones por el uso de Internet, y hoy en día más aún con la inteligencia artificial, porque con la inteligencia artificial, que lo dice todo peladito en la boca, pues hay muchos skills o habilidades que teníamos cuando éramos niños que ya no tenemos, ¿no? Y una de ellas, Azucena, sí, es buscar por orden alfabético.
0: Ay, sí, como en la biblioteca, o así.
19: Exacto, ajá, exacto. O sea, tú, yo me acuerdo, y no sé si te pasó también a ti en tu casa, que había enciclopedias, había diccionarios, sí, que los papás compraban, ¿no?
0: De la
19: Muchos
0: a
19: los compraban
0: la...
19: a plazos,
0: de
19: ¿no?
0: La a la D, de la D a la no sé qué, eran los tomos, ¿no?
19: Exactamente, haz de cuenta que un tomo era de la A a la D, pero además... Si ya eran enciclopedias tipo la británica, entonces ya eran muy exactos, ¿no? De abeja a sí, a
0: o sea, la segunda cráneo, letra también, ¿no? Es por alfabético, etcétera.
19: Ese es el punto.
0: Claro.
19: Es el punto.
0: Ay, que qué yo emoción. Creo que siento en chavos. Mi corazón, porque me acuerdo de los diccionarios, de los directorios telefónicos, de las enciclopedias, y ya, ¿qué más?
19: Exactamente. De los directorios, y de cualquier lista que te dieran, ¿no? De una lista en la escuela o listas de cualquier tipo, ¿no? Se utiliza el orden alfabético. Y es interesante porque, pues, yo tengo hijos de 20, 21 que ya no lo necesitan o nunca lo han necesitado en su vida. Uh-huh. Porque cuando buscan algo, pues lo buscan. Acuérdate que lo primero que, yo me acuerdo perfecto, que lo primero que fue obsoleto cuando nació Internet fue las enciclopedias, los diccionarios. Fue lo primero. O sea, antes que cualquier otro tipo de libro o otro tipo de consulta, esos son los primeros que salieron, porque te acuerdas que incluso que había una enciclopedia en CD que se llamaba Encarta, sí, ¿no? Que la gente la compró, etcétera, etcétera. Pero eso ya es imposible.
0: Pero además era bien difícil, porque imagínate cómo se mueve ahorita la realidad, la velocidad en la que cambian las cosas, pues la enciclopedia impresa te quedaba obsoleta en un año.
19: Y otra cosa fueron los mapas a partir del GPS, porque fíjate que justamente yo estaba hablando ayer en un TikTok de la guía Roji, ¿no? Cuando hablaba del orden alfabético, en la guía Roji, que no sé si ustedes la tenían en Monterrey, sí, sí había de todas las ciudades, pero en México era necesarísima porque, pues ya cuando yo empecé a manejar en los años 80, pues era necesaria definitivamente la guía Roji porque era un compendio de mapas. Pero tú para buscar el mapa, vamos a pensar que tú ibas a la colonia Irrigación. Entonces, para buscar el mapa de la colonia Irrigación, tenés que buscar por orden alfabético la I y después saber que después de la IN luego va la I, ¿no? IO o luego la I, así. Claro. O sea, porque después de la primera letra también hay un orden alfabético.
0: Sí.
19: Y las vocales también tienen un orden alfabético. ¿Sí? Y eso ya es imposible que las generaciones de ahora lo sepan. E incluso, por ejemplo, yo me acuerdo que cuando mis hijos empezaron a darse cuenta, pues mis hijos ya nacieron con smartphones, o sea, no con celular, con smartphones. Entonces, cuando yo les pasaba un contacto a su papá, ellos tenían, no sé, 9 o 10 años, ellos pensaban que el teléfono marcaba a papá, o sea, no que había un teléfono atrás.
0: Un número.
19: No que había un número atrás, no que había un número atrás.
0: Sí,
19: sino que el mismo contacto te comunicaba. Y nosotros nos tocó aprendernos, bueno, no sé si tocó
0: sí,
19: a ti.
0: Sí, claro, yo nada.
19: Pero yo me sabía los teléfonos de todo el mundo.
0: Yo todavía me acuerdo del de mi abuela, del de mi casa, de mi mamá, del de mi vecina enfrente.
19: Mi abuela era en Guadalupe, 5540, bueno, 5480788. Me acuerdo perfecto.
0: Y ahora dime uno.
19: Bueno, no me sé ni el de mis hijos. O sea, no me sé el celular de mis hijos. Así te lo puedo decir.
0: Fíjate que yo estoy pensando que los desarrolladores de internet, o sea, de estas tecnologías, hagan un directorio virtual. Entonces, si yo estoy en la calle, puedo ir a un teléfono público prestado, lo que sea, marco asterisco 912, mi teléfono, y entonces yo digo, por favor, recuérdame el número de Pilar Montes de Oca. Y alguien me va a responder. Total, pues ya saben todos nosotros.
19: Eso está perfecto, nada más donde hay un teléfono en la calle.
0: Ay, no, sí hay todavía. Sí hay.
19: Yo ya no veo ni uno, Azucena.
0: Ay, me dicen aquí que no.
19: Incluso, tú no vivías en México, pero fue muy chistoso. Después del temblor del 85, los teléfonos fueron gratis durante años. O sea, del 86, 87, 88, eran gratis. Entonces hacían unas colas de extranjeros que iban a hablar, o sea, porque te acuerdas que también otra cosa que cambió muchísimo, LADA, ¿te acuerdas de LADA? Sí. Que era carísimo hablar por larga distancia,
0: sí,
19: era carísimo.
0: Sí, claro, ¿verdad? Que sí, claro que sí. Oye, yo alguna, es que no me acuerdo qué lugar visité en donde como por política pública siempre hay un teléfono público, perdón de redundancia, en cierta área, o sea, ciertos kilómetros a la redonda tal, me parece perfectamente bien.
19: En Nueva York, según yo, sí hay.
0: Sí.
19: Algunos teléfonos públicos, y creo que en Londres todavía.
0: Pues sí.
19: Pero en México, bueno, además que los vandalizaban.
0: Fíjate, eso estuve pensando yo, entre las cosas que reflexioné y dije, bueno, habría que, asterisco emergencia, este es mi número, este es mi código, que es lo único que me tengo que aprender, y quiero el teléfono de mi mamá. Y alguien te responde. O sea, no alguien, sino una máquina. Y número dos, creo que tendría que haber ya en los celulares una detección automática de cuando el dueño ha perdido el pulso. Y cuando el dueño ha perdido el pulso, el celular tendría que explotar, autodestruirse. ¿Qué te parece?
19: O sea, cuando ha perdido el pulso por,
0: o sea, ¿te moriste?
19: Por la pedofonía, por no, pedofonía.
0: No, porque ya te moriste. No. O sea, porque tú en su momento compras tu celular y dices, voy a activar el software. Cuando mi celular ya no detecte mi pulso, o sea, que estoy muerta, destrúyete. No me quiero ir con la preocupación yo.
19: No, ¿y sabes qué? Lo peor, que me parece terrible, las páginas de Facebook o de Instagram que siguen ahí vivas durante años, porque tú no te sabías, nadie las puede bajar.
0: Pero pues, si le puedes poner como que se murió y entonces ya te queda para siempre como una esquela, forever.
19: A ver, dime una cosa, ¿cómo? O sea, ¿tú con qué? O sea, ¿cómo logras que vamos a pensar que se muere mi papá? Y mi papá tiene una página de Facebook, lo cual no era cierto.
0: ¿Tu papá está vivo?
19: Pero tenía, mi papá ya murió,
0: okay.
19: Pero no tenía una página de Facebook, ok. Pero vamos a pensar que
0: tenía.
19: Que tuviese. Ajá. Y mi mamá sí tiene, por ejemplo. Entonces, y mi mamá está viva, ¿no? Entonces,
0: lo reportas. Haz de cuenta que te metes a Facebook y le pones, oye, esta persona ya se murió. Entonces, creo que Facebook te pide algunas cosas como un acta y tal, y bye.
19: Ah, bueno, si te pide ciertos requisitos, claro.
0: Entonces siento que en el celular debería ser igual. Si yo decido que se destruya cuando mi corazón deja de latir, que se destruya. Y si no, pues que se quede ahí como testimonio de lo que fue una fructífera y hermosa vida.
19: Pues sí, está interesante. ¿No? Pero justamente fíjate cómo cambió todo y cómo ya no es importante leer un mapa. Ya no sabemos leer un mapa, o sea, nunca. Sí. No, ya no hacemos cálculos mentales, ya no sabemos los teléfonos de memoria y ya no sabemos cuál es el orden alfabético, que era algo básico para salir de kinder, garden, o sea, bueno, de primaria por lo menos.
0: Y esto tiene, porque todo el mundo dice, ay, las fracciones para qué me sirven y el orden alfabético para qué, porque desarrolla áreas del cerebro que nos sirven para reflexionar sobre otras cosas.
19: Claro, y además porque pues son skills que, por ejemplo, simplemente la lectoescritura. O sea, el hecho de que cuando tú estabas en la escuela, copiabas del pizarrón cosas. Sí, entonces, a la hora de tú escribir algo, te acuerdas más fácilmente. Sí. Ya lo habíamos alguna vez comentado aquí en este programa. Y justamente ahora no escriben nada, toman la foto del pizarrón.
0: Y no hay ningún proceso mental. Bueno, ya parecemos unas señoras muy mayores porque estamos criticando la tecnología, pero yo muy a favor de la tecnología siempre y cuando se mantenga la reflexión. Oye, gracias Pilar. Adiós.
19: Un abrazo.
0: Gracias, gracias a ustedes. Nos vemos y escuchamos mañana. Buen día.
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Las cerraduras y las llaves parece que dejaron de ser suficientes. Hoy basta con que alguien ocupe tu casa para que recuperarla se convierta en una batalla que puede durar meses o para algunos hasta años. El despojo, lo sabemos todos, es un delito patrimonial. Pero conforme pasa el tiempo en México y sobre todo en una ciudad como la de México, es una amenaza en que las certezas más básicas de cualquier persona parecen desvanecerse. Te hacen creer que lo tuyo realmente ya no es tuyo. Lo inquietante no son únicamente las denuncias que se acumulan por decenas todas las semanas en este país, sino la posibilidad de que detrás de algunas de ellas existan redes organizadas y hasta servidores públicos que en lugar de proteger, faciliten.

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1: Muy pero muy buenos días, 10 de la mañana con 2 minutos. Hoy es miércoles 29 de julio del 2026. Bienvenidas, bienvenidos, gracias por estar con nosotros, gracias por arrancar esta mañana con nosotros. Gracias a todo el equipo, Richie, Mike, Carlos Jiménez, Pamela Ñeco, Jimena Millán. Vivi, ¿cómo estás? ¿Qué tema este? Que es hasta difícil de entender.
2: Así es, Dani, muy buenos días, espero que todos estén muy bien. Pues imagínense que salen de vacaciones o van algunos días a cualquier lugar o lo que sea y cuando lleguen ya no pueden entrar a su casa porque las cerraduras están cambiadas. Eso es una realidad que pasa en nuestro país, es una realidad que hemos documentado desde hace muchísimos años y en la colonia del Valle pues es el foco que tenemos ahora porque hace algunos días hubo un bloqueo importante por parte de vecinos, estaba ocurriendo un caso de despojo en la calle Matías Romero, pero esto destapó muchos casos en la alcaldía Benito Juárez y me atrevería a decir, no es un caso solo de la alcaldía Benito Juárez,
1: sino
2: es un caso terrible de nuestro país.
1: Ha llamado mucho la atención por la alcaldía porque no se habían presentado irregularidades o casos de este tipo en ella. ¿Cómo olvidar el caso de doña Carlota en Chimalhuacán? Hemos hablado con sus hijos, hemos hablado con mucho detalle de este caso. Es una cosa similar. Ella, en un acto de desesperación y para defender su patrimonio, para defender a sus hijos, mató a quienes estaban invadiendo su propiedad. Pero es un tema muy complicado porque además parece que hay una red de muchas personas, entre ellas podría haber funcionarios públicos involucrados en esto.
2: Sí, para que se den una idea y les traigo datos, entre enero del 2020 y abril del 2026 la Fiscalía de Ciudad de México, esto es solo de Ciudad de México, abrió 25.018 carpetas de investigación por el caso de despojo.
1: ¿En cuánto tiempo?
2: Del 2020 al 2026. Y además, en lo que va de este año, se han iniciado 1.846 carpetas. Ya se tiene identificado, Dani, alguna red que, como ya dices, operan en varias zonas de nuestro país. Pero es que, sobre todo, hay un tema de que las autoridades no pueden sacar fácilmente a estas personas. Tiene que haber una investigación, ni aunque tengas las escrituras. Es que los casos son impresionantes. Tenemos documentados casos. Vamos a platicar con algunos casos para que nos demos una idea de cómo es que funciona esto.
1: Y la desesperación que tienen, este caso que bloqueó algunas vialidades de la alcaldía Benito Juárez, tú vives muy cerca, la desesperación de las personas.
2: Y ¿sabes qué pasa? Que siento que aquí nos entra el miedo a todos, ¿no? O sea, porque a todos nos puede pasar. Entonces, creo que es importante también hablar con las autoridades para ver qué se puede pasar. Y si alguna persona está pasando por esto, pues, ¿qué puede hacer?
1: Quédense con nosotros, que esto apenas comienza y se va a poner mucho, muchísimo mejor.
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3: Y está con nosotros la señora Alicia Campos. Ella es integrante de la Comisión de Participación Comunitaria, conocida como la COPAPCO de la Alcaldía Benito Juárez. ¿Cómo está, señora Alicia?
4: Muy bien, Daniel, muy buen día a ti y a tu auditorio. Gracias por el espacio.
3: Sabemos que tienen una rueda de prensa en unos minutos en la calle Digno Ochoa. Van a tratar de hablar con la fiscal Berta Alcalde, ¿verdad?
4: Así es, de hecho ya nos estamos trasladando para allá. Ella y compañeros de ustedes que nos van a hacer favor de cubrir y pues evidenciar esto, Daniel, porque esto, digo, la verdad empezamos a conectar puntos. Todo esto se detona a través de un chat que se llama, que yo tengo, que se llama Enlace del Valle, donde ya somos 1.500 vecinos. Llega una petición desesperada de apoyo porque estaban invadiendo y golpeando a un vecino, pues ahí fuimos, y con lo que nos encontramos, pues no lo esperábamos, la verdad.
3: A ver.
4: Sí es un caso de colusión, porque algo tan grande y tan bien estructurado no puede ser sin la ayuda de policías, Ministerio Público, jueces, Registro Público de la Propiedad, en fin, ¿no? Eso está muy bien articulado.
3: A ver, ¿qué pasó, Alicia? Hace algunos días veíamos este bloqueo en la calle Matías Romero, empezaron a documentar ustedes casos de despojo. No es uno, son varios los casos en esta zona de la del Valle, en la alcaldía Benito Juárez.
4: Pues lo que pasa es que cuando la prensa va al campamento a ver qué es lo que está pasando, la gente se entera a través de ustedes de qué se trata y empiezan a llegar. O sea, una cosa sí entiendo que hay casos, como dijo la fiscal alcalde, sí hay casos que son intrafamiliares, por decirlo de alguna manera, pero de los que estamos hablando es de gente perfectamente organizada que en una hora te quita tu vida. O sea, no solo te despoja de tu inmueble, te quita tu vida. O sea, llegan con una camioneta, sacan todas tus cosas, Daniel, llegan con un cerrajero, abren, sacan todo, tus cuadros, tu ropa, todo absolutamente, dejan vacío el inmueble y lo empiezan a pintar y a remodelar inmediatamente. Esto te habla de pues que tienen cerrajeros, tienen albañiles, o sea, es impresionante, ¿no? Cómo están operando, y sí es muy, muy importante que los vecinos de aquí de la alcaldía estemos pendientes los unos de los otros, y sobre todo de nuestros vecinos de la tercera edad, que son los más vulnerables a ser presa, Dani.
3: ¿Ese diría usted que es el modus operandi entonces de los delincuentes que van a las casas a quitarles todo?
4: Así es, Daniel, así es. Así es, está el caso de esta chica González Camarena, de Adriana González Camarena, uh-huh, que salió con su tía que lo operaran de la cadera, y cuando regresaron, pues ya era otro el inmueble, ya habían vaciado, ya habían saqueado, y ya era otro, ya estaban en remodelación, y así está ahorita. De hecho, es vecina de aquí, ya ella también ya va para allá. Y sí, es tristísimo, porque es un crimen cruel. No porque otros crímenes sean, pero este en particular, pues te arrebata tu, claro, vida, tu esencia, tus recuerdos, la foto de tu boda. Todo eso es de verdad muy triste, Daniel, es muy triste.
3: ¿Ustedes han señalado a una mujer, por lo que tengo entendido, señora Alicia?
4: Ajá, sí, claro, es la señora Virginia Vázquez García, que además su licenciatura, fíjate tú, es en derecho inmobiliario.
3: ¿Pero quién es esta mujer? ¿Por qué está señalada?
4: Porque es la que invade el predio de Dani. Uh-huh. Está documentado, o sea, yo también temo, o sea, me apena diferir con la fiscal alcalde, pero sí había flagrancia, había una total y absoluta flagrancia. Entonces, lo peor es que esta señora habita en otro inmueble que despojó previamente. Además, lo hace en compañía de su hija. Hazme tú el favor, es verdaderamente terrible, terrible, Daniel. Por eso te hablo de que es una banda, no es como lo quieren hacer ver, un caso aislado ni, claro, ni único, ¿no? Esto nos estamos dando cuenta que trasciende más allá de todo lo que nos habíamos imaginado. Claro. Somos vecinos, Daniel, nosotros no tenemos una estructura como tal. O sea, sí estamos apelando a que las autoridades hagan su chamba. Nosotros ya se les hicimos, ya les dimos el nombre, ya sabemos dónde trabaja. Es externa del Tribunal de Justicia de la Ciudad de México, en el área inmobiliaria.
3: En unos minutos, de hecho, vamos a platicar con Dani con este terrible caso de despojo. Señora Alicia, ¿qué es lo que le están pidiendo a la fiscal Berta Alcalde en unos minutos en esta rueda de prensa? Tengo entendido que además los va a acompañar el hijo de la señora Carlota, este caso tan famoso en el Estado de México.
4: Sí, digo, yo creo que es el ejemplo perfecto del hartazgo de la gente cuando ya hiciste todo lo conducente, todo lo prudente, y de todas maneras las autoridades no accionan. Pues digo, no lo justifico ni lo recomiendo, por supuesto, pero yo creo que es un caso que ejemplifica muy bien el tema del dolor del despojo. Ahorita lo que vamos a ver, Dani, es estudiar la ruta jurídica para ver si podemos empatar las leyes del Estado de México, que ya se modificaron, y que a raíz de eso me dijo el hijo de doña Carlota que habían recuperado 2,000 inmuebles. Queremos ver si la empatamos con que se pueda modificar aquí la ley, porque ahorita el peso de la prueba recae en el despojado, claro, no en el despojador, Daniel, eso es terrible. Claro. O sea, encima de que pierdes tu propiedad, claro, tienes que acreditar, y estas personas ya llegaron con papeles, con apócrifos, por supuesto, ¿no? Claro. Pues imagínate tú qué horror, claro, o sea, te revictimizan, sí, y no te dan solución.
3: Definitivamente una respuesta por parte de las autoridades. Vamos a estar muy al pendiente de esta reunión y de lo que sucede el día de hoy, porque es un día clave en este caso. Muchas gracias por platicar con nosotros, señora Alicia Campos.
4: Es Camps.
3: Camps.
4: Es Camps y Camps.
3: Gracias
4: Camps,
3: por esa.
4: Te agradezco, corrección. Perdón la corrección, pero.
3: Sí.
4: Te agradezco, al contrario. Por favor, no nos desamparen. Esto tiene que llegar a buen puerto. Tiene que salir algo que fructifique de algo.
3: Gracias. ¿Eh? Hacemos una pausa. Muchísimas y seguimos gracias, hablando de este tema con Dani, justo una de las afectadas. No se vayan. Let me go home.
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14: El Amazonas es la selva tropical más grande del mundo y una pieza clave en la regulación del clima global. Extendiéndose por 9 países, alberga una biodiversidad inigualable, con miles de especies de plantas y animales aún por descubrir. Actúa como un gigantesco sumidero de carbono, absorbiendo toneladas de dióxido de carbono. Sin embargo, enfrenta amenazas críticas debido a la deforestación y la minería ilegal, poniendo en riesgo el equilibrio del planeta.
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0: Gracias por continuar con nosotros, 10 de la mañana con 14 minutos. Estamos hablando el día de hoy de un problema que lleva muchísimos años en esta ciudad, en la zona metropolitana de la capital también, por supuesto, pero que ha cobrado mucha más relevancia, no sé si decir relevancia, pero sí mucha más notoriedad por estos casos, por este caso en particular en la Colonia del Valle, que a su vez, Phoebe, ha destapado muchísimos otros casos en esta demanda. Marcación y que involucra a un montón de personas y un montón de temas, los despojos. Platicábamos antes de irnos a la pausa con Alicia, ella es integrante de la Comisión de Participación Comunitaria de la Alcaldía Benito Juárez, que nos hablaba de la gravedad y sobre todo de una cosa que me gustaría platicar contigo, Vivi, de la desesperación, la frustración y la impotencia que genera entre los vecinos.
1: Así es, Dani, platicamos con la señora Alicia y a mí lo que más me sorprendió de esto es que nos decía, las familias no pueden regresar ni siquiera por sus cosas, es no solo su patrimonio, son recuerdos, nos decía, o sea, no pueden regresar ni siquiera por la foto de su boda, no pueden regresar por absolutamente nada, la desesperación de la gente es ya inédita y me atrevo a decir que pues las autoridades tienen que dar una respuesta sí o sí, porque no es un caso, son varios casos los que se han ido sumando a raíz de lo que ya conocemos que ocurrió en la calle Matías Romero, en la alcaldía Benito Juárez, pero es una desesperación terrible para las familias y sí, como yo les decía al inicio de este programa, no es que las autoridades la tengan tan fácil, porque estas personas, los delincuentes, actúan con documentos y con todo, que son obviamente falsos, pero no es tan fácil.
0: El caso que puso el dedo sobre la llaga y que destapó este tema en esta alcaldía es el de Daneira Oviedo, que está también con nosotros esta mañana. Cachi Tocaya, ¿cómo estás? Buenos días.
2: Buenos días, ¿cómo están? Un gusto aquí bien, que me des este espacio para poder hablar.
0: Al contrario, ¿por qué no nos platicas ahora sí que de principio a fin cuándo sucede esto, cómo sucede y qué está sucediendo exactamente?
2: Localicemos el día 21, martes 21 de julio, sobre las 4:50 de la tarde, tenemos instaladas unas cámaras, esas cámaras empiezan a percibir movimiento y detectan a dos personas en nuestro predio. En ese momento, nosotros viendo esta situación, familiares, corremos hacia el lugar, pedimos la ayuda de la policía y nos dirigimos ahí. Obviamente, pues estábamos en horario laboral y demás, lo que tardamos, llegamos, ya en este lugar se encuentra amigos, mi esposo, demás, con una persona de la policía, su patrulla y demás. Cuando yo llego, las personas ya están adentro y me dice que él no puede hacer nada. Le dije que por qué no, que pues, este predio es mío, que yo ya, por ejemplo, ya demostramos anteriormente, yo mes y medio antes habíamos sufrido allanamiento con detenido y aparte de todo tuve que levantar una denuncia de robo, donde ese mismo día también nos

0: despedido de su cargo. Entonces me encuentro a otro abogado y demás. Obviamente, pues lo que quieres es acción, ¿no? Porque pues si las autoridades las tienes en el lugar y no hacen nada y tú estás desesperada en Ministerio Público, logramos que nos atiendan y después de, ¿qué te puedo decir? 3-4 horas, todavía tengo que empezar a Ministerio Público, pero pues en el lugar ya hay más amigos, hay vecinos que realmente fueron el parteaguas de esto que se pudiera hacer, ¿no? En Ministerio Público nosotros firmamos todo, me mandan a Policía de Investigación, en Policía de Investigación me entero por redes sociales y demás el nombre y el apellido de la persona que invadió el predio, que es Virginia Vázquez, como ustedes ya lo conocen.
1: Dani, perdón que te interrumpe, pero ustedes no la conocían, no tenían idea de quién es esta señora.
0: No, para nada. Ni idea, ni de conocimiento, bueno, ni de lejos. Les aviso quién es la persona, que si por favor pueden ver este hecho que me lo están informando, demás. Me dicen que se lo tengo que avisar al Ministerio Público, voy al Ministerio Público, me dice que la policía le tiene que avisar. En este inter, mi hermano me habla de manera desesperada pidiendo ayuda porque lo están agrediendo, lo están molestando, que pida refuerzos. Estoy yo en Policía de Investigación, me niegan el apoyo en ese momento. Entonces lo que hago es correr, pedir refuerzos de patrulla de en ese momento ya ni me acuerdo si fue blindar o 911, le pido ayuda a mis vecinos de por favor ayuden a mi hermano, lo están agrediendo. Los vecinos, la verdad es que corre, es la reacción más rápida que tenemos, en lo que yo llego al lugar y todo. Yo cuando llego ya hay policías, están vecinos, está la persona afuera del lugar, la que se había metido, y lo que hace es decir que este predio, este terreno lo compró y que es de su propiedad, y muestra una llave, la cual pues obviamente la cerradura había cambiado. Yo llego con papeles, ya que había demostrado pues la propiedad del inmueble, ya era la segunda ocasión con datos, con predial, con todo esto. Entonces, imagínate la desesperación de que la policía no actúa, no le pregunta nada.
2: Pero lo compró, o sea, decía, lo compré, ¿a quién? ¿Dónde? ¿Cómo?
0: No, pues le decía que lo había comprado, le pedimos que obviamente que lo demostrara, que le pidieran por lo menos un nombre, ¿no? También ahí o algo. Uh-huh. No hacía nada, estaba ella, estaba su hija también. No hacía nada. El punto es de que los policías ya al ver esto, para resumirte un poquito la acción, porque pues obviamente gritos, desesperación y demás, me dicen que nos vamos a ir a Ministerio Público, pero nadie va en calidad de detenido.
1: A ver, perdón que te interrumpa otra vez, Dani, pero tengo algunas dudas. ¿Este predio está en una cerrada o en dónde está?
0: Está en una cerrada.
1: Ok. ¿Cuánto tiempo llevaba viviendo tu familia en este predio?
0: O sea, de que lo tenemos, más de 20 años.
1: Ok. Cuando esta señora cambia las cerraduras, ¿todo lo que estaba dentro de la casa es de ustedes?
0: Pues sí, pero nos lo habían robado. Ya por eso el 2 de junio sufro allanamiento, el 3 de junio levanto el acta de robo.
1: Ya, ok. ¿Y qué pasa después?
0: Y aparte, solamente dejan una mesa, una silla y una cama.
1: Sí, digamos que quitan todo para que no haya evidencia, claro, de que
0: para instalarse.
1: Híjole, qué horror. ¿Qué pasa después? Decías que había pues mucha gente alrededor, muchos vecinos que llegaron a apoyarlos y que finalmente...
0: No, que los mismos vecinos exigían, ¿no? Que quién es esta persona, que se quedan. Vimos el mal actuar de los policías anteriormente cuando pedimos su ayuda. Desde las 5 de la tarde que estábamos con este lío, que no recibíamos auxilio, que otra vez estábamos con... Pues ya los vecinos habían estado enterados del allanamiento, del robo, ¿no? Entonces dices, o sea, en tan poco tiempo, o sea, sí, ya le habían echado el ojo, pero ves el mal actuar, ¿no?, de las autoridades o no sé, ya no sé cómo nombrarlo, la verdad. Nos vamos a Ministerio Público. Yo tardo 10 minutos en llegar, lo que puedes hacer del punto que hemos señalado, de la cerrada hacia el Parque de los Venados. Llegamos, está el mismo Ministerio Público que me había recibido. Obviamente yo corro y le digo, ya está, ya la traen, por favor haga algo. todavía ellos tardan más o menos

0: unos 10, 15 minutos en llegar. Yo no sé cómo venían, pero venían en patrullas y traían a la señora 6 elementos. Cuando llegamos, el Ministerio Público regaña a las autoridades la forma en que lo traen y todo eso que no era debido, y la dejan ir. Híjole.
1: No puede ser. No puede ser.
0: Yo, obviamente, después cuando veo eso, o sea, imagínate la omisión de las autoridades, o sea, ha sido un constante en esto, ¿no? Y, por otro lado, pues, obviamente, me acerco al Ministerio Público, le digo, oye, o sea, ¿por qué la dejaron ir? O sea, ¿por qué no la detuvieron? ¿Qué pasó? O sea, ni siquiera el nombre le pediste. Y me dice, es que le va a llegar un citatorio. Y le dije, ¿cómo le va a llegar un citatorio si ni siquiera le pediste que se identificara? O sea, a mí sí me piden que me identifique, que traiga actas, que traiga todo. A mí sí me desmenuzan y a ella nada.
2: Claro. Y lo que siguió es, bueno, una desesperación por su parte, apoyo de vecinos, muchos más casos de despojo y un bloqueo que duró algunos días en la alcaldía Benito Juárez, del que estaremos platicando. Tenemos que hacer una pausa. Por favor, quédate con nosotros para seguir con tu caso.
0: Sí, claro.
2: Gracias.

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6: Peña de Bernal, Querétaro. Hogar del tercer monolito más grande del mundo, este pueblo ofrece una energía mística que atrae a escaladores y buscadores de paz. Sus calles coloridas y deliciosas gorditas de maíz quebrado son el complemento perfecto para una vida llena de tranquilidad.
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7: Los cerdos no pueden mirar físicamente al cielo debido a la forma y musculatura rígida de su cuello y espalda.
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0: regresamos. Gracias por continuar con nosotros. Estamos platicando con Daneida Oviedo. Ella es la propietaria de este predio sujeto a despojo, no sé ni siquiera cuál es el término correcto para decirlo, que ha puesto el dedo sobre la llaga de este temototota, del cual ya habíamos hablado a raíz de algunos otros casos, como el caso de Doña Carlota en Chimalhuacán. En términos generales, Daneida tiene una propiedad en la Colonia del Valle. De pronto ve que la están, bueno, primero le roban sus cosas dentro de la casa y días después, semanas después, ve que están entrando y hay una mujer que dice haber comprado la propiedad con documentos que no se sabe si son apócrifos o no. Claramente no le compraron la propiedad a los propietarios, que es Daneida y su familia, y le cambian la chapa. Y de un día para otro, Daneida, no, ni su familia, pueden entrar a este predio propiedad de ellos desde hace más de 20 años. Y a esta mujer de nombre Virginia la dejan en libertad. ¿Qué dicen las autoridades? Es decir, ¿qué ha pasado desde entonces, Daneida?
1: Mira, lamentablemente, como viste las últimas declaraciones de la licenciada, de la fiscal Berta Alcalde, ¿no? Que ellos tienen diferentes maneras de seguir los casos, ¿no? Con detenido y sin detenido, pues esa es la respuesta, ¿no? En este caso fue sin detenido, ya teniendo a la persona y el día de hoy estaremos, bueno, yo ya estoy en las inmediaciones de la fiscalía que prometieron esta mesa de diálogo, ¿no? Para recibirnos, para hablar del tema, para llegar, pero lo que nosotros sí realmente quiero puntualizar, aquí no hay diálogo, aquí ya no hay demostrar, la verdad es que ya son tantas, o sea, yo por lo menos tengo tres carpetas, no te quiero decir la cantidad de gente que ha llegado a mí,
0: justo
1: siendo un ciudadano normal, que no busco ni ser activista, ni mucho menos, lo que es, alcé la voz, como me han enseñado mi familia, ¿sabes? Nunca esperamos llegar a esto, y hoy soy parte de este tipo de malas autoridades que están. Entonces, yo, como los digo, o sea, lo único que yo pido es que por favor, si ostentan un cargo público, en serio, hagan su trabajo.
0: Sí, te convertiste en una especie de vocera de una causa de la que muchos habían sido víctimas sin tener tanta voz. Así ha sido. Han llegado contigo a decirte, oye, me pasó lo mismo aquí en una calle a un lado, bla, bla, bla.
1: Exactamente, ¿no? Entonces, eso es lo que quiero que vean. Un ciudadano más que exige sus derechos.
0: A ver, hasta ahora la casa, el predio, el lugar está completamente invadido por alguien que no es el propietario, que no eres tú ni es tu familia. Tú no puedes entrar. Y no.
1: Las autoridades determinaron que lo iban a asegurar.
0: Ok, está asegurado por las autoridades.
1: El día viernes se presentaron personal de la fiscalía para pedirme por favor que fuéramos a declarar, a traer testigos. El sábado desde las 9 de la mañana hasta casi las 11 de la noche estuvimos aquí en fiscalía, donde a las 4:30 se determinó que iban a intervenir para ponerles sellos. Me dicen que es que le pusieron estos sellos, ¿no? Para no que no se contamine la investigación. Uh-huh. Y todo eso, y yo también para sentirnos un poco más seguros, ¿no? Porque si bien sabes tú, la audiencia, cada ciudadano, la persona que intentó hacer el despojo y que también está involucrado en el despojo donde esta persona reside, que es el 57 y 53, es la misma persona que trató de hacer este despojo.
0: A ver, ¿qué hay detrás de todo esto? Porque se ha dicho muchísimo alrededor del caso de funcionarios involucrados. ¿Qué hay o qué has podido, en esta desesperación como una ciudadana, como tú bien dices, de recuperar tu propiedad? ¿Qué puede haber detrás de esto?
1: ¿Qué puede haber atrás de esto? Que simplemente personas que ostentan cargos públicos no les basta con el sueldo que reciben, sino quieren más. Es una red, ya no hay manera de decirlo, red, cártel, lo que sea, que obviamente tocamos un punto que dolió, que se volvió viral, que no era nuestra intención, ¿no? Tampoco te puedo decir que se metieron con la persona equivocada, pues porque yo no tengo, o sea, yo soy un ciudadano más.
0: Sí, eres una ciudadana normal,
1: ¿no?
0: Común,
1: lo único que hago es que sí hago la, alzo la voz.
0: Una red que hace ¿qué?
1: Y que tengo la, digamos, tuve la valentía, la verdad es que no me puse a medir consecuencias si me iban o no me venían. Claro que han amenazado a mi familia, claro que han amenazado a mis vecinos, claro que han amenazado a gente que se ha acercado a nosotros. O sea, no te puedo decir la cantidad de porquería que han aventado, ¿no? Entonces, por ejemplo, ayer tuve que hacer un llamado a medios, ¿no? Que ustedes han sido, la verdad, una bendición en este camino. Y sí te lo digo así, ¿no? Pero no puede ser que al inocente lo culpen tanto y al que invadió, al malo, lo pongan como el malo redentor. Ahora resulta que esta persona está libre sin hacer nada y que sigue haciendo. Eso, la verdad es que no te puedo decir, y no estás tú, pero el coraje que uno siente, la impotencia, el dolor, ya no sabes ni qué, y ya también nosotros no queremos poner en riesgo a nadie, ¿no?
0: Claro, sin decir nombres por obvias razones, pero una red que hace qué, que le permite a otros ciudadanos, claramente delincuentes, pero que no son funcionarios públicos, pues, apropiarse de predios, apropiarse de casas, con su aval y por una cantidad de dinero, o una red que hace qué.
1: Una red que lo que hace es valerse de su cargo para hacerse de inmuebles, que se vale de personas indefensas, sobre todo de la persona de la tercera edad, o personas que desconocen sus derechos, o personas que tal vez no alzan la voz, para hacerse de ese predio, para disque construir edificios, para decir que te compraron, para decir que ellos ahora son los propietarios, para sobornar autoridades. O sea, imagínate a qué grado estamos de que ya de repente ya no sabes. O sea, yo, por ejemplo, te pregunto y te, o sea, ¿por qué a esta persona no la han detenido? Uh-huh. O sea, yo me lo pregunto, ¿no? O sea, ¿qué se necesita? ¿Qué más pruebas? La última prueba que a mí me pidieron fue traer una foto a color, que quiero decirte, y no me puedes ver en vivo, que la traemos.
2: Ya. Claro. A ver, a raíz de este caso, Daneida, ustedes bloquearon una avenida porque querían llamar a las autoridades, querían atención de las autoridades. Tú estás mencionando entonces que esta mujer que ya nos comentabas está involucrada, no solo en tu caso, sino en cuántos más.
1: Pues yo conozco por lo menos uno más, y de ahí van desmenuzándose más, porque pues empiezas a ver el alcance que tiene, ¿no?
0: Bueno, ¿qué sigue?
1: Yo, para como usted, te lo digo, mi propiedad es nuestra, jamás se ha vendido, jamás se ha rentado, jamás ha pasado nada, siempre ha sido de mi familia.
0: ¿Qué
1: desde
0: sigue?
1: Hace más de 20 años.
0: ¿Qué sigue para usted?
1: ¿Qué sigue? Pues ahorita estamos en la fiscalía, de voluntad, ¿no? Para oír lo que nos tienen que decir, para demostrar con hechos hasta dónde han llegado las investigaciones, y para dar, pues también le van a dar mesa abierta a otros que están, ¿no? Por ejemplo, aquí tengo a la persona que dice ser el dueño también del 57, que también fue despojado. Uh-huh. Y vienen otras personas que presentan otros casos, porque la autoridad nos decía que querían personas de la Benito Juárez. Pues obviamente hay personas de la Benito Juárez, pero también cuando ya no compete a la alcaldía, se migran a la Firampo. Entonces, no solamente yo creo que le tendríamos que preguntar a la alcaldía, tal vez a la alcaldía, oye, ¿cuántas personas llegaron con este punto, pero cuántas emigraron?
0: Sí, claro.
1: Sí. Porque yo te puedo decir, dicen que la colonia del Valle nada más es esto, yo te pregunto, Adriana González Camarena ha salido públicamente y dijo, me despojaron de mi propiedad, ella es colonia del Valle, no pueden decir que hay un caso. Y la que está al lado, también es colonia del Valle, y tienen expediente. No te estoy hablando de cosas así, porque la gente que se me ha acercado, yo les digo, ¿tienes expediente? Es como el punto de decir, ¿alzaste la voz? Y me dicen sí, y los tienen. Entonces, no sé, no, ya es un punto de desesperación, de no irte mal, de no decir palabras agresivas o demás, sí, pero no. Entiende el punto en el que estamos.
0: ¿Y cuántos casos tal vez han tirado la toalla, no hay otra forma de decirlo, en la desesperación, en el ir y venir, en el peregrinar que tú llevas haciendo por estos días, que no obtuvieron la atención mediática que tú y que han tirado la toalla, porque los hay en prácticamente toda la zona metropolitana de la ciudad.
1: No, claro, o sea, hubo un caso de un señor que lamentablemente yo no tengo el contacto, que llegó cuando estábamos justo bloqueando la calle, que tenía 25 años luchando por su propiedad, donde ahorita está invadido de cáncer, donde lo único que quiere es recuperar, porque eso es para sus hijos. Tú sabes la desesperación, digo, humanamente, ¿qué es lo que sientes? Sí. O sea, no puedo decir yo estoy en la gloria porque sufro de lo mismo, ¿no? Pero decir, esta lucha no termina y tengo que seguir tantos años, o sea, ¿por cuántas personas tengo que pasar? ¿Quién va a alzar? ¿Quién realmente va a ser la persona con un cargo que va a alzar la voz y nos va a defender?
0: Sí, como
1: siempre. O sea, y créeme que yo amo México, soy mexicana y lo amo, pero ¿qué porquería tenemos de gobierno?
0: Bueno, como siempre, el ciudadano queda indefenso ante una situación como esta. Gracias, Daneida, por este testimonio. Estaremos al pendiente de tu caso, como lo hemos estado desde que lo conocimos. Y, por favor, manténnos al tanto.
1: Claro que sí. Muchísimas gracias por darme este tiempo de desahogo también.
0: Al contrario, lo que necesitas, aquí estamos y vamos a hacer una pausa. Muy buenos días, Daneida.

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8: Los flamencos son rosados porque consumen crustáceos ricos en pigmentos llamados carotenoides, que cambian el color de sus plumas.
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8: Las vacas tienen mejores amigas y se estresan mucho cuando las separan de sus compañeras de establo por mucho tiempo.
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8: Los cerdos no pueden mirar físicamente al cielo debido a la forma y musculatura rígida de su cuello y espalda.
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10: Una jueza federal de Estados Unidos aceptó la petición de la Fiscalía estadounidense para desestimar los cargos y una orden de aprehensión en contra de Ismael El Mayo Zambada. Las acusaciones eran por crimen organizado, tráfico de metanfetamina, cocaína, heroína y marihuana, conspiración para traficar y lavado de dinero. La gobernadora del Estado de México, Delfina Gómez, agradeció al personal que participó en el plan Kukulkan, estrategia que se implementó durante el Mundial de Fútbol. Señaló que durante este torneo México se ganó el corazón de los visitantes, por lo que fue reconocido como el mejor anfitrión del evento internacional. La Cámara Nacional de la Industria de Radio y Televisión anunció que hará un ejercicio de consenso con sus más de 1.200 estaciones afiliadas en torno a los lineamientos generales para la protección de los derechos de las audiencias a fin de que abonen a la regulación en materia de sanciones, definiciones e inconformidades.
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11: En este espacio siempre oímos los dos lados de la historia, nos parece lo responsable, nos parece lo que se debe de hacer siempre, conociendo los datos, conociendo los casos. Está con nosotros y le agradezco además siempre su disposición, porque creo que no hay tema para el que no nos conteste el teléfono, el secretario de Gobierno capitalino, César Gravioto. Secretario, ¿cómo está? Buenos días.
12: Bien, Daniel, buenos días.
11: Hay que reconocer las cosas como son, la verdad, y siempre nos responde las llamadas y eso lo agradecemos muchísimo.
12: Siempre es parte de nuestro trabajo informar y explicar los temas de la ciudad.
11: Pues explíquenos este, por favor, porque cuesta trabajo hasta entenderlo. ¿Qué está pasando?
12: Bueno, a ver, ahorita digamos que el tema tomó más relevancia por el caso
11: de Daneira,
12: de estos predios en la Benito Juárez. Pero bueno, es un asunto que desde que nosotros llegamos, obviamente vimos ahora en los ojos a los ciudadanos, en el casa por casa, pues que la gente nos decía, oye, pues tengo un tema de despojo, y por eso nos adelantamos, hicimos un gabinete de despojo, donde está la fiscalía, donde está el registro público de la propiedad, donde está el propio poder judicial, para que de manera no burocrática, sino ágil, revisemos los casos y avancemos en los casos.
11: ¿Hay muchos?
12: Por eso te puedo decir, por ejemplo, que hemos restituido inmuebles que tenían este problema de hace 10 años. Entonces, hay asuntos que sí venían muy rezagados y que hemos venido trabajándolo. U otro asunto que le hemos puesto mucho interés es que cuando sabemos que está en marcha un despojo, pues se atiende para que no se consuma este despojo. De hecho, que fue el caso de Matías Romero, uh-huh. de la Benito
2: Juárez. Sí, está asegurado el inmueble.
12: Ajá, y en realidad no se consumó el despojo, atendimos, o hace el sábado pasado se quisieron meter a un inmueble que también ha estado complicado, de Cuba número 11, aquí en el Centro Ajá. Histórico, y también intervenimos para que no se consumara el despojo.
2: A ver, pero entonces, ¿por qué pasa? O sea, sí.
13: O sea, si hay delito, ¿por qué no procede?
2: No, pero ¿por qué pueden llegar unas personas a apropiarse de un inmueble que no les corresponde? O sea, ¿quién los protege? ¿Quién los cubre? ¿Qué?
12: A ver, digamos que hay tres o cuatro formas de despojo. Una es esta, violenta, que pueda llegar alguien, a un grupo de gente violentamente y sacar a una familia, a una persona que vive en un inmueble y dice, ya este inmueble ya no te corresponde, cambian chapas y la gente se queda y bueno, ¿qué hago? Hay otro que es inmuebles que están semivacíos, no ocupados, que llevan tiempo sin ocuparse, pues llega igual un grupo de personas y dice, pues aquí no hay nadie, me meto, cambio igual cerraduras, chapas y ya yo me quedo adentro del inmueble. Y hay otro que tiene que ver más con fraudes. O sea, arman, digamos, un fraude que es con documentación falsa, se simula una compraventa, esa compraventa simulada se lleva ante el registro público, de ahí se lleva ante el tribunal y hasta hay resoluciones judiciales que dicen, ah, pues ese inmueble le corresponde a tal persona porque me demostró que lo había comprado, aunque todo haya sido maquinado y falsificado, puede haber hasta resoluciones judiciales que le diga, uh-huh. Este inmueble le corresponde a esta persona. Digamos que son las tres formas de despojo más frecuentes que hay. Y nosotros, ¿qué le decimos a la gente? Primero, que si es si son sacados con violencia, o que si llegan a su inmueble y ya ven que son otras chapas, o hay un grupo que le dice, no, ya no puedes entrar, que no se ponga en riesgo, que nos busque, y nosotros inmediatamente iniciamos un procedimiento para que recuperemos el inmueble. También decirle a la gente que tenga sus papeles en orden, porque cuando alguien vive, pues supongamos, fallece un papá, una mamá, le deja un inmueble, uh-huh. Pero ahora sí que de oídas a su hijo, a su hija, pues no arregla los papeles, vive ahí con su familia, después llega alguien y dice, no, este inmueble ya es mío porque antes de que muriera tu papá, tu mamá me lo vendió, aquí está un contrato privado de compra-venta, y si tú no hiciste nada por regularizar que ese inmueble te lo heredó tu papá y tu mamá, pues se meten en un problema, ¿no?
2: Ese es el perfil, digamos, secretario, más común de los inmuebles o de los casos, porque vemos un caso como el de Daneida y el comentario generalizado es qué miedo, me voy a ir de vacaciones y voy a llegar y van a estar unos tipos adentro de mi casa y la cerradura no va a poder y mi llave no va a abrir la cerradura. ¿O hay hay características que comúnmente forman parte de estos casos?
12: Bueno, yo digo, ahora con este gabinete de despojo, no es que ya no ocurran estos casos, es que ya la respuesta es mucho más rápida por parte de la autoridad. Y en este caso que dices, oye, me fui de vacaciones ahora en verano, me fui 15 días, regreso y hay otras personas, con la denuncia, con la información mínima que nos den, nosotros llegamos, sacamos a esa gente, la remitimos al Ministerio Público, aseguramos el inmueble, porque eso sí se tiene, eso sí quiero que le quede claro a la gente, no es de que le regresamos de inmediato el inmueble, se asegura el inmueble, pero la gente que estaba adentro sí nos tiene que demostrar que era el propietario.
2: Ahora,
12: y es cuando ahí se alargan los asuntos, porque otra vez, si no tienen sus papeles en orden, tampoco pueden demostrar la propiedad y se puede generar un tema que puede tardar tiempo para que se les regrese el inmueble.
2: O sea, normalmente sí hay ciertos, entre comillas, problemas en el inmueble o asuntos pendientes en el inmueble que lo hacen, pues, un inmueble que sea más fácil para de un caso así.
12: Exactamente, exactamente. Y como hay grupos que se dedican a revisar inmuebles que están intestados, que traen conflictos entre familiares por quienes, pues aprovechan y se meten, digamos, en términos jurídicos y decir, no es ni de un hermano ni del otro, es mío porque a mí me lo vendieron cuando todavía vivían estas personas, y si los hermanos no se han puesto de acuerdo, están en litigio, pues ya se mete un tercero al litigio y lo enredan. Y sí se resuelve casi siempre a favor de los que tienen derecho, pero luego se tarda mucho porque entonces, insisto, cuando no hay los papeles en orden, se complica el asunto. Por eso hay temas de despojo, pues, que pueden durar bastante tiempo hasta que se resuelva.
2: ¿Hay funcionarios involucrados? ¿Han detectado ustedes aquí del gobierno de la Ciudad de México, de las alcaldías, sin importar el color que sean? ¿Hay funcionarios involucrados? ¿Alguien da la información? ¿Alguien permite? ¿Alguien avala? ¿Alguien protege?
12: Bueno, digamos que hay asociaciones que se dan voluntaria o involuntariamente con jueces o con notarios. O sea, sí. Que dicen, o que un juez no revisa bien los documentos, o notarios, por ejemplo, que tiene ya el registro público de la propiedad, una compraventa de un predio en la Ciudad de México, donde tú me compras a mí, tú vives en la Ciudad de México, yo vivo en la Ciudad de México, el inmueble está en la Ciudad de México, pero el acto jurídico se hace con un notario de Jalisco. Sí. Pues, a ver, no tiene ningún sentido, ¿no? ¿Por qué lo vas a hacer con un notario de Jalisco si tú vives en la Ciudad de México, yo vivo en la Ciudad, tú compradora vives en la Ciudad de México, yo vendedor vivo en la Ciudad de México y el inmueble está en la Ciudad de México?
2: Sí,
12: entonces ahí lo detecta el registro público y dice, está raro, está muy raro, porque no tiene ningún sentido que sean con un notario del Estado de México. O hay órdenes judiciales de jueces de otros estados donde dice, entréguenle el inmueble a tal persona. ¿Cómo? ¿Por qué se fueron a hacer el juicio a otro estado? Entonces, todo eso ya son alarmas rojas, donde el registro público lo que hace es sella el registro que se tiene y dice, cuidado con este inmueble porque está pasando algo raro, y entonces no se permite que se haga ninguna modificación registral, y eso es una forma de proteger fraudes. Entonces, si es un tema complejo, le estamos entrando, estamos resolviendo. Por ejemplo, nosotros iniciamos en junio este gabinete del año pasado y ya llevamos 246 acciones ejecutadas entre restitución de inmuebles, aseguramientos de inmuebles, reenfajillamientos, detección de casos flagrantes, reacciones inmediatas en lo que va de un año de operación del gabinete.
2: Secretario,
12: el trabajo diario que hace la Fiscalía.
2: Pues muchas gracias, secretario, por explicarnos. Será un tema del que, me temo, estaremos hablando por varias semanas y con los casos que vayan saliendo por varios meses. Le agradecemos mucho, le decía, por siempre tener disposición de responder.
12: Bueno, a la orden. Saludos.
2: Gracias. Es el secretario de Gobierno de la Ciudad de México, César Cravioto.
14: Mantente actualizado con las tendencias en frecuencia. ¿Qué es noticia en México, Vivi? ¿Qué es tendencia en el mundo?
13: México-Cuernavaca, permanece cerrada la autopista México-Cuernavaca por la volcadura de un tráiler en ambos sentidos a la altura del kilómetro 70. Tome sus precauciones.
14: Sí.
13: Y también lo de la UNAM, los estudiantes que aprobaron el examen de la UNAM piden que se respeten los resultados. Hoy en la conferencia de prensa la presidenta reiteró que pues la universidad es quien debe de dar respuestas, pero que su gobierno apoyará.
14: En información internacional, 18 personas fallecieron por el sismo que azotó el sur de Japón ayer. Estamos, por supuesto, al pendiente. Y el escándalo de la FIFA con Gianni
13: Infantino. ¿Qué escándalo? A ver si mañana platicamos un poquito más de esto.
14: Con esto nos vamos. Gracias por habernos acompañado. Nos oímos y nos vemos mañana. Gracias.
13: Adiós.
14: A todo el equipo. Se quedan con Maxine.
13: Adiós.
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21: Cuida lo que comes.
22: El yogur natural es una opción nutritiva y refrescante para los días soleados. Al ser un alimento con alto contenido de agua y proteínas, ayuda a mantener el cuerpo saciado e hidratado. Sus probióticos cuidan la salud intestinal, que puede verse afectada por los cambios de temperatura. Combinarlo con frutas acuosas potencia sus beneficios hidratantes, creando una merienda perfecta.
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24: Los astronautas pueden crecer hasta 5 centímetros en el espacio porque la columna vertebral se expande sin la gravedad terrestre.
23: Datos relevantes.
22: Los caballitos de mar machos son los que quedan embarazados. Dan a luz hasta 1,500 crías por cada embarazo.
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3: Hoy miércoles 29 de julio en Todo para la Mujer. César Évora pide respeto a la vida privada de los artistas y alza la voz por muchos famosos. 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La Casa de los Famosos está que arde, esta noche de nominaciones ya hay varios posibles candidatos. Estará con nosotros César Costa, quien nos hablará de su nuevo libro. Y hablaremos con el cirujano Cándido Mozo sobre las operaciones estéticas fallidas. Con esto y más, comenzamos.
2: Rútalo. Hola, ¿cómo les va? Muy buenos días. Gracias, muchísimas gracias por estar con nosotros. Miércoles 29 de julio. Ya se nos va julio. Ni modo. Hoy cumpleaños Paulina Goto, que la estamos viendo en esta telenovela de Juan Osorio, El Guardián de mi Vida. Inés Gómez Mont también está cumpliendo años. ¿Quién sabe dónde andará? ¿Verdad?
4: Pues escondida, escondida
2: ma. Huida, huida.
5: Escondida.
2: Will Witherton, de Star Trek, también cumpleaños. Y David Warner, de La Profecía. Y es aniversario luctuoso de este gran director, Luis Buñuel. Y bueno, aquí en la mesa, Vicky López, ¿cómo
4: estás?
2: Hola, está,
4: feliz, día? Encantada de la vida, Max, aquí, sí. Con harto, garto. Es harto que no les gusta contar. Que digamos chisme porque se escucha antiprofesional, porque supone que somos de la comunicación, información. Pero uno que otro chisme.
2: Ah, bueno, ok, información.
4: Información contigo. Real, exclusivas y un poquito de chisme.
2: Bueno, ok, me parece bien, Ernestito Buitrón.
5: Hola, Max, ¿cómo estás? Buen día. Pues aquí estamos ya con mucha información. No se despegue porque más adelante tenemos el análisis. Hoy es noche de nominación en la Casa de los Famosos. Ya explotó la bronca, Max, pero la verdad ya lo veníamos viendo. Había varias fichas por ahí que estaban muy liosas y ya una de ellas ya sacó las garras. Hoy iba a nominar a otra.
4: No me digas que la Clitbo.
5: Claro, pero al rato te cuento por qué.
2: Clitbo es la que va a poner la sal y la pimienta.
5: No, y al ratito les cuento
2: por qué. Porque ya sabes que ella siempre tiene algo que contar y algo que decir. Y bueno, pues...
4: No, ¿te acuerdas en una conferencia que fue maravillosa? Que creo que Omar Suárez presentaba una obra de muchas mujeres, no recuerdo cuál. Que en un inicio estaba Cintia Ninel Conde, hace 3-4 años. Y cuando le toca el turno de hablar, ¿te acuerdas que era el personaje de cada una? Ajá. Y Cintia, antes de yo hablar de mi personaje, quiero decirles que soy la única que viene a ensayar, la única que llega a tiempo. Y me parece una falta de respeto, Ninel, que tú nunca vengas. Y todos, ¿qué? ¿Qué está pasando? Si estaba en una conferencia tranquila y Ninel escupió el café. Bueno, no, porque ella no toma café, toma agua, escupió el agua.
2: Claro.
5: Pero con toda razón, si te dejan plantada en escenario en ensayos.
2: Ay, claro, es que es... De veras, Cintia es muy profesional, ¿eh? Sí. La verdad.
4: Y liosa. Ese día de
2: muy
4: esa quisillosa.
2: Sí. Bueno, les quiero decir que hoy en la mañana vi a Galilea Montijo guapísima. Que le hayan hecho en la cara o no le hayan hecho en la cara, me da igual. Se veía preciosa en la mañana, con un cuerpazo bárbaro. Traía nada más un vestido que parecía como un fondo, como un fondito así muy... ¿Se les dice fondo? Cuando te pones un fondo abajo del vestido.
4: Ajá. Es como negligé, pero de ese de cera, ¿no?
5: No,
2: era un fondo.
5: Sí.
2: Pero la verdad se veía muy bien, muy guapa. Y por más que le estuve hasta lente de contacto, lente...
4: Lupa,
2: le estuve viendo el labio y ya no se le ve gordo de un lado.
4: Es que nunca hablamos de su cuerpo. El cuerpo llevamos diciendo por lo menos 2 años que trae el mejor cuerpo y el mejor fitness. Y más porque su novio, acuérdate que se va al gimnasio con su novio. Su novio es un as en eso.
2: Y él es un coach de ejercicio.
4: Y él le mete la rutina y por eso trae cinturita, tiene todo duro y aparte en alimentación. Del cuerpo nadie ha hablado, al contrario.
2: No, nada más de la cara, pero yo le estuve viendo en la mañana y ya no se le ve el labio tan gordo de un... Es que le habían dejado el labio un poco gordo de un lado y no tan gordo del otro.
4: Exacto.
2: Pero hoy en la mañana dijo que... Bueno, estuvo diciendo que para qué tanto le dicen de su cara y que no sé qué. Pero dijo también que le habían agarrado un nervio. Que luego más adelante nos contaba. Pero como yo nada más abro Ya a las 9:15 ya salí de mi casa.
4: Ya entendí. El nervio es cuando te inyectan, a lo mejor no fue relleno. De repente en el botox, ves que si te ponen un nervio, el nervio te paraliza, el botox. Entonces es algo que se le va a quitar en 4 meses, porque el botox dura eso, 4 o 5 meses.
5: Pero mientras está chueco.
2: Sí, pero el labio ya se le bajó. Ese quién sabe qué le pondrían. Y el ojo, o que ves que estaba medio raro.
4: Que es por el nervio, el botox o algo así.
2: Exacto, entonces ya se le quitó. Ya no. Y en la mañana, mira, hasta con lupa la vi, le dije, qué bárbara, qué guapa se ve.
5: Y fíjate, Max, que yo ayer platiqué con el cirujano del Cándido Mozo, el doctor, y me dijo lo mismo, justo me dijo que es una parálisis, porque le enseñó en unos videos, más adelante viene a detallarnos porque él se dedica a eso. Sí. Ya ves que tenemos varias teorías.
2: Sí.
5: Me dijo él la teoría, dice, yo es lo que veo aquí es que hay una parálisis, y justo la parálisis viene del lado donde no se ve el labio.
2: Ajá.
5: Me dijo, mira, vimos el video como 5 o 6 veces, al ratito lo vamos a detallar, ese que estamos viendo en pantalla, y me dice, ve el ojo izquierdo, que es el que no puede cerrar, ahí estará la parálisis. El lado que vemos más expresivo, como el que se dice chueco, no es que esté chueco, es que esa parte de la cara sí está funcionando bien el músculo,
2: y la otra no,
5: entonces por eso se ve chueca.
2: Y es que tienen que tener mucho cuidado en ponerse botox. Yo les conté que una amiga mía anduvo 6 meses con el ojo casi cerrado, porque le pusieron mal el botox. Entonces, le pusieron, no sé, le picaron algo que no debían picarle, y el ojo lo traía gacho completamente.
4: Es que el botox, los expertos nada más...
2: Entonces tienen que tener mucho cuidado que se ponen.
4: Nada más se pone alrededor del ojo y en la frente. Claro. Nunca se te pone abajo. Si te pones abajo, como están todos los nervios, porque muchos se lo ponen para que no se les vean estas arruguitas, y es cuando ahí te paraliza.
1: La cosa es que luego si se te escurre porque no tienes el reposo necesario, pues evidentemente se te riega a otras partes de ahí, y entonces es cuando vienen esas parálisis. Obviamente.
2: No, las parálisis vienen de que te pican el nervio.
1: Ajá, pero si se te escurre para otro lado, entonces ya se te va paralizando, o sea, se te queda. Acuérdate que el botox es como para paralizar, entonces ese es el efecto realmente. Entonces, evidentemente...
2: Sí, o sea, que no hagas gestos, que no frunzas el ceño.
5: Sí.
1: Paraliza el músculo.
4: Ahora, muchos, todos del público dicen, es que ¿por qué la atacan? ¿Por qué la critican? No es, a ver, Galilea, para mi gusto, es la conductora más importante de este país, que es donde salen ahora premios, de las programas más importantes.
5: Bueno, Maxine tiene 39 años.
4: Ah, no, bueno, no, conductora, no. Hablamos
2: sí,
4: del...
2: Sí, sí. No, pero digo, la verdad es que es una mujer muy guapa.
4: Y ella quiere que me corras.
5: No.
2: De cuerpazo, de caraza, pelazo, todo tiene Gali.
4: Exacto.
2: La verdad, aparte conecta muy bien con la gente. O sea, Gali no tiene pero. Lo que pasa es que cuando se hizo estos arreglitos en la cara, algo le quedó mal. Entonces, bueno, ahí fue donde todo mundo opinamos de su cara, que como
4: porque es famosa, porque es premium, porque es la artista, la conductora más importante, es lógico. Entonces ella debe de estar acostumbrada. Si algo se le ve chueco, pues evidentemente tiene los ojos encima, no es de que la queramos molestar. No,
1: ayer me estaban diciendo que por qué la defendía tanto y que cuánto me pagaba y no sé.
4: ¿Quién, Galilea?
1: No, el público me decía, ¿por qué la defiendes? Porque de verdad que ya quisiéramos tener tantito chueco el labio y estar de la forma que está Galilea. Porque con todo y su boquita más chuequita o más así, se ve espectacular. ¿Y qué pero le pones a esa mujer?
2: No, nada, y aparte está súper delgada.
1: Y ahí te das cuenta que es humana, que sí. Es real.
4: Come, va al baño.
1: El botox que puede quedar un poquito mal.
5: Aunque
1: y
5: yo
1: así.
5: Creo que en esas circunstancias, Max, ella preferiría estar con unos kilitos de más que con la cara chueca. Hay de cosas cosas.
2: Oye, no,
5: y
2: no,
5: cuando
2: no,
5: eres una figura pública, al final la gente es lo que la gente es voraz, pide eso, quiere ver a esta misma figura bien. Y lo ha pasado con la gente de Hollywood, quiere ver a Tom Cruise joven, a Brad Pitt joven y guapo. Entonces,
2: bueno, pero los años pasan.
5: Pues sí, pero...
2: Pero ella se ha conservado súper bien.
4: Y con el labio que le da colágeno a cucharadas, eso sí es servirte a... Digo, no le llevan más que 7 o 8 añitos, tampoco
5: más,
4: está altísimo.
5: No,
4: él está sobre los 45.
5: Pues mejor colágeno que botox.
4: Pues
5: hay que echarle un mensaje.
4: Sí. Pero mira,
2: la
4: le funciona en todos los
2: pero
4: sentidos.
2: Pero bueno, la verdad es que sí, se ve muy guapa. Vamos a corte, ahorita volvemos.

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0: Está de regreso.
1: Vikingo. Bueno, estamos de regreso. Miren lo que me trajo Vicky. A cuatro futbolistas, los más icónicos del mundial. Ahí está Ronaldo, están super Messi, padres. Mbappé y este,
2: el de España,
3: Lamine Yamal.
2: Ah, mira.
1: Yamil Yamal. Ahí están los cuatro. Gracias, Vicky. Mira qué lindos.
4: Para que la pongas con tu colección de los doctores Simi Max ahí en tu casa.
1: Me acuerdo del mundial.
2: Lo que pasa es que este mundial fue muy icónico, muy sabroso, muy vivido, muy gozado. Entonces, claro, para que nos deje una marca como...
4: No, y hay que aprovechar que ya no hay multa para hablar, Max.
2: Sí, ya podemos decir ya mundial.
1: La casa de los famosos.
4: Ya podemos decir que fuiste la única RP con tres partidos y con del mundial.
2: Dos.
4: Y en zona VIP.
2: Uno en VIP, otro en la zona.
4: Y no regalado, ¿eh?
2: Y no.
1: Una en la azotea te tocó.
2: El primero, el inauguración. Ah, sí, los veía fuiste como pulguillas, pero entré. Pero entré. Lo importante es entrar. Y el segundo ya fue hasta con sombra, asiento de piel.
1: Sí,
2: la suerte
1: sí,
2: cambia todo en tres semanas.
1: Claro.
4: No, Max. Y ayer me enteré, ha quedado un chisme local, pero seguro la gente que ha seguido en la historia. Ay. Yo recibí una invitación de alguien que esta mesa en boletos VIP en el estadio Harpelú. O sea, no, el poder económico del millonario no solo llega al fútbol, llega al béisbol. Sí. Te juro que era una, dos.
1: También.
4: De tercera fila del parque, del parque Harpelú para ver a los Diablos, tenía mi asiento.
1: ¿Dónde está el
4: ahí
1: parque?
4: Ahí por Ciudad Deportiva, ¿no? Aquí.
1: Aquí.
2: Donde
1: aquí
2: se lleva el Foro Sol, toda esa área del Foro Sol, ves que allá adentro hay varios estadios.
1: Sí.
2: Y hay uno exclusivamente de béisbol.
4: Hay que llevarnos a Max, pero boletos VIP, no me tuve que formar, me siento.
2: Le presté mi café. Fila. Le presté mi café.
4: Sí. Tiene abono VIP ahí el millonario.
1: Mira, está muy bien. Bueno, ahí está lo que dijo Gale en la mañana, que había sido una, que le habían inyectado el nervio, miren lo que dijo.
4: Pero me llovió.
5: Te volverías loco en esta vida tratando de caerle bien a todo el mundo, tratando de complacer a todo el mundo, de gustarle a todo el mundo. A ver, es que desde que existen las redes sociales nunca eres demasiado flaca, siempre eres demasiado gorda, nunca eres demasiado bonita, nunca, o sea, no le das gusto a absolutamente nadie. Y lo mejor de todo es que, bueno, me ha pasado a mí últimamente que veo cada crítico de mi cara como si estuvieran conmigo, ¿no? O sea, sin saber lo que realmente pasó. Voy a hacer un podcast con mi doctora explicando lo que realmente me sucedió y va más allá de un procedimiento estético. O sea, realmente me están tratando como si yo tuviera una parálisis en la cara por un nervio que me tocaron. Ya les platicaré más adelante. Pero la gente habla sin conocimiento. La gente habla de... Y cirujanos. Claro. O sea, es lo peor de todo, que yo digo, güey, ¿dónde está la ética de los cirujanos? Si ves uno de esos cirujanos hablando de mí, no vayas con él, porque va a hablar igual de ti. O con ella. Porque aparte yo dije un día, güey, ¿dónde está la sororidad? No pedí sororidad. O sea, yo me preguntaba, ¿dónde está esta parte?
4: Pues ahí bueno, está Gali Max. Suerte que se cuide.
2: Sí, nada más que dijo, nada más hay una cosa que nos da cuenta, que dice, no le vas a caer bien a todo el mundo. Aquí no se habla, nosotros la amamos, la veneramos, siempre decimos que es la mejor conductora, la más carismática, pero si nos preocupa que si estamos viéndola en el programa estelar, pues obviamente todos hacemos conjeturas, no es que la estemos criticando.
1: No, es
2: no
1: que
2: sí, se le está
1: criticando. Es criticar, lo claro que pasa que es que todo mundo ha criticado a Gali, que porque se hizo, que porque no se hizo. La verdad, hoy en la mañana, sepa Dios que se haya hecho o se haya quitado ya lo que le quedó el gordito. ¿Ves que se te va bajando, no?
2: Sí, en 6 meses ya va.
1: Lo del gordito del labio, que quedó guapísima, qué bárbara.
4: Qué bueno, porque hoy hay gala, Max. Hoy hay gala en la Casa de los Famosos, hoy tiene que estar presente.
2: Ahora, ¿sabes cómo nos atacan cuando nos critican? Sí. Cuando criticamos, nos ponen como si estuvieran tan bonitas, ya quisieran tener su novio, ya quisieran tener su cara. Bueno, pero nosotros no estamos, la verdad, en el canal premium como conductoras que nos ven millones. O sea, vamos a lo que vamos es...
1: No, pero además, bueno, así es el mundo del espectáculo, ni modo.
2: Pues sí,
1: los que estamos en el mundo del espectáculo sabemos que no somos moneditas de oro, que no le caes bien a todos y bueno.
2: Además,
1: ya
2: sabes que, Max, cuando estás en televisión, pues estás expuesto. O sea, ¿cuántas veces a nosotros nos han criticado que si estás gorda, que si el pelo, que si esto, que si el otro? Y no somos galeras.

0: también los defectos o sienta cómo me veo monstruosa con la cara chueca. O
1: ahora,
0: sea,
1: que aplique si la de una
2: no creo que a Gali le preocupe mucho.
1: Que aplique la que
2: la verdad, es que no.
0: Si no tienen
2: nada más, simplemente le das vuelta a la hoja y sigues con tu vida. Le va bien, es guapa, es exitosa, tiene un novio maravilloso. ¿Qué más quieres?
1: O que aplique la de que no. Si te, es la que te critica es fea, no cuenta. Entonces que ella vaya viendo, esta me criticó, ay, fea, y ahí vaya tachando y entonces
2: palomeando a las,
1: entonces no, ya yo, al final nada más dice, este sí cuenta, pero uno de mil.
0: Yo creo que sí les afecta, ¿sabes qué? Porque se lo fue a arreglar. Si no le hubiera afectado, mira.
2: No, el Botox poco a poco se te va bajando. Lo malo son los primeros días.
0: Pero en la boca no se puede poner Botox. En la boca se pone ácido hialurónico.
2: Pero también se va bajando.
0: Hay una cosa que se llama hialuronidasa, que es el efecto reversible. O sea, te revierte y te
2: quita. Pues sí, también. O sea, todos se te va bajando. Hasta la cirugía plástica, que al principio quedas como...
0: estás hinchada.
2: Como momia. Y luego poco a poco se te va acomodando la cara.
1: O Liz Vega, ¿te acuerdas que ella se puso 3 dosis de labios? Y cuando al final, el último que sí se vio demasiado, tardó 2 meses. Y acuérdate que ella aquí nos contó
2: pero
1: que
2: ella
1: se sacó.
2: Nos contó que se sacó, que sí, le operaron la boca y le sacaron. Porque a ella le pusieron una
1: polímero. Por eso, entonces ya como no le gustó, pero se tuvo que esperar 2 meses a que se entrara la primera operación y luego se volvió a abrir para sacarse.
0: Es que luego todo pasa de moda también, Max. Porque acuérdate que un tiempo estaba, bueno, la ceja delgadita. Luego ahorita de moda la ceja muy gruesa. Estaba de moda tener busto muy grande. Ahora todos se la están quitando.
3: Sí.
0: Imagínate, te pones la boca muy gruesa y al rato pasa de moda. Te tienes que hacer otra para quitarte.
3: Oye, Max, y precisar ahí, ella dijo que lo que le habrán hecho, que le metieron cuchillo, le tocaron el nervio.
2: ¿A quién?
3: A Galilea, que no se lo lastimaron, porque entonces ahí el daño sí sería mayor, nada más es como... A mí, hace adelante vamos a platicar con un cirujano experto en esto, que me dijo cuáles pueden ser los posibles tratamientos que pudieron haber tocado el nervio para tener esa parálisis.
2: Por eso hay que ir con alguien que sepa por dónde corren los nervios en la cara y las venas, porque si no, bueno. Bueno, ya pasemos a otro tema, dejemos a Gali en paz. Hay que darle vacaciones. Resulta que Marlene Favela habló de... También ha criticado mucho a Aileen Mujica, que cómo se atreve a dar una conferencia, se acaba de morir su hijo. Bueno, cada quien vive el duelo según ella, ¿no? Entonces Marlene habló al respecto, miren lo que dijo.
4: Marlene Favela lamentó la muerte del hijo de Aileen Mujica y pidió a la gente no la critiquen por haber salido a trabajar tan pronto, pues dijo, cada quien vive su duelo de manera diferente.
5: Para eso yo creo que no existen ni palabras, obviamente la abrazo con todo mi corazón, le deseo que Dios le dé toda la fuerza que necesita, que siga adelante, es una mujer fuerte, luchona, trabajadora, preciosa y que le vaya...
6: Y que tiene que trabajar, ¿no? Porque la gente la ha criticado por retomar rápidamente el trabajo, pero tú
5: no,
6: como estrella
5: sabes cómo
6: funciona.
5: No podemos juzgar el dolor de una madre, cada ser humano vive sus duelos de una manera distinta y no hay que
6: ¿Le
5: juzgar.
6: Mandas luz, le mandas amor?
5: Por supuesto, todo el amor del mundo, o sea, no me puedo ni siquiera ni imaginar lo que siente, ni me lo quiero imaginar.
7: No hay palabras, sin duda,
5: no
7: pero
5: hay
7: es
5: palabras.
7: Una gran mujer con mucha fortaleza.
5: Sí.
8: Oye, pero de repente las redes son muy insensibles, ¿no? Al decir, salió muy pronto, habló muy pronto, se está arreglando para salir.
5: Pues es que miren, las redes, todo el mundo tiene derecho a expresarse, ¿no? Como quiera, es un arma de dos filos, siempre lo hemos dicho, son muy positivas para muchas cosas y para otras no. Pero bueno, hay que tomar lo que a uno le sirva, lo que a uno le haga feliz y yo le mando toda mi luz y todo mi amor. Y bueno, les cuento rápido que voy a hacer Rosa de Dos Aromas, aprovechando. Con la señora Itatí Cantoral, que estoy muy contenta de trabajar con ella, porque para mí va a ser un aprendizaje enorme, la admiro, la respeto, es una gran actriz, entonces que Rubencito Lara nos haya hablado para este proyecto juntas, me encanta. Ya los invitaremos a la rueda de prensa.
4: Para Grupo Fórmula, Berenice Ortiz.
3: Ahí está Marlene Max.
1: Es que te voy a explicar. Más bien lo que hizo Aileen al hablar fue precisamente para la memoria de su hijo, porque estaban muchos comentarios de que habían sido otras cuestiones que había muerto. Por eso ella salió como a aclarar. No es tanto que ella saliera, voy a platicar.

0: todo. Ella lo que quiso hacer es como
1: aclarar.
2: Pero ojo, todos los medios querían que hablara, entonces ya habló porque dicen que no, porque sí. Cuando alguien fallece realmente lo que quieres es la primera declaración para saber qué pasó. Creo que fue muy válido.
1: Pues ya dijeron que es porque vapeaba mucho el chavo.
2: Sí.
0: Y tenía
1: problema en el pulmón y que le dio neumonía y era por tanto vapear. Es peligroso la vapeada, aunque digan que no. Vamos a corte y volvemos. Sí.

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7: El hurón. Los hurones son mascotas extremadamente energéticas y juguetonas. Tienen un cuerpo flexible que les permite explorar cada escondite de la casa. Son muy sociables y crean vínculos muy fuertes con sus dueños, aunque requieren una supervisión constante debido a su naturaleza traviesa y curiosa.
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0: de regreso.
1: Sí, se le delinea.
2: A ver. Bueno, estamos de regreso. Y, ¿qué me vas a contar,
1: Ernesto? Fíjate que, hablando de Aileen Mujica, bueno, Osamu Menéndez, el padre del hijo de Aileen, también cubano, él fue el que habló y realmente, lo primero que Aileen dijo fue la de la neumonía, no sabíamos por qué. Él reveló que él vapeaba mucho.
2: Sí.
1: Tenemos un pedazo de la entrevista para que también, si nos está escuchando, es importante saber que es muy peligroso.
2: El audio, nada más del hijo. El audio.
3: Fue el último audio que hizo. Hicieron los rayos X. Y sí, y tenía, dicen que tengo, bueno, tenía neumonía, pero ya me tomé los antibióticos, el jarabe y todo lo que me dieron, y ya no tengo tos, ya no me siento mal, ya me siento bien, ya me siento normal, ya no me duele nada, ya estoy bien.
2: Bueno, estamos de regreso, y fíjense que César Évora también tuvo hace mucho tiempo una bronca con un paparazzi. Pero él dice que porque los paparazzis se ponen muy necios, y entonces ese día también tuvieron ahí un jaloneo. Pero esto fue lo que nos contó.
4: César Évora fue cuestionado sobre los problemas legales de Livia Brito y la prensa le recordó cuando él tuvo un altercado con un paparazzi años atrás. Y dijo que si bien no actuó agresivamente como el exnovio de la actriz, sí dijo que la prensa debe respetar la vida privada de los famosos.
5: Yo me acuerdo una vez que un paparazzi fue a buscarle un restaurante.
6: Yo estaba con mi esposa y mi hija. Le dije, no graben a mi hija. Y se pusieron a grabarla. Y era un problema de seguridad elemental. Una época en México donde te secuestraban por cualquier cosa. Entonces estaba yo protegiendo a mi familia. A mí no me importa, yo soy una figura pública. A mí no me importa que me graben a mí, pero que graben a mi familia.
7: Pero usted no atacó al paparazzi.
6: No, yo no lo ataqué, pero le dije, óyeme, ya basta. Y fui hacia él para decirle, ya, páralo.
8: ¿Y si publicaron?
6: Sí, claro, por supuesto. ¿De qué canal crees que lo hicieron?
7: ¿De qué?
6: Ni modo.
7: Siempre
6: quedan, imagínenselo.
7: Siempre quedan, al final, ustedes como... siempre quedan a veces como el villano, ¿no? Pero no conocen toda la parte de la historia, que a veces...
6: No, yo estoy protegiendo a mi familia y tengo todo el derecho a hacerlo. Si tú me quieres entrevistar a mí, donde sea, no tengo ningún problema. Mira, ahora mismo me están esperando para irme a grabar. Mira, ella me está grabando también, ella también va a entrar en... Va a hacerle competencia a ustedes, mira.
9: La agresión física es el último recurso a donde puede llegar cualquiera.
7: Totalmente.
9: Sea quien sea. No era un lugar, una vía pública, era una playa, creo. Entonces, pero una playa, exactamente.
8: Pero estaba fuera, ¿no?
9: Bueno, sí, chicos, donde gracias. Fuera, pero es tu vida privada, estás tratándola de proteger igual tu privacidad, tu seguridad, muchos factores influyen, y más aquí en México. No es solamente que te tomen una foto. Antes había mucho más paparazzi, ya no los hay. Ahora están ustedes.
8: Ah,
9: y no todavía se ríen. Y todavía se ríen. Pero
4: para Grupo Fórmula, Benicia Ortiz.
2: Bueno, pues ahí está lo que dice mi querido César Évora.
1: Pues sí, acorde. Lo que sucede es que ahora, antes los paparazzis eran pocos.
2: Sí.
1: Y eran paparazzis que eran muy sigilosos. Ahora son todo mundo, Max.
2: Todo mundo trae un celular y puede sacar las...
1: Ya ve a Harry Styles, sale a caminar a la Ciudad de México y ya no necesita un paparazzi. Toda la gente lo sube a redes.
2: Andaba en shorts, con
1: en la
2: gorra,
1: Roma, sí.
2: Caminando como cualquier turista.
10: ¿Sabes qué, Max? Dejar de ser paparazzi dejó de ser redituable. ¿Por qué? Porque antes tú te lo encontrabas en un restaurante, lo tomabas y vendías esas fotografías.
2: Sí, claro.
10: Ahora, como hay tantos teléfonos, pues evidentemente ya mejor la gente lo baja de redes, o las revistas o los programas lo bajan de redes, porque cualquier persona que se lo encuentre al lado lo toma,
2: pues,
10: y ya.
2: Sí.
10: Entonces, el negocio del paparazzi... Ya.
1: Murió.
8: ¿Te acuerdas cuando estaba cenando en Madrid Luis Miguel hace como un año?
2: Sí.
8: Y una pobre señora con su hija celebrando el pastel. Su hija apoquinó todo lo de 2 meses porque era muy caro.
2: Sí.
8: Y cuando estaba partiendo el pastel, como de lejos se veía Luis Miguel, señora, quítese las mañanitas, le apagaron la vela. ¿Cómo? Porque atrás se ve Luis Miguel, voltee su toma, cámbiese de mesa. Y ella, o sea, había ahorrado 2 meses, parece carísimo.
1: Y ese momento.
8: Entonces, como ella se enojó, oiga, ¿por qué me apagó la...? Luis Miguel le pagó la cuenta.
2: Ah.
8: Pero ya no se veía de fondo, pero sí alcanzamos a ver a Luis Miguel. Sí. Entonces, sí, hasta esa señora con un pastel fue paparazzi.
1: Es que ahora es redituable, Max, no tanto en lo económico, sino en los seguidores. O sea, fíjate cómo cambia la profesión. Antes, como dice Liz, para hacer un paparazzi, yo conozco varios que vendían de Luis Miguel en $1,000,000, $1,500,000. Sí, medio.
2: Ay, tanto.
1: Sí, de verdad. Muy, o sea, bien. Los, por ejemplo, Galilea Montijo con Cuauhtémoc Blanco, $500,000, $600,000, dependiendo del sapo era la pedrada. Ahora es redituable solamente para que tú en tus redes te hagas viral, que no ganas mucho y ganas seguidores. Eso es lo único,
2: sí,
1: que
2: sí, porque ya convirtió. El paparazzi es cual. Pues ya este...
10: O a menos que sea una situación como alguna infidelidad, que esté con otra mujer o algo que ya expertos sepan más o menos y genere un escándalo.
1: Bueno, el de Mariana Ochoa, ¿te acordarás? Casada, sí, regresando de la luna de miel, si no mal recuerdo, besándose con un ejecutivo de Sony, saliendo de una fiesta. Que le costó el matrimonio, ¿te acuerdas?
8: Al mes de casado.
1: Que sí, a ti te odió después de que se lo cantaste directo.
8: Ay, no, ya después Mariana y yo somos amigas, pero yo le dije infiel. A ver, Max, las palabras como son. A ver, Max, mi lógica. Vamos a hacer matemáticas. Te casas, te vas de luna de miel, regresas y te besas con otro hombre. ¿Cómo se llama eso?
2: Infidelidad.
8: Infiel. Entonces yo le dije infiel y se enojó. Entonces ya no entiendo, ya no sé.
2: Bueno,
8: entonces,
2: pues es
10: a mí me tocó con Marisol González, que se había ido, estaba con Rafa Márquez Lugo y de repente estaba con un niño rojo de La Vega. Entonces venían bajando del cine, a mí me avisaron que estaba ahí, fui, los tomé y justo cuando llegué se dan un beso.
8: ¿Qué?
10: Y entonces, pues, ¿qué es? ¿Cómo se le llama eso? ¿Cómo dijimos?
8: ¿Pero era de piquito? ¿No había lengua o si era lengua? Porque a lo mejor si es piquito, tú sí es como de amistad.
10: Ay, mi vida, es que amigo. Tu novio se dio
8: un
10: beso.
8: No, la verdad, ni de piquito.
10: No, ni de piquito.
8: Porque dicen que, muchos dicen, los hombres se defienden. Dijo, es que era de, no era de lengua, no era tan pasional. No, ¿tú crees que así dicen?
2: Para
8: no,
2: que bueno, pero a lo mejor es beso de piquito y
10: ahora
2: ya.
10: Ahora la salida es inteligencia artificial.
1: Ah, es cierto.
10: Bueno, ahora claro. Es tía.
2: Ahora todo es inteligencia artificial.
1: Como las famosas que se operan y dicen, es inteligencia, alguien lo intervino.
8: O los audios. Acuérdate los que hay audios. Muchos audios, ¿no? Eso yo no reconozco.
1: Pues, oye, Max, fíjate que hablando de no inteligencia artificial, hace unos días corrió el rumor de que Barbie Juárez había enfrentado una bronca en el estadio GNP en el concierto de Firme.
2: Ah, sí.
1: La idea es que, bueno, lo que sucede, que se difundió mal, es que supuestamente ella llegó y se guameó a los de seguridad porque quería entrar al camerino con Edwin Cass. Yo me la encontré caminando como Harry Styles.
2: ¿Con quién quería entrar al camerino?
1: Con Edwin Cass de Grupo Firme, que es su amigo, pero no la dejaban pasar. Entonces,
8: o sea, dijo, yo soy la Barbie Juárez. Y
1: eso es lo que dijeron.
8: Ajá.
1: Y yo me la encontré caminando ahí y me dio esta entrevista desmintiendo todo y dándonos la versión real de lo que pasó esa noche.
2: A ver.
0: ¿Qué es lo que mira, pasó? Voy a ser sincera. Sí. A mí me pueden decir de cosas y no pasa nada.
1: Sí.
0: O sea, la verdad. Pero cuando se meten con gente que yo quiero, de mi familia o mis amigos.
1: Claro.
0: Ahí sí, entonces fue un problemilla ahí que de repente le digo, oye, estoy esperando a Vicente, un chico que me invitó, que es amigo mío de muchos años, y me dijo, no, Vicente, ¿quién es Vicente? No, aquí Vicente es un pendejo, y cuando dice eso,
1: okay.
0: O sea, yo sí me enojé y le dije, ¿sabes qué? Ya le dije una grosería, ajá. Creo que yo me salí, la verdad, de nunca lo hacen, porque la gente me ha tratado de agredir y todo eso, y jamás me salvo, pero cuando se meten como con la gente que quiero, sí me molesta, ¿no? Y sí, lo que le dije fue una mala palabra, ya de repente, no, empezó con su prepotencia, ¿no? De que como uno no es, o sea, nada más fue una mala palabra, nunca fue ni agredirlo,
1: ajá.
0: A lo mejor sí una agresión con una mala palabra, pero de tocarlo,
1: nada,
0: a lo mejor,
1: nada,
0: jamás,
1: tocarlo,
0: no. Entonces empezó a empujar y todo eso, y a veces eso creo que es también lo que dije, yo jamás le voy a pegar a alguien.
1: Fuiste tu agredida entonces, porque si a ti te tocaron y
0: sí,
1: tú...
0: Sí, y me empezó así, entonces ya mi gente se metió y le dije, hey, no la toques, y ya me hicieron a un lado, pero pues sí, yo terminé súper molesta, ¿no? Pero, sí, lo que me pongo a pensar, digo, fíjate que si se mete conmigo no pasa nada, pero se mete con alguien que quiero, gente que estimo, pues sí me molesta, ¿no? Que tanto que los insulten o los quieran hacer menos o los quieran... No, conmigo no.
1: Ay, Barbie, oye, gracias, mucho éxito. Qué bueno,
0: gracias,
1: que no pasó, es que mal que esta persona, pues al final, yo creo que no sabía quién eras, Barbie, porque yo creo que nadie en su santo juicio, siendo quien sea... Se va a querer meter a los guamazos conmigo, porque si el patrón te corrió, que mide como 2 metros.
0: No, sí está. Yo hasta también la dudé, pero dije, a ver, respira, Barbie, vas a...
1: Ay, Barbie, te quiero, te mando un beso. Mucho éxito.
0: Besote, muchas gracias.
1: Gracias. Pero sigues trabajando para romper este récord. Esto me llama mucho la atención.
0: Sí, pues mira, sería un año más para poder romper un récord de George Foreman con la carrera más longeva en el boxeo. y que él la tiene con 29 años. Yo tengo 28 años y medio como boxeadora profesional. Entonces, uh-huh. estoy ahí, y primeramente Dios, ya peleó a finales de septiembre o en noviembre, me están diciendo que para colocar la fecha, pero pues estamos regresando ya al ring a finales de este año y esperar medio año más para poder romper ese récord.
1: Ahí está la Barbie Max aclarando Barbie. Que no fue así, y yo también no creo que haya sido así. Imagínate, la verdad es que la Barbie es una boxeadora profesional. Ahora es importante lo que nos dijo al final. Va a ser historia porque ella sigue boxea en octubre. Uh-huh. Si pasa de octubre, llegaría a los 29 más y superaría el récord de Josh Foreman como el boxeador a nivel mundial con mayor número de carreras activo, con mayor número de años activo. Entonces, pues está padrísimo, dice, oye, pues yo me saqué de onda porque llegué yo y los de seguridad se pusieron altaneros, me empujaron a mí y mi gente se quería meter, pero dije, espérense, y yo también creo que ella con un guamazo se tira a quien sea. Si se le puso al patrón, Max, en Ring Royal, y el patrón le huyó con dos, tres luchadores al lado y ella con vestido, pero pues al final un golpe de ella.
8: Pero en su condición sí es peligroso, porque si ella, por mucho que si ataca a un guardia de seguridad, le da un mal golpe, ella sí está penado por cárcel, aunque sea un golpe, porque ella está considerada un arma blanca.
2: Arma blanca, claro.
8: Y eso sí es...
1: Sí, por eso se cuida mucho.
2: Por eso se cuida.
1: No se golpea a nadie.
2: De no decir, no hacer cosas que... Bueno, vamos a corte, ahorita volvemos.

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7: La presidenta Claudia Sheinbaum adelantó que recibirá este miércoles al presidente del Banco Mundial, Ajay Banga, para fortalecer el Plan México e impulsar el desarrollo del país.
8: Ha estado trabajando muy de cerca con la Secretaría de Hacienda en el fortalecimiento del Plan México, principalmente en esquemas que ellos tienen de préstamos a empresas privadas para el desarrollo de cierta política. En este caso, pues, es el Plan México. Plan México significa producir más, con más empleos y mejor remunerados para el mercado interno y para la exportación.
7: El Servicio Federal de Seguridad de Rusia emitió una orden de búsqueda y captura internacional en contra del fundador del servicio de mensajería Telegram, el ruso Pavel Durov, por presuntamente cooperar con el terrorismo, delito penado con cadena perpetua.
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0: Está de regreso.
1: El regrupero.
2: Bueno,
3: ay, Dios, es que nos están hablando del regrupero.
1: Bueno, pero primero para les bien. Cuento que Gaby Spanik habló de que, ¿se acuerdan que ayer les contamos que está en estas micro novelas de VIX? Entonces, esta micro novela que está haciendo con Itatí Cantoral, dicen que está muy buena, pero ella nos platicó de qué se trata.
4: ¿Cómo están? ¿Todo bien?
5: Oye, antes que nada, felicidades por este nuevo proyecto.
4: Gracias, corazón.
5: Siempre trabajando y siempre adaptándote a las nuevas tecnologías, Dani.
4: Sí, estoy feliz con esta gran oportunidad. Primero, gracias por venir. Se están mojando, me da cosa.
5: No te preocupes.
4: Apple le está rindiendo un tributo a las telenovelas. Y me parece espectacular. Nido de Villanas está siendo un éxito, ya tiene millones de visualizaciones en Apple México, en YouTube, también está Apple Mundial, también se puede ver en VIX, y este tributo que le hacen a las telenovelas y a las villanas es nos hace recordar que las novelas tienen un gran impacto en el mundo.
6: Gaby, ¿cómo es demorateado? Las villanas han sido más icónicas que a veces los principales, ¿no? Que muchos quieren más a los villanos.
4: Sí, imagínate, yo empecé en esto cuando tenía 13 años, he hecho de protagonista, de villanas. En Venezuela también hice dobles personajes, triple. Aquí me tocaron dobles personajes, he hecho hasta de hombre. Entonces, he hecho tantos papeles, pero las villanas han sido muy icónicas. Y sí, son las detonadoras de la historia.
5: Gaby, ¿cómo ha sido para ti? ¿Ha sido difícil adaptarte a lo que el público pide, a las nuevas tecnologías, al número de seguidores? ¿Qué es lo que luego ya consideran que es talento para que te den algún proyecto o algo así? ¿Cómo ha sido para ti, Gaby?
4: Yo he estado al día siempre. He hecho telenovelas, mucha televisión. Y lo voy a decir con mucho orgullo. Tengo más de 5,000 capítulos grabados en la televisión. Ajá. Porque las novelas de antes duraban un año, dos años. Y yo que empecé tan chiquita en mi natal Venezuela, que me ha tocado trabajar, bueno, le agradezco a México, trabajé en Colombia, trabajé en Estados Unidos, trabajé en Venezuela, trabajé en Brasil, trabajé en Hungría, trabajé en Rumanía con una telenovela, y entonces hasta hay un meme allá en rumano. Engiri Zapata canta. ¿Sabes qué significa?
5: No.
4: El día que a mis veces los ángeles cantarán.
5: Ah. Oye, Gaby, hablando de Venezuela, ¿sigues teniendo familia allá por todo lo que pasó con el temblor?
4: Tengo familia allá, pero todos están en provincia. Ella
1: muere en el 27. Gaby, él me dijo que es que va a ser el cóctel. ¿El qué? ¿El cóctel de la moda? Uh-huh. Mañana es
7: el homenaje, ¿no?
1: En el centro. Centro histórico.
7: Y van a hacerle homenaje a Ana Martín y a Jacqueline Andere. Yo manejo la prensa y es dirigida por Pedro Montiel. Y obviamente va a ir Chantal Andere y todos los amigos de Ana Martín, todos los amigos de Jacqueline Andere. Claro. Y el reconocimiento se lo van a hacer en plata a Delia González.
2: Ay,
7: carísimo de París y espectacular. Y es un diseño que se lo hizo a cada una. O sea, es único.
2: Único.
7: No va a existir y es de plata pura.
2: Felicidades.
7: Y va a ir Gaby Spanik. Ah, ¿no? Va a ir Gaby Spanik de invitada. Van muchos.
2: Pero sí, me gusta que Spanik es así, Max. Fíjate, esta semana la hemos visto dos veces. El primero la agarraron en Televisa y ahora. Y no dice, no le dice no nada, y sí, estoy haciendo esto, también me hizo un arreglito, también sí. Lo otro. Es que acuérdate que ella tuvo un conflicto con Marlene Favela. Y Marlene Favela hace algunos 2-3 años le tiraba, es que yo no me ando operando como otras, es que yo no tengo cirugía como otras. Y entonces sí. Gaby mejor dijo, mira, si me están tirando pedradas, sí, yo me opero, yo me hago esto, como tú, chula. Y entonces ahí ya no le gustó a Marlene. Y creo que también Gaby lo que ha hecho es también entender y no engancharse. Y si la prensa le pregunta, pues ella los capotea.
1: No, pero además lo que se haya hecho quedó muy
7: guapa.
1: Bien.
7: Muy guapa. Pero quedó ya ves guapa. Que también al principio a ella la empezaron a molestar, que sus cirugías, porque decían que se veía un poquito abotargada, que se veía como hinchadita. Ya pasó el tiempo, ya se le asentó cualquier tratamiento que se haya hecho y ahora ya se ve
1: muy bien.
7: Muy guapa.
1: Es que cuando te haces algo en la cara, pues luego, lo que sea, aunque sean inyecciones... Se te inflama la cara, sí, obviamente.
2: Yo no traigo más que ojeras de sueño. Hoy traigo mi suéter de César Costa porque más adelante viene don César Costa.
1: Ah, bien, César Costa. Sacó un libro que se llama Lo mío fue un sueño. Entonces, hay que platicar de toda su carrera, el niño del suéter. Y además en su casa le decían Gigi.
2: Ahí está.
1: Y entonces, nosotros que nos conocemos de la prehistoria, pues todos los amigos de esa época le decimos Gigi.
7: Oye, y además muy enfrento, porque te acuerdas que los últimos años hizo gira con Enrique Guzmán en los Rock and Rollers.
2: Le lió.
7: ¿Cómo se llamaba? Y Enrique siempre le pegaba y él bien inteligente le respondía. Era el único que le respondía de todos los rockeros.
1: Porque aparte nada más ve a Enrique Guzmán y ve a César Costa y uno parece el abuelo del otro.
7: ¡Ay, Max!
1: Pues Enrique está muy muy cacaloteado. Sí, también César se ha mantenido siempre muy bien.
7: Sí, sí, sí. Le dice, ¿y no traes tu suetercito, Enrique?
2: Ah, en la conferencia del auditorio estaba. Sí, había guerra de declaraciones, que fue también donde Enrique Guzmán.
1: El suetercito. Les daba coraje porque yo creo que Gigi tiene alrededor de, no sé, 1,000 suéteres.
2: Fácil.
1: Sí, fácil.
2: Él lo puso de moda.
1: Porque además todo el mundo le regalábamos suéteres.
2: Ah, pues.
1: El día de su cumpleaños hicimos cooperacha y le compramos un suéter. El día de su aniversario, suéter. Siempre. Sí, todo el mundo le regalaba un suéter.
7: Sí, pero muy inteligente. Sí, y aparte se retiró a tiempo de la cantada. Ya ahorita nos va a contar por qué. Oye, Max, ¿cómo fue?
3: Pero vamos a la casa de los famosos. La casa de los famosos, justamente todo lo que está pasando y todo lo que está dando de qué hablar. Hoy justamente son las primeras nominaciones de esta casa. Ahí ya se va a empezar a ver.
2: Ahí va a empezar.
7: El lío.
2: Ayer en la tarde, Max, bueno, hubo varias cosas. Cuando salimos del programa, yo me quedé viendo. Cintia Clitbo tomó el control de la cocina y no deja que nadie se meta. Pero ojo, está harta porque dice, estos no saben comer, tienen que comer su porción. Sí. Masada agarra lo que quiere, entonces como que ya le empezó a dar cringe eso. Y ayer muy molesta en la noche se descoció y ya dijo que ya no aguanta la cochinez. Entonces,
1: no, y que porque Janet es muy cochina.
2: Sí.
7: La de las pompas, bonitas.
1: La de las pompas, que deja todo el baño sucio, que no, que es una cochina.
7: Y así le dijo con esos...
2: Sí.
7: Yo cochina. Yo escuché lo de la infidelidad, pero lo de cochina...
2: No, mira, vamos a escucharlo, lo tenemos.
1: Ay. A ver, vamos a ver qué dijo, ¿no?
0: ¿Cómo no les vas a ir a decir, güey?
7: No,
0: me ha tocado sacar... O sea, Moisés, así el excusado, se cagó. Y Moisés levantó la tapa para hacer pipí en esta parte del excusado y acá.
7: Ay, no.
0: A mí me ha tocado sacar papeles de baño con caca de la regadera.
7: ¿De la regadera?
0: De la regadera, pregúntale a Aranza. Aranza estaba conmigo. Claro, y alguien que se puso papel de baño en la cola se le cayó y estaba en la puerta del baño y yo así.
7: Ay,
0: y he sacado botes cagados. Entonces ustedes ven como limpio porque hay gente que estamos muy pendientes. Entonces ahora yo tomé la decisión y espero que los demás no estén de rescatadores los de siempre. Vamos de nosotros mañana también, Jimmy, alberca, y vamos a ver hasta dónde llega la mugre.
8: Yo por eso ahorita...
0: Porque si está cabrón.
8: Llegué a la cocina.
0: Hay unos que ni siquiera se acercan a la cocina.
8: A la cocina, así nada más.
7: ¿Cómo entonces, tenés de nombre? O sea, no para decirlo ahora, pero...
0: No tengo de nombre, pero hoy llegan ya de última, ¿no? Porque, por ejemplo, la flaca llegó y le dije, no puede estar, ya están los frijoles, ¿qué hago? Pica esto, y se pasó un rato picando.
8: Claro, claro.
0: ¿Sabes? ¿A qué le caga hacer cosas? Pero ya sabe que es el de la mesa.
8: Pone la mesa.
0: Pero
8: tiene
0: ahorita,
8: que poner la mesa y levantar. Yo limpié la mesa.
7: Yo le dije a un compañero de buena forma, le dije...
0: vacío.
8: Sí.
0: Desde que ahí está.
8: Claro.
0: Y yo ahorita la basura orgánica la tiré.
8: Claro,
0: porque huele a podrido cuando pasas por ahí.
8: Yo le dije a un compa de buena forma, le dije, che, vos también tenés que ayudar.
0: La bolsa porque
8: y él como que me contestó, que yo le dije a un compañero de buena forma, le dije, vos también tenés que ayudar porque es súper simpático. Y entonces me dijo, no, pero yo ayudé ayer. Y claro, y como que sí ayudó.
0: Ah, no mames. Yo también la paso cada que se ponen. Sí, pero ya se quejó 1, 2, 3, 25 veces. Y he aguantado vara con el bully. Y si está cabrón. Sí, güey. O sea, ya es mañana otra vez y 10 veces. Y pasado 10 veces. Y pasado. No mames. Yo aguante vara. Agárrense cuando yo me ponga a bullear.
9: Sí, yo
0: agárrense cuando yo ya le comenté a ti, ¿verdad? O al flaco, Aldo. Le dije, están bien chistositos, agárrense cuando yo se las revire, porque yo las reviro bien, cabrón, ¿verdad? Si no me...
9: Oye, pero
0: yo no le digo nada, que deje todo botado.
2: Ahí está Cintia Clitbo, enojada con Janet García. Ya lo había dicho Aldo de Nigris, Aldo Rendón había dicho Aldo. oye, Janet, no te has bañado, yo te estoy... Sí. Él está como viendo a ver que no te has bañado, métete a bañar, chula. No, Janet se siente mal porque no ha podido dormir por los ronquidos de Ernesto La Guardia.
7: Por el dices, aparato, ¿no? Más bien porque ya no ronca, ronquid, porque se pone el aparato.
2: Y luego les pusieron unos...
1: Suena.
2: Ronca. Y de todo les pusieron unos audífonos y luego Fede Vigevani fue y los escondió como parte de la estrategia para desesperarlos. Entonces hubieron un rato en que no los encontraban y se aventaron ronquidos. Janet tuvo que sacar su colchón porque ya no aguanta. Y entonces Cynthia Clitbo dice, mira, Janet, yo detecté que está muy cochina y deja cochino el baño, pero detecté que se queja de todo. Ella va a votar por Janet esta noche. Y lo que pasó también es que Brianda de Llanara, que tiene una cena romántica con Massad, tiene un beneficio que sus puntos van a valer triple, Max.
3: Doble, perdón.
2: Todo lo que ella nomine hoy en la noche va a ser doble.
1: Doble.
2: Y seguramente al que nomine se va a ir a la placa, junto con Aldo.
7: Y a mí lo que me encanta es que Cynthia habló de la infidelidad, que todos suponemos que es la de Francisco Gatorno, no dio nombres, pero les contó, flacos, a mí me engañaron en mi propia cama pagada por mí, mientras yo grababa una novela en Miami. Dice que el pobre hombre, bueno, no pobre, no. Le puso el cuerno, pero en su cama, en su casa de Cancún.
1: Claro.
7: Pero hasta eso cuenta, Cintia. O sea, ¿cómo cuentas eso? Y se
1: bueno,
7: la,
1: está bien.
7: Pero peor, sí. Dijo, y se la metió en mi propia cama. Así contando, ah, qué maravilla, de Cintia y sus declaraciones.
2: Pero ahí te ven los nominados.
7: ¿Quién?
2: Aldo.
7: Ajá. Ahorita vamos a corte.
1: Vamos a corte.

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16: Estamos de regreso, a ver, cuéntanos de Leti Calderón.
17: Ah, lo que pasa es que acuérdate que el domingo pasado en la maraca se presentaron los Panchos con Cristal y con Lisette. Uh-huh. Cristal, yo no sabía que era muy amiga de Leti Calderón. Ay. Leti estuvo en primera fila, uh-huh, viendo, porque aparte, acuérdate que a Leti se le acaba de morir, sí, su mamá, bueno,
16: hace como 2 años, ¿no?
17: Entonces dice que era su música favorita. Entonces Leti estuvo llore.
16: Ay,
17: en él, entre que veía y recordando, pues,
16: claro, a su mamá.
17: Lo veo, yo no la tomé llorando, nada más la vi. Y al final pasaron al camerino. Fue cuando yo me metí, dije, puedo grabar porque el Arwanda está muy bueno. Bueno, entre Lisette, el novio que ellos vieron, Max, que aquí dijiste que éramos, que era más joven, y que era colágeno, y que ya se iban a casar.
16: Sí, pero ya se casaron.
17: Pero
16: nada espíritu. Más por una bendición, ¿no?
17: Bueno, ahorita lo van a decir y gestos. Y aquí la nota es que Leti iba con varias personas, iba con una chavita. Dije, ¿quién será? ¿Su sobrina? No. No vayan a decirle suegra tóxica. Pero ¿a quién creen que llevaba? A la novia de su
11: hijo. ¡Ay, qué padre!
17: No, pero a la novia de su hijo Carlos, sin Carlos, porque Carlos está estudiando en Estados Unidos.
11: Ah, sí.
17: Entonces
11: es cierto.
17: Leti la trae cuidadito. O sea, vente, mijita, vámonos a para traerla como cuidando.
18: Yo la vi.
16: Bueno, vamos a ver qué dijo Leti.
17: Ya le van a decir suegra tóxica.
16: Claro.
11: Oye, pero qué bueno. Ay, pero que te metiste al camerino.
17: Tóxica. Pues porque si no está el novio.
18: Bueno, pero ¿por qué tiene que ser eso tóxico? Al contrario, se lleva bien con su nuera, que le dice, oye, voy a ir al concierto, ¿quieres venir? O sea, qué bonito tener suegra.
17: No, no, al contrario, hermosas, mira, vamos a ver, hermosas las dos, ¿no? ¿Yo qué?
16: ¿Yo qué?
17: Ahí va. No, pues
16: a ver, ¿qué pasó? ¿No las tenemos?
19: A ver, que está aquí el chisme sabroso.
20: No puedes saber las cosas malas que hacemos.
19: Que la otra vez Litzia te habló de tu novia, ¿te acuerdas que te pasaron una novia?
20: No,
21: es un secreto.
19: Exacto. Oye, Leti, y aquí nada más
20: vas. A ver, a la
19: Leti, es video.
20: Lo que se queda en esta puerta, aquí se queda.
19: Exacto.
20: Lo que pasa en este camerino, aquí se queda.
19: Es que además, dos chismes. Uno, te vas a casar con tu novio.
20: Ya estamos casados.
19: Pero sin...
21: Pero otra vez.
20: Espirituales.
19: Ah, ok.
20: Igual que yo, es que vivimos en el pecado.
19: Y la segunda duda, Leti.
20: Él va a ser la...
19: Leti, eres tan buena suegra que estás trayendo a tu novio. ¿Cómo te llamas?
20: Ah, pero para que veas qué modernos.
21: Dime la verdad, ¿te cae bien la suegra?
20: La verdad que tienes una suegrasa.
21: Porque las suegras son un dolor. No.
20: Pero además no. Déjame presumirte algo. ¿Qué? Que cuando vamos a comer con Leti los domingos, ella también siempre va. No es de hoy. Ella va.
21: Es de la banda.
20: Ella es de la banda.
19: Oye, entonces no eres...
20: Te trajo unas flores preciosas que están allí.
19: Entonces, ¿no eres de las suegras celosas que dices, no, suegras
20: no? Nada.
19: Las conscientes.
20: Si vienen a mis hijos...
16: Dile lo mala que eras conmigo, la novela.
20: Ella era la amante.
19: Oye, pero tu hijo no está, ¿verdad? Y te traes a la nuera. Está en...
20: ¿Verdad que lo extrañamos? Ay, sí, todos.
19: Pero está estudiando.
20: Pero además guapo, pero además lindo.
16: Sí.
20: Pues espero que sí.
21: Ya no existe.
22: Pero era una pulsera.
21: Ay, no. Yo soy una bien buena onda. Sí. Pero yo
20: la mira, hasta le acabo de hacer una pulsera.
16: Ay, no, mira.
22: Entonces
20: sí es
22: real. Y me
20: trajo
22: galletas.
20: Y le traje galletas.
16: No,
20: mira. Este es ella. Este es mi hijo. Y como juegan tenis y hacen mucho deporte, les puse una raquetita.
16: Ah, sí, hacen.
19: Maravilloso.
20: Hacen maratón. No,
19: pero ya ahora sí ya.
16: Bueno, pero Leti también dijo que ella se lleva muy bien con Juan Collado por los niños.
11: Ya que regresen, Max, ya.
16: No,
11: pero fíjate, es que es muy recurrente. Leti se lleva bien, habla bien de Juan Collado, lo va a ver y conviven con los niños. Ya
16: es
11: no
16: que,
11: tienen
16: mira,
11: a,
16: cuando
11: a
16: es un buen
11: más.
16: Ex marido que te pasa pensión para tus hijos, que está pendiente de tus hijos, ¿por qué no vas a hablar bien?
11: Pero acuérdate que, perdón, Liz, antes de que, o sea, cuando él todavía estaba casado con Yadira Carrillo, acuérdate que la bronca fue que no ni siquiera los veía. ¿Te acuerdas?
17: O sea, que sí, se alejaron.
11: Sí, se alejó. Entonces, yo creo que aquí Leti, a lo mejor, ojalá, no sé, pero en una de esas el amor renace.
17: Ay,
11: yo
17: no,
11: sí
17: recalentado
11: que,
17: nada
11: recalentado
17: más.
11: Recalentado de Leti
16: Carrillo. Le va a volver a poner el cuerno. Cuando son infieles te lo vuelven a
18: pues
16: poner.
18: Pues mira, yo no le he conocido otro novio a Leti Calderón desde que terminó con Juan Collado.
17: O sea, que ella sí lo ama todavía.
18: Pues
17: o le
18: no lo sé.
17: Ahí.
18: No,
16: y a lo
18: no
16: mejor
18: sé, pero...
16: le cae bien porque es buen ex marido.
18: Mira, Max, yo entrevisté a Leti Calderón y me dijo que tienen tanta confianza que hasta le da... De su cuchara
11: en la
18: y
11: boca.
18: De su sopa.
11: Ah, entonces sí.
17: Mucha
11: Max.
17: Información, a ver.
11: Sí, dijo, van a regresar.
18: Ella lo dijo. Ahí lo dijo.
17: A ver,
23: Oye, y también ahora que dices que Juan regresó a México, que está muy cercano
1: a sus hijos, ¿no? ¿Cómo ha sido hoy, ahora que, pues, que ya puede estar aquí en México?
2: Pues sí, te digo, de repente se ven, digo, no se ven diario tampoco, evidentemente tampoco se ven diario, pero pues procuran irse a comer o hablarse, sobre todo que ya se hablan mucho. Hoy me dijo Luciano que le habló su papá y que estaba muy contento de que le había hablado, ¿no? Y también ellos, si tienen algo que contarles, pues tienen su teléfono y le hablan, papá, pasó esto, el otro, mamá, te manda a saludar y tal. Entonces, yo estoy feliz porque ya se ven, también ya son más grandes, entonces ya cada uno tiene su teléfono y entonces se comunican, se platican.
1: ¿Y no habría posibilidad de una reconciliación? Porque no. Yo siento que él sigue como todavía ahí, no. De repente tirándote los ojos. No, si estás guapísima cada vez.
2: Mis hijos me dicen, algo quiere mi papá, algo quiere mi papá. No. Sí me consiente y sí me dejo consentir, por supuesto, pero nada más.
1: Recientemente, pues ya sabes cómo son las redes sociales y todo lo que dicen, te volvieron a meter a la polémica por esta fobia que tú tienes, que pues he sabido de muchas personas que también la padecen, esta alurofobia, que es cuando no puedes ver a los gatitos.
2: Mira, corazón, ese es un tema muy delicado porque yo soy responsable de lo que digo, no de lo que entiendan. Y la gente que tiene fobia sabe entender que en el momento uno se pone nerviosa, te sales de ti. He trabajado mucho en eso con psicólogos y con cosas. Ya no corro, ahora ya los puedo tener cerca, todavía no los puedo tocar porque me da como erupción, como que me da comezón. Y me empiezo como a erizar y no, ¿por qué es? No sé. La gente que me conoce sabe perfectamente que jamás le he hecho daño ni le haría daño a nadie. Y la gente que no me conoce, no voy a perder el tiempo tratando de convencerla.
1: Pues
16: claro, pues ahí está.
1: Mira, Max, lo que pasa es que hace unos días le llegó esta funa a ella, porque ella decía que tiene esta fobia a los gatos. Entonces dice que ella hace tiempo dio una entrevista en donde decía que es tanto su horror a los gatos que si en ese momento ella iba manejando no le importaba atropellarlos. Entonces la gente como que malentendió y empezó a decir, ay, ahora a ella le gusta matar gatitos. Y dice, no, o sea, no entendieron que yo dije que tanto me daba horror que en ese momento si voy manejando, pues de mi miedo me lo llevo. Pero dice que ya ha tomado terapia, que lo ha trabajado mucho, que porque antes ni siquiera los podía ver, que ahorita ya nada más los ve de lejos. Y es que dice, yo no me importa lo que la gente entienda, no me importa lo que la gente ponga. No, a lo mejor dice, yo tengo una amiga que le da miedo a todo lo que vuela. Y yo diría, ay, ¿cómo te da miedo una mosca, no? Pero esa es su fobia, claro. O sea, es algo muy personal. Y a mí los gatos me horrorizan. Bueno, y sí, se llama...
16: Quien tiene su fobia.
1: Hay una reportera incluso que se llama nuestra compañera Claudia Maldonado, que no puede ver los gatos tampoco, o sea, le da mucha fobia, le da mucho horror, y bueno, pues...
3: Pero sí. No por eso los mata ni nada, simplemente ella le da fobia.
11: Ella escapa,
3: pero no pues sí, hace.
1: Pero ella nunca dijo, voy matando gatos, o quiero matar a los gatos. Dijo, si se me acerca y yo voy manejando, pues su reacción a esa fobia sería eso. Pero no que los ande matando
16: por la vida.
1: No.
16: Vamos a corte, ahorita volvemos.

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0: Explorando la naturaleza.
8: Parque Nacional Redwood, Estados Unidos. Situado en la costa de California, este bosque es el hogar de los seres vivos más altos del planeta, las secuoyas rojas. Estos gigantes pueden superar los 100 metros de altura y vivir durante siglos. El ecosistema costero, envuelto frecuentemente en niebla, proporciona la humedad necesaria para su crecimiento monumental. Caminar entre estos árboles centenarios ofrece una perspectiva única sobre la majestuosidad y la resistencia de la naturaleza frente al tiempo.
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0: Bueno, estamos de regreso y está César Costa con nosotros, lo cual me da mucho gusto porque escribió este libro que se llama Lo mío fue un sueño. Y y qué bárbaro. Es lo que decíamos, estás igualito, mi querido César.
1: ¿A quién?
0: A ti.
1: Sí, bueno.
0: Oye, a ver, cuéntanos de este libro.
1: Ay, ¿qué te cuento? Pues mira, quise hacer unas memorias, un recuento de lo que he venido haciendo, lo bueno y lo malo en estos 85 años. Y pues es un ejercicio de introspección desde los Black Jeans, ¿ah? Pues
0: desde
1: que nos conocemos, claro, mi querida Maxine.
0: Desde la prehistoria.
1: Desde la prehistoria, año Conejo 2.
0: Sí.
1: ¿No? Entonces, me di a la tarea de escribir estas memorias y ha sido un sueño maravilloso que me ha permitido.
0: Pero cuéntales de los Black Jeans, que era un grupo padrísimo.
1: Era un grupo maravilloso, fue el inicio del sueño.
0: Sí.
1: Teníamos 17, 18 años. Ahí conocí a Maxine.
0: Sí.
1: Y
0: las tardeadas que hacías en tu casa.
1: Las tardeadas que hicimos. El sueño de los cuatro: Diego González de Cosío, Juan Manuel, Carlos Loftus y yo. Uh-huh. Hacíamos tardeadas para poder pagar los instrumentos que teníamos. Cobrábamos 5 pesos de cooperación, hacíamos sándwiches, vendíamos los refrescos para el lunes ir a pagar las letras del amplificador o de la guitarra. Y mi papá nos prestaba la parte de abajo de la casa para hacer las tardeadas. Y nada más de 4 a 7 bailaban los chavos. Y el lunes íbamos a pagar la letra de cualquiera de los instrumentos para poder pagar los instrumentos. Y ahí nació el sueño, que se ha prolongado un poco hasta estos días.
0: Sí.
1: ¿No?
0: Oye,
1: un sueño maravilloso.
0: ¿Dejaste de cantar hace cuánto?
1: Dejé de cantar hasta hace un año en el Auditorio Nacional.
0: Sí, ¿verdad?
2: Sí, pero eso lo que cuenta usted es que sí, usted fue como muy consciente, muy congruente, porque dijo que la última canción ya le costó mucho trabajo cantar, entonces usted quería como que acabar con dignidad en cuestión del
1: sí,
2: canto.
1: Sí, sí, tuve. Tuve estos 85 años maravillosos. El último concierto que di, yo no me percaté todavía. Ese día canté perfecto, pero la última canción, uh-huh, ya tuve un problema grave. Empecé a cantar la canción y noté que mi voz se iba retrasando con la orquesta y yo decía, ¿qué me pasa? ¿No? Y me iba retrasando, lo que nunca me había pasado. Uh-huh. Y las notas ya no daban el tono que nunca me preocupé por dar, ¿no? Porque cantaba yo automáticamente. Y me esforcé muchísimo. Tenía el auditorio lleno. Agotamos 14 conciertos.
2: Sí, ¿no? En la caravana del rock and roll.
1: En la caravana del rock and roll.
3: Pero nadie se dio cuenta, señor. Fíjese, usted lo está contando ahorita, pero ese concierto pasó bien. Creo que sí. Al final el único que se dio cuenta fue usted, y que ahorita no lo está diciendo, pero qué sabia decisión decir, yo creo que es momento de poner un alto y también regalar un testimonio de vida y cosas que pues al final lo hacen ser César Costa.
1: Sí, yo te agradezco lo que dices. Uno se da cuenta cuando hay conciertos que uno está en comunión con el público, ¿no? Que es un momento verdaderamente maravilloso de comunión, de... Es como una relación bellísima. Es cuando... Esa es la razón por la que uno está en el escenario. Y hay veces que uno no está tan bien, pues por mil razones. Pero en ese momento es la actuación más difícil de mi vida que he tenido.
3: Okay.
1: Porque me costó un trabajo enorme. No podía yo cantar, tenía yo que pensar cada nota para poderla dar en el tono adecuado. Finalmente pude darla, terminé. El público fue maravillosamente muy generoso. Me dieron un, una ovación de pie. Me pidieron que volviera a salir a cantar. No pude, ya no pude. Y al día siguiente me fui a ver al médico y me hicieron una serie de análisis y tengo un problema que se llama trémolo laríngeo, que las cuerdas vocales ya no reaccionan al cerebro. Entonces, tiene solución.

0: Y di las gracias, ¿no?
1: Pues
0: Me
1: sí.
0: puedo comunicar de otra manera, entonces decidí escribir el libro, puedo seguir produciendo programas de televisión, puedo comunicarme platicando, tengo mucho que contar, tengo muchas formas de seguirme comunicando.
1: Y además,
0: Cantando ya
1: eres
0: me
1: algo de
0: cuesta
1: la ONU,
0: trabajo.
1: ¿no? Eres
0: Soy embajador de
1: embajador de
0: UNICEF
1: la
0: desde
1: ONU,
0: hace
1: UNICEF.
0: 20, no, cerca de 30 años, ¿no?
1: Sí,
0: Sí.
1: pero ¿cómo fue? ¿Cómo se dice? Porque eso es muy interesante, ese puesto, no cualquiera llega. O sea, ¿usted lo pidieron o usted los pidió?
0: No, no, no se pide eso. No, yo era miembro del Consejo Consultivo de UNICEF desde hace cerca de 30 años. Y yo no supe, pero me estaban investigando para ser embajador del UNICEF. Me investigaron y entonces la representante y la presidenta del Consejo, Marcela Orbañanos, y la representante que era Yoriko Yasukawa, me invitaron a ser embajador, me dijeron, oye, ¿te gustaría ser embajador después de haberme investigado? Yo dije, hombre, pues sería un gran honor para mí. Y entonces en el marco de los 50 años del UNICEF en México, en el Alcázar del Castillo de Chapultepec, fue un evento bellísimo, con un gran concierto y ahí me ofrecieron la embajada. La primera embajada siendo el primer embajador del UNICEF en México, ¿no? Que el UNICEF es el Fondo de las Naciones Unidas para la Infancia. Y entonces llevo ya cerca de 30 años siendo embajador.
2: Oiga, señor, ¿y usted le debe algo a la música? ¿Siente que le debe algo al
0: Uf,
2: espectáculo? Porque ha dedicado 70
0: todo.
2: años de su vida y todo, pero ¿cree que le faltó algo ahorita que decidió tomar su
0: No.
2: retiro o hizo todo lo que quiso
0: No,
2: y...
0: no, no. Este es el sueño. He hecho todo lo que he querido. Es decir, vivo un sueño maravilloso. Es decir, inicié con la música y luego aprendí a conducir, que es otra
1: Sí.
0: carrera, ¿eh? Totalmente
1: Sí,
0: distinta, Juan. Tú lo
1: diferente,
0: sabes, ¿no? Es
1: completamente.
0: una carrera distinta. Después de conducir, me metí a la actuación, aprendí a actuar. Hice una carrera cinematográfica y entonces después combiné todas las carreras en un nuevo día, en otra,
1: Con Rebeca de Alba. Sí.
0: con Rebeca de Alba, y estuve 8 años en un nuevo día, ¿no? Conduciéndolo. Así es que, pues, no, ha sido un sueño maravilloso, ¿no?
1: Y luego todos los programas cómicos
0: La carabina
1: también.
0: Ambrosio,
1: Sí, la Ay, la pájara
2: Tenías.
1: Peggy era maravilloso
0: No
1: también.
0: me
1: Duró
0: la
1: años la
0: recuerden, por
1: carabina.
0: favor, que lloro.
1: Pájara Peggy. Y también uno de los programas más exitosos en la televisión, Papá Soltero,
0: Y luego Papá
1: que fue
0: Soltero, que
1: un
0: por
1: éxito
0: ejemplo ahí
1: brutal.
0: no canté, ahí fue
1: ¿No?
0: actuación y dirección, ¿no?
1: Sí.
0: Que en Papá Soltero, así es que he tenido el privilegio de ir aprendiendo diferentes facetas, ¿no? Y eso me ha permitido estar pues muy, muy presente en diferentes carreras, por decirlo así. Estuve en la televisión 26 años ininterrumpidos y
1: Sí.
0: no cansé al público porque hacía diferentes cosas, ¿no?
1: Claro.
0: Entonces, ha sido un sueño muy prolongado, mi querida
1: Sí.
0: Maxine, desde los black jeans.
1: Desde los black
0: Fíjate
1: jeans.
0: nada más.
1: Sí. Y antes no cantabas, antes de los black jeans, ¿no? Para nada.
0: Sí, sí cantaba. Sí,
1: Ah.
0: bueno, primero, mis padres, a los cuales les agradezco primero la vida y luego que me dieron una educación musical muy sólida. Primero estudié piano 2 años y luego estudié violín 4 años.
1: Mira.
0: Entonces yo tenía una preparación musical muy sólida, ¿no?
1: Pero además tienes una carrera de abogado.
0: Y luego hice mi carrera de leyes, claro,
1: Sí.
0: soy abogado, me recibí y todo
1: Sí.
0: en Derecho Internacional. Bueno, esa fue mi tesis en Producción Cinematográfica Internacional fue la tesis. Así es que, pues hice muchas cosas, ¿no? Y luego me encontré ahorita a un alumno de un diplomado que creé en la industria de la música y el espectáculo.
1: Mira.
0: Eso, bueno, es un cumplidazo porque él fue un alumno.
1: Mira, vamos a ir a un corte comercial, regresamos con César Costa.

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0: Estamos de regreso platicando con César Costa y te estaba yo recordando ahorita lo de Polanca.
1: Sí.
0: Que Rogerio Azcárraga se trajo todos los éxitos de Polanca y te los dio para que los grabaras en español.
1: Mira, Rogerio era un extraordinario visionario.
0: Sí.
1: De, era el hombre que más conocía de la industria del disco. Con él empecé mi carrera de cantante y con él grabé Mi Pueblo. Entonces, en el estudio allá en Avenida Universidad. Y luego empezamos, yo recibía muchísimas cartas y entonces me puse una secretaria para contestar todas las cartas. Y luego creamos el club de César Costa. Uh-huh. Y empecé, fíjate que llegué a tener 600 mil socias en Centro y Suramérica.
0: Sí,
1: del club.
0: Del club de César Costa.
1: Y lo organicé en Orfeón, gracias a Rogerio.
0: Sí.
1: Y a él le debo el inicio de toda mi carrera artística.
0: Sí, y luego cuando Polanca te quería demandar. Sí.
1: Me quiso demandar, mandó un abogado. Yo ya estaba estudiando leyes. Uh-huh. Ya estaba yo en segundo de leyes. Entonces le dije, oiga, yo creo que usted está equivocado. Dígale a Paul que debería estar agradecido. Y no me puede demandar a mí porque yo tengo la autorización de la compañía editora que me permitió grabar la canción de Polanca, de Mi Pueblo y Amor Loco. Uh-huh. Así es que vaya usted a demandar a la compañía editora. Pues, pero dígale a Paul que debería estar agradecido porque está recibiendo muchas regalías.
2: Sí.
1: En Centro y Suramérica que le estoy haciendo ganar.
0: Pues sí.
1: Entonces se fue. Y al rato recibí una invitación de Polanca que lo fuera yo a visitar a Nueva York, a un show que empezaba en el Hotel Americana. Y lo fui a ver. Entonces me invitó a las primeras mesas en el Hotel Americana. Él apenas empezaba a hacer Centro Nocturno. Ahí nos conocimos y a partir de ahí me empezó a mandar canciones inéditas para que las grabara.
3: Claro. Le convenía.
1: Pues le convenía. Claro.
3: Y pero no le invitó a cantar esa vez, no le dijo, suba, ojalá más.
1: Ahí no. Ya a partir de ahí, cuando venía a México, me hablaba, me decía, oye César, ¿por qué no vienes y cantamos Mi Pueblo? ¿Cuándo? Y él decía, se presentaba y decía, yo soy el Polanca mexicano. Y él es el César Costa canadiense. Y cantábamos a dueto, yo, Mi Pueblo en español y él
0: en
1: inglés.
2: Oiga, señor, y usted se acordará que en sus películas y su generación, ahorita que decía de la carrera, al final viene una generación en la que decían los padres, tú quieres ser cantante, quieres hacer pintor, pero tienes que acabar una carrera universitaria. Justo a muchas estrellas les pasó, pero en sus películas siempre resaltaban el orgullo de ser universitario. Yo recuerdo la mayor parte, Enrique Guzmán, Alberto Vázquez y César Costa siempre daban vida a personajes que resaltaban la vida universitaria y que era pues algo lo que aspiraba la juventud en ese momento.
1: Sí, yo quise hacer, yo siempre pensé que la carrera artística iba a ser efímera, ¿no? Porque es una carrera muy difícil. Es una carrera que vive uno en la cuerda floja siempre. Yo siempre pensé la carrera, y pienso que la carrera artística es como una acción en la bolsa de valores. A veces estás hasta arriba y todo el mundo te quiere comprar y luego no te quiere comprar ni tu mamá, ¿no? Es decir, porque así es la carrera artística, es difícil. Entonces yo hice la carrera de leyes paralelamente a la carrera artística. Como antídoto de que me fuera a pasar eso, ¿no? Y nunca me pasó, por suerte, yo creo que por el miedo de que me fuera a pasar. Uh-huh. Entonces, he sido privilegiado en ese sentido porque siempre fui procurando abrirme puertas y procurándome trabajo, siempre.
0: ¿Y cuál es que oye, pero además, tu papá también es abogado.
1: Mi papá fue abogado.
0: ¿Y tu hermano Cari, o cómo se llamaba?
1: Ricardo.
0: Sí, pero ¿cómo le decía?
1: Carlos.
0: Sí, Carlos.
1: Cali.
0: Cali. Cali.
1: Ah, fue el que conociste, sí, Cali. También abogado. Toda la familia abogado. Es abogada casi, sí.
0: Sí, todos eran sí. abogados. Ahí está
1: su té. Ah, gracias. Ahí está tu té. Gracias, qué amable. Sí.
4: Oiga, señor, ya cantó, ya hizo teatro, ya hizo conducción, hoy nos trae este libro. En estos momentos, ¿qué le pide usted a la vida? ¿Qué es lo que lo llena de satisfacción, de felicidad? ¿Qué es lo que usted hoy pues
1: ¿salud?
4: Quisiera?
1: Yo creo que salud nada más.
0: Sí,
1: soy muy amiguero, atesoro mucho la amistad, tengo por fortuna muchísimos amigos queridísimos.
0: Y de años todos, ¿verdad?
1: Y de años, de muchos años.
4: ¿Aún ve a sus hijos de papá soltero?
1: Sí, sí.
2: A Yare Quiroz.
1: Sí.
4: A Gerardo Quiroz,
1: a Edith Luis Mario. A Edith Márquez. Mantenemos una muy, muy buena amistad. Pocholo, cuando lo veo siempre me agarra de besos. Me apena mucho, pero es muy cariñoso el Pocholo. Mantengo muy buena amistad generalmente con todo el mundo que he trabajado. Así es que, salud es lo que pido, ¿no? Tengo muy buena relación con toda la gente y la verdad no pido más que salud. Y
0: además tu familia que ha sido de toda la... ¿Cuántos años llevas casado?
1: 57 años.
3: Fíjate. Wow. Sí, y todavía lo celebra cada año.
1: Hace ratito, sí, claro, claro, ¿sí? Claro.
4: Hace ratito dijo que había conseguido 600,000 suscriptoras a su club de fans.
1: Sí.
4: Era como los seguidores reales. ¿Cómo le ha ido hoy con la tecnología, con las redes sociales y con todos
1: maravilloso,
4: estos seguidores?
1: Maravilloso. Bueno, me encuentro, por ejemplo, alumnos del diplomado que me dicen, oiga, yo fui alumno suyo. Eso para mí es un cumplidazo. O si tomo un Uber, me dice el chofer, oiga, ¿me puedo tomar una foto con usted? Eso para mí no tiene idea lo que significa, ¿no? O en la calle, Cesarín, saludos a la Peggy. Eso, bueno.
4: Es invaluable.
1: Todos los días tengo este tipo de contacto con el público y eso para mí me hace la semana.
2: Y si tuviera que escoger una sola cosa, señor, de todo esto, ¿cuál fue el momento más favorito, ese momento que ocupa el número uno en todo lo que ha hecho en su
1: carrera?
2: Híjole,
1: no, es difícil decírtelo porque papá soltero cada rato me dice, ¿no? Adiós, cuñado. Es decir, son tantos estímulos que recibo que la verdad yo vivo agradecido eternamente, ¿no? Porque
4: y el emblemático suéter también.
1: Pues
4: fue
1: ya no tengo
4: una tendencia.
1: Ese es el problema.
3: No, pero tiene una colección de más de 1,500 suéteres. Que yo le decía que por qué no hacía un museo con tanta colección. ¿O qué van a hacer
0: ya
3: con
0: los regalos? Hice
1: 1,500? Un museo, pero un museo, fíjate, hace como ya. Se me va el tiempo.
3: Porque yo voy a tener 1,500 suéteres contados.
1: No, pero hice un museo que me inauguró Rafael Tovar y de Teresa y que me lo encargó que lo hiciera en la Cineteca. Un museo y un homenaje a los grandes comediantes de México. Uh-huh. Empecé con Sor Juana Inés de la Cruz. Fue maravilloso porque era un museo que duraba 2 horas y media el trayecto, con videoclips de todo el mundo. Empezaba con Sor Juana Inés de la Cruz, con textos de ella. Uh-huh. Fisgón fue el curador. Lo hice con un compañero mío de la facultad. No, desde prepa fuimos compañeros. Edmundo González y acá luego con todo el equipo de la Cineteca lo formamos. Fue maravilloso y fue itinerante por toda la República y lo inauguró Rafael Tovar y de Teresa.
0: Fíjate.
1: Y estaba Joaquín Pardavé, estaba Chelelo, estaba Victoria, estaba Alfonso Arau, estaba Pompín Iglesias, todos los comediantes de México. No tienes idea, fue maravilloso. Un homenaje a todo lo que era la comedia en México. Fue extraordinario, ¿no? Vitola, T. Tintán, todos los grandes comediantes, todos los comediantes de México.
0: Oye, César, ¿este ya está a la venta en
1: ya,
0: el libro?
1: Ya está a la venta en todas las plataformas, en todas las librerías. Lo mío fue un sueño.
0: Lo mío fue un sueño.
1: Así es.
0: Pues te agradezco tanto que hayas venido.
1: No, Maxine, César, muchas gracias. A todos ustedes, gracias por la invitación.
0: No, hombre, a ti, muchísimas gracias. Trae unas fotos sensacionales. Tienen que comprar este libro, no saben qué fotos más padres trae. Desde que César era chiquito, véanlo ahí, haciendo su primera comunión.
2: Sí.
0: Ay, muchas gracias,
1: César. Maxine, mil gracias.
2: El 5 de agosto, señor, para invitar al público, ¿dónde lo presenta?
1: En la Rosarios
2: Castellanos. Aquí en la Condesa.
1: Aquí en la Condesa.
2: Sí. Abierto a la gente.
1: Así es. Uy. Cupo limitado, ¿eh?
2: Perfecto. 7 de la noche. 5 de agosto.
1: Qué amable.
0: 5 de agosto.
1: Gracias,
0: gracias, ahí
1: Maxine,
0: presenta
1: mil gracias.
0: El libro. Muchas gracias, César.
1: Gracias a ti.
0: Es César Costa. Vámonos a corte y volvemos.

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7: La orina de los gatos brilla bajo la luz ultravioleta debido a que sus componentes químicos naturales la hacen fluorescente.
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10: Marcelo Ebrard, secretario de Economía, anunció una inversión de la automotriz Kia México por 649 millones de dólares entre 2026 y 2028. Reveló que iniciará la producción de un vehículo eléctrico que actualmente se hace en Surcorea y ahora se armará en su planta en Pesquería, Nuevo León. La Fiscalía General de la República abrió una investigación por el derrame de cerca de 59 mil litros de hidrosulfuro de sodio en Naco, Sonora. El hecho se originó por el descarrilamiento de un carro tanque de un tren de carga de Ferromex, subsidiaria de Grupo México. David N., alias El Ocra, presunto miembro del cártel de Santa Rosa de Lima y líder huachicolero, fue vinculado a proceso por participar en un homicidio ocurrido en Zumpango, Estado de México, en 2019. El sospechoso fue detenido por la Interpol en Estados Unidos y entregado a las autoridades mexicanas. Informó Amy Arriaga. 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

0: Estamos de regreso y está el doctor Arturo Cándido Mozo con nosotros. Ya saben que es cirujano plástico, muy reconocido. Entonces, porque nos iba a hablar de los errores que pasan en la carita cuando no te saben inyectar el Botox o el ácido hialurónico o lo que sea que se inyecten en la cara. ¿Cierto o no, doctor?
1: Claro que sí. Pues bueno, hay un tema ahorita muy interesante, los venía escuchando de camino para acá.
0: Sí.
1: Y pues bueno, la verdad es que a veces lo más importante no es tanto eso, sino acudir con cirujanos plásticos certificados. Y entrando un poquito en tema, pues bueno, puede haber productos para la cara que son invasivos y no invasivos. Pero los que son invasivos pueden llegar a ser, por ejemplo, quirúrgicos, o pueden llegar a ser, se hacen ya con láser, que son... se pueden hacer incluso con anestesia local. Estoy hablando de una luz especial que es un láser, se llama Endolift, que generalmente lo que hace es que se pone solución en la cara, se mete una lucecita y desde ahí se puede llegar a hacer un pequeño restiramiento. Pero hay que recordar que todos los procedimientos...
0: ¿Y eso duele?
1: No, se hace con anestesia local y se tolera muy bien en la cara. Sin embargo, ya sea eso o un procedimiento quirúrgico, lleva un problema de inflamación. Todos pasan por... Y entonces a veces los nervios de la cara se pueden llegar a inflamar de manera no permanente, sino más bien temporal. Y pues solamente basta rehabilitación y desinflamación para que se vayan recuperando su movimiento.
0: Y además hay que darle tiempo a la carita que se asiente, ¿no?
1: Así es, porque finalmente a veces, bueno, ahorita que estábamos hablando en la mañana de qué procedimientos se pueden hacer, pues bueno, pueden hacer... justamente cualquier procedimiento se puede inflamar. Y los nervios como reaccionan en la cara, sobre todo el nervio facial, que es el nervio motor, lo que pasa es que si se inflama, paraliza. Entonces, lo que debe pasar es una parálisis transitoria, pero que se va a resolver.
2: El Botox solamente, a mí me dijeron, niéguelo usted o confírmelo, solo en el área de ojos y en la frente. De los ojos para abajo no, está prohibido.
1: No tanto que esté prohibido, lo que pasa es que efectivamente tienes toda la razón. La toxina botulínica es una molécula que se une a algunos receptores específicos de la acetilcolina, y lo que hace es que tienes el receptor y funciona como una sombrilla para que ya no pueda moverse el músculo. Entonces está indicado en el tercio superior para no arrugar justamente...
2: ¿Qué se recomienda? Por
0: el ceño, ¿no? El ceño.
2: Para
0: también.
2: Los nasogenianos. Ah, bueno. Este de aquí, ajá, que marca que hay que... se recomienda.
1: Ah, bueno, pues ahí existen varias cosas. Una, hay que analizar la cara. ¿Esto qué significa? Pues que a veces... no solamente paralizando los músculos para esta parte, sino que aquí a lo mejor podemos usar una, desde los no quirúrgicos pueden ser rellenos con ácido hialurónico, o la otra pues ya puede ser con un lifting. Estos lifting faciales pueden ser quirúrgicos o no quirúrgicos, es decir, con cirugía o con láser. Entonces, existen muchas opciones para la cara, pero sin duda, pues bueno, aquí lo más importante es que a veces no es que el procedimiento de alguien esté mal hecho, más bien lo que pasa es que está reaccionando de manera inflamatoria, pero es totalmente transitorio y que generalmente se va a recuperar. Aquí el tema a veces es que lleva un tiempo de recuperación. Pero bueno.
3: ¿Se puede lastimar un nervio de la cara, doctor? Porque aquí tenemos un debate desde hace unos días de la motivo en la que le vemos la cara chueca. Entonces, ella ya salió, yo platiqué ayer contigo, me dijiste, hay una parálisis facial, y ella hoy confirma que hay un nervio lastimado. O sea, entonces, un procedimiento invasivo que... ¿Pero lastimarlo en qué sentido para que te quede la cara así?
1: Bueno, existen tres tipos de daño nervioso. El que ella corresponde médicamente lo conocemos como neuropraxia, que tiene que ver con la inflamación. Entonces, bajo cualquier procedimiento, tanto invasivo como no invasivo, se pueden lastimar, pero se lastiman de manera momentánea por inflamación. Esto puede ser que de repente se inflame demasiado y eso comprima el nervio y deja de transmitir, ¿no? Entonces, finalmente son transitorios y lo único que requiere es desinflamar y fisioterapia.
0: ¿Y si es Botox, por ejemplo, a la hora del Botox, si te pican un nervio aquí cerca del ojo, como le pasó a una amiga mía que anduvo con el ojo caído como 6 meses. ¿Qué pasó?
1: Toda la razón. Aquí lo que pasa es que es bien importante que cuando vayas al consultorio, uno, veas la marca de la toxina. Número dos, que no se diluya demasiado, porque si le ponemos demasiada solución, y esto pues bueno, tiene que ser mucho en lugares donde a veces uno dice, es que encuentro Botox toxina desde 1,000 pesos y en otro desde 6,000 pesos. Bueno, eso tiene que ver porque es muy importante la dilución. la toxina no debe ser tan diluida, porque a veces algunos médicos lo pueden hacer para que alcance para más pacientes.
2: O sea, pero, que lo dan rebajado.
1: Exacto,
2: por así decir.
1: Pero al rebajarlo, lo que va a pasar es que se difumina más y no tienes mayor control sobre dónde pones la toxina. Entonces, el área de difusión es alrededor de un centímetro, alrededor de donde se pone el piquetito.
2: Lo que decía, que luego se les riega, ¿no? A
1: así
2: otro
1: es.
2: Lado.
1: Y entonces, si se riega, pues luego llega a caer justamente la tosis. Sí. Y el problema es que llega a tardar tiempo en recuperarse. Se va a recuperar. Sí. Pero, pues bueno,
2: pero
1: uno se tiene que...
2: Son de 5 a 6 meses, ¿no? Más o menos lo que dura...
1: Más sí. o menos, así es. Entonces, bueno, regresando al caso de Galilea Montijo, bueno, yo creo que, sin duda, no podemos hablar mal ni del procedimiento, ni del médico, ni de nadie de ellos, porque yo creo que es un buen procedimiento, bien hecho, seguro que seguramente está pasando por un proceso de inflamación. Entonces, pues bueno, seguramente cada
2: pasará.
1: Que nos hacemos algo,
2: ¿Qué
1: pasará.
2: Es luego lo que les decía, ¿no? A veces le echan la culpa al médico, pero también tiene mucho que ver cómo lo asimila tu cuerpo y cómo reacciona tu cuerpo ante las sustancias, la cicatrización, los procesos inflamatorios.
4: Y los cuidados de la propia persona.
2: Los cuidados de la persona.
4: Porque muchas veces nos vamos a la playa 3 días y a la playa cuando dicen no sol en 8 días. Entonces ajá. Ahí también no es responsabilidad.
2: No aviones.
4: Es responsabilidad del paciente.
2: Subirte
4: no
2: un avión
4: doctor.
2: También cuando te acabas de hacer algún proceso por la despresurización. ¿Afecta?
1: Sí, pues sobre todo el reposo es bien importante en cualquier procedimiento. ¿Por qué? Porque la inflamación es el que juega en contra. Entonces, algo inflamado, pues por supuesto que nos va a dar una deformación transitoria. Sin embargo, bueno, es
0: pero
1: muy
0: hay que dejar que repose.
1: Así es, que repose.
2: Ahora, exacto. También hay que ayudar al cuerpo y creo que tú traes una solución muy importante,
1: ay,
2: ¿no?
1: Bueno, porque... pues hoy les quiero presentar pues justamente este producto nuevo que se llama colágeno íntimo. 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Pues bueno, lo que quiero decirles es que es un dispositivo que contiene ácido hialurónico. El ácido hialurónico de manera local tiene un dispositivo que te lo pones intravaginal y el ácido hialurónico termina con esa resequedad vaginal y tiene colágeno hidrolizado. ¿Qué es el colágeno hidrolizado? Bueno, el colágeno es una molécula muy grandota. Hidrolizado lo que significa es que es una molécula en pequeños fragmentos para que mejore la absorción. Y entonces el colágeno, hay que recordar que el colágeno es la sustancia de mayor contenido del cuerpo. ¿Qué quiere decir? Lo encontramos en el huyo, en las uñas, en la piel, en el cabello, en los huesos. Entonces, tú con esta administración mensual, pues lo que, perdón, semanal, porque puede ser recomendado desde semanal, cada 15 días, cada 3 semanas, pero con esto puedes usarlo, exacto, puedes usarlo la mayor cantidad de veces para que puedas tener este rejuvenecimiento vaginal, pero no solamente local, sino también se va a absorber y va a tener una gran apertura o mejoría para la caída del cabello, para las uñas, para la piel.
0: La piel,
1: las articulaciones. Así es, las articulaciones.
2: Y aquí viene súper bien empaquetado, viene el
1: dispositivo.
2: Colágeno, el dispositivo que se introduce de manera vaginal o rectal, ¿no? Porque también los hombres lo pueden utilizar.
1: Así es.
2: Y obviamente esto se absorbe por las mucosas y así es como evidentemente absorbemos el colágeno para que lo asimile mejor el cuerpo.
1: Así es, y además tiene otras dos cosas más importantes que son el aloe vera, que esto nos va a dar esa sensación de frescura,
2: claro,
1: de exacto, y la otra es la vitamina E, que la vitamina E también es una de las vitaminas más importantes para que mantengamos la piel, pero sobre todo la hidratación vaginal en el lugar. Entonces, sobre todo está recomendado para pacientes que están cursando con el climaterio y con todos estos cambios hormonales. Entonces, se los recomiendo bastante, se llama colágeno íntimo, tiene los...
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0: Pues ya nos vamos. Gracias, doctor.
1: Muchas gracias,
0: doctor,
1: por la invitación.
0: Cándido, Arturo Cándido. Vicky López, gracias.
4: Gracias, Max.
3: Gracias, Max.
0: Liz López, muchas gracias a todos ustedes. Un beso y nos vemos aquí mañana, si Dios quiere. Gracias.

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13: Venus es el único planeta del sistema solar que gira en sentido horario, al contrario que la mayoría de los planetas.
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16: Muy buenas tardes, tenga usted muy buenas tardes. Y sí, claro, es la una en punto, pero en punto tiempo del Centro de México. Usted puede ajustar su reloj. Y yo soy Joaquín López Dóriga, transmitiendo para usted con mucho gusto, como todos los días, en vivo. En vivo desde la Ciudad de México para toda la República Mexicana a través de 97. Sí, estamos transmitiendo como todos los días a través de 97 estaciones de radio en todo el país y a través de otras 30 estaciones de radio más en Estados Unidos.
17: Para todos nuestros paisanos, a quienes besamos y abrazamos en California, Arizona, Nuevo México, Texas, Nueva York, Illinois, Georgia, Utah, Kansas, Oklahoma, Carolina del Norte y del Sur, Tennessee, Oregon, Colorado y Florida. Y en Telefórmula Estados Unidos, a través de las cadenas Xfinity Latino y Latino View.
16: Y también estamos en YouTube, en radiofórmula.mx, en lopezdoriga.com y en Instagram.
17: Y en Telefórmula estamos en Easy Canal 121, Sky Canal 157 y 1157, Total Play Canal 161, Mega Cable Canal 153 y en Dish nos encuentran el 354.
16: Y de quién es santo, Laura Pérez Cisneros. Me da mucho gusto saludarte como todos los días. ¿De quién es santo este miércoles y ya 29 de julio?
17: Mi querido Joaquín, ¿cómo estás? Muy buenas tardes. Hoy estamos festejando a Marta, Urbano, Lucila y Flora. Muchas felicidades a todos ellos.
16: Pues bueno, pues muchas felicidades. Marta Mejía, felicidades. Marta Venegas, Marta Gutiérrez, Marta Bautista, Marta Lamas, Marta Varela, Marta Tamayo, Marta Figueroa, Marta de Baile, Marta Carrillo, Marta Sagún de Fox, ¿sí? Marta Eugenia Dávila, Marta Velar, Marta Verduzco. Hoy es tu cumpleaños hoy, Toño Mauri, muchas felicidades. Y nos quiere decir, Laura, de quién va a ser santo mañana, ya jueves y 30 de julio.
17: Claro que sí, Joaquín, mañana vamos a festejar a Abdón, Zenén y a Julieta. Muchas felicidades adelantadas.
16: Bueno, pues esto es algo de lo más importante que ha ocurrido y que está ocurriendo hoy en México y en el resto del mundo, con mucho, que es muchísimo de todo lo que usted leerá y escuchará mañana por la mañana, y vamos, muchísimo de todo lo que usted leerá, escuchará y verá ahora, esta tarde, esta noche, vamos, en el correr de las próximas horas. Empiezo contigo, Israel Aldave, la presidenta de la UNAM.
15: ¿Qué tal, Joaquín? Muy buenas tardes. Soy la presidenta de México, Claudia Sheinbaum. Reconoció, Joaquín, que no se pusieron los controles suficientes en el examen de ingreso a la UNAM para evitar este tipo de irregularidades como las que se han registrado. Confío, Joaquín, en que esta situación no pueda superarse en los próximos días para que no se caiga en una falta de reconocimiento a la máxima casa de estudios. Le adelanto y, por supuesto, el detalle más adelante.
16: Gracias, Leopoldo Espejel. Ya van 900 policías que han dado de baja en Ecatepec. Y luego me dicen, oye, pues ¿por qué será tanta violencia? Te escucho.
18: Joaquín, el gobierno de Ecatepec en el Estado de México alista la baja de 300 policías municipales por irregularidades en controles de confianza y faltas administrativas. Esta depuración se suma a los 600 elementos removidos previamente para fortalecer la seguridad en el municipio. Esta medida forma parte de trabajos en conjunto con la Secretaría Ejecutiva del Sistema Nacional de Seguridad Pública para garantizar que quienes formen parte de la corporación cuenten con perfiles aptos. Joaquín.
16: Lupita Gutiérrez, esto es de estar confirmado es inédito. Te escucho. ¿Por qué? Porque son civiles.
19: Dime. De un ataque en la Sierra de Chilpancingo, en la localidad del Fresno. Los habitantes denunciaron que fueron lanzados estos explosivos a través de dron. Las autoridades han desplegado un operativo de prevención en esa zona. Los detalles más adelante, Joaquín.
16: Gracias, David Galván. ¿A quién agarraron?
20: Elementos del Ejército Mexicano, Joaquín, en coordinación con las dependencias del Gabinete de Seguridad, detuvieron en una operación de precisión en Mazatlán, Sinaloa, a Adrián N., alias el 20, señalado como jefe regional del Cártel del Pacífico, quien estaba en compañía de una persona más al momento de su aprehensión. Según las instancias de inteligencia, este sujeto habría participado en diversas agresiones a militares el 30 de septiembre de 2016 en Culiacán y posteriormente en la detención de Ovidio Guzmán.
16: Gracias, voy contigo, Teresa Flores, Fórmula Morelos. Sigue el caso de de lo que ha habido sobre el alcalde asesinado, Valentín Lavín, y las detenciones. ¿Qué más ha habido? Te escucho.
21: Joaquín, muy buenas tardes, te saludo desde el estado de Morelos. Se les dio prisión preventiva a los dos funcionarios municipales detenidos de Temuac por el delito de extorsión. Se trata de Marisol Romero, viuda del presidente municipal, quien recientemente fue asesinado, Valentín Lavín, y también Giovanni Emanuel González, quien fungiera como secretario de seguridad del municipio. Además, la síndica municipal ha asumido el cargo de alcaldesa. Más adelante con todos los detalles.
16: Gracias, y voy contigo, Carlos Rosanov. ¿Cómo es que se muere un magistrado, será del acordeón, en una cantina? Te escucho.
22: Joaquín, buena tarde. Te comparto que el magistrado federal Julio Antonio Gómez falleció este fin de semana después de un altercado, después de una pelea al interior de un bar en la ciudad de León. Los detalles en minutos.
16: Le digo, el acordeón, ¿qué hace un magistrado, obviamente borracho o tomado, peleándose en una cantina? ¿Qué hace ahí? Daisy Herrera, mientras tanto, el caso de Dana Yanina.
23: Joaquín, una jueza de control vinculó a proceso a Dana Yanina por su probable participación en el feminicidio de Dafne Zapata Quintos. La autoridad judicial determinó que existen datos de prueba suficientes para continuar el proceso penal. Dana permanece en prisión preventiva mientras se desarrolla la investigación complementaria de 3 meses. El avance de la información.
16: Voy contigo, Ignacio Aceves. ¿Qué es lo que pasó, Fórmula Tamaulipas?
1: Un voraz incendio de gran magnitud afectó una bodega de PepsiCo sobre la avenida Marte R. Gómez en Matamoros, Tamaulipas. Bomberos, Marina, Sedena y corporaciones de emergencia trabajaron a marchas forzadas en el lugar, donde hubo pérdidas millonarias en daños materiales. Manténgase en nuestra sintonía, le tendremos todos los detalles en breve.
16: Venga, y en el resto del mundo, Laura.
17: Gracias, Joaquín. La Sociedad Interamericana de Prensa advierte sobre los retrocesos de la libertad de prensa en la región. Encuesta de CNN señala que el 73% de los estadounidenses considera que Trump no atiende los problemas más graves del país. El ex titular de enfermedades infecciosas de Estados Unidos, el doctor Anthony Fauci, omite responder preguntas del Senado sobre el origen del COVID. Revela Rusia orden internacional de captura contra el fundador de Telegram, Pavel Durov, por nexos terroristas. Declaran estabilización técnica para los incendios en España que pone fin al desalojo de personas en Ávila y Madrid. En Francia hay también un respiro al estabilizarse los incendios en Nueva Aquitonia y Gironda. Siguen desalojados 160,000. Detienen a un sujeto polaco que incendió el exterior de la parroquia de Medjugorje y vandalizó la figura de la Virgen María. Esto en Bosnia-Herzegovina. Podría alcanzar hasta 5 años de prisión. Joaquín.
16: Gracias. Y en las finanzas, en este momento, el dólar interbancario se está cotizando en 17.54. En ventanilla se vende en 18.07. En los bancos hasta en 18.29. El euro se sigue manteniendo en el mundo en $1.14. Aquí €1.21.32. Y le recuerdo, hoy miércoles, estreno del capítulo María José Más López Dóriga, Mi Vida, en todas mis redes y en todas las plataformas. Y que en esta tarde, de miércoles, decía, jueves, miércoles 29 de julio de este año de 2026, le voy a tener a usted todo esto.
17: Este más, mucho más, hoy aquí con López Dóriga. Le recuerdo, siga a Joaquín en todas sus redes, aquí en Grupo Fórmula, ya estamos más que listos porque damos poder a tu voz.
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29: Pepino para la frescura. El pepino es un aliado indispensable cuando sube la temperatura. Al estar compuesto casi totalmente por agua, ayuda a mantener el cuerpo fresco desde el interior. Puedes agregarlo a tus bebidas o comerlo crudo con un poco de limón. Su bajo contenido calórico y alta cantidad de fibra lo convierten en la botana perfecta para hidratarse sin pesadez estomacal.
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0: Bueno, hoy la música, Elton John, y voy a ir contigo, Israel Aldave, porque ayer me llamó la atención algo, un tema muy importante, que es esto de reservar la información. Ayer la presidenta Sheinbaum dijo que hay que dejar en claro en qué condiciones, cuándo, cómo, por qué y para qué se reserva la información. Porque ahora ya el que quiere reserva información. Nada más porque, porque le puede afectar o porque le da la gana. O sea, así de están los extremos. Hemos visto casos como el que es, me parece que es, que vamos, que es un atentado a qué, al derecho a la vida para empezar, al derecho a la información y a la impartición de justicia. El asesinato, ¿se acuerda?, del diputado Héctor Melesio Cuen, aquel 25 de julio de 2024, allá en Culiacán. La Fiscalía de Sinaloa lo dio a conocer como un asesinato por la noche en una gasolinera cuando le habían intentado robar un coche. Y además ordenó, permitió y toleró la incineración inmediata. Después, la Fiscalía General de la República, entonces a cargo de Alejandro Gertz Manero, dijo que eso era falso, que ahí no lo habían matado. Y luego el Mayo Zambada en una carta dio a conocer que a Héctor Melesio Cuen lo había mandado, lo habían asesinado en la misma finca donde a él lo detuvieron. Lo detuvo este Joaquín Guzmán López. Entonces, ¿qué pasó? Dijeron, se reserva 5 años. ¿Por qué un homicidio como ese se reserva 5 años la información? ¿Por qué no hay avances en ese homicidio? ¿Por qué nos quisieron engañar? ¿Qué pasó con la titular de la fiscalía que dio estas órdenes? Ah, pues solo renunció y ya. O sea, la impunidad legal. López Obrador firmó un decreto para que todas sus obras emblemáticas, llamadas así, ahora emblemático se convirtió en sinónimo de desastroso, se reservara la información. ¿Por qué? Pues para no tener que informar a quién compraban, a quién vendía. ¿Se acuerda del balastro? Lo del amigo de Andy, Amílcar. Dice, ya si se descarrila el tren, pues es su PEX. Y se descarriló 2 veces. Y no fue PEX de nadie. Bueno, sí, de la presidenta. También, es ¿por qué? Para no tener que dar cuentas de cómo se daban los contratos. Contratos sin concurso. No tenía que explicar las compras, ni por qué se compraba, ni a quién, ni cómo, ni en cuánto. Se reservó la información. La reserva de la información se ha convertido en un sinónimo de impunidad. Pero ya hablaremos de esto. Voy contigo, Israel Aldave. Esta mañana la presidenta, pues le volvieron a preguntar de Rufo, le volvieron a preguntar de la UNAM. Y pues el tema es que la presidenta le va todo, le entra todo. Y luego siempre enfrenta conflictos, por ejemplo, cuando toca temas, por ejemplo, el de Rufo, pues que es un asunto de la Fiscalía, con que responda. Ese es un asunto que está en manos de la Fiscalía General de la República. No, contesta. Lo de la UNAM, ya se había fijado una posición sobre la UNAM. La UNAM lo tendrá que resolver con respecto a la autonomía. Si la UNAM quiere y presenta una denuncia, la Fiscalía General de la República, a partir de la denuncia de la UNAM, puede intervenir en la investigación. Voy contigo, Israel Aldave.
1: Sí, Joaquín, ¿qué tal? Gracias. Muy buenas tardes. Como tú lo señalas a Pregunta Expresa, hoy la presidenta de México, Claudia Sheinbaum, vuelve a hablar sobre esta situación que priva en la Universidad Nacional Autónoma de México. Reconoce hoy, Joaquín, la presidenta Sheinbaum Pardo, en base a no dijo qué datos, que no se pusieron los controles suficientes para evitar este tipo de fraudes o irregularidades como las que se han registrado con el examen de ingreso a la máxima casa de estudios. Hace votos, Joaquín, porque sea la universidad la que pueda resolver en los próximos días esta problemática a fin de que no se caiga, dijo, en una falta de reconocimiento a la máxima casa de estudios.
2: Lo que tiene que resolver la UNAM por el propio prestigio de la universidad y para certidumbre de los jóvenes es cómo se resuelve este problema hoy y hacerlo lo más pronto posible, porque no creo que haya habido mala intención de nadie, sino sencillamente aplicaron un examen donde a lo mejor no pusieron, de acuerdo con el uso hoy de la tecnología, y de la inteligencia artificial, pues los controles suficientes para que no se pudiera hacer alguna trampa. Entonces, evidentemente, nosotros estamos por la honestidad de todos. Entonces, tiene que resolverse este tema, y ojalá sea muy pronto, para que se pueda dar la certidumbre, y que esto no caiga en una falta de reconocimiento de la Universidad Nacional Autónoma de México, que es una gran institución.
1: En este sentido, Joaquín refrendó el total respaldo de su administración a la máxima casa de estudios, esto en firme respeto a su autonomía.
2: En lo que quieran las autoridades de la UNAM, apoyo del gobierno si lo solicita, con todo gusto estamos, estudiantes, ahí estamos. Pues una decisión autónoma que tiene que tomar la universidad, y esperamos pues que esto se tome en cuenta, que si hay algún fraude particular de la empresa que aplicó, pues que se tomen las medidas que se tengan que tomar desde la propia universidad también. Si se tiene que llevar, yo lo dije, incluso a un caso, si ellos consideran que hay un fraude mayor y que incluso es un caso penal, pues que ahí están las instituciones para que lo lleven.
1: En otro tema, Joaquín negó que la intención de su gobierno sea la de censurar a los medios de comunicación, luego de que se dieran a conocer estos lineamientos de la ley para garantizar el derecho de las audiencias. Insiste, Joaquín, la presidenta Sheinbaum Pardo, que lo que se busca es una autorregulación de los medios electrónicos y no censurarlos o imponerles multas.
2: No hay censura, ni va a haber censura. En la ley lo que se aprobó, además con acuerdo de la Cámara de Radio y Televisión, esa ley se aprobó dialogando con la Cámara, fue el esquema para garantizar el derecho de las audiencias. Y ahora esta consulta pública, los lineamientos de la Comisión, ni siquiera se han emitido. Se publicaron para consulta. Entonces, es absolutamente falso que el objetivo del gobierno sea censurar.
1: Por otra parte, Joaquín, presente en la conferencia de prensa de esta mañana, el secretario de Economía, Marcelo Ebrard, respondió a estos dichos del presidente de los Estados Unidos, Donald Trump, en el sentido de que el T-MEC solamente le interesan a México y a Canadá. Le respondió Joaquín señalando que justamente nuestro país es el principal cliente de los productos norteamericanos.
3: México es el cliente número uno de Estados Unidos. Nadie le compra más a Estados Unidos que a México. Si sumas a China, Alemania y Japón, nosotros compramos más a Estados Unidos. Somos su cliente número uno. Entonces, pues por eso hemos buscado mantener esa relación. La presidenta nos hizo favor de recibir al embajador Greer y directamente está conduciendo estas decisiones comerciales. Y bueno, el resultado está a la vista, ¿no? Ahora, evidentemente cada semana hay que estar alertas, hay muchas cosas, vamos a ver qué sucede en los próximos meses, pero hoy por hoy, vamos bien.
1: Joaquín, es lo que toca a la agenda de este día de la Presidenta de la República. A las 5 de la tarde aquí en Palacio Nacional estarán recibiendo al director del Banco Mundial, quien dijo ha mostrado mucho interés en el Plan México. Por el momento el reporte con las imágenes de Jorge Aguilar.
0: Gracias, gracias, Israel Aldave. Voy a unos anuncios.

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0: Territorio animal.
11: El hámster. Estos pequeños roedores son perfectos para espacios reducidos. Son animales nocturnos que disfrutan haciendo ejercicio en su rueda y almacenando comida en sus mejillas. Aunque su vida es corta, ofrecen una gran oportunidad para enseñar a los menores la responsabilidad sobre el cuidado animal.
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11: Los cerdos no pueden mirar físicamente al cielo debido a la forma y musculatura rígida de su cuello y espalda.
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0: Bueno, quiero decir que voy a hablar en un momento con el doctor Unkim Espadas Ancona. Él es consejero electoral del INE y es integrante del Comité de Radio y Televisión del INE. Y vamos a hablar de este esquema de monitoreo del INE. ¿Para qué? Para medios, ¿sí? Porque ya lo publicó el Diario Oficial de ayer, que dice que se establece la metodología, catálogo de programas y los requerimientos técnicos para el monitoreo de noticieros de radio y televisión durante las precampañas y campañas federales. Sí, o sea, además de todo, nos van a monitorear. ¿Cómo estás? ¿Cómo estás, señor consejero? Buenas tardes, doctor.
1: ¿Qué tal, Joaquín? Con el gusto de estar contigo.
0: Gracias. A ver, dime, ¿qué me van a monitorear?
1: Pues lo mismo que hemos monitoreado cada elección, es decir, la información que se transmite, su valoración como en relación con candidaturas y partidos, qué volumen de la información que se proporciona puede ser considerado.

0: considerada neutral, qué volumen puede ser considerada como opiniones negativas o positivas. Esto se ha hecho
1: Sí, lo sé.
0: regularmente cada elección, ¿no? No es mayor novedad.
1: Sí, no, no es mayor novedad. Lo que pasa es que ahora se juntan muchas cosas simultáneamente, como el de la defensa de las audiencias, y se da a conocer esto. O sea que hay un comité que va a decir si lo que yo digo es neutral, si es
0: No,
1: positivo para alguien o si es negativo para alguien, o cómo va a
0: no,
1: funcionar,
0: no,
1: dime.
0: no. Esto lo hace una institución, casi siempre una institución académica, casi siempre
1: De la
0: lo había
1: UNAM,
0: hecho la
1: ¿no?
0: UNAM.
1: Sí.
0: La elección anterior, el 24, lo hizo la Universidad Autónoma de Nuevo León. Ellos trabajan con las grabaciones que nosotros hacemos todo el tiempo a través de nuestros centros de monitoreo de los distintos programas. Y ellos a través de su propio protocolo de evaluación hacen esta clasificación estadística.
1: A ver, aquí dice, o tú me lo puedes decir, que el acuerdo plantea una metodología con 14 variables de análisis, entre ellas tiempos, ¿qué más? Género periodístico, ¿qué más?
0: Madre, no tengo
1: Bueno, yo te
0: no
1: los
0: tengo la
1: digo,
0: lista de
1: yo te los
0: variables a
1: digo.
0: mano.
1: Valoración de la información, igualdad de género y no discriminación, violencia política contra las mujeres en razón de género. Aquí sí, no lo acabo de entender. Presencia de estereotipos relacionados con grupos en situación de discriminación y mecanismos discursivos indirectos de descalificación de personas precandidatas o candidatas. Sí, la verdad es que lo pone muy complicado, sobre todo cuando hablan de los estereotipos, ¿no?
0: A ver, puede ser, la realidad es que no hemos tenido mayor conflicto con esto en elecciones
1: No.
0: anteriores, pero déjame ponerte un ejemplo no electoral. Yo recuerdo hace algunos años un anuncio de un agua purificada en donde está una dama haciendo su alto y en ese momento se imagina que llega un policía rubio, alto, fuerte, a interactuar con ella, no sé por qué razón. Y entonces ella toma un vaso de un toma un poco de agua y entonces la claridad vuelve a su mente y descubre que en lugar del güero está un chaparro prieto y orejón a su lado, y esto es una muestra de lo feo que puede ser la realidad con la gente. Eso puede, vamos, la libertad de expresión es plena, quien quiera hacer una cosa así la puede hacer, pero a la hora de valorar lo que se transmite, pues el reporte dirá que se reproduce un estereotipo racial y de clase. Es un ejemplo.
1: Sí, bueno, eso sí lo puedo entender, pero en el tipo, cuando están a monitorear las noticias, pues esos ya entran en un terreno donde yo sé que se ha hecho siempre, pero lo que te quiero es que entran en un terreno en donde también, mira, para empezar, el objetivo no existe, la objetividad, es un anhelo.
0: ¿Es verdad?
1: ¿Es un anhelo o es un engaño, como se quiera manejar? Entonces, yo siempre, a partir de que la objetividad no existe, yo hablo de equidad. No sé si esto lo tenga en cuenta el INE y el comité, porque si vamos a ir a lo que hay que ser objetivos, no, pues no se puede ser objetivo, porque todos somos sujetos, somos subjetivos, ¿no?
0: A ver, lo primero, el Comité de Radio y Televisión no es el que va a hacer estas valoraciones. Esto, a través de un concurso, se le asigna a una institución académica.
1: Sí.
0: Y en esa valoración, el comité no tiene ninguna participación.
1: Ah,
0: Se
1: okay.
0: hace a través de, ciertamente, con la metodología aprobada por el Consejo General, pero de acuerdo a criterios académicos de la institución correspondiente. Hasta el día de hoy, la UNAM y la Autónoma de Nuevo León. Efectivamente no hay objetividad, pero digamos que eso tampoco impide ciertos criterios. Por ejemplo, ayer lancé yo una propuesta de uso de doble boleta y
1: Sí, lo.
0: entonces alguien en Twitter pone, pues claro, ¿qué se podía esperar de este consejero cuatrotero sino mañas para engordar a su partido? Bien, no existirá la objetividad, pero bajo criterios amplios. Ciertamente ese tuit no es un tuit positivo hacia mi iniciativa. En una clasificación aproximadamente objetiva, tan objetiva como la observación empírica pueda permitir, si ese tuit se clasificara, se diría opiniones negativas respecto a Ukil Espadas y su iniciativa. Y yo no podría, bueno, yo no podría decir otra cosa. Por cierto, muchos tuits positivos no hay, debo mencionar.
1: No te preocupes, así es Twitter. Digo, vamos, el que busque tuits positivos en Twitter es, primero comete dos pecados, el de arrogancia y soberbia y el de
0: mirar Twitter.
1: Y el de tontería, por no decirlo fuerte y exactamente. Ahora, dice, se seleccionaron ya noticieros de cada entidad atendiendo la distribución, 89% correspondiente a concesionarias comerciales, 11 a concesionarias públicas sociales y sociales comunitarias. ¿Tú sabes que ya entre públicas sociales y sociales comunitarias y piratas hay más estaciones que las que están reguladas, las comerciales?
0: Es verdad, pero el monitoreo no va a ser aleatorio, sino bajo criterios, especialmente el de audiencia, no el único, pero no es como que vayamos a lanzar, como que la institución vaya a hacer una selección por sorteo con números aleatorios para decidir a quiénes monitorea, y que en consecuencia estaciones muy pequeñitas que pudieran ser hasta clandestinas vayan a salir en el monitoreo, y que por el contrario, programas de gran difusión vayan a quedar excluidos. Es justamente al revés, se trata de una selección, sí plural, con adaptación regional, pero que cubra la mayor parte de lo que se difunde. Sí, la idea es generar una fotografía, más bien una película, porque es un proceso, de ciertos parámetros en relación con la imparcialidad y calidad en otros factores de la información que se transmite. También se van a monitorear algunos programas de opinión.
1: Bien, ahí es donde ya empiezan los conflictos con los programas, con las opiniones, ¿no?
0: Bueno, de hecho, ha habido una fuerte discusión al respecto. El monitoreo es eso. Nos traduce en cifras y en la lectura de variables específicas lo que se dice en radio y televisión. No se emiten calificaciones, no hay ningún tipo de consecuencia para nadie. Y si somos objetivos, la realidad es que estos monitoreos son muy útiles para partidos políticos, para candidatos, en alguna medida para las instituciones e incluso para los propios difusores, pero no tiene, en la práctica nunca ha tenido ningún efecto. Es decir, nunca hemos sabido que como consecuencia del monitoreo, por ejemplo, alguna empresa retire su publicidad de alguna estación, ni nada que se le acerque a eso.
1: Ni menos sanción alguna por parte del INE, o si están previstas.
0: No, absolutamente no, eso está fuera de toda discusión. Incluso, por ejemplo, el INE sugiere a difusores y comentaristas tener ciertos criterios de equidad a la hora de sus transmisiones, pero esto queda estrictamente a nivel de propuesta. No hay ninguna medida coactiva. Por ejemplo, se ha insistido en la necesidad de que haya una difusión que tenga en consideración la equidad de género. Es un criterio del INE. Vamos, en el INE como institución sí es visto como adecuado que haya equidad de género en la transmisión, en las transmisiones. Pero este es un criterio del instituto que no le puede imponer a nadie. Quien no quiera tener este criterio o interprete ese criterio de otra manera o cualquier otra cosa, estará en plena libertad de hacerlo. No hay medidas coactivas vinculadas ni al monitoreo ni a ningún otro acuerdo del INE que involucre las transmisiones externas.
1: Dice, se concedió una distribución de 47% de programas matutinos, 35% de horario vespertino, como este, ¿no? Y 18% en horario nocturno. Dice el acuerdo.
0: Sí, tiene que ver con el tipo de programas que se transmiten, con la audiencia, otra vez. Ciertamente hay Pues vamos, muchos programas de horarios matutinos actualmente tienen mayores audiencias que programas en otros horarios.
1: ¿Qué pasó, doctor?
0: Vamos,
1: no
0: se
1: te
0: trata
1: lleves.
0: de hacer... ¿Perdón?
1: No te lleves, doctor.
0: No, bueno, hay programas y programas. A ver, una cosa es lo que pasa con la generalidad. Dentro de eso, cada programa, pues ahora sí que, como se dice en castellano
1: no, era
0: técnico,
1: una broma,
0: se
1: doctor.
0: La rifa por sí mismo. Yo sé. Pero bueno, hay programas de alta audiencia en todos los horarios, ¿verdad?
1: Sí.
0: Eso es cierto.
1: Sí. Ahora, dice, en la medida de lo posible, se consideró no integrar noticiarios conducidos por la misma persona. Esto no lo entiendo.
0: Sí, un mismo conductor puede tener programas en distintas estaciones a distintos horarios. La idea del monitoreo es, en la medida de lo posible, evitar repetir el monitoreo cuando la misma persona sea la que conduzca el programa, tratando de diversificar pues los emisores sobre los cuales se monitorea.
1: Bien, estoy viendo que, de acuerdo con la ley, dice que al seleccionar entre noticieros con la misma relevancia política y sin información de audiencia, se determinó seleccionar en la televisión el horario nocturno y en la radio el horario matutino. ¿Cómo se explica esto?
0: Por las audiencias, tendencialmente, la radio se oye más en las mañanas y la tele se ve más en la noche. Vamos, en las mañanas, por ejemplo, pensemos en la hora de entrar a trabajar. La gente va escuchando en muchos espacios programas de radio. Lo mismo en los lugares mismos de trabajo. En tanto que en la noche, la carga laboral de las ciudades, digamos, disminuye y las audiencias son más domésticas, por decirlo en términos muy, muy esquemáticos. Y en consecuencia, tienen más audiencia los programas televisivos que se ven, como se decía antiguamente, en la comodidad del hogar.
1: Sí, lo que pasa es que ya me dejaste en el limbo, yo estoy al mediodía.
0: Bueno, no es que estés en el limbo, es probablemente que mi análisis tenga un punto ciego en el mediodía. Así, a bote pronto, no podría yo llegar a una conclusión. Los datos los tiene el instituto, yo no los conozco, no los tengo a mano, pero ciertamente hay diferencias entre la audiencia del mediodía, de la noche y de la mañana. ¿Cuáles? No las puedo puntualizar en este momento.
1: Bien, bueno, a ver, dime, doctor Espadas Ancona, el punto central es el monitoreo del INE. Ya sé que se ha hecho todos los años que yo llevo de... Bueno, no todos, porque es reciente, perdón. El monitoreo del INE lleva o puede conllevar alguna sanción del INE a algún programa, a alguna concesionaria o a algún conductor o conductora?
0: Absolutamente no. Incluso si en el monitoreo hubiera cosas que se consideraran reñidas con la equidad de género o cualquier otra cosa semejante, esto no se traduce en ningún tipo de acción por parte del instituto ni de ningún actor vinculado al instituto. Ah, bueno, otra cosa es lo que ocurra al margen del monitoreo. El monitoreo no proporciona ese tipo de información. Si alguna candidato o precandidato se siente agraviado por alguien en lo particular, eso ya será su litigio por las vías que corresponda, si es que correspondiera. Pero en absoluto el monitoreo del INE ni genera evidencias para reclamos de esta naturaleza, porque fundamentalmente su información es estadística, ni por sí mismo se puede traducir. No hay escenario dentro del margen de la ley y de los reglamentos del INE en los que lo que se transmita y lo que se diga en ejercicio de la libertad de expresión pueda ser utilizado por el instituto para sancionar. No hay tal.
1: Muchas gracias, doctor. Doctor Espadas Ancona, muchas gracias, UKIP. Oye,
0: al contrario.
1: Luego hablamos, a ver si la semana que viene o cuando puedas, de esta propuesta que hiciste, que me parece muy interesante, que también se vote por los plurinominales, ¿sí? Para que salgan a hacer campaña.
0: A ver, y eso, pero aprovecho los últimos segundos, si me permites. Sí. A mí quien me explicó lo que eran los plurinominales fuiste tú, sí, en 1979, cuando, pues no era, no sé si ya era el Instituto Mexicano de Televisión, Sí. Y me lo explicaste en 3 minutos y lo entendí perfectamente para el resto de la vida. Bueno. Y entre otras cosas, de ese entendimiento resultó la iniciativa de doble boleta que presenté hace 25 años en la Cámara. Esto no es novedad.
1: Bueno, lo hablaremos, ¿te parece? Porque yo me parece que es un buen proyecto.
0: Muchas gracias. Con muchísimo gusto, aquí estamos y te agradezco permitirme llegar a tu auditorio.
1: Al contrario, te mando un abrazo, doctor, que estés muy bien. Buenas
0: Igualmente,
1: tardes.
0: Igualmente, hasta luego.
1: El doctor Espada Ancona, bueno, UKIP Espada Ancona. Buenos anuncios. Después de los anuncios, deslaves en bosques de la Reforma provoca un desastre de tránsito. La contaminación del aire provoca en México, sobre todo en la Ciudad de México, pero ya también en Guadalajara, Monterrey, al menos 60,000 muertes prematuras. Sí, 60,000 muertes prematuras. Y el caso del asesinato del alcalde de Temoac, en Morelos, y todo lo que está salpicando. Continuamos.
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12: Las hormigas no tienen pulmones y respiran a través de pequeños orificios en sus costados, llamados espiráculos.
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13: La MLS venció 3-2 a la Liga MX en el concurso de habilidades que se llevó a cabo en Charlotte, Carolina del Norte. Sin embargo, del lado mexicano, el argentino Javier Ruiz del Necaxa salvó la noche en el reto de pegarle al travesaño, ganando el premio para apoyo a una fundación con jugadores como Thomas Müller. Esta noche se disputa el juego de estrellas de la MLS ante talentos mexicanos dirigidos por Antonio el Turco Mohamed, con jugadores como José Paradela, Carlos Rodríguez y el arquero Carlos Acevedo. La Copa Oro a disputarse el próximo verano cambiaría su formato y subiría de 16 a 24 selecciones. Además de que volverá con algunos partidos en México y el Estadio Azteca sería el escenario, situación que no se vive desde 2003. Informó José Luis Cuevas. 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

0: Bueno, y hablando de este tema ahora de la defensa de las audiencias que promueve el gobierno, ¿sí? Promueve el gobierno, le aprecio mucho a José Antonio García Herrera, presidente del Consejo Directivo de la Cámara Nacional de la Industria de Radio y Televisión, que ha estado muy activa en este tema. Y quiero, José Antonio, ¿cómo estás? Muy buenas tardes, gracias por contestarme. Primero, que me definas, ¿qué es esto de defender los derechos de las audiencias? Para mí, el mejor ejercicio de la defensa de los derechos de la audiencia es que la audiencia pueda decidir qué oye, qué lee, qué escribe. Esa es la mejor defensa de las audiencias. Sin embargo, ahora quieren establecer una especie de normas que hablan de contextualizar. ¿Quién va a decir si algo está descontextualizado? ¿Quién va a decir del gobierno si es falso o es verdad? Y en ese caso, ¿cómo van a sancionar? ¿Cómo estás? Te escucho. Buenas tardes.
1: ¿Qué hubo, Joaquín? ¿Cómo estás? Qué gusto saludarte.
0: Igualmente. A ver.
1: Oye, pues a ver, estos derechos de las audiencias nacen de la Constitución. No fue en nuestra época, fue en la administración pasada. Y luego se reflejan en la Ley Federal de Telecomunicaciones y Radiodifusión, que se modificó el año pasado. Están muy establecidos de cuáles son. Los enumeran, son, no recuerdo si 9 o 10 apartados, pero pues digo, yo coincido contigo, entre menos regulación para los medios de comunicación, se ejerce de mejor manera la libertad de expresión. Sin embargo, pues ya están. Ahora, ¿qué sucede? Bueno, se anuncian. Primero quiero decirte que sí, nosotros desde hace 2 o 3 meses hemos estado dando nuestra opinión con respecto a este proyecto. Después de esto, el viernes de la semana pasada, aparece en una conferencia la presidenta Norma Solano, que por cierto, con quien hemos tenido una gran apertura, y así lo tengo que reconocer, y sí nos han escuchado en este proceso de estructura de este proyecto. Cuando sale con esto, bueno, pues dijimos, ok, vamos a entrarle a la consulta y vamos a dar nuestra opinión. El martes pasado, de momento en la mañanera, aparece la consejera jurídica dando una explicación que desde mi punto de vista, pues no le correspondería a ella, porque quien emite estos lineamientos es la Comisión Reguladora de Telecomunicaciones. Y de acuerdo con la ley, quien los saca a consulta, pues es la propia comisión. Entonces, en fin, pues esto empezó a arder con opiniones y con especulaciones. Y bueno, lo que yo te quiero decir es que nosotros, como Cámara, y defensora de los derechos de libertad de expresión, sin dejar los derechos de las audiencias que ya están en la ley y que, bueno, pues se tienen que emitir los lineamientos, buscamos que haya un equilibrio entre estos derechos de las audiencias, la libertad de expresión y la libertad editorial de los medios de comunicación, Joaquín.
0: Ahora, dime una cosa. Esta comisión reguladora ya no es autónoma como era la comisión anterior. Ya depende, ya es del régimen, es del gobierno. Depende de la Secretaría de Infraestructura, Comunicaciones y Transportes, ¿no?
1: Es correcto, ya no es descentralizada como es lo que era el IFETEL. Ahora es desconcentrada de la propia Secretaría porque no tiene patrimonio propio. Pero sin embargo, tiene atribuciones propias que tiene que ejercer. Entonces, pues le corresponde a la comisión hacer esta regulación, estos lineamientos, y también regular en este aspecto a los medios de comunicación, que ese es un tema que traemos. Tú oíste a la presidenta ayer y me encantó que dijera, a ver, aquí lo que buscamos es que sea una autorregulación. Ok, pues vamos a trabajar en la autorregulación y en eso estamos trabajando. Lo que no queremos es que haya un órgano regulador, ya sea la comisión o del Estado, como queramos verlo, en donde venga a querer imponer sanciones a los medios de comunicación que no estén contempladas en la ley. Porque, Joaquín, solo se establecen dos contempladas en la ley, en el artículo 295 de la propia ley, que es que no nombres a los defensores de las audiencias y que no emitas tu código de autorregulación. Entonces, siguiendo este concepto, pues nosotros trabajaremos con la comisión para que efectivamente esto se refleje con ese equilibrio en el proyecto de los lineamientos.
0: Sí, pero vamos, ahí están hablando, y a mí lo que me llama mucho la atención, igual que a ti, es que haya sido la consejera jurídica de la Presidencia de la República la que haya salido a, pues, a dar la nota, a fijar los temas. Y yo tengo unas enormes reservas, por no decir que desconfianza, en estos llamados consultas, las consultas, los luego los parlamentos abiertos. ¿Sabes por qué? Porque nada más habla cada quien y luego hacen lo que les da la gana, porque tienen los votos en el legislativo y la decisión política de hacerlo.
1: Pues mira, yo he tenido una buena experiencia en el seno de la Cámara en este aspecto y lo quiero decir abiertamente. La presidenta, cuando hubo esta reforma a la ley, siempre tuvimos contacto y una franca discusión, sana discusión, y sí te quiero decir que sí, sí influimos bastante en esta reforma, y yo tengo la esperanza de que así sea, casi te podría decir la seguridad en estos lineamientos. Claro que tenemos que fijar una postura pública, pues sí, porque la gente tiene que conocer lo que está pasando, pero honestamente yo tengo confianza en que sí nos van a escuchar y en que tendremos que tener un proyecto de lineamientos equilibrado que no afecte a los medios de comunicación. Si de por sí, a ver, a los únicos medios que están regulando es a la radio y a la televisión, digo, desafortunadamente, porque así viene desde la Constitución y en la ley. Y bueno, y todos los demás medios, pues obviamente pueden decir y hacer lo que quieran porque no son medios regulados. Estamos en un piso que no es parejo. Eso ya lo sabemos. Pero bueno, eso será materia de otra discusión y de otra legislación.
0: Bueno, pero aquí lo he dejado muy claro. Aunque hoy la presidenta haya dicho que no se trata de multar, que solo en un caso extremo, Luisa María Alcalde, la consejera jurídica, dijo de que se presenta la queja, la Defensoría la recibe, pide un informe, si se vulneraron los derechos, emite recomendaciones al medio en caso de no ser atendidas, o que la audiencia considere que no se restituyeron sus derechos, lo que es ambiguo totalmente, la comisión reguladora intervendrá y se impondrá, conforme lo determina la ley, sanciones y multas económicas. Más claro, de que hay multas ni el agua.
1: Como están redactados en este momento, se toma el artículo 282 que establece esa parte. Y lo que nosotros estamos queriendo aclarar, y eso lo haremos en esta discusión, es que el que debe de aplicar es el 295, que establece estas únicas dos sanciones, Joaquín. Entonces, yo me quedo con lo que dijo la presidenta. Sí. Entonces, de acuerdo, digo, porque eso es en lo que vamos a trabajar.
0: Sí, lo que dijo la presidenta es hoy, no se trata de multar, eso sería ya la última instancia. El objetivo es que no haya mentiras y que el agraviado cualquiera, cualquier mexicano diga, es importante que se den los distintos puntos de vista en cualquiera de las estaciones de radio o televisión. Entonces,
1: mira,
0: sí.
1: Los defensores de las audiencias, que son los que van a analizar las quejas de las audiencias, bueno, pues los escucharán. Y si hay fundamentos, pues estará también el derecho de réplica, que también puede ser un derecho de las audiencias. Y va a tener que emitir recomendaciones. Y estas recomendaciones, bueno, pues los medios verán si las acatan o no las acatan. Y si no, bueno, pues ya tendrán otras instancias judiciales. A ver, por lo pronto lo que queremos acotar es la intervención del órgano regulador en las decisiones de los defensores de las audiencias y en la actuación de los medios de comunicación con respecto a los derechos de las audiencias.
0: José Antonio, permíteme un momento, tengo un corte y regreso, ¿me aguantas un momento?
1: Sí, cómo no, Joaquín.
0: Tú sabes lo que es esto, ¿no? Continuamos.
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6: Considerada el segundo pulmón del mundo, la selva del Congo es la segunda selva tropical más grande tras el Amazonas. Se extiende por 6 países africanos y es famosa por ser el hogar de gorilas de montaña y los chimpancés. Sus densos bosques son esenciales para la lluvia regional y el sustento de millones de personas. La conservación de este ecosistema es prioritaria para proteger especies endémicas y mantener la biodiversidad.
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0: Gracias por aguantarme un momento, José Antonio García Herrera, presidente del Consejo Directivo de la Cámara Nacional de la Industria de Radio y Televisión. A mí de lo que me preocupa es lo siguiente. Cuando hablan aquí, recibir información veraz y oportuna. Lo de la oportunidad es discreción, porque nota que no es oportuna, nota que deja de ser nota. Porque también nos quieren enseñar, ahora sí, que como si fueran a los señores Ambrus a hacer enchiladas suizas, ¿sí? Y recibir información oportuna, veraz, sí. No difundir información falsa, ¿de acuerdo? Descontextualizada. Y te pregunto a ti, ¿quién va a decidir si la información es descontextualizada?
1: Obviamente, el órgano regulador no. Es decir, en eso estamos trabajando. Para eso estarán los defensores de las audiencias, quienes emitirán, recomendaciones a los medios de comunicación. Ahora, lo que sí y que siempre hemos actuado de manera responsable es tener los elementos mínimos de comprobación de la información que mandamos. Y la otra también, la diferencia entre opinión e información.
0: Ese es otro punto.
1: Que el acuerdo, Joaquín, aquí fue, está bien, las audiencias tienen derecho a saber cuándo hay una opinión personal del conductor y cuándo es una información neta. Entonces, lo que acordamos con la Comisión Reguladora es que al inicio de cada programa mandaremos una voz en off para radio y en televisión una pleca en donde diga el siguiente programa tendrá información y opinión. Y con eso daremos cumplimiento a lo que ya está establecido en la ley, Joaquín.
0: Ah, muy bien, ¿no? Fíjate, porque si no iba a estar yo, esto es información, esto es opinión. Y pasa otra cosa, esto es información, esto es opinión. Lo que retrata el desconocimiento total, pero no es desconocimiento, es perversión en busca de un control.
1: Pues sí, pues digo, por eso sí, son acuerdos previos que ya hemos tenido y que bueno, pues estamos tratando de equilibrar este proyecto, ¿no? El otro también muy importante, el de las quejas a los defensores de las audiencias, tiene que tener nombre y apellido. Imagínate las denuncias anónimas, o sea, no, es decir, que venga una queja anónima.
0: Pues las granjas de bots del gobierno de Jesús Ramírez Cuevas van a atiborrar las redes de una denuncia, una queja, y lo va a tomar en cuenta la Comisión Reguladora.
1: Exacto, entonces esa es otra modificación que estamos pidiendo que se incluya, que se acredite la personalidad de aquel que se queja y que el defensor de las audiencias también tenga el derecho de desechar por frívolas e improcedentes este tipo de quejas. Entonces, a ver, yo todavía no doy por hecho ni una ni otra cosa, hay que trabajar. Y la apertura la tenemos, entonces, pues, trabajemos en esto, ya veremos qué pasa, ¿no?
0: A mí me parece muy bien esto de distinguir entre publicidad y contenido, en eso no hay ningún problema, ¿sí?
1: Sí.
0: Después aquí, contar con servicios de accesibilidad a personas con debilidad auditiva y contar con representaciones visuales respetuoso e inclusivas. No les entiendo, no entiendo.
1: Es muy específico eso, Joaquín. Habla de que cuando tienes un canal de más del 50% de cobertura nacional, tengas un recuadro, por ejemplo, en el programa más, digamos, en el más, que el más rating tenga, que tengas un recuadro para que lo mismo que hacen en la mañanera, pues haya un traductor mudo, que esté dando las notas.
0: Por el código, con el lenguaje de señales, ¿no?
1: El lenguaje de señales, exactamente. Esa es una parte de eso. La otra, lo mismo te piden, pues cuando haya traducciones, que se pongan, a lo mejor también el tema de los nombres de quienes están participando en el programa. Es ya muy técnico, que por supuesto estamos entrándole también a esa discusión, ¿eh?
0: Pues qué bueno, porque a mí de lo que cosas que me preocupan es esto. Primero, lo de la información objetiva. Después, quién va a decidir, repito, qué información está descontextualizada, porque ahí en esa palabrita está la llave, ¿eh?
1: Y sí, es algo muy subjetivo.
0: Sí.
1: Sí.
0: En fin, pues que vamos a ver qué lo que pasa. Yo no tengo ninguna esperanza a estas audiencias, ¿sí? Porque me remito a los hechos. ¿Cuántas veces hemos escuchado? Ya sé que esa no es de tu ventanilla, pero hemos oído que... Y se llevan a cabo además, ¿no? Estas asambleas o todos estos congresos abiertos. ¿Y sabes qué sirve? Pues nada más de desahogo, porque no toman en cuenta a nadie. A mí lo que me preocupa es que en esas audiencias se sigue el mismo método. ¿Por qué? Porque es el que les ha servido, ¿no? No, ya hubo, ya se escuchó al pueblo. Y órale, vámonos. Se pone lo que quieren. Y lo que sí me preocupa, yo confío en la presidenta, lo que ha dicho, que no va a ser una herramienta de censura, pero a ver, hay que ver dos cosas. Una cosa es lo que puede decir y decidir la presidenta en la mañanera, y otra cosa es cómo puedan operar, por ejemplo, gobernadores y presidentes municipales, o algunos funcionarios, o algunos senadores, o algunos diputados.
1: Pues mira, Joaquín, yo lo que te garantizo es que vamos a trabajar en esto, buscando siempre el equilibrio, y en caso de que suceda, por supuesto estarás informado y todas las audiencias estarán informadas de lo que pase, y espero que sí logremos que tengamos ese equilibrio entre los derechos de las audiencias y la libertad de expresión.
0: Venga, pues que así sea y seguiremos con esto. ¿Cuáles son los plazos? ¿Cuál es el calendario?
1: El último día de la consulta es el 21 de agosto.
0: O sea, 3 semanas.
1: Pasando esto, la comisión tendrá que aprobar en el pleno la última versión del proyecto y después tendrá que publicarlo para su aplicación.
0: Fíjate, 21 de agosto está... casi coincide con el 22 de agosto, que es cuando Morena va a empezar a dar a conocer los resultados de sus candidatos. Bueno, perdón. No, sin ningún perdón. Bueno, sus coordinadores de la defensa de la transformación y de la soberanía nacional, que no se olvide. Ahí va, en los mismos días, 21 y 22. Pero en fin, pues te aprecio mucho, José Antonio, que me hayas contestado el teléfono y seguiremos hablando porque pues no podemos dejar que se actualicen o se aprueben o se usen herramientas contra la libertad de expresión en el nombre de la defensa de las audiencias. Y te mando un saludo.
1: Dime. Cuenta que estaremos informándote, te mando un abrazo y esto se acaba hasta que se acaba, Joaquín.
0: Así como todo, dijo Reño Rivera, pero ya ves. En fin.
1: Okay.
0: Gracias.
1: Un abrazo, hasta luego.
0: José Antonio García Herrera, presidente del Consejo Directivo de la Cámara Nacional de la Industria de Radio y Televisión. Bueno, quiero decirle a usted que tengo que ir a unos anuncios, otros, ¿sí? Y que después de los anuncios, el Senado de Estados Unidos acaba de confirmar a Jay Clayton como director de Inteligencia Nacional, ¿sí? Director de Inteligencia Nacional de Estados Unidos. ¿Quién es Jay Clayton? Pues es el fiscal que... En Palacio Nacional se dijo que era una pequeña oficina de Nueva York, ¿no? Es el fiscal que anunció la acusación formal contra el gobernador, ahora con licencia, de Sinaloa, Rubén Rocha, y 9 de sus funcionarios. Es el mismo. Y está la información de que este no es el único paquete, que vendrán nuevos. Infantino insiste en su plan de convertir al Mundial en una empresa privada. Pues ya lo es, ¿no? Digo, bueno, es una organización privada. Y pues las federaciones se rebelan, pero las va a doblar con el dinero y la mesa política, ¿sí? Porque es miércoles. Fue acá por René Casados y don Pepe Fonseca. Continuamos.
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13: La presidenta Claudia Sheinbaum destacó la confianza de la iniciativa privada extranjera para invertir en territorio mexicano dentro del Plan México y el fortalecimiento de la electromovilidad en el país, no solo con la incorporación de vehículos eléctricos para abastecer al mercado nacional, sino también con la consolidación de una red nacional de carga para este tipo de automóviles.
14: Muestra confianza en nuestro país, muchas gracias. Y lo segundo es el impulso a la electromovilidad, lo que significa la producción de un vehículo eléctrico y la red para poder cargar estos vehículos, las estaciones que permitan la carga. Entonces es una muy, muy buena noticia.
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0: Bueno, pues hoy le contaba, es miércoles y miércoles de la mesa, Roy Campo, René Casado, don Pepe Fonseca. Querido don Pepe, ¿cómo estás?
1: Querido Joaquín.
0: Muy buenas tardes.
1: Muy buenas tardes.
0: Qué gusto verte, don Pepe.
1: El gusto es mío.
0: Roy, ¿cómo estás?
2: Muy bien. ¿Todo ¿Tú? Bien? ¿Cómo te fue?
0: Pues ni me enteré. ¿Cómo estás?
2: Solo un instante, ¿verdad, Joaquín?
0: Sí,
1: claro. Fue como, ya viene, ya me voy, ¿no?
0: No me enteré, pues son 5 días.
2: Sí. Sí. Te vas yendo y ya estás regresando.
0: Sí. Fíjate que yo decía antes que lo mejor de los viajes era el aeropuerto, cuando te vas y cuando vienes. Hoy lo peor de los viajes son los pinches aeropuertos. Sí, son un tormento cuando uno se va y otro tormento cuando uno llega.
1: Claro.
0: Lo peor de los viajes ha convertido los aeropuertos. Y no solo me refiero a este.
2: No.
0: Cualquier aeropuerto. Cualquier aeropuerto. Don Pepe, una provocación.
1: Pues lo que estábamos escuchando hace un momento. Mira, nadie ha querido reconocer lo que nosotros hemos venido diciendo desde hace varios años aquí. Cuando llegó Morena al poder, empezó el invierno democrático de México. Se acabó la primavera democrática que tuvimos. Entonces, yo leí, del artículo que publicó el Universal, la entrevista que publicó el Universal con un agente, con un señor Alejandro Maldonado, que es relator especial de la ONU,
0: sí,
1: para la libertad de expresión y de opinión. El señor decía, ve cómo encuadren lo que están haciendo. Decía que los gobiernos ahora no censuran. Ningún gobierno del mundo ya censura. La mayoría de los gobiernos lo que hacen es iniciar terribles y brutales campañas de desprestigio. Y la mayoría de ellos no te dicen, calla, no, te dicen, habla. Pero atente a las consecuencias. Vas a caminar entre las minas y alguna te va a explotar.
0: Bueno, pues así fue, por ejemplo, para mí los 5 años y 10 meses de López Obrador.
2: Es opinión, ¿verdad? Para que quede
1: sí,
2: claro, una información.
1: Que es una opinión.
2: Sí, que quede claro.
1: Para que quede registrado allá en... Norma Solano de Telecomunicaciones.
2: Con distintos matices, voy a referirme a las dos entrevistas que le dio con el consejero Espadas también, ¿no? Sí. La parte del monitoreo y la parte del derecho de audiencia. En este programa, desde que existe hace más de 20 años, este tema lo has tratado recurrentemente.
0: Sí.
2: ¿Te acuerdas de aquel 2007 con la reforma, con el monitoreo y la prohibición? Este 2007. Luego 2013, 2014. Recurrentemente hemos caído en este tema, ¿no? Así que mucho ya se ha dicho. De lo que tienen estos lineamientos, tampoco es que haya nada nuevo. Diferenciar opinión con información ya se había hablado. La publicidad disfrazada también ya se había hablado. Lo único nuevo, y tú lo señalaste hace rato, lo único nuevo que enfrente hoy está el gobierno en un órgano autónomo.
0: Así es.
2: Es lo único nuevo, ¿no? Es decir, hoy quien presenta la iniciativa es Presidencia. O sea, porque se hizo en la presidencia, la presentación.
0: La consejera jurídica de
2: la
0: presidencia.
2: Sí, ¿no? Quien lo hace. Quien va a revisar que esté todo bien, quien va a terminar multando, hay gobierno. O sea, es cierto, cada concesionario va a tener un ombudsman y va a tener un código de ética, ahí van a llegar las solicitudes, pero si la audiencia dice, oye, no me cumplieron, me quejé y no me hacen caso, pues va para allá y puede generarse multas, es decir, va a haber un órgano, una comisión reguladora. ¿Quién? El gobierno. Entonces, todo esto no puede quitarse, como todo lo que han propuesto desde que llegó el Morena, es el objetivo puede considerarse sano. Tener derechos de la audiencia es un objetivo sano. La aplicación para lograr ese objetivo es lo que empieza a generar el problema.
0: El uso de ese método.
2: Sí, ¿por qué? Porque suena como que a final de cuentas la audiencia soy yo. Es decir, yo, mis derechos como gobierno, no me estés criticando o no saques información que no me gusta porque yo soy el que la voy a juzgar.
0: Y entonces ellos deciden, porque ahí está la palabra clave, que está descontextualizado.
2: Claro. Porque no estás dando toda la información de por qué lo hice, la parte positiva, o sea, sino solo das la parte negativa. Ahora, qué bueno que sigan respetando la opinión. porque aquí en esta mesa siempre hay opinión, no es información, es opinión. Qué bueno, pero por ejemplo...
0: Pero nada más faltaba que no, digo.
2: No, sí, pero ahorita en el monitoreo te dicen también vamos a monitorear programas de opinión.
0: Sí, también, pues que los monitoreen. Pues
2: sí, quizás, ¿no?
0: A ver, ¿cuántos años llevan monitoreándonos?
2: Desde 2007.
0: Bueno, y a
2: mí, 8, tal vez.
0: Y a mí desde el 94.
2: Sí, ¿verdad? Sí, sí, sí.
0: Fíjate lo que he visto. Fue aquí Salinas, Cedillo, Fox, Calderón, Peña Nieto, López Obrador, y ahora Claudia Sheinbaum. Siete presidentes en este programa.
2: Sí. Sí, pero sí hay que decirlo, lo que se presenta no es nada nuevo, salvo que es el gobierno enfrente.
0: Bueno, pues es que esa novedad es la clave.
2: Sí, claro, esa es la clave.
0: Es la clave.
2: Que no es una autonomía.
1: Sin duda. Roy, hablas de otros años y así se podría hablar también pues de otros gobiernos, pero eso podría explicar y sabemos bien que no justifica la medida y el punto central a que hiciste mención y que Joaquín está también diciendo y subrayando. Es importa tanto el qué como el cómo. Por un lado, se podría opinar y se diría que todo gobierno intenta siempre el control, la manipulación de la información, porque lo ven como un prurito, no solamente de gobierno, sino un insumo para lograr la estabilidad, entre comillas, desde su perspectiva. Correcto. El caso es que el proyecto de la Cuarta T, en el transcurso y sobre todo en el sexenio anterior, Joaquín, dio muestras más que elocuentes, entre comillas, de lo que es precisamente la búsqueda de ello. La construcción por parte del expresidente más fue de control político, generando un aparato de control, de hegemonía y de manipulación. Ahora, con este gobierno, en el cual hay mucha continuidad en todo ello y está demostrado en la manera en que se presenta eso, desde la... No voy a hablar de la investidura, pero sí del lugar potente que es Palacio, con la consejera jurídica hablando de ello y con una contradicción insalvable que aparentemente se pudiera estar viendo y se da el beneficio de la duda que es una comisión independiente de regulación. Pero aquí estamos viendo que no lo es en ese sentido.
0: No.
1: El punto, Joaquín, es que esto no va a parar y tienen todos los medios para lograr su objetivo en los próximos meses.
0: Yo difiero que tengan, pueden tener todos los medios, pero les falta un elemento esencial, los que hacemos esto.
1: Estoy de acuerdo, Joaquín, me refiero a la intencionalidad de ellos.
3: Estoy de acuerdo, mira, y tiene razón Roy, claro, qué bueno que van a consultar, pero de verdad, ¿se creen ustedes? A ver, no nos consulta. ¿Acaso no hicieron consultas para la reforma electoral, te acuerdas? Y para la reforma judicial.
0: Bueno, en los parlamentos abiertos, los peroles, claro, digo, que han sido determinantes para ser ignorados.
2: El problema, sí, el PAN para el aeropuerto,
3: el problema PRI, fundamental es que es discrecional. Esa palabra la usó el presidente de la Cámara de la Radio y la Televisión. Discrecionalidad. Ellos van a decir, van a valorar al programa. Van a valorar al medio, van a valorar sí y van a decidir si acaso, cuando ellos, a juicio de ellos, se haya violado la ley.
2: El contexto.
3: El contexto. Y el,

0: decírselo.
1: Así es.
0: Expropiando tiempo. Entonces, pues...
2: Hay un ejemplo de esto, hay un ejemplo, Joaquín. El ejemplo cuando ellos van a calificar lo que es contexto, verdad, mentira, hay un ejemplo que es aquella sección que tenían en la mañanera de la mentira.
1: Sí. ¿No? Se te olvida.
2: No, que tenían en la mentira, en donde exponían una vez a la semana lo que para ellos era una mentira.
1: ¿Sí?
2: Y exponían expresiones de opinión fuera de contexto.
1: También.
2: O sea, la sacaban de contexto y ponían opiniones.
1: Y descalificaban.
2: Descalificaban y le llamaban mentira. O sea, si eso es para ellos la mentira, entonces estamos en un terreno pues muy farragoso, muy... A ver, para ellos eso va a ser una mentira, una opinión. ¿Por qué? Porque no le dieron contexto a esa opinión. Y la sacaban y la usaban más para exponer al comunicador o para satanizar al comunicador.
1: A mí 300 veces me mencionó López Obrador. En los últimos años, 2 veces y media a la semana.
2: Sí, y seguramente en esa sección que llamaban de la mentira, aprecias.
1: Mismo. Y él mismo.
2: Sí.
1: Él en lo personal.
2: Entonces, si ese es el ejemplo de cómo va a actuar el gobierno para evaluar lo que se dice en los medios, es un muy mal precedente que se tiene.
1: Oye, yo me quedo con una duda. A ver, el programa aquí va a ser la misma Luisa María, sí, alcalde.
2: Ya no ha tenido nada de éxito, ¿no?
1: ¿Sí está pasando? Sí, sí. ¿Qué días pasa, saben?
2: Miércoles.
1: ¿A qué hora?
0: Dicen que a las 11, yo nunca lo he visto.
2: ¿En la mañanera?
0: No, en la mañanera no pasa.
1: No, en la mañanera no.
0: Yo estoy sigo el canal 114 y ¿sabes qué? No. Después de la mañanera,
1: perdón. ¿Sí?
0: Sí.
2: O sea, como a las 9.
0: Pero no lo transmiten. No. No lo transmiten.
1: Ah, ¿no lo transmiten?
0: No. Se va para su público, Joaquín.
1: Ah, por eso lo transmiten en... En redes.
0: En redes, claro.
1: Y en los canales del gobierno.
2: Por eso, entonces, nomás hay que repetir. Ese es un mal precedente que se tiene si así va a juzgar. O sea, ¿no? Dos, si se requiere derecho de audiencia, sí. O sea, y derecho de réplica, todo regulado y cada medio debe tenerlo. Su código, todo bien, debe de existir. ¿Hay algo nuevo? No, ya se había discutido mucho esto. Qué bueno que haya consultas, todo. Pero a final de cuentas, el llegar al extremo de la multa cuando el gobierno no le guste algo. Entonces, la única defensa que he oído con sus voceros de la 4T el día de ayer, toda la defensa real era: somos distintos. Acuerdan que ellos van a salir tarde o temprano.
1: Eso era lo que te iba a decir. Déjame poner un corte y regreso. La mesa roca por René Calzados y don Pepe Fonseca.
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9: Los gatos tienen 32 músculos en cada oreja, lo que les permite moverlas de forma independiente para escuchar mejor los sonidos.
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0: A ver,
1: fíjate, el anuncio de esta propuesta y de estos lineamientos de alguna forma se inserta en toda la ofensiva comunicacional que ha venido teniendo Palacio para lograr sus fines, pudieran algunos decir, para distraer de la problemática nacional y de lo que está pasando. ¿Y qué logran? Tú hiciste una enumeración el día de ayer en tu editorial de varios puntos, nueve podrían ser, de lo que está pasando, desde cómo la presidenta está interviniendo desde la presidencia en lo que debiera ser la función de una fiscalía autónoma. Y desde ahí hasta los exámenes de cómo se hicieron en la UNAM, pasando hasta por la problemática de empleo y todas ellas, etcétera, etcétera, Joaquín. ¿Y a qué amanecemos con esta propuesta? Pues bueno, a que se incide no solamente en la agenda de conversación, sino se incide, como digo yo, en la construcción de esta centralización y de este gran aparato de poder, porque no puede uno dejar a un lado que dándole los beneficios de la duda, como yo digo, a esta comisión, de que no sería censura, sino que están tratando de regular con la mejor buena intención y ese supuesto y esa intención o ese hecho real, el asunto de la intencionalidad estratégica es que están buscando más control político. Viene al caso hasta las citas. Orwell decía que quien controla el discurso controla el pasado. Yo agregaría, controla el presente y controla el futuro.
2: Mira, Joaquín.
1: Hay bastante de todo eso.
3: Es que no entendieron ustedes lo que significó el desmantelamiento institucional que acabó con las autonomías. Entonces siguen hablando ustedes, este organismo debe ser autónomo. Nunca ha sido autónoma la fiscalía, como nunca fue autónoma la PGR, si es que no nos dejamos preguntar tampoco.
1: Pero qué bueno, entonces, que usted no los hace entender.
3: Pero entonces, tienen el control y logró la centralización del poder. El poder lo centralizó en la presidencia.
4: Sí.
3: Acabó con las autonomías, por eso, y ese enorme poder es lo que no saben cuánto tiempo va a durar.
4: ¿De acuerdo?
3: No estoy de acuerdo con ustedes, como dijiste hace rato, que va a durar poco. No. Mira, en el peor de los casos, van como están las cosas y es una locura pensar que vayan a perder el 30.
0: Estoy de acuerdo contigo. Sí.
3: Espérame, por favor. No,
0: sigue,
3: no, no.
0: Sigue, Pepe, que no te interrumpan.
4: Ahorita voy a ver contexto.
3: Mira,
0: que no te distraigas.
3: Ni el 36 van a perder.
0: Tampoco.
4: Ah, bueno, también ya está muy lejos.
3: No, van a perder. Pero ¿sabes qué? Entonces ya entra el momento en que tienen tal concentración de poder que va a empezar entonces, si lo que no saben es que va a dejar sin esperanza a la mayoría descontenta en el país, que existe en el país. Que hay mayoría descontenta, que calla es otra cosa, pero hay mayoría descontenta. Esa mayoría es la que en su momento no saben cuánto va a durar descontenta. En el momento que se le acabe el descontento y recupere la esperanza, en ese momento podrá empezar otro ciclo histórico y Morena cumplir. A ver,
0: coincido contigo totalmente.
4: Está bien, pero está sacando un poco de contexto. Yo, lo que yo digo,
0: no estás, ya ves, lo estás descontextualizando. No,
3: déjame darle un cuadernazo.
4: Respete la audiencia. Derechos de la audiencia. Mira, yo lo que digo es que muchos de los defensores de hoy no van a estar en el poder. O sea, Morena es tan grande, el movimiento es tan grande,
0: sí,
4: que no todos los que van a seguir hasta el 36, o como dices, van a estar ahí todavía.
0: En el 30.
4: En el 30, ¿no? No todos van a llegar al 30 porque se va a dividir, se van a pelear. Entonces, muchos de los defensores de hoy no saben que están defendiendo algo que va a ir en su contra.
0: El día de mañana.
4: El día de mañana.
0: Sí.
4: Eso es lo que digo, no el movimiento. El movimiento puede andar 30, 36, 42.
0: ¿Sabes por qué no lo saben? Porque como todos los que llegan al poder creen que es para siempre.
4: Sí. Y no,
0: creen que es para siempre.
4: No, están legislando en su mismo deterioro.
0: Lo que le pasó al PRI
4: es
0: lo que le pasó al PAN.
4: Exactamente.
0: Y le va a pasar a Morena.
3: Son ciclos.
4: Porque está muy grandote, o sea, no caben todos. Son muchos.
0: No.
4: Y va a terminar dividiéndose.
0: Por supuesto. Mira, la lucha por el poder solo se puede dar donde hay poder.
4: Exactamente. Así es el cual.
0: Y reparto. Aquí el poder todo está en Morena.
1: Y reparto del mismo.
0: Todo. todo.
4: Sí.
0: Entonces, ¿dónde se va a dar la lucha por
4: ahí,
0: el poder?
4: Ahí.
0: En Morena.
4: Ahí.
1: Así es.
0: Y en la lucha unos ganan y otros pierden. Y ya hemos visto que además que dicen que son diferentes, son iguales, ¿eh? Los que pierden se van.
4: Sí.
0: Y enojados.
4: Y se van enojados, bueno, a respetar la ley que
0: aprobaron.
4: Es como
0: los que cuelgan los hábitos, que sí, se vuelven en los
4: sí,
0: primeros.
4: Se casan.
0: Come santos, ¿no?
2: Sí, sí, sí.
1: Oye, se casan y aún los que llegan, sí, y luego entran en problemáticas. El caso de Bonilla con la gobernadora en Baja California. ¿Cómo? Sí, se darán. De hecho, se están dando, por lo que dices tú. Ahí donde hay poder y reparto del mismo, Morena está en el poder. Y ahora está
0: la primera división se va a dar a partir del 22 de agosto, cuando Morena decida quiénes son sus 17 candidatos a igual número de gubernaturas.
3: Y lo va a decidir la presidencia.
0: Bueno, sí.
4: Pero,
0: sí,
4: pero es otra cosa.
0: Sí, bien, pero lo que quiero decir es, ahí se va a dar el primer... La primera ruptura.
3: Claro que sí.
0: ¿De qué? De los que perdieron.
3: Claro.
4: Muchos de ellos van a terminar de candidatos en otro lado. Algunos
0: también, por sí, eso está esperando sí, la oposición. Sí.
1: Y no solamente en Morena, sino la coalición, Joaquín. Ya pero hay adelantos de ello en San Luis, en la misma Baja California,
3: les va a pasar,
1: y en otros estados.
3: A ver, es que usted no, ninguno de ustedes se ha preocupado.
0: Es que yo soy muy despreocupado.
3: En cuidar es que la historia, la historia del PRI, cómo se gestó el PRI, cómo nació con la constitución del 17, cómo nació el PRI, cómo se vino fortaleciendo, cómo hubo pleitos internos en el PRI, hasta que Cárdenas consolidó el corporativismo del PRI.
4: ¿Y luego el otro Cárdenas rompió?
3: No, ese no lo rompió. Ese lo que quería era, lo que se fue con su falsa bandera de izquierdismo, perdón, se fue, pero se fue hasta que supo, ya estuvo. Cuando supo ya que Salinas era el candidato, sí, no se había ido antes.
0: Bien, vamos con las conclusiones.
4: De repente no. La otra parte que mencionaste, la de las candidaturas. El día de ayer, además de en el INE, se formó la comisión que va a recibir la solicitud de revisión de las candidaturas. O sea, que va a recibir sí, para solicitar. Solo la 4T está ahorita dispuesta a meter. La oposición dice, no voy a mandarle al gobierno a que me revise, ¿no? Pero ya está formada esa comisión. Y se junta que la semana anterior, Ariadna Montiel había dicho, nuestros aspirantes van a ser evaluados. Y entonces Morena ayer le solicita, o tiene la idea de solicitar, de que le revisen desde los que van a estar en las encuestas. Eso no se puede. O sea, si no van a nombrar candidatos, no tendría por qué el INE estar revisando a quienes van a participar en la encuesta.
0: Bueno, pero hace bien también, Ariadna Montiel.
4: Ah, no, pero está bien, es comunicación política.
0: Para decir esto, no, yo no vaya a salir el que resulta que...
4: Que está sospechoso.
0: Sí. O sea, el que estaba limpio, si es que quedan.
4: Exacto.
0: No tires la primera piedra, tú no, señor, tú no juegas. Sí,
4: Oye, y el INE, lo que les conteste las fiscalías, la inteligencia financiera, todo, no le va a decir al partido político, no le va a decir, está sospechoso de esto. Le va a decir nada más, riesgo. O sea, no lo pongas porque hay riesgo. O sea, solo va a usar una palabra para decir, esto sí te advierto que puede estar en algo.
2: Pero no públicamente.
4: Sin decirle, jamás, no públicamente, pero sin decir cuál es el delito de que está siendo investigado, nada le van a decir. No, solamente pues, tampoco, que hay riesgo.
0: Sí, pues, también me parece bien.
4: Así va a ser.
0: Gracias. Rápidamente,
1: sí,
0: por favor.
1: Sí, Joaquín, no está de más seguir subrayando que esto de los lineamientos, de la propuesta de la consulta... llama alerta y llama a preocupación por lo que se ha venido diciendo. Son lineamientos ambiguos sobre quién define y cómo, qué es información falsa y qué es verdadera. Y además puede haber ahí estímulos perversos que podrían incentivar la discrecionalidad en la aplicación de la ley. Por eso lo que tú decías... Del otro lado están ciudadanos, o yo lo digo de esta manera, y están los medios, y están los que pueden argumentar y contraargumentar contenidos que pudieran no ser favorables para libertad de expresión en esta propuesta.
0: Gracias.
3: Dos frases resumen el tema que discutimos hoy. Venga. Una es de Noam Chomsky. Es un politólogo y activista de irreprochables credenciales de la izquierda.
4: Y
3: dijo... Lingüista. Si no creemos en la libertad de expresión para aquellos que despreciamos, no creemos en ella en absoluto.
0: Muy bien.
3: Y la otra, bueno, este es otro muy curioso.
0: ¿Por qué, hombre?
3: Un Jaime Perich, humorista español. Bueno. Gracias a la libertad de expresión hoy es posible decirle a un gobernante que es un inútil sin que nos pase nada. Pero al gobernante tampoco.
4: Ay, sí. Está bueno.
0: Muy bien. Gracias.
3: Gracias, Joaquín.
4: Gracias, Joaquín.
0: Pepe, muchas gracias,
3: Joaquín.
0: Continuamos.
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6: La Reserva Federal de Estados Unidos dejó su tasa de interés en el rango de 3.50 a 3.75%. El organismo monetario afirmó que la actividad económica continúa expandiéndose a un ritmo sólido pese a la incertidumbre y el conflicto en Medio Oriente. Hilda Lozoya, hermana del exdirector de Pemex, Emilio Lozoya, tramitó un amparo por filtración de información, quien hace unas semanas libró la prisión preventiva por el caso de corrupción de la planta Agronitrogenados, busca evitar la divulgación de información sobre su caso. La calificadora Fitch Ratings confirmó la calificación triple menos y una perspectiva estable para la fibra E de la Comisión Federal de Electricidad. El organismo espera que CFE Fibra E reciba dividendos de alrededor de 4.8 mil millones de pesos en 2026, que podrían alcanzar los 5.4 mil millones de pesos para 2027. Informó Amy Arriaga. 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
2: 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López

0: Bien, entonces saludo al equipo. Ana Berta, ¿cómo está? Muy buenas tardes. Ana Berta Coronado, Óscar Santarain, el ingeniero Víctor Malpica, José Juan Padrón, Gina Trejo Briseño, Sandra Jiménez, José Manuel García. En Telefórmula los saludo a Alonso Mancera, Diana Chávez Piña, Javier Mejía, Miguel Ángel Sánchez Telles, Diana Morales, Laura Flores y Regina Rosilio. Y ahora le tengo más información con Laura Pérez Cisneros.
1: Gracias, Joaquín. La presidenta Sheinbaum dice que la Fiscalía General de la República revisará acusaciones del Chapo contra Ernesto Rufo de que protegió a los Arellano. El Senado estadounidense confirma a Jay Clayton como director de Inteligencia Nacional. Se trata del que fuera el fiscal que anunció la acusación formal contra Rubén Rocha Moya y otros 9 funcionarios mexicanos. El consejero del INE, Ukip Espadas, rechazó en este espacio que el INE vaya a sancionar a los medios por contenidos que transmitan en el contexto del monitoreo para campañas electorales. El secretario de Economía, Marcelo Ebrard, responde a Trump y le recuerda que México es el cliente número 1 de Estados Unidos. Hora cerrada la autopista México-Cuernavaca en los 2 sentidos por volcadura de un tráiler con ácido. La contaminación del aire provoca al menos 60,000 muertes prematuras al año en México, así lo advierten especialistas. Federaciones condenan la iniciativa de la presidenta de la FIFA de convertir al Mundial en una empresa privada. La Fiscalía de Bolivia ordena la captura de Evo Morales. Joaquín.
0: Gracias. Y voy contigo, Ulises. Esta mañana parte del caos, este deslave de la tormenta de anoche.
2: Efectivamente, Joaquín, las fuertes lluvias registradas durante los últimos días han provocado este deslave sobre la avenida Bosques de la Reforma, esto en el perímetro de la alcaldía Miguel Hidalgo. Este desprendimiento de aproximadamente entre 30 y 20 metros arrasó una gran cantidad de tierra, árboles y rocas de varias toneladas que terminaron sobre esta vialidad. Al lugar acudieron elementos del cuerpo de bomberos, así como personal de protección civil y trabajadores de la alcaldía, quienes con maquinaria pesada han estado trabajando, para retirar parte de este material acumulado. Sin embargo, pues en estos momentos aún permanecen piedras, tierra, árboles bastante dañados que pues están haciendo que esta vialidad permanezca cerrado. En estas inmediaciones pues hay 3 torres habitacionales, por lo que las autoridades deberán realizar unos estudios para determinar si existe algún riesgo para los inmuebles o para sus habitantes. Como medida preventiva, Bosques de la Reforma pues estará cerrada mientras la circulación en sentido contrario opera de manera reversible, Joaquín, para todos nuestros amigos automovilistas, quienes en estos momentos ya encontrarán bastante carga vehicular para salir al Paseo de la Reforma.
0: Aquí, a ver, nada más, Ulises, ese deslave arriba hay edificios, ¿no?
2: Efectivamente, arriba hay algunos edificios, son 2 torres departamentales que pues prácticamente no han sido desalojadas. Elementos de protección civil están haciendo las evaluaciones pertinentes, pero incluso justamente unos metros antes de este deslave hay pues alguna valla de concreto que impedía que hubiera algún percance, e incluso en estos momentos personal de esta protección civil está justamente trabajando en la parte de arriba para tratar de asegurar un árbol que permanece pues pendiente de esta barda de concreto, que es lo que sostiene a las casas que están justamente arriba de este derrumbe, Joaquín.
0: A ver, lo que me llama la atención, Ulises, es que las autoridades que estén de la Ciudad de México y de la alcaldía de Miguel Hidalgo digan que no desalojan a nadie porque están viendo el riesgo. Pues no debería ser al revés, primero desalojar y entonces ya con la gente desalojada medirle el riesgo. Digo, me parece por Joaquín, sentido de lógica, no sé.
2: Hasta el momento, Joaquín, no se ha dado a conocer un número de personas que han pues sido desalojadas. Sin embargo, lo que podemos ver es que todavía en estos departamentos permanece la gente tratando de hacer su vida cotidiana en este punto de la alcaldía Miguel Hidalgo.
0: Bueno, pues que cada quien asuma sus riesgos y no se acerque por ahí porque está todo cerrado. Voy a ir contigo, Leopoldo Espejel. Pues Catepec, mira, Catepec es el municipio más poblado del país, con la alcaldía Iztapalapa. Pero en Ecatepec, como en Iztapalapa, el problema central, ¿cuál es? La inseguridad. Y mire, le doy este dato que tú tienes, Leopoldo Espejel. ¿A cuántos policías están dando de baja municipales? ¿Pues por qué? Pues por tener nexos con los malosos. ¿A cuántos?
3: Así es, Joaquín, buenas tardes. Se alista ya la baja de 300 policías municipales por la comisión de irregularidades en controles de confianza y faltas administrativas, Joaquín, además, pues de presuntos vínculos con el crimen. Esta depuración, Joaquín, se suma a los 600 elementos previamente removidos para fortalecer la seguridad en este municipio. Esta medida, Joaquín, forma parte de trabajos en conjunto con la Secretaría Ejecutiva del Sistema Nacional de Seguridad Pública para garantizar que quienes formen parte de esta corporación cuenten con perfiles aptos. Los ceses, Joaquín, han sido por acumulación de faltas injustificadas al servicio, incapacidades falsas, usos de documentos médicos apócrifos para evitar laborar, no aprobar las evaluaciones obligatorias de evaluación y control, conductas indebidas y actos fuera de la ley por parte de elementos, es decir, actos de corrupción denunciados, y por los que también, Joaquín, algunas de estas personas que van a ser dadas de baja van a tener que enfrentar pues a unas denuncias penales. La Policía Municipal de Catepec actualmente cuenta con alrededor de 2,200 policías, Joaquín, y efectivamente es el municipio más poblado del país y del Estado de México.
0: Bien, gracias, Leopoldo Espejel. Voy contigo, David Galván. ¿A quién agarraron?
4: Joaquín, fue detenido Adrián N., alias El 20, por elementos del Ejército Mexicano a través de una operación de precisión en Mazatlán, Sinaloa. Es señalado como jefe regional de la facción de los Chapitos del cártel de Sinaloa y viajaba en un vehículo con otro presunto delincuente. Según información de inteligencia de las autoridades, este sujeto era el operador del grupo criminal en la región de Mazatlán, Villa Unión, El Palmito, El Rosario, La Concordia y Escuinapa, y es investigado por su participación en la emboscada contra efectivos militares ocurrida en septiembre de 2016 en Culiacán, que dejó un saldo de 5 soldados asesinados, 10 más heridos y 2 vehículos militares incendiados. También estaría vinculado en los ataques de 2019 y 2023 contra instalaciones de fuerzas de la Defensa Nacional durante la operación del llamado Culiacanazo, que permitió lograr la detención de Ovidio Guzmán, el ratón, hijo del capo Joaquín el Chapo Guzmán. Según la Secretaría de la Defensa Nacional, el personal castrense ubicó al jefe regional circulando en una camioneta blanca por el municipio sinaloense de Mazatlán y procedió a su detención en la localidad de Villa Unión con otro presunto criminal, a quienes se les aseguraron 2 ametralladoras, 4 armas de fuego largas, 30 cargadores, más de 2,000 cartuchos y diverso equipo táctico. El gabinete de seguridad informó que los detenidos con el vehículo y el resto de los objetos asegurados fueron puestos a disposición de la Fiscalía General de la República, con sede en Mazatlán, Sinaloa, para continuar las investigaciones y determinar su situación jurídica. Es la información, Joaquín.
0: A ver, entre dos traían dos de esos tipos cuernos de chivo, 3 armas largas y 2,000 tiros. Para que veas cómo están. Pues dotados, abastecidos, mejor dicho, los integrantes del crimen organizado. 2,000 tiros traía. Con 2,000 tiros se hace una guerra. Con 2,000 tiros, ¿a cuántos matan? Es que hay que ubicar eso. Gracias por tu información. Y voy contigo, Teresa Flores. Esta historia ahí de este municipio de Temoac. Mataron al alcalde, luego detuvieron a la esposa, luego a los suegros. ¿En qué están? A ver, primero dime, por favor, Teresa Flores, Fórmula Morelos, ¿de qué estamos hablando? ¿De qué organización? ¿Por qué lo mataron? ¿Por qué está detenida la mujer? ¿Por qué los suegros? ¿Por qué otro familiar más también? ¿De qué se trata? ¿Ante qué estamos?
5: Así es, Joaquín, pues ya se les dio prisión preventiva tras la captura de Marisol Romero, quien fuera esposa de Valentín Lavín Romero, alcalde de Temoac, asesinado hace unos días, y quien también fungiera como presidente del sistema DIF municipal, al igual que Giovanni Emanuel González, secretario de seguridad, ambos funcionarios públicos y detenidos por extorsión, capturados por agentes de investigación de delitos de alto impacto. Joaquín, Marisol Romero es hija de Angelina N., alias La Patrona, líder de la célula delictiva Los Aparicio, Los Huazulco, y quien también pues era suegra del edil asesinado. Además, también hay que recordar que pues se dieron declaraciones que el suegro también está detenido también por estos hechos. Esta célula delictiva, Joaquín, opera principalmente en la región oriente del estado y se les atribuyen hechos delictivos como extorsión, secuestro y robo, de acuerdo a lo que se ha informado por parte de las autoridades. Se reveló, Joaquín, que que mediante violencia y amenazas desde julio desde el 2025 coaccionaron estos dos funcionarios recientemente detenidos, coaccionaron a víctimas para que se les entregara una fuerte suma de dinero a cambio de no hacerles daño. Ambos, tras su captura, fueron puestos ante un juez de control a quienes se les imputó el delito de extorsión agravada en perjuicio de víctimas en dicha localidad. En consecuencia, les fue impuesta la medida cautelar de prisión preventiva mientras se resuelve esta vinculación a proceso. Así es que son, al menos la viuda es hija de la líder de esta célula delictiva que opera principalmente en la región oriente del estado, Joaquín.
0: O sea, la esposa del presidente municipal asesinado tenía relación con el crimen organizado de algún modo.
5: Así es, se les está atribuyendo el delito de extorsión, de acuerdo a lo que se ha dado a conocer, y bueno, su mamá se encuentra en el centro de reinserción social desde el 2025, precisamente por ser líder de una célula delictiva.
0: Gracias, pues ahí está el familión. Y voy a ir contigo, Andrea Meraz, primero voy contigo, Laura Cardoso, sí, dame el mal tiempo.
6: El Servicio Meteorológico Nacional advierte que este miércoles continuarán las lluvias fuertes y muy fuertes en al menos 19 estados del país, mientras que el norte de México seguirá bajo un ambiente de intenso calor con temperaturas superiores a los 45 grados en zonas de Baja California y Sonora. Estas condiciones se deben a la combinación del monzón mexicano, varios sistemas de baja presión, la onda tropical número 22 que avanza por la península de Yucatán y el ingreso de humedad del océano Pacífico, lo que favorece tormentas intensas, vientos fuertes y posibles inundaciones. En la Ciudad de México se esperan chubascos durante el día, acompañados de rachas de viento de entre 30 y 50 kilómetros por hora. Las lluvias más intensas se pronostican para regiones de Sonora, Sinaloa, Chihuahua, Nayarit, Jalisco, Colima, Michoacán, Oaxaca y Chiapas. Además, habrá lluvias fuertes en Durango, Zacatecas, Guanajuato, Puebla, Morelos, Estado de México, Guerrero, Veracruz, Campeche y Quintana Roo. Laura Cardoso Tierra, Fórmula Noticias.
0: Bien, gracias. Gracias por tu reporte y nos vamos. Bien, eso es todo. Muchas gracias. Buenas tardes. Yo soy Joaquín López Dóriga y como siempre le agradezco a usted que me escriba, que me llame, pero sobre todo y en especial le agradezco, usted lo sabe, y además lo sabe muy bien, que me escuche. Y ahora que me vea y que me siga en las redes. Gracias pues por eso. Buenas tardes. Los dejo con José Luis Preciado. Y nos vemos mañana aquí como todos los días. Que la pase muy bien.
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24: Gracias, buena tarde, buen provecho, 3 en punto, miércoles 29 de julio, tardes complicadas por algunas lluvias de medianas e intensas, la lluvia no ha sido pareja, pero la humedad y el calor sí, 39 grados la temperatura máxima para este día, 36 grados a esta hora de la tarde, la mínima 23, continuamos con el tema de la protección de las dunas de Chuburná. Un complejo llamado así Dunas quiere instalarse en el sitio y hay una férrea oposición desde distintos frentes para evitar que esto ocurra. Estamos hablando de la depredación de la zona de los manglares y de las propias dunas que tienen un natural protagonismo y protección costera. Esto es allá en Chuburná, Puerto. El retorno a la escuela para la Universidad Autónoma es el día 13 de agosto. El 31 es para todas las escuelas, mientras se les da mantenimiento. Canacintra y demás empresarios piden respuestas inmediatas a la Comisión Federal de Electricidad. Los constantes apagones incluso proponen compensar por afectaciones en este tema. Hoy asumió Jordi Abrán la presidencia del Consejo Empresarial Turístico de CETUR y tiene buena convocatoria.
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24: Muchas gracias y saludos, bienvenidos a la información. Ya estamos instalados en este día miércoles, es miércoles 29 de julio, estamos despidiendo el mes de julio, así que pues estamos ahora sí que contentos de poder participar los miércoles con Marta López Juan, que ya nos acompaña en el estudio, pero antes saludo a Rodrigo Barreras, a Manolo Huicab, a Óscar Altamirano. Les saluda José Luis Preciado en esta tarde calurosa de 36 grados aquí en la ciudad de Mérida. Miércoles, bienvenido a toda la gente que anda paseando en Mérida o que anda paseando allá en la costa yucateca. Marta López Juan, ¿cómo estás? Bienvenida.
1: Gracias, José Luis. Pues muy buenas tardes. Aquí muy contenta como todos los miércoles. Y hoy vamos a hablar de un tema muy importante, del Festival Internacional Héctor Herrera Cholo. Fíjate que hace unos días hablamos con Yasmín López Manrique, ella es Tina Tuyub, y nos dio algunos detalles de este festival que es muy importante. A ver, escuchemos.
2: El Festival Héctor Herrera Cholo será del 4 al 30 de agosto, informa Yasmín López Manrique, mejor conocida como Tina Tuyub.
3: Todo listo para arrancar el próximo 4 de agosto este maravilloso Festival Internacional Héctor Herrera en su versión 2026. Mira, tenemos eventos de todo tipo, tenemos ballet, danza, tenemos música y teatro. No solamente teatro regional, también tenemos teatro moderno, contemporáneo, y es diverso, y tenemos también teatro para toda la familia.
2: Explica el objetivo del festival, que comenzó hace 16 años después del fallecimiento del ícono del teatro regional.
3: Pues recordar a don Héctor con todo cariño, los que tuvimos oportunidad de trabajar con él, y sobre todo que el recuerdo de don Héctor no se pierda. Eso es lo más importante para mí, mantener siempre vivo el recuerdo de don Héctor y su legado artístico y cultural, que a la desaparición de él, pues corremos el riesgo de perderlo, de caer en el olvido, como sucedió, por ejemplo, con Cantinflas. Ahorita las nuevas generaciones no saben quién fue Cantinflas, que fue un genio de la comedia, pero ahora los nuevos jóvenes, los niños, las nuevas generaciones no lo conocen. Entonces, para mí es muy importante mantener vivo el recuerdo de don Héctor y su legado artístico, porque a través de él podemos mantener el teatro regional en su verdadera esencia.
2: Tina Tuyub invita a los eventos en los que participan actores consagrados y hasta las nuevas generaciones.
3: Estoy invitando a todo nuestro querido público de Yucatán y todos los avecindados en Yucatán para que asistan a este Festival Internacional Héctor Herrera Cholo 2026. Vengan a divertirse, vengan a disfrutar del arte, de la cultura de Yucatán, que tenemos muchos artistas muy valiosos. Y decimos de Yucatán para el mundo.
2: El festival arrancará el próximo 4 de agosto con una ofrenda floral a las 9 horas en el Parque del Teatro Regional, y después Teatro con Atril de Carlos Rodríguez en la Cineteca del Teatro Armando Manzanero. Soy Marta López Juan para Grupo Fórmula Yucatán.
24: Marta, bienvenida.
1: Gracias. Bueno, ya sabemos todos los detalles del Festival Héctor Herrera, pero hoy tengo aquí, José Luis, a un gran personaje, un personaje del teatro regional que lleva 56 años de trayectoria. En 2019 recibió la medalla Héctor Herrera Cholo.
24: Así que lo más orgánico del teatro regional, ¿no?
1: Es el primer actor del teatro regional. Es una persona que la verdad es que me cuesta trabajo localizarlo porque es muy famoso, pero para los amigos siempre está disponible. Él es Mario Tercero. Buenas tardes, don Mario, bienvenido.
4: Hola, ¿cómo están? ¿Todo bien? Qué gusto saludarles. Es mucho un placer gusto verle.
24: Bienvenido, Bordo.
4: Mi preciado José Luis.
24: Hace cuánto tiempo, ¿no? En el Chis de la Noticia se llamaba el segmento en Hechos Yucatán.
4: En Hechos Yucatán, sí. Antes de que nos dieran Fleet de ahí, ¿te acuerdas?
24: Sí, sí, sí.
4: Digo, que me dieran a mí, no a ti.
24: Oye,
4: no.
24: ¿Y sin liquidación?
4: No, sí, cómo no, me dieron dos bolsas de tomate, una de cebolla y un chile dulce.
1: ¿Qué al tal? Menos, ¿qué tal?
24: Haz una salsa con eso, te dijeron. Sí.
1: Bueno, la verdad, José Luis, es que yo invité a don Mario porque fíjate que este 31 de julio va a presentar una obra que se llama Cosa Juzgada. Entonces yo quiero, lo invité para que don Mario nos haga el favor de darnos detalles de esa obra.
4: Muchas gracias, Martita. Mira, realmente esta obra es una labor que estamos haciendo en Chuburná de Hidalgo, porque pues ahí tienen su casa y yo ahí vivo, ¿no? Entonces, como que hace falta un poquito llevar el teatro a las colonias, a los lugares, ¿no? Eso se dice así románticamente. Eso no quiere decir que no me den ningún otro teatro, ¿no? No, quiere decir que hay que llevarlo a otro lado. Y ahí nos facilitaron la Casa Ejidal. Tiene su escenarito, entonces pues lo trabajamos lo mejor que podemos, lo ambientamos y lo volvimos un teatro. Y ahí estamos presentándonos. Es la segunda obra que hacemos. Ahorita vamos a presentar Cosa Juzgada.
1: Pero es, yo ahí leo nombres de grandes personalidades como Doña Nena, pero también a jóvenes actores.
4: ¿Cómo no? Fíjate que ahí van a tener la oportunidad de ver a cuarta, quinta y sexta generación de la familia Herrera.
1: ¿Qué tal?
4: Bastantes elementos. Y vamos a tener la actuación especial de Daniel Herrera, de Nohoch.
1: Ahí va a estar Nohoch, pero va a ser una actuación. ¿Por qué especial? ¿Por qué no tiene tiempo de participar bien?
4: Es que ahorita estos amigos no tienen tiempo. Tengo que agarrarlos así por separados, un día uno, otro día otro, porque realmente no pueden. No tienen tiempo de los ensayos, tienen mucho trabajo, bendito sea Dios, ¿no? Pero, y ahorita con las temporadas y con todo eso. No, y acabamos de cerrar la temporada del Mundial del Fútbol, que estuvimos yendo a trabajar a distintos lugares, ¿no? Del interior del estado. Y pues nos fue muy bien. Mejor que a Argentina, desde luego, ¿no?
0: Sí.
4: Pero nos fue bien.
0: Aprovechar el quemón de llanta.
1: Bueno, pues aprovechando su presencia hoy aquí en el noticiero, don Mario, yo quisiera que usted me hable del teatro regional. ¿Cómo lo ve? Afortunadamente yo he visto a jóvenes, los desconozco, pero porque están empezando. Pero ¿cómo ve usted el teatro regional?
4: El teatro regional está bien, fíjate. En la actualidad hay una cantidad de actores y de actrices buenos, buenos, muy buenos, regulares, más o menos, pero hay. Es la época en que más actores y actrices he visto para el Teatro Regional Yucateco. Compañías, hay muchísimas, afortunadamente, y pues hay de todo. El único problema es que a veces se vayan un poquito más allá del lenguaje, ¿no? De las palabras altisonantes, las groserías, las mentadas. Y eso pues no va con nosotros, ni con nadie. No es necesario tanta grosería. Pero el teatro regional está muy bien. Mentira de que el que te diga que el teatro regional está desapareciendo y que se está acabando, no es cierto.
1: ¿Pero qué le hace falta? ¿Dramaturgos?
4: Sí, indiscutiblemente.
1: Escritores de buenas obras.
4: Es que no tienes idea lo difícil que es escribir.
1: Escribir, tenemos un minuto para que usted termine.
0: Sí. Pero a tus muchachos se les da muy bien lo de escribir, ¿eh?
4: Sí, cómo no. Yo también escribo, pero nadie me contesta.
1: También las bombas, ¿no? Oye, el Cereco es buenísimo.
0: Entonces,
1: para las
0: bombas.
4: Viernes 31 a las 8 de la noche en la Casa Ejidal, en Chuburná de Hidalgo.
0: Vamos a una breve pausa, regresamos para la despedida de esta charla, ¿te parece?
4: Muchas gracias.
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0: Estamos con Marta López Guanos miércoles y nos acompaña Mario Tercero.
1: Pero además, allí tras bambalinas hay otra estrella, que es Doña Nena. Ella es Saidi Casares.
0: Vino.
1: Y está, sí, sí vino y cuidado.
0: Vino y te está escuchando.
1: Y también está Tali Herrera, Caramelito, que ella es de la sexta generación de los Herrera.
4: De la
1: ¿no?
4: sexta generación y van a participar en esta función. Hacen un prólogo Marito Bombín Herrera, hijo de Tzereco. Tali Herrera, hijo mío.
0: Sí.
4: Y el güero Quijano, que es hijo de la Cosi, de Carolina Herrera.
1: Ok, o sea que Caramelito es el Stup.
4: El Stup, sí.
1: Wow, ¿y cómo la ve? O sea,
4: terrible.
1: ¿Sí tiene...
0: ¿Va levantando el vuelo?
4: No, sí, está muy bien. Afortunadamente, le gusta mucho. Pues nació en esto, ya participó varias veces y pues toma clases, se prepara. Y está yendo bien, le gusta la carrera.
1: Muy bien, entonces, don Mario, yo le invito a que haga una invitación para que la gente vaya a este 31 de julio a la Casa Ejidal de Chuburná para que vea Cosa Juzgada.
4: Cosa Juzgada, claro que sí, les esperamos ahí en Chuburná, en la Casa Ejidal, este viernes 31 a las 8 de la noche. Única función, con gran parte de la familia Herrera se va a usted a divertir con una obra que se llama Cosa Juzgada, aclaro. Cosa juzgada, no cosa jugueteada. Aclaración.
0: Oiga, ¿está frente a la cancha de fútbol?
4: No, está en la otra calle. La cancha está en la 21. No, esta está en la 19, en la calle así de la vuelta.
0: ¿Pero está el Segurito Social por ahí?
4: Por más o menos, a espaldas de la iglesia, media cuadra antes.
0: Ah, ok. Ahí dice Casa Ejidal.
4: Casa Ejidal, claro que sí. Y tiene las mantas de las obras y todo.
0: Ah, perfecto. Perfecto.
4: Sin problema. Y enfrente venden panuchos y todo eso.
0: Como era un barrio.
4: ¿Cómo es?
0: De media, como es un barrio.
4: Afortunadamente, Chuburná conserva todavía ese sabor. Porque además ahí viene su fiesta.
0: ¿Tú eres un hijo pródigo de Chuburná?
4: Pues, bueno, mi mujer lo dice de otra forma, pero sí.
0: Hijo prodigio, dice
4: sí,
0: ella.
4: Sí, sí. Tengo 46 años viviendo
0: en Chuburná.
1: Y 56 de trayectoria, ¿no?
4: De trayectoria.
1: Entonces,
0: así es. 56.
4: Y 51 de casado.
1: Entonces, sí,
0: y se te vio feliz.
4: Sí, sí. Muy no tienes idea.
0: Está la...
1: Muy bien, están todos invitados el 31 de julio en la Casa Ejidal de Chuburná. Ahí nos veremos, no falten.
4: Muchas gracias.
0: Muchas gracias,
4: qué amables, como siempre.
0: Gracias, Mario III. Saludos a toda la familia.
4: Muchísimas gracias. Dios les bendiga.
0: Igualmente. Y sígalo de cerca también en redes sociales. Ya sus hijos lo están empujando a la mala vida.
4: Sí, ¿verdad?
0: De las redes sociales.
4: Es cierto. Me van a echar a perder. Fíjate, yo no los logré echar a perder a ellos, pero ellos a mí sí.
0: Tú en tanto tiempo no pudiste...
4: Salieron fallados.
0: De origen.
4: Ni modos.
0: Muchas gracias. Estimado Mario III, vamos con Raúl Monforte, que ya está como nuevo director también de la Universidad Marista, director de la Escuela de Ingeniería, colabora con nosotros los martes y hoy miércoles aquí lo tenemos con estos temas de energía. Adelante, Raúl, buena tarde.
2: Muy buenas tardes, José Luis, y buenas tardes a todo el auditorio que amablemente nos escucha. Hoy quiero decirles que no es la energía la que en realidad hace ricos a los países. Y digo esto porque los recursos energéticos por sí solos no crean riqueza, sin embargo, sí crean las condiciones para generar riqueza. La realidad nos demuestra que no es la sola existencia de recursos como el petróleo, el litio, el gas natural o una abundante irradiación solar y viento, y mucho menos quién es su propietario, lo que garantiza el desarrollo. Entonces, ¿qué es lo que realmente convierte la energía en prosperidad? La energía es indispensable para el desarrollo, pero por sí sola no genera riqueza. Lo que genera riqueza es lo que una sociedad es capaz de hacer con ella. Pensemos, por ejemplo, en dos países. Uno de ellos posee enormes recursos energéticos, pero tiene una infraestructura deficiente, electricidad que no es confiable, baja inversión y escasa innovación. En cambio, el otro tiene muy pocos recursos naturales, pero construyó redes eléctricas modernas, desarrolló tecnología, formó talento y ofrece energía de calidad para su industria. ¿Cuál de los dos tendrá mayores probabilidades de crecer? Si tu respuesta fue que el segundo, acertaste, porque la diferencia no está en los recursos, está en las decisiones. El concepto de energía competitiva no significa únicamente que sea barata, significa que sea confiable, que sea suficiente y sobre todo capaz de acompañar el crecimiento de la industria, del comercio y de las ciudades. Por eso, cuando hablamos de infraestructura eléctrica, de almacenamiento con baterías, de generación renovable o de redes inteligentes, en realidad no estamos hablando solo de tecnología. Estamos hablando de las condiciones que hacen posible el desarrollo económico. A veces nos preguntamos qué necesitan los países para atraer inversiones, generar empleos y elevar la calidad de vida. La respuesta tiene muchos componentes, pero uno de ellos es ineludible: un sistema energético moderno. La energía no hace ricos a los países. Lo que los hace prosperar es su capacidad para convertir esa energía en productividad, en innovación y en bienestar. Porque al final el verdadero recurso estratégico no es el petróleo, el gas, el sol o el viento. El verdadero recurso estratégico es la capacidad de tomar buenas decisiones. La competitividad de un país en el siglo XXI dependerá en buena medida de la calidad de su sistema energético. Yo soy Raúl Monforte y esto fue Pulso Fotón. Te invito a seguir esta conversación porque en energía entender las conexiones es tan importante como encontrar las respuestas.
0: Muchas gracias, Raúl, te mando un abrazo y te felicito por esta nueva etapa profesional de ser el nuevo director de la Escuela de Ingeniería de la Universidad Marista de Mérida a la Junta de Gobierno, que tuvo desde luego pues la confianza que ha depositado en ti y desde luego a la responsabilidad que siempre, siempre has asumido en este tipo de encargos. Felicidades por esta nueva generación y nuevo emprendimiento. El turismo en el estado empieza a repuntar, la expectativa es del 60% antes de que concluya el verano.

0: del año se tienen varios proyectos en puerta, entre los cuales se encuentran algunos vuelos desde y hacia Canadá, por lo que se espera que haya una ocupación similar a la del año pasado.
1: Para el tema de Estados Unidos, Canadá, con el anuncio del próximo vuelo nuevo desde Calgary, tenemos un anuncio, ya lo habíamos adelantado, pero también hay otra aerolínea que va a empezar a volar de Canadá a finales de año, así que bueno, vemos que el invierno va a venir bien. Nos preocupa el empujar en este momento, que mejore la afluencia hotelera y podamos llegar al promedio de ocupación que tuvimos el año pasado entre 50% y 60%.
0: Por otro lado, pero relacionado con el turismo, Flota Ocampo precisa que en el tema de los cruceros ya se recuperaron los números previos a la pandemia, por lo cual ya se apunta hacia un incremento de visitantes por este medio de transporte.
1: Para este año está previsto ya rebasar el 500,000 de cruceristas en progreso. Y se espera que con las obras que se están haciendo en el puerto de altura podamos tener un 2027 con prácticamente el doble de cruceristas.
0: Informó para Radio Fórmula Yucatán, Óscar Altamirano.
2: Ahí el reporte, nos vamos a la pausa, pero antes, señor Altamirano, ¿qué tenemos?
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7: Muchas gracias. Continuamos aquí en Radio Fórmula. Hoy nos acompaña Israel Sabido, gerente de ventas de MCM, una empresa enfocada en infraestructura de telecomunicaciones y servicios de tecnología. Bienvenido, Israel. Muy buena tarde.
8: Bien, buenas tardes, José Luis. Mucho gusto. Gracias a ustedes y feliz de estar aquí para poder platicar un poquito de estos temas.
7: Muchas gracias. Hoy en día parece que en todo negocio depende de estar bien conectado. En términos reales, ¿qué tan importante es precisamente la conectividad?
8: Bueno, la conectividad es fundamental, ¿no? Hoy prácticamente toda la operación vive en la red, ¿no? Desde mantener un correo, desde mandar un correo o una cotización, hasta cobrar, atender a clientes, no sé, revisar menús, hacer cobros, mandar facturas, todo vive hoy básicamente en la red, ¿no? Pues cuando la conexión responde, el negocio fluye sin que nadie lo note. Cuando falla, el impacto es inmediato y se siente en ventas y en servicios.
7: Es fundamental, según entiendo, prácticamente toda la operación pasa por la red, desde enviar un correo, un sencillo correo, cotizaciones, atender clientes, usar sistemas internos, como bien comentas. Ahora bien, suena lógico, pero muchas veces las pequeñas y medianas empresas creen que con tener internet basta. ¿Tú qué opinas sobre el tema?
8: Bueno, la verdad es que es una idea común, ¿no? Pero se queda un poco corta. No todo el internet está pensado en trabajar. Hay servicios diseñados para casa que se comparten entre muchos usuarios. En una empresa eso se traduce en lentitud, cortes e intermitencias justo en el peor momento y al final le pega en la productividad y en la experiencia del cliente. Entonces, realmente con internet únicamente no basta, ¿no? Es necesario tener una conexión estable y que pueda permitir a la empresa poder fluir y que funcione de manera correcta.
7: Una idea común, pero no siempre correcta, según me comentas. ¿Cuáles serían entonces las señales de alerta?
8: Bueno, son bastante claras, ¿no? Que la conexión se caiga seguido, que todo se ponga lento en las horas pico, que las videollamadas se corten o que el equipo viva batallando para trabajar en línea. Cuando eso ya es el día a día de la empresa, es señal de que esta conectividad se quedó chica para el negocio, ¿no? Y que deben pasar a algo mucho más empresarial o con algo más robusto para ellos.
7: Bien, por ejemplo, estamos hablando del tipo de soluciones. ¿Qué tipo de soluciones ofrece MCM en este sentido?
8: Claro, en MCM trabajamos con soluciones de internet dedicado sobre fibra óptica, con ancho de banda garantizados y seguridad administrada incluida para darle tranquilidad a los usuarios de que tienen una red protegida. 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Esto permite que los usuarios puedan tener una mejor atención, una atención más productiva y más rápida, y pues tenemos atención 24/7, ¿no? Entonces, al final no se trata solo de tener internet, sino de tener una base sólida para operar sin interrupciones y con alguien que responda cuando se necesita.
7: Perfecto, Israel Sabido. 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
7: Te agradezco la conversación, te mando un saludo.
8: Un saludo a ti y a todos tus radioescuchas, excelente día.
7: Igualmente, Israel Sabido, gerente de ventas de MCM, en conversación con nosotros. Capitán José Góngora, ¿cómo le va? Buena tarde.
9: Bien, José Luis, buenas tardes.
7: Le escuchamos atentamente con esta crónica acerca de la historia de Yucatán. Bienvenido a bordo.
9: Gracias, José Luis. Vamos a hablar sobre un capítulo poco difundido sobre la historia de nuestro estado de Yucatán, la intervención francesa. En 1862, Francia, Inglaterra, España invaden Yucatán. Vienen con la intención de obligarlo a que para saldar una deuda. El gobierno de Juárez logró un acuerdo con los países de España y de Francia. 2 años de gracia para que empezaran a pagar su adeudo. Sin embargo, Francia, que ya tenía intenciones de invadir, no aceptó el trato y desembarcó la primera flota en frente de Campeche al mando de un almirante Cloy. Este almirante convocó a los dos supuestos gobernadores, el de Campeche y el de Yucatán, que estaban en un conflicto armado muy violento. De hecho, Campeche había invadido Yucatán, tomaron Jalachoco las armas, y Miguel Barbachano los fue a combatir. En ese momento llega la armada francesa, un almirante Cloy, y los convoca. Les dice: bueno, ¿qué pasa con ustedes? Yo soy el enemigo supuestamente y ustedes están peleando entre ellos. Lleguen a un acuerdo, porque ya en este momento el emperador de Francia ha tomado posesión de su país.
7: O llegan a un acuerdo o los enseño a hablar en francés.
9: Sí.
7: Y les vendo tejas francesas y croissant.
9: Para acabar pronto. Sí. Entonces, Miguel Barbachano acepta el cargo de gobernador impuesto por el almirante Cloy, por los franceses, de manera transitoria. Ya posteriormente, Francia nombra a un ingeniero sonorense de nombre Salazar Ilarregui para que fuera el gobernador de Yucatán, que estaba conformado con los distritos de Valladolid, Izamal,
7: en el sur del estado, y sí, Campeche, ¿eh?
9: Campeche, sí. Entonces, en ese momento, ese gobernador de los franceses impone nuevas leyes y logra llegar a acuerdos. Fue cuando solicitaron la presencia de un príncipe europeo, esa página de la historia de México, ¿no? Francisco Javier Almonte, que era hijo de José María Morelos y Pavón, encabeza una comitiva, van a Francia y solicitan un príncipe y nombran a Maximiliano. Maximiliano llega a México con su esposa Carlota, pero tanto Maximiliano como Carlota eran gentes muy cultas, y cuando estudian la historia de México se interesan particularmente en la historia de los mayas, y son invitados por el gobernador para visitar Yucatán. Maximiliano, con problemas de salud y políticos muy graves, envía a su esposa Carlota Amalia para que llegara a Yucatán. Durante un año construyen un camino de Mérida a Cizal y de ahí la traslada. Llega Carlota a Mérida y en la esquina del Gallito, ahí en el centro histórico, le construyen un trono, una alfombra, y llegan a rendirle pleitesía a las esposas de los hacendados. Ella, para responder, las nombra damas del imperio y les otorga una medalla.
7: Como no traía ningún regalo.
9: Con eso.
7: Con una medallita.
9: Con las de fascinadas, damas del imperio, condecoradas por Carlota Amalia, ¿no? Ese fue el momento de la intervención francesa en Yucatán. Debemos de tomar en cuenta que esos años 62, 67 que dura la intervención, la guerra de castas seguía en su apogeo.
7: Seguía en su apogeo en el oriente. Sí. Entonces los 5 distritos históricos, Mérida, Campeche, Valladolid, Izamal y Tecash, ¿verdad?
9: Y Tecash.
7: Regresamos con usted, capitán.
9: Claro que sí.
7: Muchas gracias y saludos temprano en esta tarde ya de miércoles. Y bueno, le recuerdo, hoy Jordi Abraham asumió la presidencia del Consejo Empresarial Turístico, el CETUR. Un buen poder de convocatoria en el sector turístico. Hay una baja sensible en la atracción turística hacia Yucatán. Más adelante lo que dijo Darío Flota Ocampo de un turismo del estado que dice que empieza a repuntar. Primero nos habían dicho que el mundial iba a traer gente, luego que por el mundial no llegó gente, y ahora que después del mundial va a llegar gente. Ayer estuve por la zona PUC, allá por Uxmal, Muna, Uxmal, hasta Cabá, donde está el nuevo museo de sitio en Cabá. Extraordinario sitio, pero pues no había ni luz eléctrica. Con la amabilidad de la directora del museo que nos abrió la puerta y dijo, vengan aquí a Baño María a hacer un recorrido. Ahí vimos la Estela 18 en su versión original. Y bueno, cuando no hay luz y no hay aire acondicionado, pues evidentemente uno dice, ¿cuánto tarda la visita en las cuatro salas que tiene este museo? Tarda una hora más o menos para hacer un recorrido medianamente informado. Pero bueno, cuando no hay luz, no hay energía eléctrica, uno lo hace así a matacaballo lo más rápido posible, porque también los moscos contribuyen a alejarte del lugar. Un lugar, me parece, muy bien logrado, y nos decía Pepe Juchim que la idea de que este museo estuviera en Cabá es precisamente para tratar de que el turista alargue el recorrido y no solamente llegue a Uxmal, que es donde pudo haber estado muy bien este museo. Pero dice, bueno, si llegan a Uxmal y ahí se quedan, pues entonces Cabá y la zona de la Abnay de por allá, la ruta PUC, pues van a quedarse huerfanitas de visitantes. No, no hay gente. No está yendo la gente a Uxmal, a la zona arqueológica, a estos sitios. La taquilla es baja, incluso en estos días de vacaciones, ¿no? 360,000 visitantes entran al año en Uxmal, ¿sí? Comparado con Chichén, que son, me parece, más de 2 millones de visitantes, 2 y pico millones de visitantes. Pues sí, sí le hace falta una mayor promoción, pero nadie se ha animado a meterle cariño a la ruta PUC. Mensajes y volvemos.
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15: Eva García de Joaquín, acusada de trata de personas en Nueva York, Estados Unidos, solicitó separar su juicio de su hijo, Nazón Joaquín, líder de la Iglesia de la Luz del Mundo, y la cancelación de los cargos que se le imputan, ya que no hay pruebas en su contra. La Cámara Nacional de la Industria de Radio y Televisión dio a conocer que buscará con sus más de 1.200 estaciones afiliadas un consenso en torno a los lineamientos generales para la protección de los derechos de las audiencias, a fin de corregir errores y excesos que podrían poner en riesgo la libertad de expresión. La Fiscalía de Bolivia ordenó la captura del expresidente Evo Morales, acusado de terrorismo, alzamiento armado y otros delitos por su presunta implicación en las protestas y bloqueos carreteros para exigir la renuncia del presidente Rodrigo Paz. Informó Itzel Vanegas. 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

0: De Canacín para el mundo, Juan Carlos Tapia, Paleto, la voz de la cumbia, nos acompaña el día de hoy. Qué gusto saludarte de nuevo, Juan Carlos, bienvenido. ¿Cómo te va?
1: Es un honor.
0: Adelante, nos pegamos al micrófono aquí para
1: bien, gracias a Dios, hemos estado trabajando. En este mes que no hubo tantos eventos para nosotros, lo agarramos para estar preparando unas cosas nuevas. Grabamos, fuimos a grabar a Veracruz, regresamos, volvimos a ir a grabar. Y ahorita estamos en espera de nuestro material el día, si Dios quiere, el día 30.
0: Ándale.
1: El día 30 de este mes, que ya casi culmina, es cuando sale nuestro material discográfico.
0: Me dices que lo presentas, el nuevo material, el día 3 de agosto.
1: El día 3 de agosto. Lo presento a los medios.
0: ¿Canciones compuestas todas por ti?
1: No, son de diferentes compositores.
0: Compositores.
1: Sí, yo tuve participación en el material anterior con el tema que se llama Modelo de Televisión, una canción de un servidor que escribí hace unos años, y la retomamos de nuevo y ya la hicimos más fresca, y fue un tema que pues está sonando también, gracias a Dios.
0: Oye, traes muy buenos músicos, ¿eh?
1: Sí, sin duda, gracias a Dios.
0: Han entendido el mensaje, ¿no?, de que esto es de otro nivel.
1: Sí, afortunadamente sí, tengo un equipo pues de trabajo muy bueno, tengo un director muy bueno y pues mis chicos son buenos músicos, sí, la verdad.
0: Hay una mezcla de yucatecos, de veracruzanos, de...
1: Tengo tabasqueños, tengo veracruzanos y la mayoría son yucatecos.
0: Yucatecos.
1: Sí.
0: ¿Cuántos músicos?
1: Son 13.
0: 13 músicos.
1: 13 músicos.
0: Para que suene
1: sí,
0: con
1: sí,
0: todo.
1: Lo que viene siendo la orquesta de Paleto.
0: Oye, te ha dado el espaldarazo a la gente. Yo veo en cada baile, así sea una pequeña comisaría o una gran ciudad, llenas donde vas.
1: Gracias a Dios, amigo. Gracias a Dios, desde que empezó el proyecto, pues hemos contado con esa bendición de Dios, de que nuestros eventos se ponen buenísimos.
0: Yo pensé que Spotify iba a darles un codazo a los creativos, a los artistas, a los cantantes, a los grupos musicales. Pero no, ha sido, me parece, un buen respaldo, ¿no?
1: Sí, totalmente, porque pues nuestra música la difunden en diferentes países. Y Spotify, pues, en varios países está esa plataforma. Que claro, ayuda bastantísimo a todos los colegas músicos, a todos los artistas.
0: ¿Hasta dónde has llegado?
1: Pues ahorita sé que mi música está sonando en Colombia. Estamos sonando con Me Hice Una Promesa. Y pues tengo la esperanza de que pues mi música trascienda aún más para allá, ¿no?
0: Más hacia Argentina,
1: sí,
0: donde
1: sí.
0: Se escucha mucha cumbia, ¿eh? Son muy cumbieros.
1: Es correcto, es otro tipo de cumbia, ¿no? Pero estamos adaptando...
0: Le llaman como cumbia villera a ellos, ¿no?
1: No tengo el dato todavía, pero sé que la música mexicana gusta mucho ahí.
0: Mucho por allá.
1: Sí.
0: Y te vas a Soncahuich, me dice Marta López Juan, ella es de este municipio.
1: El sabadito, primeramente, Dios, estaremos en Soncahuich.
0: ¿Y a Veracruz cuándo?
1: A Veracruz, hoy salimos para Veracruz. Primeramente, Dios, salimos en la nochecita. Y el compromiso es mañana en Ixcuatlán del sureste de Veracruz.
0: ¿Tocas mucho en Veracruz?
1: ¿Cómo no? Toco mucho en Veracruz, estamos trabajando mucho igual lo que es Chiapas, saludotes a toda la gente de Chiapas, hemos trabajado en Tabasco y Oaxaca, sobre todo en el Istmo de Tehuantepec, Oaxaca.
0: ¿Te sorprendió la viejita?
1: Bastante.
0: ¿Sí?
1: Sí, sí, es un
0: si
1: tema.
0: Si no la tocas, no fue Paleto.
1: Es un tema que todavía nos piden los chicos, es un tema que no va a pasar de moda, ¿no? Porque cada vez que se acerca la primavera retoman... Todos los TikTokers retoman esa melodía, ¿no? Sobre todo los chiquilines. La han aceptado muchísimo y es un tema muy acertado, de verdad.
0: Entraste a un mercado distinto con ese tema, ¿eh?
1: Afortunadamente.
0: De los niños, maestros en las escuelas, sí.
1: Afortunadamente, sí, señor.
0: ¿Cómo se te ocurrió incorporarla?
1: No fue idea mía. Anteriormente contaba con un elemento que se llama Kevin Pérez. Y yo escuchaba que él, que a la hora de cambiarnos, él le cantaba esa melodía a su bebé. Y en un día, en un ensayo, empezaron a jugar con esa melodía. Entonces, en un día que fuimos a grabar a Veracruz, yo comenté que esa melodía pues se iba a grabar. Y pues fue a cargo de los arreglos de Fabián Madu, tecladista veracruzano, de Cosoleacaque, Veracruz, que le hizo el arreglo. Pero en sí la idea de meter la abejita acá fue de Kevin y fue de Fabián Mago.
0: ¿Y le pegaste a la piñata?
1: Sí, sí, claro, sin duda.
0: Ahora sí que al panal más bien. Más
1: sí, sí, claro.
0: ¿Qué temas trae tu nuevo material? ¿Cómo se llama?
1: Bueno, mi nuevo material, el que ya tenemos actualmente, sí, se llama El Capibara.
0: ¿El Capibara?
1: El Capibara. De allá tenemos una canción que se llama Vente Mi Negra, que es un tema de Alvarito López, un yucateco, un chico que estuvo anteriormente conmigo. Uh-huh. Tenemos la de Modelo de Televisión, que es un servidor. Contamos con un tema que se llama La Flaca. Sí, La Flaca, si no me equivoco, es un tema de JB Lobo, un grupo del norte. Sí, y tenemos el tema Como Yo No Hay Dos, que es de Fabián Mado.
0: Oye, y bueno, competir con la banda, con el regional mexicano, complicado, pero la cumbia ahí va, ¿eh?
1: Pues fíjese que afortunadamente, los temas tropicales no pasan de moda, amigo. Nos pasan de moda, reconocemos el gran trabajo que hacen todos los banderos, porque todos los artistas músicos merecen nuestros respetos, sí, ¿no? Sí. Son diferentes tipo de estilos, pero muy acertado a su trabajo, porque pues aquí en Yucatán igual gusta mucho la banda, ¿no?
0: Sí, sí, sí.
1: Y no solamente en Yucatán, sino en distintas partes del país. Y qué bueno que tengan esa aceptación los banderos, también los músicos tropicaleros, igual Veracruz es un manantial de músicos veracruzanos, ¿no? Allá muchos grupos. Y pues lo importante de esto es estar no es competir, es compartir.
0: Sí, sí,
1: estar
0: sí.
1: Compartiendo, no estar compitiendo, porque yo lo veo desde ese punto de vista, ¿no? Y pues tenemos muchos colegas, nos da muchísimo gusto, vamos en carretera, nos saludamos y en el ambiente musical hay de todo, ¿no? Buenas, altas, bajas. Pero la música tropical es un género que afortunadamente no pasa de moda.
0: Pero además hacía rato que no teníamos gente de tu nivel aquí en Yucatán.
1: Gracias,
0: que
1: amigo.
0: Pudiera ir a Veracruz con Superlamas, Vázquez, etcétera, y que de aquí fueras tú a trabajar en tierras veracruzanas, tabasqueñas, no, chiapanecas.
1: Afortunadamente, fíjate, no solamente es Paleto. Tenemos agrupaciones de aquí como el grupo Parchís, que está saliendo bastante para diferentes partes del país. Está el señor Kleiber. Está ahorita una agrupación que está sonando con todo, que es Capitanes de la Cumbia. También, pues qué bueno que les está yendo muy bien. Yo aplaudo muchísimo eso. Y no solamente, pues, hablo de ellos, ¿no? Sino de que todos tenemos la oportunidad de poder salir, de poder llevar el talento que tenemos aquí en nuestra Mérida, poderlo llevar a diferentes partes del país.
0: Juan Carlos Tapia, Paleto, la voz de la cumbia, ¿cómo y dónde vas a presentar tu material el 3 de agosto?
1: Bueno, el día 3 no tenemos todavía el local, pero va a ser un ladito de Canacín. Ahí va a estar en corto. Ya posteriormente estaremos subiendo nuestro flanger para estar haciendo la invitación. Uh-huh. Y ojalá nos puedan acompañar, claro.
0: Ahí estaremos con mucho cariño. Marta López Buena está contenta. Somos sin duda tus seguidores.
1: Gracias, qué amables. Gracias, señor.
0: Muchas gracias con el capibara, con la abejita y con todos los otros grandes temas. Y cada vez que pasamos por alguna población y vemos tu nombre, decimos, ah, mira, va a estar el día de hoy. Localidades casi agotadas.
1: Sí, gracias.
0: Casi siempre.
1: Sí, sí, nos va bien, gracias a Dios.
0: Muy bien. Eso es bueno. Muchas gracias por estar aquí.
1: Sus órdenes.
0: Tu casa.
1: Muchas gracias.
0: Bienvenido. Gracias. Es Juan Carlos Tapia, él es Paleto, es la voz de la cumbia. Para.

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13: Apagones son inflación, dice el presidente del Instituto Mexicano de Ejecutivos de Finanzas del IMEF. La Comisión Federal se ha convertido en el foco principal de un problema económico. falla en el tema de afectación de calidad de vida y también de inflación y caída de inversiones en distintos puntos de la localidad. Módulo de la Profeco intenta conciliar a la comisión con ciudadanos quejosos. Dice Víctor Cervera que el 85% de las quejas encuentran respuesta. Jordi Abrán asumió la presidencia del Consejo Empresarial Turístico.
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13: Muchas gracias. Saludos en los controles, Rodrigo Barreras, Manolo Huicap, Oscar Altamirano, José Luis Preciado, el capitán José Góngora, ya está de nuevo con nosotros en la esquina que toca para el día de hoy estar ahí presentes y atentos.
14: La calle 63 por 63. 60. Hace un momento mencionamos el gallito que fue donde recepcionaron a la emperatriz Carlota. Ese lugar emblemático formaba parte de la casa de Montejo. Ya los descendientes de Montejo vendieron todos los alrededores y esa esquina tan preciada, 63 por 60, ahí se estableció una residencia que fue donde recepcionaron a la emperatriz Carlota. También ahí existe una fotografía de Plutarco Elías Calles con Felipe Carrillo en los balcones de esa residencia. La esquina del Gallito.
13: ¿Que hoy es una zapatería todavía?
14: Zapatería en los Bajos.
13: En los Bajos. Muchas gracias, capitán.
14: Un gusto, como siempre.
13: Y muchas felicidades a su nieto.
14: Nieto.
13: José Góngora Jiménez, el promedio más alto de la generación de médicos cirujanos de la Anáhuac Mayab. ¿Esto fue ayer?
14: Ayer.
13: Ayer. Y usted está hecho un pavo real.
14: Claro, disfrutándolo.
13: Disfrutando. Muchas gracias. Que le vaya bien. Vamos con el con Marco Antonio Maya López. Él es director de la Unidad Anti-Extorsiones y Delitos Cibernéticos del C5 de la Secretaría de Seguridad Pública. Y bueno, pues hay que reforzar el tema de los avisos, de la protección entre nosotros y evitar al máximo ser objeto de algún tipo de extorsión o de alguna otra llamada telefónica como esas que van llegando de pronto y uno dice, este no es mi número, pero ay, de pronto cae uno redondito. ¿Cómo estás?
15: José Luis, buenas tardes. Comandante. Gracias por invitarnos a tu muy oído programa y esperamos como nueva cuenta porque es un tema que de alguna manera es repetitivo.
13: Sí.
15: Pero también decirte que estos ciberdelincuentes están al acecho las 24 horas buscando de alguna manera incautos quien lo único que están buscando es dinero. Y para buscar este dinero, pues usan diferentes argumentos. Ahorita, mira, los que más están usando, que son, se hacen pasar por delincuencia organizada, que es un supuesto comandante de un cárcel. Y amenazan a la gente que la tienen vigilada, que saben quiénes son, que dónde trabajan, que si no les dan dinero les van a hacer daño. Hay que decirle a la gente que mantenga la calma, que cuelgue inmediatamente y que nos lo reporte al 911 o 089 para que la unidad más cercana se aboque inmediatamente al auxilio y a la investigación. Mira, ahorita se lo está haciendo muy recurrente que están hablando a las casas, a los negocios y engañan a los empleados. Donde supuestamente, y esto es importante recalcarlo, porque de alguna manera estas dos semanas, pues sí ha habido varios casos, que en algunos casos se han tenido suerte estos delincuentes, donde engañan a los empleados diciendo que el dueño, o el director, o el gerente, o la señora de la casa, o algún familiar, tuvo algún accidente o una urgencia médica, y los engañan diciendo que supuestamente soy el hermano de la señora, ¿no? O soy el hermano del señor, o habla el director, o habla el gerente, métete a la oficina, rompe la oficina, los cajones y saca el dinero. Tuvimos el caso ayer de una muchacha, una empleada doméstica, donde le habla supuestamente su patrona. Y le dijo, ay, fíjate, tuve un accidente, por favor, ve rápido en mi recámara y rompe todo y saca lo que puedas. Pues sí, pues esta chica, supuestamente siguiendo las instrucciones de su supuesta patrona, pues ella dice, perjura que sí era su patrona, pero cuando hacemos la investigación vemos que no es ni el número ni nada, ¿no? Uh-huh. Por teléfono todos somos gatos pardos, no sabemos quién está al otro lado de la línea, no puedes pensar que es alguien. Pues la chica fue, rompió los closets, abrió las gavetas, encontró dinero, entró joyas. Desafortunadamente se lo dio a un vehículo eso de aplicación. También, ojalá no estén oyendo gente de las aplicaciones, que cuando vayan a una casa a recoger a una persona con un bulto o algo, pues que antes de meterse, porque de alguna manera... Te metes en un problema. ¿Son peras o manzanas?
13: Sí, claro.
15: Pues también tenemos que investigarlos ellos. Pues marcarlo en 111, oiga, viene un servicio y aquí hay una persona que...
13: Está desesperada,
15: que la lleve al banco o que la lleve a una casa de cambio, trae un bulto, yo les aviso para si quieren hablar con esta persona, ¿no? Uh-huh. Digo, sería una sugerencia, porque aquí es que, mira, la seguridad somos todos, José Luis, somos un equipo.
13: Sí, claro.
15: Y si no denunciamos, se genera una impunidad. Nosotros como autoridad, el señor secretario Luis Felipe Sayer Ojeda, nos da instrucciones continuamente y diario, por decir algo así, checando las estadísticas, cómo vamos en los índices delictivos, y pues estamos viendo que de alguna manera sí está denunciando a la gente, pero también desafortunadamente hay gente que está cayendo. Otro, que hablan a las empresas, piden un servicio, un ejemplo. Oiga, tengo un rancho en X poblado, por decir X poblado, ¿no? Fuera de Mérida. Necesito un servicio de banquetería, manteles, mesas, sillas, porque voy a tener una boda, una fiesta. Necesito que me lleven tal material, ¿no? Y la empresa, pues sí, manda a sus empleados en sus vehículos con las mesas, sillas, manteles o comida o lo que sea. Técnicos en aire acondicionado, plomería, decoración, lo que sea, arquitectos. Y mandan a sus empleados a supuestamente este rancho. Pero estas gentes, como ya montaron el engaño, le dicen, hablan a la empresa y le dicen, oye, para identificar tu camión, ¿qué color es tu camión? No, pues es que cabina roja, caseta, no, X,
13: placas,
15: blanca,
13: tales
15: placas. ¿Quiénes son tus empleados? José y Alberto. ¿Me puedes dar sus celulares? Sí, cómo no. Dan los celulares, le hablan a los empleados, le dicen que son un comandante de un supuesto cártel, que los vienen siguiendo, y obviamente dan características del camión, les hablan a su celular, les dan el nombre, le dicen, métete a la primera vereda que veas a la derecha, hasta el fondo. Y los empleados con el camión, camioneta o carro, se meten hasta el fondo y ahí dicen que no se muevan, que apaguen su celular. Y ya está montado el engaño. José, decirle a cualquier gente que ante el engaño de una solicitud de dinero, ante cualquier argumento, urgentemente mantener la calma, verificar la información, porque también cuando le clonan a alguien su WhatsApp, se llevan los WhatsApp de los contactos con todo y pláticas. Y pueden pedir, hacerse pasar como si fueran el titular de la línea, el titular del WhatsApp, y piden dinero pues para ellos mismos, ¿no? Oye, hermano, hermana, papá, mamá, tío, vecino, compadre, préstame 20 mil, 30 mil, 50 mil, pues tuve un accidente, te lo pago el lunes. Y la gente va a depositar sin hablar, oye, ¿qué te pasó? ¿En qué te puedo ayudar? Sin comprobar, todo sí, por sí, WhatsApp, sí. ¿No? Y otro, pues las ventas Marketplace, José Luis, pues decirle a la gente, ¿cómo? Queremos pensar algún argumento válido que la gente se detenga automáticamente cuando quiera vender algo y le digan, ya te hicimos la transferencia, porque las transferencias son editadas con inteligencia artificial, son falsas. Tú dices, ya te deposité, y ven la gente que está vendiendo cualquier artículo, hasta vehículos, ven en su celular que hay una transferencia por la cantidad que
13: pactaron. Sí, le toman una foto a esta falsa transferencia.
15: Y en algunos dice, salvo buen cobro, hasta abajo en letras chiquitas. No importa aunque digas a buen cobro. Mientras no timbre la caja, decirle a la gente que no suelte el artículo y que tampoco suelte el vehículo. Porque luego estas gentes, cuando ya no dan el producto, obviamente, para no dar la cara, aclarar que no hemos detectado que están aquí en Yucatán, mandan un vehículo de aplicaciones, ¿sí? A recoger pues, el producto, el paquete, o la caja, o la bolsa, o el bulto, lo que sea. Y la gente, cuando no entrega esta mercancía, y es cuando cambian estos delincuentes, salen enmascarados, con armas. Y si nos vamos a acercarte, ya sabemos dónde. Claro, ya tenemos tu nombre completo, tu dirección, dónde vives, y te vamos a hacer daño si no nos entregas el producto. Decirle a la gente que mantenga la calma nuevamente, que cuelgue, inmediatamente marca el 911 para que les auxiliemos en la forma más rápida posible.
13: Estamos cayendo por ingenuidad.
15: Totalmente.
13: Por ambición.
15: Totalmente.
13: También.
15: Y por miedo.
13: Y por miedo.
15: Una de las personas que desafortunadamente le hablaron para amenazarlo y depositó, le preguntamos, oiga, ¿usted ya sabía las extorsiones? Me dijo, sí. ¿Y por qué no colgó y marcó al 911? Me dijo, comandante, por miedo.
13: Uh-huh. Y el miedo... Ya una vez que recibes la llamada, ¿te quedas tieso?
15: Por eso, a José Luis, mantener la calma, colgar inmediatamente lo más pronto posible, porque ya en muchos casos pueden dar el nombre. Y hasta tu actividad, porque sí, claro, te investigaron en internet,
13: ¿no? Ahora, se están enseñando mucho con la gente de la tercera edad, ¿no?
15: Sí, también.
13: Que es el más vulnerable, porque están hablando que no sé manejar esto, ¿eh?
15: No, y ¿sabes qué? Le hablan a la gente de tercera edad, nos dicen que su tarjeta de bienestar ya no funciona, que hay que cambiarla, y les piden los datos para mandar la nueva tarjeta. Sí. Pues que cuide la gente a sus viejitos, totalmente, que les digan que no den información a nadie por teléfono. Y otro, lo que es ya para terminar, porque tenemos el tiempo corriendo, secuestro virtual. Ahorita tuvimos un evento de un hotel aquí en el centro, donde hablan al hotel, a los huéspedes, dicen que los engañan, que son supuestamente un cártel, que los tienen vigilados, que saben dónde están, qué están haciendo, y que les van a hacer daño, van a ir al hotel si no depositan. Y los cambian de hotel, José Luis. O los hacen a ir a un otro hotel, o los meten en algún parque, siéntate allá hasta nuevas instrucciones y apaga tu celular.
13: Por miedo.
15: Por miedo.
13: ¿Qué eres capaz de hacer?
15: Estas gentes que agarraron ahorita de un hotel de aquí del centro, eso está pasando ahorita, ¿eh?
13: Dame un minuto y sí, regresamos para concluir con esta charla. Marco Antonio Maya López, de SSP.
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25: Hong Kong, China. Hong Kong es una deslumbrante y densa metrópolis vertical donde la energía milenaria del sur de China choca de manera electrizante con la herencia colonial e institucional británica. Como uno de los centros financieros más dinámicos de Asia, su espectacular horizonte de rascacielos se eleva entre el mar y verdes montañas, creando un paisaje visualmente inolvidable. La ciudad funciona bajo el concepto de una doble identidad, donde los mercados tradicionales de medicina china y los templos aromáticos coexisten con centros comerciales de ultralujo y sedes bancarias internacionales. Su población flotante de expatriados y comerciantes de todas las nacionalidades interactúa diariamente en el puerto de Victoria, manteniendo a Hong Kong como un portal cosmopolita indispensable, vibrante, rápido y comercial para el comercio global actual.
3: Información sorprendente.
25: Los pingüinos le proponen matrimonio a sus parejas entregándoles una piedra perfectamente circular que encuentran en las playas de hielo.
3: Conoce más.
25: Las abejas pueden detectar explosivos con la misma eficacia que los perros entrenados, gracias a su increíble sentido del olfato.
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13: Y bueno, ya para ir cerrando esta charla con Marco Antonio Maya López, director de la Unidad Antiextorsión y delitos cibernéticos del C5 de la SSP, decías el tema del secuestro virtual, para cerrar esta charla.
15: Sí, mira, José Luis, engañan a la gente. Si es a un ciudadano solo, le hablan a su celular y le dicen que lo tienen vigilado, que son de delincuencia organizada, que saben quiénes y todo, porque probablemente ya lo investigaron en internet, que trabaja en alguna empresa, algún negocio, o es el gerente o algo, para que se espante la gente. Ya le dicen que vaya a estas tiendas de rojo y amarillo con 3X a comprar un celular, estos chiquitos, para que su celular lo apaguen y hagan contacto con el nuevo celular. Y ellos den toda la información, con quién están casados, o viven con sus papás, dónde trabajan, con quién trabajan. Y la misma gente da proporciona su información. Y es cuando ya después a él dicen, bueno, métete a otro hotel o vete a un parque, los esconden, en lo que le empiezan a hablar a la familia para extorsionarlos. La familia se espanta. Y las empresas, cuando piden un contrato para, te digo, que fuera de Mérida, mandan a los empleados lo mismo. Les dicen, los engañan, que los tienen vigilados, que les van a hacer daño, que apaguen su teléfono.
13: Con tanta información y seguimos cayendo.
15: Y otra cosa, José Luis, por eso digo que estos temas son muy recurrentes. Dice la gente, nada, el señor que nos decía, es que yo no pensé que a mí me fuera a pasar. Otro señor nos dijo, oye, ¿y usted depositó, que no sé, extorsiones? Sí, pero yo pensé que a mí nunca me iba a pasar. No hay que bajar la guardia, José Luis. Como están las cosas ahorita, que el internet se está volviendo muy peligroso con inteligencia artificial.
13: ¿Te acuerdas cómo empezaron a esquilmarnos con... Se vende Suru.
15: Ah, con la flotilla de la
13: Coca-Cola. La flotilla. De la Coca-Cola.
15: O de X empresa, ¿no? Grande, de la Bimbo, etcétera.
13: 10 mil pesos, haz de
15: bueno,
13: cuenta.
15: Bueno, pero había gente que pagaba el Suru en 35, 45 mil pesos. Sí. Y iban a las empresas por su Suru o por su pick-up. Estaquitas o lo que fuera, vengo por mi camioneta, por mi Suru.
13: Y si lo implementan de nuevo, volvemos a caer, ¿eh?
15: Y yo hago una pregunta, por sentido común: ¿quién compra un carro a ciegas?
13: Como dice una canción, nadie vende un caballo por bueno. Ni hace rico quedándose pobre.
15: Además,
13: el que tiene ambición de lo ajeno.
15: Claro, pero además, ¿quién compra un vehículo sin verlo? Pues carcería, vestiduras, suspensión, llantas, máquina, todo, ¿no?
13: Yo un día papeles. Le reclamé a un tipo de esos extorsionadores en el WhatsApp que se había apropiado del WhatsApp de una persona mayor de edad, un compañero.
15: Sí, cómo no.
13: Y le dije, oye, no sé qué. Y
15: sigue, ¿te seguiste la corriente?
13: Y sigues tú, me dijo. Eran las 10 de la mañana y me comentó, ¿ves la hora? 10 de la mañana. Llevo ya 60 mil pesos recaudados con esta persona. Fíjate nada más, se lo habían quitado el celular, el WhatsApp a la persona, 10 de la noche, de la noche anterior.
15: Trabajó todas las horas.
13: Trabajó todas esas horas.
15: Con sus contactos.
13: Con sus contactos de la persona y ya había acumulado 60 mil pesos.
15: En un ratito.
13: Hasta donde me dé, comentó el tipo y me colgó. Y me dijo, y sigues tú.
15: Y fíjate una cosa.
13: Digo, con palabras bonitas.
15: No, claro, claro. Pero tú dices una cosa, aquí la gente, decide saber, que sepa también la gente, que aquí han caído doctores. Ingenieros, arquitectos, maestros, ha caído comerciantes, carpinteros, albañiles, ha caído de todo. No podemos bajar la guardia, José. Dice la gente que no, cualquier solicitud ante cualquier argumento, que son del banco, que pasó un accidente, que enfermedad.
13: Cuidado con las fotografías íntimas también. ¿Cuántos han caído? Hombres y mujeres, ¿no?
15: Ahí lo voy a comentar, tocas un tema muy importante. Últimamente estamos recibiendo reportes. Hay gente que se mete en una página que se llama Miel Eróticos, que es por internet.
13: Sí.
15: Te piden tus datos, pagas con una tarjeta el servicio. Imagínate, pagas con una tarjeta de crédito, das tu tarjeta de crédito, tus datos, para que puedas ver por internet a una muchacha que está haciendo, bailando striptease y todo eso.
13: Bailando en un,
15: imagínate,
13: en
15: eso
13: un
15: déjalo.
13: De la Japai,
15: que nomás fuera eso. No, y después te hablan. Te extorsionan, te tenemos grabado, tenemos tus datos, si no nos depositas, vamos a subirte a las redes, que eres un violador, pedófilo, defraudador.
13: Sí.
15: Y la gente se espanta y algunos...
13: Y empiezan a depositar.
15: Empiezan a depositar. Decirle que en una extorsión, en el primer pago de ese tipo, quién sabe hasta dónde paren, ¿eh?
13: Sí.
15: Y cuando nos han llegado a hablar, le decimos qué hacer, no lo voy a decir,
13: sí,
15: los tips, ¿no? Pero ya le decimos qué hacer y cómo manejarlo.
13: O sea,
15: pero...
13: sí se puede también.
15: Se puede
13: zafarse.
15: También, se puede zafar,
13: sí.
15: Pero la gente...
13: Oiga, usted disculpe, fue una calentura pasajera y mire, ya son 2,000 pesos.
15: Imagínate que le dicen, oye, le vamos a mandar los videos y las fotos a su esposa.
13: Claro.
15: No, mi esposa. Y le decimos, pues lo más sencillo, pues con lo que acabo de decir, mi amor, pues un momento de calentura, pues Lo más sencillo, rápido, así como lo hizo, se acaba,
13: si
15: ¿no?
13: Pero si me quitase la quincena completa, dice
15: quincena,
13: ella,
15: ¿no? Quincenas, ¿no? Porque hay gente quincena. Que está deposite. Y cuando deposita uno la primera vez, vuelven a pedir.
13: Y lo dijiste bien, por miedo, por ignorancia, ambición.
15: Ignorancia.
13: Y sobre todo, me decía, sí, sobre todo por miedo.
15: Miedo, confianza también, confianza, que a mí no me va a pasar.
13: Ingenuidad.
15: Ingenuidad, bajan la guardia y dicen, a mí no va a pasar, y sí puede pasar.
13: 911.
15: 911 o 089 para denuncias anónimas de cualquier tipo. Pueden ahí denunciarse confidencialmente en narcomenudeo y algún tipo de cosas especiales, ¿no?
13: Muchas gracias, comandante.
15: A ti, José Luis.
13: Marco Antonio Maya López, de la Unidad Antiextorsión y Antidelitos Cibernéticos de la SSP. Vamos a conversar con don Manuel Triay, periodista por Espita, muy movido Espita en estos días. Antes vamos a irnos con el módulo de quejas de la Profeco. Vamos rápidamente, Óscar Altamirano, contigo.
1: De acuerdo con el delegado de la Profeco en Yucatán, Víctor Cervera Hernández, existe un módulo de atención de la Comisión Federal de Electricidad en las oficinas de este organismo encargado de que se cumplan los precios establecidos sin abusar del consumidor. Y en tal contexto, precisa que al menos un 85% de los usuarios encuentran una respuesta a las quejas del cobro de servicio de energía.
2: Precisamente la Profeco dio ese espacio para que la Comisión Federal de Electricidad tenga el módulo y los consumidores puedan ir y consultar, porque a veces es un problema de información, dudas, y ese módulo, la verdad, nos ha ayudado a conciliar alrededor del 85% de las dudas que tengan los consumidores.
1: El funcionario estatal explicó que también son frecuentes los reportes por apagones. No obstante, aclaró que Profeco no puede atender este tipo de incidencias, solo las que están relacionadas con el consumo y facturación de la energía eléctrica.
2: Porque la intención es que el consumidor pueda platicar primero con él en el módulo, saber qué es lo que está sucediendo, que le resuelvan sus dudas o incluso les hagan alguna corrección, algún problema. En caso de no llegar a un acuerdo, entonces ya pasan con nosotros a levantar su queja.
1: Informó para Radio Fórmula Yucatán, Óscar Altamirano.
13: Muchas gracias, Óscar Altamirano. Atento al tema. Don Rafael Morcillo López con nosotros y el discurso en Harvard con el tema inteligencia artificial. Adelante.
8: Hola, mi querido José Luis. Querido auditorio, pues hoy quiero hablarles de un momento que sacudió las redes y los pasillos de una de las universidades más prestigiosas del mundo, Harvard. El protagonista es Ronnie Cheng. Para quienes no lo ubiquen del todo, Cheng es un comediante y actor malasio-australiano que se consolidó globalmente como corresponsal estrella de The Daily Show y por su papel en la taquillera película Crazy Rich Asians, que no la ha visto, por cierto, la recomiendo mucho. Es famoso por su estilo directo, cínico, inteligentísimo y sin filtros. Y precisamente ese estilo fue el que llevó al Class Day de la generación 2026 en Harvard para los graduados de mayo pasado. Lo que se esperaba que fuera el típico discurso motivacional y aburrido terminó siendo una bomba disruptiva. Cheng no llegó a endulzar el oído de los graduados. Al contrario, lanzó dardos en todas direcciones. Incluso se dio el lujo de tocar la tensa fibra política estadounidense, soltando bromas ácidas sobre Donald Trump y la polarización actual, demostrando que no le tiene miedo a la controversia. Pero el verdadero núcleo de su mensaje fue un ataque frontal

0: del capitalismo estadounidense. Le recordó a las mentes más brillantes del planeta que hacer dinero, bueno, hacerlo sobre todo rápido, es extrañamente fácil en ese país, pero que centrar la existencia solo en acumular riqueza es una trampa vacía. Les pidió proteger el valor del esfuerzo humano, de la creatividad auténtica y de la persistencia real. ¿Qué era de esperarse? La prensa y el sector tecnológico reaccionaron de inmediato, Pepe. Medios como Business Insider e Inc. lo llamaron la antítesis perfecta de la monotonía corporativa. Sin embargo, más allá de la comedia, los analistas de tecnología se tomaron muy en serio sus palabras. Destacaron que Chen expuso un riesgo real, la acumulación de la deuda cognitiva, al delegar nuestro pensamiento a las máquinas, dejando de entrenar nuestro propio cerebro. Hace poco hice un comentario acerca del tema de los libros y la IA, lo recordarán. Al final, lo realmente valioso de las palabras de Ron Chin en Harvard no fue el chiste, sino el espejo que nos puso enfrente. Nos recordó que la genialidad humana no se puede programar y que el éxito sin sudor ni experiencia es solo una ilusión tecnócrata. ¿Y usted que nos escucha, está listo para defender su propia mente o dejará que una máquina piense por usted? ¿Cómo defenderla? Ya lo hemos dicho hasta el cansancio. Hay que activar el cerebro y una de tantas es leyendo, haciendo juegos de destreza, aprendiendo un nuevo idioma, qué sé yo, retándose. Gracias, mi querido Pepe, nos escuchamos la próxima semana.
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2: Explorando la naturaleza.
13: El monte Etna, Italia, localizado en Sicilia, es el volcán activo más alto de Europa. Sus erupciones son frecuentes y ofrecen un espectáculo de fuego constante. la fertilidad de sus laderas permite cultivos de viñedos y cítricos,

0: demostrando cómo la vida florece, incluso cerca del calor del magma.
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2: Muchas gracias al periodista Manuel Triay que nos acompaña en esta tarde. Pues hoy para conversar sobre un proyecto altruista que está pues generando mucha opinión y sobre todo muy buena respuesta de parte de la población de Espita y de la gente profesional en la salud mental, emocional, que ha estado aportando y apoyando a este proyecto del Centro Comunitario de Atención Integral para la Familia en Espita, que es un pueblo mágico, pequeño municipio, pero pues como en todos los municipios de Yucatán, con sus particularidades. Manuel, ¿cómo estás? Bienvenido.
3: Muy bien, y te agradezco de verdad que me invites, porque esto hace falta a veces. No a veces, siempre.
2: Siempre.
3: La comunicación es básica.
2: ¿Qué ocurre en ese Centro Comunitario de Atención Integral para la Familia? ¿Qué atienden?
3: Bueno, así como tu expresión fue la mía, nosotros inauguramos, si quieres te digo como motivados por qué, presionados por qué, el 25 de marzo. Ok, pasado. El 26 tuvimos una primera consulta. Me llama la responsable del centro, me lo dice y yo me pongo feliz. Y cuando me di cuenta, dije, wow, no es para estar feliz, es para lamentar que ahí hay una necesidad inatendida, que abras a las 8 de la noche y al día siguiente, a la mañana, a las 8, ya tengas tu primera consulta. Yo quise aplaudir. Y en ese momento me di cuenta que es todo lo contrario. Sí tenemos mucha demanda de servicios, lo cual nos demuestra dónde nos estamos moviendo, que es un lugar de muchas carencias como todo el estado.
2: Sí, me decías que ahí atienden prevención contra las adicciones.
3: Sí, allá tenemos creo que 9 servicios, te cuento. Por ejemplo, tenemos atención jurídica, atención psicológica. Tenemos atención a la salud mental, que eso es lo básico que nos lleva a Espita, la prevención y atención de adicciones, la prevención y atención a la violencia, tenemos actividades deportivas, tenemos culturales y artísticas también como parte del trabajo que se hace. Hay un servicio social y voluntariado, vamos en contacto con una universidad de Valladolid y empezamos el día 3 que nos va a acompañar a 2 personas de allá, y además estamos también promoviendo el desarrollo económico. Todo eso forma parte de un trabajo conjunto que creemos nos va a ayudar mucho a la cohesión familiar que está tan dañada en Espita.
2: Me comentabas que menor de edad, ¿de qué edad ya estaban en el tema de las adicciones? Cuando uno dice el dato de manera fría, pero cuando estás frente al problema, tiene otro tipo de...
3: Sí, es una cosa bastante, bastante dolorosa. En nuestro primer estudio de campo, un maestro de primaria me pidió por qué no extendíamos el servicio a la primaria, y yo le dije primero porque no tenemos tan para abarcar tanto, y segundo porque no creo que sea necesario. Y él me dijo, no, señor, yo doy 5º año y en mi salón hay un niño que vende drogas. Y yo dije, este cuate abusa, pero te metes un poquito más. Y para no ir muy lejos, el otro día nos tocó atender, esta semana que acaba de terminar, nos tocó atender a un muchacho de 14 años que nos lo llevó la mamá, que ya estaba bastante afectado por el consumo. Y resulta que mientras la mamá le llamaba la atención, una sobrina de la señora que llevó a su hijo, o sea, prima de este muchachito, de 4 años, dijo, yo ya comí de eso. O sea, esto, no sé, a nosotros nos pega fuerte porque sí sabemos ya cómo está esto de invadido, de verdad, te lo digo, afecta a todo el mundo, pero hay una población muy grande entre los estudiantes, sobre todo esos adolescentes o chicos de secundaria, están siendo bombardeados de una manera muy fuerte con una droga totalmente de laboratorio, que hasta tal vez hasta fentanilo tiene, que es muy dañina y que es muy barata, que eso es lo más grave.
2: Sí, claro. Sí. Y además te enganchas a la primera.
3: Te enganchas a la primera y una vez enganchado, para que salgas de eso, se viven momentos espantosos en las familias.
2: Me decías que atienden a 70 y tantas personas en las distintas modalidades, ¿no?
3: Hasta ahora hemos impartido un poquito más de 450 consultas. El mayor número de las consultas es precisamente por el problema de adicción o de consumo. Pero hay algo que es más grave, no sé si más grave, pero sí a mí en lo personal me hace mucho ruido, me
2: estremece,
3: afecta,
2: ¿no?
3: La impotencia. Sí. Tenemos 11 casos de mujeres que acuden al centro en busca de apoyo porque el marido no les da un peso para mantener a sus hijos. Uh-huh. ¿Y ante quién se pelean? Sí, esto no es solo decirle, pues anda y denuncia a tu marido porque no tienen un peso para comer.
2: Sí.
3: ¿Cómo les pides que se vayan a otro municipio a poner una denuncia y que vayan al registro civil y que consigas tal papel? Y eso, no tienen un peso.
2: Me decías que hasta el fiscal ya fue para allá para ofrecer
3: los
2: servicios.
3: ¿Cómo no? Precisamente,
2: ¿no?
3: Conversando yo al fiscal estos problemas que teníamos y que ya teníamos 11 casos y que requerían de atención, no de orientación, me dijo, yo te apoyo con lo que quieras. Y yo le pedí que me diera una mediadora para que fuera un día la mediadora a ver qué trabajo podíamos hacer. Y para mi sorpresa, al día siguiente de que él me llama una vicefiscal y me dice, el señor fiscal quiere ir a Espita.
2: Y Juan armaron Manuel un León equipo. León quiere ir.
3: Licenciado Manuel León quiere ir a Espita a acompañarle. Y armaron un señor equipo. Fue el fiscal, los 5 vicefiscales, varios directores.
2: A trabajar.
3: ¿Sí? Y para mi sorpresa, se presentó también la presidenta del Tribunal Superior de Justicia del Estado, también a trabajar. Y la directora de atención a víctimas especiales en el Estado también se fue. Llevaron sus módulos y todo el mundo se fue a trabajar. Que eso ya por sí es plausible. Sí. Pero lo más plausible, que el fiscal le ordenó a sus directores que le hagan una lista con los casos que estaban atendiendo para darle seguimiento. Tú oyes esto y tan acostumbrado que estamos a oír este tipo de cosas que...
2: A las carpetas, al seguimiento.
3: Que de allá no pasan. Ajá. Yo dije, bueno, señor fiscal, pues gracias, pensé. No, de verdad, anteayer fue un grupo de la fiscalía, encabezados por la no sé si es vicefiscal o es directora de atención a víctimas o algo así, y fueron a trabajar, a darle seguimiento a las denuncias que habían recibido. Uh-huh. Entonces esto ya como que te da esperanza, ¿sí? Yo pues, llevo 58 años siendo testigo de primera fila y la verdad cuando oigo hablar de autoridades hasta me hago un lado y me río. Pero cuando te topas con esto, renace la esperanza de que sí se puede lograr.
2: Claro, todo esto requiere recursos para poder seguir avanzando. Entonces, hay una cena baile a la que nos estás invitando, por supuesto, para contribuir, para pagar y contribuir a la causa de Espita. ¿Va a ser cuándo?
3: Es correcto. Hace año y medio que estamos trabajando. No tenemos un peso de presupuesto, pero pues ahí van saliendo las cosas. Entonces, ahora sí necesitamos una inyección. Así que el 28 de agosto próximo, a partir de las 8:30 de la noche, allá en el local...
2: Más o menos en un mes.
3: En un mes, en el local social, el Frente Único de Trabajadores del Volante, en el periférico, estamos organizando una cena baile con la auténtica Sonora, que como tú sabes...
2: Sí, la de Gildardo
3: Zárate. Gildardo, exactamente. Va a haber una cena baile y ojalá y nos acompañen. Tenemos cupo para 760 personas y tenemos que llenar el local.
2: Sí.
3: Así que... Pues,
2: a bailar con la boa, con...
3: Con todo aquello que nos tocó.
2: Sí,
3: digo,
2: sí.
3: No nos tocó porque tú estás chico.
2: No,
3: bueno,
2: no,
3: también
2: no.
3: Te tocó.
2: No, de hecho yo entrevisté a la única y original Sonora Santanera.
3: ¿Ah, sí?
2: En su momento.
3: ¿Te tocaron la boa? No.
2: La de perdón. Carlos Colorado.
3: Esa era
2: la... Me tocaron la de Carlos Lico. Que es un tema de la... Él es el autor,
3: sí,
2: del tema. Oye, entonces 28 de agosto.
3: 28 cena de agosto. Baile. Cena baile a las 8:30.
2: En el Frente Único de Trabajadores del Volante. ¿Dónde conseguimos los boletos? Porque... Nos interesa mucho Espita. Espita puede ser un laboratorio de lo que puede ocurrir en otros municipios.
3: De lo que está ocurriendo en otros municipios.
2: No, pero me refiero como respuesta.
3: Ah, como respuesta. Ojalá y sí, de verdad hubiera un poquito más. A Espita ha caído gente muy generosa. Los boletos los vamos a tener en tus boletos.
2: .mx.
3: Ajá. En tus boletos .mx. Yo creo que el viernes se abre la venta. Y allá van a estar a
2: tus boletos.mx, a bailar con la Sonora Santanera. el día 28, a las 8 de la noche empieza, ¿no?
3: 8 y media, sí.
2: 8 y media, es en el Salón del Frente Único de Trabajadores del Volante. Amplio estacionamiento allá en el periférico, etc.
3: Sí, cómo no, ya hay un estacionamiento anexo, sé que nos lo van a dar prestado.
2: Y exacto, y es lo que te iba a comentar, sin duda es una contribución también del Frente Único.
3: Totalmente.
2: Para la causa.
3: Totalmente.
2: Cada quien da un poquito.
3: Sí.
2: Y nosotros damos la entrada.
3: Y te voy a robar un minuto, porque aunque no sé cómo lo vaya a tomar, pero el éxito lo alcanzas cuando te llevas con gente o te ayuda gente que sabe lo que estás necesitando, ¿sí? Uh-huh. Nosotros, bueno, yo en mi vida me he metido en estas cosas, una vez hice el intento y no me fue bien, y me he guiado. Y pensando en cómo buscar gente que me ayude, me acordé que hay un espiteño, no porque lo hubiera olvidado, sí, pero en ese momento dije, ah, pues si tengo un espiteño especialista, que es Tito Basulto, Roberto Basulto.
2: Ah, sí, claro,
3: Sí, que además ahora es funcionario, es director de ferias.
2: De la feria
3: él
2: de Macuil
3: es espiteño, toda su familia, por los dos lados, Basulto y Sánchez son espiteños. Y apenas fui y le dije, oye, estoy buscando una lámpara que me guíe por acá. Y me dijo, a ver, yo hago la chamba. Uh-huh. Y mira, que es una cosa extraordinaria, se mueve como pez en el agua, toda su vida, tú lo sabes, toda su vida se ha metido en esto.
2: Ahorita le marco a Gildardo Zárate
3: y así fue,
2: y me trae a la Santanera.
3: Así fue.
2: A un precio preferencial. ¿Cuánto va a costar el boleto? Es importante para irlo guardando.
3: 880.
2: Cena baile.
3: Hasta el menú te podría dar, pero no. La próxima vez que me invites.
2: Cuando estemos cerca, por ahí del 15 de agosto,
3: okay,
2: volvemos de nuevo para reiterarla.
3: Perfectísimo.
2: Como que vayan juntando la lana.
3: Que vayan juntando la lana.
2: Es por Espite, pero mañana es por Soncahuich, pasado es por Motul.
3: Por Suquilatis y Mincalomul, Valladolid, etcétera. Todos están sufriendo, sobre todo en el oriente. Hay un tráfico prácticamente hormiga, porque la mayor parte de los hombres que tienen que trabajar se van a Cancún y la Riviera Maya. Este, que ya sabemos es cómo está ese terreno minado, explotado,
2: y espantoso. Y me decías, ¿tú pensabas que la mujer no era el mayor porcentaje? Y sí.
3: Yo pensaba que todavía, porque pienso a la antigua, ahorita nos vamos al corte, ya vi tu mano, el 70% de las personas que han acudido al centro son mujeres.
2: De acuerdo.
3: Y las mujeres se aletean con los varones, o tal vez así lleven ventaja.
2: Muchas gracias.
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16: La Concanaco pidió al gobierno federal que en la revisión del T-MEC, México defienda con firmeza los intereses del país y no ceder ante las presiones de Estados Unidos, con el fin de preservar en el acuerdo comercial ventajas competitivas entre ambas partes. El tipo de cambio se ubicó en 17.51 pesos por dólar americano, 8 centavos más comparado con el registro anterior, mientras que el dólar interbancario se ubicó en 17.44 pesos y el dólar en ventanilla finalizó la jornada en 17.92 pesos a la venta. El índice de precios y cotizaciones de la Bolsa Mexicana de Valores cerró la jornada con pérdidas de 1.23% para ubicarse en las 66.479.89 unidades. El precio de la mezcla mexicana de petróleo se ubicó en $75.17 por barril.
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19: Continuamos con más información y hacemos un recorrido a través de las primeras planas. El precio del dólar se cotiza en 16 pesos con 61 centavos a la compra y 17 pesos con 75 centavos a la venta. En el ámbito internacional, el presidente Donald Trump lanzó una advertencia directa a Irán luego del ataque sorpresa contra una base aérea estadounidense en Jordania. Como reacción, Estados Unidos y Arabia Saudita ejecutaron bombardeos de precisión en el este de Irak contra posiciones de grupos terroristas alineados con Irán. Según el Comando Central, en las últimas 72 horas se registraron más de 30 ataques con drones dirigidos por la Guardia Revolucionaria iraní, esto contra las fuerzas estadounidenses e infraestructuras energéticas saudíes. En el ámbito nacional, en medio de la revisión por los resultados atípicos en el primer examen de ingreso a la licenciatura totalmente en línea de la UNAM, el contrato asignado a la empresa Territorium Life revela que la firma solo estuvo obligada a mantener un supervisor humano por cada 150 aspirantes. Aunque el modelo utilizaba inteligencia artificial para detectar irregularidades, la validación final requería el ojo humano. En turnos con saturaciones de miles de participantes simultáneos, los supervisores debían monitorear en tiempo real las alertas, audios y transmisiones de video generadas por 158.712 sustentantes a lo largo del país. Y ante los cuestionamientos, Territorium solicitó formalmente una audiencia con la comisión técnica encargada de revisar el proceso para presentar la información en su poder. Estas fueron las primeras planas, continuamos con más.
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2: Buenas tardes, Felipe Ahumada Vasconcelos y El Paisaje Urbano. Bienvenido.
20: ¿Qué tal? Muchas gracias. Buenas tardes. El día de hoy, 29 de julio, leí un impactante reportaje que publica el Diario de Yucatán, que publica en el Diario de Yucatán la periodista Darinka Ruiz Morimoto, una comunicadora de mayor consideración, tanto por la calidad que inspira, por la confiabilidad que inspiran sus notas, como por su notable manejo del lenguaje. Pronostican mortal cifra en carreteras de Yucatán durante las vacaciones de verano. Fue el encabezado que llamó mi atención y a partir del cual informa que a un mes del inicio del periodo vacacional de verano, Yucatán ya acumula más de una docena de muertes en siniestros de tránsito. Nos dice también, de acuerdo con el modelo Big Data desarrollado por el ingeniero y auditor en seguridad vial René Flores Ayora, que se proyectan 32 muertes en hechos viales para toda la temporada de julio y agosto. Les invito a hacer una reflexión sin dramatismo y más allá de esa falsa creencia de que esas cosas le ocurren a otros y no a uno mismo, como si fuéramos inmunes a las tragedias. ¿Será posible que en ese pronóstico fatal pudieran quedar incluidos nuestros nombres y apellidos? Quienes ayer perdieron a un ser querido en un accidente de tránsito están hoy, a esta hora, luego de haber pasado la noche en trámites frente al Ministerio Público, recibiendo las condolencias de sus allegados en una sala funeraria a media luz, confrontando uno de los momentos más difíciles a los que puede enfrentarse un ser humano. Cuando la previsión para este día era estar compartiendo entre la belleza del mar que funde sus azules en la inmensidad de un cielo despejado. misma situación crítica que vivieron decenas de dolientes a consecuencia de los casi 300 fallecimientos registrados el año pasado, por no hablar del luto que todavía les acompaña en medio de las consecuencias económicas y emocionales que derivan de una colisión, porque alguien se pasó un alto, porque alguien quería ganarles a todos en la fila, porque alguien no soportaba el calor del casco, porque alguien no quiso caminar unos cuantos pasos y subir algunos escalones en el paso peatonal, porque alguien se tomó 10 veces el último trago. Los modelos estadísticos a partir de los cuales se calcula la probabilidad con que ocurrirá un evento son cada vez más precisos. El margen de error es mínimo. Las matemáticas ponen las herramientas, nosotros ponemos los muertos. Pero los números no son destino. Las cifras no son irrevocables. La capacidad que tenemos de revertir las tendencias estadísticas es muy amplia y muy fácil. Solo basta, entre otras cosas, revisar las condiciones del vehículo, sobre todo para evitar estallidos de llantas. Estar alertas en todo momento. Si no puedes apagar tu celular, tíralo por la ventana. Pero por Dios, no dejes que te distraiga. Respeta los límites de velocidad y guarda tu distancia. Si vas a manejar, evita las bebidas alcohólicas. Una sola copa tiene el riesgo, si no de embriaguez, sí de producir somnolencia. No manejes si estás cansado o si no has dormido bien. Es por tu vida si la víctima eres tú. Es por tu libertad si por tu culpa tuya hay otras víctimas. O sin grandes dramas, es por pasar en tu destino unas lindas vacaciones de verano. Hace muchos años, a la salida de la carretera hacia Progreso, había un letrero espectacular con el logotipo de una casa funeraria local que decía: maneje despacio, cuide su vida, nosotros podemos esperar. Muchas gracias.
2: Buen punto, ¿eh? Muchas gracias, estimado Felipe Ahumada Vasconcelos, en este paisaje urbano hoy, con estas prevenciones viales. Saludos.
20: Saludos, muchas gracias.
2: Y atento al tema. Muchas gracias también por la comunicación. Me platican otras modalidades en el tema de la renta en el Facebook. Por aquí nos decía una señora que a ella intentaron también esquilmarla con el asunto ese de se alquila casa, te mandan las fotografías y dice que no solo piden depósito y pago de renta, sino ya hay una nueva modalidad. Que el que renta tenga aval con propiedad y si no 2,500 de más los que serían. Y claro, cancelé dicha renta, la casa está en Villa Magna, esto al poniente de Mérida. Viene por Facebook, dice en su comentario. Ya estamos listos para las despedidas, pero antes, don Héctor Moreno, ¿cómo le vas, don Héctor? Buena tarde.
0: Señor Preciado, ¿qué tal? Muy buena tarde. Pues me va con mucho calor, ya sabes que pues eso está tremendo, pero te quiero comentar rápidamente. Frustran robo a vehículo de carga allá en Humán. En otra información, auxilian a un hombre hallado con severa deshidratación en Acanqué. También le informo, provoca grave lesión en supermercado aquí en Mérida, un sujeto que él mismo se hirió en un Super King con un vidrio, su cuello. De inmediato se activaron las alertas. Al bote fue a dar un sujeto que robaba herramientas en un auto. Señor Preciado, también le informo, una serpiente de cascabel muerde en un pie a una mujer aquí en Mérida, 47 años de edad, de inmediato al hospital Orán para que le pusieran y aplicaran el antídoto correspondiente. Por fortuna no pasó a mayores, pero la segunda en esta semana, señor Preciado. También le informo, lo más drástico, un choque frontal deja a un joven motociclista sin vida. Esto ocurrió en la Mashcanú, Yucatán. 26 años de edad, ese joven perdió la vida la mañana de este día luego de que una camioneta invadió su carril y colisionó de frente. La unidad continuó su marcha y terminó volcada fuera de la vía. Mientras tanto, el joven, de apenas reiteramos 21 años de edad, ni la debía ni la temía, pierde la vida en ese accidente. Señor Preciado, casi fue la rapidita, pero sé que el tiempo apremia. Señor Preciado.
2: Don Héctor Moreno, gracias y atento.
0: Estamos pendientes. Buena tarde.
2: Buena tarde. Fondéalo de Altamirano para tenerlo por acá. Gracias y muy buena tarde.

Amigos de Grupo Fórmula, hoy escuchamos una de las mejores bandas sonoras de la historia, porque un día como hoy, pero del 78, la banda sonora de Vaselina llegaba al puesto número uno de álbumes en Estados Unidos, estando 12 semanas no consecutivas en ese lugar. Y de aquí se desprende este material del día de hoy, Summer Nights, canción interpretada por John Travolta y Olivia Newton-John. Soy Oscar Altamirano, que disfrute este magnífico tema.

0: Así las 5. Gracias por su confianza y atención. Hasta la próxima con José Luis Preciado, de 3 a 5, aquí en Radio Fórmula Yucatán. Buenas tardes.
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3: Amigos de Grupo Fórmula, muy buenas tardes. Con el gusto de siempre les saluda Ángel Ricalde. Bienvenidos al repaso de la atmósfera deportiva de este miércoles 29 de junio. Iniciamos con información del fútbol internacional. ¿Qué escándalo se ha armado en los últimos dos días luego de que el diario Times diera a conocer que la FIFA está pensando cambiar el fútbol como lo conocemos para siempre? La nueva brillante idea de Gianni Infantino, que no tiene llenadera en los bolsillos, es vender acciones de la Copa del Mundo a inversionistas privados, es decir, subastar una porción de la Copa del Mundo, creando una nueva empresa que administre la competencia, en la cual el propio Infantino quedaría como cabeza. De inmediato la UEFA, que es el órgano que rige el fútbol en Europa, y la CONCACAF, que rige nuestra zona, ya se han expresado completamente en contra de esta propuesta, la cual será votada en una próxima asamblea en 53 días. Gianni Infantino además le ha prometido a las 211 federaciones que conforman la FIFA que de votar a favor de esta propuesta recibirán 40 millones de dólares cada una. Una idea muy peligrosa que pasaría el control de la Copa del Mundo a manos de inversionistas privados, y que por cierto la UEFA ya ha amenazado con boicotear en caso de que esto termine siendo aprobado. Le queda mucha tela a este tema y seguiremos al pendiente para continuar informando. Por lo pronto, gracias equipo patrocinador. Se despide Ángel Ricalde. Hasta la próxima.
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17: ¿Cómo están, amigos? Hoy es el touch de la semana. Bienvenidos al mundo de las marcas. ¿Cómo va ese verano? ¿Cómo va la soleada? Cuiden mucho la piel, no me voy a cansar de decirlos. La vista, por favor. Lentes con filtros ultravioleta. Hay que usar gorras, manga larga, proteger mucho a los bebés, a los adultos mayores, hidratarlos. Y algo muy importante, respetar a nuestra policía, que es la mejor del país y seguirá siendo la mejor policía del país. No nos molestemos por los retenes, no nos molestemos por los operativos. Nos están cuidando y lo hacen muy bien. Rafa Yedid, coach coach de respiración aquí presente. Muy buenos días.
11: Mi querido Fer, muy buenos días. ¿Cómo están todos? Muy buenas tardes.
17: Muy buenas tardes. Traigo todavía el tema de la mañana, pero muy buenas tardes. Oye, Rafa, pues sí, ¿no? ¿Por qué nos molestamos de los operativos de la policía si es por cuidarnos?
11: Al final del día, creo que la falta de paciencia es uno de los grandes problemas que estamos atravesando hoy por hoy, Fer. No estamos teniendo paciencia con nada ni con nadie. Si los operativos están trabajando para nosotros, caray, lo menos que podemos hacer es entenderlo, ¿no? Agradecerlo.
17: Agradecerlo y respetar a esta policía que es tan, pero tan servicial, tan honesta, tan buena. Digo, la verdad no podemos meter las manos al fuego por todos, pero pues ahí están los resultados. A nivel de los últimos años, siempre hemos sido la ciudad de la paz y esperemos que así sea. Y todo esto gracias a un gran comandante que dirige una gran institución.
11: Y que muchísimos estados de la República quisieran tener este tipo de policía, ¿no? De retenes, de revisiones, de cuidado a la población.
17: Oye, Rafa, mencionaste una palabra que tienes razón, se está perdiendo, la paciencia. ¿Por qué se está perdiendo la paciencia, Rafa?
11: Vivimos en un mundo de inmediatez. Todo lo queremos inmediato, ipso facto, y si no se dan las cosas, entonces llegamos a un punto de frustración, enojo, tristeza, desesperación, y nos lleva a perder la cabeza.
17: Piense que esto genera muchísima depresión y muchísima ansiedad.
11: Correcto.
17: Y cada día somos menos pacientes, Rafa, principalmente por la hiperconexión tecnológica. Ese es el principal factor y también la gratificación instantánea. Las tecnologías nos han enseñado a obtener respuestas, compras de entretenimiento con un solo clic, lo que reduce nuestra tolerancia a la espera, altera nuestro sistema de dopamina y aumenta el estrés diario.
11: 100% de acuerdo con lo que acabas de mencionar, Fer. Es una triste realidad. Muchas cosas en pro y en beneficio de nosotros, muchas otras en perjuicio de nosotros.
17: Es gratificación inmediata. Las aplicaciones y el internet de alta velocidad han condicionado al cerebro a esperar resultados sin esfuerzo ni demora.
11: Cada vez el internet es más rápido, cada vez queremos tener una respuesta inmediata, absolutamente rápida, y si te esperas 3 segundos, te sales del sitio.
17: Acumulación de frustraciones. La percepción de que alcanzar metas, proyectos o estabilidad requieren hoy más tiempo y esfuerzo que antes genera amargura y reduce la calma.
11: Imagínate, Fer, qué locura. Hace unos años yo tuve la oportunidad de realizar un estudio a 2 de las empresas más grandes de cine en México. Una de ellas, no voy a mencionar nombres, pero una de ellas tenía un problema de delay en la respuesta. ¿Sabes de cuánto tiempo era el delay? De 5 segundos. ¿Qué era lo que pasaba con la gente? Se salía del sitio de esa empresa y se iba al otro, porque se tardaban 5 segundos.
17: También está la sobrecarga de información. Recibir cientos de estímulos diarios disminuye nuestra capacidad de atención y aumenta la irritabilidad ante cualquier interrupción o retraso.
11: Totalmente. Hoy por hoy, Fer, lo podemos ver nosotros en nuestra vida diaria. ¿Cuántos de nosotros podemos ver una película de corrido, sin interrupciones, sin ver el celular? ¿Por qué hacemos eso si estamos viendo una película?
17: Yo ayer tuve una plática aquí con los jóvenes que trabajan conmigo y les pedí de favor que cuando lleguen a la oficina apaguen sus teléfonos y los vuelvan a prender hasta que se vayan.
11: Gran reto.
17: Gran reto. Pero ¿sabes qué? Vienen los distractores y no son productivos.
11: Así es.
17: Y eso es lo que está pasando en toda la vida.
11: En toda la vida, toda la vida.
17: No me había puesto a pensar, estoy en la estadística, Rafa. Yo no puedo ver una película sin estar poniendo pausa para ver el teléfono.
11: Y incluso sin poner pausa, ¿eh? Y te sigues y uy, regrésate porque ya me perdí de tal comentario.
17: Bueno, ahora, si quieres evitar esto, hay técnicas de respiración y hábitos diarios que puedes implementar en la rutina para recuperar la calma y mejorar la salud. Tú eres especialista en eso.
11: Aquí es en donde yo entro en trabajo y en labor. Utilizar la respiración va a apagar todo lo que tienes de sistema simpático, que es la actividad, la huida, la lucha. Lo va a apagar, vas a relajarte, vas a activar el parasimpático y eso te va a ayudar a poderte concentrar mucho mejor en lo que estés haciendo.
17: Sí, sí.
11: Ya sea ver una película, trabajando, lo que estés haciendo.
17: Ahorita vamos a hablar de eso y mucho más. Pero bueno, otra cosa, amigos. ¿han buscado boletos de avión para ir a la Ciudad de México? Yo estoy en esa, ¿eh? ¿Ya checaron que hace 5 o 4 años los boletos costaban 1.800, 2.000 pesos?
11: Yo llegué a pagar 2.500 pesos hace 4 años.
17: ¿Qué crees? No te bajan de 7.000 pesos en este momento. ¡7.000 pesos! Cuando para ir a Europa saliendo de Cancún te cuesta 11.000 pesos. Y todo por consecuencia del famoso TUA. Está altísimo el impuesto.
11: Sí. Sí, y las aerolíneas te dicen, te vendo en un peso el boleto de avión. Ajá. ¿Y el TUA?
17: Sí, cuando pones, quieres pagar el TUA de una vez, lo pones, pum. Sí. Qué caro está México. O sea, está volviendo carísimo nuestro país. Algo está mal, Rafa. Métricas que no son buenas. No son buenas. Yo veo un turismo muy a la baja y fíjate que estamos en temporada alta. Veo el tema inmobiliario frenado totalmente aquí en Yucatán, completamente frenado. Todo mundo está vendiendo y nadie está comprando. Veo los restaurantes vacíos y para mí eso me está preocupando muchísimo.
11: Sí, definitivamente. Aparte de los restaurantes, Fer, están vueltos locos. No puede ser que por un kilo de carne estén pidiendo 900 pesos en una taquería. Una taquería.
17: Pero ¿cuánto te está costando el kilo de carne, ¿no?
11: Entiendo, pero...
17: Sí, se pasan.
11: Es una locura.
17: Se pasan.
11: ¿Un taco 60, 70 pesos por un taco?
17: Sí, sí.
11: No
17: sí.
11: Puede ser. Es un taco.
17: Ahora ya. Yo platiqué con algunos restaurantes, me dicen, sí, pero yo pagaba 2.000 pesos de renta y ahorita pago 12.000. ¿Y la luz qué me dice? Estamos pagando una luz brutalmente cara. Es la luz más cara de todo el país la que se paga en Yucatán.
11: Y no quieren hacer, no quieren meter subsidio a Yucatán.
17: No hemos homologado esto versus... Cuando estuvo AMLO, eso sí, Tabasco, ¿no?
11: Ah, claro.
17: Pero Yucatán, Quintana Roo y tengo entendido que Campeche... No hemos podido homologar la tarifa al resto del país y hace mucho calor. Y para el colmo, una CFE que no es de clase mundial, los apagones que tenemos, es otro indicador muy triste de nuestro país para entender que no hay dinero, que saquearon a la CFE, que no hay infraestructura. Lo dijo el secretario de Energía, el señor Gamboa. Dijo, aquí esto se va a normalizar hasta el 2028. Señores, eso es lo que estamos viviendo en México. Se están quedando sin dinero. No están invirtiendo el gobierno en lo que en verdad se necesita para poder vivir con calidad.
11: Y en este momento, Fer, sería un ojalá que en 2028 se resuelva.
17: Pero a mí me preocupa otra cosa que estoy muy, muy preocupado. No voy a decir nombres. Mi hijo... Acaba de terminar la carrera en mercadotecnia. Tiene 24 años, con una especialidad o un diplomado en alta gerencia. A sus 24 años. No agarra trabajo, Rafa. No agarra trabajo. Son trabajos de 8.000 pesos con 12 horas o 10 horas de lunes a sábado. No pueden vivir ni la gasolina, ni el transporte. Otra cosa, yo le he hablado a 2 directores generales de las empresas más importantes de Yucatán. Y me han dicho, Fernando... No es el mejor momento, no tenemos vacantes, la situación está tristemente muy mal.
11: Sí, yo espero equivocarme, pero yo creo que uno de los principales problemas que estamos atravesando hoy es la inteligencia artificial que está sustituyendo muchos empleos.
17: Ok, pero ¿por qué no hay consumismo, Rafa? No quiero diferir de ti, a lo mejor eso es un factor, pero para mí el factor más importante es otra métrica. Porque no hay dinero.
11: Claro.
17: ¿Por qué la gente no puede salir a gastar? ¿Por qué los empresarios no están invirtiendo para generar más y más y más fuentes de empleo? ¿Por qué nada más están buscando estirar la mano para las famosas ayudas del gobierno? Hay familias en donde viven 5 personas recibiendo ayudas de gobierno. Ya no quieren trabajar.
11: Claro, ya tienen resuelto el mes.
17: Se está cayendo a pedazos el país.
11: Es lo que está
17: provocando. Y no nos hemos dado cuenta.
11: Este gobierno.
17: En verdad. No es por tirarle a nadie... Lo que se ve no se juzga. 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No tardamos, volvemos.
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0: Muchísimas gracias. 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Traes una nota importante, me gustaría que dieras la fuente y que la leyeras, Rafa, para que no vean que es el mundo de las marcas ni Radio Fórmula Yucatán, las métricas, ni el sentimiento, ni lo que vemos de la falta de aceleración económica en México y en el Estado, no es dicho por nosotros.
1: Sí, tristemente, Fer, un buen amigo que vive en Cancún me compartió una nota en donde estábamos comentando el tema de los precios, ¿no? Del cómo estamos batallando para poder salir adelante en el día a día, y me mandó una nota que lo transmite comuniquechannel.com, Comunique Yucatán, que dice: imparable la inflación en Yucatán y Quintana Roo. Ambas entidades registraron el mayor aumento de precios en junio, de acuerdo al INEGI.
0: Yo lo veo y lo platico con mi esposa. El otro día me dijo mi esposa: oye, no me está alcanzando lo que me estás dando para el gasto. O sea, ya la carne te cuesta 280, 290, un paquetito que antes compraba en 120 pesos. Y todo, pues vamos a escuchar a chiles rellenos, no hay otra, ¿no?
1: Claro.
0: O sea, vamos a modificar nuestros hábitos de consumo. Nos tenemos que adaptar. Pero estas métricas que estás comentando es una realidad, Rafa. Estuve en Cancún, vengo regresando de Cancún. Y tristemente, te puedo decir que pocos hoteles estaban arriba del 80%, en plena temporada alta. El 80% de los hoteles en todo Quintana Roo, desde Playa Mujeres hasta Mahahual o hasta Bacalar, están al 50% en plena temporada alta. Cancún está derrumbado. Los restaurantes no están generando dinero. ¿Qué pasó con el turismo? ¿Se dejó de promocionar? Entró López Obrador y quitó este apoyo para la promoción turística. Los empresarios solos no pueden. Y ellos tienen otros datos, Rafa, pero no es cierto. Los despidos están a la orden del día, no están contratando gente. Y si no me creen, amigos, gobernador, funcionarios del gobierno, vayan a los restaurantes. Vayan, por favor, sí. Y vean y pregunten con los hoteleros. Dense una vuelta también por Cancún. ¿Cuántos vuelos están llegando a Cancún versus los que llegaban antes? Y de ahí, ¿cuánta gente está viniendo a Yucatán? Pero es todo el país.
1: Es todo el país. Lo que se esperaba a partir del Mundial era que quedara una cantidad increíble que se haya emitido o vendido a través del turismo. Y no ha sucedido.
0: El efecto posmundial. No, que no ha sucedido porque faltó promoción.
1: Correcto.
0: Faltó promoción turística. Se puso de moda Mérida, pero no podemos dejar que esté de moda Mérida. No está llegando la gente que llegaba antes.
1: Así es.
0: Ni a invertir, ni a vivir, ni a turistear. Que lo que más nos importa es que vengan a turistear.
1: El turismo.
0: Y bueno, pues a vivir se activa la economía. Cada vez que construyes una casa, son 37 nichos, claro, o giros de negocio que generan empleos.
1: Correcto.
0: No hay oportunidades, Rafa.
1: No.
0: La gente y los chavos están desesperados. Se están yendo de aquí. Pero bueno, una buena noticia. El gobierno de la doctora Sheinbaum anunció una inversión de 649 millones de dólares de la automotriz coreana para producir en México el primer vehículo eléctrico. Esta nota está interesante. Déjame ver de quién se trata. El secretario de Economía, Marcelo Ebrard, que explicó que la inversión generará 500 nuevos empleos este año y 1.500 directos entre 2027 y 2030. Pero ¿cuántos empleos se han dejado de generar, caray, no? Es Kia, la empresa Kia, que va a invertir 650 millones de dólares, no sé en dónde, para producir por primera vez en el país un vehículo totalmente eléctrico. Déjame ver. En Nuevo León, tocayo. En Nuevo León, mi querido amigo, ahí va a estar. La nueva línea de producción iniciará operaciones el 4 de agosto en la planta de Pesquería, Nuevo León, donde actualmente se fabrican otros modelos de la compañía. Pues sí, pero unas cierran, otras se van a Estados Unidos. y apenas llega una, de las 30 que están cerrando.
1: Esperemos que llegue, porque ya han habido anuncios muy importantes de la marca, incluso Tesla. ¿Recuerdas una, cómo le llamaban, una mega fábrica? Una...
0: Y adiós.
1: ¿Y nada?
0: Nada. Ahí quedó mal este, ¿cómo se llamaba el gobernador?
1: Samuel.
0: Mi compadre, ¿te acuerdas?
1: Sí.
0: Pero bueno, y luego la relación que tenemos con Estados Unidos es la peor en toda la historia. Y la doctora felicitando al dictador este de Nicaragua y apoyando a estas izquierdas, que por cierto, ¿cómo están perdiendo terreno? ¿Ya viste el mapa de cómo están perdiendo terreno las izquierdas en el mundo?
1: Sí.
0: Ganó Fujimori ayer.
1: Sí.
0: Y se está pintando de otro color ya todo el continente americano. Por ahí nada más queda manchado Nicaragua, México y Brasil.
1: Imagínate México.
0: Pues, perdiendo nuestro tratado, porque no lo quiere renegociar.
1: Claro que no.
0: El tratado más grande del mundo. Y pues claro que los necesitamos. Ellos nos necesitan, pero nosotros los necesitamos más.
1: Sí. Sí, es muy grave lo que está pasando. Y es una cadena que esto nos está llevando a donde estamos hoy, de lo que hemos estado hablando el día de hoy.
0: Rafa, ¿cómo vas a invertir en un país donde encuentras, no una, muchas refinerías? Pero vamos a hablar de la de Tamaulipas, que refina 8 millones de barriles, ¿no? Y no hay un solo detenido. En la frontera con Estados Unidos.
1: Sí.
0: Y no hay un solo detenido. Al lado del cuartel de la Guardia Nacional, a 1 kilómetro. Y no hay un solo detenido.
1: Y no pasa nada.
0: Y ni va a pasar. Nada.
1: Ni va a pasar. Por lo menos en este gobierno no va a pasar.
0: Entonces, no es hablar por hablar, lo que se ve no se juzga.
1: Ahí está.
0: Ya están.
1: Ahí está.
0: La fuga de inversiones, los inversionistas mexicanos, yucatecos, nacionales, pues lo están pensando más de 2 veces en dejar su lana aquí.
1: Claro.
0: Yo haría lo mismo.
1: Sí, por supuesto. ¿En dónde pones tu dinero?
0: ¿Qué más, Rafita? ¿Qué más? Nos estamos acabando el mundo y tenemos que meter positivismo a este programa porque... Este programa trata de ser positivo, pero te duelen mucho, mucho las cosas que están pasando. Bueno, gobierno anuncia la inversión, ya lo hablamos. Una empresa de calefacción en Florida revela que una filial prestó servicio a la embajada iraní. El efecto LeBron. Esto está interesante, volviendo al deporte, ¿eh?
1: Ajá.
0: El efecto LeBron. El precio de entradas para el debut en casa de James en la temporada contra Boston Celtic el 16 de octubre es de $165 en el mercado, en lo que es un 142% más caro que el precio medio total de compra de $68. Y es que el efecto LeBron va a ser el partido de pretemporada más caro en toda la historia.
1: Pretemporada. Este es uno de los problemas por los cuales estamos viviendo, que el mercado está vuelto loco. Y bueno, pues está dirigido a un mercado.
0: Hagan, amigo.
1: Está dirigido a un mercado que lo puede pagar y que es la minoría.
0: Lo pagan. Oye, bueno, volviendo al tema de Yucatán, pues aquí batallando todos los temas restauranteros, algo de activación restaurantera en la zona de playa, es normal, esto es el fenómeno de cada verano, pero pues aquí la ciudad se muere, los gastos siguen, hay que ver cómo sacamos a esto adelante y hacer lo propio. Por lo pronto, hoy fue la toma la protesta del nuevo gabinete CETUR, que están con nosotros todos los martes. Felicidades a Jordi Abraham y a todo su gran equipo. Los empresarios siempre buscando salir adelante en este sector tan importante, restaurantero, hotelero, turístico. Y bueno, le quiero mandar una felicitación a todo el grupo de CETUR. Estuvimos presentes por allá. Bueno, tenemos que ir a un corte, mi Rafa. 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
0: 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Y bueno, también aquí tiene un mercado extraordinario. Acuérdate que estamos llenos de bichos.
1: Claro. Sí, bueno.
0: Oye, ya mejor no hablemos de esto. Sigue, vamos con tu tema, Rafita. ¿De qué hablamos el día de hoy?
1: Pues mira, Fer, ¿qué te parece si nos seguimos un poquito con el tema de la paciencia? La paciencia es un arte. Es un arte. Yo vengo trabajando mi paciencia, no sé... Hace 30 años la vengo trabajando y de pronto me quitan mi paciencia muy fácilmente, de pronto no. Y una de las maneras que yo he encontrado para poder mitigarla un poco es la meditación y la respiración. La meditación todas las mañanas, la respiración todo el día.
0: ¿Por cuenta propia?
1: Por cuenta propia. Sí, definitivamente. Ya no tengo esas reacciones que yo tenía antes. Uh-huh. Sigo reaccionando, pero bueno, un 90% menos. Es algo que sí es un arte y hay que trabajarlo todos los días.
0: ¿Meditas? O sea, ¿quién te guía para meditar?
1: Yo utilizo meditación guiada. Tengo varias formas. Una de ellas es de meditaciones del doctor Joe Dispenza. Otra es, ahorita estoy utilizando unas meditaciones que son de la CIA, del Instituto Monroe. Uh-huh. En donde te mandan sonidos binaurales, unos sonidos al oído izquierdo, otros sonidos al oído derecho, entran y hacen modificaciones dentro de tus ondas cerebrales. Uh-huh. Son muy interesantes, han sido muy buenas, me han resultado increíblemente bien. Y ahorita estoy practicando otro tipo de respiración, tipo somática, que durante 20 o 30 minutos uh-huh. estoy respirando constante, constante, constante, rítmico, con música, pero al final estoy haciendo retenciones de aire. Esas uh-huh. retenciones lo que están provocando es que estoy oxigenando mi cuerpo por completo, lo estoy llenando de oxigenación, uh-huh. las retenciones.
0: ¿Con cuántas respiraciones?
1: De 25 a 30 minutos, continuo. Wow.
0: ¿Continuo?
1: Así es.
0: ¿Lo haces cuántas veces al día?
1: Una vez al día, esa en específico. La respiración consciente durante todo el día, trato de estar en plenitud de conciencia para no estar respirando por la boca, para respirar suave.
0: 5 minutos, ¿cuál es la? ¿Cuántas veces inhalas? ¿Cuántas veces retienes? ¿Cuántas veces exhalas?
1: Pues imagínate que haces inhalación de 4 segundos, mm-hmm. exhalación de 4 segundos, continuo durante 10 minutos. Continuo, no paras. Terminan esos 10 minutos y te piden una retención sin aire por 1 minuto y luego una retención con aire por 1.5 minutos. Ya tienes estas retenciones y vuelves a recuperar 10 minutos más de respiración continua.
0: O sea, ¿tú logras sí. poder retener el aire hasta 2 minutos?
1: Sí. Con pulmones llenos, sí. Con pulmones vacíos todavía no.
0: Yo con pulmones llenos lo máximo que aguanto es 1 minuto.
1: Sí, es una práctica diaria la que tenemos que realizar para poder llegar a esto.
0: ¿Qué le hacen estas personas que practican inmersiones? ¿Cómo se llama eso?
1: Sí, los...
0: Que se van a los cenotes o al mar sin tanques y bajas. Sí. Y van en metros y están hasta...
1: En inglés es free diving. Buceo libre, algo así. Sí, bueno, ellos duran minutos. Practicando.
0: O sea, practicando. ¿Tan increíble es el cuerpo humano?
1: El cuerpo es extraordinario. Y no nos damos cuenta, para bien y para mal. Si lo llevamos por buen camino, es una máquina imparable. Si lo llevamos por mal camino o por no tan buen camino, es un problema que podemos generar a nosotros mismos, incluso a nivel salud. Podemos tener mala salud al no aprender a utilizar nuestro cuerpo y respiración correctamente.
0: Mira, El récord mundial de aguantar la respiración bajo el agua es de 29 minutos y 30 segundos, o sea, media hora. Se llama apnesia. Y fue por el croata Vitomir Marikić el 14 de junio del 2025 en Croacia.
1: Es una locura. Media, 30 minutos, Fer, 30 no puede
0: minutos,
1: ser.
0: 30 minutos.
1: Qué locura.
0: En una piscina de 3 metros de profundidad en el Hotel Bristol. ¿Cuál fue la técnica? Se realizó en la categoría donde está permitido respirar oxígeno puro al 100 durante unos 10 minutos antes de sumergirse. Efecto del oxígeno. Esto llena los pulmones de reserva y retrasa la acumulación de dióxido de carbono,
1: claro,
0: que es la señal que manda el cuerpo para obligarnos a respirar. Como comparación, una persona normal aguanta entre 30 y 90 segundos sin entrenamiento y el récord con aire normal es de 11 minutos.
1: Ve nada más. Ahora, imagínate, Fer, alguien que no tiene paciencia y que lo pones a hacer una retención de aire sin aire en los pulmones.
0: Uh-huh.
1: ¿Sabes qué es lo que va a pasar con esa persona? Se va a llenar de ansiedad.
0: Uh-huh.
1: Se llena de ansiedad porque no está respirando.
0: ¿Qué es la paciencia? A ver, la paciencia es la capacidad de mantener la calma, esperar con tranquilidad y soportar las dificultades en los tiempos de espera sin enojarse.
1: Así es. Ahora imagínate, todo lo queremos para allá. Todo, Fer, lo queremos para allá. La velocidad, imagínate, te mandan un audio y le pones velocidad 1.5 a la reproducción en el WhatsApp. ¿Por? O sea, ya ni siquiera podemos escuchar un mensaje a velocidad normal. Las entregas express, ¿por qué te tardas en entregarme mi pedido que te compré ayer, no?
0: Sí.
1: ¿Por qué te tardas más de 24 horas si te estoy pagando el Prime, no? El scroll infinito, Instagram, TikTok, los Reels, los Shorts de YouTube, infinitos.
0: Pues, papá, tú conoces a Lili Grijalva, es colaboradora, sí, claro, de nosotros. Ella y yo hicimos un reto al aire, de así al aire. Ahorita mismo nos desconectamos de redes, solamente WhatsApp, durante una semana. Y sin avisar a los seguidores y nada, ¡pum! Y lo logramos, Rafa. ¿Y qué crees que pasó? Nada, no pasó absolutamente nada.
1: Claro.
0: ¿Qué tan importante es desconectarte y practicar el detox?
1: Tienes que hacerlo de manera habitual, constante, tratar de hacerlo por lo menos una vez al mes, por lo menos una vez al mes.
0: ¿Cuánto tiempo?
1: Por 3 días.
0: 3 días.
1: ¿Qué pasa? ¿Qué pasa si no te conectas en 3 días?
0: Nada.
1: No pasa nada. Yo te digo, yo vivo en redes sociales. ¿Qué me pasaría? No lo sé, tendría que experimentarlo.
0: Yo ya lo hice.
1: Lo que sí trato de hacer es evitar las redes sociales durante todo el día. Eso sí trato de hacerlo, evitarlas. Posteo, hago mis videos, los subo, pero evito estarme metiendo constantemente a las redes sociales.
0: Imagínate lo que leímos al principio. La ansiedad es generada por el exceso de redes sociales, de uso.
1: Por el exceso de redes sociales, por el exceso de información y por el exceso de inmediatez. De verdad, Fer, todo lo queremos inmediato y no puede ser eso. Todo lo queremos inmediato.
0: Fíjate, las redes sociales afectan tanto, pero ¿qué habla de los adolescentes si no es cierto? A todos nosotros.
1: A todos.
0: Pero a ellos de forma del doble, y puede ofrecer apoyo y creatividad, pero también les está generando muchísimo, jóvenes, ansiedad, depresión, problemas de sueño. Los efectos negativos que a todos nos está pasando es, uno, está afectando la salud mental.
1: Sí.
0: La comparación constante con vidas o imágenes perfectas destruyen la autoestima y fomentan la tristeza.
1: Sí, sí, es correcto.
0: Dos, la falta de sueño. Bueno, pero me están diciendo que tenemos que ir a un corte. 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
0: Gracias, con esto volvemos.
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4: Hola, les saluda José Luis Preciado. Si les dices qué pensar, los pierdes. Si les dices qué sentir, son tuyos. Eso lo decía Roger Ailes. 14 palabras que encierran todo un manual de populismo y de control del ser humano. Ello significa reemplazar la razón por la emoción. De esta forma, se apaga el pensamiento crítico en los alumnos. Se pone en pausa la capacidad de discernir, de fundar bases sólidas que le permitan al individuo a valerse por sí mismo. Muchas veces nosotros los adultos juzgamos a los más jóvenes sin ir más allá, bajo la idea de que son generación de cristal. Incluso nos cerramos a la oportunidad de escuchar sus argumentos, de aprender de ellos y eventualmente de poder aconsejarlos. Entre ellos están tus hijos, tus nietos, tu legado. Aprendamos juntos el valor de la conversación generacional, de ida y vuelta. Nada de aquello de que en mis tiempos...
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14: El Consulado de México en Seattle, Washington, Estados Unidos, informó que se encuentra brindando apoyo a los familiares de Israel Sánchez, mexicano que murió durante el tiroteo del pasado 26 de julio durante un festival gastronómico. La Cámara Nacional de la Industria de Radio y Televisión indicó que los lineamientos generales para la protección de los derechos de las audiencias no son una forma de censura. Sin embargo, señaló que es importante analizar los lineamientos y celebró la realización de la consulta pública con el fin de corregir errores y evitar poner en riesgo la libertad de expresión. El Colegio de Directoras y Directores de Facultades y Escuelas de la UNAM expresó su respaldo al rector Leonardo Lomelí sobre la conformación de la Comisión Técnica para la Revisión del Proceso de Ingreso a la Licenciatura 2026.
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0: Muchísimas gracias. 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
0: Bien, estamos hablando de todo lo que genera los efectos negativos por el exceso de consumismo digital.
1: Así es.
0: ¿Está bien aplicada la palabra?
1: Sí. Exceso de consumismo.
0: Sí,
1: hiperconsumismo.
0: Salud mental, bueno, la comparación constante de vidas e imágenes perfectas destruyen la autoestima y fomentan la tristeza. Mirar la pantalla hasta tarde interrumpe el descanso necesario para el cerebro. Acoso en línea, el ciberbullying y los malos comentarios aumentan el estrés diario de los jóvenes. Menos atención, los estímulos rápidos reducen la capacidad de concentrarse en la escuela o en otras tareas reales.
1: Fer, todo mundo tiene déficit de atención. Todo mundo. Oye, y te digo algo y a los 2 segundos se te olvidó. Oye, te lo acabo de decir. Sí, es que no puse atención. Hay una falta de atención muy importante en todos lados, porque estamos concentrados en ver videos que nos hacen reír. ¿Qué nos aportan? Nada. El tema de las pantallas que mencionas.
0: Y fueran videos que nos hagan reír, Rafa.
1: Claro.
0: Pero no son los videos que nos hacen reír. Vemos problemas, pleitos en la calle, asesinatos, morbo. Morbo que hoy por hoy es la peor adicción en los jóvenes, superando al azúcar, superando a las drogas, todo. La pornografía.
1: Sí, está terrible.
0: Está a la orden del día.
1: Y mencionabas también el tema de la pantalla, hasta tarde, hasta horas largas en la noche. Las pantallas todas, celular, tableta, laptop, computadora, televisión, tienen píxeles azules. Y los píxeles azules generan que el cerebro interprete que no es de noche todavía.
0: ¿Qué
1: va a pasar? El cerebro no genera melatonina para poder dormir y descansar. La recomendación, 1 hora antes de dormir, deja todo tipo de pantallas.
0: Alexa, sí. Pon música para dormir.
1: Pon música para
0: dormir. Meditación guiada.
1: Correcto.
0: O lee un buen libro.
1: Ponte a leer, ¿verdad? Ponte a platicar y a convivir con tu familia.
0: Claro.
1: ¿No?
0: Ahora, hay efectos positivos también, ¿no? Todo es malo, ¿no? Por ejemplo, la conexión social ayuda a mantener el contacto con amigos y familiares a distancia. Uh-huh. Mi madre falleció hace 7 años. De 82 años. Y ¿sabes qué la motivaba mucho todos los días, los últimos años de su vida? Meterse a Facebook a encontrar a sus amigas de la infancia. Entonces, ese es un efecto positivo. Apoyo emocional permite encontrar a grupos de personas con sus mismos gustos o intereses saludables. Por ejemplo, Rafa, oigan, yo tengo problemas para dormir, estoy padeciendo de ansiedad, necesito a alguien que me ayude. Y de repente busco ayuda para poder quitarme ansiedad. ¡Chin! Y aparece Rafa Yedid, coach de respiración, dando consejos. También tiene sus cosas muy, muy buenas.
1: Sí, totalmente de acuerdo. Y es parte de la inmediatez, ¿no? De lo que hablábamos. La inmediatez, necesito quitarme esta ansiedad. Y aparecen videos. Sería una invitación a poder crear más contenido de este tipo, sí. Y no quiere decir que sea el mejor, pero simplemente creo que estoy aportando un granito de arena para que la pasen un poquito mejor.
0: Correcto, y estamos. Yo también hago lo propio, Rafa. Mejorar el contenido.
1: Sí.
0: Mejorar el contenido. Mira, hay algunas restricciones ya en muchos países para uso de redes sociales hasta los 13 años de edad. Yo estoy a favor de todo eso. México no sé para cuándo lo vaya a implementar. Y después de los 13 o de los 15 o de los 16 años, pues a lo mejor restringir el contenido que absorbemos, con el que nos alimentamos. ¿Por qué absorber pornografía? ¿Por qué nuestros hijos pequeños estar absorbiendo pornografía cuando pueden aprender a respirar?
1: Meditar, respirar, a leer. Claro.
0: No, a otro tipo de cosas. Pero tenemos la información mala y buena a la hora del día. ¿Pero quién controla el consumo?
1: Nadie lo controla.
0: Nadie lo controla.
1: No, es un tema de responsabilidad.
0: Tú acabas de decir algo. Yo me siento mal y me meto a Instagram, a TikTok, todo, y pongo ayuda para
1: bajar el estrés.
0: Para bajar el estrés. Y aparece meditación guiada. Sí. No sabes cómo me ayuda.
1: Claro.
0: Pero así como veo de repente alguna publicidad, luego los algoritmos me llevan a otra y de repente he visto unas cosas que pa' qué te platico.
1: Sí, tú te metes, no sé si has entrado o utilizas mucho la plataforma X, antes Twitter.
0: Sí, sí, la uso nada más para ver las noticias.
1: Está llena de pornografía, está llena de golpes, de peleas en la calle, de...
0: Casi no la uso.
1: ¿Qué es esto?
0: Sí, sí,
1: no
0: sí.
1: Puede ser.
0: Lo peor de todo es que es amarillismo y es morbo. ¿Y eso?
1: Y vende.
0: Eso jala.
1: Sí.
0: Eso vende, pero eso consumimos. Y entonces nuestra enfermedad a veces no está en la obesidad.
1: Sí.
0: Nuestra enfermedad está en la alimentación mental, auditiva.
1: Es que de ahí nace.
0: Visual.
1: De ahí nace. De ahí nace todo. Y vienen las enfermedades y entonces empieza la ansiedad. ¿Y por qué me siento así? ¿Por qué me...? Pues claro, estás consumiendo contenido que no es adecuado para tu cerebro.
0: Ahora, la última cosa buena, porque hay que ver lo malo y lo bueno. Vamos a repetir las cosas buenas. Tienes conexión social, ayuda a mantener en contacto con amigos y familiares a distancia. Apoyo emocional, permite encontrar grupos de personas con sus mismos gustos. Espacio creativo, sirve para que los jóvenes aprendan a expresarse y a mostrar su arte o ideas. O sea, también hay cosas buenas.
1: Sí, también hay cosas positivas que hay que tomar. Y también de lo malo hay que aprender, Fer. No hay que darnos golpes de pecho ni nada. Simplemente aprender también de lo malo, observar lo malo y evitar lo malo. Por ponerle una etiqueta, ¿no?
0: Pues muy bien, ¿con qué vamos cerrando, Rafita?
1: ¿Qué te parece lo siguiente? La paciencia es una forma de respeto hacia uno mismo y hacia los demás. Todo lo que realmente vale la pena en la vida, un proyecto, una relación, un cambio personal... requiere tiempo de maduración.
0: Buenísimo. Yo me quiero despedir con estas frases. No vivan el presente recordando el pasado que no tendrá futuro.
1: Exacto.
0: Exceso de pasado, depresión.
1: Depresión.
0: Exceso de futuro,
1: ansiedad.
0: Vivir el presente.
1: Correcto.
0: Y hay una frase que a mí me encanta, pero me encanta. Vámonos lentos. Salgamos de la rutina. Recorramos el camino despacito porque el ir deprisa te hace perder la esencia del camino, mi Rafa.
1: Es correcto. Y si tú quieres subir el Everest buscando estar en la cima, ¿en dónde dejas todo el camino que recorriste? Sí,
0: no lo disfrutaste.
1: No lo disfrutaste, no viste el paisaje, no viste el dolor de tu pierna porque ya no puedes subir. El camino es el que hay que disfrutar.
0: ¿Tú has hecho trekking alguna vez?
1: No.
0: ¿Cómo te encantaría? Y hay grupos de trekking aquí, que son las famosas caminatas por brechas, por senderos, por montañas, por volcanes. La vida ha sido muy generosa conmigo en varias cosas, y dos de ellas es que he podido caminar parte de la Ruta Inca en Perú, he caminado el Camino de Santiago, 300 kilómetros, ahorita acabo de hacer un trekking en Vancouver, increíble, increíble, increíble. No sabes cómo te encuentras a ti mismo y cómo se disfruta la vida caminando. Hay grupos, por cierto. Busquen en TikTok, busquen en Instagram, grupos de trekking en Yucatán.
1: Ajá.
0: Buscos de trekking en a donde vayas.
1: Sí.
0: Y es una comunidad gigante.
1: Qué padre.
0: Caminar es increíble.
1: Simplemente sentarte a respirar y a ver el cielo te puede cambiar
0: todo.
1: Todo.
0: Salir de la rutina.
1: Exacto.
0: Qué buen programa. ¿Cuánto tiempo nos queda, mi querido amigo? Creo que nos quedan 3 minutitos. Pues, ¿qué más, mi Rafa?
1: Pues mira, la invitación a seguir respirando, cuando entreno personas en el tema de la respiración, les digo, respira profundo, y lo que hacen es meter mucho aire para llevarlo profundo, pero de manera rápida.
0: Uh-huh. Okay.
1: Hazlo lo más lento que puedas.
0: Muy bien. Oye, se me había olvidado hacerte, antes de irnos, invitar a la gente que tengan mucho cuidado si comen lechuga, ¿eh? Yo ya conocí 2 personas que se enfermaron de lechuga, y no es nada más exclusivamente en México. Brote de ciclosporiasis en Estados Unidos hacen que caigan las ventas de lechuga y consumidores y evitan comer en Taco Bell. Los consumidores estadounidenses están evitando algunas cadenas de restaurantes y comprando menos lechuga en los supermercados, ya que hay un brote de una enfermedad parasitaria que afecta a varios estados de la Unión Americana, y yo ya supe que aquí también en México está fuerte este tema. Pero bueno, Vámonos, mi Rafa. Ya terminamos. Te agradezco muchísimo que todo te siga saliendo bien, querido amigo.
1: Como siempre, Fer, muy agradecido por este espacio. Gracias a todos por escucharnos y adelante,
0: gracias.
1: Por favor.
0: Y gracias a todos ustedes, amigos. Pepe Gardens, a continuación, mientras la vida lo permita, de lunes a viernes, 5 a 6, sábados de 10 a 11, y todo el tiempo en redes sociales. Nosotros a trabajar. Pensamos que no hay crisis que soporte 10 horas de trabajo al día, pero así como veo las cosas, vamos a dejarla en 12 horas. ¿Verdad? Pero así siempre. Es.
1: Siempre con actitud positiva.
0: Muy buenas tardes.
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27: ¿Qué tal? ¿Cómo le va? Son las 6:00 p.m, la hora de las noticias, la hora de la verdad expuesta, por supuesto, a través de Grupo Fórmula.